0: Caen las ventas, cae la facturación en relación pues al 2020 hasta el 2025. Hay muchos convenios que se han puesto en marcha precisamente para intentar recuperar bancos marisqueros y todo esto, como les decíamos, lo vamos a unir para hacer una bitácora relacionada justamente con los temas de nuestra gastronomía, de nuestra salud, de nuestra mesa y de nuestra economía, que quizá también es algo importante a tener en cuenta. También hoy, justamente, cuando se habla pues de esos microplásticos que aparecen en los alimentos, hoy tenemos así como una entrada muy, muy de mesa, ¿verdad? Compuestos del plástico migran al pescado a través de los envases. Pues un estudio analizó el envase de merluza, atún y salmón al congelarse y el resultado pues es el que les estamos contando, bastante comprometido. Y luego una curiosidad que me van a permitir, porque también se habla de la letra pequeña del etiquetado. Tenemos aquí pues algunas informaciones a modo de borradores para tratar en algún momento, y es que no vemos el etiquetado y por eso les contamos. Era una bebida de soja. Y en esa bebida de soja, justo en uno de los laterales, apareció un mensaje con letra enorme e inmensa diciendo: se acabó el no ver el etiquetado, a partir de ahora con nosotros lo van a ver. Y un código de barras para entrar, pero un código de barras tamaño brick. O sea que se lo comentaremos, porque esto es una historia muy curiosa. Abriendo programa, Sonia Rodríguez en la dirección técnica, Antía Díaz en la redacción, y todo lo que tenemos por delante, que es mucho y que va a servir para entender un poco cómo está la actualidad en muchas voces que vamos a ir poco a poco y paso a paso.
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0: Golpe de lunes, nos vamos hasta Meteo Galicia, saludamos a Ana Laje. Buenos días, Ana.
1: Hola, ¿qué tal? Muy buenos días.
0: Buenos días, abrimos ya una semana totalmente distinta, look distinto y paso a paso entrando pues en lo propio de esta temporada, ¿no?
1: Sí, sobre todo esta semana lo más llamativo va a ser las dos partes tan diferentes que va a tener. En una primera mitad pues tendremos un aspecto ya más otoñal, de cielos más nubosos, algunas lluvias hoy, poca cantidad, pero ya lluvia intensa mañana y viento fuerte. Luego el miércoles será una jornada de transición, aún nos quedará algún chubasco, y luego una segunda mitad de la semana en la que recuperaremos la influencia anticiclónica sobre Galicia, ya el tiempo seco y soleado nuevamente y el ascenso térmico. Así que, bueno, una semana de grandes contrastes.
0: Desde luego que sí. Para empezar, hoy ya vemos la posibilidad, ya ayer, ¿verdad, Ana? Ya había la posibilidad de vivir en algunos puntos de Galicia, pues ya con agua.
1: Sí,
0: y hoy
1: sí.
0: Vamos a tener también esa oportunidad de ver otra vez cómo es un día gallego, ¿no?
1: Bueno, un día gallego, un día no totalmente propio del otoño, pero bueno, sí, yo diría casi propio del otoño, de más nubosidad, de alguna lluvia, tampoco mucha cantidad. Ya mañana sí que la situación cambia porque va a haber una ciclogénesis explosiva en el Atlántico, un frente asociado a la ciclogénesis nos va a afectar a Galicia, bueno, no solo a Galicia, también a la península ibérica, sobre todo la vertiente atlántica, y va a dejar precipitaciones y vientos fuertes. Eso será en la jornada de mañana. Luego, como digo, ya el miércoles será de transición, y luego a partir de ahí recuperación de la influencia anticiclónica, y también un tiempo ya de otoño, pero ese otoño más amable, de más seco y soleado, aunque las temperaturas subirán, lógicamente se quedarán en valores propios de la época o ligeramente superiores. No hay que pensar, cuando hablamos de ascenso térmico, en que vamos a volver a días de verano. Pero bueno, claro, días tranquilos, sí.
0: Ajá. Bueno, pues vamos a ir poco a poco y ya lo saben ustedes, semana perfectamente dividida, como nos cuenta Ana Laje. Ana, gracias y feliz lunes.
1: Muy bien, gracias, feliz lunes.
0: Un abrazo, hasta luego.
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Pues efectivamente hoy es el Día Mundial contra la Rabia, también el Día Internacional de la Cultura Científica, el Día Internacional del Derecho de Acceso Universal a la Información. Todo ello tiene un porqué, pero la música también. Y justamente tal día como hoy, en 1964, nacía Sergio Dalma, nuestro reconocido cantante y baladista pop, que tiene una trayectoria lo suficientemente poderosa como para salir en todos los lugares. Nace Sergio Dalma y nos deja muchas canciones que forman parte pues de muchos estilos. Tiene varias líneas de actuación, por decirlo así, y todas ellas le funcionan de una manera rotunda. Además, es uno de los principales cantantes que tenemos, que ha vendido, pues entre otras cosas, 4 millones de discos en toda su trayectoria. Nació en Sabadell. Su nombre real es Josep Sergi Capdela Querol. Empezó esa carrera musical cantando en coros escolares, en orquestas de bodas, haciendo anuncios de radio y televisión. Efectivamente, también inauguró en su día estos estudios, que eran Antena 3 en Galicia. Bueno, su salto a la fama internacional ocurría en 1991, cuando

principales cantantes que tenemos, que ha vendido, pues entre otras cosas, 4 millones de discos en toda su trayectoria. Nació en Sabadell. Su nombre real es Josep Sergi Capdelaquerol. Empezó esa carrera musical cantando en coros escolares, en orquestas de bodas, haciendo anuncios de radio y televisión, efectivamente. También inauguró en su día estos estudios, que eran Antena 3, en Galicia. Bueno, su salto a la fama internacional ocurría en 1991, cuando representó a España en el Festival de Eurovisión con la canción Bailar Pegados. Lo dicho, ha vendido 4 millones de discos y tiene mucho que contar de su vida. Es muy agradable, muy normal, muy sencillo y pues a veces nos lleva a temas muy populares como este Yo no te pido la luna.

0: Volvemos y les contábamos que el Centro de Arte Fundación María José Jove, que ya saben que tiene cantidad de actividades, entre otras, también trabaja directamente en centros educativos de distintos puntos de Galicia y propone una auténtica joya para la próxima, para esta estación y la siguiente: llevar el arte a escuelas de 6 municipios. Pero fíjense, proyectos relacionados con el maíz, el bosque autóctono y la inteligencia artificial. Temas que están unidos de alguna manera, pero que son total y absolutamente dispares. Aprender del bosque nos va a llevar a Rianxo, a Laracha, a Oleiros, a Cañiza. Boi de Carozo da continuidade a Tercer Maestro en Lalín y Conversaciones Imaginarias en Sarria con Luis Canmincer y el Museo Moderno de Buenos Aires. Es una auténtica cita, decíamos, con un montón de componentes y contenidos y un manifiesto que también nos llama la atención. Un manifiesto por la curiosidad se llama. No me digan que no generan ustedes también pues esa curiosidad de querer saberlo todo. Vamos a saludar a la coordinadora de este programa, el programa de educación y mediación del Centro de Arte Fundación María José Jove. Ella es Alba Cacheda. Buenos días, Alba.
1: Hola, buenos días.
0: Buenos días. Vaya curso, ¿eh? Para probar todo hay que poner los codos, me parece a mí, ¿no?
1: Sí, son muchas cosas.
0: Sí, pero todas ellas también con mucha actualidad y aquí en Galicia con mucho peso específico, ya no solo por la parte más material, sino también por todo lo que nos puede aportar cualquiera de estos temas. No digo nada de la inteligencia artificial, porque ya todos los días es noticia, pero el bosque autóctono, por ejemplo, yo creo que también tiene ahí mucho que despertar, ¿no?
1: Sí, sí. Bueno, el programa educativo, nosotras desde el Centro de Arte Fundación María José Jove lanzamos un programa por curso escolar que siempre versa sobre una temática. Este manifiesto por la curiosidad expone la curiosidad y el juego en el centro en todos los programas educativos. Y después tenemos dos ejes de trabajo siempre que son permanentes, que son escuela y comunidad. Y dentro de escuela tenemos proyectos específicos en escuelas, pues en el rural, fuera de Coruña, bueno, también en la ciudad, pero fuera, digamos que fuera de la sede donde trabajamos, ¿no? Aquí en la ciudad, en A Coruña. Y uno de ellos es Aprender del Bosque. Aprender del Bosque es un programa de arte y ciencia que trabajamos desde el año pasado. Es una convocatoria bianual a centros educativos de Galicia, es una convocatoria pública. Cualquier centro educativo puede optar a tener este bosque en su escuela. Lo que pasa es que en este caso la convocatoria salió el año pasado y seguimos trabajando con esas cuatro escuelas que has nombrado tú antes. En esta relación que establece el alumnado con un bosque cerca de su escuela, en colaboración con ayuntamientos, con comunidades de montes, si hay una comunidad de montes cercana, y desarrollan pues el pensamiento artístico, la curiosidad también a partir de esa relación con el bosque y el bosque autóctono, ¿no? Que es lo importante para nosotros.
0: ¿Y cómo se materializa? ¿Cómo llega ese bosque, esos proyectos del bosque a los colegios?
1: Pues se hace un kit que tiene cuatro especies autóctonas de plantas de Galicia, de árboles. Y se plantan, si la escuela tiene un área que se puedan plantar estos árboles, con una educadora ambiental y con la colaboración de la escuela de Guísamo, del CFA Guísamo, se hace esta plantación que se hizo el año pasado en estos cuatro colegios. Después, entonces, el alumnado observa cómo es el crecimiento de estas plantas y las cuida también de estos árboles. Y después se realiza un protocolo de atención, que es un libro de actividades que hemos preparado para desarrollar pues esta curiosidad y esta... y este el pensamiento artístico a través de este bosque que tienen en la escuela con una mediadora cultural.
0: Es llevar pues todo lo que es el arte y la cultura de esta manera a otros ayuntamientos facilita mucho las cosas, claro, porque se están acercando pues posiblemente a centros, temas que a lo mejor quedaban un poquito más lejanos en el tiempo. Además, todo son actividades gratuitas, y tanto para pequeños como para mayores, ¿no?
1: Sí, bueno, creo que en realidad nosotras trabajamos con todo tipo de escuelas, tanto públicas como privadas, tanto en ciudades como en el rural. En el rural, por ejemplo, tienen algo que es importantísimo, ¿no? Que están como muy cerca de la naturaleza. Están en la naturaleza y entonces esto es un lugar de posibilidad increíble, ¿no? Para hacer este tipo de proyectos. Es más difícil plantar un bosque en una escuela de una ciudad, ¿no? Aunque en muchos casos sería muy necesario, sí, también.
0: Por supuesto que sí. ¿Y ese manifiesto por la curiosidad? Es muy
1: el
0: curioso.
1: Manifiesto por la curiosidad es el programa general. Lo que os contaba antes, ¿no? Que ajá, nosotras trabajamos sobre un tema al año, aunque los proyectos que estén dentro de ese programa educativo general sean proyectos de continuidad, ¿no? Este año pues nos hemos centrado más en el juego, en la curiosidad, en la curiosidad pensada como ese motor, ¿no? Que nos hace aprender, y el juego como esa herramienta también de aprendizaje, ¿no? Entonces todos estos proyectos están dentro de ese manifiesto por la curiosidad. Y además ese manifiesto por la curiosidad se puede, bueno, está en la web del Centro de Arte, en el área de educación y mediación. Las personas que tengan interés se lo pueden descargar y ahí están todos los proyectos explicados, y a la vez invitamos a jugar también con el propio folio impreso, ¿no? Lo que queremos es hacer un manifiesto entre todas las personas sobre qué es la curiosidad para todas. Y poder escribirlo, ¿no? A través de preguntas.
0: Bueno, precisamente eso, con el juego como canal para activar esa curiosidad, y la pregunta, ¿no?, que se hace dentro de ese manifiesto. ¿Qué es para ti, sí, la curiosidad? Imagino respuestas de absolutamente todo tipo, ¿no?
1: Sí, y lo que queremos es que la respuesta sea una nueva pregunta, ¿no? Porque la curiosidad es eso, es el motor que te invita a aprender y a hacerte preguntas. Y si no te haces preguntas, entonces no seguiría la curiosidad.
0: Hay uno que, otro de los apartados que es realmente atractivo y en el que seguro que también con adultos arrasabais, las conversaciones imaginarias. Ahí se utiliza la colección de arte, efectivamente, pero son diálogos ficticios entre personajes históricos. Esto es, tiene que ser, pues el alumnado tiene que divertirse mucho, aprender un montón de esos personajes históricos y además fomenta la creatividad de una manera interesante, aunque se reflexione también sobre el papel de la IA, ¿no?
1: Sí, en realidad es una crítica, ¿no? A la se reflexiona de forma crítica a cómo se usa al uso de la inteligencia artificial y cómo nos afecta, ¿no?, en la construcción del conocimiento a las personas. Es un proyecto diseñado con Luis Kamitzer. De hecho, esas conversaciones imaginarias, esos personajes históricos los hemos elegido entre todas, pero él ha diseñado un prompt para generar esas conversaciones entre personas que se han conocido o no se han conocido, ¿no?, pero que tienen relación entre Galicia y Buenos Aires, ¿no? Pues artistas que se exiliaron a Buenos Aires, personas que han venido aquí y genera un ejercicio después de cada conversación que se trabaja en el IESO Gran Afonso de Sarria con un grupo desde el año pasado. Entonces, bueno, el alumnado reflexiona sobre diferentes temas del presente, ¿no?, muy actuales, que se generan con estas conversaciones, y también conoce aparte pues a estos personajes históricos que, bueno, a muchos de ellos los conoce porque los están estudiando en la asignatura de historia, por ejemplo.
0: Claro, bueno, hay nombres, sí, que Maruja Mayo, Salvador
1: distinta.
0: Dalí.
1: Sí,
0: sí,
1: no,
0: muy curioso.
1: Dalí no está Maruja Mayo, está Seoane, está está María Barbeito, educadora. Ajá. Bueno, hay un poco una mezcla entre artistas, educadores. Sí, bueno, sobre todo artistas, y artistas presentes en la colección.
0: Estamos así como haciendo una visión en un determinado grupo, pero ojo, que también hay muchísimas actividades para mayores de 65 años. Rojo, negro, azul, amarillo, un espacio también muy curioso, ¿no?
1: Sí, para mayores de 65 años hacemos un programa que se llama Raíz, que es una establecemos vínculo y relación entre recetas que las personas que vienen aportan y la colección de arte, y hacemos colaboraciones con artistas que están dentro de la colección, interesados en la temática, y también con cocineros, y hacemos un recetario común. Y es un grupo estable, de largo recorrido, al que se puede apuntar más gente. De hecho, están las inscripciones abiertas. Y llevamos, esa es la tercera edición. Y después, rojo, negro, amarillo, azul, es un espacio que han diseñado Ana Usín y Antonio Ballester Moreno. Es un espacio de juego que tenemos aquí en la sede, que se activará a partir de diferentes actividades para todos los públicos.
0: Pues es desde luego es un inicio de temporada, ya es costumbre, ¿no? Porque siempre Alba, todos los soportes de la propia del propio centro ya son pues prácticamente todos los días con algún tipo de oferta y de actividad. Pero claro, cuando toca presentar es un programa sí. extenso con muchísimas inquietudes, ¿no? Y supongo que cada vez más necesario, porque cada vez hay más público que demanda este tipo de actividades, ¿no?
1: Sí, como institución tenemos también que vincularnos con las personas que viven en la ciudad, y no solo mayores, escuela o infancia, sino que hay actividades para todo tipo de personas que quieran venir, ¿no? Hay recorridos a la colección, hay diferentes actividades para adultos, en colaboración con, por ejemplo, con Donaire y con la cooperativa Resinerando. Estamos haciendo un programa de visitas a través de la música y, bueno, a la colección de arte. Hay actividades para todas las personas, y como tú bien decías, cuando de repente lanzamos el programa educativo y se juntan todas, es muy extenso siempre, pero es el programa de todo el año.
0: Sí, claro, evidentemente meses que son pues muy atractivos, como ven ustedes, y con temas de todo tipo. Muchas gracias por este café resumen, que tenemos muchas más cosas para preguntar a Alba Cacheda, como coordinadora del programa de educación y mediación del Centro de Arte Fundación María José Jove, con todos los que dentro de nada ya van a empezar a recibir cantidad de actividades, y con el seguimiento que podamos hacer desde este café. Gracias y bueno, buenos días.
1: Muchas gracias a ti.
0: Un abrazo, hasta pronto.
1: Hasta luego.

Pues nos trae bastante paz Sergio Dalma, ¿eh? La verdad, con temas más conocidos, otros menos conocidos, pero que en principio, pues eso, nos pegamos hoy a ese cumpleaños en el Día Mundial de la Rabia. Pero no es la rabia esta de dar un golpe en la mesa y contener ahí la adrenalina, no, en absoluto. Es la enfermedad más antigua y temida de la humanidad y además una de las pocas que resulta mortal casi en el 100% de los casos una vez que aparecen los síntomas. Sin embargo, se puede prevenir por completo. Cada 28 de septiembre se conmemora este Día Mundial que está impulsado por la Alianza Global para el Control de la Rabia con el respaldo de la OMS, con la fecha del nacimiento de Louis Pasteur, el científico que desarrolló la primera vacuna antirrábica. Aún así, cada año fallecen 59.000 personas, más del 95% en Asia y en África, y cerca del 40% de las víctimas son niños menores de 15 años. Hasta el 99% de los casos, pues la fuente de contagio era la mordedura de un perro no vacunado. Se sigue recordando porque va unido a sitios de pobreza y falta de recursos sanitarios. Por eso, la desigualdad va muy pegada a la rabia. Y en comunidades rurales, en niños que juegan con perros callejeros, en familias que no pueden costear el tratamiento de una mordedura, etcétera, etcétera. Bueno, pues que no nos dé rabia todavía hablar de este tema, que parece que sí, que si no actuamos, lo que tenemos es pues un problema. Recomiendan hoy difundir la información, por eso lo estamos haciendo, vacunar al perro y al gato con la cartilla veterinaria al día, ante una mordedura, lavar la herida con agua y jabón y acudir al médico sin demora, y después pues a los animales callejeros, que además se comportan de forma extraña, pues procurar acercarse de una manera que nos proteja un poco más a nosotros, ¿no? Apoyando campañas de vacunación y aquí, pues cumpliendo nuestra parte de responsabilidad radiofónica, contándoles a ustedes que es hoy.

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0: Estamos en las 10 de la mañana, nos vamos hasta la redacción a ver cómo arranca esta semana con Antía Díaz. Buenos días.
1: ¿Qué tal, Eva? Buenos días. Vamos a empezar por un accidente de tráfico mortal que hemos conocido esta mañana, que ocurrió ayer por la tarde en Mos. Un hombre fallecía ayer después de una pelea con otro conductor en la autovía 55 Vigo-Tui. Ocurrió sobre las 2 de la tarde, todo apunta a un incidente de tráfico entre dos vehículos como origen del enfrentamiento. La Guardia Civil todavía está intentando aclarar qué fue lo que ocurrió, porque la víctima salió con vida del lugar y fue trasladada al hospital, donde falleció después. Será la autopsia la que determine la causa exacta de la muerte y el alcance de las lesiones que presentaba. Se desconoce cómo comenzó la disputa, si los dos conductores se conocían, si se encontraron por primera vez en la carretera. Los investigadores están intentando reconstruir los minutos previos desde el incidente que originó el enfrentamiento hasta la pelea en una zona con mucho tráfico y numerosas cámaras. Esto puede facilitar las pesquisas. La Guardia Civil seguía hoy lunes con las diligencias abiertas. Por el momento no consta ninguna detención y queda todavía por aclarar tanto el origen concreto de la disputa como lo sucedido durante el enfrentamiento. La muerte, como decimos, de la víctima de este accidente, que tuvo lugar en la 55 a la altura de Mos, tras una pelea de tráfico, falleció finalmente en el hospital. En una jornada en la que la actualidad nos lleva de nuevo a hablar de vivienda, con esa acampada en Sol y la presión para que el Gobierno alcance un acuerdo para aprobar un real decreto ley urgente que trasladar posteriormente al Congreso de los Diputados. El Gobierno está ultimando un real decreto ley que aplicará el IVA a los pisos turísticos y prohibirá la compra especulativa a los fondos buitre. Lo que quiere el Gobierno es un acuerdo parlamentario para aprobar un paquete de 10 medidas que incluirá además regulación de alquiler de temporada, incentivos fiscales y blindaje permanente del parque público para responder a la crisis residencial. Pero los socios de Sumar ya han advertido de que el acuerdo sobre el texto del Real Decreto de Vivienda sigue muy lejos. Esto lo ha dicho la ministra de Sanidad, Mónica García, que ha desvelado que el Gobierno todavía está lejos de tener un Real Decreto. Advertencias también de los socios de investidura. Gabriel Rufián, de Esquerra Republicana, advierte que el problema de la vivienda está arrasando a la izquierda y arrasa y señala a la inacción del Partido Socialista. La acampada continuaba esta noche en la Puerta del Sol. Decían muchos de los participantes que están haciendo historia. La abogada de Mari Carmen Abascal, la mujer que fue desahuciada de su casa la pasada semana en Madrid, espera que el ayuntamiento de la capital dé una solución para hacer viable que vuelva a su casa. Mientras el ayuntamiento, gobernado por el Partido Popular, ha acusado a la delegación del Gobierno de dejación de funciones por la acampada de Sol. Y precisamente el presidente del Gobierno, Pedro Sánchez, va a estar en Barcelona participando en un acto, en una visita a una vivienda pública, a un edificio de vivienda pública de alquiler asequible, y se va a encontrar con una marcha organizada por el sindicato de Llogaters de Cataluña, que ha convocado una manifestación en Barcelona frente al lugar donde se va a celebrar este acto para reclamar que el decreto sobre vivienda que el Ejecutivo quiere debatir mañana en el Consejo de Ministros incluya la opción de contratos indefinidos. La vivienda está centrando buena parte de la actualidad en estos días, pero hoy tenemos que hablar también de Ceuta. El Gobierno está preparando el relevo del delegado del Gobierno en la ciudad autónoma. Va a comparecer este mediodía el todavía delegado del Gobierno, Miguel Ángel Pérez, que ha comunicado su deseo de no continuar en el cargo. Se cumplen dos meses, está a punto de cumplirse dos meses de la entrada masiva de migrantes a la ciudad autónoma. Ha convocado los medios de comunicación, previsiblemente para anunciar él mismo su renuncia hoy a las 12 del mediodía. Desde Moncloa se ha explicado que el Gobierno está ultimando el relevo del máximo representante del Ejecutivo Central en Ceuta, tras decidir hace unos días que no iba a seguir en este puesto. Hay que recordar que la jueza de la Audiencia Nacional, María Tardón, va a tomar declaración esta semana como testigos de lo ocurrido al antiguo jefe de gabinete del delegado del Gobierno, Gonzalo Sanz, y al presidente de la ciudad autónoma, Juan Jesús Vivas, en el marco de la investigación abierta sobre lo ocurrido el 30 y el 31 de julio con esa avalancha de personas que entraban de forma irregular en Ceuta desde Marruecos.
0: Gracias, Antía. Volveremos a las 11 en punto. Mientras tanto, seguimos en Radio Voz.
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0: Pues abrimos tiempo, decíamos, y nos vamos a hablar de esa longevidad creativa, que creo que es un espacio imprescindible, y de otras muchísimas cosas que envuelven cada día pues esta sección. Tenemos por un lado a Manolo Gómez. Manolo, ¿qué tal? Muy buenos días.
1: Muy buenos días. Este cafecito riquito, riquito.
0: Ya ves que llegó para quedarse.
1: Pues sí, la verdad es que cada vez que la oigo me anima cada vez más, o sea que es un milagro, ¿no?
0: Sí, y tenemos oyentes que tengo WhatsApps que dicen que se queda, ¿eh? Que por eso que sí, me quedé con esa canción en la cabeza todo el día.
1: No, no, lo de las cosas pequeñitas, sencillitas, que si la felicidad está en esas cosas pequeñas, realmente la letra es maravillosa y luego ese ritmo que te impulsa. Parece que, bueno, venga, es el momento de empezar a hacer que te pasen cosas interesantes, ¿no?
0: Ya lo creo que sí. Bueno, estamos en esta sección que ya saben ustedes que tenemos pues un largo futuro por delante para seguir creciendo de alguna manera y seguir comentando las cosas que nos preocupan y que nos ocupan. Y tenemos pues esas subsecciones dentro de la propia sección que nos lleva también pues a conocer muchísimos perfiles, Manolo. Y hoy tenemos además... Hoy es los Manolos esto, ¿eh?
1: Pues sí.
0: Tenemos a alguien que, pues, me encantará tomar café, supongo que a los oyentes también, porque tiene un papel importantísimo, al que le debemos mucho. Creador y director de la Escuela de Imagen y Sonido de A Coruña entre los años 90 y 98. Cuéntanos, Manolo.
2: Buenos días.
1: Hola, ¿qué tal? Buenos días.
0: Buenos días.
2: ¿Cómo andas, Manolo, ahí por ahí? Ven.
0: Sí. Manolo 1 y Manolo 2. Manolo 1 es Gómez. Gómez, ¿cómo andas? Bien, ¿no?
1: Bueno, pues la verdad es que esta sección que inauguramos con Manolo González, que yo he titulado Seres de Luz, era para dejar patente que hay seres con luz, pero todavía son mejores los seres de luz, aquellos que son capaces, que disponen del don de iluminar los espacios que están en sombras, aquellos que iluminan esos espacios ocultos y a veces olvidados. Y Manolo representa como nadie ese papel en el mundo del audiovisual. Dirigiera y fundara la Escuela de Imagen y Sonido de La Coruña. Es que fue la primera escuela de imagen y sonido en toda España. Después lo hicieron en Barcelona. No fue solo el responsable de la agencia audiovisual galego no 2005 a 2009, sino que foi que impuso a xencia do talento, entre eles Oliver Lache, toda esa canteira de xente. 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
2: Ben, eres moi generoso, en mi voz, sí. Pareceme eso, simplemente. Pero bueno, o que tiene su jefe, ¿no? Entón, pues o que digas.
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2: 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Entón, pues, o que se pode ver, que invito a cualquier persoa que visite a nosa página chanfainalá.gal, porque non é unha página simplemente do festival, sino é como, digamos, unha filmoteca de todo o que fixemos. 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E gran parte delas están feitas por xente maior, como decía Manolo, por xente de 70 ou hasta 80. Hai unha señora de 85 anos que, digamos, non sabe ter nada de momento. 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Vale.
0: Qué maravilla. Sí. Hay una cosa que es muy curiosa porque me gustaría que se falase de esto. Eres una especie de Salvatore, ¿no? Esto, dito desde moitos puntos de vista, como aquel neno de Cinema Paradiso, que no teu caso tamén foi realidade, ¿no? A infancia muy, muy ligada justamente pues a ese mundo do cine, entre otras cosas, porque desde pequeño niño, xa, gracias ao teu pai, que era proxeccionista, ¿no?
2: Sí.
0: Se chamaba así naquel momento.
2: Sí, pues, eu tamén estuve, cando tiña 12, 13, 14 anos, tamén fui un proxeccionista que me enseñou o meu pai, e estaba a nómina da empresa Fraga, que era a empresa de exhibición que xa apranquía toda Galicia, e, bueno, pues dentro de esa empresa fui a miña primeira nómina, por así decirlo. Tiña eu 14 anos.
0: Non había dúbida de que iba a ser Manolo González de maior, ¿eh? Claro. Non había dúbida ninguna.
1: Estaba claro.
0: Sí, clarísimo. De todos os eitos, hai moito do que falar, evidentemente, porque todo un personaxe, entre outras cousas, pues porque se lle deben moitas actividades que agora mesmo se desenvolven en Galicia relacionadas con o mundo do cine. Pero hai outra cousa que a mí me encanta, unha expresión que me encanta, isto do talento, ¿no? E tamén é moi ligado ao vosso traballo, os dous. O talento pode estar hasta toda a vida, non desaparece, é algo que está, independentemente da idade, non?
2: 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E logo, porque esta xente cando se xunta cuando es muy muy muy tenro y muy bonito ver cuando se juntan para ver qué fan todos los años, pues más o menos todos los años hay que pasar por ese trance de buscar un tema para desenvolver y construir un film con eso, ¿no? 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E iso é un dato objetivo que é moi revelador justamente do espírito que está aí intergeneracional, ¿no? E que preside a creencia de que todos os seres humanos podemos crear, simplemente nos falta ter a vontade de facelo, ¿no?
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1: 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Aquilo pareceu-me mágico, ¿no? 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
0: 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Ahí, Manol, ¿vas a decir algo? A lo mejor
1: interrumpí. No, estaba esperando por tu intervención.
0: Ah, vale, vale.
1: Porque bueno, a mí me emociona tanto todo que comenta Manol.
0: Claro,
1: Claro. A ver, me deixa sin palabras, que coño
0: normal,
1: iba a decir.
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0: Tenemos un tramo ahora de lo más movido y de lo más intenso, porque fíjense ustedes, Gracita Morales, lo que nos mandaba.
1: Evita, Evita, aquí estamos en Pontevedra, en medio de triatletas, ciclistas, nadadores.
2: Está lleno, parece la ONU.
3: Hombre, tanto como la ONU.
2: Babel, Antonio, Babel, aquí hay de todos los idiomas.
0: Pues efectivamente, tuvimos a Raúl Álvarez ahí en el medio de todos los triatletas celebrando pues el gran día que se vivía en Pontevedra. Y decidió, una vez que finalizaban todas las actividades, meterse pues en un establecimiento de hostelería, pedirse ahí un agüita y empezar su partida de mus.

0: y dices, ¿qué me van a poner? ¿Un nombre a la grada?
1: El nombre, no un nombre. Si fueras celtista, Paco, sabrías que Yago Aspas es el gran capitán y la grada de Tribuna Balaidos va a pasar a llamarse grada de Tribuna Yago Aspas.
0: Uy, eso es mucho estatus.
1: Eso, más una estatua exterior. Así que fíjate tú qué reconocimiento histórico en vida.
2: En vida, muy bien. Los reconocimientos en vida.
1: Para conectar con el orgullo celtista, en principio, la última temporada que va a estar de capitán.
0: Chico, una grada. ¿Te imaginas una grada? Paco Martínez Soria.
3: Hombre, pero eso, que me pongan a mí una en un estadio catalán, grada, que se me yo.
2: Ah, pues mira, yo grada, José Luis López Vázquez.
1: A ver, si estamos un poco... que no habéis tocado césped ni balón.
2: Es igual, Antonio. Nosotros queremos un nombrecito a la grada también.
0: Eso, que tenemos mucho mérito aquí. Todos los lunes en la partida de mus.
3: Eso, que no sé, Radio Voz, un homenajillo, ¿no?
1: Mira, de momento eso en Vigo. En Coruña están con la lesión de Aubameyang.
0: Ay, eso sí que me he enterado. El chaval de Gabón, que además estaba siendo el máximo goleador, ha tenido que pasar por quirófano.
2: Anda, y renqueante, pero bueno, los médicos que lo han operado han dicho que tiene una rótula, un menisco de casi casi juvenil, de quinceañero.
3: Hombre, la rótula de esas requiere tiempo para recuperarse.
2: Se recuperará, casa mayor, ya lo verás cómo se recuperará.
0: Oye, que estamos aquí hablando de fútbol, pero ¿qué me decís del Mundial de Triatlón de Pontevedra?
1: Eso ha sido una pasada. Por cierto, felicidades a Javi Gómez Noya, que entraba en el Salón de la Fama.
2: Pero los triatletas también tienen un Salón de la Fama.
1: Por supuesto. Y ahí tienes al bueno de Javi, que ha ingresado oficialmente en ese salón por sus 5 títulos mundiales y la plata olímpica.
2: Es verdad que tiene plata olímpica también.
0: Un orgullo.
3: Absoluto, absoluto. Además, una proyección internacional coincidiendo con ese mundial de triatlón.
0: ¡Felicidades por ese triatlón!
1: Muchas felicidades.
0: Oye, ¿dónde está Garacita, Antonio?
1: Ahora aquí viene.
4: Buenas, ¿cómo estamos?
1: Aquí, esperando tus cafés.
4: ¡Ay, qué pedigüeños que me son ustedes! Bueno, ya estamos por aquí. Yo muerte de miedo.
1: ¿Eso?
4: Hombre, por la sequía prolongada. En Vigo, en Pontevedra, hay un montón de planificaciones de nuevas infraestructuras hídricas, pero para paliar el calor del verano. A ver si también empieza a llover algo, que esto no parece Galicia.
3: Eso es verdad, porque fíjate tú, Ferrol también afronta el otoño más bajo de agua con prealertas. Y bueno, es lo que tiene, disfrutar del buen tiempo, pero mirar con preocupación los embalses.
0: Todo se andará, que acaba de empezar el otoño y esto tiene que mejorar, ¿o no, Gracita? Digo yo.
4: Eso, eso. Por cierto, a ver si me dicen ustedes algún buen sitio para vivir, porque, madre mía, ¿cómo está el precio del suelo en Coruña? ¡Por las nubes!
1: Eso es verdad. El suelo urbano en la Coruña y en Ourense se ha disparado. No sé yo qué va a pasar.
2: Bueno, con calma, que hay un montón de temas. Fíjate, en lo educativo podríamos hablar del inicio del curso, que ha estado un poco tenso porque ha habido alguna protesta en colegios públicos.
1: La presión económica.
2: El acceso a la vivienda.
0: Oye, ¿cómo estamos, chico? Pero es que solo hablamos de cosas así, de emergencias.
3: Hablando de emergencias, Paco, también tiene el rural de Galicia, en Orense y en Lugo, pues las riadas, los desprendimientos de tierra, las dificultades de un montón de cosas.
0: Pero bueno, algo tendremos bueno, digo yo.
1: Que sí, mira, en Santiago, por ejemplo, va a haber una nueva red de autobuses y un impulso cultural.
0: ¿Ah, sí? Cuéntame eso, Antonio.
1: Pues mira, parece ser que va a haber en el En la capital de Galicia, 10 líneas principales, 6 circulares y 3 alimentadoras.
3: ¿Qué es eso de una línea de transporte alimentadora?
1: Pues no lo sé, pero vamos, entre pitos y flautas, toda la movilidad va a tener 750 paradas.
3: Madre mía, así que, madre, pues eso son muchas paradas.
1: Histórico.
0: Hablando de histórico, Antonio, que también arrancan las jornadas Compostela histórica. Esas no me las pierdo yo.
1: Ni yo.
3: Pues yo tampoco me las voy a perder.
4: Yo tampoco, que aunque estoy aquí para allá no me las pierdo.
0: Esa es nuestra chica. Damas, caballeros, seguimos aquí.
1: No, empezamos la partida, porque hemos hablado de tantas cosas que no ha habido manera.
0: Como cada lunes. ¡Hala! ¡Buena semana! ¡Abrazos inmensos!
3: ¡Toneladas de salud!
1: ¡Y buena radio! ¡Radio Voz!
0: ¡Eso! ¡Eso!

Pues ahí todo el elenco que se viene a tomar un café. Bueno, realmente no se vienen a nada. Vienen aquí a poner un micrófono encima de la mesa y a contarnos muchísimas cosas. Gracieta Morales, Paco Martínez Soria, José Luis López Vázquez, Alfonso Paso, el señor Casalmayor. En fin, que tenemos aquí pues mucho, mucho invitado cada lunes en Radio Voz. Como otro que no falla, Robert López Cajiao. Nos toca ir a por él.

0: Pues sí, toca y mucho ser feliz, como no, y empezar ya a pensar en planes pues de cara al fin de semana. Robert López Cajeo, buenos días.
1: Buenos días, ¿qué tal, Eva? ¿Qué tal estáis?
0: Eso es un error, no hay que pensar en los planes de fin de semana, hay que procurar que hoy sea un lunes estupendo, pues con lo que podamos, ¿o no?
1: Hombre, por Dios, cada día tiene su historia.
0: Por eso.
1: No se me ocurre pensar así, para el fin de semana vuela. No, pensar en el fin de semana.
0: Procurar que cada día tenga su punto.
1: Claro, objetivo, siempre tiene que haber algo, ¿no? Que digas tú, pues mira, quiero llegar a casa porque quiero ver la serie del lunes, no sé, yo no veo la tele. Quiero llegar a casa porque quiero leerme el libro que estoy leyendo y quiero acabarlo y me apetece. Llegar a casa y estar con mis hijos y abrazarlos, Dios mío, como los quiero. Pues
0: qué bonito, asar castañas, en más.
1: Hay tantas cosas bonitas. Lo que pasa es que no las apreciamos, Eva, esto ya es una cuestión de que es normal, y lo entiendes. Claro, el día a día, la rutina, pues no aprecias esas cosas pequeñitas que tenemos mucho más allá de ese fin de semana que todos queremos pasar. Luego hay muchos momentos en el día a día que son muy bonitos. Ese cafecito tomándotelo tranquilamente en la terracita, pues por ejemplo, pues eso.
0: También.
1: O un cafecito, una caña con los amigos al salir de trabajar, ¿por qué no? Pues todo
0: claro
1: eso. Pues
0: sí.
1: Todo eso son momentos, Eva, que hay que apreciar.
0: Hay que aprovechar. Y tenemos muchos hoy para comentar, además, porque
1: sí.
0: Me encantó hablar con alguno de esos momentos, en esos momentos sí. Radiofónicos, con algunos de los protagonistas. Pero, oye, que ya que siempre hablamos de las cosas del día, hoy nos habla otra cosa que del tiempo y de la lluvia. Queríamos lluvia, que está, nos va a venir muy bien. Ánimo todo el mundo, que esto, claro, tiene que venir, porque imagínense ustedes que tiremos otro trimestre en seco, no puede ser.
1: Pues imagínate, yo lo que te comentaba el otro día, las peras en agosto, el vino casi también, pues todo eso fue cambio climático, el calor que no da tregua, al final, para que se acompase todo, necesitamos que venga la lluvia, para que venga la lluvia y que venga el otoño de verdad, porque hasta ahora teníamos ahí un veranico, muy estupendo, que nos encanta tener sol y calor, pero no era lo normal. Yo siempre digo, yo estiro el pantalón corto todo lo que puedo, pero hoy ya no. Ya no, y ya me alegro, porque yo creo que ya lo necesitamos. Lo necesitamos para, sobre todo, cuando pensamos un poquito más allá en el tema de las cosechas, de todo esto, al final, con lo que comemos, lo que bebemos día a día, pues necesita de un orden, ¿no? Todo ese orden, todos sabemos cuál es. Es que las castañas, por ejemplo, este año llegaron enganchadas con el vino directamente, ¿sabes? Esto no pasa. ¿Sabes? Esto no pasa. Normalmente el vino en septiembre, mediados, y después llegan las castañas. Este año ya fue todo como un poco a lo loco. De repente en la mesa yo tenía castañas y uvas, ¿no? No es lo normal. Entonces todo esto está adelantado por culpa de este calor del tiempo que tenemos. Entonces, bueno, yo creo que lo normal es esto, que venga. Pero por favor, yo voy a pedir una cosa, que no hace falta que vengan 3 meses de lluvia tampoco. Es que tampoco tenemos esa necesidad, quiere decir que llueva, ¿eh? Que llueva. Pero
0: que
1: si puede llover de madrugada, mejor, ¿vale? Si quiere lloverse todas las madrugadas, estamos encantados, pero tiene que llover, tenía que venir este tiempo. Es normal, Eva, que nos baja un poquito la moral, que sí, que luego es verdad que la luz afecta mucho, nos afecta mucho a las personas y en Galicia tenemos mucha falta de luz durante el otoño e invierno, sí. Pero bueno, supongo que es lo que ya estamos acostumbrados, no nos coge de sorpresa.
0: No, totalmente. Pero bueno, aún así, esté el tiempo que esté, para hacer los días bonitos hay que coger pues todo lo que nos ofrece el calendario, que hay mucho.
1: Claro que sí, mucho.
0: Y la semana pasada veíamos cosas
1: maravillosas.
0: Dignas de participar. Como eso que me propones de Compostela Histórica. Qué bonito,
1: qué buena
0: iniciativa.
1: Qué iniciativa más bonita de estos amigos tan qué bueno es tener amigos, Dios mío. Y tan majos y tan guapos como inteligentes como el señor Rodrigo Costoya y Yoli, que realmente son la gran alma con Laura y con Tommy. Los cuatro fueron un equipazo y es que sacaron adelante unas jornadas increíbles. Ya te lo comenté un poquito por escrito que ya no solo es pues unas jornadas en las cuales vienen grandes de la literatura histórica, ¿no? Sino ir un poquito más allá, ¿no? A mí me encantó la conferencia de Manuel Gago, que todos lo conocéis.
0: Sí,
1: seguro que estás cansada de hablar con él y de comentar
0: cosas.
1: Sí,
0: muchas veces.
1: Claro, es un hombre increíble, porque nos explicó Galicia en 7 objetos, y yo salí de esa conferencia pensando, joder, qué bonita es mi tierra, cuántas cosas tenemos, qué bonita es la historia, y qué bonito es escucharlo tan fácil, y también de alguien que sabe tanto, que tú te das cuenta que ese hombre lo está contando para que tú lo entiendas, para que todas las personas de a pie lo entiendan. Me pareció increíble. O sea, de verdad que salimos de allí como diciendo, joder, cuántas cosas acabo de aprender en tres cuartos de hora que no me llegaron a nada, ¿no? Entonces, bueno, fue todo así, todo como un aprendizaje grande. Yo pensaba en los niños cuando estaba escuchándolo, de verdad, porque pensaba en los chavales de ya un poquito de 10, 11 años, 12, ¿no? De cuántas cosas pueden aprender con gente como Manuel, ¿no? Que te cuenta las cosas tan bien y que te convence realmente de las cosas, porque yo he salido allá y digo, diciendo, Dios mío, cuántas cosas no sabía, y eso que a mí me gusta, lo sabes, la historia, y me gusta saber cosas de nuestro pasado, de los celtas, de la tierra, pero cuántas cosas aprendes, ¿no? De gente que sabe, y por eso estas iniciativas son tan, tan buenas.
0: Sí. Hay una cosa también muy curiosa de todo esto, ¿no? Que es que es gente que puedes hablar de muchísimos temas porque eso, tienen un bagaje que es impresionante, histórico, mágico, cultural, increíble, gastronómico. Sí, de vendimia, puedes hablar de lo que quieras.
1: Y aparte lo cuentan tan fácil, es lo que te decía, la última conferencia, la del barroquista, que voy a contar yo del señor Cajigal. Señor barroquista, que sabe de todo y demás. Pero es que lo contó de una forma tan amena, tan divertida, tan de reírse, que claro, al final fue tan fácil que salimos todos encantados. Es decir, ya no solo lo que te decía, no solo es aprender, no solo es saber algo más, ¿no? Sino también pasar un buen rato, ¿no? Yo creo que fue increíble. Bueno, en este caso nos estuvo contando un poco la anécdota del Botafumeiro, ¿no? Entonces, ¿de dónde sale el Botafumeiro? Sabes que está un poquito la coña de que se puso porque olían mal los peregrinos, entonces aquello apestaba, y entonces tuvieron que inventarse algo. Bueno, él desmontó totalmente esa teoría de cabo a rabo, pero lo hizo de una manera muy amena y divertida, dándonos, por supuesto, rigor histórico, porque lo tiene, y fue un aprendizaje brutal. Así que yo abogo porque estas cosas, por Dios, en todos los ámbitos vayan para adelante, sean cada vez más multitudinarios, e incluso digo que me gustaría que se acercaran un poquito más a la chavalería, a nuestros institutos, nuestros chavales, que aprendan todas estas cosas, de dónde vienen, por qué, los porqués de las cosas, que ellos son muy curiosos, muy, muy curiosos, y todo esto estoy seguro que les iba a encantar. Hay quizá otras cosas que igual no tanto, porque cuando te metes ya más en historias también se habló pues de Almanzor, de la conquista de, bueno, cuando llegó a Santiago, etcétera. Bueno, quizá esas cosas le pueden ser un poquito más pesadas, ¿no?, para ellos, pero cosas en las cuales aprendes. Bueno, al final, los chavales que son los que vienen detrás, hay que darles también material.
0: Pues claro que sí. Bueno, esto es una de las cuestiones que es que nos quedan pocos minutos, Robert, y tenemos aquí un extenso guión, porque claro, los lunes hay mucho de qué hablar.
1: Son muchas cosas, claro.
0: Sí.
1: Tenemos de todo, sí, tenemos de todo. Pero bueno, yo me quedo con eso, Eva, que haya muchas cosas como esta y que de verdad que la gente se anima. Había 200 personas, con esto te digo todo, quiero decir, a ver, muy bien, pero que la gente se anime y que los medios se den también cuenta de estas cosas como tú, que eso tiene que ser todavía mucho más grande, y Compostela tiene una historia brutal, Eva, brutal.
0: Pues sí, estos días además estamos muy de moda, entre comillas, por decirlo de alguna manera. Sí. Bueno, y Pontevedra, el mundo del deporte, Alejandra Neira, ¡hombre!, que ya está aquí con medalla de oro, mayor de campeona del mundo junior, es decir, que siempre hay cosas también muy bonitas, ¿eh?
1: Claro, claro, nosotros siempre tenemos cosas chulas que contar, en el deporte siempre. Pasa que el deporte sobre todo, bueno, la sub-20 que ganó también el Mundial esta noche con dos galegas por ahí. Bueno, en fin, tenemos un poco de todo, ¿eh? Si al final es lo que dices tú. Y tenemos también, oye, cosas malas, ¿por qué no, no? Yo te comentaba un poco en el correo también, hablaba un poquito de lo fea que es la envidia, ¿verdad? No sé tú que estás conmigo o no estás conmigo. Yo, mi madre me decía de pequeño, eso es envidia sana. Yo le decía, mamá, la envidia sana no existe.
0: Muy bien, ¿sabes?, dicho de pequeño, sí, es verdad.
1: Claro, claro, yo decía, mamá, no, si es envidia sana.
0: La envidia sana,
1: no
0: es admiración, pues se dice admiración y ya está.
1: Exacto, no existe la envidia sana. Es que a mí me hizo mucha gracia, luego ya creces y te dicen aquello que los celos, pero los celos buenos. ¿Cuáles son los? Dime tú, ¿qué celos son buenos? No hay celos buenos.
0: También,
1: celos mala. Son malos, la envidia es mala, y en este mundo, por desgracia, es un poco lo que nos sobra, ¿no? Esto viene a colación también un poco a muchas veces cuando ves ese tipo de cosas, ¿no? Gente triunfando, que es maravilloso, y cuando ves otra que parece que le jode más de lo que le gusta, ¿no? Y es una pena. Yo siempre digo que estas cosas, Eva, son una pena. Por desgracia, en nuestro mundo, en el mundo de los libros, en el mundo de la literatura, hay envidias, y las hay. Bueno, digamos que es humano, ¿no? No vamos a decir que no. Pero es una pena, porque al final Yo creo que lo bonito es alegrarse siempre por el prójimo, Eva. Igual yo soy un poco tonto, ¿eh? También te lo digo. Pero yo creo que es lo que es lo bonito, ay, que es alegrarse por los demás, por lo bueno, por las cosas buenas que le pasan a la gente. Yo creo que eso es maravilloso. Yo el otro día estaba en Santiago, como te conté, pero a la vez estaba viendo aquí una presentación maravillosa en Lume de María Nieto, querida amiga, lleno en absoluto, agotó los libros y yo es que me alegré tanto, Eva, porque tú dices, gente que lo merece y que realmente está empezando, porque es el segundo libro, ¿no? Y ves estas cosas y dices, qué alegría, qué bonito, cómo me alegro porque le vaya bien. Y yo creo que eso es lo mejor del mundo, que al final te tienes que alegrar por lo bueno de los demás, ¿no? Yo sé que es difícil, porque en un mundo con tanta competitividad y con que nos obligan en el trabajo muchas veces a pelear con los demás, es difícil tener esta conciencia, ¿no? Pero yo creo que sería es lo ideal. Mundo
0: sí,
1: de,
0: mejor
1: mundo
0: lo
1: de
0: Oz. Sería.
1: Llámame Mundo de Oz, pero por eso tengo a Mago de Oz en la portada.
0: Sí, sí, es verdad, sí.
1: Bueno, un poco Mundo de Oz, sí.
0: Pero yo creo que es un buen discurso, Robert, y quien lo practica le va muy bien, o sea.
1: Yo creo que sí, el karma funciona, Eva.
0: Pues
1: yo creo
0: sí
1: que el karma
0: funciona.
1: Normalmente siempre
0: claro
1: vuelve,
0: sí.
1: Pa bien y para mal, ¿eh?
0: Sí, hombre, sí, que es verdad. Bueno, pues nada, abrígate, cuídate, que
1: vale.
0: Mañana viene el primer temporalillo, no sé si se afectará, ya nos lo confirmarán.
1: A por él, estamos preparados. Estamos preparados, yo tengo lume fuego aquí de sobra para...
0: Por eso, dale. Bueno, pues nada, un abrazo enorme, gracias por este café. Igual, y a disfrutar del lunes.
1: Sí, igualmente.
0: Hasta luego.
1: Chao.
0: Otro.

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Muy buenas noches, noches de otoño. Es lunes 28 de septiembre de 2026. Vamos a iniciar la edición 5006 de La Noche con Esther aquí en Radio Voz. Lo leíamos en las últimas horas. El barómetro de Sondaxe vuelve a situar la vivienda como principal problema para los gallegos. El 18,2% de los encuestados apuntan a este asunto como el mayor quebradero de cabeza, convirtiéndose además en el que presenta un incremento más acentuado respecto a septiembre del año pasado, al subir en casi 3 puntos desde entonces. La encuesta, elaborada entre los días 9 y 24 de septiembre, coincide con la reapertura de negociaciones del Gobierno con los grupos parlamentarios del Congreso para impulsar un nuevo decreto de vivienda tras la indignación social causada por el desahucio de Mari Carmen, una vecina de Madrid de 87 años. El aumento de la preocupación por la vivienda se produce también en pleno debate sobre la implementación de zonas tensionadas, defendido por las alcaldesas de Santiago y A Coruña, ciudades acogidas a esta medida contemplada por la Ley de Vivienda y criticadas desde la Xunta. El Gobierno gallego otorga protagonismo a la vivienda pública en esta legislatura con el objetivo de construir 4.000 nuevos pisos protegidos antes del 2028. Pese a ello, cada barómetro muestra una tendencia ascendente, consolidando la vivienda como principal problema de los gallegos. Y lo es en todas las franjas de edad. La preocupación por este asunto alcanza su pico máximo en el tramo de 45 a 64 años, con un 20,6%. La vivienda es una emergencia social de primer orden en las ciudades, alcanzando al 22,7% de los encuestados. Sin embargo, no es el mayor desvelo en las zonas rurales. Para el 14,7% lo es la sanidad. Esta es la mayor inquietud en septiembre de 2024 para todos los gallegos. Hoy son el 12%, un poco más, a más de 6 puntos de la vivienda. Es una problemática cuya percepción varía considerablemente en función del género. Para las mujeres, el porcentaje aumenta al 14,6%, lo que refleja una mayor sobrecarga en cuidados y el impacto de la interacción sanitaria, según recoge Sondaxe. Entre los hombres, el índice cae al 9,1%. El paro pierde relevancia como contratiempo. Solo el 6% apuntan en esta dirección y son más quienes muestran cada vez mayor inquietud por la subida de precios, el 7,3%. En este ámbito, el barómetro también registra otros inconvenientes como la calidad del empleo, la situación económica general y el abandono del mundo rural por este orden. También acapara mayor atención el envejecimiento de la población, que sube unas décimas. La desafección hacia la política centra las críticas de casi el 10% de los encuestados por Sondaxe. El 4,6% se muestran preocupados por el gobierno y los partidos políticos, y el 4,5% lo hacen con la política en general. Por preferencia ideológica, la vivienda es la principal bandera para nacionalistas y socialistas. La defensa de la sanidad pública es su segundo pilar, con votantes de ambos partidos, alrededor del 15%. Entre los votantes del PP, la vivienda se sitúa también en el punto alto, 17,8%, y la sanidad se reduce a un 10,2%. Bueno, con este punto de partida, hoy en La Noche con Esther en Radio Voz vamos a hablar, claro que sí, de la crisis de la vivienda, del decreto Mari Carmen, de la acampada en la Puerta del Sol de Madrid y de la percepción social acerca de este tema absolutamente prioritario, fundamental. ¿Qué opinas? Vamos a preguntarte. ¿Cuál es tu análisis personal del problema del acceso a la vivienda en España en estos momentos? ¿Qué medidas pedirías al gobierno en materia de vivienda? ¿Qué habría que regular de una manera diferente a como se está haciendo hasta ahora? ¿Crees que es posible poner de acuerdo los derechos de propietarios e inquilinos, de fondos buitres, grandes y pequeños tenedores, de quienes desean comprar o alquilar? Hablando de esto, ¿habría que limitar el precio de los alquileres? Queremos preguntarte también si tienes experiencia con ocupas, inquilinos morosos o propietarios cuestionables. ¿Qué opinas con respecto a los desahucios, su impacto social o los motivos por los que llevarlos a cabo? Pregunta directa. ¿Te preocupa personalmente el tema de la vivienda?

tema de absoluta actualidad y tenemos muchas imágenes en la mente, seguramente. Has visto los informativos en estas últimas horas. Bueno, tienes una idea con respecto a la imagen que ahora mismo nos ofrece la Puerta del Sol en Madrid. Una idea muy interesante, hablar sobre todo esto. Voy a repasar algunos titulares y, bueno, hablemos de esto ya desde el primer momento del programa. Puedes ir pensando, marcar el 981-1344-33 y charlaremos esta noche en Radio Voz. Tenemos una noche larga, una vez más, hasta las 2 de la madrugada y queremos tratar el tema de la vivienda en detalle. El Gobierno ultima un real decreto ley urgente que aplicará el IVA a los pisos turísticos y prohibirá la compra especulativa a los fondos buitre. El Gobierno trabaja de manera intensiva con los grupos parlamentarios para aprobar mañana martes en el Consejo de Ministros un real decreto ley que incorpore un amplio paquete de medidas urgentes destinadas a defender el derecho a la vivienda. Lo hace con la presión de la calle desatada la semana pasada con el desahucio de Mari Carmen, de 87 años, de su vivienda de toda la vida. Y con centenares de tiendas de campaña desplegadas desde hace 2 días en plena Puerta del Sol de Madrid para defender el derecho a una vivienda digna. Entre los 10 puntos de actuación previstos por el departamento que dirige Isabel Rodríguez, destaca la aplicación del IVA a los pisos turísticos para que tributen como actividad comercial y frenar así su expansión descontrolada, una iniciativa que se complementa con la tramitación en marcha para elevar su tributación al 21% y la previa identificación de unos 110.000 inmuebles de este tipo que operaban de forma ilegal. Asimismo, la futura norma busca atajar la especulación mediante la prohibición expresa de la compra de inmuebles a los fondos buitre, con la máxima de que las viviendas deben destinarse al uso residencial, en línea con otras decisiones orientadas al fin de las Golden Visa para inversores extranjeros y la aplicación de un recargo fiscal del 100% a extracomunitarios no residentes. La propuesta gubernamental, que actualmente apura sus últimas horas de negociación para articular una mayoría suficiente en las Cortes, despliega también instrumentos de choque en el mercado de alquiler. Por una parte, contempla la regulación específica del alquiler de temporada y del alquiler por habitaciones, con el fin de extinguir las prácticas fraudulentas de contratos de corta duración que encadenan subidas de precios continuas, al tiempo que establece mecanismos para la estabilización de los contratos de alquiler para proteger a los inquilinos frente a renovaciones y subidas abusivas en las comunidades autónomas donde no se aplica la ley de vivienda. Por otro lado, para aliviar la carga económica de las familias, el texto articula también bonificaciones fiscales directas para los inquilinos y crea estímulos fiscales para los propietarios que decidan bajar voluntariamente el importe de sus rentas. En el ámbito de la protección social y el acceso a la propiedad, el Real Decreto Ley pretende reforzar la protección frente a los desahucios colectivos de colectivos vulnerables y establece ayudas públicas destinadas a facilitar la compra de la primera vivienda a aquellas personas que cuentan con solvencia pero carecen de los ahorros previos necesarios para la entrada. A todo esto se suma el blindaje permanente del Parque Estatal de Vivienda para evitar que el patrimonio financiado con recursos públicos pueda terminar en manos especulativas, junto con una reducción del IVA aplicable a la construcción de vivienda protegida de calificación permanente, con el objetivo de fomentar la ampliación de la oferta asequible. Esta ofensiva regulatoria y fiscal pretende dar respuesta directa a las principales carencias de este sector, marcadas por un déficit estructural estimado en unas 500.000 viviendas, la falta de 700.000 trabajadores en la construcción y la paulatina pérdida de parque protegido debido a las calificaciones históricas. Bueno, para contrarrestar la situación, la estrategia del Ministerio de Vivienda y Agenda Urbana combina la vía legislativa con actuaciones de inversión y gestión pública, entre las que figuran la movilización de más de 25.000 viviendas a través de los fondos europeos llamado PRTR, la transferencia de 7.000 millones a las comunidades autónomas mediante el Plan Estatal de Vivienda y la aportación de la entidad estatal Casa 47, encargada de gestionar los alquileres asequibles, que no superarán el 30% de los ingresos del hogar mediante la incorporación del patrimonio de la Sareb y desarrollos urbanísticos, como el nuevo barrio Campamento de Madrid. Bueno, hay medidas desglosadas, no entraremos en demasiado detalle en ellas, pero bueno, por una parte se habla del incremento de la construcción y cobertura del déficit residencial, el blindaje de la vivienda pública y rehabilitación del parque residencial, la modernización del sector y empleo en la construcción, líneas de ayuda para colectivos vulnerables, control de precios de alquiler y regulación de pisos turísticos, medidas fiscales contra el negocio especulativo y lucha contra el fraude en contratos y transparencia urbanística. Los titulares decían que el Gobierno trabaja contrarreloj para lograr el decreto de vivienda este martes. El decreto para que no haya ni una Mari Carmen más debe aprobarse este martes. No habría otro escenario, al menos no para el ministro de Derechos Sociales, Consumo y Agenda 2030, Pablo Bustinduy. Su partido, Sumar, elevaba la presión contra el Gobierno para sacar adelante un paquete de vivienda que ya llevaba a votación en julio, pero que se quedó en el tintero por la negativa del PP, Vox y Junts.
decía que hay momentos en política que son determinantes y decisivos ante los que hay que actuar y el gobierno tiene que estar a la altura, decía el ministro en una entrevista estos días. Sumar insiste en expropiar el piso de Mari Carmen a Urba Gestión, el fondo buitre, que supuestamente quería subir el alquiler en un 400%. El ministro de Presidencia, Félix Bolaños, rechazó la idea porque no va a llevar a ninguna parte y no tiene encaje en la Constitución española. Pero se decía desde Sumar que seguirán peleando también. Por su parte, Alberto Núñez Feijóo se apresuró a continuar la declaración de la política leonesa. Esther Muñoz, el gobierno ha tenido 8 años y no ha sido capaz de solucionar el problema de vivienda. Yo pido una oportunidad, dijo Núñez Feijóo, tras acusar al Ejecutivo de utilizar y hacer demagogia con el caso de la mujer de 87 años. Creen que esta crisis no solo se soluciona construyendo más de 1 millón de viviendas. La Unión Progresista de Fiscales pidió facultades para intervenir en desahucios de personas especialmente vulnerables y la Confederación de Sindicatos de Inquilinas exigió que el decreto Mari Carmen incluya la renovación automática de contratos. Por su parte, Yolanda Díaz llamaba a manifestarse contra el gobierno del que forma parte. Dijo que se movilicen mucho y más. Sumar exigía un decreto de vivienda que meta mano a los fondos buitre, entre otras cuestiones. Decía la vicepresidenta segunda y titular de trabajo, Yolanda Díaz, reclamando a su socio en el gobierno de coalición la aprobación de un real decreto en materia de vivienda que meta mano a los fondos buitre. Cree que no se debe aprobar cualquier real decreto, sino uno que diga que ya está bien de esos fondos de inversión que no tributan impuestos en nuestro país y que se están forrando a lomos de la gente trabajadora. Y entiende que hay que dar un paso al frente ante el principal problema de la ciudadanía. Bueno, vamos a seguir repasando algunas cuestiones y algunos titulares. La generación Z toma la puerta del sol para poder vivir, porque resulta difícil independizarse. Preguntaban también los compañeros de La Voz de Galicia a la audiencia internauta. ¿Te parecen bien las medidas que propone el gobierno para el decreto de vivienda? Bueno, pues hasta ahora han votado no. La situación seguiría igual, un 58% de internautas. Es un buen punto de partida, pero no son suficientes, un 32%. Y sí, servirían para atajar la crisis de vivienda, un 10%. De manera que de momento efectivamente se pide, se exige más con respecto a este paquete de medidas urgentes destinadas a defender el derecho a la vivienda. A medida que vaya avanzando nuestro programa en esta noche vamos a seguir dando vueltas a toda esta temática. Bueno, Mari Carmen, a la que ya conocemos todos y ponemos cara, exhortaba desde el hospital a seguir luchando para eliminar los fondos buitre, entre otros asuntos. Bueno, recordaremos que la vivienda, como decíamos, se afianza como el mayor problema para los gallegos y crece la preocupación también por la inflación y que la acampada de la Puerta del Sol por la vivienda 15 años después del 15M presiona al gobierno actual. Luego hablaremos de qué es el sindicato de inquilinas también, que está teniendo un protagonismo muy especial también en estos días. Y hablaremos de que la antigüedad, la ubicación, el tamaño, los servicios marcan el precio del alquiler en las zonas tensionadas. Bueno, la declaración oficial de A Coruña y Santiago como zonas de mercado residencial tensionado, la primera desde finales de julio de 2025 y la segunda desde la misma fecha de este año, mantiene sujetos a topes los precios del arrendamiento. Para conocer el importe máximo por el que se puede poner en alquiler una vivienda en cualquier punto de estos dos municipios, hay que consultar el índice que el Instituto Nacional de Estadística actualiza mensualmente y publica hacia mediados de mes. Se trata del IRAB, el índice de referencia de arrendamientos de vivienda, que sirve tanto para actualizar las rentas y tocar renovar contrato, y este se firmó después de mayo del 2023, como para establecer cuánto se pagará en un nuevo alquiler. Calcular una subida, por lo visto, no es muy complicado, pero para saber cuánto se puede llegar a cobrar por un piso que se ponga en alquiler por primera vez en 5 años, conviene recurrir a la calculadora del Ministerio de Vivienda y Agenda Urbana, porque a la hora de fijar ese precio se tienen en cuenta, por lo visto, muchas cosas. Reformas, mantenimiento, zonas, tamaños, bueno, etcétera. España necesitaría, por lo visto, 60 años para cubrir el déficit de vivienda. España necesitaría 1 millón de viviendas para cumplir con las necesidades actuales del mercado. Y lo hace en un momento de máxima presión, con unos precios al alza que dificultan el acceso a muchas familias y sobre todo a los más jóvenes. Hoy en día se construyen un 77,6% menos de inmuebles de los que se erigían antes de la burbuja. Sube un 35% en un año, por lo visto, también lo que los extranjeros pagan en España por comprar vivienda. En la demanda foránea gana peso la adquisición para vivir frente a la segunda residencia. Bueno, tendremos tiempo también de ir repasando lo que dice también la normativa europea. Recordemos que la Comisión Europea presentaba hace unos días una ley de vivienda asequible que facilita la acción de las ciudades, regiones y estados para limitar el alquiler de pisos turísticos y la compra de segundas residencias ante el encarecimiento y la falta
de oferta. Plantean una metodología común y exigen que se justifique la necesidad y proporcionalidad también de las medidas. Consideran que la crisis está debilitando la competitividad europea al limitar la movilidad laboral y educativa. Existe un plan europeo de vivienda asequible que emerge como respuesta clave a los retos que enfrenta el mercado inmobiliario en todo el continente. Es la nueva estrategia de la Unión Europea para facilitar el acceso al hogar. E incluye varias medidas para combatir la crisis de la vivienda, como subvenciones y ayudas directas para la construcción de viviendas asequibles, la regulación de los precios de alquiler y las viviendas turísticas en áreas donde los precios del mercado están fuera del alcance de los residentes, facilidades de financiación para proyectos de construcción de viviendas sociales o asequibles, subvenciones a la compra de viviendas para jóvenes y familias con bajos ingresos, reformas en el mercado de la vivienda para garantizar la eficiencia energética de los edificios y mejorar las condiciones de vida de quienes residen allí, y aumento también de la oferta de vivienda, añadiendo 650.000 viviendas anuales a los niveles actuales de construcción, promoviendo viviendas sostenibles y de calidad. Pues de todo esto queremos hablar esta noche en Radio Voz.

Aquí estamos en la noche con Esther y en Radio Voz. Llámanos ya al 981 13 44 33. Ponemos ya en marcha las líneas telefónicas, es el primer momento del programa. Tenemos mucho de qué hablar. Crisis de la vivienda, decreto Mari Carmen, acampada en la Puerta del Sol de Madrid, percepción social acerca del tema de la vivienda. ¿Cuál es tu análisis personal de este problema? El problema del acceso a la vivienda en España en estos momentos. Bueno, quizás no sea un problema para ti, pero es evidente que hay muchas personas que efectivamente se enfrentan a no poder permitirse una vivienda, tener que compartir piso, tener que alquilar una habitación o, bueno, sencillamente preguntarse si con dos o tres sueldos se puede acceder al menos a algo bajo lo cual poder guarecerse. Bueno, hablaremos de ello. ¿Qué medidas pedirías al gobierno en materia de vivienda? ¿Qué habría que regular o qué crees que... ¿cuáles crees que serían las primeras medidas a tomar? ¿Crees que es posible en realidad poner de acuerdo a los derechos de propietarios e inquilinos, de fondos buitres, de grandes y pequeños tenedores? Expresiones que se están utilizando mucho últimamente. De aquellas personas que quieren comprar, que quieren alquilar, de aquellos que pueden venderles, de aquellos que pueden arrendar. A ver, ¿hay que limitar el precio de los alquileres? ¿Podemos discutir efectivamente de qué va esto? ¿Tienes experiencias con ocupas, inquilinos morosos o, por otra parte, con propietarios cuestionables o que efectivamente hayan tomado medidas que han resultado negativas también para ti? ¿Qué opinas con respecto a los desahucios, su impacto social o los motivos por los que llevarlos a cabo? Es una temática delicada, evidentemente. ¿Te preocupa personalmente el tema de la vivienda? A nosotros, desde luego, porque es una temática que tiene que ver con muchísimas personas, es un asunto social, es un tema prioritario y ahora mismo es absoluta actualidad. Pues hablemos de ello. Insistimos, llámanos al 981 13 44 33. Hablemos y, bueno, escuchemos las opiniones de todos y todas aquellos que deseéis participar y que podáis hacerlo una vez más en libertad. También os podéis escribir a lanocheconester@radiovoz.es y por medio de La Noche con Esther en Facebook. Vamos a dedicar música al hogar, a la casa, a estar en casa y a volver a casa de alguna manera. Anímate a llamarnos, anímate a participar y contémonos. Sin duda sobre esto hay mucho que hablar, mucho que discutir, mucho que debatir y mucho que reclamar, seguramente. Marcos Villar está al frente del control técnico de sonido. Una noche más, os habla Esther López. Comenzamos.

0: Estamos en la noche con Esther en Radio Voz. Hablemos, tenemos mucho que contarnos. Buenas noches.
1: Hola, buenas noches.
0: Muy buenas, ¿qué tal? ¿Con quién hablamos?
1: Pues mire, soy María y quería hacer
0: ¿desde dónde nos sintonizas, María?
1: ¿Perdone?
0: ¿Desde dónde nos sintonizas?
1: Desde La Coruña.
0: Mire, desde La Coruña.
1: Yo solamente sí. Quería hacer una pequeña reflexión.
0: Adelante.
1: Todas estas señoras que han, pues que están desahuciando y ese tipo de cosas, son gente de más de 80 años. Yo creo que vendría muy bien que en el decreto este famoso pusieran que no se puede desahuciar a nadie que tenga más, yo que sé, de 80 o 85 años y que lleva a lo mejor 30 o 40 años viviendo en la misma casa. Y no solamente por una razón humanitaria, sino también porque los centros de la mayoría de las ciudades son centros donde generalmente viven estas personas que al final son los que le dan una cierta personalidad al barrio, porque son los que se conocen de toda la vida, porque son los vecinos y porque una persona de 80, 85 años la sacas fuera del entorno y es tremendo. A la señora esta, Mari Carmen, le ofrecían una residencia en Alcalá de Henares, es decir, a no sé cuántos kilómetros de Madrid. Eso es sacarla de su barrio, de su entorno, eso es una verdadera barbaridad. Yo supongo que todos estos señores que dicen que la gente que es vulnerable, no vulnerable, vulnerable puede ser uno con 30 años, pero lo que está clarísimo es que cuando una persona tiene más de 80 años, si la sacas de su entorno, la matas directamente. Entonces, bueno, a lo mejor se podría, no lo sé, me imagino que algún político de estos que sabe tanto, a lo mejor se podría decir algo así como que no se puede desahuciar a una persona que haya cumplido pues los 85 años y lleve, pues yo que sé, 30 o 40 en la casa. Es la única idea que se me ocurre, porque no es la única persona, esta señora, esta Mari Carmen, sino he estado escuchando de muchas otras señoras mayores.
0: Sí, sí.
1: Que, claro, han estado viviendo toda la vida en un barrio, en un centro, y de pronto le dicen, no, váyase usted a vivir a no sé cuántos kilómetros de su entorno. Pues, hombre, no me parece que sea. Si le hubieran ofrecido una residencia en su mismo barrio o en su entorno, otra cosa sería, pero que yo sepa, se lo han mandado lo más lejos posible. Entonces, no creo que queden tampoco mucha gente de estos alquileres antiguos, y si quedan unos pocos, pues son residuales y podemos dejarles morir en paz, ¿no le parece?
0: Bueno, me encantaría, María, si nos podemos tutear y así podemos hablar un rato
1: yo
0: así como
1: siento,
0: de tú a tú.
1: Mire, yo lo
0: y
1: siento
0: en confidencia.
1: Mucho. A mí eso me cuesta mucho.
0: Bueno, pues entonces nos trataremos de usted entonces.
1: No,
0: porque una cuestión.
1: Diga,
0: no, entonces tenemos que ponernos de acuerdo en esto, entonces no tendré problema en que nos tratemos de usted entonces. Lo decía en el sentido de.

0: verdad, ¿no le parece?
1: Bueno, me encantaría, María, si nos podemos tutear y así podemos hablar un rato
0: yo
1: así como
0: siento,
1: de tú a tú.
0: Mire, yo lo y siento en confidencia. Mucho, a mí eso me cuesta mucho.
1: Bueno, pues entonces nos trataremos de usted entonces.
0: No,
1: porque
0: yo,
1: una cuestión... entonces tenemos que ponernos
0: cuesta,
1: de acuerdo en esto, entonces no tendré problema en que nos tratemos de usted entonces. Lo decía en el sentido de que sobre esto puede haber evidentemente muchas lecturas y podemos escoger una lectura política, una lectura económica, una lectura social, una lectura humana y preguntarnos también por casos, ¿no? Mucha de esta gente mayor lleva muchísimos años pagando el alquiler. Es decir, que ha pues vertido en esto pues buena parte de su, ¿no?, de su capacidad económica también. Es una posible reflexión a hacer. Y además, claro, reflexiones que estamos escuchando estos días y que nos planteamos todos y todas. María, estamos hablando de que hay muchísimas personas que tienen trabajo, que tienen sueldo y que aún así no pueden acceder a una vivienda en su propia ciudad o en su propio pueblo.
0: Eso es cierto. Pero estas personas que tienen una edad todavía, que están en edad laboral, que están de alguna manera, pues tienen alguna defensa de alguna manera. Una señora de 80 o 85 años, resulta que no le van a alquilar nada en ningún sitio porque posiblemente su pensión no dé y muy posiblemente no tengan un aval. Pero ese no es el tema.
1: Ya,
0: el tema es que cuando toda una persona mayor la sacas de su entorno, de su barrio, de su panadería de toda la vida, del señor que le conoce de vista, ese tipo de cosas, la hundes. Y eso supongo que habrá estudios sociológicos en algún lugar, pero estas residencias que están en el Quinto Pino pues son como almacenes de gente que está esperando la muerte. Y a mí eso me da muchísima pena, pues porque yo he vivido fuera de España y he estado viendo sitios donde efectivamente pues hay apartamentos protegidos donde la gente sigue viviendo en su casa, pero son apartamentos protegidos. En cualquier caso, yo solamente voy, que es una idea y que probablemente pues a nadie se le ocurra, que no se pudiera desahuciar a nadie mayor, pues yo qué sé, de 85 años, por ejemplo, que tampoco van a vivir 20. Quiero decir que tampoco es una cosa como para decir, Dios mío, se van a eternizar aquí el resto de su vida, porque desde el punto de vista también del propietario, muchas veces esas casas son de renta antigua, están sin cuidar. Hay algunas casas que evidentemente al propietario no le compensaba cuidar. Y esa ley, que fue una ley franquista, dicho sea de paso, esa ley que fue una ley franquista, es más o menos lo que quieren implantar ahora. Y esto lo que va a tener como resultado es que muchos propietarios no quieran poner su casa en alquiler. Con lo cual, al final, vamos a acabar mal. Yo lo único que digo es que estas señoras mayores deberían, de alguna manera, se debería contemplar que son vulnerables de por sí. O sea, que no hace falta un procedimiento de que vaya un, no sé, un trabajador social. No, no, es que es gente ya que ya no puede mucho más. Porque vulnerable, el certificado de vulnerabilidad, puede ser pues una persona de 30 años, una familia. Y eso son circunstancias que pueden cambiar. Una persona mayor que la saca de su entorno es vulnerable porque lo es. Y con independencia de cuál sea su nivel de renta.
1: Me acaba de recordar, María, y continuamos, un caso que conozco aquí concretamente en el entorno de Vigo. Caso real. Persona también cercana a los 80 años, que llevaba viviendo en esa casa pues unos casi 40 años aproximadamente, pagando regularmente el alquiler.
0: Sí.
1: Primero con sus hijos crecieron y luego, bueno, pues estaba con algún hijo todavía en casa, pagando religiosamente el alquiler y, por cierto, manteniendo la casa porque el propietario no la mantenía. Bueno, pero haciendo cosas como pintarla por dentro, pintarla por fuera, construir un muro, o sea, o levantar, ¿no?, pagar ellos un muro que se había deteriorado un poco, es decir, haciendo un trabajo de mantenimiento de la casa, además de pagar religiosamente el alquiler. En un momento determinado, el propietario les envía un burofax diciendo que los echa. Bueno, eso no se puede hacer de esta manera, pero quería echarles al mes siguiente porque, al parecer, quería dejarles a casa a uno de sus hijos. Claro, esta persona mayor, con ayuda de sus hijos y con ayuda de un abogado, pues puso las cosas en su sitio legalmente porque no podía hacer eso. Entonces, bueno, al final, sin darse cuenta, pues claro, les dio un plazo legal todavía como de 5 años para mantenerse allí en alquiler. Bueno, empezaron a buscar otra cosa, todavía estuvieron un tiempo allí y, bueno, pues encontraron otra cosa y se fueron. En realidad, allí no está viviendo nadie ahora. Es decir, les echaron.

0: Chava para que se fuera a vivir un hijo allí, pero en realidad no vive nadie allí.
1: Bueno,
0: parecer.
1: Eso se hace mucho en Inglaterra y no ha dado resultado.
0: Claro. El y ahí tema, está, es decir, pero los hubiera echado en un mes, que no se puede hacer, evidentemente,
1: bueno, pero
0: con el objetivo
1: maneras,
0: de que viviera otra persona. Pues no está viviendo nadie, es decir, era sencillamente echarles
1: de
0: allí.
1: El punto de vista, es decir, todos hay mucha casuística.
0: Ya,
1: todos
0: ya.
1: los también el propietario de alguna manera no tiene por qué casarse con el inquilino, quiero decir.
0: No, claro.
1: Pero
0: claro.
1: No creo que haya tal cantidad, o sea, no sé qué porcentaje habrá de personas mayores de 80 o 85 años que lleven a lo mejor 30 o 40 años en una casa que se pudieran acoger a esta circunstancia. A lo mejor, pues no creo que sea un porcentaje muy grande y a lo mejor es de alguna manera algo residual, pero en cualquier caso es una idea que, bueno, yo pongo encima de la mesa, pues si a ustedes les pudiera parecer interesante. ¿De acuerdo?
0: Siempre es interesante y cuantas más ideas obtengamos, mejor, porque
1: pues
0: de
1: nada.
0: Eso se trata una vez más
1: pues
0: aquí
1: nada.
0: En el programa.
1: Pues
0: gracias, María,
1: noches.
0: Encantada.
1: Adiós.
0: Igualmente, gracias. Muy buena noche. Hasta luego. Estamos en Radio Voz. Cuéntanos. Buenas noches.
2: Buenas noches, Esther.
0: Hola, muy buenas. ¿Qué tal? ¿Cómo estamos?
2: Estamos bien, gracias.
0: Adelante, pues nos escuchamos. Carmen Encespón.
2: Soy Carmen Encespón. Bueno.
0: ¿Qué tal?
2: A mí no me afecta porque, bueno, nosotros tenemos dos viviendas y gracias a Dios no me afecta. Pero yo estoy preocupada porque pues, por toda esa gente que está ahí por ahí sin vivienda. Mira una cosa, yo esto lo veo malo de arreglar, ¿eh? Ya en el caso de los ancianos ya dijo bien la señora anterior.
0: Sí, al hilo de lo que está comentando María, que nos estaba preguntando ahora, se calcula, según estoy leyendo en Brains Real Estate News, que en España ahora mismo habrá entre 100.000 y 160.000 hogares con contratos de renta antigua, según las estimaciones del sector inmobiliario.
2: Claro.
0: Aproximadamente. En la gran mayoría de estos perfiles son personas de edad muy avanzada. Representarían ahora mismo menos del 3% del total de alquileres actuales. Aunque
2: ese
0: no hay un recuento
2: lío.
0: Oficial del Estado, porque hay todavía muchos datos que no se saben.
2: Ese es el lío. Porque los propietarios, claro, la vida sube todo mucho, mucho. Y ellos quieren subir también los alquileres. Pero es la gente que pasa con la gente. Además hacen los contratos por un año. Al cabo de un año, pues... si quieren los echan y yo digo que se debía hacer los contratos debían de ser por lo menos de 5 años y luego pues arreglar las cosas como yo, mira, mañana lo sabremos, pero a mí me parece que esto que está muy malo de arreglar, muy malo. Porque unos dicen una cosa, otros dicen otra, otros dicen otra, y esto no se pone nadie de acuerdo. Ya veremos mañana, pero yo creo que está muy malo de arreglar. Mira, yo la solución la veo solamente porque se construyen viviendas. Yo no veo más solución. No veo más solución. Pero mira, Pedro Sánchez, cuando entró en el poder, prometió que iba a hacer construir muchas viviendas, que nadie estaría sin techo, que no habría desahucios. Y todo eso, pues, no hizo nada. En 8 años no hizo absolutamente nada. Había que construir muchas más viviendas. Muchas más. Pero el caso es también, fíjate tú qué problemón, que no hay albañiles, no hay fontaneros, no hay electricistas, no hay quien construya, no hay quien haga nada, hija. No relanza nada eso de la formación profesional. Yo ya lo dije aquí un día, está un poquito así de capa caída la formación profesional. Los jóvenes se van todos a estudiar una carrera, todos, y si después de estudiarla no tienen donde trabajar, pues están en casa viviendo de sus padres. Pero la formación profesional está muy decaída, había que relanzarla más. Porque tenía que haber más oficios. Ahora dicen que quieren construir viviendas aquí también en Galicia y que no encuentran albañiles. Ni fontaneros, ni electricistas, que son los que hacen falta, y no los encuentran. A ver, ¿cómo se come eso? ¿Cómo se come eso? Yo esto no lo veo claro, no lo veo nada claro, la verdad. Yo ya digo, para mí la solución es construir muchas más viviendas. Muchas más viviendas. De producción oficial, claro. A bajo precio y los alquileres bajos, y esa es la solución para mí, yo claro, pero hay gente que entiende mucho de eso, la gente política tiene que entender de eso, y sin embargo no le veo que solucione nada, no soluciona nada, nada. Ahí la gente, los jóvenes, todos en casa de sus padres.
0: Hombre, hay algo que podemos preguntarnos, ¿no? Por ir avivando ahí la conversación y espero que el debate, porque esto sería como muy debatible, ¿no? Bueno, es posible que de la misma forma que hay desencuentro en el mundo político, también haya desencuentro en la sociedad, ¿no? Probablemente no todos y todas estemos de acuerdo en cuáles puedan ser las medidas a tomar o en cuáles puedan ser, ¿no? Los formatos de vivienda, las formas de solucionar esto, de arreglar esto, porque claro, hay, pues claro, situaciones muy, muy, muy diferentes. Aquellas personas, por ejemplo, que hayan heredado vivienda o que su familia tenga viviendas, tienen una situación completamente distinta a quienes no las tengan. Y claro, una cosa es que pues, tus padres te hayan dejado una vivienda y otra cosa es que no sea posible. O bueno, que tengas a lo mejor pues que irte a vivir a otra ciudad y tengas que alquilar en cualquier caso, ¿no? Hay mucho movimiento, mucha gente trabajando en muchos sitios. Hay muchas posibilidades, ¿no? Hay muchas posibles situaciones. Hay claro quienes son partidarios sí. del alquiler, hay quienes son partidarios de la compra, de la hipoteca. Bueno, por eso es complicado. Bueno, y hay propietarios y hay personas que no son propietarias, con lo cual, ¿no? Hay muchas posibles... ¿necesariamente hay conflicto de intereses o podríamos ponernos de acuerdo?
2: Ay, Dios mío, yo creo que el acuerdo va a llegar tarde. Mira, a mí, yo oí una conversación este día, que hablando de eso de la vivienda, que dijeron, que yo me quedé pasmada, dijeron que Wyoming, ese señor, que tiene 7 viviendas. Pero esos están calladitos, ¿eh? Tienen un programa en la tele y eso, pero de eso no hablan nada, están calladitos. No sé si las tienen en alquiler, si qué le pasa con ellas. Pero yo digo una cosa, yo ya te digo, Esther, yo estoy preocupada por la gente y por los jóvenes y por todos. A mí ya no me preocupa eso porque yo tengo bien donde vivir, pero me preocupa todo, la gente y los ancianos que desahucian así de esa manera. A ver a dónde... Yo me pongo en su lugar porque yo soy un poquito más joven, pero yo me pongo en su lugar. A ver, que Dios mío querido, se muere uno de pena, ¿eh? Y bueno, y ya te digo, está malo de arreglar, si no, ya lo veremos, ¿eh? Ya veremos mañana, porque no se ponen de acuerdo nadie, ni los políticos, ni la gente, ni los empresarios, ni los inquilinos, nadie se pone de acuerdo. Los empresarios quieren más, los inquilinos quieren pagar menos, no se pone nadie de acuerdo, no sé cómo se va a arreglar esto, hija. Yo quisiera que hubiera un arreglo entre todos, pero no sé cómo se va a arreglar, ¿eh?
0: Vamos a seguir preguntándonos qué os ocurre sobre esto. Carmen, gracias por estar con nosotros. Bienvenida.
2: Gracias.
0: Pasa buena noche. Gracias. Muy buena noche.
2: Adiós.
0: Hasta luego. El presidente del Gobierno, Pedro Sánchez, pedía este mismo lunes en Barcelona poner el foco en la accesibilidad de la vivienda y privilegiar su uso residencial frente al turístico. En plena negociación del decreto de vivienda, el jefe del Ejecutivo pedía el apoyo a sus socios para gobernar el mercado y evitar que las tendencias demográficas impidan el desarrollo de los proyectos de vida de todos y, en especial, de los más jóvenes. Y propuso aumentar la oferta asequible, pasando la pelota a las comunidades autónomas, a las que recordó que la actual legislación estatal ya ofrece palancas para abordar este problema. Estamos en Radio Voz. Cuéntanos. Buenas noches.
3: Buenas noches, Exterior Oyente. Soy Javier Dorensi.
0: Muy buenas, Javier. ¿Qué tal?
3: Bueno, muy buenas. Está el tema de la vivienda, ¿no?
0: Adelante. Necesario, prioritario. Adelante.
3: Pensé que iba a tardar un poquito más, pero parece que la cosa ya va rápido, ¿no?
0: A ver.
3: Se ha abierto la ventana de Overton. Entramos ya en lo indudable, la expropiación que es indudable. Entramos en el debate y después en el objetivo. 2 años más. Ahora voy a hablar yo de lo que es la libertad y la propiedad privada, ¿no? Yo soy de los baby boom. Compré mi vivienda con un interés de un 7. Y un 7 en aquella época, era un 7. Y había que dar dinero negro, al constructor, que era el 20% del precio de la vivienda. O sea, la vivienda era carísima. Pero ¿qué pasaba? Que los salarios... El dinero tenía un valor, y como tenía valor, teníamos poder adquisitivo. Y así compramos coches, hipotecamos viviendas, compramos segunda vivienda, otros en la playa, ¿no? Eso era el mercado libre y la libertad de la propiedad privada. La propiedad privada debe ser siempre libre. No se puede el Estado tocarla, pero cambian los tiempos. Y ahora vamos al caso. La solución, yo sé cuál es, ya le he dicho en la radio hace tiempo, no hay otra solución, porque nos encontramos con una cosa. Podemos hacer vivienda pública, pero eso es a costa de los impuestos de los demás ciudadanos. Sobre todo la clase media, que es la que paga más impuestos. Es decir, la clase media pagará más impuestos para que hagan vivienda pública para los jóvenes que no tienen trabajo. Esto todo ya lo sabían los políticos. ¿Por qué no lo solucionaron cuando había economía? No, porque problema, reacción, solución. Ahora vamos al caso, ¿no? Bien, tenemos otra solución. hay la vivienda de alquiler de propietarios pequeños. Le echan los fondos buitres, ya tienen arreglado el problema. Esa gente ya se arregla el problema y mete los fondos en otra cosa. No pasa nada. El problema son de los pequeños tenedores de vivienda que tienen dos en alquiler. Ese es el problema que les viene, que ya lo había hablado yo. Crear vivienda pública hoy no se puede, porque los recursos son limitados, el petróleo se está encareciendo a un precio insoportable, por lo tanto, toda la materia prima que lleva una vivienda se va a triplicar. Por lo tanto, una vivienda pública estaría tan cara, que el gobierno tendría que desfalcar a la clase media para pagar esas viviendas. Entonces, la solución más barata es las viviendas que estén vacías, apropiarlas, como he dicho yo siempre, para solidariamente dársela a los jóvenes y a quien haga falta. ¿Por qué? Porque a los jóvenes no les van a dar salario, porque el dinero ya no vale nada. Ese es el problema que nos encontramos. Nos encontramos en un problema que se acabaron los recursos. Y al acabarse los recursos, cambia todo. La agricultura, la vivienda, cambia todo. Entonces, cuando se acaban los recursos, que es la Agenda 2030, se hace lo que se llama sostenible. Es decir, vamos a vestir un santo y a desvestir otro. Si uno tiene tres viviendas, le quitamos una y se la damos a quien la necesite. Y se va a repartir todo así, y los salarios igual. Todo el mundo tendrá un mismo salario porque no se podrá crecer. Eso ya lo he hablado yo. Ahora, bueno, yo estoy contra todo esto. Es un juego que lleva siempre a la ventana de Overton y al final aplicar lo que ellos quieren aplicar, que es repartir la pobreza, como quien dice, porque los fondos buitres no van a repartir sus dineros, ¿eh? Si tienen problemas con las viviendas, las venden al Estado y adiós, se llevan sus dineros. El problema somos los que yo o otras personas que hemos trabajado horas extras, hemos pagado las hipotecas al 7% y ahora tenemos que alquilar la vivienda que no nos da ni para pagar los gastos. Bueno, lo dejo ahí para que haya debate, ¿vale?
0: Esperemos que sí. Hay muchos, ¿vale?, posibles argumentos sobre los que debatir. Sin
3: yo
0: duda es un tema importante.
3: Todo lo que estoy opinando es la realidad, no lo que yo pienso dentro, Es la realidad para que haya debate, porque tiene que haber una realidad. Y sobre una realidad se debate. Buenas noches a todos y a ti, Esther.
0: Seguimos. Gracias, Javier. Muy buenas noches. Hasta luego. Bueno, el concepto de realidad aquí, claro, habría a lo mejor una realidad con minúscula o realidades con mayúscula, o bueno, depende de cómo nos organicemos, porque la realidad es la de cada uno o cada una. Hay muchas realidades muy diferentes, muy distintas con respecto a todo este asunto. ¿Cuál sería tu visión de este tema? ¿Por dónde llevarías la cuestión de la vivienda? ¿Debería haber debate? Bueno, a verlo, haylo. Espero que lo podamos ir traduciendo aquí en La Noche con Esther y por medio del 981-1344-33. Estamos en Radio Voz. Cuéntanos. Buenas noches.
4: Hola.
0: Muy buenas. ¿Qué tal?
4: Soy Teresa.
0: ¿Qué tal, Teresa? ¿Cómo estás?
4: Pues normal. Hoy llovió bastante y bajó bastante la temperatura.
0: Ya es otoño. Ya es otoño.
4: Bueno, pues yo de este tema no tengo ni idea. Pero lo veo un problemón. Hace muchísimo tiempo que es un problemón. A mí me... Cuando yo era joven todavía, pues me tuve que marchar de dos alquileres que tenía. Bueno, quiero decir, una vez estaba en una casa, me dejó que no me... Bueno, me buscó otro sitio la propietaria. Pero quiero decir, con la excusa de que le venía una familiar, una sobrina de Madrid que le venía. Quiero decir, a la hora de... Y otra vez también por culpa de un bicho, de un perrito. Tanto en un caso como en el otro, en uno sé que la alquilaron por 4 veces más y yo ya pagaba un mogollón, Estoy hablando de que debía de pagar, si no eran cerca de 40.000, eran por ahí. Bueno, claro, me tuve que marchar. que teóricamente de uno no me tendría que haber ido para la sobrina que le venía, porque era un contrato de renta antigua. Pero bueno, yo esto siempre lo vi muy problemático. Hay una cosa, por ejemplo, a mí que no me gusta nada, y son los ocupas, que cada vez hay más, y que yo lo siento, pero no lo veo lógico. Y lo de esto de ahora, hace mucho que está pasando, muchísimos años, y no se soluciona. Y resulta que ahora, por desgracia, todas las cosas, tanto de que sea Sean como Pericán, esto, lo otro y lo de más allá, porque esto es un problemón gordo, ¿no? Y tampoco se da abasto para solucionar todas las cosas. Que sí se sabe que a la gente mayor no se le puede hacer eso, por supuesto que no se puede hacer. Pero muchas veces tampoco a la gente joven, ¿eh? O sea, quiero decir, el poner para subir 300.000, tal. En Madrid en concreto, hace muchísimo que creo que estas cosas no se solucionan ni de bromas, porque el precio creo que subió, bueno, fuera de lo normal. Entonces, yo lo que, a mí lo que me, quiero que se solucione, pero no tiene por qué solucionar todas las cosas que le están surgiendo al gobierno, todas las cosas que los demás dejaron sin solucionar. Es mi opinión. Y como tampoco sé mucho, prefiero que el resto de la gente diga lo que quiere.
0: Bueno, no hace falta ser un experto inmobiliario para tener un criterio, Teresa, con respecto a lo que vemos a nuestro alrededor, lo que conocemos. Sin conocer la legislación, podemos preguntarnos también qué ocurre y podemos hablar de la experiencia que tenemos, de lo que conocemos, de inquilinos e inquilinas, de propietarios y propietarias, de gente que paga alquiler, de gente que paga hipoteca, de muchas posibles circunstancias. Sin duda conocemos la realidad de los pisos turísticos, por ejemplo, o la realidad de los alquileres en B, o sabemos de gente que vive en habitaciones, ¿no? Quiero decir, una persona que sale a la calle y que conoce gente, supongo que está al tanto de un montón de situaciones, ¿no? Y de los problemas o dificultades que pueda haber a la hora de buscar una vivienda asequible. Porque fijaos que la gran mayoría de las cuestiones que se están planteando tienen que ver con la gran mayoría, la franca mayoría de la población, que es aquella que tiene interés en pagar un alquiler o interés en pagar una hipoteca. Es decir, estamos hablando de la gran mayoría de la población y de que hay muchas personas que trabajan, pero que no tienen fácil acceder a una vivienda. Ya. Y hay personas que tienen una pensión. A veces no es una pensión diminuta, es una pensión que sería suficiente, pero nos preguntamos cómo es posible que trabajemos y tengamos pensiones y se vayan actualizando, pero cada vez sea más difícil acceder a pagar algo tan básico como la vivienda. Bueno, al igual que también nos preguntamos cómo es posible que cada vez sea más difícil comprar pan. Pero bueno, los precios no suben, pero los sueldos y las pensiones no a la misma velocidad. Claro.
4: Claro. Pero vamos a ver, por ejemplo, Madrid. En Madrid, el metro cada vez son más kilómetros, ¿no? Hay cantidad de gente que la vivienda se le cayó o se le está cayendo a cachos y tampoco se lo solucionan. No le solucionan esa problemática de caerse, y que tienen que irse para otro sitio y alquilar. Eso tampoco creo que... O sea, yo creo que está sin solucionar, Entonces, bueno, pues que el resto de la gente diga sus cositas.
0: A ver qué nos cuentan. Gracias por estar con nosotros, Teresa. Pasa buena noche. Bienvenida.
4: Vicos a todos.
0: Gracias, Vicos. Buena noche. Hasta luego. Cuéntanos qué opinas. Estamos en Radio Voz. Buenas noches.
5: Hola, Esther. Buenas noches. Soy Marrosa.
0: Hola, muy buenas.
5: De Coruña.
0: ¿Qué tal, Marrosa? ¿Cómo estás? Muy buenas. Bien. Aquí estamos.
5: Pues sí. Nada, estoy muy cabreada con todo esto que está pasando socialmente. Me parece de pena.
0: Cuéntanos.
5: Me parece de pena porque, mira, lo primero que he hecho ha sido ir a recordar la Constitución española y en la ley, el artículo 47, establece que todos los españoles tienen derecho a una vivienda digna y adecuada. ya, o sea, es decir, ya no a una habitación digna y adecuada, sino a una vivienda digna y adecuada. Eso no se está cumpliendo. Entonces, y luego que tienen que proteger a la comunidad de las plusvalías urbanísticas, etcétera, etcétera, etcétera. Eso lo deberían leer todos los españoles, porque desde luego no se está cumpliendo, pero en absoluto. Entonces, luego por otra parte, ahora la vivienda, tanto la que se vende como el alquiler, se considera, o sea, es un bien de lujo, según los precios establecidos, porque no van acordes a lo que las personas ganan. Entonces, no tiene correlación absoluta, porque por ejemplo, yo hace años recuerdo que el primer alquiler que cogí, pues yo creo que era la cuarta parte de la nómina, más o menos, ¿no? Te estoy hablando de un alquiler sencillo y una nómina bien, más o menos normal, ¿no? Normalita, vamos. Y se podía vivir. Pero es que todo estaba, digamos, en orden. Ahora la vivienda, en lugar de ser un bien, es un bien de lujo. Entonces, una cosa es que haya viviendas de lujo, pero otra cosa es que haya viviendas. Entonces, los españoles lo único que queremos es tener una vivienda digna. No queremos grandes lujos, pero si ahora vivir y tener un techo se ha convertido en un lujo, ¿cómo se come eso? Es que, o sea, es que es un contrasentido. Entonces, es para mí es una tomadura de pelo y es ir en contra totalmente de la Constitución. Entonces yo creo que nos quejamos muy poco, pero muy poco. Respecto al tema de esta señora de Mari Carmen, que lo han al final politizado el tema, ¿no? Otra cosa que me parece absurda, ¿no? Yo creo que es una cuestión de, como decía la primera señora que llamó, es una cuestión de humanidad. Una persona, para mí, mayor de 80 años, efectivamente, es una persona que se ha ganado los derechos mucho más que esas personas que hacen comentarios desde el sofá, esos comentarios que he leído en internet, que me parecen tristísimos, en plan, ay, yo también querría pagar no sé cuánto por... O sea, como, ¿sabes? En plan, unas estupideces y unas sandeces, una falta de empatía, de ponerse en el lugar de las personas. Además, que esa señora había llegado a un acuerdo con la persona que le estaba alquilando ese piso. Es decir, al señor no le pusieron, al arrendador no le pusieron una pistola en la cabeza durante todos estos años. No, había llegado a un acuerdo con ella. Entonces, que ahora se lo quieran quitar por los motivos de intereses, ¿qué tal? Entonces, claro, no me extraña que la señora proteste. Es que además, es que tiene cerca de 90 años, es que un poquito de caridad, no sé. Es que yo creo que las personas no se ponen en la piel de cómo se sentirán al tener esa edad. Me parece un egoísmo supino ya, o sea, una falta de todo... que no lo entiendo, y no tiene nada que ver, y luego que lo politicen, que si tiene que ver con la derecha, con la izquierda, que es que no tiene nada que ver, es cuestión de humanidad, un poquito de humanidad. Y bueno, y más o menos esa es la idea que... Y eso, y que recuerdo que muchos años atrás, pues por ejemplo, cuando yo era pequeña, recuerdo que las personas con los sueldos más sencillitos podían permitirse, como decía Javier, que me encantó la opinión de Javier también, que podían comprarse una vivienda y a lo mejor una segunda vivienda en la playa. ¿Por qué? Porque es tú trabajas para vivir. Entonces tienes derecho a tener tus sueños, tus ilusiones, y que con tu esfuerzo del trabajo diario, que no es poco, pues poder, pues incluso tener una familia. Ahora se cuentan los hijos que se pueden tener. Entonces es todo como... No sé. Que sigan opinando el resto.
0: Vamos a seguir hablando. Evidentemente, yo me voy a mantener en un prudencial segundo plano por aquello de que digas lo que digas, se va a politizar todo. Entonces preferimos, por si acaso no decir nada, no vaya a ser. De todas formas, por eso yo hablaba de que se habla del debate político, pero creo que sería mucho más interesante, aunque el debate político es muy interesante, que habláramos del debate social a este respecto.
5: Pues yo creo
0: porque
5: que
0: yo estoy absolutamente... Solo voy a decir esto, horrorizada de los comentarios que estoy leyendo en los foros.
5: Sí, sí.
0: ¿Sabes? Es decir, estoy leyendo cosas que dan buena cuenta, no digo de cómo está la sociedad, pero sí de cómo está una parte de nuestra sociedad que tiene menos empatía que una fregona, que dice cosas gravísimas, no solo sobre Mari Carmen, sino sobre un montón de gente a la que no conoce absolutamente de nada, y que creo que da por sentado que el dinero crece en los cerezos. ¿sabes? Que todo el mundo tiene 8 viviendas, que aquí sí. No especula nadie. Bueno, no sé exactamente qué piensan, pero, bueno, y por cierto, probablemente muchas de esas personas que opinan tan alegremente nunca jamás han pagado un alquiler de nada, ni han pagado una cuota de nada, ni posiblemente pagan el combustible de la moto que llevan. Perdón.
5: Y te digo una cosa.
0: ¿Sabes? Es decir, hay una... Es alucinante eso, la ligereza con la que se dicen ciertas cosas. Estoy hablando del comentario desde la perspectiva social,
5: sí.
0: ¿Eh?
5: Sí. Y sin embargo te digo una cosa, esto nos está afectando a todos, porque está empobreciendo en general a todo el mundo, porque yo tengo amistades que viven o vivían, porque yo creo que ya puedo decir vivían, muy bien. Sí. Tengo, por ejemplo, amistades en Madrid, que sus hijos no se pueden independizar ni en una casa compartida con compañeros.
0: Ya.
5: O sea, no pueden independizarse ni en una habitación. Y
0: no, porque
5: hay
0: habitaciones a 500 y a 600 euros
5: y mucho
0: también.
5: Y mucho más que
0: y a 900.
5: Me decían que claro. Le pedían a... Y en principio quiero decirte que ellos viven bien. Pues tienen un buen trabajo, sus padres...
0: Claro,
5: pues
0: el personas niño no que trabajan, o sea, con sueldo
5: no
0: y con intención
5: casa,
0: de pagar el alquiler.
5: Claro.
0: Eso es.
5: Y ya es un niño que quiere convertirse en un adulto, porque realmente ya tiene edad de ser un adulto y hacer su... Y no pueden. Y no te estoy hablando de gente que tenga pocos medios, sino de gente que tiene medios. Entonces, esto al final afecta a todos. Y quien no lo quiera contar, que no lo cuente, pero afecta a todos.
0: Ya. En fin. Pues vamos a seguir.
5: Bueno, pues
0: vamos
5: dejo.
0: A seguir escuchándonos. Gracias, Mar Rosa. Bienvenida.
5: Nada,
0: pasa buena noche.
5: A vosotros,
0: seguimos. Gracias, buena noche.
5: Hasta luego.
0: Buena noche. Esto es Radio Voz. Cuéntanos. Buenas noches.
6: Hola, buenas noches, Esther. Mira,
0: muy buenas.
6: Soy Isabel.
0: ¿Desde dónde, Isabel?
6: Mira,
0: ¿desde dónde nos llamas? De Coruña. Adelante. Bienvenida. Te escuchamos, ¿qué tal?
6: Gracias. Bueno, mira, yo sobre la señora que echaron de sale Madrid, pues hasta lloré y todo. Porque pensar que una persona tan mayor y pagando 1.100 euros que pagaba la pobrecita, eso es una tristeza. Eso no se hace. Y luego después, vamos a ver, estos temas de la vivienda, se habla de alquileres. Pero es que la gente también tiene que comprar. ¿Por qué no se decide a comprar en vez de alquilar? Esa es mi pregunta, una pregunta. Porque con el alquiler, trabajando dos personas, pagan una letra 40 años. Porque mira, yo soy una señora mayor y estuve hipotecada hasta los 70 años. Llegué a conseguir viviendas. Y las tengo alquiladas. Lo que no se puede, la gente no se da cuenta, que no es solamente cobrar el alquiler. Te explico, que tú lo debes saber mejor que yo. Igual. No es solamente cobrar el alquiler. Yo pago la comunidad, los arreglos de la casa en general, del edificio, las contribuciones y los seguros. Y no es todo lo que cobras, sino lo que tenemos que pagar. ¿Vale? Entonces la gente también vive muy equivocada, a mi manera de pensar. Con ese alquiler que se paga y que tengas una buena entradita, pues, oye, pues tienes que hacerlo según lo hice yo. Pienso que lo puede hacer cualquier persona. ¿Qué pasa? Que si realmente tú te compras una vivienda es una responsabilidad. Lógico, porque si no sabes que el banco te se queda con ella. La gente hoy en día quiere vivir y no quiere responsabilidades.
0: Ore, permíteme un comentario. Aparte de que hay libertad, evidentemente, para que cada uno y cada una organice su vida como le parezca bien, ¿crees sinceramente que el inquilino o inquilina tipo a priori es una persona que no tiene responsabilidad? Hay muchos inquilinos cuidando la casa en la que viven, manteniéndola y realizando también incluso tareas, ¿no?, de arreglo, de mejora, etcétera, etcétera. No, el sector inquilino es como el sector propietarios, hay de todo.
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0: Estamos en directo en Radio Voz. Cuéntanos. Buenas noches.
1: Hola, buenas noches.
0: Muy buenas, ¿qué tal?
1: Bien, bien.
0: Bien. Recuérdame tu nombre. Tu voz me
1: Isabel,
0: suena
1: desde luego, también,
0: siempre. Sí. Isabel. Y Isabel, ¿cómo estás? Desde luego. Cuéntanos.
1: Pues bien, bien, todo. Gracias.
0: Adelante. Muy buenas.
1: A ver, la vivienda se ha convertido en negocio. Da igual para los caseros, para los empresarios, para las inmobiliarias. Y esto está todo descontrolado. Y luego la vivienda turística. Todo el mundo ahora quiere alquilar para ganar dinero. No le importa tener las personas. La vivienda se ha convertido en negocio. Y luego la vivienda turística, que hay un descontrol, que no es normal. Donde antes había un supermercado, ahora te hagan unos apartamentos o habitaciones para alquilar y ganar dinero. Y no sé, yo supongo que esa gente tiene que pedir permiso. Y le dejan construir y hacia donde le da la gana. Y tiene que haber inspecciones. Y luego gente que compra bloques enteros con gente viviendo de hace muchos años. Si quieres comprar un bloque de viviendas, tienes que buscar apartamentos para sacar a la gente de ahí. Eso tiene que ser, está prohibido comprar bloques enteros con personas viviendo de toda la vida. Y esto ahora está descontrolado, ningún político lo va a poder arreglar, porque se aprueban leyes y los caseros y las comunidades autónomas hacen lo que le da la gana. Solo quieren ganar dinero cuando los políticos están metidos también en el negocio de vivienda turística. Y esto nos puede pasar a cualquiera, da igual que tengas un piso en propiedad, lo que sea. Si en un empresario está interesado en un bloque donde vivas tú, si lo tienes comprado o alquilado o que sea, te echan a la calle igual. Y esto tenía que estar controlado, porque ahora lo que estamos viviendo es imposible, que la gente no tiene dónde vivir. Que si te vas a un piso y un apartamento que parece todo encajonado, ya te pide casi 1.000 euros de alquiler, y eso es imposible vivir. Y eso para que los ricos sean más ricos, porque la vivienda ahora es un negocio. La gente lo que quiere es ganar dinero, no le importa para nada a la gente. Y por más leyes que aprueben, ya en las comunidades autónomas no lo están aplicando, que le da igual. Que los caseros y gente que tiene para alquilar hacen lo que le da la gana. Y da igual, te ponen unas condiciones que mucha gente no se puede permitir. Y lo que le pasó a esta señora, y eso es criminal, que le tienen que haber sacado antes de sacar a la ley, la tenían que buscar un apartamento o algo. Eso tenía que ser obligatorio. Y tiene que estar prohibido para que venga gente del extranjero también en España a comprar bloques enteros, que se tenía que estar viviendas, tenía que ser viviendas para alquilar para la gente que vive aquí en España. Y ahora eso no se va, esto es imposible, que está todo controlado. Ningún político, ningún partido lo va a arreglar, porque están todos metidos en el negocio, que la vivienda es un negocio. Esto es un sinvivir para la gente. Para la gente que tiene un sueldo de 1.000 y pico euros o 2.000 euros, no, es imposible llegar, da igual. Que luego tienes que comer, tienes tus gastos y eso, y la gente no llega. Y eso es lo que pienso yo, porque ahora el descontrol está con la vivienda turística. Tenían que controlar la vivienda turística. No es normal que un chaval que tenga en su propiedad 30 pisos. Eso tenía que estar prohibido. Y como un chaval, hay mucha gente que vive del negocio de las viviendas. Que lo alquilan por días, por semanas, por meses, y lo que importa es ganar dinero. Y nada más, es lo que pienso.
0: Se trata de lo que pensamos, cada uno y cada una. Así que gracias, bueno, Isabel, también por estar con nosotros,
1: hola,
0: y por contárnoslo.
1: Gracias.
0: Pasa buena noche, bienvenida. Gracias, muy buena noche.
1: Gracias.
0: Gracias, hasta luego. Estamos en la noche con Esther, estamos en Radio Voz, y la idea es que nos cuentes lo que opinas con respecto a todo esto. El asunto vivienda, sin duda, asunto prioritario, y bueno, la actualidad en este caso, con la imagen de esa acampada en la Puerta del Sol por la vivienda, 15 años después del 15M, y bueno, pues un real decreto ley urgente que se espera aprobar en las próximas horas. Entre otras cosas, aplicaría el IVA a los pisos turísticos o prohibiría la compra especulativa a los fondos buitre, entre otras medidas. ¿Qué opinas sobre esto? Nos escribe Sofía vía La Noche con Esther en Facebook, vía mensaje, y nos dice: buenas noches a todos. Este es el retrato que yo hago de la vivienda con las gafas del ser humano. Veo a mucha gente aprovechándose del prójimo y echando balones fuera. Veo muchas viviendas vacías, llenándose de moho, cerradas y cayéndose a trozos. Veo mucha gente viviendo en las habitaciones de pisos compartidos porque no tienen otra opción. Veo también a los tenedores grandes y pequeños que especulan en A y en B, a los rentistas, a los especuladores como buenos profesionales actuales. Veo los alquileres turísticos para los ricos y las tiendas de campaña para los pobres, y a mucha gente haciendo demagogia y mirando para otro lado. Tengo la sensación de que alguna gente cree que debemos volver a los años 50. Teníamos solo un par de zapatos, la ropa se nos caía a trozos, familias enteras vivían en una habitación y cuando no había comida había cartillas de racionamiento. La verdad, dice Sofía, estoy alucinando. Pues una opinión que nos deja vía la noche con Esther en Facebook, vía mensaje. ¿Cuál sería tu perspectiva? ¿Cuál sería tu propuesta con respecto a lo que estamos comentando, a lo que estamos compartiendo? Sabemos que el 60% del alquiler en España está en manos de caseros con dos o más viviendas. Que el esfuerzo para alquilar una vivienda sube en las cuatro provincias gallegas, con un incremento de hasta el 27% en Pontevedra. Según un estudio reciente de la UCI también, 4 de cada 10 españoles se plantearían construir su propia casa ante la falta de vivienda. Bueno, y sabemos que el gobierno trabajaría contrarreloj en estos últimos días para lograr un decreto de vivienda el martes, mañana martes, en las próximas horas. Bueno, noticia actualizada también. La tensión por el desahucio de Mari Carmen comienza a disiparse después de que este lunes se reunieran las representantes de la vecina madrileña de 87 años que fue desalojada de su casa el pasado miércoles y Urbagestión Desarrollo Inversiones SL, la firma propietaria del inmueble. La primera en 6 años, como ha señalado la abogada de la anciana en su entrada a la Junta. Tras más de 4 horas reunidas, las partes han alcanzado un acuerdo para que Mari Carmen Abascal vuelva al que era su hogar. El encuentro se ha desarrollado con la intermediación de la Empresa Municipal de Vivienda y Suelo y de los Servicios Sociales Municipales de Madrid, cuyos servicios contemplan, entre otras cosas, ayudar a las partes a la hora de elaborar el contrato, ofrecer garantías ante posibles impagos, y a los propietarios les permite elegir a su inquilino, aunque el arrendamiento máximo no puede superar el 40% de los ingresos netos de quien alquila. El servicio municipal se ofreció como intermediario después de que el pasado viernes Urbagestión contactara con EMVS para incluir el piso de Mari Carmen en el programa Reviva, con el objetivo de que la mujer aún ingresada en el Gregorio Marañón retornara al que había sido su hogar durante 7 décadas. Desde el Ayuntamiento de Madrid le ofrecieron el plan de mediación debido a que el inmueble no entraba en el programa municipal diseñado para recuperar viviendas en desuso y ofrecerlos por alquileres asequibles, a causa de que la hipoteca no levantable que pesaba sobre la vivienda de Mari Carmen era un obstáculo legal insalvable. El acuerdo convenido por ambas partes, con el Ayuntamiento de Madrid como intermediario, marca el final de un sinfín de propuestas que, afirman desde el sindicato de inquilinas, fue recibiendo la inmobiliaria conforme se acercaba la fecha de desahucio de Mari Carmen, todas con respuesta negativa. Tanto el Ministerio como la empresa pública Casa 47 afirmaron haber realizado ofertas para adquirir el inmueble y evitar así el desalojo de la anciana. Si bien la administradora aseveró que ambas instituciones no podían hacerlo legalmente, Urbagestión reconoció que la empresa pública formalizó una oferta conjunta con Mari Carmen en el que el alquiler implicaba un pago de 900 euros. Bueno, pues al parecer, efectivamente, volverá a su vivienda, la que fue su vivienda en estos últimos 70 años. Estamos en Radio Voz. Cuéntanos qué opinas. Buenas noches.
2: Hola, buenas noches, Esther. ¿Qué tal?
0: Muy buenas. ¿Qué tal? Muy bien. ¿Con quién hablamos?
2: Bueno, con Rosa.
0: ¿Desde dónde nos llamas, Rosa? Cuéntanos.
2: En Vigo.
0: Desde Vigo. Pues adelante, te escuchamos.
2: Yo también estoy muy preocupada cómo está la situación en España porque yo la estoy sufriendo y quería también denunciar una cosa que está pasando y que no habéis hablado, creo, bueno, venga, desde que tengo encendida la radio.
0: Sí,
2: y es
0: sí,
2: el edadismo, que es la discriminación por la edad. No se alquilan por tener cierta edad. Y voy a contar un caso en la familia. Una persona que tiene 60 y pico años, con una pensión de 900 euros, pues las inmobiliarias que visitó, ninguna le dijo que sí. Todas le dijeron que no porque era muy mayor y porque la nómina que tenía, o sea, no era suficiente y tenía que ser de 1.500 euros como mínimo. O sea, vamos a ver, ¿cómo...?
0: Pero una persona de 60 y pico años, Rosa, ¿es una persona muy mayor en términos de vivienda?
2: Que digo, que en las... No.
0: Claro, le dicen que es muy mayor, que es mayor, con 60 años.
2: Es mayor y que prefiere gente joven con nóminas fuertes, con nóminas de 1.500, pero cuando le dijo que ganaba, o sea, que tenía 900 euros, pues le dijeron que no le interesaba. Pero no le dijo una, le dijeron todas las inmobiliarias. Yo no me lo creía, pensé que fin, que me estaba contando un cuento. Pero no, está pasando en mi familia y yo lo he vivido en otras circunstancias. Por ejemplo, voy a contar, quise alquilar un piso hace unos años. Aún no había esta lo que está pasando ahora, que es mucho más grave. Estaba la cosa empezando. Entonces yo fui a una inmobiliaria con mi buena voluntad a pedir un piso que me gustaba porque era lo que yo necesitaba. Bien, cuando le dije que yo era una pensionista, se negó en rotundo. Lo siento, nosotros nos tienen prohibido alquilar a pensionistas. Eso lo he vivido yo hace 6 años.
0: ¿Por qué motivos se explica esto? Es decir, ¿cuáles son los motivos para no alquilar a un pensionista? Que, por cierto, la pensión la tienes garantizada.
2: Claro. Un sueldo pequeño y discriminación por tener unos años.
0: Ya.
2: Es lo que en las inmobiliarias es lo que... O sea, yo lo he vivido en otras circunstancias, mi hermano lo ha vivido y hay personas que lo están viviendo y no lo denuncian. Yo desde luego estoy bastante indignada con esto porque nunca me había pasado. Yo siempre he vivido de alquiler, desafortunadamente o afortunadamente, eso no sé.
0: Bueno, es una propuesta tan válida como cualquier otra.
2: Exactamente. Y lo que decía esa señora, que esforzándose, mire, con la inflación que hay, lo que están robando con tantos impuestos que nos tienen en este país, es imposible ahorrar. O sea, antiguamente, hace unos años, antes de los 70 o por ahí, más o menos cuando yo era un adolescente, podrías ahorrar, trabajabas en 50 sitios, ahorrabas y a la larga, después de matarte todo ese tiempo, pues sí tenías un, podías comprarte un piso o entrar en una entrada a un piso, a una vivienda. Pero ahora no, ahora la especulación es tan grande que tú no puedes ahorrar. ¿Y cómo comes? ¿Cómo pagas lo diario? Es una falacia muy grande eso de que hay que ahorrar. ¿Ahorrar cómo? Para no comer únicamente, que no comas. Ni, no sé, o sea, en fin. Yo creo que hay que ser muy realistas y ver lo que está pasando. Están negociando con la vivienda de una manera desorbitada, todo es... Y están metidos los bancos, están metidos los gobiernos, no solo en España, es en muchos países. Y de verdad, yo... No sé, es una injusticia muy grande que yo llevo sufriendo en mis carnes con el tema de la discriminación. Discriminación simplemente porque tienes una pensión pequeña y no quieren porque dan problemas los pensionistas, me dijo el señor un día. Pero ¿cómo problemas? Si yo nunca he quedado a deber en mis pagos, yo nunca he quedado a deber. No debo a nada. ¿Pero usted qué dice? Pues, y así me plantó, yo ya me interesaba el piso y no pude ir, tuve que ir a una especie de chabola que me alquilaban más adelante. Yo he vivido en sitios inmundos, te lo digo, y no tengo vergüenza en reconocerlo, pero que están alquilando cosas, que esa es otra. O sea, no está el Estado metiendo mano en cosas tan ilegales de sitios que no se pueden alquilar, no son habitables. Y los están usando de habitación o de vivienda, vamos a decir. Por lo tanto, yo sé lo que digo porque lo estoy viviendo día a día. Y también hay una cosa muy curiosa aquí en Galicia, que ya lo he observado. Hay gente que acapara casas. O sea, hay gente que acapara terrenos y hay gente que acapara joyas, pero hay gente que le gusta acaparar pisos. Y hace poco hicieron un estudio que había en Vigo, solo en Vigo, no sé si fue en el año 2020, solo vacíos y casas vacías, 18.000 viviendas. Mira si no se podía arreglar parte de la estructura de lo que está pasando. Pues mira, en Francia, por ejemplo, en Francia está prohibido que tú tengas tu propiedad abandonada, sin alquilar y sin vender. O la vendes o la tienes que darle.
0: Estoy leyendo la en La Voz de Galicia. Cita, a ver, tema, vamos a ver, taca, taca, taca. Sí, fíjate, nuestra comunidad tiene 500.000 de inmuebles deshabitados, el 29% del parque. 7 de cada 8 casas vacías en Galicia estarían en localidades menos pobladas, pero estamos hablando de 506.000 inmuebles deshabitados, solo en Galicia.
2: Pues ahí es una...
0: Es 500.000 de casas en Galicia. No
2: claro,
0: recordaba la cifra.
2: Una de las soluciones sería tener que hubiese una ley que amparara al inquilino. Yo también me doy cuenta de que hay inquilinos que han destrozado pisos, porque yo tengo una amiga que tiene una propiedad y se la han destrozado, le han roto los muebles y tal. Pero eso es un caso entre un millón, vamos a suponer. Uh-huh. Pero en general, la gente, yo cuido mi... Yo donde estoy hasta tengo que pintar yo bajo mi... En fin, uh-huh. y yo esos 500.000 euros, esos 500 habitantes, o sea, sí. viviendas vacías, es que clama al cielo, porque no hay nada que nos proteja. Estamos totalmente desprotegidos las personas que tenemos, que no tenemos casa propia. Yo no me puedo comprar una casa ahora mismo. Y de ahí hace tiempo tampoco, porque no podía ahorrar, vivía el día. Entonces, si hubiera una ley que eso se protegiera y se protegiera la propiedad, uh-huh. que es un bien común, o sea, tú puedes tener 5 casas cerradas a cal y canto para tu disfrute o para tu, no sé, yo no sé, no entiendo esa manera usurera de vivir.
0: Sí,
2: no,
0: en España entiendo. Hay aproximadamente 3.800.000 viviendas vacías en estos momentos. Sí, es un 14% del total de parque de inmuebles construidos.
2: Sí, y yo sé que en Vigo lo hay, que hay gente de rica, gente de dinero que invierte en suelo y invierte en pisos y los tiene cerrados. Y entonces cuando está la cosa mal, les lo saca al mercado y piden por ellos lo que no está escrito. Y eso es especulación. Uh-huh. Y bueno, yo me da mucha pena porque realmente las cosas podrían ir muchísimo mejor y es verdad que no construyen vivienda oficial hace muchos años. Mira, las empresas grandes antiguamente, uh-huh. como fuera Álvarez, por ejemplo,
0: sí,
2: como era
0: uh-huh.
2: una que hacían pinceles, que ahora no me acuerdo, bueno, pues hacían viviendas para los trabajadores, uh-huh. viviendas modestas, no eran palacios, eran viviendas modestas. Todo el mundo tenía casa, nunca había problema de que no tenías dónde meterte. O sea, yo la verdad es que me quedo sin palabras porque yo solo quería comentar eso porque me parece muy sangrante y es una vergüenza que las empresas, sobre todo las inmobiliarias que lo hacen, pues no cojan a la gente por la edad, la discriminen. Eso está pasando en Francia también. Pero en Francia sacaron una ley de allí, los socialistas de allí, sacaron una ley que tú no puedes tener abandonada una propiedad por muy bueno que seas y por muy rico que seas, porque te la incauta el gobierno. O sea, o te mete una multa grandísima. Entonces tienes que mover ese bien. Tienes que ponerlo en alquiler o tienes que ponerlo en venta. Una de dos. No lo puedes tener cerrado. ¿Me entiendes? Porque es un bien que no es para deteriorarse y para acumular. Y aquí no hay esa mentalidad. No hay esa mentalidad de pensar en el prójimo, ¿sabes? De pensar uh-huh. en las personas que pueden disfrutar de ese hogar o de esa casa, ¿sabes? No hay empatía, se ha perdido un poco la empatía con las personas, ¿no? Antiguamente yo me acuerdo de ir a hablar con un casero y mirarle a los ojos y decir, bueno, mire, yo tengo esto, tal, tal, yo gano tanto. Y el señor dice, bueno, me parece usted buena persona. Y te daba la oportunidad, ¿me entiendes? Te daba la porque te veía y te daba la oportunidad de hacerte el alquiler. Uh-huh. Ahora ni que, bueno, o sea lo que sea, tienes que llevar muchito dinero, nada más. Uh-huh. Es lo que yo denuncio.
0: Vamos con la siguiente llamada. Pues Rosa,
2: bueno,
0: gracias por estar con nosotros también. Pasa buena noche. Graciñas.
2: Igualmente,
0: muy buena noche.
2: Chao.
0: Gracias, buena noche. Hasta luego. Estamos en Radio Voz, te escuchamos también, anímate, cuéntanos. Puedes marcar el 981-13-44-33. Buenas noches.
3: Hola.
0: Hola, muy buenas, ¿qué tal? Hola, Maritere, ¿qué tal?
3: ¿Cómo estás?
0: Pues muy bien, la verdad es que aquí estamos, hablando un poco. Cuéntanos,
3: bueno,
0: bienvenida.
3: Bueno, bienvenida, eso iba a decir.
0: Gracias,
3: hemos
0: muy amable.
3: Hemos echado mucho de menos.
0: ¿Cuándo?
3: Hemos escuchado los programas repetidos.
0: Sí, pero bueno, llevamos casi un mes largo trabajando ya. Se agradece. Bienvenida.
3: Pero igual los programas a veces se repiten.
0: En verano sí, cuando estamos de vacaciones.
3: Sí, pero ayer echaron un programa que hablaban esos que de Comparty y hablaban de la soledad.
0: Creo que Marité está pelín confusa. Llevamos todo el mes de septiembre trabajando en directo. Anoche estábamos en directo.
3: Pero yo escuché una parte que ya la escuché un montón de veces. Por eso yo decía que era lo de compartir. Bueno,
0: pero ¿cómo un montón de veces? Si es la tertulia que tuvimos ayer con el cumpleaños de Carlos Llorens.
3: Ay, no, lo del cumpleaños que decían, no, lo otro.
0: Está muy confusa, Marité, y me parece que es casi imposible porque está confusa. Que anoche tuvimos un programa en directo. Otra cosa es que habláramos sobre una cuestión sobre la que hemos vuelto alguna otra vez. Es un tema que hemos tratado en alguna otra ocasión, pero siempre lo hacemos con mimbres nuevos. Pero estábamos en directo.
3: Pero fue el viernes el programa que yo escuché. Lo escucho todos los días, pero yo lo escuché...
0: Bien, claro, pero el viernes... Bueno. Pero tú estabas hablando de ayer. Ayer no era viernes.
3: No,
0: los viernes
3: no
0: ya sabéis que es una edición de temas, claro.
3: Yo ayer quería llamar, pero no sabía si estabais en directo o no estabais.
0: Vamos bueno, a ver, espera. Marité, vamos a centrarnos. Salvo que estemos de vacaciones, que eso ocurre un mes al año y algún día suelto el resto del año, salvo que estemos de vacaciones, estamos en directo de domingo a jueves, 5 noches a la semana.
3: Vale.
0: Siempre. Cuando digo siempre es que llevamos 20 años en antena, 5.000 ediciones, y fue siempre así.
3: Vale.
0: Domingo por la noche siempre estamos en directo, es de domingo a jueves. Y luego hacemos un resumen, porque así os acompañamos 6 noches a la semana.
3: Vale, fue el viernes cuando repetían el programa que yo escuché.
0: Creo que es lo que acabo de decir, pero bueno, cuéntanos, sí. Hablemos del tema de la vivienda. Ya tenemos una llamada a la espera, pero cuéntanos, Marité.
3: A ver, yo voy a ser muy ingrata con lo que voy a decir. Yo estoy muy contenta de que me paguen la PNC, porque me dieron un 65% de minusvalía, tengo fibromialgia y tengo muchísimas cosas más. Que a nadie le tengo que explicar, porque si a alguien le dan un 65% no es por guapo, es porque está mal, de verdad. Entonces, me concedieron, yo cobraba la mínima vital, y al tener después la PNC me iban bajando una y yo iba subiendo, me iban subiendo la otra, la pensión. Llegó un momento en que a mí no me avisaron ni me dijeron nada. Yo presenté la PNC, la mínima vital, y nunca me avisaron que yo había cobrado en el 2023, que yo me la habían concedido en diciembre del 2023. Me he tirado un año y medio peleando, discutiendo, y ahora me encuentro pues que voy a un juicio. Tuve que buscar a un abogado de pago para ir a un juicio, me lo pagó mi hijo. ¿Por qué digo esto? Porque una persona que cobra la PNC, la pensión no contributiva, el máximo que cobra, si tienes un 65%, son 628 euros, como cobro yo. Y de la mínima vital, me concedieron 160. Primero me concedieron 238, después me bajaron a 161. Y como dicen que yo en el 2022 me habían pagado de más, me han quitado este mes 109 euros. Quieren quitarme 109 euros durante 17 meses. Porque yo reclamé algo que era mío. Por eso ahora voy a juicio. ¿Qué quiero decir con esto? Que una persona con estos sueldos o con estas pensiones, nadie te alquila. Como no tengas un aval, y te piden un aval que pueda demostrar. ¿Estás ahí, Esther?
0: Todo el tiempo.
3: Antes habló esta señora de comprar un piso. ¿Cómo te vas a comprar un piso si ni te alquilan, si cobras la PNC, que es la pensión no contributiva, y la mínima vital? No te alquila nadie. Yo tengo un piso porque entré aquí hace 10 años, gracias a Dios. Tenía aval, que era mi hijo el mayor, si hubiera necesitado, que no me lo pidieron. A día de hoy, si necesito, tengo el pequeño. Pero es muy difícil. Yo tengo una amiga que le cortaron una pierna y cobra la viudedad. Y cobra la PNC. Tiene 76 años. Y estuvo viviendo en una habitación por 850 euros en la calle Noya. Y nadie le encontré, no pude encontrarle un piso. Nadie le alquilaba. Porque cobra como cobra la PNC. Y la viudedad, nadie le quiso alquilar. Le tuve que buscar una habitación, que tuve la gracia divina de Dios, por 250 euros, un primero con ascensor. 250 euros la habitación, tiene derecho a cocina, derecho a baño, bueno, está bien. Uh-huh. Pero no, en los tiempos en que corren, no hay posibilidades. Mira, yo tengo un hijo que gana bien, porque está en una empresa muy fuerte. A mi hijo le tocó un piso por la Xunta durante 11 años. ¿Eh? Pero a mi hijo le gustaría poder llevarse uno de los perritos míos que ha estado siempre con él. Pues la Xunta no le permite. ¿No dicen que la ley animalista? Entonces, si la gente quiere, por ejemplo, adoptar un animal o una persona mayor. El otro día estaban hablando de las personas mayores que se sienten solas. Mira, yo soy una persona que, gracias a Dios, no me siento sola. Tú sabes que yo tengo mis creencias y creo que Dios está conmigo. Y,
0: ya para continuar, tenemos una llamada a la espera, pero ya para ir resumiendo y recogiendo. Adelante.
3: No se puede alquilar en estos tiempos si no tienes un aval que te tenga un buen sueldo. Después tampoco te puedes ir a un piso si no te quieren el perro. Además, los pisos, lo que pago yo, no lo paga la gente, porque yo tengo un alquiler de hace 10 años, aunque me van subiendo, gracias a Dios. Tengo un alquiler que son 421 euros. No se paga comunidad aquí donde estamos, son cuatro edificios iguales. ¿Dónde encuentras un piso así? Yo tengo un piso de 90 metros, con terraza, cubierta. Estaba vacío, yo lo pinté.
0: Yo no me puedo. Para ir resumiendo, Marité, deberíamos continuar. ¿Cómo recogemos?
3: ¿Cómo recogemos? Pues en estos tiempos es imposible comprarse una vivienda. Como no te toque una lotería, como no te caiga una herencia, o como no trabajes 24 horas. Y cuando vayas a terminar de pagar ya te habrás muerto primero. Yo no me quejo por vivir de alquiler, ¿eh? Estoy muy contenta. Toda la vida mi padre y mi madre vivieron aquí en España de alquiler. Y mi padre murió y mi madre murió. Y yo tengo una vecina que vivía aquí, vivió 70 años, se murió. El piso no se lo iba a llevar para el otro mundo.

0: comprarse una vivienda. Como no te toque una lotería, como no te caiga una herencia, o como no trabajes 24 horas. Y cuando vayas a terminar de pagar, ya te habrás muerto primero. Yo no me quejo por vivir de alquiler, ¿eh? Estoy muy contenta. Toda la vida mi padre y mi madre vivieron aquí en España de alquiler. Y mi padre murió y mi madre murió. Y yo tengo una vecina que vivía aquí, vivió 70 años. Se murió. El piso no se lo iba a llevar para el otro mundo.
1: Venga, ya para seguir.
0: Un alquiler asequible. Porque, por ejemplo, esta pobre señora que estaban diciendo que pagaba 1.100 euros, pues vete a saber la nómina, que, la pobre, la pensión que tiene que tener para pagar 1.100 euros, Mari Carmen. Y encima la botaron a la calle. Lo que nosotros necesitamos...
1: España sí, ya para continuar, por favor, Marité, te pido que sociales, resumas para darle paso al siguiente oyente, por favor.
0: Viviendas sociales, asequibles a todo el mundo, sin distinción de color o de ciudadanía. Y es lo que yo tengo que decir en este día. Nada
1: vamos
0: más.
1: A seguir. Así resumimos y vamos dando paso a los demás. Gracias, Marité. Pasa buena noche. Un saludinho. Buena noche. Hasta luego. Seguimos. Estamos en Radio Voz. Buenas noches.
2: Hola, buenas noches.
1: Buenas noches.
2: Buenas noches, aquí desde el Puerto Marín. ¿Qué tal, amiga?
1: Aquí estamos, falando da temática da vivenda, que é unha temática importante en estes días de absoluta actualidade, Eladio. 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
2: 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Bastante complexa porque, claro, dixese aí que había moitos pisos vivendas galegas. 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Claro, pero iso, o que pasa é que o alquilador, o seu cancía, que habrá que poner a alguien que diga, no, isto, ustedes están en un perfecto estado de vista, ustedes lo ven aquí tantos años, pues sois, tienen que decir, esas puertas eran nuevas de aquelas, ahora son bellas porque le van ustedes aquí 15, 20 años, X años, a las puertas van subiendo bellas, como es normal, que son una casa nueva, no es una casa en propiedad, y al cabo de unos años las puertas van subiendo bellas, las pinturas van subiendo bellas, es normal, totalmente de acuerdo, pero es un día que te vayas de esa casa, pues es, las puertas quedan, cuando entras eran nuevas ahora, cuando te vas, son las puertas bellas, los muebles eran nuevos de aquellas, ahora son bellos, claro, pues pasaron un santo primeril, pero no dejar unos armarios sin puertas, las puertas destronadas, sin cierres, sin nada, y todo eso, sí. Pues claro, entonces, a persona que tenga un piso para alquilar, pues mira gente con lupa, porque como no va a mirar, al final vale pagar tal, cuando venga al final, cuando marchas de otra ley, resulta que deixaste todo desvalejado. Eso también, eso, yo no sé de quién es la culpa, eso alguien tendrá que mirar. Y que tendrá que mirar esa historia también. Eso también habrá que buscar a alguien que mire, que estoy totalmente de acuerdo. Que se alquila, o si alquilar un piso es un artículo de lujo. O si alquilar un piso es comprar un piso, y no mucho más. Es que se mete a un piso, es cuenta que con 40 o 50 años de hipoteca. Eso. Aquí en Lugo ya me comentaron a mí un tonte y una pareja que compró en el centro de Lugo, cerca de la estación de autobuses, un duple de esos, en 1.300.000 euros. No sé el metro que son, pero si todo, cuando salen de esa historia,

0: son dos rapaces novos, pero si a todos con 20 tantos ou 40 anos, chame ya, botan toda a súa santa vida pagando piso. Pagando piso, como se tuveran, como se vivieran de alquiler. 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Oye, non son 60 máis, 60 mil máis, non, eso non é correcto, totalmente é un cuarto lugar, totalmente por lugar, además, con que eran viviendas sociales en cartos de todos os españoles. Eso foi así, pero, bueno, pues, eso tamén é outra picaresca, que eso o señor Estado, o señor Estado non se mete nessas historias. Por que non se mete nessas historias? Pois non sei. Pero é que eso está sucedendo todos os días. Todos os días en todos os lugares. Que non é dicir, é que en Lugo é como en Lugo, en Madrid é en outros lugares igual. Viviendas sociales que vende, que compraron por 20 e agora venden por 90. Ou 100, ou que seja, é que... Pues eso non é lógico. Foron cargos de todos os españoles, non era cargo, non sei, eran viviendas sociales, eran cargos de todos os españoles. Oye, e que teña esa persona que la con rendimiento, correcto, totalmente de acuerdo. Que aforró, ten ese piso, totalmente de acuerdo. Pero con todo de acuerdo, é que el señor compró un bonito y ahora se vende por 90. Bueno, no, señor. Bueno, los cargos que cargos de esa vivienda eran de todos los españoles. Bueno, yo, en mi manera de pensar, claro, yo estoy un poco errado aquí desde Puerto Marín, porque a veces equivoco muchas veces, que no son la primera, son la persona que más equivoca. Bueno, así,
1: pero non se trata de equivocarse ou non, isto ten diferentes lecturas e hoxe vos estamos preguntando que opinades. E se pode opinar, hai diferentes perspectivas.
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1: E seguimos. Símbolo
0: de alguna persona, pido de perdón, nada máis. Bueno.
1: Sigamos escoitándonos, grazas, Eladio.
0: Querida amiga Esther, hasta mañana, unha partida moi graciosa. Mañana más es mejor. Venga, un abrazo.
1: Continuamos, gracias. Un saludinho. Buena noche. Gracias. Hasta luego. Buena noche. Hasta luego. Estamos en directo. Esto es Radio Voz. Te escuchamos. Buenas noches.
2: Buenas noches. Soy Mariña de Ourense.
1: Adelante, Mariña. Bienvenida. ¿Qué tal?
2: Gracias. Bien hallados todos. Bueno,
1: gracias.
2: Yo acabas de decir diferentes lecturas. Sí. Bueno, yo quisiera exponer las mías. Bueno, vamos a ver. Cuando yo compré mi vivienda, la compré con mi dinero, no vino ningún español a darme nada. Cuando yo compré mi vivienda, contribuí al sector de la construcción, que fue la primera pata en nuestro país. Contribuí a que hubiera a que se generaran todos esos empleos directos e indirectos que generó la construcción. También tuve que pagar impuestos. Contribuí a que fueran después distribuidos, por ejemplo, en sanidad y en educación. Los que compraron 7 pisos aún contribuyeron a esto mucho más. Y como también pusieron, y como también los compraron con su dinero, porque tampoco creo que ni fuera ni un español a darles nada, pues aún contribuyeron mucho más. Entonces sí que eso es la solidaridad. Pero bueno, si lo que queremos ahora es, por ejemplo, ¿por qué murió el comunismo? El comunismo murió porque no se podían tener propiedades privadas. Si no se pueden tener propiedades privadas, la economía entonces no funciona, porque todo es economía, todo está basado en el dinero. Y estamos en un sistema capitalista. Entonces, los propietarios no son los hermanitas de la caridad, ni tampoco lo son, por ejemplo, todos los demás. Ah, bueno, si queremos decir ahora que una persona que con su dinero, no con el de los españoles, que ninguno le dio nada, es un usurero, entonces vale, ahí me callo. Pero entonces es mejor ser demandante de solidaridad que ser solidario. Porque entonces yo también, por este mismo, siguiendo este mismo argumento, puedo decir, por ejemplo, a día de hoy es un lujo llenar el tanque de un coche de combustible. Para muchas, ¿por qué existen las cocinas económicas? Pues porque para muchas personas es un artículo de lujo comprarse una docena de huevos. Bueno, pues entonces es que la huevería es una usurera, porque no se los da gratis. Pero la huevería es una empresa y genera trabajo. Sus empleados no pueden vivir de que la huevería regale los huevos. Como es un artículo de lujo, repito, llenar el tanque de combustible, pues nada, la marca de mi coche, pues que me lo ponga gratis, que me dé gratis el combustible. Porque claro, vaya usurero que no tiene corazón. Entonces, decimos, bueno, pues entonces que intervenga el Estado. Ah, si interviene el Estado, entonces pasamos al comunismo. ¿Sí o no? Donde interviene el Estado, se trata de comunismo. Pues hay que decirlo claramente, pues queremos que vuelva el comunismo y que nadie tenga nada. El otro día me decía una vecina, ah, ¿cuántos abusos de los abuelos canguro? Pues que no hubieran tenido hijos, que se hubieran adaptado a la vida que querían. Bueno, claro, pues entonces por esa regla de tres, siguiendo la misma línea argumental, lo que vale para uno vale para otros. Ah, pues hubieras comprado vivienda. Entonces, ¿el problema de la vivienda es un problema? Sí, claro que lo es.
1: Oye, lo que pasa es que hay una pregunta que circula por el aire, es uno de los posibles debates, ¿no? Independientemente de cuál sea el formato, al hilo justo de lo que estás argumentando, porque se supone que no habría un formato obligatorio, es decir, independientemente de cuál sea el formato, hipoteca, alquiler, sí, hipoteca, sí. Lo que fuere. La pregunta es, si cada vez es más difícil acceder a poder pagar cualquiera de los posibles formatos, ¿cuáles serían las alternativas o cuál sería el plan B? Porque independientemente de cuáles sean los formatos, resulta que, por lo visto, cada vez es más complicado, sea cual fuere lo que se escoja, lo que se elija. Y estamos hablando de 2026, no de 1950, 1980, claro. 1990, ¿no? O antes incluso de la burbuja inmobiliaria. Claro, ¿qué se le dice o qué se diría? Pues a personas, como buena parte de las ¿no? personas que estos días están debatiendo esto también en medios y que lo están haciendo públicamente, que tienen trabajo, que tienen un sueldo, que tienen empleo, que tienen en algunos casos empleo indefinido, empleo fijo, bueno, que están en una situación económica pues aproximadamente normal o regular, etcétera, pero que aún así no pueden pagar alquileres a los precios que están o no pueden pues hacer frente a una hipoteca, porque también cada vez efectivamente la cosa se complica más con sueldos. ¿Qué alternativas se plantean? ¿Qué ocurre? O bueno, ¿alguna idea a este respecto? Es uno de los debates de estos días. ¿Qué hacer?
2: Ya, bueno,
1: cuando no se llega con el sueldo que tienes.
2: Bueno, el 65% de los impuestos de España, 65% de los impuestos se destina a lo social. Si el 65% ya se está destinando a lo social, entonces es mejor no trabajar. Entonces esa es la solución, no trabajar. No podemos llenar el combustible, no podemos comprar una docena de huevos, no podemos alquilar, no podemos comprar, no podemos vender. Somos todos, somos unos usureros. Pues nada de trabajar. ¿Para qué entonces está trabajando? Pregunto, yo pregunto, pero no tengo ni idea. ¿Para qué entonces? Decimos, la vivienda es un negocio. Claro, que cuando yo lo compré también. Y en los años 50 también lo era. Es que la mercería del barrio también es un negocio. La señora no tiene no está en la mercería por obra y gracia del amor hermoso. Es que es de lo que vive. ¿Para qué? ¿Está todo va a lo social? Entonces, ¿esto qué significado tiene? Y luego con otra cosa. Por ejemplo, una persona que comprara en 1950 un piso, por decir, una cifra, 1,000,000 pesetas, y lo vende ahora. Es que estamos en 2026. El precio del dinero es otro. El precio del dinero es otro. Entonces, bueno, pues lo vendo y le saco un tanto por ciento. No, tengo que sacar una ganancia. ¿Cuál es la solución? ¿Quién la tiene? Más suelo urbanizable, no se puede. Construir más viviendas sociales. ¿Y con qué dinero se van a pagar? ¿Con el dinero de quién? ¿De quién? Con el de los usureros, no. Eso está claro. ¿Quién va a poner el dinero encima de la mesa? Porque todo es dinero. Todo lo que vemos, tocamos, olemos y miramos es dinero. Pues nada. ¿Cuál es la solución? ¿Cuál es entonces? Pues nada, todo comunismo, que intervenga el Estado. Y cuando intervenga el Estado en eso, también invertirá en otras también intervendrá en otras cosas. Entonces, claro, sí, volveremos a los 40. Un pantalón y un par de zapatos. Así. Así, el sistema capitalista, capú. Porque hay personas que la propiedad privada pues les molesta. Punto. Les molesta. Ya está. O vale. Bueno, buenas noches para todos.
1: Seguimos, igualmente, gracias. Pasa buena noche. Un saludo, muy buena noche. Hasta luego. Estamos en la noche con Esther, estamos en Radio Voz, tema vivienda, desde luego sobre la mesa y con muchísimos asuntos de actualidad que poder compartir con todas y todos. Tenemos a marcar el 981-1344-33 y nos cuentas qué opinas. Venga, hoy dedicamos íntegramente, claro, todo el contenido a las llamadas, a la participación, a que nos cuentes. Bueno, sin duda hay mucho que decir, hay mucho que comentar y esperamos que siga fluyendo el teléfono hablando de todo esto. Puedes escribirnos también a lanocheconester@radiovoz.es o por medio de La Noche con Esther en Facebook, si nos quieres dejar también por escrito tu opinión. ¿Cuál es tu perspectiva con respecto al asunto de la vivienda? Bueno, ¿y qué crees que pueda ocurrir en estas próximas horas y en el Congreso? Bueno, leemos aquí vía La Noche con Esther en Facebook, vía mensaje, mientras nos vas llamando de nuevo al 981-1344-33, vamos allá. Leo María Jesús, ¿qué nos dice? Aquí está. En mi época de cuatro paredes abandonadas hacíamos una vivienda, pero teníamos que sudarla. Pero ahora está todo prohibido, menos dormir en la calle. Para eso no necesitas célula de habitabilidad. Y esto se llama progresismo, nos dice María Jesús. Sigamos, estamos en Radio Voz. Buenas noches.
3: Buenas noches, señorita.
1: Muy buenas.
3: Bueno, pues a ver, ¿cómo?
1: Es Mercedes en La Coruña. Adelante, sí, adelante. Vayamos al tema.
3: La cosa tiene tela. Mira, yo te voy a hablar de lo que yo vivo y de lo que he vivido.
1: No, y a ser posible, de lo que pensáis sobre la situación actual.
3: Pero te explico.
1: Adelante.
3: La situación actual está muy fastidiada. porque esto es tremendo lo que está pasando. Pero yo cuando era una niña que vivía en un barrio muy humilde, que tú si eres de La Coruña tienes que conocerlo, Ponte da Pedra, que ahora se llama Mato Grande, se vino Franco, tiró con todas esas casas humildes y hizo el barrio de las Flores. Yo viví en una vivienda de estas baratas, ¿cómo se dice? Bueno, que es un barrio enorme, enorme, enorme, y se metió ahí a toda la gente. Pagabas una rentita, ahora lo hacen igual ahora, pagabas una rentita porque lo podía pagar todo el mundo y la casa era tuya, porque ahora la casa de mis padres, yo vivía allí cuando, mientras no me casé, ahora la casa, murieron mis padres y la casa es mía. Pasó de mis padres a mí, y pagaron una mierdita de renta en la época cuando yo era una chavalita. Y vaya casas, de vivir en una casita que era un barrio, que no teníamos agua en casa, que había que lavar en el río, carretar agua y fregar de rodillas, a meterte en unos pisos enormes con calefacción, con ducha, fue una fiesta tremenda. Todo el mundo lo celebramos cuando nos dieron los pisos, que yo era una niña. ¿Eh? ¿Y cuántas casas hay que ahora no? Pero en aquella época sí, Palavea, las casas de Franco, el barrio de las Flores, en aquella época tan mala, había casas sociales. ¿Y ahora qué está pasando? Porque además, otra cosa, tú también, si alquilas, ahora, con los ocupas, en mi época no había ocupas. Ahora tienes que tener cuidado que si te entran, yo tengo una amiga que le entraron los ocupas, tres años peleando, le destrozaron la casa, tuvo que indemnizar a la ocupa. Y fue de terror. Pero ¿en qué país estamos viviendo? Porque a ti, tu casa, tú la tienes porque la has pagado tú y has trabajado. ¿Por qué te la tienen que ocupar? ¿A qué viene esto? Que ocupen al señor presidente, que es de todos los españoles, que se lo ocupen a él, y no a una persona que está trabajando para llegar a tener un pisito y de repente que te lo ocupen. ¿Qué pasa con los ocupas? Que se están riendo de nosotros. Bueno, de la gente, claro. Porque ahora tienen más derecho que el dueño de la casa. Yo no entiendo nada. Tú pagaste una hipoteca a tu casa y de repente no es tu casa. Y tienes que pagar los gastos. La luz y el agua y todo, y ellos riéndose. ¿De qué vamos? ¿A dónde vamos a ir a parar? Está muy bonito todo el panorama nacional. Está muy bonito. Porque yo veo al señor alcalde este de Badalona que me encanta. Ojalá hubiera muchos alcaldes así, porque ese sí se enfrenta a los ocupas, porque los ocupas, viene la policía y no los puede echar, pero él sí los echa. Yo lo vi en la tele y vienen los anuncios.
1: Al margen, Mercedes, de la cuestión de los ocupas, hablamos de la vivienda en general y hablamos de personas que pagan el alquiler o que pagan la hipoteca, sí. Y hablamos de los precios que hay, de la situación y del decreto ley que probablemente podría firmarse mañana. ¿Qué opinas?
3: Mira, yo de mucho de eso no entiendo. Yo solo sé que las cosas están muy mal, la gente está muy enfadada, porque yo también vivo en un piso en las afueras de Coruña, porque no tenía el dinero para pagarlo. A mí me gusta el centro, me gusta vivir, si pudiera vivir en el Orzán, me encanta, pero no, tuve que venir para las afueras, que ahora se está construyendo mucho aquí en Coruña, aquí por la zona de Irís se está haciendo una ciudad, en Novo Mesoiro otra ciudad. Se está construyendo casas para parar un tren, porque claro, las casas hay que hacerlas en las afueras, en el monte, porque no hay sitio en la ciudad. Y mira que se están haciendo casas, y por la Xunta. Pero bueno, ya te digo, yo porque vivo, yo en mi casa, vivo en mi casa, la pagué a plazos, como todo el mundo, con la hipoteca, pero en las afueras. Porque si mi casa valía 5 millones, en la ciudad valía 25. Y entonces, para no estar endeudada, dije yo, no, para las afueras. Y ya está. ¿Entiendes? Pues porque, claro, a mí a lo mejor me gusta un piso allí, pero no puedo. Yo no voy a venir a un piso que vale 80 millones. Y tengo que vivir en uno de 20, porque ahora ya el de 20 en la ciudad vale 80. Entonces no puede ser. Y aparte, también hay muchos inquilinos que ¿cómo dejan las casas? ¿Cómo las dejan? Destrozadas. También se ocupan. Llega un momento que no pagan la renta, aunque sea baja, que llevan tiempo. Y los dueños de la casa, que no tienen derecho. Porque tú, si tienes un piso alquilado, tú eres el dueño. ¿Y tiene más derecho el que está? No. El dueño eres tú. Que yo no entiendo nada. Es que no entiendo nada. ¿Cómo está todo al revés? Porque está todo al revés. Ahora hay muchas casas sociales. No. Ahora o estás de alquiler o para comprarte la marinera. En mi época sí que las había. Que la Coruña entera está llena de casas por toda La Coruña en aquella época que se metía la gente necesitada. Ahora no. Ahora es tremendo. Ahora va a reventar todo porque yo no sé cómo está. De todas maneras, te dejo que me estoy enrollando y estoy nervioso porque a mí no me gusta este panorama, ni la señora que echaron, ni nada por el estilo. Pero mi padre también compró un piso para que cuando yo me casé, y yo tardé un año en casarme, pero ellos lo compraron. Me dijeron, bueno, que era para mí, me lo dejaron a mí, mis padres. Y resulta que, como tardé un año, desde que compraron el piso, mi padre se lo dejó a un amigo, un compañero del muelle donde trabajaban, porque andaba buscando y de momento no encontraba y quería por allí cerca del muelle. Y mi padre le dijo, pues sí, mira, te lo dejo yo mientras no vaya mi hija. Cuando vaya mi hija te aviso, que se va a casar y el piso va a ser para ella. ¿Qué pasó? Que llegó el tiempo de que me iba a casar yo, le dijo, mira, dentro de 6 meses tienes que dejar el piso porque ya se casa mi hija, va para allí. Pues ¿sabes lo que hizo el señor? No pagó 6 meses ya. Una renta pequeñita, ya no la pagó. Y cuando me dieron las llaves y fui a entrar yo a la casa, ¿cómo la dejó? De vergüenza. Y eso que era un conocido, que mi padre dijo, no te preocupes, después compraron él y la mujer, no te preocupes, mientras no encuentres, como este piso está vacío, vas. Cuando yo te diga que lo tienes que dejar, pues vete buscando. Sí, sí, 6 meses sin pagarle. Así que, y era una renta pequeñita en aquella época. Mira, aquí cada loco con su tema, ¿sabes? Porque hay mucho que rascar. O sea, hay muy buenos inquilinos y muy malos inquilinos. Y los dueños que a lo mejor les viene bien alquilar una casa para que les ayude a vivir mejor. Porque yo, por ejemplo, lo que heredé de mis padres, si la alquilo, que es mía, me ayuda a vivir mejor. Entonces, si tú eres el dueño, tienes derecho. No te la tienen por qué dejar destrozada o no pagarte la renta. Porque hay de todo en la viña del Señor. Hay gente muy buena que hace las cosas en condiciones y hay gente, y a veces amigos que se aprovechan de ti. Porque yo dejé después el piso de mis padres. Cuando murió mi padre, joven, le dije a mi marido, tenemos que buscarnos la vida porque no sé si mi madre va a vender el piso o alquilarlo. Porque yo no sé cómo quedaba mi madre, la situación de ella. Y en la refinería nos dieron un piso y marchamos para allí por 2 duros el piso. En la refinería antiguamente se hacían muchas casas para los trabajadores. Entonces fuimos para un piso de 5 millones que pudimos pagar, pero tuve que venderlo y marcharme para donde estoy ahora porque tuve una mala convivencia allí con unas personas. Y yo no quería vivir en follones, no me gustan los follones. Pues por culpa de una mala persona lo vendí y me marché. Pero yo dejé el piso de mis padres para que mi madre lo alquilara o lo vendiera, porque yo que sabía en qué situación quedaba. A lo mejor no hacía falta a ella. Y yo, mientras mi padre vivió, no pagué un duro y viví 10 años en aquella casa sin pagar un duro. Por eso te digo que los dueños también tienen sus derechos. Y nada más, que ya no sé ni qué decir, porque como yo no gobierno...
1: Sigamos, por bueno, favor. Vamos a seguir escuchando al resto de la audiencia. Gracias,
3: que
1: Mercedes.
3: Le vaya bien. Que le vaya
1: buenas noches, igualmente. Hasta luego, buenas noches. Sigue sonando el 981-1344-33, ¿verdad, Marcos Villar, que está al frente del control técnico de sonido? Sigamos, estamos en Radio Voz. Buenas noches.
4: Bueno, buenas noches, Esther. Soy José Alberto de un pueblo de Amoiro.
1: Muy buenas.
4: La cosa está fastidiada, muy fastidiada. Yo ahí lo veo más negro que, vamos, que... Pero negro, porque... Y es verdad lo que dicen, ¿no? Antiguamente, pues, había más posibilidades de alquilar pisos que ahora. Antes había algún inmobiliario y ahora eso ya no lo hay. Las casas antes eran más baratas y ahora, pues, ya se sabe cómo son. Es decir, ha subido el metro el metro de suelo, ¿no? Es decir, y eso hay que bajarlo, ¿no? No sé cómo se llama eso, ¿no? Es decir, que ha subido mucho lo del terreno, ¿no? Lo del terreno, quiero decir. Igual 2 o 3 metros, igual lo cobran a 20 euros o por ahí. Y eso lo tienen que regular un poco, ¿no? Esto no sé si tendrá solución o no. No sé cómo va el decreto ese que acabas de hablar, si lo van a aprobar o no. De todas maneras, si lo aprueban, pues que sea para bien de todos, ¿no? Eso espero, hombre. Yo tengo no vivo de alquiler. Antes sí vivía de alquiler, bueno, estaba en pensiones y estaban esas historias. Pero sí que es verdad que te las ves y las deseas si quieres emanciparte y buscarte un piso o un estudio, ¿no? Un estudio en Coruña te vale 500 euros o por ahí, o 600. ¿Me entiendes? Igual el salario estará a 900 euros si estás a jornada intensiva. Ponte a comer, ponte a vestirte, ponte a... Luego a pagar las cosas que tengas, ¿no? Si recibos de luz, gas, agua, y etcétera, etcétera. Está muy, muy complicado emanciparse y marcharse de la casa de los padres, ¿no? Hombre, yo con decirte que vivo en la casa de mis padres, porque fue una herencia, ¿no? De una herencia, bueno, pues vivo yo, pero también está a nombre de mis hermanos, ¿no? Somos cuatro. Mis hermanos, hay dos que, bueno, que se han independizado, trabajan y bueno, pues oye, pues viven por su cuenta. Uno de ellos ya tiene una familia hecha ya, tiene una hija de 23 o 24 años. Bueno, está bien, pero está muy complicado esto el seguir adelante y encontrar una salida a esto.
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0: ¿Qué tal? ¿Cómo están? Muy buenos días. Bienvenidos a la sintonía de Radio Voz. Bienvenidos a Despierta Galicia en esta mañana de martes, este día 29 de septiembre, que nos trae la primera borrasca de la temporada, la primera borrasca del otoño, con avisos para esta jornada por lluvias, por vientos, con ese aviso sobre todo en el mar, que nos va a dejar a partir ya de esta mañana ráfagas de viento por encima de los 80 kilómetros por hora en toda la provincia de A Coruña. Ese aviso por viento se extenderá a partir de las 12 también a la provincia de Pontevedra, al centro de Lugo y a Mariña de esta provincia y al sur de Ourense, después a la montaña. Se verá extendiendo prácticamente por toda Galicia y las lluvias llegarán también a partir de las 12 en puntos de la provincia de A Coruña, al centro de Lugo, también en la provincia de Pontevedra. En fin, va a ser una jornada intensa. En cuanto al mal tiempo, ese temporal en el mar que nos va a traer también un aviso naranja por vientos fuertes en Costa da Morte, en viento del sur de fuerza 8 en el mar y también en Rías Baixas. Ya por la tarde. Una jornada, por lo tanto, de tiempo revuelto en el mar, pero también en tierra, hoy marcado por las lluvias. Tenemos una de ciclogénesis explosiva al oeste de Irlanda que nos va a dejar este frente frío en Galicia, que nos va a dejar una jornada de temporal de viento del sur y lluvias más intensas, sobre todo a partir del mediodía en la mitad oeste de Galicia, con máximas que van a alcanzar los 25 grados hoy en Ourense, 24 grados de máxima en Ferrol y en Vigo, 23 en Lugo, en Pontevedra y en A Coruña y 22 en Santiago de Compostela. Así viene el tiempo. Queremos saber también cómo se circula en las carreteras gallegas. Nos vamos hasta la Dirección General de Tráfico. Daniel González, ¿qué tal? Buenos días.
1: ¿Qué tal? Muy buenos días. En estos momentos la situación en cuanto a tráfico es bastante tranquila. No encontramos complicaciones en la red viaria principal ni tampoco en la secundaria a nivel de tráfico y por fortuna circulan con bastante normalidad. Mucha prudencia, eso sí, con los avisos por fuertes lluvias y tormentas que pueden complicar la circulación a lo largo de la jornada, especialmente en la zona oeste, provincia de A Coruña, donde hay aviso naranja.
0: En las carreteras, terrible lo ocurrido ayer. Una pareja y su hija de 13 años fallecían en un accidente en la 8, en Ribadeo. Un hombre de 54 años, su mujer de 47 y su hija de 13 años fallecían en este accidente de circunvalación al colisionar frontalmente el vehículo en el que viajaban contra el pilar de hormigón de un viaducto situado en la mediana que separa la calzada en ambos sentidos de circulación. Hay otra persona herida, otro familiar de 20 años, un varón que fue rescatado con vida y evacuado en helicóptero al hospital Lucus Augusti en Lugo. En el último parte facilitado por el Sergas se indicaba que había sido intervenido y que su estado era muy grave. La familia fallecida era de origen sudamericano. El varón había nacido en Ecuador. Desde el 112 se informó de que los ocupantes del coche eran cuatro miembros de una misma familia, aunque no se ha confirmado si el joven hospitalizado era también hijo de la pareja. La colisión fue muy violenta. Tuvo lugar sobre las 12 a la altura del kilómetro 511 de la autovía del Cantábrico en Vilaframil, en Ribadeo. El vehículo en el que viajaban las cuatro víctimas circulaba en dirección Lugo. No se sabe todavía la razón por la que se salió de la vía por el lado izquierdo, entró en la mediana que divide ambas calzadas, se metió en medio de las viandas que protegen del pilar a los automóviles que circulan por la autovía y posteriormente chocó contra uno de los pilares. El vehículo quedó completamente destrozado. Además, también una mujer perdía ayer la vida tras ser atropellada por un conductor ebrio en Acañiza. En Acañiza la víctima fue evacuada en helicóptero tras el accidente, pero no superó las graves heridas sufridas y falleció finalmente en el hospital. Además, ha quedado en libertad con cargos el detenido por la muerte de un conductor en un altercado de tráfico en Mos. El fallecido presentaba golpes, pero las lesiones no son compatibles con el fallecimiento, según el primer análisis. El hombre de 41 años fue detenido ayer por el altercado de tráfico ocurrido el domingo en la A55 a la altura de Mos y ha quedado en libertad con cargos por un presunto delito de homicidio en un caso que permanece abierto, pero con las primeras pruebas practicadas al fallecido, un camionero de 54 años, vecino de Aguarda, según se indicaba por parte de la Guardia Civil, las lesiones no son compatibles con el fallecimiento. La autopsia deberá determinar la causa de la muerte. Está previsto que se practique hoy en la Ciudad de la Justicia de Vigo. Una jornada en la que hablamos, por supuesto, de vivienda. Estamos muy pendientes del acuerdo que está previsto que hoy se pueda alcanzar entre las formaciones políticas para presentar finalmente un decreto de vivienda a contrarreloj en el Consejo de Ministros, con varias propuestas para tratar de contentar a ambos lados de la Cámara por parte del Gobierno. Entre las propuestas, prohibir los desahucios a personas vulnerables hasta el 2028 y otorgar más protección también a los pequeños propietarios propietarios cuando se suspendan las expulsiones. Ayer, por cierto, también se celebraban conversaciones entre los representantes de Mari Carmen Abascal, la vecina de 87 años, desalojada la semana pasada en Madrid y cuyo caso ha provocado las numerosas protestas en distintos puntos de España, sobre todo en Madrid, con esa acampada en Sol, pero también en Barcelona y movilizaciones en distintos puntos también aquí de Galicia. Bueno, pues finalmente el Ayuntamiento de Madrid informaba ayer de un pacto con la empresa propietaria de la vivienda de la que ha sido desahuciada Mari Carmen, un pacto para 8 años en los que no pagará más del 30% de sus ingresos. Los representantes de Mari Carmen aseguran que la intención de la mujer es volver a su casa, así que habrá que esperar a conocer exactamente cuál es el detalle finalmente de este acuerdo y si la mujer lo acepta. Hoy todos pendientes, por lo tanto, ese Consejo de Ministros, veremos qué es lo que sale de ese decreto que ya lleva ese nombre de Mari Carmen, pero también pendientes de lo que ocurra después, porque el decreto tendrá que pasar por el Congreso de los Diputados. La vivienda es protagonista en estos días y, por cierto, hablando de vivienda, una cuestión completamente diferente pero que nos ha llamado muchísimo la atención. Nos vamos hasta Vigo para hablar de un caso de una viguesa que tiene una vivienda ilegal y que está intentando frenar la construcción de una casa contigua. El asunto ha llegado al Tribunal Superior de Justicia de Galicia, que ha confirmado que el permiso de edificación del inmueble del vecino es legal. Hay una persona que quiere levantar una casa contigua a la de esta mujer y que las irregularidades en la casa de la vecina no pueden convertirse en un obstáculo para quien sí obtuvo autorización para edificar. El abogado del promotor de la vivienda, que sí es legal, dice que es reprochable y casi indecente que la recurrente pretendiese que su vivienda, que según él es ilegal e ilegalizable, marcasen las condiciones de la nueva construcción. Una jornada además en la que hablamos de la ley de nietos, con 415 peticiones de nacionalidad española que se aprueban cada día en nuestro país. Hay más de 1.300.000 solicitudes de opción a la nacionalidad, cifras a las que hay que sumar las peticiones realizadas en España. El total son 2,4 millones de aspirantes por ser descendientes de exiliados, hijos de mujeres que perdieron la condición de españolas por casarse en otros países con extranjeros, o hijos y nietos de quienes lograron el pasaporte con la ley de memoria democrática. Cada día se aceptan 415 peticiones, pero hay 1,8 millones de solicitudes pendientes. Y hablamos también en esta mañana de bajas laborales. La Xunta va a combatir las bajas innecesarias con una inversión de 45 millones de euros en 3 años. Ayer se presentaba un plan, el proyecto impulsado por la Consellería de Empleo, que incluye 40 medidas, entre ellas ayudas económicas a autónomos y pymes para contratar sustitutos, creación de la figura de coordinadores de reincorporación para acompañar a los trabajadores en el proceso de vuelta a su puesto, o unidades sanitarias específicas para problemas muscoesqueléticos o psicosociales que causan la mayoría de las incapacidades laborales. El plan fue presentado en el día de ayer tras la reunión del Consejo de la Xunta. Se va a crear además una ventana única gallega de salud laboral y apoyo a la reincorporación saludable, un servicio público gratuito que ofrecerá desde diagnóstico preventivo hasta acompañamientos en el trámite de ayudas y formación en los procesos de reincorporación. Bueno, pues de todo ello vamos a hablar hoy. Enseguida aquí en la sintonía de Radio Voz lo vamos a hacer con la ayuda en el control técnico de Jesús Villares. Un saludo de quien les acompaña, Antía Díaz. Hacemos un pequeñísimo alto y repasamos las noticias en Radio Voz.
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0: A contrarreloj trabajaba el gobierno en el día de ayer y los partidos políticos en los despachos para sacar adelante un decreto de vivienda que contente, al menos en parte, a las formaciones políticas para que posteriormente sea aprobado en el Congreso de los Diputados. Después del desahucio de Mari Carmen, la mujer de 87 años expulsada la semana pasada de la vivienda en la que residió durante más de 70 años en Madrid, la presión se elevaba al máximo, tanto para el gobierno como para sus socios, para tratar de alcanzar un acuerdo después de un hecho, un desahucio que provocaba imágenes de repulsa, de malestar y que ha generado una intensa movilización también en las calles con esa acampada en Sol en Madrid, pero protestas que se han replicado en distintos puntos de todo el país. Bueno, hay que decir, por cierto, que la empresa Urbagestión, la propietaria de la vivienda, ha llegado a un acuerdo para que Mari Carmen pueda volver a su casa. Ayer se alcanzaba un acuerdo después de una reunión entre la empresa Urbagestión Desarrollo Inversión con la empresa municipal de la vivienda y suelo de Madrid. Será un contrato, lo que se ha logrado, un contrato con arreglo a la ley de arrendamientos urbanos de 8 años de duración y que no superará el 30% de los ingresos netos de la mujer al amparo del programa de intermediación de alquiler municipal. Ahora queda que la inquilina dé el visto bueno a la propuesta. Continúa, por cierto, en el hospital. Bueno, pues en medio de esta situación y una vez que estamos pendientes de la solución también del problema habitacional de esta mujer, sigue esa negociación a contrarreloj para tratar de alcanzar un acuerdo, como decíamos, que pueda contentar a todos y sacar adelante el decreto, no solo hoy en Consejo de Ministros, con las diferencias que existen entre los socios del Partido Socialista y de Sumar, sino también posteriormente en el Congreso de los Diputados. Acuerdo que podría suponer, entre otras cuestiones, temas importantes como, por ejemplo, la limitación de los desahucios hasta el año 2008. Con esto tratarían de contentar a la izquierda, pero por otro lado también buscar medidas de más protección para los pequeños propietarios cuando se suspendan las expulsiones. De esta manera se pretende animar a Junts, sobre todo, y también al Partido Nacionalista Vasco. Precisamente en un acto ayer en Barcelona, el presidente del Gobierno, Pedro Sánchez, lanzaba un mensaje al resto de los grupos. Dice que el Gobierno va a hacer un esfuerzo, pero le pide también ese esfuerzo al resto de los grupos parlamentarios para que convaliden el decreto de vivienda en el Congreso.
17: El Gobierno de España va a actuar con responsabilidad y por eso, como anuncié el pasado domingo, elevaremos al Consejo de Ministros un Real Decreto Ley con medidas urgentes para aliviar la emergencia habitacional que sufren tantas personas en España. Hemos hecho un gran esfuerzo para materializarlo, con diálogo, con capacidad de negociación, incorporando propuestas e iniciativas de todas las fuerzas políticas que han tenido a bien el sumarse a este esfuerzo. Y ahora pido a todas las fuerzas parlamentarias que hagamos ese último esfuerzo para sacarlo adelante en el Congreso de los Diputados, con altura de miras, con sentido de Estado y con responsabilidad, porque detrás de cada medida hay algo mucho más importante que cualquier cálculo político, por legítimo que sea. Hay personas.
0: Pues esto es lo que decía. Mientras Yolanda Díaz, la vicepresidenta segunda ministra de Trabajo, llamaba ayer a manifestarse contra el gobierno del que forma parte. Dice que parece que siempre resulta polémico que lo diga, pero ya pide que a la gente que se movilice porque los derechos se logran de esta manera.
18: Los derechos hay que pelearlos. Y fíjense, estamos ahora mismo dentro del gobierno peleando desde Sumar para conseguir un real decreto que sirva para la ciudadanía en nuestro país. Por lo tanto, sé muy bien lo que estoy diciendo. Hago un llamamiento a la ciudadanía que se movilice. Por supuesto que sí. Claro que sí. Siempre que sea pacífico. Porque los derechos no se ganan solo en los despachos. Y créanme, fíjense lo que cuesta arreglar el problema de la vivienda en nuestro país, que llevamos nosotros, pues, años exigiendo este real decreto. Estamos diciendo que hay que topar el precio de la vivienda de alquiler. Estamos diciendo que hay que llevar adelante una prórroga automática de los contratos de alquiler. Estamos diciendo que hay que regular los pisos turísticos y las habitaciones turísticas. Estamos diciendo que hay que meterle mano a los fondos de inversión, a los fondos buitre.
0: Esto decía Yolanda Díaz. Como decíamos, una de las cuestiones claves será qué va a hacer Junts acerca de este decreto. Ayer uno de sus portavoces, Josep Rius, insistía en que hay que buscar soluciones, que ellos están dispuestos a lograrlas, pero pide a todas las partes salir de trincheras para llegar a un mínimo común denominador.
19: Doncs des de Junts per Catalunya treballem perquè hi hagi consens, perquè es pugui aprovar un decret que sigui aplicable de forma immediata, perquè serveixi per frenar els desnonaments sense 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
0: Bueno, pues esto es lo que decían desde Junts, desde el PNV también se buscaba esa protección para los pequeños propietarios. Es una de las cuestiones claves también que se están debatiendo. Aunque hoy salga adelante el decreto, habrá que negociar posteriormente también qué es lo que ocurre con el resto de los grupos para una eventual votación en el Congreso de los Diputados, que será uno de los temas claves. Por cierto, a Junts se referían también desde Esquerra Republicana de Cataluña, a Junts y al propio Partido Socialista, al Ejecutivo, con un aviso que lanzaba en este caso Esquerra Republicana, que sí aseguraba que están pendientes, efectivamente, de apoyar ese decreto, pero acusan también a PSOE y a Junts de querer correr ahora y de llegar tarde. Lo decía el portavoz y vicesecretario de Comunicación de Esquerra, Isaac Albert.
20: Presentar o que quiere presentar el Gobierno, lo primero que tenemos que decir es que vamos tarde, semanas y meses de retraso, básicamente porque entendemos que el Gobierno arrastra los pies más de la cuenta a la hora de tomar decisiones, creemos que importantes para la sociedad, vinculadas al ámbito de la vivienda, y que quiere correr cuando tiene el problema delante de la puerta y en las calles, ¿no? En ese sentido, la primera reflexión es: vamos tarde. Y que si hiciéramos el trabajo cuando toca, seguramente los problemas serían menores, ¿no? Eso también vale por los grupos que acabaron votando en contra en el Congreso del primer decreto ley.
0: Pues este era el aviso que lanzaba. Desde Podemos también insisten en esa tardanza y mostraban ayer su distancia con el Ejecutivo. Aseguran que todo lo que está planteando ahora mismo el Ejecutivo es un parche. Pablo Fernández es uno de los portavoces de Podemos.
21: Y confiamos, o esperamos al menos, que si sale un trágala del Consejo de Ministros, ese trágala sea de una vez por todas para los rentistas y para los especuladores. Así que lo decimos muy claro. El decreto de mañana no puede ser un parche. El decreto de mañana tiene que abordar de forma estructural la lucha contra la vivienda, que es el principal problema, la lucha contra la especulación, perdón. El decreto de mañana tiene que abordar la lucha contra la especulación, que es el principal problema de la vivienda en este país. Por tanto, desde Podemos planteamos como medidas bajar por ley el precio de los alquileres, prohibir la compra de vivienda que no sea para residir, la expropiación de viviendas a los fondos buitre para poner...
0: Evidentemente, toda esta cuestión se ha trasladado también a las comunidades autónomas. Recordamos que es donde está la competencia de las viviendas. Ayer le preguntaban al presidente de la Xunta, Alfonso Rueda, que abogaba ayer por una solución global, más allá de evitar los desahucios, con medidas que permitan dar más seguridad a propietarios y también con más construcción.
22: Mire, esto es una solución global. Si todo o que coñeceremos mañán no decreto va a ir por ahí, creo que sería incompleto totalmente. Y, en todo caso, también hay que pensar na seguridade que hay que darlle aos propietarios. Contrariamente ao que se está dicindo, a enorme porcentaxe de propiedade de vivendas que agora están baleiras ou que poden estar en aluguer, non é dos grandes fondos, como está dicindo, é de persoas, de pequenos propietarios, de familias, de persoas individuais, que o que queren é unha seguridade e tamén hai que darlla. Polo tanto, hai que telo todo en conta. Hai cuestións de humanidade, por suposto. 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
0: Y desde Galicia también el líder de los socialistas, José Ramón Gómez Besteiro, pedía a Rueda que le exija a Feijóo que apoye el decreto.
23: A miña petición hoxe é que Alfonso Rueda convenza a Alberto Núñez Feijóo, traslade o sentimento de Galicia a Alberto Núñez Feijóo para que ese decreto que vai a sair e que vai a facer finca apenas cuestións importantes, sobre todo o que se refire aos vulnerables, pero que se vote afirmativamente por parte do Partido Popular. 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de confirmar o Tribunal Constitucional, que son medidas que absolutamente non invaden as competencias da nosa comunidade nin de outras comunidades, porque xa é a séptima sentencia do Tribunal 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
0: Fijo se mostraba muy duro. Ayer decía en la reunión que mantenía con la Junta Directiva de su partido que el problema de Pedro Sánchez es que se ha pasado 8 años más pendiente de la casa de Jessica que de la casa de Mari Carmen, en referencia a la antigua pareja del exministro de Transportes, José Luis Ábalos.
1: Ha tenido algo que ver. 8 años cayendo el poder adquisitivo de todos los inquilinos y subiendo los impuestos por encima de los salarios también ha podido influir. 8 años ahogando la oferta, 8 años castigando al propietario, 8 años protegiendo a los ocupas, 8 años convirtiendo a un promotor en una especie de delincuente, 8 años extendiendo el problema por toda España. Señores y señores del gobierno, dejen de dar vueltas. El problema es que se ha pasado 8 años más pendiente de la casa de Jessica que de la casa de Mari Carmen.
0: Pues esto es lo que decía ayer Feijóo. En fin, estaremos pendientes, por lo tanto, del acuerdo in extremis que se vaya a alcanzar hoy. Y, por cierto, la cuestión de la vivienda no solo preocupa aquí en Portugal. Por ejemplo, el gobierno luso ha presentado una ley para agilizar los desahucios. El gobierno de Luis Montenegro opina que la crisis de vivienda se debe a que los propietarios temen poner sus casas y pisos vacíos en alquiler. Y como solución, el Grupo Conservador va a llevar mañana al Parlamento una propuesta de ley para modificar las normas del régimen de arrendamiento urbano que va a inclinar la balanza hacia los caseros. La iniciativa pretende facilitar los desahucios al eliminar formalidades burocráticas y permitir que sean expulsados los inquilinos que lleven 2 meses sin pagar el alquiler. Actualmente son 3. 7:27, vamos a hacer un pequeño alto y enseguida volvemos.

burocráticas y permitir que sean expulsados los inquilinos que lleven 2 meses sin pagar el alquiler. Actualmente son 3. 7:27, vamos a hacer un pequeño alto y enseguida volvemos.

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10: Siete y 7:31, aquí seguimos en la sintonía de Radio Voz en esta mañana de martes, este día 30 de septiembre, jornada de temporal, jornada en la que vamos a hablar de vivienda, por supuesto, pero también de otras cuestiones, de bajas, de bajas.

0: Bajas laborales también, y de ese plan que ha aprobado la Xunta de Galicia para combatir las bajas laborales innecesarias, con una dotación de 45 millones de euros en tres años y 40 medidas, entre ellas ayudas a autónomos y pymes para contratar sustitutos o la creación de la figura de coordinadores de reincorporación. Defendía ayer el presidente de la Xunta este acuerdo, que asegura en ningún caso pone en duda el derecho a los trabajadores a cuidar su salud, las prestaciones que reciben en estos casos o el criterio clínico de los médicos. Una jornada, por cierto, en la que hablamos también de salud. Ayer comenzaba la campaña de vacunación contra la gripe y el COVID con el objetivo de vacunar a 926.000 mayores. Comenzaba la campaña, como viene siendo habitual, en residencias de mayores. Va a continuar este periodo, esta primera etapa, precisamente con los más vulnerables, pero además se abre también un nuevo periodo de vacunación en colegios. Se suman más colegios en Galicia este año y se va a citar a los niños de 6 meses a 11 años para ser inmunizados. Es otro de los puntos destacados del día también, todo lo que tiene que ver con la ley de nietos, en este caso con las tramitaciones que se están llevando a cabo para poner en marcha la nacionalidad de aquellas personas que la hayan solicitado al hilo de la ley de memoria democrática. El Ejecutivo ha añadido 369.000 votantes más con la ley de nietos y van a entrar 231.000 más. Cada día se resuelven positivamente 415 solicitudes, pero todavía hay 1,8 millones de personas que están esperando. Hay que decir que no todos los inscritos van a poder votar en las próximas elecciones generales y autonómicas, salvo que demuestren ser descendientes españoles exiliados por razones políticas, ideológicas, de conciencia o de creencia religiosa, que es lo que ha establecido el Tribunal Supremo como medida cautelar. La Abogacía del Estado apoya el proceso de nacionalización al hilo de la ley de nietos. En una jornada, además, en la que nos quedamos también con otras noticias en el ámbito gallego, hablamos de lo ocurrido en Barbadás. El partido de Jácome, Democracia Ourensana, ha roto con el alcalde de Barbadás, que ya no podrá convocar reuniones de la Junta de Gobierno local. Es el quinto municipio con más población de Ourense. Está en plena crisis de gobernabilidad. Su alcalde, José Carlos Valcárcel, fue elegido por el PSOE, pero se dio de baja como militante a finales del año pasado, acusado de acoso por una de sus compañeras. Hasta entonces gobernaba con mayoría gracias a su coalición, con el único edil que tiene, Democracia Ourensana. Pero finalmente se ha roto este acuerdo, le ha retirado su respaldo por orden del líder de su partido, Gonzalo Pérez Jácome. Y hablamos también del Prestige, de la táctica de la aseguradora del Prestige, que pretende blindarse ante futuras demandas, después de que el Tribunal Supremo del Reino Unido haya dejado en un callejón sin salida la posibilidad de que España lograra ejecutar en la jurisdicción británica la sentencia del Supremo Español sobre el Prestige, que declaraba responsable civil directo de la Marea Negra a la aseguradora del buque. El alto tribunal británico ha cerrado la puerta a analizar el recurso de los abogados que representan a los intereses de España y de Francia, pero ha aceptado la apelación de la aseguradora británica, que reclamaba a ambos estados ahora una indemnización equitativa. La defensa española en el Supremo Británico está intentando desactivar esta indemnización millonaria que reclama la aseguradora de este país. Y hablamos también de Renfe, que va a cambiar su sistema de compra de billetes y simplifica de esta forma las operaciones. A partir del próximo 28 de octubre entrarán cambios en el entorno digital para reservar plazas entre los trenes desde el 25 de enero. Ha habido muchas críticas por parte de los usuarios habituales de los trenes, del funcionamiento de la página web de Renfe, de la venta de billetes. De hecho, el propio Óscar Puente, el ministro de Transporte, reconoció en el Congreso que el 4,8 sobre 10 que la Federación Europea de Transporte y Medio Ambiente le daba al sistema digital de venta de Renfe le parecía hasta generoso. Bueno, pues por primera vez este nuevo sistema va a unificar todos los canales de atención y venta al cliente, la web, la aplicación, las taquillas, las máquinas de autoventa, agencias de viaje o venta telefónica, por ejemplo. Así que la operadora pública lo define como un paso decisivo en la transformación de la relación de la compañía con viajeros, empresas, administraciones públicas y agencias de viajes. Dice Renfe que el modelo va a ser mucho más sencillo. También tenemos que hablar del contrato de la basura en A Coruña. Hay una única firma que aspira al contrato de 736 millones para la gestión de la basura. El concello tuvo que licitar por segunda vez la gestión de la planta de residuos de Nostián, mejorando las condiciones. Es el contrato en mayor cuantía de los que dependen de esta administración local. La propuesta para asumir el contrato llegó después de que la primera licitación quedase desierta y de que se introdujesen modificaciones con el objetivo de hacerlo más atractivo. En una jornada, además, en la que seguimos muy pendientes de Ceuta también. Ayer dimitía el delegado del Gobierno en Ceuta, Pérez Triano, decía que sí, avisó de la invasión, deja todos sus cargos casi 2 meses después del asalto, dice que ha sufrido una presión injusta, insultos y una campaña de desprestigio. Asegura que incluso llegó a haber una corona de flores en el exterior de la sede de la delegación y que esto también es violencia. Presentaba ayer su dimisión. Su figura empezó a estar cuestionada cuando el 9 de septiembre el Gobierno publicó documentos relacionados con la avalancha humana y en uno de ellos se reflejaba una conversación de quien fuera su jefe de gabinete, que ya dimitió en este caso hace 2 semanas y que decía que en redes sociales había un llamamiento para asalto. Le advertían desde los servicios de inteligencia, pero posteriormente la persona que advertía y el delegado, el jefe de gabinete, hablaban 11 minutos por teléfono y esta cuestión quedó de alguna manera sin una respuesta oficial. Vamos a estar pendientes hoy también del Consejo de Ministros, no solo por la cuestión de la vivienda, sino también por el nuevo plan para intentar contener los precios energéticos. Está previsto que se apruebe un nuevo paquete anticrisis para contener el encarecimiento de la factura energética que amenaza con provocar paradas en fábricas y protestas también de agricultores. Y ojo a la mesa del Congreso, que se reúne hoy para decidir si le abre un procedimiento a la diputada gallega Ana Vázquez, tras recibir el informe jurídico que afirma que el spray de gas pimienta que llevó a la Cámara es un arma y que el reglamento posibilita que sea suspendida temporalmente en su condición de diputada. Enseguida les contamos todas estas noticias y el resto de la actualidad de esta jornada, pero por supuesto no nos olvidamos tampoco de los deportes. Y en los deportes, muy pendientes del encuentro que se juega hoy a las 9:45 entre España y Croacia. Después de 39 partidos invicta la selección española tras el triunfo ante Inglaterra en Wembley hace unos días, regresa a España al Sánchez-Pizjuán, un estadio, por cierto, donde nunca ha perdido. Desde el año 1961 nunca ha salido derrotada en este estadio. Bueno, se enfrenta a Croacia, veremos qué es lo que sale de este encuentro. Vamos a ver cuál es el resultado de un partido en el que Croacia estrena etapa, por cierto, con Slaven Bilic, sin romper eso sí con el pasado. El técnico regresa al banquillo de la selección croata 14 años después, ha optado por mantener buena parte de la estructura que convirtió al combinado en una de las selecciones más competitivas de la última década. Un encuentro sin duda bien interesante hoy a partir de las 9:45 en esta jornada en la que tenemos que hablar también de otras cuestiones extradeportivas, pero que nos hablan también de fútbol. El Barça va a llevar a Florentino Pérez a los tribunales. El Club Blanco y el mandatario están citados en un acto de conciliación el 25 de noviembre por las duras declaraciones que realizó Florentino Pérez sobre el caso Negreira. En una rueda de prensa en la que anunció la convocatoria de elecciones en su club, aseguraba que los socios del Madrid estaban con él en su guerra contra Negreira y demás, que no siempre sale perjudicado el Madrid, que salen otros equipos y que el Barça siempre sale beneficiado, y que a ver si la UEFA metía mano en este asunto, que la va a meter, decía. Bueno, pues estas declaraciones han llevado a que esa guerra total entre el Barça y el Real Madrid llegue ahora a los juzgados. Los blaugranas ha citado en un acto de conciliación al presidente del Madrid el próximo 25 de noviembre en los juzgados de Madrid, previo a la posible presentación de una querella por un delito de calumnias. Este sería el paso anterior. También hablamos en esta mañana de Jorge Prado, el campeón de supermotocross en Estados Unidos. El lucense, en una entrevista en La Voz de Galicia, asegura que quiere ganar todos los campeonatos de máximo nivel en este deporte. Después de salir reforzado en el peor año de su carrera, lograr este título que ningún europeo tenía hasta ahora, la próxima temporada buscará ser rey del motocross y también del supercross. 7:41, un pequeño alto y seguimos.
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0: Son las 7:43. Aquí seguimos en la sintonía de Radio Voz. Lo contábamos en titulares. Ayer un trágico accidente dejaba 3 fallecidos, 3 personas de una misma familia y otra más de 20 años trasladada en helicóptero en estado muy grave al hospital en Lugo. El accidente tenía lugar en Ribadeo, en la A8, en concreto a la altura del kilómetro 511 de la autovía del Cantábrico en Vilaframil. Por razones que todavía se desconocen, el vehículo en el que viajaban 4 personas, un Peugeot 206, se salía de la vía por su lado izquierdo, entraba en la mediana que divide ambas calzadas y se introducía en medio de las biondas que protegen el pilar. A los automovilistas que circulan por la autovía durante un tramo de unos 100 metros que va haciendo una ligera curva, el vehículo circuló por la mediana sin aparentemente llegar a tocar los quitamiedos, pero acabó colisionando frontalmente contra el pilar. El coche quedó convertido en un auténtico amasijo de hierros y en el impacto fallecían de forma inmediata una pareja, un varón de 54 años y su mujer de 47 y su hija de 13 años. En el vehículo, como decíamos, viajaba también un joven de 20 años que fue rescatado con vida y trasladado en helicóptero al hospital Lucus Augusti. Fue intervenido ayer y su estado era muy grave, según el último parte del Sergas. Los ocupantes del coche eran 4 miembros de una misma familia. No se ha confirmado si el joven hospitalizado ayer era hijo también de la pareja fallecida. Pendientes del resultado de las autopsias, se especula con un despiste, un desfallecimiento del conductor como posible causa de la salida de la vía. Un accidente terrible el que tenía lugar ayer en Ribadeo. Ayer, además, una mujer perdía la vida tras ser atropellada por un conductor ebrio en Acaniza. Ocurría en un paso de peatones. La víctima fue evacuada en helicóptero tras el accidente, pero no pudo superar la gravedad de las heridas y falleció en el hospital. El atropello ocurrió en pleno casco urbano, por donde discurre la Nacional 120. La mujer cruzaba por uno de los pasos de peatones cuando fue alcanzada por una furgoneta. El conductor resultó ileso. Se le hizo una prueba de alcohol y dio positivo. También falleció un hombre al volcar su tractor en Baldo Dubra, poco antes de las 9 en la parroquia de Coucieiro. Según la información del 112, el tractor se salió del camino por el que circulaba y terminó volcando. Y ha quedado en libertad con cargos el detenido por la muerte de un conductor en un altercado de tráfico en Mos. El altercado tuvo lugar en la 55 el pasado domingo y el hombre de 41 años fue detenido ayer en un caso que permanece abierto, pero en el que todavía no ha quedado claro las razones del fallecimiento de un camionero de 54 años, vecino de Aguarda. Según la Guardia Civil, las lesiones que presentaba no son compatibles con el fallecimiento. La autopsia deberá determinar la causa de la muerte. Está previsto que se realice hoy en la Ciudad de la Justicia de Vigo. Comenzaban los hechos en la tarde del domingo. Los dos hombres circulaban en sus vehículos por la 55 en sentido Vigo cuando se produjo un incidente de tráfico. Los indicios que existen hasta el momento apuntan a que hubo un problema entre ambos antes de alcanzar el lugar en el que terminaron deteniéndose. Fueron otros usuarios de la autovía quienes alertaron de que se estaba produciendo una discusión entre dos conductores A partir de ahí hay que intentar reconstruir lo ocurrido, porque cuando llegaron los servicios sanitarios y la Guardia Civil, encontraron un conductor que posteriormente falleció con lesiones y el rostro ensangrentado. Habría recibido varios golpes, fue atendido allí en primera instancia, trasladado al hospital donde falleció. La víctima era de nacionalidad portuguesa, residía en Aguarda y trabajaba como camionero. La Guardia Civil ha abierto diligencias el mismo domingo y ayer lunes detuvo, ¿no?, por riña a un conductor de 41 años, vecino de Vigo, como presunto autor del homicidio. Ha quedado puesto en libertad con cargos. En una jornada, además, en la que hablamos de bajas laborales, es uno de los temas que ha venido desarrollando la Xunta de Galicia durante estos últimos meses y ha presentado un plan para evitar bajas laborales innecesarias, con un presupuesto de 45 millones de euros, 40 medidas para desarrollar en 3 años. El proyecto impulsado por la Consellería de Empleo incluye medidas como ayudas económicas a autónomos y pequeñas y medianas empresas para contratar sustitutos, la creación de la figura de coordinadores de reincorporación para acompañar a la vuelta a su puesto a los trabajadores, o bien unidades sanitarias específicas para problemas muscoesqueléticos o psicosociales que causan la mayoría de las incapacidades laborales. Alfonso Rueda.
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0: El texto es producto del acuerdo alcanzado este verano por la Xunta con la Confederación de Empresarios de Galicia y el Sindicato UGT para reducir las ausencias al trabajo que sean evitables y impedir las prolongaciones innecesarias. Dice el consejero de Empleo, José González, que en ningún caso se pone en duda el derecho de los trabajadores a cuidar su salud, las prestaciones que reciben en estos casos o el criterio clínico de los médicos. Además, se va a crear una fiesta única galega de salud laboral y apoyo a reincorporación saludable. Será un servicio público gratuito que ofrecerá diagnóstico preventivo, acompañamiento al trámite de ayudas y formación en los procesos de incorporación. Hoy hablamos también de salud, en este caso de gripe, y de la campaña de vacunación que arrancaba ayer con la inmunización de los mayores que viven en residencias y que están en una situación a priori de mayor vulnerabilidad, ya que en estos lugares puede haber más contagios víricos. El consejero de Sanidad, Antonio Gómez Caamaño, y la consejera de Política Social, Fabiola García, se desplazaron hasta Pontevedra para asistir al estreno de la campaña en la residencia de Airiña, el complejo residencial autonómico y público construido por la Fundación Amancio Ortega, inaugurado hace un año. Allí, el consejero hacía un llamamiento a una campaña de vacunación que prevé alcanzar a 926.000 mayores.
10: O objetivo da campaña de vacinación é chegar, ¿no?, pues a todos os galegos e galegas, ¿no?, ou a población diana. Neste caso da vacunación da gripe, que es persoas maiores de 60 anos, pues son preto de 1 millón de persoas, ¿no? 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Xa en área sanitaria, ¿no?, pues a vacuna da gripe vai para, creo que son 97.000 persoas, e a vacuna da COVID, pues son moitos menos, son 56.000.
0: Hay nuevas fechas de las que estaremos pendientes. El martes 13 de octubre comenzará la inmunización contra la gripe de los niños, que van a ser protagonistas del grueso de la campaña en centros de salud y también en colegios participantes en el programa piloto que alcanza este año 75. El 19 de octubre entrarán los mayores de 70 años. Serán llamados de mayor a menor edad para que acudan a los centros de salud a vacunarse de la gripe y, en su caso, también de COVID. Y el 19 de octubre también se empezará a vacunar a los sanitarios. 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
0: Esto era o que dicía Besteiro o respecto a ese acordo. Como dicimos do plan, falaremos hoxe con José López Campos, o Conselleiro de Cultura. Y hoy estamos pendientes del Consejo de Ministros, evidentemente por el decreto de vivienda, pero también porque está previsto que se apruebe un nuevo paquete anticrisis con el que se pretende contener el encarecimiento de la factura energética que amenaza ya con provocar paradas en las fábricas y protestas de los agricultores. 7 meses después del conflicto en Irán, los precios de la energía continúan disparados, con el gasóleo que ha subido un 30,3% en agosto y la gasolina un 16,9%, a pesar del descuento de 10 céntimos por litro, lo que llevó a la inflación al 4,3% en ese mes, la más alta desde febrero de 2023. No es el de España el único gobierno que está tratando de buscar soluciones. Otros están tratando de elegir entre bonificar o racionar. En el Reino Unido se estudia restringir la compra a los ciudadanos, mientras que en España estamos pendientes de las ayudas que se vayan a aprobar. Por cierto, hablamos de otro sector sensible, en este caso la pesca. España está intentando que Bruselas alcance un acuerdo con Mauritania para que la flota no tenga que salir de estos caladeros. El ministro de Pesca, Luis Planas, ayer a su llegada al Consejo de Ministros del Ramo, que se celebra estos días, insistía en que hay una referencia particular dentro de la sesión y confía plenamente en el respaldo de la mayoría de los socios comunitarios, ya que la continuidad en estas aguas no solo interesa a España, hay barcos de otros países del norte, del Báltico, principalmente con flota pelágica, que también están pendientes de la continuidad del acuerdo.
13: Y queremos que la Comisión intensifique sus contactos porque no quisiéramos que la flota europea y en particular la española se viera obligada a salir de aquel caladero. Hay países, por ejemplo, bálticos, que también están interesados porque, digamos, pescan en otros segmentos de flota que los nuestros, pero no es un tema exclusivamente español. Es decir, que claramente hay una mayoría del Consejo en favor de concluir este acuerdo. Estos acuerdos son muy importantes para nosotros, pero también para los países beneficiarios de los mismos, porque no solo estamos hablando de pesca sostenible, sino también de ayuda financiera y de elementos que son, yo creo, que muy importantes para todos.
0: Y hoy hablamos también de la ley de nietos, que ha provocado la llegada a las oficinas consulares de España en el extranjero de 1.317.108 solicitudes de opción a la nacionalidad, a la que hay que sumar las peticiones realizadas en España. En total, estamos hablando de 2,4 millones de aspirantes por ser descendientes de exiliados, hijos de mujeres que perdieron la condición de españolas por casarse en otros países con extranjeros, e hijos y nietos de quienes lograron el pasaporte con la Ley de Memoria Democrática. A 31 de agosto había aprobadas más de 600.000 solicitudes, de las que 231.000 están pendientes de incorporarse al censo de electores residentes en el exterior. Cada día se aceptan 415 peticiones, pero hay 1,8 millones que siguen pendientes. 7:56 minutos, vamos a hacer un alto y enseguida volvemos aquí en Radio Voz.

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0: Gracias a vos.
1: 8:30 minutos, un alto, volvemos.
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0: Es tiempo de actualizar información en esta mañana de martes. Vamos hasta la redacción central de La Voz de Galicia. Olga Suárez, ¿qué tal? Buenos días.
1: Hola, Antía, buenos días.
0: Pues vamos a hablar de la vivienda, porque el creciente problema en este punto es el tema central de este martes, en el que está previsto que el Gobierno apruebe un decreto ley para frenar las protestas.
1: El Ejecutivo sigue ultimando un texto que contente tanto a los partidos a su izquierda como al PNV y Junts, pero tampoco descarta hacer dos decretos para salvar lo pactado. Mientras ultima la norma, hoy en La Voz ahondamos en los detalles de la que aún está vigente y que no ha evitado la subida de alquileres que quería combatir. Las rentas se han encarecido un 18% desde que se aprobó en el 2023. Por otra parte, ayer conocíamos el acuerdo por el que Mari Carmen podrá volver a su casa, vivir allí 8 años más y no pagar más del 30% de sus ingresos por esta vivienda. A esta hora van despertando los cientos de manifestantes que han pasado la tercera noche acampados en la madrileña Puerta del Sol para exigir una vivienda digna. En Santiago, cientos de jóvenes se concentraban ayer por la tarde en una improvisada sentada con la misma reivindicación.
0: Y además del Consejo de Ministros, en la agenda del Congreso hoy hay un punto referido a la diputada gallega Ana Vázquez.
1: Sí, la mesa del Congreso se reúne hoy para decidir si abre un procedimiento sancionador a la diputada Urensana tras recibir el informe jurídico que afirma que el spray de gas pimienta que llevó a la Cámara es un arma y que el reglamento posibilita que sea suspendida temporalmente en su condición de diputada, además de acarrear una sanción económica. Y dada la mayoría progresista de la mesa, es previsible que esta sanción salga adelante.
0: En el ámbito tecnológico, OpenAI ha anunciado esta madrugada que ha frenado el lanzamiento de su nuevo modelo de inteligencia artificial tras detectar fallos de seguridad en sus pruebas internas.
1: Según revela The Wall Street Journal, el modelo mostró comportamientos imprevistos como actuar sin permiso del usuario, utilizar herramientas externas no seguras o registrar mayores niveles de engaño. La decisión coincide con la disculpa pública de la compañía Australia después de que uno de sus agentes de IA lograra acceder sin autorización a sistemas del gobierno durante un ensayo. OpenAI celebra hoy su conferencia anual de desarrolladores y asegura haber reforzado ya las restricciones de red y la supervisión de sus sistemas.
0: En la actualidad del día seguimos hablando de la ley de nietos, el proceso de concesión de nacionalidad a descendientes de exiliados y emigrados.
1: Sí, España ha ganado ya más de 369.000 electores en el extranjero. Cada día se resuelven positivamente 415 solicitudes y aún hay 1,8 millones esperando. En cualquier caso, los ya inscritos no podrán votar en las próximas elecciones, salvo que demuestren ser descendientes de españoles exiliados por razones políticas, ideológicas, de conciencia o de creencia religiosa. Solo una sentencia definitiva del Tribunal Supremo podría cambiar dicho escenario.
0: Terminamos con las noticias que más están leyendo a esta hora.
1: Pues destaca la noticia sobre el grave accidente ocurrido ayer en la 8 en Ribadeo, donde murieron una pareja y su hija de 13 años. También está interesando una noticia sobre vivienda en Vigo. La dueña de una casa levantada sin licencia intenta frenar la de su vecino en los juzgados. Y una historia personal de Santiago, el matemático y experto en IA que dejó Madrid para recuperar la pulpería de Santa Lucía.
0: Pues así finalizamos, Olga. Gracias. Hasta mañana.
1: Hasta mañana.
0: Bueno, pues vamos a iniciar ronda por Galicia con todas las emisoras de Radio Voz. Nos vamos hasta de Lugo con María José Azpeitia. ¿Qué tal? Buenos días.
2: Muy buenos días. Tenemos en la capital lucense cielos cubiertos y 16 grados, 18 en Amariña. La fuerte tromba de agua caída en la tarde de ayer en Lugo causó diferentes desperfectos en distintos puntos de la ciudad y entre ellos en la Plaza Mayor, ocasionando daños en las casetas instaladas con motivo del San Froilán, de las que volaron sus techumbres. Además, se registraron caídas de árboles como en la Ronda del Carmen. Por otra parte, trágico accidente ocurrido en Ribadeo y que originó la muerte de 3 miembros de una misma familia. El siniestro se produjo en el mediodía de ayer, en la A8, a su paso por el municipio ribadense, cuando, por causas que se desconocen, el vehículo en el que viajaban las víctimas se salió de la vía chocando contra el pilar de hormigón de un viaducto. Los fallecidos son un hombre de 54 años, su pareja, una mujer de 47, y una hija de ambos de 13 años. El cuarto ocupante del vehículo, un joven de 20 años, resultó herido de gravedad.
0: Gracias. Vamos ahora hasta Santiago. Alberto González, buenos días.
3: Buenos días. Tenemos mañana con cielos nublados y rachas de viento, 19 grados de temperatura en Santiago, 20 en Ribeira, y con una treintena de jóvenes acampados en la estación intermodal para reclamar una vivienda digna y un decreto contra los desahucios. La reivindicación de cientos de jóvenes convocados por el Sindicato de Vivienda de Compostela, que ayer tarde recorrió las calles de la ciudad, acabó con esta concentración. Hoy, la Xunta, por cierto, va a entregar 24 viviendas en Lamas de Abade, ADE, las primeras construidas por el gobierno autonómico en la capital de Galicia casi en los últimos 20 años. Hay que remontarse al bipartito para recordar las últimas viviendas públicas construidas en Compostela, que fueron las de Belvis. Por otro lado, el ayuntamiento sale al paso de las quejas de vecinos de Los Tilos, la alcaldesa de Teo y la Asociación de Pacientes del Clínico, señalando que el mapa del nuevo transporte urbano de Santiago de Compostela incrementa en 126 los servicios con trasbordos al hospital, por los 88 que ofrece actualmente la línea número 12. Y en el Barbanza, el concello de Boiro da por superadas la situación de bajo nivel de agua en los depósitos municipales, que durante varios días provocó problemas de abastecimiento en distintos puntos del municipio, y todo rueda ya con normalidad.
0: Gracias, vamos a Ourense. Javier Moro, buenos días.
4: Buenos días, Antía, compañeros, compañeras. Tenemos una mañana muy agradable, 22 grados, no superaremos los 25. Eso sí, estamos notando ya el viento, la lluvia por ahora no ha llegado hasta esta ciudad ni a esta provincia. Hablamos de dos sucesos luctuosos. Por un lado, en la tarde de ayer conocíamos la muerte de un hombre que estaba atravesando las vías a la altura de Barbantes, en Senlle en concreto, y fue arrollado por la máquina. Fue precisamente el conductor de esta máquina, de este convoy de mercaderías, de mercancías, el que avisó del terrible y fatal accidente. Pero es que también supimos en la tarde de ayer de una mujer que caía al río en la zona de Rivadavia, en una zona recreativa, una octogenaria que estaba al parecer recogiendo castañas, y todo apunta que resbaló precisamente en esa tarea. Recordemos, esta mujer se valía de un andador para poder desplazarse. Hablamos aquí en Ourense de las familias que se han quedado sin las ayudas para el comedor escolar. 500 familias que, pese a cumplir los requisitos, no han podido acceder a esas ayudas. La falta de presupuesto pues es lo que ha hecho que estas familias tengan que estar ahora mirando cómo sufragan ese gasto importante. Mientras tanto, eso sí, conocíamos también que se había aprobado ya la contratación de las luces de Navidad. Ya está todo listo y preparado para que la empresa de todos los años ilumine estas fiestas en Navidad. Son asuntos de los que la actualidad va a dar cuenta en esta jornada aquí en Ourense. Buen día, tía.
0: Igualmente, vamos hasta Vigo. Viviana Villaverde, buenos días.
5: Muy buenos días. A partir de las 12 del mediodía se activan los avisos meteorológicos por vientos por encima de 80 kilómetros por hora y también por lluvia de más de 40 litros por metro cuadrado. Así que va a hacer falta el paraguas. Cientos de personas se concentraron anoche en Portado Sol de Vigo para exigir medidas para poner fin a la crisis habitacional. Reclaman acabar con el fraude de alquileres de temporada y por habitaciones. También la congelación de los alquileres mientras los salarios no suban al mismo ritmo. Y en otro orden de cosas, queda en libertad el vigués detenido por participar en una trifulca de tráfico, tras la que falleció el herido en la pelea. El detenido de 41 años sigue investigado, pero los informes forenses revelan que las lesiones que presentaba el fallecido no fueron la causa de la muerte. El investigado y la víctima mortal se enzarzaron en una discusión el domingo tras un incidente de tráfico en la 55 en Mos. Y también en cuanto al tráfico, una persona ha resultado herida este lunes en un atropello en Acaniza. Tuvo que ser evacuado en helicóptero tras ser atropellado por un vehículo en Rúa do Progreso. Y en lo político, el Ayuntamiento de Vigo suspende la licitación de su contrato más caro, el del bus, por la complejidad de las propuestas, dice el comunicado del Ayuntamiento. Vitras es titular del servicio de bus en Vigo desde el año 1995. El contrato fue prorrogado en pandemia por 5 años y posteriormente otra prórroga en 2025 por 2 años más. La oposición está pidiendo información y la comparecencia urgente del concejal de Fomento, Javier Pardo.
0: Gracias. Vamos hasta Coruña. Silvia Penelas, ¿qué tal? Buenos días.
6: ¿Qué tal, Antía? Muy buenos días. En A Coruña amanecemos con alerta amarilla, en este caso por fuertes rachas de viento que ya se notan ahora a primera hora de la mañana. Hace calor, pero por la tarde lloverá y seguramente puedan bajar las temperaturas a medida que avance esas fuertes rachas de viento. Por cierto, hay parques y zonas verdes cortadas en A Coruña. También te cuento de las últimas horas importantes. Nuevo culebrón en María Pita, porque después de que la alcaldesa Inés Rey tendiese la mano a negociar con el Bloque Nacionalista Galego, en las últimas horas la candidata nacionalista Adia Beira ha asegurado que no va a acudir a la reunión que está prevista para mañana en María Pita. Lo sorprendente de todo esto es que la alcaldesa Inés Rey ha dicho que seguirá esperando al Bloque Nacionalista Galego y que en caso de que el BNG no aparezca está dispuesta a negociar también los presupuestos con el Partido Popular. El Partido Popular, que ha respondido que sí, negociaría los presupuestos, pero teniendo en cuenta siempre que el próximo alcalde de la ciudad va a ser Miguel Lorenzo. Así que, bueno, un tono educado, pero con un subtexto importante, ¿no?, en caso de todos los partidos. Esta es la novedad política en A Coruña. Por el momento también te cuento que esta madrugada ha ardido un vehículo a las 5 de la mañana en la calle Camelias y ya es el segundo día consecutivo que pasa esto. Ayer también te contaba que teníamos un incendio en un garaje al aire libre que afectaba a dos vehículos y hoy exactamente lo mismo. Por cierto, triple escala para hoy en A Coruña y se presentará a lo largo de la mañana la programación también para las fiestas del Rosario.
0: Gracias. Vamos a terminar ronda en Ferrol con Isidoro Valerio. ¿Qué tal? Buenos días.
7: Hola, ¿qué tal? Saludos desde Ferrol. Tenemos 20 grados. Llegaremos hoy a los 24. El día cubierto. Soplará además el viento aproximadamente a partir de las 10 de la mañana. Jornada desapacible en cualquier caso, con temperatura de 20 grados. La situación de la sequía sigue complicando la vida en Ferrolterra. El embalse de las Forcadas está ya al 40% de su capacidad y si no llegan lluvias suficientes podría bajar hasta el 26% el próximo 26 de octubre. Este escenario obligaría a activar restricciones y a utilizar tomas inferiores del embalse con mayor necesidad de tratamiento del agua. Ferrol, Narón, Fene, Ares, Mugardos, Valdoviño y Neda dependen de este abastecimiento. La mancomunidad estudiará además nuevas captaciones y las pérdidas de agua de los municipios. También se prevé reparar la tubería de Aspías, que pierde 1.000 metros cúbicos de agua cada día, con una inversión de 1.700.000 euros. Y una ferrolana que vive en Londres desde 2024 ha llevado a los tribunales al Concello de Ferrol y a la empresa de aguas por reclamarle 8.500 euros en facturas del agua acumuladas entre 2002 y 2024. La mujer asegura que solo fue inquilina de la vivienda entre 2001 y 2002 y que nunca volvió a residir allí. Descubrió la deuda cuando el Concello le embargó la cuenta bancaria. Su defensa sostiene que la responsabilidad correspondía a la propiedad del inmueble y reclama la anulación de la deuda. Y la Junta ha iniciado la campaña de vacunación frente a la gripe y el COVID. En el área sanitaria de Ferrol están llamados a vacunarse 69.000 mayores de 60 años frente a la gripe y más de 41.000 mayores de 70 frente al COVID. La vacunación infantil comenzará el 13 de octubre y la de los mayores de 70 años el día 19. Y el transporte metropolitano de A Coruña registra y sigue registrando quejas por retrasos, autobuses completos y viajeros que se quedan en tierra. La Junta anuncia más inspecciones y el Partido Socialista reclama una reorganización del servicio.
0: Gracias, Isidoro. 8:44 minutos. Hablamos enseguida con el consejero de Cultura.
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15: 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É certo, e nos seguimos dicindo, que no ámbito de ensino as competencias están acreditadas, así o apuntan todos los informes y todos los datos, por tanto entendemos que los centros educativos van de entes galeguizadores, pero no es suficiente. Nos entendemos que hay que los alumnos y las alumnas tienen que socializar más en galego y tenemos que conseguir que la sociedad también pues asuma que tenemos un compromiso, ¿no? Tenemos un grandísimo patrimonio, tenemos la gran fortuna de tener una lengua propia y, por lo tanto, tenemos una responsabilidad, ¿no? Y creo que toda la sociedad, todos los estratos de la sociedad, todas las personas y entidades que forman parte de la sociedad galega tienen y necesitan comprometerse un poco más con nuestra lengua y nos tenemos que dar esas herramientas. Este plan, por supuesto, ¿no? Pon en marcha y pon encima de la mesa esas herramientas necesarias.
0: Falaba usted de asignaturas. Esto tenía que preguntarle porque aquí tenemos algunas dúvidas. ¿Van a tener que ir en bloque a esas asignaturas? Es decir, ¿se imparten en galego asignaturas como matemáticas, tecnología, física y química? ¿No podrá hacerse en ciencias sociales, geografía e historia, ciencias de la naturaleza y biología? Es decir, ¿los centros tendrán que escoger entre un bloque e otro?
15: Bueno, este acuerdo basa-se no equilibrio, ¿no? Y, por lo tanto, cuando falamos de equilibrio, cuando falamos de impartición das materias en galego e en castelán o 50%, quere decir que si unhas materias serán en galego, as outras teñen que dar necesariamente en castelán hasta o 50% do horario lectivo, non? Isto é o equilibrio real. 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Isto ten que ser así porque senón, evidentemente, non respetaríamos o principio básico do acordo que é o equilibrio lingüístico. Pero este é un tema que, como dixo o presidente, se vai aplicar a través da lei de acompañamento dos orzamentos. 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non vai recollida no documento, da forma na que se vai a facer, porque, para poñer un exemplo claro, en primaria non hai ningún tipo de dúbida, en primaria a día de hoxe serán as ciencias naturais e as ciencias sociais en galego e as matemáticas en castelán, por lo tanto, habría que facer o cambio de bloques, inevitablemente, para seguir co equilibrio lingüístico, porque aquí eliminamos as materias lingüísticas e o resto das materias se fan en equilibrio. 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Temos que seguir mantendo o equilibrio nas horas de impartición das materias. 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Pero xa digo, estes días retomaremos este asunto e, por suposto, pues, o falaremos con o noso socio, ¿no? En este caso, co Partido Socialista e con Democracia Ensana, que están dentro do acordo para que se poida resolver na lei de acompañamento dos fomentos.
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0: José López Campos, consellero de Cultura, Lingua e Xuventude, moitísimas grazas por estar con nos.
15: Moitísimas gracias, moi apertivo día.
0: Así rematamos. As 9 chegan novos contidos e compañeiros. A sintonía de Radio Voz. Volvemos mañá. 7 en punto en Despierta Galicia. Grazas por estar aí.

0: Hola, ¿qué tal? Buenos días, ¿cómo están? Espero que bien. Si están a cubierto, mejor. Si están en casita o en la oficina. Porque tenemos un martes de aviso de temporal. El primero de la temporada. El temporal de toda la vida, que ahora se llama ciclogénesis explosiva, y que lo que trae fundamentalmente es vientos del sur. A esta hora hace calor. Termómetros por la mañana que marcaban 19 grados en estas estaciones callejeras. Es decir, temperatura muy alta porque sopla viento del sur. Dicen que lo peor del temporal va a ser a partir del mediodía. No es que les asustemos, ¿eh? Ya estamos acostumbrados, estamos afeitos a este tipo de sucesos meteorológicos. Lo peor se lo va a llevar la costa desde Fisterra hasta Guarda, tanto en el mar con alerta naranja, como también en tierra, por episodios de mucha lluvia acumulada, pues eso, a partir de las 12 en algunos puntos, aunque va a arreciar, por ejemplo, más bien hacia el mediodía. Hacia el mediodía. Por ejemplo, en Pontevedra o en el suroeste de A Coruña y en el oeste de A Coruña, la hora punta de lluvia va a ser a las 6 de la tarde. 6 de la tarde. Es decir, que a medida que avance el día se va a ir cerrando más de lluvia y vamos a ver precipitaciones más importantes. Pero repito, temperaturas muy buenas y lo que sí se nota el viento. Están precintados jardines y zonas habituales de paseo, porque ahí soplan rachas importantes de viento. Viento cálido, pero rachas importantes. Eso no ha impedido esta situación que hayan atracado o que tengamos en el puerto tres transatlánticos. Tenemos triple escala. En realidad es una triple escala un poco tramposa, entre comillas, porque uno de los barcos, el Ventura, ya pasó la noche en el muelle de Calvo Sotelo Sur. Ayer llegó imponente. Después llegó esta mañana otro al muelle de Calvo Sotelo Norte. Es muy raro ver dos transatlánticos ahí en la plaza de Ourense. Y llegó hace un ratito el Arbia, que es un gigante. En total hay 11.000 personas, 11.000, más que muchos ayuntamientos de Galicia, atracadas en el puerto. Y que se van a pasear mientras pueda, porque parece ser que a medida que pasen las horas, como les decía, el tiempo se va a poner más desapacible. Tenemos incendio en un coche, tenemos hoy, van a hablar Avia Beira aquí en Voces de A Coruña a partir de las 10 de la mañana, va a hablar Miguel Lorenzo a partir de las 10 y media en el ayuntamiento, continúa la polémica de los presupuestos a 48 horas del pleno municipal del mes de octubre, que con el día 1 pues va a llegar puntual. Y tenemos también pues un avión en Albedro que no sale, el vuelo a Barcelona, y no sale, nos dice una pasajera de ese vuelo, porque les han dicho que en estos momentos en Barcelona hay tormenta. Tormenta importante, y está precipitando mucho, y entonces les han dicho que esperen un ratito, que se lo tomen con calma. Y bueno, están allí en el avión, pues los que tienen otra conexión, agobiados, los que van a Barcelona, pues pensando que se van a perder el día en la ciudad condal, bueno, y esas casuísticas que afectan cada vez que hay un vuelo que se retrasa o que genera algún problema. Hablando de problemas, también tenemos un autobús de los metropolitanos parado delante del mercado del Viña. Trata de arrancarlo. 9:06. Jesús Villar está al frente del control técnico de sonido. Nos ponemos en marcha.
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0: Silvia Penelas, ¿qué tal? Buenos días.
3: ¿Qué tal, Pablo? ¿Cómo estás? Muy buenos días.
0: Pues tenemos tormenta o temporal meteorológico, tenemos también tormenta política por los presupuestos y tenemos hasta un coche que ha ardido, pero ¿qué es lo que pasa? ¿Anda el pirómano suelto o es un cúmulo de fatalidades?
3: Pues la verdad es que parece, Pablo, que es un cúmulo de fatalidades. Eso sí, no deja de sorprender la cercanía de todos los incendios. Y es que esta madrugada ha habido tres incendios diferentes. Uno comenzaba a las 11:30 de la noche. anoche en la avenida del Ferrocarril, en este caso un elemento urbano, es decir, contenedor o papelera, y 15 minutos después también había otra comprobación por un incendio en la calle Manuel Ferrol. Pero realmente lo llamativo llegó a las 5 de la madrugada, cuando en la calle Camelias veíamos como un vehículo ardía por completo. Hemos compartido el vídeo en redes sociales, Pablo, y ahí se puede ver cómo los bomberos tuvieron que luchar contra las llamas. Es el segundo día consecutivo que sucede esto, porque ayer hablábamos también de un incendio en la zona de La Madosa, un incendio que afectaba a dos vehículos que estaban aparcados en un parking al aire libre. Así que sí, Pablo, los bomberos llevan varias horas con mucha actividad. Y de hecho, no es lo único que tenemos de sucesos, porque tenemos alerta amarilla por viento. Comenzará, en este caso, bueno, pues durante toda la jornada a soplar el viento. Ya se ha notado a primera hora de la mañana, pero parece que irá a más, y ya hemos visto cómo hay algunos parques cerrados, ¿no?, precintados por el riesgo que supone para la seguridad. Todo esto con esa incidencia que comentas en Alvedro, ese vuelo de Barcelona que está parado, que no puede salir por el momento, y también con esa incidencia que tenemos en Salvador de Madariaga, con ese autobús estropeado que está provocando grandes retenciones en la zona. Todo esto en un día de triple escala en la ciudad, y en un día en el que también está marcado por la vivienda, porque no me voy a ir a lo nacional, aunque sabemos que en el Congreso hoy se va a debatir la ley de vivienda, esas novedades, sino que también en A Coruña hemos tenido en las últimas horas concentración en el obelisco y entrevista especial con Obdulia Taboadela, con la subdelegada del Gobierno en A Coruña, que nos decía esto al respecto.
4: El 40% de esa financiación de las llamadas viviendas de la Xunta es financiación estatal. Esto ha sido un plan para reforzar precisamente una competencia que, recordemos, es 100% de la Xunta de Galicia, de la comunidad autónoma. Sin embargo, ante el problema, que es un problema real, de acceso a la vivienda asequible por parte ya no solamente de los jóvenes, sino de la población en general, pero muy singularmente por parte de los jóvenes, el Estado pues se ha puesto las pilas y efectivamente está...
5: Bueno, cada uno defiende lo suyo, a un lado o a otro. Por cierto, la realidad es la que nos fotografía Cáritas Diocesana de Santiago. Nos acaban de enviar una nota de prensa en donde dice que alerta de que la emergencia de la vivienda golpea con fuerza en A Coruña y las familias atendidas por falta de alojamiento se duplican en un año. La entidad acompañó a casi 6.000 personas y alcanzó 14.945 beneficiarios en un contexto marcado por la subida del coste de la vivienda, la soledad de las personas mayores y las dificultades de muchas familias para mantener unas condiciones de vida dignas. Repito, dicen que han duplicado la atención por falta de alojamiento en un año, y avisan, repito, de que es una auténtica alerta la que tenemos en la ciudad, y no la meteorológica, sino la habitacional. 9:10.
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7: ¡Trata de arrancarlo, por Dios!
5: Bueno, Luis Moya, el coronel Luis Moya, con Carlos Sainz a 300 metros de la meta, no lograron aquel campeonato del mundo por esta fatalidad. Esta mañana se ha parado un autobús metropolitano delante del mercado del Viña, pero Pauli González parece que aquí sí que lograron arrancarlo.
8: Pues sí, Pablo, sí que han logrado arrancarlo, pero hace apenas un par de minutos que han conseguido arrancarlo. El bus ha estado parado pues bastante tiempo, unos 20-25 minutos, ocasionando grandes retenciones. Y es que por aquí, por la avenida de Salvador de Madariaga, pasa pues mucho coche, sobre todo a primera hora de la mañana, hora punta, hora de ir al trabajo, de ir al colegio con los niños, y se han ocasionado bastantes retenciones que pasaban incluso pues la zona de la rotonda y subían hacia lo que es la estación de autobuses. Hay que decir que han conseguido arrancarlo gracias pues a la rápida intervención de no una grúa, sino pues un servicio técnico que ha venido hasta aquí y que pues han estado mirando pues un poco el problema técnico que podía haber en la parte trasera del autobús y finalmente han conseguido arrancarlo, para felicidad pues de todos los conductores que estaban esperando la cola detrás de este autobús. Hay que decir que ha estado semicortado el carril derecho de circulación, el autobús yo creo que paró en el semáforo y cuando quiso arrancar ya no le encendió el coche, entonces pues estaba parado en este carril derecho, justo detrás del autobús paró esta furgoneta que estuvo asistiendo técnicamente pues al conductor del autobús, que cuando ha llegado estaba bastante nervioso, pues sabiendo lo que estaba pasando, no es la mejor forma de empezar el día, digamos con una avería a primera hora de la mañana y en una, bueno, en una carretera de bastante circulación. Hay que decir que en ese momento han intentado subir un par de personas al bus, les han indicado que estaba averiado e incluso cuando el bus ha podido reanudar la marcha no les han dejado subir a lo que es el autobús, les han pedido que esperen a que venga el siguiente, que lo que iban a hacer era pues llevar el bus a revisar para pues cerciorarse de que no había ninguna avería que hiciera que se volviera a parar a lo largo de la mañana. Así que ahora se ha recuperado la circulación normal en Salvador de Madariaga, mucho coche, aunque hay que decir que muchísimo mejor la situación desde hace unos minutos, que ya no está este bus formando largas colas de coches. Por el resto, que sepas, Pablo, que la gente está un poco confusa saliendo de casa. Es verdad que ahora mismo hace bastante calor y que no llueve, pero todas las predicciones dan que hoy vamos a tener bastantes lluvias, así que la gente está saliendo en manga corta, pero con la chaqueta y el paraguas debajo del brazo por lo que pueda pasar. Así que nada, muy pendientes del tiempo y celebrando pues que este bus haya podido reanudar la marcha. Eso sí, parece que se va a la cochera a hacer esa pues revisión, lo cual pues lógicamente ocasionará algún que otro retraso en los siguientes autobuses.
0: Gracias. Paulín, 9:15 de la mañana, se lo contamos en directo en Radio Voz con Castro Ópticos y Audífonos.
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0: 9 y 16 minutos, vamos con el pronóstico del tiempo. Y ya saben que hoy nos coge como si fuese de nuevas, como si fuésemos de Murcia nosotros. Llega un temporal, sí, wow, que es lo de siempre, pero del tiempo siempre se habla mucho, ¿no? A ver, lo que dan para hoy martes es un día desapacible, con temperatura muy agradable y un episodio hasta cierto punto pasajero. Pero ojo a los vientos, son vientos puñeteros, son vientos del sur, surada. Ahora mismo en Vimianzo se ha registrado una ráfaga en Agándara de 126,1 kilómetros por hora. Es una velocidad y una potencia del viento ciertamente importante. Repito, 126 kilómetros por hora. En el puerto de Marín el termómetro marca ahora 24,1, que es temperatura de verano al mediodía. En Cabeza de Manzaneda 9,6, que es la mínima. Vean qué oscilación térmica. Y ya ha llovido en La Mezquita, en Ourense, 2,5 litros. Es decir, quizá la lluvia sea lo menos importante ahora mismo, lo es más el viento. Pero son vientos que traen agua, con lo cual estaremos pendientes de la lluvia en estas próximas horas. Lo peor, a partir de las 12, de las 3, a medida que vaya avanzando la jornada, va a ser un día más húmedo. Lo mejor, que después de las lluvias viene la calma. El resto de la semana, desde Meteo Galicia, nos lo decían ayer aquí en directo, y es que pasado este temporal, este episodio, mañana vamos a tener un día con alguna precipitación todavía y temperaturas algo más frescas. Hoy es el último día así de esta sensación de calor. El jueves ya no va a llover. Y el viernes, podríamos tener un viernes muy agradable, desde máxima de 23 grados. También el domingo, bueno, o sea, lo peor. Concentrado todo en este martes.
1: 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Ahora, en Voces de A Coruña, conozcamos el estado del tráfico.
0: De tráfico nos dice ahora mismo Fernando Morezú, vamos a conectar con él, porque nos dice que lleva 10 minutos parado en Alfredo Vicenti. Todavía, ya ha pasado un poco la hora punta, pero todavía no llueve demasiado. No sabemos si se trata de un accidente, una incidencia, como puede ser en el Viña, ¿no? Que estaba ese bus parado metropolitano y eso estaba provocando pues esas retenciones. Fernando, ahí en Alfredo Vicenti, en el corazón de la ciudad, ¿qué es lo que pasa? ¿Alguna avería, algún coche, algún accidente?
2: Pues es lo que me temía, pero en absoluto, es simplemente el tráfico natural. Hay que tener en cuenta que Alfredo Vicenti ahora tiene, bueno, los coches aparcados en oblicuo y que se ha ceñido un poquito los espacios y se ha ganado zonas de aparcamiento, pero el tránsito imposible. Exactamente, y cronometrado, desde la calle Riazor, es decir, justo antes de la esquina de Bocatín, hasta la avenida de Finisterre, es decir, algo que andando lo haces en aproximadamente 40 segundos, más de 10 minutos. Más de 10 minutos en transitar este espacio en coche. El problema, pues que tienes que ceder a los que vienen, un ciclo semafórico demasiado corto, que se ha cambiado precisamente para facilitar el tránsito por la plaza de Pontevedra, pero claro, se concentra aquí todo lo que podemos llamar un punto negro. Ahora ya ha superado este punto, pero tres cuartos de lo mismo. Juan Flores también con colapso, es decir, el tráfico en el centro, muy, muy complicado a estas horas de la mañana. E incluso, y que acabo de pasar por la zona de la avenida de Finisterre, también en su cruce con Ciudad de Lugo y demás, también coches cruzados en medio, de manera que no se podía ni subir ni bajar por la avenida de Finisterre, sino que había coches parados ahí para acceder a la rotonda del Palacio de la Ópera y demás. Bueno, una sensación de caos en el centro de la ciudad a la hora de circular en coche.
0: Gracias, Fernando. 9 y 20 minutos.
3: La situación no mejora en el resto de puntos de la ciudad, Pablo, y es que sí, está muy congestionada ahora mismo A Coruña, y te sumo una nueva noticia, y es que hay otro autobús averiado en la subida de Alfonso Molina al Portazgo. Así que punto crítico. Ayer también teníamos otro vehículo averiado en la zona. Nuevamente se repite. La verdad es que llevamos una semana muy intensa en lo que respecta al tráfico. es algo habitual, por desgracia, y es que cada día hablamos de cómo es imposible entrar en la ciudad, cómo pasar por Alfonso Molina supone estar atascado durante 20 minutos o más tiempo. Una situación que los vecinos de A Coruña, la verdad es que llevan como pueden, ¿no? Sobrellevan a su manera, pero que está impidiendo que los vecinos de A Coruña puedan, bueno, pues perder menos tiempo en los diferentes viajes que hacen del trabajo a casa y de casa al trabajo. En las últimas horas les hemos preguntado por esta cuestión a representantes del Gobierno, concretamente me refiero a la subdelegada del Gobierno, Obdulia Taboadela.
4: Realmente, si siguen entrando los mismos coches, por mucha ampliación que haga, si eso lleva a un aumento de la movilidad privada, no vamos a arreglar nada. Porque además, luego, recordemos que Coruña es finita, y bastante finita, además, es un ayuntamiento pequeño. Entonces, creo que el futuro está en la movilidad sostenible, y eso implica transporte público, mucho más transporte público. La Xunta tiene que mejorar, y muchísimo, el transporte metropolitano, y nosotros tenemos que seguir avanzando en la movilidad sostenible de cercanías, media distancia, como quiera usted llamar.
3: Y también tenemos que sumar a todo esto los accidentes que se provocan día a día en A Coruña. Por ejemplo, Pablo, en las últimas horas un coche volcado en la Ronda de Outeiro, que también hemos compartido imágenes en redes sociales. Así que sí, está siendo una semana en la que comenzamos el otoño. Digo, comenzamos ya a nivel práctico, ¿no? Con esas precipitaciones, con también esos primeros vientos y borrascas, y está afectando y mucho al tráfico. Todo hay que decirlo, un tráfico que no funciona mucho mejor el resto del año.
0: 9:22 a este paso, de aquí a mayo, yo creo que no vamos a ser capaces de soportar la presión. Cada vez que le preguntas a alguien socialista por cualquier problema, sea el problema de tráfico, sea una obra, sea la lluvia que dan hoy, la culpa es de la Xunta. Y si le preguntas a alguien del PP, la culpa es de Pedro Sánchez. A ver, vamos a pedir a nuestros políticos un poquito más de imaginación, por favor. 9:23.
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0: De Puerto ya les decimos que hoy tenemos triple escala imponente. Es de las chulas porque la diferencia con otras escalas es que normalmente siempre hay algún barco más pequeñito. Aquí los tres son grandes. No enormes, enormes solo hay uno, que es el Arbia, que está en el muelle de Transatlánticos. Pero los otros dos, para estar en Calvo Sotelo, son bastante grandes. Es decir, tenemos al Arbia, que, repito, es un monstruo que viene con más de 6.000 pasajeros y tiene 344 metros de eslora. En Calvo Sotelo Norte, es decir, más pegado a Pelícano, está el MS Insignia. Ese MS Insignia tiene 702 pasajeros y tiene 181 metros de eslora. Más o menos es la mitad que el Arbia. Y tenemos al Ventura, que se quedó ayer hasta hoy a las 5 de la tarde. Y tiene 288 metros y con 3.597 pasajeros. Está en Calvo Sotelo Sur. O sea, entre los tres, 11.000 pasajeros. Y si sumásemos las esloras de los tres, nos iríamos casi a un kilómetro de barcos. Me estoy exagerando un poquito, queda 800 metros de eslora entre los tres. Pero bueno, que es una imagen ciertamente imponente, la hemos compartido en redes sociales desde el cielo de Linares de Rivas, pues cómo se ven esos extraordinarios tres barcos que hoy pues tenemos en el puerto y que marcan el final de septiembre. Ya mañana no hay transatlánticos, hay que esperar a octubre, que va a ser un mes, ya les contaremos. Cargado de barcos y algunos ciertamente lujosos, porque esta semana tenemos el viernes al Vidanta Walls Elegant, que ya lo dice todo el nombre, Elegant, y el domingo al Silver Dawn. Los dos son de mucha pasta. Si andas justito, ya ni mires el presupuesto, ni mires lo que cuestan. Son de estos barcos que tienen de todo. Normalmente una de las mediciones que hacen las navieras y las agencias es que te dicen que es un barco para 200 personas y que tiene 200 tripulantes. Es decir, tocas a una persona por pasajero. Incluso en algunos hay un mayordomo por habitación. que te atiende exclusivamente a ti. Bueno, una locura. El viernes tenemos uno que llega por primera vez a Coruña. Por lo menos a mí no me suena de verlo nunca por aquí. El Vidanta Walls Elegant, además, fue votado este mismo año. Es un barco del Trinque del 2026. Y el otro, el Silver Dawn, que estará el domingo. El lujo atraca en A Coruña.

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1: Estamos contando que tenemos una mañana, es cuestión de rachas, ¿eh? Con dos buses averiados. Pasan semanas en que no se avería ninguno y de repente dos. Uno que acaba de ser arreglado delante del mercado del Viña y otro que está en la carretera, iba a decir, carretera vieja al aeropuerto. Es que ahora, como solemos ir por la tercera ronda, por Lonzas y llegar al Vedro, que es mucho más cómodo, y volvemos hacia Cuatro Caminos o hacia donde vayamos, pues ahora por Vilaboa, Baicheboa, es que vas mucho menos. Yo no recuerdo la última vez que fui al aeropuerto por Vilaboa. Bueno, pues pasando el hipermercado que está allí en el Portazgo, sigues y cuando empiezas la subida hacia el aeropuerto, digamos, o hacia Vilaboa, ahí se ha quedado parado ese bus. Están tratando de arrancarlos, han llamado a Carlos Sainz y a Luis Moya, pero por el momento allí sigue. Y noticia fresca que les contamos con San Brandán. Vivimos en un mundo polarizado, ya lo saben, cada vez más. El que era de derechas es de extrema derecha, el que era de izquierda es apodemizado, o es blanco o es negro, o es arriba o es abajo, o es derecha o izquierda, no hay ni grises, ni término medio, ni centro, todo es polarizarse. Pero hay algo que nos une, hay que ir a lo que nos une. ¿Qué nos une? Una buena tortilla de patatas. Eso es una maravilla. Tú pones una tortilla, se acabó la discrepancia. Bueno, aún así dirá, a mí me gusta con cebolla o sin cebolla. Vale, sí, puedes ahí polarizarse un poco. O a mí no me gusta tan suelta. ¿Qué digo yo? ¿Para qué vas a Betanzos? O sea, vas a ver tanto, vas a tomar una tortilla, yo me estoy un poquito suelta, jugosa, que se dice, no cruda, como dice la gente, jugosa. Hombre, alguno la peor que otro y otros mejor, pero se trata de jugoso. Entonces, ¿para qué vas? Para eso para una autopista en un área de servicio que te den una de esas envasadas al vacío que nunca está, que siempre está mazacote. Ya no tiene ningún tipo de huevo suelto. Pero bueno, son opiniones, ¿eh? Son opiniones. El próximo lunes se celebra el campeonato de tortilla a nivel nacional en Alicante. Después llegará la Semana de la Tortilla de Betanzos, la capital de la tortilla a nivel planetario. Bueno, pues hay un chico, un joven, Nico Pedetti, que es cocinero de la Taberna de la Galera, que en su día había ganado, lo habíamos contado allá por Semana Santa,

0: a Salvación, que nunca está, que siempre está mazacote. Ya no tiene ningún tipo de huevo suelto. Pero bueno, son opiniones, ¿eh? Son opiniones. El próximo lunes se celebra el campeonato de tortilla a nivel nacional en Alicante. Después llegará la Semana de la Tortilla de Betanzos, la capital de la tortilla a nivel planetario. Bueno, pues hay un chico, un joven, Nico Pedetti, que es cocinero de la Taberna de la Galera, que en su día había ganado, lo habíamos contado allá por Semana Santa, el campeonato de tortillas gallego que se celebró en el CIF Paseo das Pontes. Con lo cual, el viernes, allá se marcha a Alicante a intentar ganar. Va a competir, también, ojo, que tenemos una representación que ya le gustaría a la CB. Tenemos tres equipos gallegos. Nosotros llevamos a Alicante a Alberto de Opote, del Mesón Opote. Alberto, es que Alberto es como un, es de estas personas hiperactivas. Y ayer me mandó, es que no se puede mandar un vídeo así. ¿Cómo no me invitan a la tortilla? Me manda un vídeo de una tortilla que acaba de hacer y dice que maravillosa. Hombre, eso no se hace a las 7 de la tarde. Pero mira, mira lo que me dice. A las 7 de la tarde uno está trabajando en el ordenador y le llega esto.
1: Esta te la dedico y te la agradezco a ti. Creo que acabo de hacer una de las tortillas de mi vida. Creo. Te lo voy a confirmar dentro de un rato. Pero quiero que la veas.
0: Quiero que la veas, no que la pruebes. Quiero que la veas. Y me aparece. Mira, por favor, Silvia, mira la imagen que me pone. Mira la tortilla. Mira qué tortilla. Y me lo manda en vídeo. Quiero que la veas, me dice. Hombre, lo digo de broma, pero Albertiño, hombre, de verdad, no me mandes...
2: Esa tortilla baila más, que no sé.
0: Esto es una maravilla de tortillas, es una tortilla, que es una auténtica tortilla betanceira, jugosa, preciosa, imponente, y ya no digo rica porque no
2: color
0: la probé.
2: Color brillante.
0: Pero, es una maravilla ese color que tiene.
2: Elástico.
0: Es jugoso, es una auténtica pasada. Es lo que se llama auténtica tortilla betanceira. Y me manda el vídeo. O sea, en vez de mandarme la tortilla, me manda el vídeo, que está muy bien, hombre, pero que está bueno, gracias Alberto. Bueno, pues digo, Alberto Dopote va a competir, y va a competir Ramón de Ocabo, que fue campeón hace 2 años, y que compite. Ayer me dijo, sí, vamos a competir. Uf, esto es como la Champions, cambia el formato para hacerlo más atractivo. Qué pasada. Bueno, les deseamos mucha suerte a todos, y en especial a Nico, que viaja con su sartén. Deja con su sartén, porque uno se acostumbra a hacerla con su utensilio, y su utensilio es de cocina, y ya está. Allá se lleva la sartén. Dice que el resto de ingredientes y tal, bueno, excepto un poquito de aceite que va a llevar él, el resto pues lo darán los organizadores. 9:31, noticia fresca y para mojar pan de San Brandán.
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2: Por eso ya han retirado el bus del Portazgo, con lo cual ahora mismo, en principio, que sepamos, a esta hora 9:34 no tenemos más buses parados en la comarca. Ahora que tanto se habla del transporte metropolitano, de los déficits del transporte metropolitano, nos hemos encontrado alguna mañana con 2 buses parados, uno en el Viña, otro en el Portazgo. Afortunadamente los dos ya han logrado ser reparados para poder salir de allí. Ahora falta hacer la revisión y poner otros en sustitución mientras tanto. 9:35, ¿cómo viene este día, Silvia? Un día en donde seguiremos hablando del Pleno Municipal, seguiremos hablando de los presupuestos y seguiremos hablando de ese círculo que es PSOE, PP, bloque, PP, PSOE. Hoy tenemos capítulos que los vamos a vivir aquí en directo, los oyentes de Radio Voz, porque a las 10 vamos a tener aquí en el estudio a Bia Beira, la portavoz del BNG, y a las 10:30 vamos a estar en la rueda de prensa que ha convocado Miguel Lorenzo en el Ayuntamiento. Por tanto, los siguientes actores a participar hoy en las polémicas son Abia y Miguel. Y vamos a ver cómo evoluciona el resto del día. En estos momentos hacemos las fotografías de lo que llevamos jugado. ¿Cómo lo podemos, qué balance podemos hacer?
3: Sí, Pablo, pues que la política coruñesa cada vez se parece más a un patio de colegio. Me explico, ha vuelto septiembre y con él las ganas y también las prisas. Empieza el curso y los políticos vuelven con aires renovados y ganas de sacar el curso adelante. La alcaldesa, por ejemplo, se ha centrado en los presupuestos.
4: Pues invitándolos a una reunión el próximo miércoles, pues para hablar.
3: Claro que en esta vuelta al cole, Inés Rey se ha encontrado con que su compañero de pupitre durante los últimos 7 años le ha dado portazo.
5: Queres responsabilizarnos de que non haxa orzamento municipal en 2027. Polo tanto, énos imposible pensar en ningún tipo de acordo de cara a 2027.
3: Aunque no se preocupen, no es la primera vez que el PSOE y el Bloque Nacionalista Galego tienen una crisis. Ya saben lo que se dicen, los que se pelean, se desean. Y aunque el Partido Socialista confía en que el Bloque cambie de opinión, también es consciente de que hay más peces en el mar.
6: Yo comprenderán que le voy a dar prioridad al BNG, pero si siguen instalados en el no y no quieren trabajar por la ciudad, pues ningún problema en sentarnos con el PP. Acabo de decir que el diálogo es la base de la política útil.
3: Por el momento el Partido Popular ha aceptado, aunque en su tono se puede ver cómo se hacen los duros.
7: Nos tememos que esto va a ser otro paripé de la alcaldesa, más teniendo en cuenta que a partir de mayo todo parece indicar que seremos nosotros quien tendremos que ejecutar ese presupuesto, pues no tiene más que hacerlo. Nuestro teléfono es el mismo.
3: Y es que, ¿qué quieres que te diga, Pablo? Yo ya no sé si esto es la vuelta al cole o directamente una tragicomedia que cada vez más nos recuerda a los Montesco y los Capuleto.
2: 9:37, hoy a partir de las 10:05, nuevo capítulo de pónganle el nombre a la serie que quieran, de los presupuestos y la pre-campaña eterna electoral de cara a mayo 2027. Y además, ¿cómo viene el día?
3: Pues también hoy vivimos la primera borrasca de la temporada, ha llegado el otoño y hoy tenemos alerta amarilla por esos vientos que han obligado a cerrar diferentes parques y zonas verdes de la ciudad, pero además de esto también continuamos con otras campañas que comenzaban en las últimas horas, como esa campaña de vacunación contra la gripe y contra el COVID en las residencias de mayores. Te lo digo porque hoy va a estar la delegada de la Xunta de Galicia en A Coruña, Belén do Campo, acudiendo a ese inicio de la vacunación que, como digo, ha comenzado en las últimas horas, pero que continuará en los próximos días en las residencias de A Coruña y del resto de Galicia. Y por lo demás, también estaremos pendientes de otras presentaciones, como es el caso de la presentación del concejal Gonzalo Castro, que va a participar en la presentación de la programación de las fiestas del Rosario. Va a ser en María Pita a las 11 de la mañana. Así que, Pablo, hoy tenemos sobre todo capítulo vinculado a la política y a esos presupuestos municipales, y también otras citas más vinculadas, como te digo, a programaciones, como las fiestas fiestas del Rosario y también esta primera borrasca de la nueva temporada del otoño en A Coruña.
2: De lo que más se va a hablar sin duda va a ser de ese viento que está soplando, de esa lluvia que está viniendo, me llama la atención las fiestas del Rosario, ¿no? Las fiestas del Rosario de la Ciudad Vieja, que mucho han variado, ¿no?, en estos últimos años, ¿no? Antes era el día que se iba a San Froilán. Cuando yo era más joven se decía, ¿no?, que el día del Rosario el coruñés aprovechaba para ir a San Froilán de escapada a tomar el pulpo. Después dejó de ser festivo y se generó pues cierta polémica por el hecho de que la ciudad no tuviese festivo su patrona. Pero claro, San Juan le adelantó por la derecha y por la izquierda, ¿no? Y ahora al final, pues este año cae en miércoles, no es festivo este año, y por lo tanto será un día de celebración en la Ciudad Vieja. Hasta hubo una época que había reina de las fiestas de la Ciudad Vieja. Cuando se quitó la reina también hubo su polémica. Ahora ya, pues ya está olvidado aquello, ¿no? Como todo, hay que soportar el chaparrón en su momento por dejar de poner en marcha una tradición, pero al final pues todo se tranquiliza. Le mando un saludo desde aquí a todos los vecinos de la Ciudad Vieja. Yo tuve la suerte y la fortuna de ser pregonero de las fiestas de la Ciudad Vieja en la Plaza de Azcárraga, allí delante de la Fuente del Deseo, a la que le falta todavía la figura principal después de aquel accidente de hace un año, y allí, justito, pues recuerdo pues estar pregoneando en una noche maravillosa del Rosario, y después ir a tomar algo a la Leonesa y cantar La Tuna de Veteranos también unas canciones. Una noche estas inolvidables. 9:40 minutos.

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8: ¿Estaban atentos los oyentes, Silvia, o no?
9: Y tanto que están atentos. Es que,
8: a ver, ¿qué es lo que
9: el tema
8: dicho?
9: De los festivos...
8: ¿Pero qué es lo que han dicho? ¿Qué es lo que han dicho? A ver, porque yo
9: me
8: estaba
9: acaban
8: yo preocupado.
9: De llegar mensajes.
8: A ver, a ver.
9: Este año es festivo, ¿no?
8: Y a yo ver, dije, más mensajes, más.
9: Dijo, este año es festivo, ¿no? Otro mensaje. ¿Cómo que no es festivo el Rosario? Este año sí que es festivo.
8: Dije, sigue.
9: Otro mensaje. Hola, buenos días, perdonad, no sé si os escuché bien, que el 7 de octubre no es festivo. ¡Qué bajonazo! Es que me los estás embajonando.
8: Vale, bien, vale, así me gusta. Es que yo estaba preocupado porque me decía Silvia que esta mañana estaban llegando pocos mensajes. Y dije yo, bueno, la gente estará pendiente de la lluvia, del viento, de tal. Y dije, yo voy a meter una,
9: claro.
8: Voy a meter un mensajito así un poco no claro. Y evidentemente ahí están los oyentes, claro. Muchísimas gracias. A ver, el año que viene, el 2027, como coincide que octubre ya es la parte final del año, prácticamente se es casi 2027, pero no, todavía estamos en el 2026. Hace poco se dio a conocer los festivos locales del 2027. En el 2027 el Rosario no va a ser festivo. No va a ser festivo. Porque la Xunta no decretó San Juan festivo, con lo cual el Ayuntamiento decreta San Juan y martes de carnaval como festivos. Y el Día del Rosario del año que viene, del 2027, no lo será. Pero este año sí. Es decir, el miércoles que viene es festivo local. Que son unos festivos que una ciudad como A Coruña, que es la capital del norte prácticamente, del norte español y un referente a nivel económico de Galicia, ese festivo, sobre todo a los de fuera, les genera un trauma. Porque cuando se paraliza el motor o se pone a ralentí, no es que se apague, porque no merece la pena apagarlo por 24 horas, pero se queda un poco ralentí, y el resto, ¿pero qué pasa ahí? Ahí no contesta nadie, gente que venía por trabajo que va despistada, ¿no? Es un festivo local puñetero para los de fuera, para los de aquí, pues un día muy, muy, muy tranquilo, que será el próximo 7 de octubre, pero sí que es festivo este año 2026, no lo será el año que viene, el 7 de octubre, que el año que viene cae en jueves y no será festivo local porque coincide que la Xunta no ha declarado San Juan festivo porque le dio prioridad a otros y el ayuntamiento sí que lo ha hecho. Aclarado eso y gracias a todos por estar tan atentos. Hombre, así me gusta, así me gusta. Que es festivo, por cierto, el miércoles festivo local y el lunes festivo nacional, Día del Pilar, Día de la Hispanidad. Por tanto, ténganlo en cuenta, ¿no? Que vienen festivos, después en noviembre no hay ninguno y después en diciembre está el día 8, el día 8, Día de la Inmaculada, festivo, que es martes, porque el de la Constitución cae en domingo. Este año, y ya que nos hemos puesto, para este año el último festivo es el 25, el día de Navidad, que es viernes este año. El siguiente festivo será 1 de enero, pero ya estaremos hablando del 2027, toquemos madera. 9:46, estamos en directo en la sintonía de Radio Voz. Un minuto, nos que decía Pauli González, estábamos en... Dime.
9: Ángeles me acaba de decir, buenos días, acabo de llamar al 010 y el Rosario es festivo local. Esto me recuerda a la alcaldesa el otro día que le decían que daban las gracias por el gran servicio del 010. Claro, pues imagínate estar trabajando en el 010 y que de repente te llame Ángeles diciendo, mira, Portavales ha dicho por la radio que el miércoles que viene no es festivo. ¿Es verdad o no es verdad?
8: Mira, nunca se había hablado tanto del festivo del Rosario como esta mañana gracias a mi error forzado, O sea, porque no fue forzado, fue a propósito.
9: Y también ha sido a propósito decir pregoneando.
8: Sí.
9: Porque la forma correcta, ya sabes, que es pregonando, me lo dice sí, Carlos.
8: Claro. No, por eso es que yo notaba a la gente un poco dormida y...
9: Es todo hecho a propósito.
8: Hay que azuzarlos, hay que azuzarlos, sí.
9: En ningún caso el que tiene boca se equivoca, no.
8: No.
9: Nosotros siempre vamos, no damos puntadas sin hilo.
8: Vale. Bueno, vamos con Pauli González. Vamos a con Herbosana a establecer, abrir líneas con las unidades móviles de Radio Voz.
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0: 9:48 minutos, seguimos adelante y les contamos cosas que pasan. Hay quien piensa que de vez en cuando hay un pirómano suelto por la ciudad y que hace de las suyas hasta que pues lo detienen, lo internan y ya hasta meses después no vuelve a haber incidencias, ¿no? También es cierto que esa teoría la avala el hecho de que se suceden los incendios. Incendios en contenedores, incendios en coches. Claro, también es cierto que son casuísticas muy distintas. Ayer estábamos en La Madosa, hoy estamos en otro lugar, pero los incendios nocturnos, sean de contenedores o sean de coches, pues es una constante. Y claro, lo peor es, sitúanos, Pauli González, cuando eres el dueño de un coche, que sin comerlo ni beberlo, por la mañana vas a arrancarlo y lo que te encuentras es una montaña de cenizas.
1: Pues sí, Pablo, esto es lo que se han encontrado, pues una pareja que vive pues aquí en la calle Camelias, que había dejado su coche pues perfectamente aparcado ayer por la tarde y que hoy han bajado pues para irse al trabajo y se han encontrado con su coche completamente quemado. Esta sorpresa se la acaban de llevar y de hecho pues hace un minuto se han ido pues de camino a la comisaría para pues intentar solucionar todo lo que se les viene encima, ¿no? Estaban llamando a la grúa para que retirara el coche, estaban llamando a la policía para saber qué había pasado, porque pese a que hasta la zona se desplazaron bomberos y demás, ellos pues no se enteraron de nada, no sabían que había habido un incendio y mucho menos que había afectado a su coche. Hay que decir que tan solo ha afectado a la parte trasera, aunque está completamente quemada. Enseguida compartiremos imágenes en redes sociales. Y es que, por lo que les han podido decir, el fuego no empezó en su coche, sino en un contenedor de basura que estaba situado justo al lado pues de su vehículo. El fuego avanzó hacia la parte del maletero, hacia las ruedas traseras y pues consiguieron salvar el resto del coche precisamente los bomberos. Estaban pues bastante cabreados con el suceso y sobre todo pues en medio de todos los trámites que tienes que solucionar cuando te pasa algo así. He podido hablar un poquito con ellos, que me han contado pues eso, que habían bajado de casa y que de repente se han llevado esta sorpresa.
2: O sea, bajasteis de casa y os lo encontrasteis y no sabéis qué pudo pasar.
3: Es que aún no estamos con el parque,
4: hablamos,
3: no tenemos
4: con la policía y supuestamente tiene un atestado que se quemó el contenedor.
2: Ah, vale. O sea, se quemó el contenedor y afectó al coche.
4: Sí, parece que sí.
2: Vale, vale. Porque era un coche bastante nuevo, ¿no? En teoría sí. No debería. Vale.
4: Sí, en teoría sí, pero.
1: Pues claro.
0: No, qué amables, una ¿no? Porque no, sí. Aparte de llevarte ese disgusto, la sorpresa, pues bueno, llega Pauli y le pregunta y aún contestan.
1: Sí, aún contestan. Hay que decir que ella estaba pues sacándole fotos al coche para presentarlas al seguro, él estaba medio al teléfono intentando pues contactar con alguien para que le diera algo más de información y también gestionando que se tenían que ir a trabajar, que no tenían coche para irse, o sea que pues yo creo que una manera... una de las peores maneras de empezar el día, ¿no? Te llevas la sorpresa de que te quedas sin coche, no sabes por cuánto tiempo va a ser y aún encima pues ya empiezas llegando tarde al trabajo, teniendo que ir hasta la comisaría. Bueno, todo, la verdad es que una forma de empezar el día bastante mala. Aún así se han parado a hablar conmigo, me han contado un poco lo que sabían hasta el momento, que no era demasiado, y ya se han marchado los dos pues de camino eso a la comisaría para pues poner la denuncia. No saben muy bien si el incendio en el contenedor ha sido un accidente, si ha sido algo intencionado. Lo que sí saben es que, por lo que les han podido decir los bomberos, en principio el fuego no empezó en su coche, sino en ese contenedor que estaba situado pues justo al lado. Hay que decir que las llamas no afectaron a otro contenedor inorgánico que estaba situado justo al lado y que tampoco afectó a otros vehículos. El único afectado allí en la calle era el suyo, pues bueno, con muy mala suerte para ellos. Así que nada, tenemos un nuevo incendio en un vehículo que no empezó en el vehículo en sí, sino que empezó en el contenedor, y tenemos las imágenes en redes sociales pues de la enorme llama que salía en ese momento. Ahora compartiremos también cómo ha quedado, porque lo cierto es que desde luego tenía que venir una grúa a retirarlo porque no podían circular con él. Tenía la puerta del maletero pues completamente abierta y estaba pues bastante afectado después del incendio.
0: Gracias, Pauli. 9:53, conexión con Herbosana.
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0: Decir que el aeropuerto de Alvedro está, a pesar del viento, funcionando con normalidad, excepto un avión, que también es una fatalidad, el avión que va hacia Barcelona. ¿Por qué? Porque en Barcelona está cayendo agua, no, lo siguiente, si ven el mapa de lluvia, en el, pues bueno, se ve toda la costa oeste, España, Portugal, en donde hay mucha precipitación, también pues en algunas zonas del norte de África, que también hay agua, y después el resto está acumulado ahí entre Francia, Andorra y Barcelona, pues con una masa de agua muy importante. Por eso les han dicho a los que están en el avión que se va a retrasar la salida hasta casi las 12, ¿no? Es decir, que iban a estar a las 10 y van a llegar a las 2 de la tarde a Barcelona. Es una cuestión de, por tormentas, por meteorología, ir para, pues tampoco es cuestión de desplazarse. Lo que pasa es que es una fatalidad, sobre todo para aquellos que tienen enlace o tenían alguna cita importante.
7: Oye, y te tengo que aclarar una cosa. Cuando dije que Ángeles había llamado al 010 y puse el ejemplo de que el del 010 estaría flipando con que le preguntasen eso por Pablo Portavales, eso era una invención mía, no la creo yo, vale. Pero es que ella está ahora muy preocupada porque me dice, oye, no me parece, no he nombrado a Pablo en ningún momento. Ya, bueno, pues te lo quería aclarar, no vaya a ser que te enfades con Ángeles, que estaba aquí diciéndome pues que quería que lo aclarásemos. Pues no pasa nada, que llamó al 010 para preguntar si el Rosario era festivo local, pero que no quiere que pienses que está enfadada contigo, ¿eh?
0: Vale, 9:57, gracias Ángeles, un besiño muy grande. Enseguida entramos en la segunda hora de programa, repasaremos la agenda cultural, tendremos nuestro espacio de asesoramiento de consumo energético, ojo que algún momento llegará el frío. El WhatsApp del programa para preguntas a nuestros expertos, el 647-00-2900. Tendremos el tiempo de Bonilla a la vista y hablamos con Avia Beira.
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0: son las 10 de la mañana y un minuto. Le pregunto a los oyentes, ya que están tan despiertos, tan espabilados, a fastidiar al presentador, será, les parecerá bonito, ¿no? Si uno se levanta por la mañana, se prepara, desayuna, viene con las pilas y baterías cargadas, más o menos, para llegar a trabajar, enfrentarse a la radio a partir de las 9, y los oyentes, alguno lo critica. Pero hombre, de verdad, es como todo ese profesional que abre su panadería, que abre su tienda, que sube la verja esperando clientes. Nosotros esperamos clientes también cada día. Despachamos segundos, minutos, intentamos hacer minutos caseros. Mira, un minutito, le echamos levadura al minuto para que crezca un poquito, que a veces sea mejor, calentito. No se quejarán, aquí productos no le damos nada congelado. Aquí no utilizamos para nada los procesados. Aquí es producto fresco, recién hecho, kilómetro cero. Todo sale de Cuatro Caminos y lo vamos repartiendo por los barrios. Tenemos a Fernando Molezuni y a Pauli, que van en la furgona y van repartiendo pues toda esa información casera que vamos elaborando día a día con los... Me puedes pedir que me calle en cualquier momento, ¿vale?
1: Vale.
0: Con esos ingredientes que vamos que tenemos y que vamos utilizando, ingredientes muy coruñeses, utilizamos agua de mar, utilizamos el viento que sopla en Rubine, utilizamos...
1: Sí, ya va siendo hora de que pares.
0: Vale, perfecto. 10 de la mañana y 3 minutos, iniciamos la tercera hora de programa. Les doy el WhatsApp del programa, aunque ya lo saben, pero alguno que a lo mejor las incorpore, al 647-00-2900, WhatsApp del programa, para que nos digan si están percibiendo la llegada de ese temporal. Fernando Morezún nos muestra señales tiradas, jardines precintados y esa alerta por viento que empieza a sentirse por el centro de la ciudad. Si otro día cae una rama sin viento, pues hay que tener cuidado hoy. Por eso, entre otras cuestiones, se precintan los jardines para curarse en salud. Mejor eso que después lamentar. Hablamos enseguida con Avia Beira, la portavoz y candidata del BNG a las elecciones. También abrimos líneas con las unidades móviles, repasamos la agenda con Eva Carrajo, tendremos el espacio de Bonilla a la vista y, como les decía, hablaremos de energía. ¿Cómo calcular ahorro energético? Aislamiento, ¿qué pasa con la huella de carbono? Y después también hay preguntas de oyentes que nos han llegado sobre ese consumo energético, o pueden ustedes cualquier tipo de consumo, gas, electricidad, telefonía, nos lo pueden indicar al 647-00-2900 y le trasladaremos la pregunta a Francisco Fresco, delegado del grupo Enega en Galicia. 10 y 4, quédense con nosotros.
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1: 10:22, seguimos adelante en la sintonía de Radio Voz. Acabamos de hablar con Abia Beira, la portavoz del BNG, candidata del BNG a las elecciones, pues que ha hablado alto y claro, ¿no?, de la situación actual y de su posicionamiento con respecto a esa reunión convocada por Inés Rey, o a la que ha sido convocada por Inés Rey para mañana. Por el principio, en principio, nada parece que vaya a cambiar, pues no va a acudir. 10:22, mientras tanto, en las calles de la ciudad se percibe el viento, Fernando Molezún.
2: Y tanto que sí, no era broma lo de la alerta, sí que se percibe viento, y aparte un viento raro, un viento caliente, este viento del sur, que sopla desde lugares que habitualmente no estamos acostumbrados o no es el dominante en nuestra ciudad, entonces nos pilla como un poquito, bueno, despistados, ¿no? Viene un viento cálido que no es el más habitual en La Coruña, pero que está haciendo estragos, ya ha tirado señales, están precintados los parques, todo precintado, lo cual hace que todas las hordas de turistas, de cruceristas, pues estén intentando saltarse los precintos o bordeando para encontrar por dónde meterse en una jornada en la que estamos viendo también cómo en la Plaza de María Pita o en la Marina hay sombrillas tiradas, etcétera, etcétera, y que los hosteleros se han visto obligados a recoger las terrazas, es decir, a dejar lo que es la terraza de los soportales de la Marina activa, pero el resto de todo lo que es la expansión por la zona de la Marina, pues lo tienen todas las sillas y las sombrillas recogidas y encadenadas por el viento que hace, porque se puede acabar en medio de la carretera una silla. Cosa que lamentan, claro, en un día como hoy, que tenemos tanto crucerista paseando por aquí, pero sobre el viento, pues nadie manda. Vamos a escuchar lo que nos contaban algunos teleros de la Marina.
3: Siento.
4: Sí. Soy consciente, sí.
3: Sí. ¿No vais a poner terraza hoy?
4: Pues es que no lo vemos, o sea, no se ve muy claro porque realmente están volando las sombrillas, vamos a esperar un poquito.
3: Claro.
4: O sea, porque puede ser peligroso, claro.
3: En la parte recogida aún sí, pero en la parte que está expuesta...
4: Exacto, nada.
3: ¿Os ha jugado alguna vez alguna de esto que parezca una silla a mitad de la carretera y esas cosas?
4: Muchas veces. Millones, sí. Coruña es viento.
3: Claro.
4: Sí, muchas veces. En mitad de la carretera... corriendo las sillas, la gente corriendo detrás de las sillas, sí, eso ha sucedido, ha pasado muchas veces.
3: Mejor tenerla guardada entonces.
4: Sí, si acaso, vamos a ir viendo. Nos fastidia un poco por el tema barco, pero
3: ya,
4: bueno,
3: claro, porque hoy a tope, claro.
4: Hoy a tope hay cuatro, creo, ¿no?
3: Bueno, pues que sea leve. Muchas gracias.
2: Bueno, pues era lo que nos cuentan los hosteleros en un día que esperaban que fuese de grandes cajas, con todos esos cruceristas que están ya pululando por nuestra ciudad, pero que no pueden extender las terrazas más allá de la zona recogida, sobre todo por eso, porque es que pueden salir volando las sillas, lo hemos visto en alguna ocasión, y sobre todo las sombrillas con ese efecto vela, que algunas ya estaban, por cierto, inclinadas y demás, que habían caído sobre las sillas recogidas, a pesar de estar cerradas. Imagínate si las abren, cómo puede ser el fenómeno. Así que bueno, un día de lujo para la hostelería, que por otro lado no le van a poder sacar tanto partido como quisieran. Habrá que hacer turno para sentarse en las terrazas semi-recogidas de la Marina.
1: Claro, pues la temperatura es muy agradable, pero claro, el viento es tremendo.
2: Totalmente, la temperatura altísima, para ir, si no fuese por el viento, para ir en mangas de camisa. El problema, eso, que viene este viento continuado, incomodísimo además, y que le está jugando malas pasadas incluso a los turoperadores que van con el paraguas, ¿no?, señalizando, bueno, pues los ves como tiene el paraguas cerrado y señalando con el propio paraguas. Si me refugio un poco,
1: sí,
2: porque
1: sí, caray.
2: Es que está pegando muy fuerte. Y por ahora, eso sí, llover no llueve. Incluso hay algún claro en el cielo, aunque ya se empiezan a ver nubes así un poquito grises. Veremos cómo va evolucionando el día. Pero vaya, precaución sobre todo, evitando las zonas de arbolado. Ya está precintado el jardín, está precintado otras zonas de arbolado de la ciudad, etcétera. Así que mucha precaución. Y lo curioso es que la zona donde da la vuelta el viento, es decir, en la calle Riazor, ahí sí, en el paseo marítimo, calma total.
1: Claro, porque
2: ahí
1: es de sur. Ahí es cuando llega el norte, es cuando le golpea, ¿no? Pero,
2: claro,
1: pero con sur, ahí está fenomenal. Eso está fenomenal.
2: Nada, pasamos por allí y allí la gente paseando tan tranquila. Sin embargo, por la Marina, que suele ser zona recogida, que nos protege el dique, ¿qué tal? Pues nada, hoy nos entra absolutamente todo y tenemos este día tan complejo.
1: No hay un día igual a otro en A Coruña, es así, es una magia especial. Gracias, Fernando. Por cierto, el avión con destino a Barcelona está a punto de despegar, porque también estamos viendo que la tormenta sobre la ciudad condal se va alejando.

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0: Bueno, 10:31, pendientes del tiempo estamos, de este temporal, que por el momento lo que nos está dejando son dos elementos muy claros. El viento, que se percibe, están los jardines precintados, se nota el viento, rachas de viento importantes, y también la temperatura muy alta que tenemos debido a que el viento es de sur y nos está acercando temperaturas ciertamente muy altas para ser un día de septiembre. Fíjense que ahora mismo la sensación térmica en la Torre de Hércules es de 25 grados y el termómetro marca 23,2, ¿no? En pocos días de verano llegamos a esta temperatura. Por tanto, hoy incluso se ha activado una alerta por calor, ¿no? Que podríamos llegar a los 25, 26. Calor desagradable, pues calor de tormenta, de surada, pero bueno, es destacado. En cuanto a la lluvia, se espera esa lluvia más intensa a partir de las 12, 3 de la tarde, ¿no? Por el momento lo que se ve son frentes de agua que van llegando, pero la mayor cantidad pues habrá que esperar a mediodía o a la tarde. No es que la vayamos a esperar, pero bueno, hay que pensar que viene bien. Viene bien la lluvia y viene bien el viento, ¿no? Normalmente cuando hay viento suele bajar algo la luz. Ahora hay que pensar así, porque con lo caro que está todo, la gasolina está disparada. Cada vez que haya acuerdo en el estrecho de Hormuz, tendríamos que salir a la calle a celebrarlo. Lo que pasa es que nunca sabes si es definitivo, si no, si vuelve a cambiar. Y con el viento eso ayuda también a que la energía eólica pues haya más y, por tanto, que baje un poquito la luz. O sea, que quedémonos con lo bueno. Francisco Fresco, ¿qué tal? ¿Cómo estamos?
1: Muy buenos días.
0: Delegado del Grupo Enega en Galicia. Es así, ¿no? Es importante.
1: Sí, señor.
0: Los días son de calma, de invierno, en donde no se mueve una hoja y tal, son malos para el coste de la energía. Es mejor que
1: para el eólico y si hace sol, sí. Para la producción de energía, no para la compra y venta de energía.
0: Pero bueno, para la producción...
1: Para sí. La producción es muy bueno.
0: Es bueno, bueno. ¿Cómo calcular el ahorro energético? Porque se habla mucho de ahorro energético. Mucha gente creo que tiene la duda. ¿Yo estaré gastando lo que realmente necesito? ¿Se me estará yendo euros por algún rincón de casa?
1: En modo residencial, nosotros en Avenida Finisterre, lo primero que... O cuando voy a visitar a algún cliente, lo primero que veo en un suministro, en una factura de luz o de gas, es la potencia que tiene contratada. Porque no es lo mismo tener una potencia que no está consumiendo, una que se paga más por la potencia, y ya si hablamos

0: A nivel profesional de empresas, digamos que hay como una pequeña sanción porque le tiene una reactiva, la cual es un coste a veces muy alto.
1: El otro día me preguntó una persona que no estaba escuchando, es que me acuerdo ahora que me no, no estoy ya el anterior programa, no es hace 15 días,
0: Sí.
1: me preguntó, ¿cuántas veces se puede cambiar de potencia en el eléctrica? Yo le dije, ¿cómo?
0: Sí.
1: Y me dijo, no, porque claro, yo por ejemplo ahora estoy solo en casa, mi mujer y yo, pero cuando llegue Navidad me vienen tres hijos y uno de ellos con pareja ya. Entonces ahí necesito a lo mejor más potencia porque consumen más, pero después se marchan después de Reyes y quiero bajar. ¿Eso se puede bajar y subir según a demanda, digamos?
0: Se puede hacer dos cambios al año sin coste, dentro de la potencia que le dejen, que haya pedido en su momento.
1: Vale,
0: O
1: o
0: sea,
1: sea.
0: bajar se puede bajar. Subir, si lo que es el boletín que le llaman, que pide la distribuidora para pedir el alta de luz, lo hace, o sea, lo permite, perdón.
1: Vale. Bueno, habrá que ver si en un futuro se puede hacer de otra manera, ¿no?
0: Bueno.
1: Según necesidades, claro, pues, pero
0: En
1: bueno.
0: cuanto al tema de lo que estaba hablando, del precio de la luz, al tema eólico, incluso están saliendo empresas, que podemos hablarlo en otro momento, que son productoras de energía y que en vez de estar vendiéndole a las comercializadoras, están sacando productos de vender tanto por solar o eólico directamente al cliente.
1: Bueno, hablaremos de todo lo que sean novedades y que puedan contribuir a pagar menos, pues bienvenido, ¿no?
0: Exactamente.
1: En el anterior programa me pareció entenderle que una persona dice que me ponga en el mercado libre con el gas.
0: Sí.
1: Dice, llevo años así y me aconsejaron que no lo cambiara. Yo no lo tengo en el regulado hace muchos años y no me aconsejan cambiarme. Ahora acabo de ver lo contrario. Por favor, que me lo explique. No, no acabo de entender. O sea, ella está en el mercado libre, ¿no?
0: Sí
1: No,
0: es.
1: dice, yo lo tengo en el regulado hace muchos años.
0: Mercado regulado lo regula el gobierno y ahora, bueno, ya sabemos las tarifas de octubre, han subido y yo aconsejo a todos los clientes que se pasen de regulado último recurso a precio fijo y si lo pueden hacer este mes, que no esperen a mediados de octubre ni noviembre porque va a subir mucho.
1: Sea, mercado libre.
0: Sí, mercado libre es que le ponen un precio y se lo tiene que mantener esa comercializadora durante 12 meses. Mercado regulado lo regula el gobierno según esté el mercado.
1: O sea, que ahora mismo cambiar al mercado libre sí o sí,
0: Sí
1: sea
0: o sí.
1: gas, sea
0: Luz, luz
1: luz.
0: y gas.
1: Vale. Bueno, dice otro mensaje, Francisco. Buenos días. Me pregunta para el que aconseja sobre energía. Ese eres tú, el que
0: Sí.
1: aconseja sobre energía. Este mes mi compañía de gas me ha mandado un recibo estimado y muy bajo para cobrar dentro de 2 meses el consumo real a precio más caro. ¿Qué puedo hacer? No sé si esto.
0: No sé si está. A ver, dentro de lo que permite la ley a las distribuidoras, a las comercializadoras y distribuidoras de gas, la distribuidora dice que se puede hacer una lectura fija y una estimada cada, o sea, un mes fija, otro mes estimada. E incluso que nosotros pagamos en la factura, pero aconsejan de que se baje en un programa de la distribuidora para mandar una foto de la lectura del gas. Entonces, sí que permiten la estimada, les habrán metido una lectura muy alta en el mes anterior y le han mandado a dar una más baja para regular.
1: Sí. Algunas veces pasa, ¿no? Y
0: Pasa
1: claro,
0: mucho en gas.
1: y la gente le fastidia, ¿no? Porque
0: Claro.
1: dice, claro, o sea, en vez de alegrarse porque le llega la factura baja, se preocupa por la siguiente que le va a venir, ¿no?
0: Como buen gallego.
1: Bueno, no, que es así, pues dice, sí, se ha llegado frío y tal. Por cierto, hablando de frío, ¿qué importancia tiene el aislamiento térmico en un edificio, en una casa, los cristales, las ventanas y demás?
0: Una que consuma menos, con lo cual se ahorre más. Y desde el 2026 hay una ley nueva que va a través de la distribuidora y la comercializadora, que es el CAO, que es la huella de carbono, tanto en particulares, en residenciales como empresas, se paga. E incluso se paga casi a precio de coste de kilovatio.
1: Vale. Bueno, por lo tanto, estamos acabando septiembre, llega otoño, consejo que das, claro, es cambiarse al mercado libre. Sí. Alguna persona lo escucha y dice, ¿y eso cómo lo hago? Bueno, vosotros estáis en la avenida de Finisterre, en el cruce con la ronda de Enelle, en Ega, y vosotros no le cobráis nada al señor que llega allí con su factura. Mire, yo tengo esto, que me han dicho que eso estoy en el regulado, me quiero cambiar al libre. Vosotros lo hacéis, vosotros no tiene ningún coste.
0: Exactamente. Nosotros tenemos un acuerdo con todas las comercializadoras. Todas las comercializadoras nos pagan lo mismo cada año y lo que queremos es asesorar y tener contento al cliente.
1: Muy bien, pues Francisco, muchísimas gracias.
0: Gracias a vosotros.
1: 10:39, seguimos adelante en la sintonía de Radio Voz.
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Ayer les hablábamos del concierto de Silvia Pérez Cruz, que va a tener lugar este jueves en el Palacio de la Ópera dentro del ciclo A Coruña Live Experience, pero hoy les queremos hablar de otro concierto dentro de este ciclo, que es el de Zucchero, el viernes a las 8:30, también en el Palacio de la Ópera. Qué buen rollo desprende esta canción, exactamente el mismo buen rollo que tendremos esta tarde en la ciudad, porque tenemos un recital de piano y también de violín a cargo de Gabriel López y de Javier Cedrón en la Academia de Bellas Artes a las 7:30 de la tarde. Todo esto dentro del ciclo conmemorativo del bicentenario del nacimiento de Marcial de la Dalí. Y si lo que nos apetece es algo más literario, podemos ir a las 8 de la tarde al ciclo de artesanos que presentarán la obra de Las estrellas me llevaron a ti, de Ana Julia Martínez Fariña. En una semana marcada, como decimos, por el ciclo A Coruña Life Experience, que nos traerá este sábado a Antonio Zambujo.

Este hombre, Antonio Zambujo, es uno de los cantautores y de los intérpretes más destacados de la música contemporánea de Portugal, Pablo. Y aunque igual aquí no lo conozcamos tanto...

0: Claro, y tiene toda la razón Suso Villares, nuestro técnico de sonido, que me acaba de decir que no será Antonio Zambujo. En cualquier caso, será Zambujo.
1: Yo no dudo para nada de la calidad, aparte me gusta mucho, me gusta la música portuguesa en general. Pero sí que es cierto que desde que tengo uso de razón, que tampoco se hace tanto, siempre que viene alguien de Portugal a cantar, es una estrella en su país. Nunca viene uno que sea de todos los que vienen de Portugal a cantar o está arrasando en Lisboa, que claro, como no seguimos tampoco la actualidad portuguesa al día a día, pero yo nunca, siempre recuerdo esa coletilla. Viene no sé qué artista, aquí no es muy conocido, pero en Portugal arrasa, siempre, históricamente, siempre.
0: Nunca están
1: así.
0: Despuntando, ¿no? Siempre arrasan.
1: Arrasan es una, la estrella, bueno, lo está petando en Portugal. Y estamos llegando al 2027 y seguimos igual, lo cual no quiere decir que no sea cierto, ¿eh? Porque evidentemente si vas a actuar fuera de tu país, se supone que tienes una calidad, que tienes una trayectoria, ¿no? Pero me gusta mucho escuchar estos artistas portugueses emergentes que lo arrasan allí en el país vecino a hora y media de aquí están arrasando y nosotros ni nos enteramos.
0: Mira, pues la que sí que está arrasando y seguro que te suena porque te ha salido alguna vez en redes sociales es Laura del Val, que es humorista y que va a estar este viernes actuando en la sede de la Fundación, este sábado en la sede de la Fundación a las 8 de la tarde. Y esta seguro que te suena porque, entre otras cosas, hemos hablado con ella alguna que otra vez.
1: Sí.
0: Mira, te voy a refrescar la memoria. ¿Te acuerdas una entrevista que hicimos hace unos meses por unos eventos que había dentro de Les Coruña, que hablaste con una humorista que venía de Castilla por teléfono?
1: Ahí sí.
0: Que le soltaste un par de bromas y te la siguió muy bien.
1: Sí, me acuerdo.
0: Pues era Laura del Val.
1: Anda, qué bien. Pero fue por teléfono, ¿no?
0: Fue por teléfono.
1: Claro, si fuese aquí me acordaría, claro. No.
0: Pues fue por teléfono y va a estar este sábado en la Fundación, exactamente el mismo día que tenemos concierto de la banda de Amy Winehouse en el Palacio de la Ópera.

0: Y para terminar la semana tenemos el domingo espectáculo de cantajuegos en el Palacio de la Ópera. Hay varias sesiones para toda la familia y también el ciclo Tándem. Tendremos actuación de Chicharrón y Sara Zozalla en el Teatro Colón a las 8 de
1: Chicharrón.
0: La tarde. Chicharrón. Chicharrón, chicharrón. Muy rico los chicharrones.
1: Sí, sí.
0: Claro que si vamos a irnos con el chicharrón, también mejor hacer un poco de deporte, que sepas que este domingo se celebra el Día de la Bicicleta en Culleredo.

0: Paseo Cuba, Pauli, ¿quién va?
1: Voy yo, al final.
0: Vas tú.
1: Sí, voy yo. Estaremos ahí en el Paseo Marítimo de Oburgo. La salida empieza más o menos a las 11 de la mañana. Digo más o menos porque, bueno, pues a veces puede haber ahí un ligero reajuste, pero bueno, de 11 a 12 de la mañana, aunque después habrá sorteos, actividades y mucho más que se va a ir extendiendo a lo largo del mediodía.

0: lugar de salida va a ser en la explanada del Paseo Marítimo de Oburgo, a las 11. La gente puede inscribirse allí, es decir, que no hace falta inscripción previa. Tú vas a las 11, te inscribes tranquilamente y a las 12 ya empiezas el recorrido. Un recorrido muy asequible y para toda la familia, para pasarlo bien y hacer deporte.
1: Que las amas de casa organizan un foro de envejecimiento y cuidados. Me parece muy interesante, el 1 de octubre, el jueves, toda la mañana, de 10 a 2, Coruña Cuida. Entonces, bueno, vamos a hablar pues sobre el día a día, retos, autonomía, calidad de vida, salud, prevención, envejecimiento saludable, de los cuidados de los familiares, de los profesionales, de las personas de acompañamiento, ¿no? Bueno, me parece muy interesante este foro, en el que cuentan con distintas ayudas, también con el respaldo del ayuntamiento, y cuyo objetivo es crear un espacio de encuentro, reflexión y participación que reúna a personas mayores, familias, cuidadores, profesionales, asociaciones, universidades e instituciones para abordar los principales retos relacionados con el envejecimiento y los cuidados y generar propuestas que favorezcan una sociedad más inclusiva, saludable y cuidadora. Bueno, pues estaremos pendientes en el Salón de Actos de la 11 el jueves por la mañana.

esta mañana vamos a hablar con Moisés Canle. Va a estar con nosotros a partir de la 1:45. Él es catedrático en la Universidad de A Coruña y va a participar en una charla de Corby mañana a las 7:30 en el MUNCID, ¿no? Catedrático de Química Física de la Universidad de Coruña e investigador del grupo Reactil de la Reactil de la Facultad de Ciencias y el CICA. Bueno, una de estas mentes privilegiadas. Y mañana va a estar a las 7:30 en el MUNCID. Y claro, va a hablar de nuestra relación tóxica con el entorno. ¿Podemos cambiar el desenlace? Es decir, nosotros somos los seres humanos, estamos aquí, y cada vez contaminamos el agua que bebemos, el aire que respiramos, los suelos de los que obtenemos nuestros alimentos. Y esto tiene un final seguro, que es ir a peor, o podemos cambiar el desenlace. Bueno, después lo preguntaremos a partir de la 1:45 de la tarde aquí en nuestro programa, pero yo creo que es muy interesante.

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3: Hay, pues además de lo, en lo meteorológico, ¿no? Que estamos dando, nos estamos dando cuenta que vamos poco a poco hacia un cambio de tiempo, días más cortos, temperaturas no hoy, que empiezan a ser más frescas. Hoy tenemos calorón, con termómetros disparados a esta hora de la mañana. Pero bueno, lo que es cierto es que el otoño está ahí, ¿no? Con todo lo que eso implique. Pues hay señales humanas, ¿no? De que estamos en un momento de transición. Por ejemplo, cuando van desapareciendo, volando y depositándose sobre camiones, las casetas de los socorristas, Pauli González.
4: Pues sí, Pablo, es una señal bastante evidente de que se ha acabado el verano, de que llega el otoño y que tenemos que hacernos a la idea de que la playa pues o se ha acabado o se va acabando y queda poco que disfrutarla. Aquí la playa de San Amaro está ya pues completamente desaparecida esa caseta. He estado un poco viviendo en directo el proceso en el que pues se ha levantado, se ha subido a un camión y se ha marchado pues bueno, para dejarla en un almacén hasta el año que viene, que podamos volver a ver cómo se instala y cómo podemos hacer uso de ella cuando vamos a bañarnos a la playa de San Amaro. Había pues un par de personas que estaban paseando por la playa y que miraban con cierta nostalgia, ¿no? Cómo se marchaba y veían pues cómo se iba el verano. Gente que estaba paseando por la playa, pues como os podréis imaginar, no para bañarse, sino para disfrutar de que se avecina temporal, pero de momento lo que tenemos es bastante calor y, por otra parte, pues de momento un tiempo seco. Es decir, aún no han llegado las lluvias, aunque no creo que le falte mucho porque el cielo está pues bastante nublado, se nota que está encapotado y la gente lo que le ha costado bastante es vestirse. He estado hablando con una de las chicas que estaba por la playa y que me decía que se había levantado por la mañana ya sabiendo que había temporal, que ya se notaba un poco en el cielo y en las temperaturas, y que todavía no tenía muy claro si había acertado con el outfit, si debería haber cogido un chubasquero, si debería haber cogido un paraguas. Vamos a escucharla.
5: Sí, se nota sobre todo por el viento, por la gente ya está así como más abrigada, con paraguas, con chubasqueros, tal, creo que sí.
6: Bueno, las temperaturas son bastante altas, no sé si ha sido un poco difícil hoy saber cómo vestirse.
5: Sí, encajar el vestuario, efectivamente, sí, sí. Sí, porque es eso, a la mañana sales por la ventana y ves aire y tal, pero luego realmente en la calle la temperatura es buena, entonces bueno, hay un poco descolocados.
6: No sé si ya hay ganas de que llueva un poquito después de un verano tan caluroso.
5: Bueno, la verdad es que no nos vendría mal, aunque bueno, cuanto más tarde mejor.
6: Cuanto más alarguemos la playa. Sí, sí, sí.
5: Aquí ya se sabe que cuando empieza igual no para, así que bueno.
4: Pues la gente lo tiene claro, después del calor del verano hace falta que llueva, aunque si lo alargamos unas semanitas más, la gente está conforme. Ya sabemos que por experiencia, pues cuando llueve, puede llover muchos días seguidos, esos 59 días seguidos de lluvia que tuvimos a principios de año todavía están en el recuerdo de todos los coruñeses y coruñesas, así que lluvia sí, pero cuanto más tarde, mejor. Para desgracia de esta chica, yo creo que no va a tardar tanto en llegar y que si contactáis con Fernando conmigo en una horita, igual ya os podemos decir que han puesto las lluvias aquí a Coruña. De momento, temperaturas altas, lo que sí, bastante viento y esperando a que llegue la lluvia con todos los parques cerrados. Han estado echando un ojo y pues prácticamente todos los parques de la ciudad están precintados para pues evitar cualquier desprendimiento y sobre todo para asegurar que todos los coruñeses que pasen por la zona sepan que no es el día para sentarse debajo de un árbol.
3: Vale, gracias Pauli. El viento no hace falta ni contarlo, se percibe en ese micrófono de Voces de A Coruña por las calles de la ciudad, tomándole el pulso en este caso al viento. Nos acercamos a las 11 de la mañana.
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3: Y como siempre, pues vamos a con una canción dedicada, con Bonilla a la vista. Dice Susana: buenos días, quería dedicar, si puede ser mañana día 29, que es por hoy, la canción dedicada a mi madre Aurora. Y de paso, hacer una pequeña reivindicación, si me lo permitís. La canción sería la de Tansugueira Sose, Mañá e Sempre. Y que sepa que desde donde esté, que la echamos muchísimo de menos. Ella falleció hace 15 años, en el 2011, un 29 de septiembre, en un atropello en la carretera C-523 a la altura de Ledoño. Básicamente por falta de un sitio para que los peatones puedan cruzar. Esa falta sigue ahí, se hizo una pequeña rotonda que calma un poco la velocidad de tráfico, rotonda que quisieron eliminar este año y que gracias a las movilizaciones de los vecinos se pudo parar. Ahora la Junta ha decidido que no solo no se elimina, sino que se hace una nueva y más grande. Una decisión muy acertada porque nos hará bajar algo más la velocidad del tráfico, pero al final seguiremos preguntándonos por dónde cruzamos los peatones. Un beso, mamá. Pues si cualquier muerte es dolorosa, ¿no? Y nos deja una herida difícil de cicatrizar cuando esa muerte es por un accidente, como un atropello, un accidente de tráfico, pues una herida muy, muy grande. Pues gracias, Susana, por tu mensaje y claro que sí, le mandamos ese beso a Aurora allá donde esté. Y por supuesto, pues a todos los que están hoy, que tienen algo que celebrar, ¿no? Que tienen un aniversario, pues un cumpleaños. Hoy está de cumpleaños Lara Pintos, gran pintora, artista coruñesa, que cumple los 42. Va cumpliendo años. Lara, a pesar de que sigue siendo una niña, pues ya tiene los 42 años. Y también veo aquí pues más gente de cumpleaños, del doctor Ovidio Vidal, que fue durante muchos años jefe de endocrinología en el hospital, un gran referente, ¿no?, en el mundo de alimentación, de los primeros aquí en A Coruña que vimos hablar de ejercicio físico, de nutrición, de cuidados alimenticios, de trastornos. Bueno, pues le mando un saludo a Ovidio Vidal también desde aquí, desde Radio Voz 11, que es su casa. 11 y un minuto.

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0: 11 de la mañana y 8 minutos, estamos en directo en la sintonía de Radio Voz. Les contamos lo más destacado de la actualidad en esta mañana de temporal, el primer gran temporal del otoño 2026.
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0: Con la actualidad política, con esa reunión a la que convocó Inés Rey a Abia Beira para mañana en el aire, con Miguel Lorenzo hablando, con Abia Beira participando aquí en el programa. Silvia Penela, sitúanos en este croquis político.
2: Fue la alcaldesa Inés Rey, Pablo, la que el pasado viernes en cita en María Pita aseguraba que había citado al Bloque Nacionalista Galego este miércoles para mantener una reunión sobre los presupuestos de 2027. En las últimas horas y después de conocer el no del BNG, la alcaldesa mantenía que ahí iba a estar esperando a los nacionalistas.
3: Bueno, hoy es lunes, los hemos citado para el miércoles a la una. Vamos a estar en el comedor Abelenda, porque creo que todavía queda tiempo para que lo piensen mejor, ¿no?
2: Y la realidad, Pablo, es que hemos preguntado a Abia Beira, portavoz del Bloque Nacionalista Galego y candidata a las elecciones del próximo mes de mayo, si lo ha pensado mejor, y su respuesta ha sido muy clara. El Bloque Nacionalista Galego no se va a presentar a esa reunión.
4: Si non mudamos de idea desde o 22 de xullo que anunciamos que dábamos por rotos os acordos co Partido Socialista, evidentemente nesta noite non íamos mudar tampouco de idea, porque non mudou nada a maneira de gobernar de Inés Rey nin as súas últimas decisións.
2: Abia Beira ha mostrado su sorpresa por esa mano tendida que ha tenido el Partido Socialista al Partido Popular y también la del Partido Popular, y ha aclarado que en los últimos años la alcaldesa Inés Rey nunca la ha llamado a Abia Beira para debatir ningún tipo de política del ayuntamiento.
4: A ver, Inés Rey nunca me chamou por teléfono para falar de política municipal nin para debater ningún asunto acerca do concello. Tao de agora non pasou. En ningún momento ela se sentou co BNG para liderar as negociacións connosco.
2: Aparentemente está rota la relación del Bloque Nacionalista Galego y del Partido Socialista. Y Fernando Molezún, también parece que está rota la relación del Partido Popular y del Partido Socialista, a pesar de que en las últimas horas ambas formaciones hayan dicho que estarían dispuestos a negociar unos presupuestos.
5: Sí, más que estar rota es que aseguran desde el Partido Popular que nunca existió, porque en términos muy semejantes a los que se expresaba Abia Beira, pues expresaba hace unos minutos Miguel Lorenzo, el portavoz del Partido Popular, para decir, cuando le preguntábamos si iba a asistir a esa reunión de los presupuestos, dijo simplemente que no había sido invitado, que no ha recibido ningún tipo de invitación, igual que no la recibió en los últimos años de mandato. Es más, fue un paso más allá y calificó esta postura de ruptura entre el BNG y el Partido Socialista, la calificó como una pantomima electoralista que no tiene absolutamente nada que ver con la realidad, porque se hizo la siguiente pregunta: en el caso de que necesiten pactar para asegurar que seguirán gobernando, ¿llegarán a un acuerdo y pactarán? Dicen que es una ruptura temporal y dirigida a las elecciones y que nada tiene que ver con la realidad. Vamos a escucharle.
6: ¿Vosotros conoceréis? Si 4 años no me llamó, no creo que me llame ahora. Esto es un paripé, vamos a ver. Esto es un paripé total de la alcaldesa. Igual que es un paripé que el bloque no apoye los presupuestos, ¿eh? Mira, la pregunta que hay que poner encima de la mesa es: dentro de un año, si el Partido Popular obtiene mayoría, ¿ellos van a pactar para gobernar otra vez? La respuesta la sé, ¿eh? Entonces, yo estoy, todos estos paripés que están haciendo ahora, que nos enfadamos, hemos cortado las relaciones, no le apoyan los presupuestos, para mí no son creíbles. Para mí no son creíbles. Es una puesta en escena electoralista, pura y dura. Porque al día siguiente pactarían. Es cierto que nosotros vamos a sacar mayoría absoluta y yo voy a ser el alcalde de esta ciudad.
0: Bueno, lo ha dicho con contundencia, sin duda, Miguel Lorenzo.
5: Pues sí, con mucha contundencia y eso, y sobre todo lanzando el mensaje de que no ha sido invitado todavía a esa reunión, con lo cual ni dice que vaya a asistir o que no, simplemente que no cree que si no le han llamado en los últimos 4 años, pues que vayan a llamarle ahora. Eso por un lado. Por otro lado, también ha hecho presentación, Miguel Lorenzo, de los temas que van a llevar al pleno de este jueves. temas que, como por ejemplo el de las obras de Tomás Fábregas, que acusan al gobierno local de falta de diálogo con los vecinos, el tema también de los cambios en las escuelas municipales y la manifestación el pasado sábado en María Pita, dice que se dialogue con las AMPAs y que se dé seguridad sobre ese nuevo proyecto educativo y transparencia, así como también sobre vivienda, ¿no? Pregunta el portavoz del Partido Popular por cómo es posible que existan, y que así lo reconocía la propia alcaldesa al hablar de los de esos fondos que va a transferir el gobierno central por zona tensionada, y dice que se dedicarían a rehabilitar 40 viviendas municipales que están en desuso, pues precisamente porque no están en condiciones de habitabilidad. Dice, ¿cómo es posible que tras todos estos años se mantenga una bolsa de 40 viviendas con la crisis que hay de vivienda? ¿Cómo es posible que existan 40 viviendas que no se les esté sacando provecho? Escuchamos a Miguel Lorenzo.
6: ¿Cómo el ayuntamiento, cómo el concello se permite en estos momentos, con el problema que hay de vivienda, con el problema que hay de alquiler social, tener 40 viviendas vacías? Porque no las arregla. Y yo le voy a dar soluciones a los problemas. Todos sabemos que hay unas partidas presupuestarias para rehabilitación y para ascensores. Estamos hablando de año, en estos últimos tres años, año 2025, año 2024, 2025, 2026, que estas partidas no se ejecutarán. Bien, ahí hay un dinero, al menos del año 25, del año 24, que está ahí, que puede utilizarse para reparar estas viviendas, que por otro lado no aparecieron todas juntas. Yo supongo que irán apareciendo poco a poco cuando se las dejen vacías. ¿Por qué el ayuntamiento no ha actuado en todo ese tiempo? ¿O por qué, al tener esos fondos que no ha ejecutado, que no ha abierto la convocatoria de rehabilitación, no los usó para rehabilitar esas viviendas? ¿Qué es lo que yo le digo? ¿Qué es lo que tiene que hacer? Entonces, a nosotros llama poderosamente la atención esta falta de política de vivienda que tiene este gobierno municipal. Y sobre todo, que esté tomando medidas en contra de la vivienda. Como...
0: Bueno, pues 11:15 la vivienda, que se cuela en todos los debates.
5: Exactamente, y más en estos días ha empezado precisamente Miguel Lorenzo su alocución diciendo que vamos a hablar del tema que no para de hablarse, ¿no? Del tema del que se está hablando constantemente. Bueno, pues esos son los temas que van a llevar a pleno en forma de moción desde el Partido Popular, toda vez eso que espera el portavoz del Partido Popular ser invitado a esa reunión de la que dice todavía no tiene invitación en firme.
0: Gracias, Fernando. 11:16, pues continúa ese partido de tenis, ¿no? La bola por un lado, la bola por otro, pero la bola no, y el partido no avanza, sino que sigue en el mismo sitio donde lo dejamos o donde empezó el viernes a disputarse. Pues hoy estamos en el mismo escenario. 11:16.
2: Y también te cuento, Pablo, que tenemos ahora mismo alerta amarilla en la ciudad, con parques y jardines cerrados por las fuertes rachas de viento, y es que hoy alcanzaremos rachas de hasta 80 kilómetros por hora. Nos han dicho muchos hosteleros que ya han decidido levantar las terrazas para no correr ningún riesgo.
7: Están volando las sombrillas, vamos a esperar un poquito, o sea, porque puede ser peligroso. Coruña es viento, sí, muchas veces, en mitad de la carretera, corriendo las sillas, la gente corriendo detrás de las sillas, sí, eso ha sucedido, ha pasado muchas veces, eso vamos a ir viendo. Nos fastidia un poco por el tema barco.
2: Y también tenemos que hablar, Pablo, de otros sucesos importantes en la ciudad, como por ejemplo...
0: Hay que decir que ella dice, la hostelera, me fastidia mucho por el tema barco, es una forma de hablar, pero se refiere a que, claro, hoy tenemos 11.000 personas por mar aquí en la ciudad en tres barcos, que están en el puerto, y claro, las cafeterías de ahí de la Marina en un día bueno, pues levantan un poquito la facturación, pues cafecitos, una cervecita, un refresco y una tapita, ¿no? Y eso se nota. Hoy es una pena porque con temperatura tan buena sería maravilloso, pero con este viento No hay quien pare, perdona.
2: No, y tienes toda la razón del mundo. Esa triple escala que tenemos hoy en A Coruña y de la que hemos compartido imágenes en redes sociales, como también hemos compartido imágenes de ese incendio que te estaba comentando en la calle Camelias. Un coche ha comenzado a arder esta madrugada, fue a las 5 de la mañana aproximadamente. Los bomberos se trasladaron rápidamente al lugar para sofocar las llamas. Los vecinos se enteraron esta mañana de que su vehículo había ardido. Nos comentaban que era un vehículo nuevo y que en principio no debe debería haber tenido ningún tipo de problema en la electricidad del coche, pero desgraciadamente así ha sido y ha quedado completamente calcinado. Para terminar este informativo, te cuento un apunte cultural, en este caso, una carrera y andaina solidaria por el Parkinson, que se va a celebrar el próximo 18 de octubre a las 10:30 a.m. en el Paseo Marítimo de Oburgo. Es un evento que, más allá de lo deportivo, tiene un fuerte componente social y también emocional. Es la quinta edición de esta andaina para llenar el Paseo de Oburgo de personas que caminen para visibilizar el Parkinson. Las inscripciones están abiertas hasta el lunes 5 de octubre a las 12 de la noche, a las 11:59. Así que, ya se pueden apuntar todos aquellos interesados en la página web de Parkinson Galicia, coruna.org.
0: 11:18. Gracias, Silvia.
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8: Meteo Galicia, Joel Cid, ¿qué tal? Muy buen día.
9: Hola, muy buen día.
8: Bueno, pues Joel, estamos coa primeira alerta amarilla por temporal da tempada, a primeira deste outono 2026. Agora mesmo, cal é a situación dese temporal que parece que está achegando a Galicia, non?
9: Sí, hoxe martes estamos influenciados por unha borrasca bastante profunda. En estos momentos está situado no oeste e suroeste de Irlanda. Dende aí trae unha fronte asociada, unha fronte bastante activa que irá entrando especialmente dende as horas do mediodía. Por tanto, temos unha xornada en xeral de ceo gris na cidade de Coruña. Teremos ese vento do sur que vai soprar con forza durante todo o día, con refachos moi fortes. E temos un aviso amarelo que estará presente hasta as 9 da noite de hoxe por refachos que poden soprar os 70-80 km por hora. E a chuvia que irá chegando especialmente a partir do mediodía, primeiras horas da tarde, chuvia tamén intensa, a fronte bastante activa, por tanto, unha tarde de chuvia localmente forte. E con este vento do sur, as temperaturas en xeral na cidade de Coruña bastante suaves. Hoxe máximas que poden estar preto dos 24, 25 grados.
8: Bueno, cando vai a pasar o temporal? Mañán como vai a estar o día? Ya será pasado ou todavía non?
9: Sí, depois do paso da fronte, hoxe tarde noite, xa vamos quedar en xeral cunha vindeira madrugada bastante tranquila. Xa non teremos o vento tan intenso, que seguirá soprando do sur. Mañá mércores teremos unha xornada intermedia entre as altas e baixas presións, seguiremos con ese vento marítimo do oeste e suroeste, por tanto, unha mañá en xeral de ceos alternándonos cos claros, pero pola tarde non se descarta que teñamos chubascos que poden ter por momentos intensa e moderada. Mañá mércores, a diferencia de hoxe, que as temperaturas van baixar, depois esa fronte arrastra unha masa de aire moito máis fría, por tanto, mañá os valores xa incluso poden estar lixamente por debaixo dos 20 euros.
8: Muy bien, pues Joel, muchísimas gracias.
9: Gracias.
8: 11 y 24, casi 25 minutos.
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8: Os cuento, este viernes 2 de octubre va a tener lugar en A Coruña una nueva edición de Senoforum, un evento organizado por la unidad de mama del Hospital HM Modelo, que se ha convertido en los últimos años en un referente en la divulgación y el abordaje integral del cáncer de mama, ¿no? Un espacio consolidado de encuentro, intercambio de experiencias y aprendizaje compartido entre ponentes y público, ¿no? Integrado fundamentalmente por pacientes con cáncer de mama, ¿no? Este año es la 10ª edición, alguna vez se celebró en el MUNCIT, en este caso es en la Fundación Paideia, el viernes por la tarde, 10 años solo interrumpidos por la pandemia, y en esta ocasión el foco, nos dicen, estará puesto en la gestión del estrés, tanto antes como después del diagnóstico, pero abordará la enfermedad y sus secuelas desde todos los puntos de vista, tanto físicos como emocionales. Siempre es complicado el que haya encontrar hueco para ir, es de 4 a 8 el viernes en el Salón de Actos de la Fundación Paideia, porque evidentemente pues hay muchísimo, muchísimo interés, pero bueno, en cualquier caso, si alguien quiere acudir, que se ponga en contacto a través de la página web del Senoforum, con la doctora Julia Rodríguez, que es la cirujana de mama, coordinadora de la unidad de mama del hospital y que se encargará de organizar y que moderará un debate en la última parte de ese Senoforum. O sea que enhorabuena a Julia y a toda la gente que hace posible esta realidad. Son las 11:27.

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0: 11 y 32 minutos, superamos el ecuador del programa, pendiente del viento, en este martes de temporal, y pendientes de lo deportivo. Ayer en un chat con unos amigos decía uno que estaban quejando y tal, y dijo otro: yo lo que no soporto es el parón de selecciones. Resumió así su sensación, ¿no?, de cómo se encontraba. Bueno, a ver, es como todo, va a haber dos parones y esto va a ser muy habitual. Ya saben que los siguientes empezarán a quejarse de la acumulación de partidos de los jugadores, ¿no? O sea, los que organizan los partidos solo piensan en el dinerito, solo ven dólares y euros flotando alrededor o en su cartera, y después está la realidad de los tobillos, de las rodillas, de los jugadores que tienen que soportar toda esa responsabilidad de lo que antes era un partido amistoso, ahora es Nations League, y lo que antes eran partidos de clasificación contra equipos flojos se va a convertir en todo partidos de máxima audiencia. Pero bueno, eso es lo que tenemos. Mario Durán, ¿qué tal? Buenos días.
1: Hola, Pablo, buenos días. Y te doy un dato. Está Jiménez con Uruguay, que ayer jugó la selección, él no jugó. Ganaban a Corea del Sur por 4-1. Había jugado el primer partido perdiendo frente a Japón, cumplía 100 partidos, lo reconocía también la selección uruguaya, 100 partidos del jugador del Depor con su selección, y todo esto, y le queda un partido en la India, o contra la India, creo que es en la India, son 33.000 kilómetros que va a hacer el jugador hasta volver a Coruña. ¿Qué te parece?
0: Me parece una barbaridad, pero es lo que hay.
1: Porque imagínate, pues eso, Japón, Corea, India, volver para acá, 33.000 kilómetros que se hace el futbolista del Depor, o que se tendrá que hacer en este parón de 2 semanas, uno de los casos llamativos. Hoy, por cierto, van a jugar también las selecciones de Camerún y de Bélgica. Bélgica la sub-21, ahí tenemos a Noubi, a partir de las 8 juegan con Gales, y también Camerún, que juega frente a la República del Congo, y ahí está Nsongo, que debutaba el otro día, su primer partido como internacional, y lo hacía con asistencia, a ver si hoy se puede estrenar también en el apartado goleador con Camerún. Están fuera los internacionales, fuera los lesionados, y por este momento, o en este momento, de vacaciones los jugadores, porque hasta mañana no vuelven al trabajo. Mañana comenzará el Depor los entrenamientos de la semana, que van a ser muy pocos, tan solo 2, miércoles y jueves. El viernes habrá ese partido a las 7 de la tarde en casa frente al Porto, con entrada gratuita para los socios y las socias del Depor, y con entradas también a precio reducido para los socios. Tampoco son muy caras, creo que están en los 10 euros, una cosa así, la entrada para ver al Porto, al conjunto portugués. Eso será el viernes, y luego de nuevo fin de semana de descanso, y ya desde el lunes será ya semana de liga. Ahí ya estará contento tu amigo, se estará empezando

0: empezando a ver de cerca al final del, del parón de selecciones, y ahí ya el deporte entra una semana normal, entrenando, suponemos que desde el lunes o como muy tarde desde el martes, teniendo en cuenta que el próximo partido será el domingo día 11 en el campo de la Real Sociedad.
1: Perfecto, bueno, y sobre todo, hablábamos antes de ese fútbol profesional, hiperprofesionalizado, la cantidad de partidos, después están todos esos equipos que empiezan su trayectoria, ¿no? Que no están en Liga CB, ni en la Liga EA Sports, sino que están en competiciones de balonmano, de baloncesto más amateur, y que hacen un trabajo tremendo e importantísimo.
0: Y además ha ido todo de forma escalada, suele ser así, siempre empieza el fútbol, el profesional muy pronto en agosto, luego hacia finales de agosto, principios de septiembre, arrancan el resto de categorías en fútbol, y luego empiezan a comenzar el resto de ligas. Arrancó la CB para el Básquet Coruña el fin de semana con esa derrota en Barcelona, y jugará el equipo por primera vez en casa el domingo a las 12 en el Coliseum frente a Bilbao Básquet, y el fin de semana también tendremos el estreno de Maristas en la Liga Challenge. Arranca pues en la segunda categoría del baloncesto nacional el proyecto de Maristas, un proyecto totalmente de cantera, ya en los últimos años intentando subir desde la Liga Femenina 2 a esta Liga Challenge, que es la antesala a la Liga Femenina. Se consiguió el pasado curso y va a empezar Maristas jugando en la pista de Castelló, en Castellón, el sábado a las 5 de la tarde. Arrancó también hace una semana Seloar, que este fin de semana jugará en casa a las 7 y media el sábado con Zarauz. También arrancaba este fin de semana el hockey en la Hockey Plata para Dominicos y compañía. Además lo hizo con Derby, ganó Dominicos, y este fin de semana llegará ya la segunda jornada. Dominicos jugará en casa el sábado a las 5 con Congrés y compañía, lo hará en la cancha del Jolaseta también el sábado a las 8 de la tarde. Y en hockey, por ejemplo, todavía tendremos que esperar para ver la máxima categoría. Fíjate que empezó ya la segunda división y tendrá un mes ya de recorrido. Hay mundial, por eso no empiezan las primeras categorías. El Liceo arrancará a finales de mes y también lo hará el Marineda en la Hockey Liga Femenina. Empezó también hace poquito el 5 Coruña. Ya esta es la tercera jornada en fútbol sala. Viene además de una victoria y un empate, ha arrancado bien. Y el fin de semana tenemos también el estreno de lo que va a ser pues la Liga de Voleibol, la Superliga 2, la segunda división. Un año más estará el Zalaeta, que el sábado arrancará jugando en la pista de Astillero a las 7 de la tarde. Y este año tenemos nuevo equipo coruñés. El año pasado consiguió el ascenso el Ciudad de A Coruña y va a enfrentarse este domingo a las 12 en casa frente al Volei Playa Madrid. Así que un nuevo equipo, y tendremos una liga con dos coruñeses en esa segunda división. Así que, como ves, bueno, pues va arrancando todo. El CRAT empieza la próxima semana con el rugby. Así que, bueno, ahora sí que ya casi todo en marcha. Habrá que esperar sobre todo por el hockey a nivel de hockey liga, que arrancará el fin de semana. Y ya que contamos los partidos, te cuento también que hay partidazo para el Depor femenino, Depor Atlético de Madrid el sábado a las 4, y que el Fabril va a visitar al líder, a la Unión Deportiva Logroñés, el domingo a las 12. Así que no juega el Depor, pero bien ves que tenemos un montón de cosas para el fin de semana.
1: Gracias, Mario. Adiós. Te escuchamos a las 2:11:38.
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0: Después 11 y 40 minutos, con la sintonía puesta, saludamos a José Carlos Alonso, más conocido como el Padre Alonso, el cura de Lians, el cura de Santa Cruz, el cura de Dorneda y otros muchos.
1: Cura de Perillo, cura de Nos, capellán de las Mercedes, capellán del Cristo Rey, profesor de instituto y friki.
0: ¿Y friki?
1: Sí, porque ya, friki. Sí, friki en general.
0: Friki Paldis, los friki.
1: Sí, es lo que hay, no da mucho la naturaleza.
0: Es un poco friki, sí, un poco friki lo tuyo, estoy pensando yo, sí. Un poco, ¿eh?
1: Un poco, pero hay que ver de todo. O sea, falta bueno paciente, mandaron a mí.
0: Pero fíjate que a ti el feligrés o el que acude una vez a una misa tuya o tal y no te conoce, o sea, el impacto es positivo, quiero decir. Oye, qué buen rollo tiene este cura.
1: Bueno,
0: creo yo, ¿eh?
1: No, la verdad que sí. Bueno, yo procuro aquello que decía el Papa Francisco, ¿no? Que no se puede predicar a Dios con cara de vinagre, ¿no? Entonces yo siempre procuro predicar de Dios con una sonrisa. ¿Qué pasa? Hay gente que piensa que esa sonrisa de que es superficialidad. No, es una forma de hablar de Dios. Puedes hablar de Dios dogmáticamente, puedes hablar de Dios desde las obras sin decir nada, puedes hablar de Dios haciendo reír, ¿no? A mí me gusta aquello que decía Santa Teresa de Calcuta, de que todo aquel que viene a ti, cuando se vaya, salga un poco más feliz. Eso decía Teresa de Calcuta, o aquello que decía...
0: Que lo tenía todo calcutado.
1: Calcutado. San Felipe Neri, que decía, sed buenos si podéis. Y si se puede, ¿por qué no vas a hacer reír? Si se puede, ¿por qué no vas a hacer recibir una sonrisa? A veces tienes que decir que no con una sonrisa.
0: Claro.
1: Me decía una vez un paisano una cosa muy simpática, yo siempre pido para la parroquia, pido para esto, ¿verdad? Y me decía, don José, está a pedir, parece que está a dar, porque lo hago así con...
0: Está bien, es muy bonito, ¿eh?
1: Bueno, pues entonces eso, friki, sí, pero no creo, y espero y deseo que no se vea visto así como una nota de superficialidad. No.
0: A ver, nunca le puedes gustar a todo el mundo, quiero decir. Como yo que soy...
1: Decía San José María que no somos... Decía billetes de... Bueno, monedas de 5 duros que gustan a todo el mundo, ¿no?
0: Sí, sí.
1: No podemos gustar, porque no. Jesucristo, que fue Dios y fue bueno, no fue bueno para todos. Unos le mataron, otros le envidiaron, otros le llamaron impostor, unos le creían, otros le seguían, unos renegaron de él, otros le vendieron... Ir a Dios.
0: A ver, yo creo que lo que te percibe el otro, y te lo dice alguien que trabaja en medios de comunicación, con lo cual te puedes imaginar, habrá el que le guste lo que hacemos aquí, habrá el que no me soporte, ¿no? Eso está...
1: Va en el suelo.
0: Yo en mi Instagram particular puse una foto a finales de agosto, principios de septiembre, diciendo que se acababan las vacaciones, y dijo uno, no vuelvas.
1: El otro día publiqué una foto en mí. Yo tengo un Facebook y publico todos los días muchas noticias, pero todas son de iglesia. Todo lo que viene en las 13 ediciones de La Voz de Galicia, en las 13, yo lo publico, lo mando con un informe de prensa a la diócesis, ¿no? A las distintas diócesis de Galicia, para que tengan lo que se dice de ellas. Y nunca publico, y ya de paso lo publico en Facebook para que la gente vea lo que hay. Fiesta aquí, campanada aquí, campana que rompió, cura que se cayó, cura que se marcha, cura que viene. El otro día, nunca predico nada personal, pero el otro día estuve con don Antonio María Rouco, Rouco Varela, sí, don Antonio María, cardenal de emérito de Madrid, porque se cumplieron 25 años de la inauguración de la Capilla de la Merced en Pobre de Coromiñal, una capilla que hice yo, porque cuando yo llegué, había ya, previa a mi llegada, una orden de expulsión de una capilla que utilizaba la iglesia, pero claro, era de un pazo. El propietario del pazo quería que nos fuéramos. La iglesia no presentó defensa porque no era suya, pero los vecinos sí, entonces un altercado durante años, una presión y tal. Y al final se solucionó con una capilla nueva. Y se cumplió 25 años, ¿no? Entonces yo fui hasta allí, estaba el cardenal, dijo, esto lo mandó a hacer usted y el alcalde anterior y yo, pues nos encargamos de sacar esto adelante. Y el párroco nuevo, pues de arreglarla, de sentarla y tal, ¿no? Y hice una foto con don Antonio y la publiqué. Mucha gente muy a favor, pero otros... Ahí está, no sé qué, la mafia de la iglesia, no sé qué, un malo, esto es el cardenal que le dé el pisaba a la Mari Carmen, que no sé qué, nada. O sea, no somos monedas de 5 duros que gustan a todo el mundo. Y es más, piensa que en fe, las redes sociales son los 7 pecados capitales, ¿no? La envidia, Instagram, la ira, X.
0: Sí, sí, pero entonces, bueno. Hey, lo que hablabas tú, yo alguna vez que presento algún acto y demás, yo siempre intento poner un toque de humor, y habrá quien piense, qué frívolo, ¿no? Qué superficial, ¿no? Y habrá quien se ría y disfrute, ¿no? Pero bueno, que a todo el mundo no le puedes gustar.
1: Pero en general, lo que te digo, en general, si yo por ejemplo tengo celebraciones, a veces me dicen, el cura de las bodas, ¿no? Porque hay bodas, es algo distintas. Digo lo mismo que los demás curas, pero pongo ejemplos de la vida cotidiana. Cuento un poco jocosamente cómo se conocían, o lo que sea. Hago una especie de hilo que pongo a ellos en el centro de la historia. O sea, no solo cuento las bodas de Caná, que siempre la menciono, no solo cuento la carta de los corintios, que siempre la menciono, pero meto a los novios, por ejemplo, en ese relato, en esa historia, para que se sientan integrados. Lo hago con toque de eso, de humor, pero al tiempo con contenido, con tal.
0: Vale, todo esto que te ha quedado bien, tengo que ir a Abegondo a hablar con el alcalde.
1: Pero
0: de Abegondo.
1: Me vas a decir que hoy.
0: ¿Qué vas a colocar? ¿Tienes
1: ladrillo? Hombre, hoy son los ladrillo, santos arcángeles.
0: ¿Santos arcángeles?
1: Sí, Miguel, Gabriel y Rafael. Fíjate, Gabriel
0: no
1: es.
0: No hemos dicho nada.
1: Gabriel es un nombre de mi familia, que es. Mi padre era Gabriel, que para descanse, mi hermano que para descanse era Gabriel, y mi sobrino, que está por aquí, por ahí enfrente trabajando, pero también Gabriel.
0: Pero tenemos un montón de gente de santo.
1: Rafael, tanto. Miguel y Gabriel.
0: Pues mira,
1: o sea, mogollón.
0: Jesús, tenemos
1: Miguel
0: Patiño,
1: el concejal.
0: Miguel Patiño, Miguel Gabriel, tuvimos compañero Gabriel Veiga, Gabriel Barros, Gabriel Veiga es el jugador del Oporto. Tenemos Gabri también, que es Gabri, Gabi. Tenemos también a Rafael, yo tengo un cuñado Rafael, Rafa. Tenemos muchos.
1: Escándalo,
0: que viene ahora, Rafael, va a venir ahora. Sí. Y es impresionante, o sea que claro, o sea que felicitamos a todos.
1: Es que ahora tenemos ya, mira,
0: no,
1: ahora
0: pero yo me di cuenta, ¿sabes lo que me estoy dando cuenta? Es el que es un poco lo que le pasa a la iglesia, nos pasa aquí al programa. Fíjate qué dualidad. Estas nuevas generaciones, por ejemplo, Paul y Silvia, no lo digo por mal, que es así. O sea, el tema de los santos, yo me acuerdo cuando vi tu coleiracha llegaba, oye, San Rafael, San Miguel, porque antiguamente, hace años era más habitual las felicitaciones de los santos y todo. Entonces, me lo recordaban por la mañana.
1: Yo decía,
0: qué antiguo, porque pensaba yo, mira lo que sabe, ¿no? O Eusebio Álvarez, te venía, oye, que hoy es San Miguel, felicita a los Migueles y tal. ¿Qué pasa? Ahora, ok, yo soy el mayor, estas nuevas generaciones ya ni se felicitan los santos.
1: Yo con pongo lo cual todas las mañanas en el chat del colegio, el santo, le digo, cuando hay un santo,
0: ya.
1: Felicidades a tal. Por dos motivos. Uno, para aceptar a la persona que está ojo meneada, ¿no? Pero dos, porque siempre que hay un café. Entonces, bueno, pues el café para todos. Entonces, en la cafetería hay café para todos.
0: Cierto,
1: hoy le tocaba a Miguel Brenja el café, el profesor de historia, y yo primero.
0: Y sabes que, aparte, hoy es patrón de la radio, porque hubo una época que se celebraba el San Gabriel. Ahora ya ha ido cambiando todo, porque se están desantalizando.
1: Que era el mensajero.
0: Claro, es el primer comunicador. Atención, Virgen María, estás embarazada. Fue el comunicador, ¿no? Atención. Penalti.
1: Eso era José María García.
0: En Belén.
1: Penalti.
0: Y entonces, o sea, claro, vamos a meter el penalti
1: hospital,
0: por el medio,
1: hospital,
0: claro.
1: San Rafael, ¿no?
0: Claro, por eso.
1: Nuestra querida familia.
0: Santo, también está de santo.
1: Querida familia, que les apreciamos mucho.
0: Claro que sí, le mandamos un saludo a toda la comunidad de San Rafael. Bueno, pues oye, muy bien, ¿eh? Ya está, ¿no?
1: Ah, pero hoy hablé de mí. Y nunca el mensajero tiene que ser noticia.
0: Bueno, sí.
1: Periodista
0: nunca es la noticia.
1: La noticia.
0: Pero lo que decimos, como es friki esto, nos permite friki abarcar.
1: Bueno, déjame decir. Hoy es los Santos Arcángeles. Ya el próximo 2, los policías estarán de fiesta.
0: Los Ángeles Custodios.
1: El 4, San Francisco. ¿No? El 4 de octubre. O sea, estamos ahí una. En los próximos 8 días tenemos ahí bastantes fiestas importantes.
0: Vale.
1: ¿No crees? A ver si cae algo.
0: ¿De qué?
1: De garrote, de gañote.
0: Siempre puede ser.
1: Siempre puede ser, pero sigo esperando café de hace dos semanas. No está nuestra querida.
0: No, está ahí. Le hice un encargo y Silvia es un super.
1: Como sea la pulga, ya te verás.
0: No le hice un encargo profesional y como es muy. ¿Cómo te diría? Es muy eficaz y le gusta mucho.
1: Resolutiva.
0: Y resolver. Entonces, este es difícil. Entonces, cuando le cuesta un poco resolver, se empeña
1: ahí yo me vengo arriba.
0: O sea, este es como no me gusta que vengan. Que no se puede, pues basta que me digan que no se puede.
1: Agárrame el cubata, agárrame el cubata.
0: Exactamente. Pues se ha marcado un sujétame el cubata. ¿Cómo? Allá voy.
1: Por cierto, bueno, tuve antes de ayer la misa de los venezolanos, la de Coromoto.
0: Ay, verdad, Coromoto, sí.
1: Bueno, llena la iglesia, tuvieron un agape allí con productos propios de su tierra. Allí hubo risas, lágrimas, amor, Bueno, un momentazo impresionante.
0: Bueno, pues Padre Alonso, que un placer. Me voy a Abegondo, le mando un saludo muy grande.
1: Y yo me voy a Lugo.
0: ¿A San Froilán?
1: No, eso es octubre, cuando venga el pulpo.
0: También es santo.
1: Estamos que nos salimos.
0: Estamos que nos salimos. Bueno,
1: un saludo a todos. Felicidades.
0: Un saludo.
1: A mi sobrino, mi padre en el cielo y mi nono en el cielo.
0: Perfecto. Yo también mando un saludo a todos los Rafaeles, Gabrieles y Migueles cercanos. Déjame decir que vamos a hablar con el alcalde de Abegondo enseguida. Si usted quiere hacer alguna pregunta, vecina, vecino de Abegondo, Abegondo, los que van a preguntar, te saludan. 647-00-2900.
1: Faltaba. Porque el de la Calcuta, tal,
0: no. 647-00-2900, el WhatsApp del programa.

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3: Estamos pendientes del tiempo. Recuerden que tenemos un día de temporal con la alerta amarilla. Si vemos los radares, lo que se ve es pues una masa de agua que se va acercando de sur a norte, ¿no? Como trazando una diagonal, como si quisiese formar la bandera gallega a la lluvia. Pues ahora mismo, pues ya lloviendo por Fisterra, Santa Comba, Cee, Corcubión, y avanzando esa masa de agua, pues eso, muy por nuestra costa, ¿no? Va costeando. Nada, pues llegar a Muxía, Camariñas, Malpica y también aquí a Coruña. En Abegondo, mientras tanto, están todos tumbados allí tranquilamente con un tiempo fabuloso. Alcalde de Abegondo, José Antonio Santiso Miramontes, ¿qué tal? Muy buenos días.
4: Hola, tú sabes que aquí tenemos un microclima.
3: Lo sé, ya, y aparte usted lo recalca en ocasiones y por eso me lo sé.
4: Está haciendo algo de viento, pero lo mandamos para ir para Coruña, que usted ahí es bien, desde el interior tiene que ir algo de viento, aparte desde el de la costa, el continental también nos viene bien para idearos.
3: Claro que sí. Y tenemos una temperatura, bueno, ahora parece que empieza a contenerse un poquito, ¿no? Que se ha ido parando en esos 23 grados, ¿no? 24. Es una temperatura muy alta para esta hora de la mañana, ¿no?
4: Por ese viento. Aquí tenemos una temperatura, tenemos que estar aún con el ventilador y con los abanicos. Estuve yo en una reunión hace un rato y en mi despacho y estaban abanicándose unas chicas muy agradables que eran de Lampa del Colegio de San Marcos.
3: Bueno. Le quería preguntar varias cuestiones, porque ayer presentó la nueva estrategia paisajística de la Reserva de Biosfera, que incluye también actuaciones en Abegondo. ¿En qué va a consistir el plan?
4: Vamos a ver, tú durante estas últimas semanas precisamente había presentado en la sede de la Reserva Mundial de la Biosfera una estrategia para ir a todos los ayuntamientos a hablar con los alcaldes. De hecho, ayer en el encuentro pues había 8 o 9 alcaldes y alcaldesas, en donde se fueron presentados los proyectos que fue seleccionando cada uno de los ayuntamientos desde un punto de vista de medioambiental. De hecho, pues lo que es el presupuesto de todo esto, que estamos a la espera de buscar la financiación tanto privada como pública, porque tienes que tener presente que nuestra idea es ser los canalizadores de la huella de carbono, es decir, que aquellas empresas que quieran invertir en cuestiones de medioambientales para el tema de la huella, de la pegada de carbono, pues puedan hacerlo a través de estos proyectos. En Abegondo nosotros estamos muy preocupados por el tema, tú sabes que tenemos un embalse que nos surte de agua por gravedad. Uh-huh. Entonces este embalse, igual que todos los embalses, pues tiene el problema de la eutrofización. Entonces nosotros vamos a intentar hacer en lo que es el curso del río Ronfrío pues una especie de un jardín botánico y controlar un poco las emisiones, lo que pueda ir a parar al río para que no se eutrofice tanto, que eso supone la creación de microcistinas, como en todos los, unas toxinas muy suaves, pero bueno, como hay en todos los embalses, incluido el de Cebre, que también lo tenemos entre nosotros. La idea es de que efectivamente podamos evitar a lo largo de esta de la bacía del Encoro, pues que no tengamos eucaliptos, que pueda haber especies de distinta de los autóctonos que tenemos en nuestro municipio y que pueda ser, aparte de ser agradable, pues que pueda también servir para evitar la eutrofización del embalse.
3: Bueno, y una de las grandes obras en marcha es la reforma integral del polideportivo. La inversión se verá aumentada de acuerdo con el arquitecto y la empresa. Cuéntenos.
4: Vamos a ver, sí, efectivamente, nosotros contamos con una ayuda por ser un proyecto singular el que estamos haciendo aquí, porque no solamente atiende a niñas y niños y adultos de nuestro municipio, sino de toda la comarca, porque viene gente de Tanzos, de Cambre, de Culleredo, a las actividades deportivas. Hemos tenido una subvención de 700.000 euros de la propia administración autonómica, pero el resto lo pone el ayuntamiento en distintos programas. Y se iba el proyecto a 1.600.000 euros, pero el resultado de las obras ha sido de que el arquitecto municipal ha informado de que es necesario pues aumentar lo que es la inversión, y bueno, pues tenemos que buscarnos la vida para cerca de otros 600.000 euros, cerca del 20% de lo que cuesta la obra, pues habrá que suplementar esta obra que estamos haciendo, este proyecto que en principio nos había pensado que era más que suficiente, pero los técnicos nos dicen que hay que suplementarla.
3: Bueno, y hablamos de obras, el saneamiento sigue siendo una prioridad para el concello de Abegondo, con actuaciones previstas en Oasadiño, en Afraga y en Limiñón y en Crendes y Horto.
4: Te adelanto una cosa importante. En esta semana, no te digo el día, porque no está todavía programado, va a venir la Consejería de Medio Ambiente a firmar un convenio por 1,5 millones de euros para sanear lo que es el entorno del embalse, la segunda fase en Horto y Crendes. El de Oasadiño ya lo tenemos contratado, y en Dimiñón, en La Fraga, lo aprobamos el otro día en un pleno y ahora tiene que sufrir las exposiciones públicas y al mismo tiempo los informes sectoriales de las distintas administraciones para poder ejecutarlo. Vamos a ver, el saneamiento en la zona rural es tremendamente caro, porque además aún encima, si la población estuviera concentrada, serviría pues para años. Pero es que da la casualidad de que la mayor parte de los gastos van en colectores, y por mucha depuración que tengamos, el gasto es enorme. Y además, como va enterrado, no se ve mucho, Pablo. No es como si fueran aceras o edificios. No. Entonces, genera muchísimos problemas el saneamiento, porque además, como bien sabes, el agua puede ir a todos los sitios por gravedad, pero el saneamiento no. Si no va por gravedad, hay que bombearlo, y eso encarece muchísimo más ese servicio. Pero bueno, poco a poco vamos intentando sanear los sitios de mayor población del municipio.
3: Muy bien, pues alcalde de Abegondo, muchísimas gracias y le esperamos dentro de poco ya.
4: Oye, Pablo, ¿sí? Sabes que te quiero bien y te deseo un buen día, y al mismo tiempo a tus oyentes también mandarles un saludo y un abrazo.
3: Perfecto, muchísimas gracias. Igualmente, para un usted abrazo. Y para toda la gente de Abegondo que nos sintoniza a esta hora de la mañana. 11:59, seguimos en directo. Enseguida les contamos más cosas, incluso les vamos a hablar de política local, pero también de robots, por ejemplo.
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0: 12 y 1 minutos, casi las 12 y 2, estamos en directo en Voces de A Coruña. Y les voy a contar algo que seguramente les va a gustar. ¿Estáis preparados? ¿Estás preparada? ¿Tú que nos escuchas? Desde Los Mayos, desde el Castrillón, desde Monte Alto, desde Perillo, desde el Temple, desde Abegondo, desde Sada. Otra cita cultural que viene para el 2027. Alguien dirá, oh, el 2027, tampoco falta tanto. Ya quedan menos de 100 días para que se termine el año. Que pasado mañana estamos en octubre. Y ya nos quedan 3 meses. Bueno, pues vamos a tener aquí en La Coruña el musical The Book of Mormon, que es un musical que arrasó en Estados Unidos, que llegó a Madrid y ha estado en Madrid en cartel un montón de tiempo. Es el musical más premiado de la historia de España y se va a representar en el Colón del 11 al 14 de febrero. Que esto es justo finalizando carnaval, no carnaval pequeño, porque este año el carnaval ya saben que llega muy prontito y nos dicen que las entradas están ya a la venta. Es un musical súper premiado, repito, 3 temporadas de éxito en Madrid, el libro del Mormón, The Book of Mormon, las entradas a la venta en la taquilla y también en la taquilla de la Plaza de Ourense. Y repito, funciones del 11 al 14 de febrero en el Colón. En el Colón caben 800 personas, hay varias funciones, pero ojo que van a volar. 12 y 3 minutos, se lo contamos aquí en Radio Voz.
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0: Silvia Penelas, hablamos de presupuestos, hablamos de reuniones, hablamos de encuentros y desencuentros, más desencuentros que encuentros.
1: Sí, así es. La alcaldesa Inés Rey todavía mantiene la esperanza de que mañana se presente el Bloque Nacionalista Galego en esa reunión a la que ha emplazado la alcaldesa a los nacionalistas. De hecho, así lo decía en las últimas horas, que la esperanza, Pablo, pues prácticamente es lo último que se pierde.
2: Bueno, hoy es lunes, los hemos citado para el miércoles a la una. Vamos a estar en el comedor Abelenda, porque creo que todavía queda tiempo para que lo piensen mejor, ¿no?
1: La realidad es que el Bloque Nacionalista Galego se lo ha pensado y sigue exactamente igual, dice Abia Beira, candidata del Bloque Nacionalista Galego y portavoz del bloque en el Ayuntamiento de A Coruña, que no se van a presentar a la reunión de mañana. Defienden que han roto con el Partido Socialista, que rompieron ya el pasado mes de julio y que en estos meses no ha cambiado nada.
3: A ver, Inés Rey nunca me chamou por teléfono para falar de política municipal nin para debater ningún asunto acerca do concello. Tao de agora non pasou. En ningún momento ela se sentou co BNG para liderar as negociacións connosco.
1: Abia Beira, que ha estado en Voces da Coruña en el 92.6 con nosotros, y también hemos podido estar con Miguel Lorenzo, que ha convocado a los medios de comunicación para, bueno, pues dar a conocer su punto de vista. Dice que el Partido Socialista y que el Bloque Nacionalista Galego están haciendo un paripé.
4: En 4 años no me llamó, no creo que me llame ahora. Esto es un paripé, vamos a ver. Esto es un paripé total de la alcaldesa. Igual que es un paripé que el Bloque no apoye los presupuestos, ¿eh? Mira, la pregunta que hay que poner encima de la mesa es, dentro de un año, si el Partido Popular obtiene mayoría, ¿ellos van a pactar para gobernar otra vez? La respuesta la sé, ¿eh? Entonces, yo estoy, todos estos paripés que están haciendo ahora, que nos enfadamos, hemos cortado las relaciones, no le apoyan los presupuestos, para mí no son creíbles.
1: Como ves, Pablo, mucha tensión entre todos los partidos con representación en María Pita. En caso de que la alcaldesa Inés Rey no logre sacar adelante los presupuestos con el apoyo del Partido Popular o del Bloque Nacionalista Galego, tendrá que ir con los presupuestos prorrogados a las próximas elecciones de mayo de 2027. Así que estaremos pendientes de esa reunión que tendrá o no tendrá lugar mañana en María Pita. Además, 12 y 6 minutos de la mañana, hablamos de esas fuertes rachas de viento que están soplando en A Coruña. Ha caído un árbol en Bioño, Pablo, es la última hora. Cabe destacar que no ha herido a nadie porque ya estaba precintada la zona, porque sabemos que están precintados los parques y también las zonas verdes de la ciudad por esas rachas de hasta 80 kilómetros por hora. Pero, bueno, pues es una situación muy compleja porque es el cuarto árbol que cae en apenas un mes. Empezábamos el mes hablando de esa rama que caía en Plaza de España, continuábamos también con un árbol que caía en la calle Barcelona y el último ha sido esa gran rama del árbol en los jardines de Méndez Núñez este fin de semana. Ahora, última hora, tenemos uno más en Bioño. Y también tenemos que hablar de tecnología, concretamente tenemos que hablar del uso de la tecnología para combatir la soledad no deseada, que es un problema que está desgraciadamente...
0: ¿Nos va a hacer compañía un robot a lo mejor?
1: Pues no lo sé. A ver, ahora mucha gente dice, oye, Siri, y tienen esa compañía. No sé si es algo así o estaríamos hablando de un yo robot, así un poco diferente.
0: Vale, vamos a dejar de lucubrar y vamos a conectar con nuestra compañera Pauli González. ¿Qué es lo que has visto en esta jornada tecnología inclusiva sobre la soledad? ¿Qué es lo que ves?
5: Pues mira, Pablo, lo que he visto es un despliegue de tecnología que cuando estaba de camino estaba yo pensando a ver qué iba a ver, qué me podía encontrar, pero me ha sorprendido bastante. Mira, me han estado enseñando distintos robots que, pues ya no te digo en un futuro, sino desde ahora mismo, pueden estar ayudando a combatir pues cosas y problemas tan importantes como es la soledad no deseada. He podido conocer y jugar con dos perros robots que, bueno, están, digamos, diseñados para que pues forjen su propia personalidad según tú vayas interactuando con ellos. Si te ven tristes, pues que te animen a jugar, que te hagan alguna trastada, que se te escapen, que no los encuentres. Claro, están diseñados para gente pues igual mayor, que tiene alergia pues al pelo de los perros o que no puede bajar a la calle y sacarlos a pasear. Entonces, de esa manera, pues pueden tener un perro en sus casas pero que hacen, bueno, que no tiene este tipo de necesidades y que cubre otras muchas que son necesarias. Eso, un par de perros que he podido ver, pero es que después me he encontrado a una especie de humanoide tan alto como yo, que de momento todavía está en fase de avance, pero que está pensado, pues, para, por ejemplo, poder levantar pesos en nuestras casas o en nuestros trabajos, para hacer labores que, pues, a los seres humanos nos empiezan a costar con la edad, y también para hacernos compañía. De hecho, estaba cerca de él y de repente me ha dado la mano. Ha sido un poco extraño, pero bueno. Todo eso es lo que estamos pudiendo ver aquí en esta jornada. Y tengo conmigo a Trini de Lorenzo, que es la responsable de proyectos de innovación de Cruz Vermella, de aquí de la Cruz Roja de Galicia. Trini, quiero que nos expliques un poco, porque esto yo no hablaba de futuro, hablaba de presente, ¿no? ¿Qué repercusión está empezando a tener este uso de la tecnología en la soledad no deseada?
6: Pues ese es el objetivo de esta jornada. Esto es una jornada técnica, quiero decir, no queremos salir de aquí resolviendo todas nuestras dudas, sino que queremos abrir ese debate con profesionales de la academia, de las empresas y, por supuesto, del tercer sector y de la administración. De hecho, esta jornada técnica está financiada por la Consellería de Política Social en el marco de la atención a la soledad no deseada. ¿Qué quiero decir con esto? Que estamos todos en este barco, que ¿por qué la tecnología inclusiva es relevante y puede ser una herramienta para paliar la soledad? Pues cuando me vaya de esta jornada, cuando nos vayamos todos, espero que tengamos algunas dudas resueltas, pero que nos queden muchos retos. Es que no hay una respuesta, ¿sabes? No sabría decirte qué queremos. Lo que queremos es seguir avanzando. Esto está empezando. Estamos hablando de presente y de poner los pasos necesarios para el futuro. Pero están aquí.
5: Antes hablábamos, Trini, que, bueno, tanto para mí como para todos los oyentes, esto nos suena un poco marciano, ¿no? Lo de tener un perro robot, pero me ponías un buen ejemplo que cuando había llegado el mando a distancia de la televisión también nos sonaba muy raro y ahora está muy normalizado. ¿En unos años puede ser que esto sea algo habitual?
6: Pues espero que sí. Yo creo que sí. Por supuesto, vamos a tener en cuenta las normativas, legislaciones, aspectos éticos, etcétera. Vale, hoy yo no voy a entrar ahí porque no soy experta en esto, pero sí, el ejemplo que poníamos y que uso muchas veces es cuando muchas personas mayores me dicen: no voy a saber utilizar un dispositivo de voz, no voy a saber utilizar este robotito. Lo que les decimos es que tampoco sabías utilizar el lavavajillas, la televisión, el mando a distancia, etcétera, de conseguirse la actitud hacia la tecnología. Creo que es el pilar clave. Y ahí estamos nosotros. Cruz Roja no desarrolla tecnología, lo que somos facilitadores de que esa tecnología llegue a las personas. Por eso nosotros le llamamos, queremos hacer y trabajamos con tecnología inclusiva, tecnología humanitaria. Entonces, creo que esto es el futuro. Creo que es un pilar más para el futuro, sin desvincularlo nunca del trato humano, porque la otra parte de la jornada se titula para reforzar el vínculo comunitario, y esa es la parte que a nosotros realmente nos interesa, vamos a decir. Pero hay que abrir el debate, hay que empezar a ver opciones, no opciones y demás.
5: ¿Nos escucháis?
0: Sí, sí te escuchamos, pero casi prefiero que sigues tú porque soy así bastante ruido de fondo.
5: Pues sí, es que justo ahora está empezando, digamos, la segunda parte. La primera ha sido pues un desayuno para conocer un poco a estos robots. La segunda es esta charla. ¿Qué tipo de asuntos vais a tratar? Porque hablabais un poco de ese debate. ¿Qué clase de gente va a estar aquí hablando? Porque entiendo que sois de diferentes sectores.
6: Claro, nosotros, por la mañana
0: hemos encontrado... ¿Soy fatal ahora?
5: Se oye mal por el viento.
0: No, ya me doy cuenta que es por el viento, pero si no se oye, no se oye.
5: Es todo un hándicap.
6: Por la mañana hemos contado la experiencia de un proyecto con impacto social, como es Voces en Red, ¿no? Que es de Cruz Roja Española, financiado por la Fundación Amancio Ortega. Pero ahora, en las siguientes conversaciones abiertas, en las que queremos generar debate, vamos a trabajar con diferentes expertos, ¿no? Un poco ver su opinión, tanto de la empresa, estará el CEO de Casual Robots, como también pues de Alexa España, como también académicos, catedráticos, tanto de la Universidad de Santiago como profesores de la Universidad de Coruña, que nos hablen pues de las soluciones tecnológicas existentes, hacia dónde se encaminan, qué se puede, qué no se puede, hacia dónde va la normativa europea, esto, ojo, que tiene mucho melón que abrir también, y lo que queremos es salir de aquí con retos y oportunidades, pero viéndolo desde diferentes ámbitos, la Administración, la Consellería de Política Social, como comentaba al principio, apoyó esta iniciativa, estuvimos acompañados por el director general de Mayores, Antonio Acevedo, y él apostaba, ¿no?, también por este vínculo de diferentes agentes sociales para poder conseguir paliar algo como es la soledad. Parece todo como muy de ciencia ficción cuando hablas de soledad, bienestar subjetivo, y hablas también de robótica y de tecnología inclusiva, pero es que esto es real, esto es en lo que estamos ahora mismo. ¿Por qué no?
0: Vale. Pues nada.
7: Bueno, ahora que se habla tanto de la IA y de los riesgos de la IA, pues aquí tenemos una demostración de que cuando se aplica bien, pues también puede ayudar a solucionar problemas como es la soledad no deseada, que nos preocupa, yo creo, un poco a todos.
0: Bueno, pues
6: y también estoy convencida de que la soledad no es un tema de agenda y es un tema relevante, porque muchas veces ya no es solo una situación de soledad, es una pérdida de lazo social y de vínculo comunitario, ¿no? Al final los seres humanos somos seres sociables y de una manera u otra necesitamos tener ese vínculo, vamos a decirlo así, y la IA, la robótica, además, lo hacemos las personas formamos parte de esa comunidad. Tenemos que poner el ojo en esto también.
0: Vale, pues muchísimas gracias por acogernos, y gracias, Pauli. Por cierto, he visto unas imágenes, Pauli, tuyas en redes sociales, como acaricias un perro. Yo, si fuese Paca, estaría preocupada, tu perro, porque me da la impresión de que la vas a cambiar o la vas a complementar con un robot.
7: Es que, claro, yo cambiarla no, pero complementarla, yo me imagino a mi perro jugando con ese otro perro, aunque a mí ya me han metido miedo, porque me han dicho que hace trastadas, que se esconde, que es un lío. O sea, que tampoco te creas que es un perro tranquilito, que no da problemas, ¿eh? Vale. Es también para invitar a la gente a que sepa lo que es tener un perro de carne y hueso.
0: Vale, perfecto. Gracias, Pauli, gracias, por supuesto, por habernos invitado, ¿no?, Cruz Roja, a conocer estas novedades, ¿no?, y a seguir avanzando en este camino. De tecnología y sobre todo combatir la soledad no deseada. 12:16, y además, Silvia,
1: también tenemos que hablar de otro problema que está a la orden del día, más allá de la soledad no deseada, me refiero al problema de la vivienda, y es que Cáritas ha alertado de que la emergencia de la vivienda golpea ya con fuerza en A Coruña. Las familias atendidas por falta de alojamiento se han duplicado en un año. La entidad ha acompañado a casi 6.000 personas y ha alcanzado casi 15.000 beneficiarios en un contexto marcado por la subida del coste de la vivienda, la soledad de las personas mayores y también por las dificultades de muchas familias para mantener unas condiciones de vida dignas. Las familias atendidas en recursos residenciales pasaron de 18 a 41 en solo un año. Aumentan así las situaciones de vulnerabilidad vinculadas también al acceso a la vivienda. La vivienda deja de ser un problema sectorial para convertirse en una emergencia social. Así lo dice Cáritas en su último informe sobre sus actividades en el último año, Pablo.
0: Gracias, Silvia. Son las 12:17.
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7: Nos vamos al Centro de Ojos de La Coruña y saludamos al doctor Carlos Torres. Doctor, ¿qué tal? Muy buenos días.
8: ¿Qué tal, Pablo? Muy buenos días. ¿Cómo estás?
7: Pues muy bien. Le quería preguntar sobre cuestiones relacionadas sobre la visión de los bebés y los niños y qué revisiones debemos hacer. Primero le pregunto, ¿cómo ve un niño o cómo ve un bebé al nacer?
8: Bueno, como normalmente lo que todos, contrariamente a lo que todos pensamos, generalmente un bebé ve mucho peor de lo que nosotros lo vemos a él. Generalmente los niños ven a muy cortita distancia, que para hacernos una idea, la distancia a la que ven es más o menos cuando la madre lo tiene o el padre en brazos al rostro de la madre, ¿vale? Uh-huh. Entonces, lo que sí tenemos que saber es que los niños no nacen viendo bien, sino que esa visión se va desarrollando a medida que crecen.
7: Vale. ¿Y cómo mejora la visión durante los primeros meses y años? ¿Cómo va evolucionando?
8: Bueno, en sí es una verdadera revolución lo que pasa entre los primeros meses y el año. ¿Por qué? Por lo que tenemos que tener en cuenta que el sistema visual está formado por elementos estructurales, ópticos, nerviosos y musculares, que el ojo, la función que cumple es captar los estímulos luminosos que llegan y mandarlos al cerebro para que nosotros podamos aprender a ver una imagen. Y así como los niños nacen, tienen que aprender a caminar y a hablar, también a ver, también se aprende.
7: Sí, te lo pones a pensar y es impresionante todo lo que sucede, sí. De estar dentro del vientre de tu madre, no ver nacer, no ver prácticamente nada, a ir descubriendo el mundo que aparece a tu... es casi un milagro, ¿no?
8: Totalmente.
7: Sí. ¿Y puede un niño ver mal aunque no se queje y sus ojos a simple vista parezcan normales?
8: Sí, eso es muy común. Lo que hay que tener en cuenta es que, a ver, un niño que nunca se ha revisado, él nace y para él la visión que tiene es totalmente normal. Y muchas veces cuando los padres lo traen a la consulta y se dan cuenta que no ven de un ojito, quedan como asombrados o preocupados. Y eso es lo que nosotros llamamos el ojo vago. Y por eso son la importancia de las revisiones, porque si nosotros detectamos un ojo vago en etapas precoces y tempranas, podemos estimularlo para que el cerebro desarrolle la capacidad de poder ver una imagen tan nítida como el otro ojo que ve mejor.
7: ¿Y cuánto deben hacerse las revisiones? ¿Cada cuánto tiempo? ¿En qué edad? ¿Y cuándo se debe pedir cita a centro de ojos, acudir al oftalmólogo y que te vean?
8: Bueno, en ese sentido, normalmente hay que tener en cuenta que a los niños los vemos desde recién nacido. Generalmente el pediatra va haciendo los chequeos y si él nota que las revisiones son normales, generalmente nosotros los oftalmólogos vemos a los niños entre los 3 y 4 años. ¿Por qué? Porque es en las etapas que son más colaborativos y nos permiten hacer otras pruebas y utilizar unos aparatos más específicos para determinar en cómo está su sistema visual. Pero si ellos lo notan, alguna deficiencia en el desarrollo, los envían antes.
7: Bueno, y por último, ¿qué señales deben llevarnos a consultar antes de la siguiente revisión? Tenemos una revisión fijada pues para mayo, pero empezamos a notar el qué que nos puede hacer adelantar la cita.
8: Bueno, eso es una pregunta muy interesante y muy importante, porque lo que hay que tener en cuenta, Pablo, que por ejemplo, si nosotros sacamos una foto y vemos que la pupila se ve blanca, si vemos que cuando le tapamos un ojito a nuestro hijo, vemos que al taparle uno se pone muy reacio o le molesta mucho, si vemos que a pesar de eso, desvía más un ojo que el otro, se acerca demasiado a ver los objetos o se queja de dolor de cabeza, esos son signos que nos tienen que llamar la atención para hacer una consulta antes de la revisión planeada.
7: Perfecto. Pues, doctor, muchísimas gracias y seguiremos sus consejos.
8: Bueno, muchísimas gracias a ti, Pablo.
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0: No existe Sildavia, pero sí que existe la ciudad vieja, el casco bello, la ciudad alta, esa maravillosa ciudad vieja que se preparaba a vivir unas fiestas del Rosario. Fernando Bolezún acaba de presentar el concejal Gonzalo Castro la programación. Parecen unas fiestas en las que se han esmerado en hacer una programación más atractiva que otros años.
1: Hombre, ten en cuenta que, claro, como este año es festivo, pues había que festejarlo. Aparte cae bien, porque cae a mitad de semana, con lo cual se tira el fin de semana anterior, se prolonga desde el día 4, es decir, desde ya este fin de semana, pues vamos a tener fiestas hasta el día 7 en la Ciudad Vieja y en su entorno, porque hasta el Colón van a llegar, con una actuación que va a haber en el Colón. Pero sí, Sildavia no existe, bueno, sí, en los cómics de Tintín, pero sí que vamos a poder corear Sildavia este fin de semana, o mejor dicho, estas fiestas del Rosario. El día 6 va a ser el concierto en el que va a actuar Rafa de la Unión con Nacha Pop. Es decir, vaya plantel, vaya doble cartel que tienen los vecinos de la Ciudad Vieja y todos los coruñeses, porque así insistía el propio Gonzalo Castro. No se trata solo de la fiesta de la Ciudad Vieja, sino que es la fiesta de la patrona de la ciudad, y así hay que entenderla, y de ahí que estos fastos pues se celebren por todo lo alto. Ojo con el concierto, este concierto, que todo el mundo cuando está pensando, fiestas del Rosario, Ciudad Vieja, vienen a Chapop y Rafa de la Unión, nos vemos en la Plaza de Azcárraga. No, será en Puerta de Aires, ojo. Va a ser en Puerta de Aires, que lo tenga en cuenta.
0: Es una novedad, son Puerta de Aires, ¿no?
1: Sí. A ver si coincide el día como hoy, Puerta de Aires, que precisamente sí. Por ahí pasa el aire, a ver cómo, a dónde llega el sonido. Bueno, el concejal Gonzalo Castro explicaba así el porqué de tirar la casa por la ventana con un cartel de primerísimo orden para las fiestas del Rosario.
2: Este año va a haber, bueno, pues un cartel creo que muy completo. 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
1: No solo actúa Nacha Pop y Rafa de la Unión este sábado en las fiestas del Rosario, durante todos estos días va a haber conciertos de un montón de músicos, como decía, un homenaje a Begoña Camaño en el Colón con Uxía y Lucía Aldao, también van a estar Malditos Pendejos, Los Indigentes, etcétera. Es decir, música va a haber por todos lados en esta mezcla de celebración y de tradición, como decía el presidente de los vecinos de la Ciudad Vieja, Leo Méndez, que va a tener como pregonera a alguien muy especial, nada menos que a Mari Carmen Cancelo, que así dicho a lo mejor a la gente no le suena, pero si decimos Maribel, la sirena del Parrote, entonces ya sí que todo el mundo cae en quién va a dar el pregón. Una vecina de toda la vida que es honrada de esta manera por parte de los propios vecinos de la Ciudad Vieja. Así nos lo contaba el presidente de la Asociación de Vecinos, Leo Méndez.
3: Es María del Carmen Cancelo. En realidad todo el mundo la conoce por Maribel. A ver si nos desvela porque todos la llamamos Maribel y ahora cuando nos ha dicho el nombre es María del Carmen Cancelo. Es una de las sirenitas que nada en el Parrote todo el año, en invierno y tal. Muchos de la prensa la habéis hecho

0: en quién va a dar el pregón. Una vecina de toda la vida que es honrada de esta manera por parte de los propios vecinos de la Ciudad Vieja. Así nos lo contaba el presidente de la Asociación de Vecinos, Leo Méndez.
1: Es María del Carmen Cancelo. En realidad todo el mundo la conoce por Maribel. A ver si nos desvela por qué todos la llamamos Maribel. Y ahora cuando nos ha dicho el nombre es María del Carmen Cancelo. Es una de las sirenitas que nada en el Parrote todo el año, en invierno y tal. Muchos de la prensa la habéis hecho reportajes, habéis sacado fotografías y demás. Y bueno, consideramos que es una persona que lleva muchos años viendo la Ciudad Vieja, con mucho arraigo, siempre ha participado en todas las fiestas. Y bueno, nos puede aportar un poco ese toque pues, de nostalgia, de tradición y sobre todo de reconocimiento, que como bien señala Gonzalo, señaló, buscamos siempre una integración y para nosotros, y se ve en el cartel, la figura de la mujer es muy importante, ya no solo en las fiestas del Rosario, sino en nuestras casas en particular, en nuestras familias y demás. Entonces, pues un poco es una forma de reconocer pues, a una vecina de toda la vida y muy entrañable, conocida por todos, pues que nos haga un poco partícipe de su día a día.
2: Pues la verdad que sí, yo que fui pregonero, para mí es un honor que ahora Maribel pues también lo sea, ¿no? Compartir en cuando los pregoneros de las fiestas, pues estar a su lado es un auténtico honor, Fernando.
0: Desde luego que sí, y ojo, va a haber música, va a haber pulpo, va a haber de todo, va a haber, por supuesto, deporte también, ojo porque el año que viene cumple el Sporting Ciudad 100 años, ¿eh? Así que ojito a las celebraciones del año que viene con el Sporting Ciudad. Pero lo que no sabíamos si iba a haber o no es estatua sobre la fuente de la Plaza de Azcárraga, que se va a perder las fiestas. Bueno, le hemos preguntado al concejal, si se va a poner a tiempo de que disfrute de las fiestas, pues esta estatua de la fuente de la Plaza de Azcárraga. Pero el concejal, tirando de su sorna habitual, Gonzalo Castro, ha dicho que no le consta que la estatua tenga una participación activa en las fiestas de este año. Vamos a escucharle.

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1: Bueno, es el padre Isorna, en este caso tiene Sorna, Gonzalo Castro. Bueno, pues la Plaza Azcárraga vivirá su primera fiesta del Rosario sin la Fuente del Deseo, o en este caso sin la diosa que lo culmine, que hace de ese conjunto una de las grandes maravillas de las siete maravillas de A Coruña. Fernando, muchas gracias. Oye, háblame del viento, porque desde aquí, desde el ventanal de nuestro estudio, se ve a la gente que pasa casi volando, y está a puntito de llover y mucho, porque viene una masa de agua en el radar de meteo. Bueno, en el radar se ve, pero viene una cantidad de agua tremenda para el mediodía,
2: Te diré, yo estoy metido en el coche ahora para realizar la conexión, para refugiarme el viento, porque es imposible, ni en los soportales de María Pita, en ningún lado, nada, me he metido en el coche. Y ya se me ha encendido el limpiaparabrisas en dos ocasiones, en plan, es decir, ha detectado que hay una gotita de agua, así que la lluvia inminente y el viento por todos lados, un viento pero duro, duro, en María Pita las terrazas, pues eso, aguantándose, pero con las sillas moviéndose solas y alguna incidencia que otra que vamos a ver si podemos contar ahora.
1: Nos están centrifugando, gracias Fernando, 12:34.

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0: 12 y 37 minutos, estamos en directo en la sintonía de Radio Voz. Saludamos a Santi Vázquez, vicepresidente del Grupo Naturalista Hábitat. ¿Qué tal, Santi? ¿Cómo estás? Buenos días.
1: Muy buenos y ventosos días.
0: Ventosos, ventosos.
1: Sí. Sí, estar con cuidadillo, por la calle.
0: Sí, que... porque ¿qué te pasó a ti?
1: Ah, viniendo para aquí, pues una regleta de estas de que tapan los cables de la fibra óptica y tal, se me cayó a 2 metros, o sea, cuidado sí. Que puede quedar alguna cosa, alguna terraza, alguna ventana, alguna rama de algún árbol.
2: Sí, muchos árboles han caído ya, otro nuevo en los jardines de Méndez Núñez.
0: Méndez Núñez, tenemos ronda útil, tenemos muchos. ¿Te acuerdas que dije yo por la mañana, esta mañana nada más, a las 8 y pico de la mañana aquí en la redacción, dije yo, cuando hay viento del sur, entonces siempre caen cosas raras? Es decir, ¿por qué dices tú? ¿Por qué otros temporales no cae esta rama, esa ventana, esa cubierta? Esta surada, ¿no? Que es enemiga de todos, es un viento muy, muy malo y que suele levantar pues elementos que nunca te imaginarías que pudiesen volar, ¿no? Y eso lo hacen aquí de vez en cuando, pasa una racha por aquí. Bueno, coincido con Arenal, donde nos encontramos, una zona bastante ventosa también. Hay lugares donde vive el viento en A Coruña, este es uno de ellos, tanto en el cruce con La Palloza, con la Plaza de La Palloza, son sitios de eso, mucho viento. Ahí en el callejón de tráfico, doctor Moragas o tal, ahí vive el viento muchas veces. Uh-huh. Tú estás fuera en verano y ahí estás en otoño ya. El otoño llega antes a esa zona del edificio Torre Esmeralda.
1: Y Rubines, madre mía.
0: Y Rubines, sí, sí. Pero hoy, en cambio, Rubines está protegido. Hoy es uno de esos días, si tienes oportunidad, hombre, lloviendo, que tú vas por Riazor hoy andando y vas bien. Vas por Riazor, notas algo de viento, pero vas. Llegas allá a la Domus, empiezas a girar Casa de los Peces y en cuanto asomas por otro lado, vuelas. ¿No? Es muy curioso, ¿no? Hay como dos zonas. Hay veces que es al revés, que estás más protegido en el Parrote, y otras veces como hoy, que estás más protegido en Riazor. Pero bueno, hoy vamos a hablar del sapo común.
1: Sí, vamos a hablar del sapo. Yo creo que parte de la audiencia, de vuestra audiencia, pues ha visto sapos en algún momento. Esta noche se avecina como noche de fiesta nocturna para los sapos, para las salamandras, porque con estas temperaturas tan suaves, yo cuando salí de casa a las 7 de la mañana hoy, me marcaba el coche 23 grados. Y esta agua que anunciáis, que se anuncia, que va a ser bastante abundante, pues se da, digamos que la tormenta perfecta, el ambiente perfecto para que diferentes especies de anfibios, entre ellas el sapo, aunque es un anfibio bastante terrestre, todo hay que decirlo, pero que se van a montar unas fiestas hoy por la noche increíbles, porque, como decía, esta temperatura muy suave, con mucha humedad, les ayuda un poco a hidratarse, a que es su piel, que bueno, todos sabemos cómo es la piel de una salamandra o de una rana, pues un poquito que se hidraten y que bueno, que cojan un poquito más de movilidad. Realmente han sufrido un verano muy, muy complejo. Todos estos anfibios que viven en pequeñas charcas, que muchas de ellas han secado, los ríos y regatos, ya vemos cómo están. Entonces yo creo que ahora ya la entrada de frentes va a ayudar mucho a que muchas de estas especies pues se animen otra vez, ¿no?
0: Bueno, el sapo, que no sé ahora, ¿no? Pero en su día tenía mala fama comparado con las ranas, ¿no? La rana se llevaba todo, había que besar a la rana para que saliese un príncipe, pero al sapo no lo beses, que igual te sale alguna enfermedad.
1: Sí, el sapo, digamos, la versión fea de las ranas, de nuestra rana Gustavo, de nuestras ranas, que por esas, digamos, que bultos, que verrugas, que lo afean muchísimo y tradicionalmente, como elemento de la fauna gallega, pues muchos de ellos han sido pues masacrados, eliminados, pisoteados o caer debajo de una azada, ¿no? Eso yo creo que ha ido cambiando con el paso de los años. Los sapos, hay que decir que son especies protegidas, es una especie protegida. Decir que en Galicia tenemos entre ranas y sapos 9 especies, hoy estamos hablando de una de las 4 especies de sapos que tenemos, y que son animales que nos acompañan y que son auténticos depredadores, lo que decimos muchas veces, pues de diferentes plagas que podemos tener en nuestras huertas, en nuestros parques o en nuestros bosques. Bueno, plagas, por decir, o sea, se alimentan de especies que a veces pues afectan a nuestros cultivos, ¿no?
0: Claro, claro. ¿Y cómo está el sapo? O sea, yo tengo la sensación de que quizá hay menos sapos que antes. Bueno, hay menos de todo. Toda la naturaleza que antes, pero no sé, yo recuerdo ir caminando por un sitio, había una charca, había una fuente, había tal, y soy al chapoteo, ¿no?, de sapos y ranas. Ahora quizá menos, no sé cómo lo tenéis vosotros evaluado.
1: Sí, el sapo es una especie muy, muy común. Pero sí es cierto que en Galicia, sobre todo esto del cambio climático, estas sequías tan prolongadas, en los lugares incluso donde la agricultura se ha vuelto muy intensiva, en las zonas urbanas han desaparecido los sapos. Yo recuerdo de pequeño que yo nací en Monte Alto, jugaba con mis hermanos en la zona de la Torre de Hércules y yo veía sapos. Hoy día, quien haya visto un sapo común en el entorno de la Torre de Hércules, es casi como especie extinguida ya. Entonces es muy difícil de ver. Sí, si nos vamos al periurbano, la zona de Mesoris, al sapo sí que vamos a encontrar. Pero está calculado que más o menos en un 20% de las poblaciones de sapos ha disminuido, ¿no? Esto es muy llamativo y lamentable, ¿no? Decir que también una de las grandes amenazas, hablábamos de la agricultura intensiva, con el uso de esos fitosanitarios, de esos insecticidas, de esos venenos que le afectan mucho a los anfibios. Los sapos es la especie de anfibio más atropellada de toda la fauna peninsular. Mueren por cientos, por miles, diría yo por millones, porque sobre todo en la época de reproducción, cuando buscan esas charcas para hacer sus puestas, pues son muy carenciosos a hacer las puestas en las charcas donde nacieron. Entonces cientos o muchas decenas de sapos van a esas mismas charcas. Y como le hayan construido una carretera por el medio, allí caen como moscas. Y hay diferentes puntos negros de atropellos de sapos, donde la administración escasamente pues implementa medidas donde puedan canalizar un poquito toda esa cantidad de flujo de miles de sapos que mueren allí aplastados, pues realmente pues hay es una desgracia. Entonces, pues bueno, lo que se puede hacer, o cuando nosotros nos dan aviso donde hay una mortandad alta, se avisamos a la administración, y lo que se suele hacer es poner como unas pantallitas en los bordes de la carretera que los redirijan a algún, digamos, algún vial, digo, algún tipo de canalización que puedan
0: ellos... Algún tubo,
1: sí, algún paso de fauna que los pueda dirigir para ahí. Pero decir que es una pasada, porque yo he visto... Y nos pasan imágenes y tal, donde aparecen, realmente parecen auténticos adhesivos pegados en el suelo y por millones. Es decir, que menos mal que los sapos, una hembra de sapos puede llegar a poner 10.000 huevos. Con lo cual, pues la tasa de reposición, pues posiblemente se va manteniendo un poquito gracias a esto, ¿no? Pero insisto, los sapos cada día son más difíciles de ver. No tenemos que tenerles miedo, aunque tienen unas glándulas que por defensa, sobre todo, a veces segregan un veneno, entre comillas, ¿no? Sí. Que mientras no lo toquemos y no nos llevemos las manos a los ojos no va a pasar nada, pero que al sapo le ayuda muchísimo a que si llega un raposo, una pequeña ave rapaz que lo quiera cazar, pues no lo, el día que lo, en el momento que lo pruebe, nunca más vuelva a probar un sapo. Con lo cual, pues esa, digamos que esa sustancia que segregan, que no pasa nada, nos lavamos las manos por lo que sea, si en algún momento entramos en contacto con un sapo, pues lo dejamos a un ladito y nos lavamos las manos. Total, de no llevarnos las manos a los ojos o a cualquier mucosa, pues no hay ningún problema. Insisto, seguramente nuestros abuelos, bisabuelos han matado cientos y se le han hecho mil perrerías a los sapos, como ponerles un pitillo para que, digamos, que explotaban los propios sapos. Yo esas cosas las he escuchado, las he oído y realmente me hacen unas aberraciones tremendas. Hoy día yo creo que ya mucha gente sabe que ranas, sapos, escánceres, toda esta fauna de anfibios y reptiles que puede resultar repulsiva, lo de la mala fama ya ha quedado un poquito atrás, y yo creo que las nuevas generaciones, o por lo menos cuando alguien pues busca información sobre alguna especie de estas, todo se va a que son súper beneficiosas, que son súper necesarias, que están dentro de esas, de esa cadena alimentaria, de nuestros ecosistemas sanos, y que realmente en el centro de las ciudades ya se han extinguido, ya es casi imposible encontrar un sapo. Sapillos pintojos sí, que los habíamos hablado alguna vez de ellos en la zona de la Torre de Hércules, en las charcas que tienen allí, pero el sapo común realmente está en una regresión importante, ¿no? Bueno, pues lo traemos hoy aquí porque hoy se van a pegar una fiestaza de noche increíble.
0: Sí, ¿no?
1: Sí, porque...
0: Entre el calor, la humedad.
1: Claro, esta temperatura casi tropical con mucha humedad, donde las lombrices, las babositas, los caracoles y tal.
0: Hay mucha gente pensando, esta nochecito, un caldito, una sopita, me meto en la cama con la que va a caer, y ellos dicen, vaya fiestón.
1: Claro, estoy convencido que quien tenga huerta y jardín, si sale, bueno, con cuidado siempre, porque el viento es muy traicionero, pues con una linterna a nuestro jardín seguramente veamos paseando sapos y salamandras que salen de sus escondrijos. Escondrijos que siempre podemos incluso proporcionarles en nuestros jardines simplemente con una acumulación de pequeños troncos de madera o pequeñas piedras. Es un lugar ideal para tener una población muy sana de sapos en nuestro jardín, y a mayores, si le ofrecemos una charca donde criar, pues ya tenemos ahí el conjunto entero.
0: Muy bien, pues Santi Vázquez, muchísimas gracias. ¿Tenéis alguna actividad ahora próximamente?
1: Muchísimas, todo este fin de semana, porque es el Día Mundial de las Aves. Hacemos maratón ornitológico en la Reserva de la Biosfera, que estaba escuchando antes a Santiso, y tenemos como tres o cuatro actividades de observación de aves en la Ría del Burgo, etcétera, etcétera. O sea, tenemos para este fin de semana ya agenda completa.
0: Muy bien, pues muchísimas gracias y que lo disfrutéis. 12:47.

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0: Bueno, mañana de viento, más de viento que de lluvia, también de temperatura agradable, pero los bomberos están empezando a tener una agenda mañanera sobrevenida muy destacada. Para aquí, para allá, Fernando Molucio nos cuenta que ha ido alguna rama más en la plaza de, en los jardines de Méndez Núñez. Para que se haga una idea, veo las intervenciones de los bomberos, 11 y 6, asistencia técnica, a las 11:47 retirada de obstáculos Plaza de Lugo, a las 12:01 retirada de obstáculos Avenida de Fisterra, a las 12:15 asistencia técnica Carteis, Pancartas, Sinais en la ronda de Outeiro. Pauli González, ahora sí que está soplando.
1: Ahora sí que está soplando, Pablo. De momento no llueve, pero sí que es verdad que viento pues hace bastante, y esto está empezando a notarse en la ciudad con esas intervenciones de los bomberos. He estado hablando también con varios agentes de la policía local, y que lo que me decían era que tenían pues el teléfono también echando humo de gente que está llamando para dar aviso de pues árboles que creen que pueden tener peligro de caída, señales que se tambalean demasiado. Me han hablado incluso de que mucha gente está mirando también pues con algo de miedo a zonas donde hay obras, donde hay andamios y demás, y que muchos avisos se están dando ahora mismo a la policía local. Yo me he pasado por la ronda de Outeiro, donde efectivamente estaban los bomberos de A Coruña, que han ido para retirar y asegurar pues algunas señales, que son señales municipales, y que pues son sobre zona de emisiones, alguna que otra señal de tráfico, que por lo que les habían contado algunos vecinos de la zona, se estaban tambaleando bastante. Una de ellas incluso está algo doblada, y lo que han hecho ha sido pues irse hasta la ronda de Outeiro para asegurar la zona y que nadie resultara herido. También han estado revisando un andamio que hay aquí pues un poquito más arriba de lo que es la zona del Mercadona, del Burger King y demás, un andamio que tenía bastantes cosas sueltas, bastantes vallas. Algunas de ellas pues las han quitado, y otro material lo que han hecho ha sido tumbarlo para evitar que se pudiera caer. Así que mucho ajetreo para los bomberos de A Coruña, y esta intervención, por suerte, sin que nadie haya resultado herido en la ronda de Outeiro. También me he pasado por Avenida de Finisterre, donde han estado retirando pues algún que otro obstáculo. Allí pues ya han abandonado la zona los bomberos, ya no queda ni presencia policial ni tampoco de ellos, así que el trabajo ya está hecho. Vamos a ver cómo evoluciona pues todas las próximas horas, porque no parece que de aquí al mediodía vaya a haber menos viento, sino que va a haber pues todavía más, y veremos si no empieza a llover, que eso suele dejar también intervenciones por parte de los bomberos.
0: Bueno, pues gracias, Pauli. Volvemos contigo enseguida. También nos pide paso Fernando Evolución. Estaremos con él enseguida. Antes, vamos a saludar aquí un invitado, Francisco Paz. ¿Qué tal? Muy buenos días.
2: Buenos días.
0: Francisco Paz es inspector de Medio Ambiente y Bienestar Animal, porque se celebran unas jornadas que se llaman Terceras Jornadas Urban Dog A Coruña 2026, y que llegan los días 3 y 4 de octubre, ¿no? Bueno, ¿por qué necesita una ciudad como A Coruña unas jornadas como Urban Dog? Cuéntanos, Francisco.
2: Bueno, pues actualmente, como está pasando en el resto de municipios, el número de animales está creciendo mucho. Tenemos 32.500 perros censados en el Ayuntamiento de A Coruña. Y hemos pensado pues en darle a todos estos propietarios, desde Medio Ambiente, las herramientas necesarias pues un poco para crear una buena convivencia con los animales en la ciudad, aprender sobre educación y un poco motivar pues a la gente pues que cumpla ciertas normativas que hay a día de hoy, y un poco fomentar esa buena convivencia entre gente propietaria de estos perros y los que no. Claro.
0: Bueno, 30,000+ censados, más o menos hay se puede hacer un cálculo de cuántos no censados también salen a pasear por las calles de la ciudad.
2: Podría ser, a ver, actualmente está creciendo mucho el número de puestas de microchip, ya no es como antes, pero te puedo decir que a lo mejor en cada barrido que se hace en La Coruña, con la policía local, la Patrulla Verde en este caso, solicitando leer los microchips de los animales, estamos en torno a un 2% de cada perro inspeccionado, pues que no dispone de microchip. Pues,
0: a lo mejor llegamos a los 40.000 en total, ¿no? Entre sí, unos y otros, sí. A lo mejor. Pero bueno, cifras redondas o redondeadas, ¿no?
2: Sí,
0: bueno.
2: Sí.
0: Precisamente el titular de este año empieza hablando de convivencia responsable y bienestar animal, ¿no? Dice así, terceras jornadas Urban Dog, este año el lema convivencia responsable y bienestar animal en el entorno urbano. ¿Sabemos realmente qué podemos y qué no podemos hacer con nuestros animales de compañía en la ciudad?
2: A ver, sabemos lo que es la convivencia básica, o sea, limpieza, recoger deyecciones, el buen trato al animal, pero sí que es verdad que la normativa que está saliendo actualmente sobre bienestar es relativamente nueva. Hablamos de una ley estatal de bienestar animal que es del 2024 y nuestra ordenanza municipal, que también hemos reformado, es del 2023. Entonces es normal que haya alguna duda. Pero bueno, de eso se trata, que en el Urban Dog puedan un poquito aclararse todas esas dudas mediante los ponentes. Y además también decir que va a estar técnicos de la policía local, de la patrulla verde, de medio ambiente, pues un poquito solventando todas estas dudas que puedan surgir.
0: Bueno, y ahí aparece otra palabra del titular, educación, ¿no? ¿El problema está algunas veces en el perro o en el propietario?
2: A ver, generalmente está en el propietario. El perro no tiene la culpa. Hay un problema que es la humanización de los animales y de su comportamiento, con lo cual a través del Urbano lo que sí que queremos es dar un poquito esos conocimientos de comportamiento animal para poder leer y leer a tu animal y saber en cada caso qué es lo que necesita y lo que no.
0: Bueno, otro asunto, Francisco, que genera muchas conversaciones en los barrios son las colonias felinas, ¿no? ¿También habrá espacio para hablar de ellas?
2: Sí. Vamos a tener una ponencia única y exclusivamente sobre colonias felinas para hablar de las colonias felinas coruñesas que estamos poniendo ahora mismo en valor. Desde el área de medio ambiente estamos haciendo un esfuerzo increíble para adaptarnos a la nueva normativa. Estamos utilizando el método CES, que es captura, esterilización y suelta. Y bueno, vamos a hablar un poquito de cómo nos vamos a poner en contacto con todos los voluntarios que atienden a estas colonias felinas. Es verdad que hay mucho amante de los gatos y mucho detractor, y entonces pues aquí está el ayuntamiento un poco para mediar entre unos y otros y darle a los animales pues también el espacio que merecen en la vía pública.
0: Bueno, estamos hablando de Urban Dog, estas jornadas que se celebran el día 3 y 4 de octubre, sábado y domingo, en el Fórum Metropolitano. El sábado tiene una parte más divulgativa, pero el domingo sí se vuelve algo más espectacular, ¿no?
2: Sí, el sábado van a ser charlas y coloquios donde todos los vecinos de La Coruña pueden aprender sobre tenencia de animales y comportamiento, y el domingo se harán unas exhibiciones pues más lúdicas, en donde la patrulla de la policía local, la patrulla canina, va a realizar unas exhibiciones pues de búsqueda de estupefacientes, adiestramiento, educación. Bueno, van a hacer un despliegue muy chulo que animo a la gente a que vaya a verlos. Y además tendremos también una exhibición de pastoreo tradicional. O sea, hemos conseguido que vengan con ovejas al Parque Europa, donde harán pues una exhibición de cómo se trata al ganado, pues mediante órdenes, y cómo trabajan los perros a las órdenes del guía.
0: Y además me cuentan que habrá sorteos entre los asistentes, ¿no?
2: Sí, tenemos la suerte de contar con Arión como colaborador. Y bueno, va a traer regalitos para todos los asistentes, y haremos sorteos pues de diferentes pues pienso, pues de artículos relacionados con el mundo canino. Bueno, un poquito pues que podrán disfrutar de ellos todos los que asistan.
0: Bueno, esto es el sábado y domingo, el tiempo parece que está garantizado, va a ser un tiempo bastante bueno.
2: Bueno, sí, en principio sí.
0: Bueno, hombre, no es hoy. No es como hoy. Y ahí se va a celebrar estas terceras jornadas, convivencia responsable y bienestar animal en el entorno urbano, organizado por tanto en el Fórum como en el Parque Europa, dependiendo un poco de la meteorología. Sí. ¿La entrada es gratuita?
2: Sí, sí, sí, es gratuita.
0: Organiza el Concello da Coruña con la colaboración de Arión, de esta firma. Te pregunto, los propietarios de perros, de mascotas, que nos estén escuchando, ¿por qué deberían acudir? O sea, ¿qué van a encontrar allí que les pueda hacer que el lunes, cuando empiecen sus rutinas de octubre, de todos los días, de sacar a pasear el perro, hayan cambiado algo para mejor?
2: A ver, conocimiento esencial. Vamos a intentar, pues, cubrir todas las dudas que podamos. Para eso vienen profesionales de la educación canina, del adiestramiento, en el que solventarán dudas, todas las que puedan surgir. Vamos a intentar también tener una mesa redonda en la que pueda el público interactuar con ellos, pero tanto con policía local, que van a asistir también, como estos profesionales de la educación canina.
0: Bueno, pues Francisco Paz, muchísimas gracias y bueno, aquí tenemos este Urban Dog, tercera edición. Yo creo que va a haber que hacer muchas porque la población de mascotas sigue creciendo y hace falta pues eso, que haya una convivencia muy importante de entre todos, entre los seres humanos y también las mascotas, una convivencia responsable y ese bienestar animal en el entorno urbano, que es un poco el título de estas jornadas. Muchísimas gracias.
2: A vosotros.
0: Una y un minuto.

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0: Los bomberos no dan abasto porque hay muchísimas llamadas pues de gente que dice que, bueno, que aquí se ha caído una rama, aquí se ha caído pues tal elemento. Estás, Fernando Morezún, en la plaza de Lugo. ¿Qué es lo que ha pasado?
1: Pues fíjate, está aquí la policía local desde hace ya un buen rato y recibieron los bomberos el aviso hace ya también un buen rato, porque una antena que está justo pues enfrente, en la entrada al parking, en uno de los edificios emblemáticos de la Plaza de Lugo, una antena larga de estas de televisión y demás, pues se ha quebrado y está colgando la parte superior, lo que es la parte de la antena propiamente dicha, pues se ha quebrado y está colgando y meneándose ahora por el viento. Y fíjate, están llegando en estos momentos los bomberos. ¿Cuál es el problema? Que claro, ha ido a buscarles uno de los policías locales que estaban aquí en el portal, pues impidiendo un poquito el paso por lo que pudiera pasar, precisamente porque claro, con todos los obstáculos que tiene la Plaza de Lugo, pues no puede pasar el camión con la escalera. Pero están aquí, le están en estos momentos precisamente la policía local mostrando a los bomberos que acaban de llegar, pues cómo, dónde está la antena, que enseguida colgamos entre las redes sociales, y han bajado con material de mano, por así decirlo. Tienen una escalera, accederán por el interior al tejado y demás, y tienen una escalera para intentar apatarlo, porque con el camión no pueden pasarlo hasta aquí. No cabe el camión de los bomberos entre los bancos y demás, no cabe aquí en este punto de la plaza de Lugo. Están entrando ya en el portal los bomberos en este momento para solucionar esta antena, que bueno, está bastante retraída, todo hay que decirlo, es decir, si cayese, a saber, con el viento que hace hoy, lo que puede provocar, pero si cayese no parece que pudiese alcanzar la acera de un modo fácil, con lo cual pues tampoco se ha cortado aquí un perímetro ni nada de eso, ni se ha prohibido el paso. Lo que sí que está es la policía local en la puerta, pues intentando alertar un poquito, que no se acerque la gente, pero poco más. Y ahora a esperar eso, a ver cómo acceden a ese punto, toda vez que no cabe la motoescalera hasta aquí, y que tienen que hacerlo todo a mano, en analógico, vaya, tienen que hacerlo todo como antaño. Bueno, pues van ahora ya a corregir, acaban de llegar, pero insisto, el aviso fue hace casi media hora, pero es que no daban abasto los bomberos. Nos decía, cuando llegué aquí, vi a la policía local, les pregunté, ¿estuvieron los bomberos? Me dicen, ¿qué va? Estamos esperando a que lleguen, pero es que no dan abasto, porque están en estos momentos atendiendo la avenida Finisterre, Ronda de Outeiro, distintas caídas de carteles y demás por toda la ciudad, con lo cual no daban abasto y acaban de llegar en estos momentos. Está maniobrando para ver si puede acercarse algo el camión de los bomberos, pero lo va a tener muy complicado. De todos modos, los bomberos ya han subido al tejado por dentro, que hay una vecina en la ventana que les indicaba, y le están accediendo por dentro del edificio hasta esta antena, que se ha roto, simplemente se ha roto y está colgando y meneándose por el viento sin parar, porque el viento, desde luego, no cesa por ahora.
0: Vale, pues la noticia destacada hasta ahora mismo en las calles de la ciudad, con todos esos problemas. Fíjate que los bomberos ni siquiera han subido lo que están haciendo a su parte diaria, porque no dan abasto, claro, no tiene claro tiempo ni para escribir asistencia técnica en tal lado. Está soplando el olindo, lluvia va a caer, por el momento vamos librando, porque la masa de agua está pasando como si fuese navegando delante de nuestra costa, ¿no? De sur a norte, pero en cualquier momento pues las precipitaciones van a ser muy, muy intensas. ¿Me ibas a decir algo más, Fernando?
1: No, simplemente que ha desaparecido el camión de los bomberos, creo que va a intentar entrar por el otro lado, es decir, por la calle Fonseca, que por ahí tiene algo más de holgura, pero tampoco yo le arriendo la garantía, ¿eh? Pero bueno, veremos si puede finalmente llegar hasta aquí.
0: Perfecto. Gracias, Fernando. ¿Alguna incidencia más, Silvia? Nos mandan los oyentes pues cantidad de mensajes, ¿no? De árboles, ramas, la verdad que están siendo rachas muy importantes. Ahora mismo la racha más destacada es en Agándara, Vimianzo, 131,7 kilómetros por hora. Es la racha más importante, o sea que muy cerquita, ¿no? Estamos hablando de que está golpeando más la lluvia y el viento lo que es Fisterra, Cee, Corcubión, toda Costa da Morte, y por eso llega esa racha de viento de 131,7. La temperatura altísima en Arnoya, en Ourense, 20 26 grados y medio. Y en agua, donde ha llovido más es en la Mezquita, en Ourense, 8,8 litros, ¿no? Acumulado. Es decir, todavía el agua no es la gran protagonista de la mañana, sino el viento y la alta temperatura, Silvia.
2: Sí, así es. Y déjame decirte que ha caído otro árbol más, Jesús, o por lo menos una rama, ¿no?, de este árbol, aunque parece que el árbol también ha quedado, bueno, pues bastante dañado, sobre un vehículo, en este caso en Amaestranza. Acabo de compartir en redes sociales las imágenes, Pablo. Parece que hay varios vehículos que podrían estar dañados y, como decíamos, el viento está poniendo en jaque a los bomberos de A Coruña, que acumulan decenas y decenas de llamadas a lo largo de la mañana, no solo por árboles, sino también por diferentes señales, cascotes y demás. El resumen, todos aquellos que estén en casa, que recuerden que estamos en alerta amarilla por esas fuertes rachas de viento y que cuando hay alerta amarilla hay que andar con mucha precaución. No es que seamos exagerados, sino que hay incidencias de este tipo y esa rama, esa señal, ese cascote, por desgracia, puede alcanzar a alguna persona, así que ir con mucho cuidado por la calle.
0: Bueno, pues una y 11 minutos, aquí a Refugio, este es un estudio refugio, ya podemos denominarlo. Está con nosotros Moisés Canle. ¿Qué tal, Moisés? Muy buenos días.
3: Hola, ¿qué tal? Buenos días, Pablo.
0: Aquí se ve pasar la vida, ¿no? La vida de la gente que pasa volando, ¿no? No cae, vaya racha.
3: Pues sí, la verdad, vaya sitio más chulo, espléndido tenéis aquí para hacer el programa, sí.
0: Bueno, mañana no va a estar Moisés Canle en un sitio nada feo, porque va a estar en el Muncit a partir de las 7:30 con entrada libre. Él es catedrático de química física. Uh-huh. ¿Es así, química física? Pues siempre se dijo física química.
3: Bueno, esto es un viejo dilema, pero yo creo que no procede discutirlo aquí.
0: Ah, o sea, que hay debate. Es como tortilla con cebolla sin cebolla. Sí.
3: Pero no, está bien, lo has dicho perfectamente. Sí.
0: Bueno, yo soy hijo de químico, con lo cual yo me pongo del lado de química física.
3: Muy bien, pues bueno, muchas gracias.
0: Bueno, es que catedrático de la Universidad de La Coruña, investigador del grupo REAT de la Facultad de Ciencias y el CICA, y va a participar en una charla mañana que organiza la Fundación Corby, en la iniciativa Corby in Citizen Science, que promueve en colaboración con los museos científicos coruñeses y el Museo Nacional de Ciencia y Tecnología Muncit. Bueno, yo no me quiero enrollar más, porque quiero que se enrolle usted con todos los oyentes, porque el título de la charla es Nuestra tóxica relación con el entorno. ¿Podemos cambiar el desenlace? Uh-huh. Empiezo por lo primero. ¿Cómo es de tóxica nuestra relación con el entorno?
3: Pues mucho, mucho. Desde hace, digamos que unos entre 60 y 70 años, es notablemente tóxica, ¿no? Es un poco un juego de palabras con esto que ahora se habla tanto, ¿no?, de las relaciones tóxicas entre personas, ¿no?, y de las personas tóxicas, ¿no?, y llevándolo un poco a lo que sería la relación nuestra con el ambiente, como si el ambiente o el entorno que nos rodea fuese una persona, ¿no? Y bueno, es verdad que aquí nosotros seríamos los individuos tóxicos para el otro, que es el entorno que nos rodea, ¿no? Esto es así desde hace, ya digo, 6 o 7 décadas. La cosa, en algunos aspectos hemos conseguido controlarla, en otros está muy descontrolada, y es un tema sobre el que todos deberíamos reflexionar.
0: O sea, que digamos, si la naturaleza se tumbase en el diván del psicoanalista, la naturaleza, el psicoanalista le diría: tienes que intentar romper relaciones con el ser humano, sí, porque es una compañía tóxica.
3: Termina con esta gente, porque esta gente no son buena compañía para ti, es lo que le dirías con total seguridad a día de hoy, sí. Claro, esto no quiere decir que no podamos hacer terapia y corregir este asunto, ¿no? Intentar ser mejor compañía para el planeta y para el entorno que nos rodea, pero a día de hoy estamos siendo muy mala compañía para el planeta.
0: Como que usted dice, contaminamos el agua que bebemos, el aire que respiramos, los suelos en los que tenemos nuestros alimentos, dispersamos sustancias persistentes por todas partes, alteramos los ciclos naturales, degradamos los ecosistemas y aceleramos la pérdida de biodiversidad. Somos lo peor.
3: Pues sí, lo has dicho muy bien, ¿eh? Estamos siendo enormemente nocivos, lo cual no quiere decir que tengamos que seguir siéndolo, que necesariamente tengamos que continuar haciéndolo así, ni tampoco que no existan soluciones para ello, ¿no? Entonces, de nuevo, aquí hay como una dicotomía, ¿no? Como un juego de cosas. Primero se plantea lo que está mal y luego se intenta plantear, o intentaré plantear, que bueno, que esto no es necesariamente, en ningún sitio está escrito a fuego ni ni en piedra, ¿no? Que tenemos que seguir haciendo esto así, que no debemos cambiar las cosas. De hecho, hay ejemplos pues muy espectaculares, como pues hace 30 años o un poquito más se descubrió pues que había un problema que muchos recordaremos, que era el del tema del agujero de la capa de ozono, que es algo de lo que hoy en día ya apenas se habla, ¿no? ¿Qué fue lo que pasó? Pues lo que pasó fue que se identificaron los motivos por los que aquello estaba ocurriendo. Se estaba, digamos, degradando el ozono en la estratosfera. Se vio que esto era un problema para la vida en el planeta. Se pusieron encima de la mesa una serie de potenciales medidas para resolver el problema y hoy en día está en vías de solución. No se ha resuelto por completo, pero todo el mundo concuerda en que está en vías de solución. Si hemos resuelto eso, que es algo que estaba ocurriendo a 60 kilómetros o 70 por encima de nuestras cabezas, en una capa muy difusa de un gas que la gente no sabe lo que es, ni tampoco le interesa demasiado, ¿no? Uh-huh. Y que tampoco entendía muy bien cómo estaba ocurriendo aquello, y lo único que hizo la gente fue hacer caso a lo que le indicaban los que sabían del tema, pues es un ejemplo excelente de que esto no tiene por qué seguir siendo así.
0: Claro, pero si vemos a nuestro alrededor, nos podemos agarrar al ozono, si se me permite, como ejemplo, pero tenemos otros muchos ejemplos para ser negativos.
3: Sí, sí,
0: el cambio climático es una realidad, los episodios descontrolados cada vez son más habituales. El otro día, en el programa Aquí la Tierra, de Televisión Española, veía un reportaje sobre el hielo del Ártico, ¿no? Que cada vez va quedando menos, incluso tiende a desaparecer en épocas de verano, y el ser humano, en vez de estar tomando medidas, está buscando rutas por ahí para cortar el tiempo en los barcos para que puedan ir por esa zona, ¿no? Dentro, insistiendo en el daño que hacemos nosotros a la propia naturaleza. Pero por la charla que ha pronunciado usted mañana es bastante optimista. O sea, quiero decir, a pesar de esas señales que nos da el planeta de que lo estamos haciendo mal, ¿usted quiere ver la botella medio llena?
3: Sí, es que realmente es lo único que podemos hacer, no podemos hacer otra cosa. Lo que tenemos que hacer es intentar, a la vista de lo que está ocurriendo, pues intentar buscar un poco cuáles son las soluciones, las potenciales soluciones que tenemos a día de hoy, otras que no tenemos aún, pero que podemos imaginar, y si las podemos imaginar, podríamos desarrollarlas en el futuro, y confiar un poco en lo único que nos ha hecho avanzar como especie en el planeta, ¿no? Que es el entender a fondo las cosas. Y ejecutarlas en función de lo que hemos entendido, es decir, en última instancia, en la ciencia y en la tecnología, ¿no? Que es lo que nos ha traído hasta aquí, ¿no? Y no tenemos que ir tan lejos. Hace 4 o 5 años estábamos con una pandemia que todos recordaremos cómo empezó, y todos lo recordamos porque está muy reciente. Y bueno, ¿qué fue lo que ocurrió? Pues que se desarrollaron una serie de vacunas pues que contribuyeron a resolver aquel problema, ¿no? Entonces, yo en ese sentido siempre intento dejar esa semilla de optimismo, ¿no? Estudiemos el problema, entendamos el problema. Una vez que lo entendamos, será cuando seremos capaces de resolverlo, ¿no? Pero lo primero de todo es que la gente se conciencie de que el problema existe, ¿no? Sí. Es como cuando tú tienes, no sé, estás mal, tienes una depresión, ¿no? O lo que sea, quiero decir, una enfermedad, ¿no? Lo primero de todo es que tú seas consciente de lo que te está pasando y digas, oye, tengo que hacer algo para resolver esto, ¿no? Si no llegamos a ese punto, mal, porque por mucho que los científicos o académicos, digamos, hagamos o soluciones que pongamos encima de la mesa, si no hay una conciencia pública de que el problema existe, pues va a ser más difícil conseguirlo, ¿no? Y por eso yo creo que es importante de vez en cuando tener este tipo de charlas donde se pone lo negativo encima y luego posibles soluciones, y nos vamos de allí todos con un poco la imagen de que sí, podemos arreglarlo, ¿no? Esto podemos hacerlo.
0: O sea, que no hemos, Moisés, superado el punto de no retorno todavía. Podemos mejorar, podemos sentirnos orgullosos, dejar de ser tan tóxicos.
3: Sí, sí, yo estoy totalmente convencido de que podemos. Y cuando se habla de estos puntos de no retorno, ¿no? La gente se imagina cosas que tampoco son exactamente así. No se imagina como una especie de colapso o extinción que tampoco es algo que sea así, ¿no? Es evidente.
0: Si me permite, nosotros estamos preocupados por proteger el medio ambiente. Nosotros aquí en el programa tenemos un espacio de naturaleza kilómetro cero, precisamente lo tuvimos hoy. Nos preocupamos muchísimo nuestro entorno, intentamos pues destacar, ¿no?, las amenazas, y todo para que la IA nos mate en el 2030, creo que también
3: efectivamente, ¿no?
0: Bueno, yo,
3: esto no sé, es que tenemos esta manía de que todo va todo acaba en que, bueno, rápidamente moriremos todos y todo colapsará, ¿no? Y estas cosas tampoco son así, quiero decir. El planeta ha pasado por muchas cosas antes de que nosotros llegásemos aquí y continuará pasando por muchas cosas, estemos nosotros o dejemos de estar, ¿no? Es decir, bueno, lo que deberíamos de plantearnos es cómo de mal queremos pasarlo, ¿no? ¿Queremos llevar una vida razonablemente cómoda en un sitio hermoso como es este planeta? ¿O queremos estar aquí pasándolo muy mal porque estamos echando leña a la caldera para luego tener mucho calor, claro, para pasarlo muy, muy mal, ¿no? Entonces, bueno, pues se trata de dejar de echar carbón al fuego o leña a la caldera, ¿no?
0: Bueno, pues mañana la charla de Moisés Canle, catedrático de Química Física de la Universidad de Coruña, a las 7:30 en el MUNCIT. La entrada es libre hasta completar aforo, uh-huh. O sea que yo creo que después de haberlo escuchado aquí seguro que hay muchas ganas mañana de verlo. Yo le voy a hacer una última pregunta, que me tengo que marchar uh-huh. a publicidad y a uh-huh. conexiones con las unidades móviles. Si pudiese tener enfrente a Trump, pongo a Trump por poner más políticos, que se reúnen generalmente en cumbres en donde todo el mundo debería remar hacia un mismo lado, pero parece que no hay acuerdos sobre uh-huh. y demás, incluso algunas negaciones. ¿Qué le diría para seducirlo, para tomar medidas realmente como gran potencia de cara a minimizar estos problemas?
3: Pues que escuche a la gente que le rodea, que tiene formación y que sabe de lo que habla. Y soy consciente, diría esto, siendo consciente de que probablemente no lo haría, porque este es uno de los problemas a los que hemos llegado y que nos hemos metido nosotros en la boca del lobo, ¿no? ¿Por qué o en qué momento se nos ocurrió que era buena idea poner al frente a personajes de este género, ¿no? Que niegan todo tipo de evidencias y que son incapaces de escuchar a las personas que los rodean, que son buenísimas, en algunos casos los mejores y las mejores que hay en el mundo, ¿no? Y que le están soplando en la oreja constantemente: esto no es así, esto no se puede hacer así, no hagas esto, tampoco hagas esto, tampoco hagas esto. Y sin embargo, pues hay como una ansia por hacer exactamente todo lo contrario. La pregunta que nos deberíamos hacer, y eso también tiene parte que ver con nuestra toxicidad, ¿no?, es en qué momento se nos ocurrió o se le ocurrió a alguien que era buena idea colocar a esta persona al frente, ¿no?
0: Moisés Canle, muchísimas gracias por habernos acompañado.
3: Gracias a vosotros.
0: Mañana la cita, la recordaremos mañana también en nuestra agenda, a las 7:30 en el MUNCIT, en 1:22.

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3: 1:23, seguimos contándoles cosas que pasan. Tú estás a cubierto, pero has tenido que llegar hasta un lugar un poco alejado del centro de Coruña. ¿Cómo te has encontrado la carretera, Pauli González?
4: Pues la carretera, tengo que decirte, Pablo, que bastante lenta. Yo creo que la gente es bastante consciente de que tenemos día de temporal, que ponerse al volante pues tiene sus riesgos, así que tráfico un poquito más lento de lo habitual. Por el resto, bastante bien. Sí que es cierto que vas en el coche y escuchas bastante el rugido del viento, ves los árboles moverse, pero de momento sin incidencias y la gente muy consciente de que estamos ante un día...
3: Un día ideal para estar en donde estás, por ejemplo.
4: Por ejemplo, es que me he venido hasta The Style Outlets, porque cumplen 15 años, que se dice pronto, están de aniversario y, Pablo, tienen una campaña que yo estoy contando los minutos para que acabe el programa porque tengo que hacer unas gestiones aquí. Y es que por este 15 aniversario van a regalar un coche con una especie de reto que tiene un nombre muy creativo porque se llama La Última Mano Gana. ¿Vale? Van a regalar un Fiat 500 con este reto y yo quiero, ahora que estoy aquí con María Ferrer, que es la responsable de marketing, que nos expliques un poco cómo se puede participar, porque lo tengo aquí y me está tentando.
5: Hola, ¿qué tal, Pablo? Buenos
3: Hola,
5: días.
3: ¿Qué tal? ¿Cómo estás, María?
5: Pues muy bien. Pues sí, como decía Paula, estamos de 15 aniversario y, bueno, queríamos hacer algo totalmente diferente y, bueno, nos volvimos un poquito locos a la hora de plantear este reto a nuestros clientes, para que se pudiesen llevar un coche, un Fiat 500, el último modelo que salió hace poquito, a su casa. Queríamos salirnos del típico sorteo del coche, entonces lo que hacemos es sortear plazas para el día 12 de diciembre, que es el día del reto final, haya 35 personas que pongan la mano encima del coche y el que mayor resistencia física tenga se lo pueda llevar a su casa.
3: ¿Cómo? Ahí me he perdido. A ver, porque yo supongo que los oyentes de Radio UC hay que decirles que vayan por The Style Outlet para poder participar, ¿no?, en primer lugar.
5: Exactamente, para participar tienen que hacer compras de 50 euros o más en un solo ticket. Por cada 50 euros que haya en ese ticket, recibirán una participación que se mete en una urna, es una participación física. Es decir, si tú tienes una compra de 150 euros, pues te vas a llevar tres tickets o tres boletos para participar en la plaza para el reto.
3: ¿Y después los valida esos tickets para el sorteo presencial, online?
5: No, es presencial. En el punto de información tienen que estar además dados de alta en nuestra base de datos para poder ponernos en contacto con ellos, que nos permitan acceder a su correo electrónico y teléfono para poder comunicarles si son ganadores. Y es presencial, tienen que acercarse al punto de información, les verifican el ticket y les dan la participación y la depositan en la urna con sus datos.
3: Pero bueno, de aquí al 12 de diciembre que hablabas, ¿va a participar mucha gente?
5: Sí, realmente la participación se cierra el día 2. Vale. El día 2 sacaremos los 31 ganadores, porque dos ya los hemos sacado el 15 de septiembre. Vamos a sacar otros dos el 15 de noviembre y el resto, que son 31, pues lo sacaremos el día 2 de diciembre.
3: Vale. Entonces, hasta ahí más o menos lo vamos entendiendo, ¿no? Pauli, todo el mundo lo entiende, ¿no? Haces tus compras durante estos meses de octubre, de noviembre, y vas metiendo en la urna pues esos tickets, o sea, esos vales para participar, ¿no? Y preseleccionáis a 35.
5: Sí. 35, digamos que son los ganadores para participar en el reto del 12 de diciembre.
3: Vale, y el reto es lo que yo tenía la duda. A ver, ¿cómo es ese reto de diciembre?
5: Pues mira, es sencillísimo, simplemente tienes que apoyar una mano en el coche y aguantar el máximo tiempo posible para ser el último que saque la mano, y ese último será el que se lleve el coche a su casa. Tiene sus dificultades porque tienes que estar de pie, no puedes apoyarte en el coche, solamente una mano, no puedes cambiar de mano, puedes cambiar de postura corporal, pero bueno, nunca apoyarte en el coche, no traer pues una silla o unas muletas para apoyarse. O sea, tu propio físico es el que tiene que soportar las horas que haga falta para poder llevarte el coche. O sea, que hay que estar en buena forma y ser capaz de aguantar, porque tampoco puedes ir al baño. Entonces, hay una serie de dificultades que, bueno, que hacen que el reto sea un reto, si no sería demasiado fácil para todos. Entonces,
3: o sea, no es una cuestión más de, no de fuerza, sino de aguante, ¿no?
5: Sí, aquí la fuerza no hace falta para nada, es simplemente tener aguante. Y el último se lo lleva para su casa. Además, es el mismo coche que tenemos aquí expuesto, un colorcito así, un blanco roto, como se puede decir, un cremita muy suavecito, muy cookie, para circular por la ciudad. Y animo a todos a que vengan, porque pueden participar las veces que quieran. O sea, porque hayas participado una vez no quiere decir que no puedas participar dos, tres, cuatro, cinco, las que hagan falta.
3: Claro, claro. Pauli, a ver, parece sencillo, ¿no? Te apoyas en el coche, hasta ahí llegamos todos. Pero van pasando los minutos, ¿no? Y puedes tener la tentación de un momento de debilidad de apoyar así la cadera, ¿no? Hacia el coche para que te ayude, o cambiar de mano. Me imagino que ahí tendréis pues como en las carreras, ¿no? De marcha, que hay tíos que están ahí controlando que no haya cosas raras, ¿no? O sea, habrá unos jueces, ¿no?
5: Exactamente, va a haber personal que esté vigilando, y aparte habrá cámaras que estén grabando desde distintos ángulos para que no se nos escape ninguna incidencia por el camino.
6: Van a tener el bar aquí, Pablo. Sí.
3: Como le des mucha agua, hay que ir al baño.
6: Claro. Tienen que ser varios para hacerse relevos. Porque ¿vosotros contempláis la opción de que haya gente que esté varios días aquí?
5: Hombre, no puede darse, pero lo veo complicado. O sea, yo creo que 24, máximo 48 horas, 48 horas de pie, sin dormir, ya me parece bastante. O sea, yo calculo que en 24 horas deberíamos tener, claro, una

0: hacer varios para hacerse relevos, porque vosotros contempláis la opción de que haya gente que esté varios días aquí.
1: Hombre, puede darse, pero lo veo complicado. O sea, yo creo que 24, máximo 48 horas, 48 horas de pie, sin dormir, ya me parece bastante. O sea, sí, yo calculo bastante. Que en 24 horas deberíamos tener un acto, pero siempre puede haber quien nos sorprenda.
2: Claro, es que a mí, visualizas apoyado en un coche y dices, bueno, yo creo que puedo aguantar. O sea, habrá gente que diga, yo 2 horas, 3, 4, pero yo creo sobre todo el tema de ir al baño, ¿no? En un momento determinado, hombre, puedes ser una persona más joven, que tiene mucho más aguante, que no haya bebido previamente, ¿no? Pero llega un momento que también tiene sed, ¿no? No sé si podrá, el apoyado podrá beber en un poquito de agua, o mojar los labios, aunque sea.
1: Sí, nosotros vamos a suministrar, por supuesto, agua y pues eso, un tentempié para que la gente pues no desfallezca, ¿no? Y que pueda aguantar más horas.
2: Pauli, a mí lo que me da más, yo no voy a participar porque no me veo yo quiero decir, para hacer es, me gustaría probar como, pero hasta fuera de competición. Pero imagínate cuando queden solamente 2 o 3, ¿no? Y tú eres una de ellas.
1: Claro. Pues, yo me veo, ¿eh? Yo no sé si puedo.
2: Yo también te veo, sí. Lo peor es que yo te veo.
1: Yo me veo perfectamente. Traería unos pañales. El problema es que todo se graba. Entonces, yo qué sé, si tienes que hacer el cambio de pañales, es muy conflictivo. Pero puedes traer ayudantes
0: No
1: puedes traer equipo. Claro, porque si no, podría venir yo y Pablo, Silvia y Fernando ayudarme.
0: Sí, equipo logístico que apoye. No. Tú participas tú solito.
2: A ver, el pañal no lo tienes que utilizar nada más llegar, lo puedes llevar puesto
1: si no has aguantar
2: al máximo. Y si ves que quedan 3 o 4 personas nada más o 5 y te meas, pues te lo haces en el pañal, ¿no? Pero tampoco llegar allí ponerte el pañal y ya mearlo, claro, es que si no con esa humedad, intentas aguantar lo más posible.
1: Sí, pero bueno, yo es que es uno de mis puntos débiles, ¿eh? Ya. Yo creo que podría estar de pie muchas horas, pero sin ir al baño...
2: Tú imagínate que te empiezan a dar ganas de ir al baño, de hacer pis, y faltan 20 todavía, pues me voy al baño y pierdo, ya está, eliminado. Pero, hombre, si quedan 2 o 3, pues dices tú, pues utilizas el pañal, creo, ¿no?
1: Sí, yo creo que aparte también el tema del aburrimiento... Porque un rato hablas con el que tiene la mano al lado, pero ya cuando llevas aquí 15 horas, yo creo que ya no te apetece hablar con nadie. Entonces no sé cómo llevaría yo esa fase.
2: Ya, bueno, es un coche, ¿eh?
1: Sí. No, aparte, a mí me gusta bastante el Fiat 500 y me queda bien. Yo diría que me queda bien.
0: Le pega a Paula, Pablo.
2: Te queda, Pauli, por condiciones, por edad... de verdad, yo te estamos el público te aclama, ¿eh? Otra cosa es saber qué rivales tienes.
1: El equipo está conmigo, sí. Pero yo sé que hay gente que tendría más garra que yo por ganar el coche.
2: Vale, lo iremos viendo. Pues nada, que me parece muy muy atractivo y todo el mundo a participar y después a intentar. Pregunta que me hace un amigo, claro, el típico amigo de mi edad, ¿no? Que me hace la pregunta de, ¿puedo participar yo en el concurso pero después que vaya mi hijo a la final?
0: No, las papeletas llevan nombre, que cubra las papeletas a nombre de su hijo.
2: Vale.
0: O sea, aparecen las papeletas, es el que tiene que participar. Además, hay una hoja que los participantes tienen que firmar en el momento de la aceptación de participar, de tanto de las reglas para que sea consciente de que esas son las bases legales, de que esas son las normas, la típica hoja de cesión de derechos de imagen. Entonces, en el momento de esa firma, ahí aparece un nombre, un DNI, un teléfono, un correo electrónico que tiene que cubrir y es el del participante.
2: Vale.
0: Entonces, hay que decir... Puede venir a comprar todo lo que quiera, por supuesto, y las participaciones ponerlas a nombre de su hijo.
2: Otra cosa es que después el coche sea para el hijo o sea para el padre. Pero eso lo tienen que arreglar entre ellos.
0: Eso que lo arreglen entre ellos, justo. Y si no, que vayan al concesionario y se compren otro.
2: Vale. Oye, pues nada, que no sé si quieres añadir alguna cosa más de información sobre este concurso tan especial que ponen en marcha de Style Outlets Coruña.
0: Nada, simplemente animar a la gente a que venga. Yo creo que va a ser una jornada súper divertida, la del 12 de diciembre. Y nada, que aquí los esperamos con todas nuestras marcas, nuestras promociones, para que puedan participar y puedan hacer unas compras súper agradables, que vengan a ver el centro, que está súper bonito.

0: hemos remodelado un poquito. Y nada, aquí los esperamos para que participe todo el que quiera.
1: Muy bien, pues María, muchas gracias. Y Pauli, ya sabes, a entrenar, a entrenar.
2: Sí, voy a entrenar. A partir de ahora voy a comer de pie, voy a hacer todo de pie con una mano en una mesa para ir entrenando.
1: La última mano, ya sabes, gana. Sí. Muchas gracias. 1:36, seguimos adelante en Radio Voz. Este consejo que nos llega desde Disgadiet. Y enseguida le repasamos con todas y con todos ustedes, pues toda la actualidad de esta mañana de temporal. Ojo que está ahora mismo, están los bomberos saneando tejados en la carretera de Los Fuertes. También están una asistencia técnica por árboles en la calle Archer Milton Huntington. Muchas incidencias en muchos puntos de la ciudad ahora mismo, retirada de carteles, contenedores que se mueven, ramas que se caen. Ténganlo en cuenta, se lo contamos enseguida.
3: Continuamos, claro que sí, continuamos buscando encontrarnos bien, estar bien, y para ello nada mejor que contar con buenos profesionales, como es el caso de nuestra farmacéutica y nutricionista particular, como es el caso de Cristina Conde. Cristina, buenos días.
4: ¿Qué tal? Buenos días.
3: Cristina Conde, que de la mano de Disgadiet toda la semana nos vino a dar estos consejos y que nos hablaste de datos, nos hablaste de las defensas sobre todo. Y también nos tienes que hablar de un producto, que este sí que es el producto estrella. Cristina, yo creo que esto, quien lo hemos probado, ya nos hemos aficionado a ello, ¿verdad? ¿Quieres hablarnos de la jalea real?
4: Sí, sí, un gran desconocido del mundo de la suplementación alimenticia. Jalea real hoy, gracias a Dios, es uno de los productos más conocidos y que más años lleva en el mercado. Y cuando algo lleva muchos años en el mercado, ¿por qué es? Porque funciona, porque es un producto que está pues más que clínicamente probado, con evidencias científicas demostradas por su composición. Entonces, es un clásico, pero precisamente por eso, porque funciona, porque lo notamos toda la familia, porque nos da un empujón cuando los niños vuelven al cole, cuando los adultos retomamos el trabajo, los horarios, las prisas, las extraescolares todas, porque en septiembre aún estamos así como a medio gas, tenemos un horario tal. Pero es que ahora en el mes de octubre ya empezamos las rutinas, como digo yo, al 100%. ¿Y qué necesitamos? Pues sentirnos con energía y seguir cuidando, eso sí, nuestras defensas. 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Y no se trata solo de pensar en los niños o en los más jóvenes de la casa. Tenemos que pensar en los padres y en muchos de los abuelos que viven con nosotros, en quienes trabajan muchas horas, en los que hacen jornadas intensas y que queremos llegar al día a día pues con la mejor energía posible y cuidando, repito siempre, nuestros hábitos alimenticios fundamentales. Aparte de comer de una forma equilibrada, hidratarnos, hacer ejercicio físico, hay que dormir bien, ¿de acuerdo? 8 o 9 horas, todos deberíamos cumplirlo para al día siguiente estar menos estresados, disminuir nuestros niveles del famoso cortisol que nos impide dormir y tomar pues todas las mañanas nuestra jalea real con propóleo, que no es que sustituya a la alimentación equilibrada, nuestros buenos hábitos, pero sí que es un complemento que nos ayuda, ¿vale?, dentro de este estilo de vida saludable y que nos aporta pues ese cuidado. Por un lado, el propóleo evita que los virus bajen de la garganta y de las vías respiratorias. Cuando era la época del COVID, hablamos todos de cómo es la manera de transmisión, ¿no? Bueno, pues había que lavar muy bien las manos, lavar las vías aéreas, hacer enjuagues bucales, ¿vale? ¿Por qué? Porque los virus sabemos que penetran por la nariz y por la boca. Con lo cual, el propóleo es una resina que lo que va es a cuidar precisamente esa garganta, a mantener esas vías respiratorias de una manera buena y evitar que ese virus, bueno, pues nos vayan bajando. Entonces, bueno, hay que buscar siempre, eso sí, jaleas de confianza, una jalea que tenga una buena cantidad, ¿vale?, de principio activo, no, porque eso sí que hay mucho engaño y podemos encontrar en muchos supermercados, en muchos, yo, bueno, diría en tiendas que igual pues no tenemos, bueno, las calidades, ¿no? Porque al ser un clásico, ser un producto que está ahí, vemos jalea real y nos echamos todos. Y no todas las jaleas son iguales, no todas provienen de una jalea real fresca, muchos vienen liofilizados. Entonces tenemos que buscar siempre marcas especializadas, marcas profesionales y dejarnos pues aconsejar en un establecimiento, en un herbolario, en una farmacia, para farmacia, por un profesional que nos diga cómo tomarlo, quién debe tomarlo. Y acordaros siempre de una cosa: producto de la colmena, está contraindicado en aquellas personas con alergias, pues a las abejas, a las avispas, etcétera, etcétera, ¿vale? Entonces, productos, siempre hay que preguntar quién puede tomarlo, cómo se debe tomar y cuándo debo tomarlo, evidentemente.
3: Como todo lo que nos recomienda Cristina, siempre preguntemos y en muchas ocasiones también hablemos antes con nuestro médico de cabecera o el especialista de turno, ese consejo que siempre nos da Cristina. Lo has dicho ya, Cristina, para toda la familia, pero ¿cómo lo tomamos?
4: 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Yo siempre recomiendo tomarlo 2 meses seguidos. Si empezamos en octubre, lo ideal sería octubre y noviembre, todas las mañanas en un vasito de agua, disolvemos un poquito y nos lo tomamos juntos, o sí, ya sabéis que soy muy pesada con el tema nutricional, con nuestro desayuno saludable, con nuestra tostadita de pan integral, un buen pan de centeno, un buen aceite de oliva gallego, un jamoncito serrano y empezamos la mañana con energía.
3: Hombre, y la empezamos con unas ganas tremendas. Cristina, hemos tomado nota. Si no, pues que no se preocupen nuestros escuchantes. 691-230606 o 689-140474. Cristina, muchas gracias y hasta la semana.
4: Hasta la semana que viene.

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0: Pues es la 1:44, estamos en directo en la sintonía de Radio Voz y es el momento, acercándonos a las 2 de la tarde, de contarles lo más destacado en una mañana en donde hay pues tema político, hay tema de vivienda, hay muchos temas, pero todo el mundo está pendiente del temporal. A esta hora la racha de viento que más intensa ha sido de 132,6 kilómetros por hora a la 1 de la tarde en Agándara, en Vimianzo. Un temporal que en lo que es la parte de lluvia es lo menos destacado, pero la lluvia acabará cayendo a lo largo del día. Silvia Penelas, con muchísimas incidencias de los bomberos que van de un lado para otro.
1: Sí, así es, Pablo. Decenas de incidencias que han tenido que atender los bomberos de A Coruña en las últimas horas por esa alerta amarilla que tenemos en la ciudad por este temporal. Cabe destacar que es alerta amarilla por fuertes rachas de viento que llegarán a los 80 kilómetros por hora. Podemos ver ahora mismo en la ciudad melenas al viento y también muchas ramas y cascotes caídos. Y es que los bomberos han estado durante toda la mañana atendiendo las llamadas de los ciudadanos de la ciudad. Hemos hablado de ramas caídas en los jardines de Méndez Núñez, también en Zalaeta y en otras zonas de la ciudad, como por ejemplo Pablo Bioño. Así que sí, muchos árboles los caídos en las últimas horas en la ciudad, exactamente lo mismo que cascotes. Y es que este viento no ayuda. También hemos hablado a lo largo del programa de hoy del otro gran tema de la jornada, y es los presupuestos de 2027. La alcaldesa Inés Rey continúa esperando a que el Bloque Nacionalista Galego cambie de opinión, porque Pablo, hoy Aviadeira, en este programa en Voces de A Coruña, ha asegurado que no va a acudir a la reunión prevista para mañana miércoles en María Pita. Si te parece, recordamos las palabras de la alcaldesa Inés Rey, apelando sobre todo a la responsabilidad del Bloque Nacionalista Galego.
2: Bueno, hoy es lunes, los hemos citado para el miércoles a la una. Vamos a estar en el comedor Abelenda, porque creo que todavía queda tiempo para que lo piensen mejor, ¿no?
1: Pero en este caso la alcaldesa, bueno, pues no va, o por lo menos así se espera, no va a haber cumplido sus deseos, porque Aviadeira, candidata del Bloque Nacionalista Galego a la alcaldía de A Coruña y también portavoz del grupo municipal, ha anunciado hoy aquí en Voces de A Coruña en el 92.6 que el Bloque Nacionalista Galego no va a acudir. No ha cambiado de opinión porque, entre otras cosas, dice, el BNG rompió con el Partido Socialista ya el pasado mes de julio. Además, ha afeado a la alcaldesa Inés Rey que se ponga en contacto con el Bloque Nacionalista Galego ahora que están debatiendo, o que se prevé que se puedan debatir, los presupuestos de 2027, unos presupuestos que están a las puertas de unas elecciones municipales.
3: A ver, Inés Rey nunca me llamó por teléfono para hablar de política municipal ni para debater ningún asunto acerca do concello. Tao de agora non pasou. En ningún momento ela se sentou co BNG para liderar as negociacións connosco.
1: De la misma forma ha hablado Miguel Lorenzo, portavoz del Partido Popular, después de que la alcaldesa Inés Rey abriese la posibilidad de negociar con el Partido Popular los presupuestos de 2027. Una noticia que ha sorprendido no solo al Partido Popular, sino también al Bloque Nacionalista Galego. Escuchamos a Miguel Lorenzo, que asegura que tanto PSOE como Bloque Nacionalista Galego están haciendo un paripé.
4: Si 4 años no me llamó, no creo que me llame ahora. Esto es un paripé, vamos a ver. Esto es un paripé total de la alcaldesa. Igual que es un paripé que el bloque no apoye los presupuestos, ¿eh? Mira, la pregunta que hay que poner encima de la mesa es, dentro de un año, si el Partido Popular obtiene mayoría, ¿ellos van a pactar para gobernar otra vez? La respuesta la sé, ¿eh? Entonces, yo todos estos paripés que están haciendo ahora, que nos enfadamos, hemos cortado las relaciones, no le apoyan los presupuestos, para mí no son creíbles.
1: Y entre otras noticias, tenemos que hablar, Pablo, de que este año se van a celebrar las primeras fiestas del Rosario de la Ciudad Vieja, que no van a contar con la Fuente de los Deseos.
5: Pues ahí sí que no sabería decirte. No sabería decirte, pero no tengo noticia de que vaya a participar activamente en las festas.
1: Esta era la respuesta del concejal de Turismo y Cultura, de Gonzalo Castro, a la pregunta de nuestro compañero Fernando Molizún de si la fuente iba a estar bueno, pues nuevamente instalada en la Ciudad Vieja de cara a las fiestas del Rosario, que se van a celebrar, por cierto, del 4 al 7 de octubre y que contarán con artistas como Nacha Pop y Rafa Sánchez de La Unión. Definitivamente no estará lista esa Fuente de los Deseos, que ya va para un año, ¿no?, en la que nos hemos despedido de la fuente después de que un joven próximo a los 20 años sufriese un accidente al subirse a esa fuente y después caerse de ella. Por cierto, Pablo, hemos podido hablar también con Leo, con el presidente de la Asociación de Vecinos de la Ciudad Vieja, que nos ha anunciado quién va a ser la pregonera. La pregonera de las fiestas va a ser Maribel, conocida en la ciudad por ser una de las sirenas del parrote.
6: Consideramos que es una persona que lleva muchos años viviendo en la Ciudad Vieja, con mucho arraigo, siempre ha participado en todas las fiestas y, bueno, nos puede aportar un poco ese toque, pues, de nostalgia, de tradición y sobre todo de reconocimiento, que, como bien señala Gonzalo, buscamos siempre una integración, y para nosotros, y se ve en el cartel, la figura de la mujer es muy importante, ya no solo en las fiestas del Rosario, sino en nuestras casas en particular, en nuestras familias y demás. Entonces, pues, un poco es una forma de reconocer, pues, a una vecina de toda la vida y muy entrañable, conocida por todos, pues que nos haga un poco partícipe de su día a día.
1: Y hablando del puerto de A Coruña, en este caso del parrote, tenemos que hablar también de esa triple escala que tenemos hoy en la ciudad. Tenemos ahora mismo al Ventura, también tenemos al MS Insignia y al Arbia atracados en la ciudad. Eso sí, los turistas se habrán sorprendido y mucho por los fuertes vientos que hemos registrado hoy en la ciudad. De hecho, Pablo, hemos hablado con algunos hosteleros de la zona de la Marina que nos comentaban que era una faena tener este mal tiempo en este día de triple escala, porque los cruceristas suelen ir a tomar algo, ¿no?, al centro de la ciudad y sobre todo aprovechar las terrazas.
7: Están volando las sombrillas, vamos a esperar un poquito, o sea, porque puede ser peligroso. Coruña es viento,
8: claro.
7: Sí, muchas veces, en mitad de la carretera, corriendo las sillas, la gente corriendo detrás de las sillas, sí, eso ha sucedido, ha pasado muchas veces, eso vamos a ir viendo. Nos fastidia un poco por el tema barco.
1: Pero bueno, tendrán que acostumbrarse los hosteleros porque sí, vuelve el otoño y con el otoño también vuelven las borrascas. Para terminar este informativo, Pablo, no queríamos olvidarnos de esa conexión que hemos hecho con nuestra compañera Pauli González, que nos ha llevado a un encuentro de lo más diferente, el organizado por Cruz Roja para hablar sobre la soledad no deseada y el uso de la tecnología para combatirla. Escuchamos a Trini de Lorenzo, que es responsable de proyectos innovadores de Cruz Roja.
9: ¿Por qué la tecnología inclusiva es relevante y puede ser una herramienta para paliar la soledad? Pues cuando me vaya de esta jornada, cuando nos vayamos todos, espero que tengamos algunas dudas resueltas, pero que nos queden muchos retos. Es que no hay una respuesta, ¿sabes? No sabría decirte qué queremos. Lo que queremos es seguir avanzando. Esto está empezando. Estamos hablando de presente y de poner los pasos necesarios para el futuro. Pero están aquí.
1: Y la soledad no deseada, que es uno de los grandes problemas que tenemos hoy día en A Coruña, Pablo, así lo refleja el último balance realizado por Cáritas respecto a la memoria del año pasado, del 2025. No solo la soledad no deseada es un problema, sino que Cáritas alerta de que la emergencia de la vivienda golpea con fuerza en A Coruña y que las familias atendidas por falta de alojamiento se han duplicado en un año. Han alcanzado las casi 15.000 personas las que buscan la ayuda de Cáritas cada año en la ciudad.
0: Es una auténtica desesperación para cantidad de familias en no encontrar un cobijo, no encontrar un lugar donde estar con su familia, con los suyos, y sobre todo en muchas ocasiones pueden estar, pero a costa de emplear prácticamente todo el sueldo en ese lugar donde residen. 1:53, este es el pronóstico del tiempo para las próximas horas.
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0: Tenemos al temporal pasando, está ahora mismo pues en nuestra costa, ¿no? Si estos barcos que hoy transatlánticos que nos visitan saliesen unas millas del puerto, se encontrarían con un extraordinario temporal que poco a poco se va a ir acercando a nuestra costa, aunque por el momento no está descargando el agua que se presumía, pero otra cosa será ya por la tarde. Rachas de viento fuertes, tengan cuidado sobre todo con elementos que puedan tener riesgo de desprenderse. Unas alertas que están decretadas para hoy, ya para mañana, pues menos nubes, posibilidad también de algún chubasco mañana y temperaturas no tan altas como hoy. Y el resto de la semana, pues lo que tiende es a mejorar y sobre todo de cara al sábado y domingo podrían ser días agradables de otoño.
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0: Una y 55 minutos de tráfico.
1: De tráfico nos quedamos con esos dos autobuses que se han averiado esta mañana en A Coruña. Ya parece muy lejano por la cantidad de cosas que bueno, hemos pero, contado pero mira, a lo largo de la mañana.
0: Dice Fernando Molezún que acaba de abrir a ver, un accidente en Nina de Rivas, pues que está provocando retenciones, ¿no? Delante de los Juegos Río. ¿Qué mayor soy?
1: Sí, y ese vehículo que esta noche también ha ardido, ¿no? En A Coruña es la segunda noche con incendio en un vehículo. Esperemos que mañana no tengamos que repetir la noticia, Pablo.
0: Bueno, pues eso, si vienen por, van ustedes desde Monte Alto, Plaza de España, se meten, van por la avenida do Porto, o si vienen por Sánchez Bregua y encuentran bastante retención, además de que es hora bastante punta, bueno, esos dos coches que se han pegado un pequeño golpe, no están ya echados hacia la derecha, pero bueno, de tres carriles quedan en dos y hasta ahora de la tarde allí en línea de arriba se nota en dirección salida de la ciudad.
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Bueno, pues no paramos de sumar nuevos artistas al cartel cultural de la ciudad. En este caso hablamos de Nacha Pop, que es uno de los confirmados para las fiestas del Rosario en la Ciudad Vieja, el próximo 4, 5, 6 y 7 de octubre. Nacha Pop, que no estará solo, también vendrá Rafa Sánchez de La Unión. Por cierto, que el Día del Rosario, recuerden que es festivo local. Lo decimos porque recordamos que este año en San Juan tuvimos festivo autonómico y por tanto se mueve el festivo local al Día del Rosario. Así que más motivos para celebrar las fiestas de la Ciudad Vieja la próxima semana.

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3: Mañana estaremos de despedida. De despedida del mes de octubre. No, septiembre. Daremos la bienvenida a octubre, el jueves.
0: ¿Cómo haces para tener a los oyentes pegados al transistor hasta el último minuto,
3: Se acaba septiembre ya, Parece increíble cuando era 31 de agosto y volvimos aquí a después de las vacaciones a ir a la nueva temporada. Y ya
0: a
3: estamos
0: mí septiembre se me ha hecho larguísimo.
3: ¿Se te ha hecho largo septiembre?
0: Madre de Dios, que termine ya. Pero largo, largo, largo,
3: Pues septiembre es un mes y ahora octubre también viene, es un mes fastidio que vienen muchos gastos y muchas cosas.
0: Uf, quita, quita, más no se pueden tener.
3: Vale, son las 2, se quedan con los deportes y viene Mario Durán. Nosotros regresamos mañana a las 9 de la mañana, eso, para despedirse de septiembre y para empezar a saludar al mes de octubre. Tengan cuidado con el temporal, hasta luego.

0: Muy buenas tardes, bienvenidas, bienvenidos a La Voz del Deporte en este programa de martes, en una semana sin liga, en Primera División y con el Depor todavía de vacaciones. Mañana van a volver los futbolistas al trabajo de cara a preparar pues lo que va a ser una semana corta en cuanto a entrenamientos y con un partido amistoso, el que se va a jugar el viernes desde las 7 de la tarde en Riazor frente al Porto, con entrada gratuita para los socios y las socias del Depor y también con descuentos para las entradas que quieran adquirir los abonados y las abonadas del club. Será el último encuentro amistoso antes de que vuelva a la Liga. Ya jugamos el viernes en Penafiel, en Portugal, y ahora frente a un conjunto portugués, pero en Riazor, frente al Porto, uno de los grandes de Europa, ese partido del viernes. Mañana volverán los futbolistas a los entrenamientos, se ejercitarán miércoles y jueves, luego el viernes el partido, sábado y domingo descanso, y la semana que viene pues ya volveremos a la rutina de una semana normal para preparar lo próximo en Liga, que será la visita al campo de la Real Sociedad el domingo 11 de octubre, el primer partido de octubre para el Depor, que llegará con la octava jornada del Campeonato Nacional de Liga. En el Depor, tres futbolistas lesionados, Casado, Aubameyang y Zakaria, y cuatro internacionales que están fuera de A Coruña, caso de Jiménez, de Nsongo, de Lucas Nouby y también de Brichede. Sin estos futbolistas en estos días, de los internacionales destacar que ayer jugó Uruguay pero no jugó Jiménez, no tuvo participación en la victoria de Uruguay por 4-1 en el campo de Corea del Sur. Volverá a jugar frente a India el martes que viene. Jiménez, que se hará un total de unos 33.000 kilómetros en este parón de selecciones antes de regresar a Coruña. Hoy va a jugar Camerún frente a República del Congo a las 8 de la noche. Segundo partido para Bile Nsongo. En el primero debutó con su selección con asistencia. A ver si hoy puede también estar acertado de cara al gol y suma su primer gol con Camerún. Y luego le quedará todavía el sábado el último de los partidos a Nsongo visitando a Costa de Marfil. Hoy también va a jugar Lucas Nouby desde las 8 de la tarde. Bélgica sub-21 que se va a medir a Gales. Y el martes de la semana que viene jugará el último partido frente a Dinamarca. Y mañana será el turno de Brichede, Polonia sub-21, jugará frente a Suecia y acabará también sus compromisos de selección Brichede el próximo lunes, jugando en Italia con Polonia sub-21. Así que los internacionales en plena vorágine de partidos. Hoy también juega España, ahí no tenemos todavía internacionales. Hoy se ha dado a conocer también la lista de la absoluta femenina, tampoco va ninguna jugadora del Depor, va Ainhoa Marín, que hasta hace muy poquito ha estado aquí, van otras ex del Depor, pero Ainhoa Marín, que este año se fue a la Real Sociedad, sí que está en esa lista de convocados y por lo tanto pues protagonismo para las selecciones en estos días. Y el Depor, como decimos, desde mañana de nuevo al trabajo, miércoles y jueves entrenamientos y el viernes ese partido frente al conjunto del Porto. Mañana vamos a estar pendientes de Amatucci, que no entrenó con normalidad la semana pasada, no estuvo en el partido amistoso de Penafiel, se perdió la última jornada de liga por molestias musculares en el partido frente al Betis y veremos cómo está Amatucci, no de cara a lo más reciente, a jugar frente al Porto y demás, eso no tiene importancia, pero sí que el futbolista italiano será una pieza fundamental y más con la lesión de Casado, y a ver si ya empieza a entrenar con normalidad para poder pensar en que llegará al encuentro de la semana que viene, siguiente domingo, día 11 de octubre, frente a la Real Sociedad. Así está la actualidad en el Depor, como decimos, semana típica, poquitos entrenamientos, un amistoso y no habrá liga el fin de semana. Además de todo esto, ya estamos mirando también al fin de semana a muchos de nuestros equipos. Por ejemplo, tendremos un partido para el Depor Abanca frente al Atlético de Madrid, sábado a las 4 de la tarde en Riazor. Partido por todo lo alto para el Depor, que todavía no ha ganado en casa. Lo buscará frente a uno de los importantes de la liga. El Fabril jugará el domingo a las 12 de la mañana visitando a la Unión Deportiva Logroñés, líder junto al Lugo, equipos que suman 13 puntos. El séptimo, el Fabril, con 8, a 5 puntos de ese liderato y con la posibilidad de intentar encaramarse hacia las primeras posiciones de la liga en caso de poder sorprender en su campo al líder de la liga. Volverá también el fútbol juvenil, tendremos tercera división, iremos hablando de ello durante la semana. No hay primera, pero sí que en fútbol tendremos otros compromisos. Y fuera del fútbol, hay que destacar que el Básquet Coruña ya se centra en el debut en casa, domingo 12 de la mañana en el Coliseum y frente a Bilbao Básquet, en una semana en la que va a debutar Maristas en la Liga Challenge, en la segunda división del baloncesto femenino. Jugará en la pista del Castelló, en Castellón, este próximo sábado a las 5 de la tarde. Luego hablamos de ello en el programa porque es uno de los estrenos de este fin de semana. Vuelve el baloncesto femenino, vuelve la Liga Challenge y vuelve la temporada, vuelven los partidos para Maristas. Además, también el fin de semana arrancará el voleibol femenino, la Superliga 2, con dos representantes, Zalaeta, que lleva ahí las últimas temporadas y que el sábado a las 7 debutará en la cancha de Astillero, y también este año tendremos ahí al Ciudad de A Coruña, que comenzará jugando en casa domingo a las 12 de la mañana frente al Volei Playa Madrid. Es otra de las competiciones que arranca este fin de semana. Comienza la Superliga de balonmano, la Superliga 2 de balonmano, y arranca también la Liga Challenge, la segunda categoría también del baloncesto nacional. Además, pendientes por supuesto también de Loar, que va a jugar en casa buscando la primera victoria en casa. Lleva dos fuera, una derrota en casa, y el partido para Loar será el sábado a las 7 y media de la tarde en casa y frente a Zarauz. Y también, pues, pendientes del hockey, todavía Liceo y Marineda, representantes en hockey liga masculina y femenina, no empezarán su temporada hasta finales de mes, pero continuará la hockey plata después del derbi en el que Dominicos se impuso a Compañía en el arranque. Dominicos volverá a jugar este fin de semana en casa, lo hará con Congrés sábado a las 5 y el Compañía el sábado a las 8 visitará la pista del Jolaseta. Además, también tendremos al 5 Coruña jugando en la cancha del Villalba el sábado a las 6 y media de la tarde. Y el CRAT en rugby arrancará ya, el fin de semana que viene. Así que poquito a poco van arrancando todas las competiciones. Este fin de semana llegará el estreno de esa Superliga de Voleibol 2, de esa Superliga 2 de Voleibol, y también el estreno de la Liga Challenge de baloncesto para Maristas. De ello vamos a hablar también en el programa, porque es cierto que no hay fútbol, que no juega el deporte, pero como veis, pues hay muchísimas cosas también para el fin de semana. Son las 2 y 8 minutos de la tarde. En nuestros titulares os presentamos de lo que vamos a hablar en este programa de martes de La Voz del Deporte en Radio Voz.
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0: En nada, comenzamos hablando un ratito del Depor, analizamos cómo está la situación del equipo y lo vamos a hacer como cada martes, como cada semana, con Iván Antelo. Luego se va a pasar por aquí Fer Buendía para hablar de baloncesto y de ese estreno de Maristas en la segunda división del baloncesto nacional. Sube la exigencia con respecto a la última temporada en la que habíamos conseguido ese ascenso desde la tercera categoría, desde Liga Femenina 2, y que buscamos durante las últimas temporadas y que llegó hace tan solo unos meses. Luego nos cuenta Fer Buendía cómo pinta el proyecto de Maristas para esta temporada. Y estaremos también hablando de pádel en el final del programa con invitados y, como cada semana, también con Juanjo País. Son las 2 y 9, esto es Radio Voz, está también Jesús Villares en el control técnico y de sonido. Nos vemos hablando de fútbol en nada, en 2 minutos. Estamos aquí de nuevo para hablar un poco de cómo afronta el Depor una semana en la que mañana el equipo volverá a los entrenamientos.
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0: 14 minutos sobre las 2 de la tarde. Vamos a hablar un ratito del deporte en el programa. En una semana con poca actualidad. El equipo lleva con hoy 4 días de vacaciones desde que jugó el viernes en Penafiel. Vacaciones para los futbolistas. Mañana vuelta a los entrenamientos. Solo 2 esta semana, jueves y viernes. Y el viernes ese miércoles y jueves. Y el viernes ese partido frente al Porto, que nos trae recuerdos de aquella época de Liga de Campeones. Un equipo pues de los importantes a nivel europeo y evidentemente uno de los importantes a nivel de Portugal. Es una semana en la que casi todos los equipos intentan programar partidos amistosos porque son muchas semanas, hasta 2 fines de semana sin competición, es decir, van a pasar pues prácticamente un mes desde que los equipos hayan competido hasta que vuelvan precisamente a jugar. El Depor afrontará ese partido frente al Porto y luego también descanso el fin de semana y veremos cuál es el calendario de la semana que viene en cuanto a entrenamientos. Se supone que el equipo volverá el lunes o como muy tarde el martes, igual lunes por la tarde para dar más margen a los futbolistas, si no martes por la mañana, y a partir de ahí pues ya la mente estará puesta de nuevo en lo que va a ser la Liga, volver a la competición domingo día 11 frente a la Real Sociedad. Estaremos pendientes de si Amatucci llega para ese partido, no van a estar seguros los lesionados, Aubameyang, Zakaria y Marc Asado, y veremos cómo llegan los internacionales. Por el momento todos están sanos después de los primeros partidos. Uruguay, como decíamos antes en el inicio, jugó ayer pero no jugó Jiménez, le queda un partido frente a India el próximo martes en una semana, y luego pues también a ver cómo le va hoy a Nsongo frente a República del Congo, 8 de la tarde, segundo partido para Camerún, el tercero será el sábado frente a Costa de Marfil, y luego también hoy juega Nouby a partir de las 8 con Bélgica sub-21 frente a Gales, volverá a jugar el martes que viene frente a Dinamarca, y también partidos para Polonia sub-21 con Brichede mañana ante Suecia y el lunes que viene frente a Italia. Esos son los compromisos que les quedan por delante a los internacionales del Depor. El resto de los futbolistas mañana, como decimos, estarán trabajando y el viernes habrá ese partido amistoso. Recuerdo que la entrada es gratuita para socios y socias del Depor y que también se pueden adquirir más entradas y que los socios, por ejemplo, tienen un descuento del 10% en esas entradas para el partido del fin de semana, o mejor dicho, del viernes. Ya está por aquí Iván Antelo para hablar un ratito del Depor como cada semana. Hola Iván, buenas tardes.
1: Hola Mario, ¿qué tal?
0: Se nos está haciendo un poquito largo, ¿eh? Una semana pasa rápido, 2 ya... Es un poco diferente.
1: Bueno, sobre todo para los que tenemos que cubrir la información, ¿no? Que tenemos que buscar debajo de las piedras cosas que seguir contando. Pero
0: tengo
1: bueno,
0: que decir ahí una cosa, que están muy chulos los reportajes que has venido sacando de mucha estadística y mucho número, como el que viene hoy en el periódico y que luego comentamos. O sea que te has tenido que estrujar la cabeza, pero siempre hay información y cosas que contar.
1: Es que lo que toca, ¿no? Al final, bueno, y casi mejor tirar de esos que no los de la semana pasada, que era cada día un lesionado diferente.
0: Sí, sí, sí.
1: Y contar cómo son los periodos de recuperación y todo eso,
0: bueno,
1: pero...
0: Iba a decir sobre esto, que fíjate que habló Arriaz ayer aquí en el programa y decía que, por ejemplo, que lo habitual para los equipos de primera división, la estadística dice que es tener más o menos una cirugía al año en una plantilla, y nosotros hemos tenido 3 en una semana.
1: Sí, y además en un contexto en el que era, yo creo que rarísimo que tener una plantilla de 27 y que no hubiera lesionados, ¿no? Porque el único era Noé, que con ficha del Fabril y tal, pero todos los demás estaban a disposición de Antonio Hidalgo, que tenía que hacer 4 descartes cada partido. Y de repente se juntaron todos, ¿no? Porque eso, las tres cirugías comentadas, luego también los problemas de Amatucci en el abductor, que a ver cómo evoluciona, y bueno, dentro de qué tal, pues bueno, por lo menos nos coincide ahora aquí entre 2 parones, con lo cual esperemos que no se pierdan muchos partidos.
0: Sí, porque algunas lesiones, evidentemente, o todas las lesiones son de larga duración, pero son 2 semanas que le ganas a esas lesiones sin tener que jugar partidos, porque si no hubiese parón, pues se hubiesen perdido más partidos todavía estos futbolistas. Trae hoy, Iván, en el periódico un reportaje, el título es Nsongo, el inesperado driblador del Depor. Es el futbolista que más regatea en el Depor, ¿y quién lo iba a decir? Es cierto que Jeremai casi no ha jugado, porque yo creo que en cuanto juegue Jeremai, pues lo será Jeremai. Y en segunda división era el rey del regate. Ahora vamos a primera y veremos cómo le va. Pero por el momento ha tomado el relevo o el testigo Nsongo.
1: Sí, que me llamó muchísimo la atención.
0: ¿No? A mí también, cuando lo leí esta mañana. No tenía ni idea, o sea, ni me lo imaginaba que era Nsongo el que más regatea del equipo.
1: Es que, y ya no solo que sea el que más, sino que porque es que él hace 10 regates buenos por partido, si vamos a números
0: son muchos,
1: totales.
0: Sí, son muchos.
1: Son 10 regates los que ha hecho a lo largo de la temporada, 22 en total, y los intentados. Pero es que el siguiente, que es Luismi Cruz, lleva la mitad, 5. Y además, es que uno de cada 4 regates buenos que consigue hacer el Depor lo hace en Songo, ¿no? Entonces, bueno, ya me llamó bastante la atención la semana pasada buscando datos y dije, bueno, este me lo guardo porque yo creo que le podemos sacar más miga, ¿no? Porque, bueno, al final de Songo siempre destacamos su lucha, ganar duelos, atacar los espacios, marcar goles también. Y bueno, ver que es el que más regates hace del Depor, pues bueno, es curioso. Y ya no solo eso, sino que, bueno, hablábamos de 10, ¿no?, de Nsongo. Es que Vinicius, que es un especialista de eso, lleva 12. Si quieres decir, que tampoco te creas tú que ha conseguido regatear mucho más que Nsongo. Y bueno, esos datos que, bueno, por lo menos en este parón, curiosos y tal, pues intentamos sacarlos, ¿no? También ayer sacábamos un poco las velocidades, ¿no? Hasta qué velocidad llega cada jugador del Deportivo.
0: Ahí no me sorprendió tanto, ¿eh? Porque el más rápido era Aubameyang.
1: Sí, pero seguro que ver que el segundo, empatado con Adama Traoré, que tampoco sorprende, tal, no, es Villares.
0: Sí, ahí sorprendemos. ¿No? Aunque bueno, ahí... Villares era un tipo de mucha zancada. Entonces, a campo abierto también te puedes imaginar que puede correr mucho, ¿no?
1: Sí, pero ya ves, está por delante, por ejemplo, de Mella.
0: Sí, quien, sí.
1: Si
0: te dicen, de Jeremai.
1: O de Jeremai. Es curioso. Bueno, Jeremai tiene la excusa, ¿no? De que, bueno, como viene de una pubalgia que precisamente lo que más limita son este tipo de esfuerzos, pues mira, oye, te lo puedes comprar, ¿no? Y decir, pues mira, seguro que a lo largo de la temporada ya eleva ese tono y consigue llegar a números más altos. Pero mira, oye, que esté ahí con 35,1 kilómetros por hora de velocidad punta Villares, cuando Mbappé, que es el máximo de la liga, solo tiene un kilómetro más, 36,3.
0: Y muchos pues, años menos.
1: Sí. Y muchos pues es curioso. Bueno, pues son esas cosillas que tratamos de contar y bueno, en este caso, pues eso, el tema de Nsongo, que hoy juega el segundo partido con Camerún, pues bueno, es curioso.
0: Sí, sí, es curioso. Estoy tratando de mirar por aquí, ahora doy el dato, pero decías que Nsongo lleva 10 regates completados en toda la liga, ¿no?
1: En toda la liga, sí, sí, buenos. Esos son los regates buenos. El, para que la gente lo sepa, el que más es Lamine Yamal, que lleva 30, luego Mbappé con 25, que están muy por encima de los demás, pero bueno, el resto de los grandes y tal, lo normal, son 15, 14, 15, 16, pero claro, son todos jugadores de un perfil, hablamos de extremos, delanteros rápidos, carrileros, media puntas. Pero claro, un delantero centro, ¿no? Como él, pues están Mikautadze y él, nada más, ¿no? Porque al final Mbappé sí es delantero, pero claro, él es un delantero que suele caer mucho a banda, ¿no? Siempre parte de banda y entonces al final acaba actuando casi como un extremo. En el caso de Nsongo, pues bueno, ya llama la atención, ¿no? Que al final un 9 como él o como Mikautadze, de hecho son los únicos que en esos 22 primeros puestos de regates completados son los únicos que están ahí arriba.
0: Sí, estaba yo intentando buscar el dato porque yo creo que Jeremai el año pasado, por ejemplo, ya completó en segunda división en algún partido 9 regates buenos. Yo lo había visto el año pasado, ahora lo confirmo, me refiero que la diferencia entre segunda y primera, ¿no?
1: Sí, el año pasado también
0: mira,
1: igual...
0: El año pasado, por ejemplo, en la jornada 2 ya hace 5 regates Jeremai en segunda división. Espera que ahora sigo mirando, que tengo aquí los datos.
1: En
0: la jornada 1 con el Granada fue. Ya hace 5 regates, sí.
1: Sí, y pasa que, claro, al final, sobre todo el tema de cuando había sido el mejor, porque, bueno, diera mucho el titular, ¿no? El mejor regateador de Europa y tal. Yeremay, sobre todo fuera hace dos temporadas, que era una auténtica barbaridad. De hecho,
0: en primera,
1: el Deportivo...
0: En segunda, ¿no? En el arranque segunda de hace dos años, efectivamente.
1: Exactamente, el primer año del Depor en segunda, de los dos, que es cuando Yeremay debuta en el fútbol profesional, pues ahí se había salido, o sea, estaban... Pero eran una auténtica barbaridad.
0: Mira. Con el Oviedo, 8 regates. Primera jornada de hace dos años en segunda división. 8 regates hechos por Yeremay, sí, sí.
1: Sí, sí, era una auténtica locura y de hecho cogías la clasificación de regateadores de segunda división y estaba él, estaba, creo recordar, Cristian Carracedo y La Rubia.
0: Y Córdoba y Málaga.
1: Sí, y luego había un mundo entre con los demás, o sea...
0: Bueno, es que yo había visto que en algún partido en segunda había regateado más Yeremay que algunos otros equipos enteros en todo un partido.
1: Sí, es que el Depor lleva 42 regates completados en esta temporada, entre todo el equipo.
0: Que son de ensongo este año.
1: Que son muy pocos. De hecho, el Depor es uno de los equipos que menos regatea de la liga. Pero bueno, es lo que hay. Y de hecho también es el que peor porcentaje tiene de regates de los 20 equipos, es el equipo que menos porcentaje de acierto tienen en los regates, es decir, que intenta X, pues le salen muy pocos, en este caso 42 son los que le salen bien. Y bueno, digamos que es un aspecto en el que esta temporada está viendo un poco penalizada, ¿no? Seguramente por el tema de los extremos, que muchos partidos ha jugado con centrocampistas ahí, que son menos regateadores, sino que buscas más el control, claro. Al final todo tiene una explicación, ¿no? Estas estadísticas te van contando un poco cómo juegan los equipos. Y yo creo que por ahí viene la explicación. Los otros dos equipos que hacen, o sea, que tienen menos regates completados son el Levante y el Celta, que yo creo que sucede un poco lo mismo, porque al final el Celta es un equipo que juega con dos carrileros, pero al final son dos jugadores únicos que ocupan la banda, son los que aglutinan la mayoría de regates, pero los demás van más por dentro. Entonces, pues bueno, viene por ahí la explicación. Y en el caso del Depor, pues eso, al jugar muchos partidos este 4-4-2, con tirados hacia banda, pues jugadores como Mario Soriano, como Luismi o como Ricky, que son los que han estado jugando, pues bueno, al final son jugadores menos regateadores, más de combinar y menos de regatear, y bueno, eso explica un poco también por qué esos números tan bajos del Depor, que comparados con ya solo con los que hacía Yeremay solo en segunda división, pues bueno, dan un poco la medida del dato.
0: ¿Qué puede incrementarse ese dato? En cuanto esté Yeremay bien, en cuanto volvamos a ver su mejor versión y en cuanto pueda jugar partidos enteros. Yo creo que igual ya eso toca frente a la Real Sociedad, dos semanas más de entrenamiento, el otro día jugó 80 minutos frente al Penafiel, se le vio cansado en el final del partido, pero completó prácticamente el encuentro. Hace poco decía el entrenador que estaba bien. Hay bajas además en ataque, con Aubameyang y Zaka. Ensongo es el único delantero. El otro día levantó la mano Kevin para decir yo estoy aquí también para ayudar. Pero vamos, que estamos ya esperando a Yeremay y veremos si ya podemos encontrar a ese Yeremay, no sé si decir en su mejor versión, pero ya sí titular y para jugar 90 minutos a partir del domingo día 11 en el campo de la Real.
1: Sí, a ver, lo primero que tiene que resolver Antonio Hidalgo es ver con qué sistema va a querer seguir jugando. Es decir, si va a mantener el 4-4-2, que podría hacerlo, porque de hecho recordemos que en el último partido contra el Betis no jugaron ni Zaka ni Aubameyang de inicio. Jugaron en Songo y Ad Jensen, que jugó en esa posición ahí.
0: Y que no funcionó, ¿eh? Luego lo cambió en la segunda parte y le fue mejor la cosa.
1: Sí, pero bueno.
0: Me refiero porque a mí no me gustó Ad Jensen ahí doble delantero. Se enteró bastante más cuando le pusimos en una posición más retrasada, ¿no? Pues la sensación que yo tuve, vamos.
1: Sí, a ver, está claro que el equipo jugó mejor en la segunda parte cuando él no estuvo, pero tampoco sabemos hasta qué punto, si fue la actitud del equipo que cambió o al verse obligado por el resultado de ir hacia adelante, o es un tema efectivamente de que no complementaron muy muy bien los dos jugadores. Pero bueno, es algo que lo primero que tiene que hacer Antonio es eso, decidir el 4-4-2 o 4-2-3-1.
0: Sí, sí, y cruzar los dedos para que en Songo vuelva sano y salvo de la selección, porque como decimos todavía le quedan un par de partidos, el juega el primero y evidentemente pues ahora el Depor no tiene más delanteros de la primera plantilla, tiene a Kevin que el otro día pues dijo aquí puedo estar yo o aquí estoy yo para poder ayudar también. Son las 2:30, enseguida hablamos 5 minutitos más con Iván, hay que hablar también de cómo le fue al Depor a banca, de la victoria del Fabril y no sé si a la vuelta quiere contarnos Iván algo más del primer equipo.

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1: Son las 2:30, como acabamos de escuchar, y hasta las 3, todavía mucho tiempo para seguir hablando de deporte aquí en la radio. Estamos charlando con Iván y no sé si quiere decir algo más del primer equipo. Hay que destacar también, Iván, lo que decía yo, ¿no? Que Kevin levantó la mano el pasado viernes para decir, se han lesionado dos delanteros, aquí estoy yo.
2: Sí, y es importante que lo haga. A ver, realmente, la verdad es que Kevin vino muy bien de la cesión.
1: Fue de los mejores en pretemporada, ¿eh?
2: Sí, es que aunque sus números no indican que no, porque al final tú ves número de goles y tal, y dices, bueno, solo dos goles. Pero, no sé, le vino muy bien para madurar, para crecer, y la verdad que en pretemporada yo creo que fue en la gira italiana, fue de lo mejor del equipo, armando siempre mucho jaleo, ¿no? Por ahí arriba. Generando siempre cosas. Al final, Kevin es eso. Kevin es, lanzas un melón arriba, lo lucha y o te saca una falta, o te saca un córner, o te marca un gol, como hizo en

0: para crecer. Y la verdad que en pretemporada yo creo que fue de lo, la gira italiana fue de lo mejor del, del equipo, armando siempre mucho jaleo, ¿no? Por ahí arriba, generando siempre cosas. Al final, Kevin es eso. Kevin es, le lanzas un melón arriba, lo lucha y o te saca una falta, o te saca un córner, o te marca un gol. Como, como hizo en Penafiel.
1: O de asistencias, y, que lleva 4 en Primera Federación, por ejemplo.
0: Sí, y eso en pretemporada lo hizo. ¿Qué pasa? Que con los fichajes, pues bueno, se vio un poco relegado a jugar al, en el Fabril, y lo está haciendo muy bien. Lo comentábamos la semana pasada, que la verdad es que tanto Kevin como Adrián Guerrero están firmando, bueno, un inicio de temporada muy bueno a nivel personal, demostrando que yo creo que la Primera Federación se les empieza a quedar un poquito corta a ambos, y bueno, yo creo que ahí tiene una buena alternativa. En el caso de, en concreto de Kevin, Antonio tiene una buena alternativa, y yo creo que la va a emplear. No sé si va a jugar de inicio, que igual no. Es también por lo que comentábamos del, del sistema, pero para tener en el banquillo y disponer de minutos estoy casi seguro, porque sí. Sobre todo en un primer partido en San Sebastián, si se confirma que Zaka no llega, Aguamellán seguro que no y tal, pues bueno, yo creo que sí que podría tener la oportunidad de jugar al menos algo.
1: Sí, sí, yo, vamos, doy por seguro que va a estar en la convocatoria frente a la Real Sociedad. De hecho, decía yo la semana pasada, bueno, no sé si irá a Penafiel, el Depor no da convocatoria porque mañana juega el Fabril, y en el club lo tenían claro, ya fue a Penafiel, aunque al día siguiente hubiese Liga en Primera Federación, porque la prioridad es la prioridad, y ahora mismo la prioridad es que Kevin pueda ayudar arriba. Encaja en ese sistema de dos delanteros arriba, puede jugar perfectamente, tirado hacia la izquierda y desde ahí con su velocidad, con su rapidez, intentar hacer daño y acompañando a Nsongo, y también le puede cuadrar un sistema en el que esté más tirado a la izquierda directamente en banda, ¿no? Entrando hacia adentro y buscando área, no tanto buscando línea de fondo o ampliar tanto el campo, pero desde esa izquierda también poder aparecer en área. O sea que con lo poquito que tiene ahí ahora mismo el Depor con las lesiones de Zaka y de Aubameyang, vamos, yo no tengo dudas de que tiene sitio en el equipo, y no es que diga yo no tengo dudas porque yo lo metería. Vamos, no tengo dudas de que el entrenador le va a poner, de que va a ir convocado frente a la Real Sociedad, porque ya es una cuestión de número, y además ha respondido siempre que se le ha llamado, y solo hay que ver el partido del viernes. Le llamas a un amistoso, mete 2 goles, y si el entrenador tenía alguna duda, pues seguramente que ya se le disipó, y seguramente pues esté ya en la reentrada del Depor en la Liga, en esa convocatoria para la Real Sociedad, y a partir de ahí veremos el rendimiento, si se puede agarrar al primer equipo, y también pues hay que ser objetivos cuando vuelvan los que están lesionados, porque evidentemente cuando vuelva a Aubameyang, pues volverá a jugar a Aubameyang. Zaka estaba siendo suplente, pero también será un futbolista que tenga minutos, ya ha marcado, por ejemplo, en primera. Y es momento también, pues, para que lo pueda aprovechar en Songo, que se va a quedar ahí como el gran referente del Depor en el regreso de la Liga. ¿Quieres comentar algo más del primer equipo, Iván?
0: No, nada más. De hecho, ya hilamos, si quieres, con el Fabril. Comentabas, ¿no? 2 goles de Kevin el viernes, gran partido con el primer equipo, y se apuntó a jugar con el Fabril al día siguiente, unas horas después.
1: Sí, entró en el 77, creo recordar, sí. Una cosa así, jugó los últimos minutitos y le dio tiempo para en el 96 regalarle el gol, porque es un regalo a Mardones, es para empujarla.
0: Sí, y casi, bueno, eso, casi recién llegado, el chico quiso, bueno, porque es un chico muy comprometido con el Depor, con sus compañeros, muchos son amigos también, y quiso estar ahí. La verdad es que el Fabril estaba jugando mal, bastante mal, sí. Mereció perder, incluso salir goleado. Hay una estadística de que el Real Unión superó los 3 goles y pico de goles esperados.
1: Y no metió ninguno.
0: Y no metió ninguno.
1: No metió
0: exacto.
1: Ninguno.
0: O sea, fue un partido muy malo, posiblemente el peor del Fabril de esta temporada. Pero es que el fútbol tiene esto. Si te acuerdas, en la primera jornada decíamos, es increíble que el Fabril haya perdido en Mérida cuando mereció ganar. Bueno, pues un mes después le devolvió los puntos que tenía que haber ganado en Mérida, estos que los tenía que haber perdido los sumó.
1: Y lo dijo claramente Manuel Pablo, ¿eh? Además lo explicó de dos maneras, dijo, a veces el fútbol tal y no te da, y otra vez

0: merecimos más y hoy no hemos merecido, ha merecido el Real Unión. Y luego decía que vale, que el resultado que no les nuble, ¿no? Porque el partido no era para ganarlo, posiblemente ni para empatarlo, y al final te llevaste la victoria marcando en el 85 y en el 96 en los últimos minutos. Pero vamos, que el técnico es el primero que vio la realidad. No suele esconderla tampoco Manuel Pablo, hay que decirlo.
1: Sí, y es que es así. Yo, igual que después de la primera jornada, yo era muy optimista y decía, no pasa nada, le quitaba... O sea, trataba el resultado desde el punto de vista de, mira, lo más importante en estas alturas son las sensaciones, es haber jugado bien, es haberte demostrado que no solo puedes competir, sino ser superior a uno de los buenos equipos de la categoría. Pues en este caso, y yo creo que es así, y que está siendo así, además me consta, tienen que tratar el partido del Real Unión como si se hubiera perdido, desde el punto de vista de, oye, no podemos sacar el balón jugado así como lo hemos hecho, de mal, concediendo tanto en la salida de balón, es imposible ganar un partido, y ser críticos, porque solo desde ahí va a llegar la mejora. Contra el Real Unión ganaron, pero pocas veces van a ganar partidos concediendo tanto. Además, es curioso, porque tú normalmente estas cosas te suelen pasar contra los equipos que de abajo, ¿no? El dicho ese de a perro flaco todos son pulgas. Un equipo de abajo que está ansioso, nublado. Y tal. Pero es que el Real Unión estaba arriba. Era uno de los grandes equipos de la competición. Tenía 7 puntos. Estaba en zona de playoff. Y curiosamente se nubló en Riazor, no fue capaz de aprovechar las muchas ocasiones que tuvo, y al final el Depor consiguió, el Fabril consiguió los 3 puntos con 2 buenos goles, un gran centro de Coque que fue suplente cuando estaba siendo titular, que cabecea a Álvaro Fraga, que
0: espectacular.
1: Espectacular,
0: tipo del de Villares con el primer equipo, llegando desde atrás y vamos, nada puede hacer el portero, sí.
1: Sí, yo incluso diría mejor.
0: Sí, ¿sabes? Porque o sea, es más lejos y más centrado incluso, ¿no? Villares llega más al segundo palo, digamos.
1: Mucho, la verdad, Álvaro es uno de los chicos del 2007 que sube este año de juveniles y lo está haciendo muy bien. Y luego ya el segundo de Mardones, ya cuando iba a pitar el final el partido, un regalo de Kevin. Bueno, son 3 puntitos más para que el Fabril se consolide en la zona media alta de la tabla.
0: Y como decíamos ayer, vimos una de las jugadas más esperpénticas de la liga. Yo no recuerdo nada igual en ninguna competición. Y es que Márquez, que hizo un partidazo, el portero del Depor, fue a sacar de puerta y a la hora de sacar va a golpear, pero mira quién se la va a dar y le pega un poco al aire, pero roza el balón y mueve el balón que lo movió 20 centímetros. ¿Por qué no más? Sí. Y se tuvo que poner delante del balón sin tocarlo, a esperar que llegase el delantero a ver si lo tocaba, pero si no, regalaba un libre directo a 3 metros de portería, o sea, en la línea del área pequeña. Yo no recuerdo una jugada igual desde que veo fútbol.
1: Sí, a ver, la jugada es así, como la comentas, hay poco más que añadir, pero es que Alex es un chico que se formó jugando en Soria, que bueno, el nivel del fútbol en Soria no es el mismo que podemos tener en Galicia o en Cataluña o en Madrid y tal. Tiene unas condiciones increíbles porque es altísimo, es un portero de 2 metros, tiene paradas tremendas, pero quizás le está faltando constancia, ¿no? Regularidad. Encadena grandísimas actuaciones con algunos fallos que dices tú, Dios, ¿cómo pudo errar ahí? Pero está en formación, en los porteros les cuesta más adquirir esa madurez, hay que tener paciencia con él, y a mí me consta que en el club la tienen porque confían muchísimo en él, porque si consigue pulir esos pequeños errores que tiene, no sé si de concentración, de constancia, no sabría explicar el motivo, pues puede ser un potencial portero de primer equipo, pero vamos, sin ninguna duda, porque eso, un portero de 2 metros que tapa tan bien la portería, que hace buenas paradas, si consigue pulir esos errores que tiene, pues bueno, es un activo muy muy importante en el Depor, y yo sé que precisamente le están dando todo el tiempo del mundo por esto que comento, porque es un portero que está más sin hacer, si cabe, que otros por esto que comento, ¿no? Al final viene de Soria, viene del fútbol soriano, lo ficharon el año pasado para el Juvenil A, que fue el primer año que tuvo en el hace 2 años para el Juvenil A, el año pasado tuvo pero poquita participación con el Fabril, es del 2006, y bueno, hay que tener paciencia con él porque, bueno, es de esos proyectos a futuro que merece la pena, pues oye, pagar igual un poco la novatada ahora al principio y igual, quién sabe, conseguir un portero de primer nivel.
0: E hizo un partidazo el otro día y salió muy bien de esa jugada, pero la verdad es que es una jugada que llama la atención, ¿no? Y que puede complicar un partido porque era además con 0-0, pero pensó rápido, dijo, me pongo delante y a ver cómo hace para marcar gol el delantero. Llegó a tocar el delantero la pelota, luego la toca él y va hacia portería, pero llegó un compañero y la despejó. Y bueno, una jugada, pues como decimos, de las que se ven muy pocas veces o casi ninguna en el mundo del fútbol, pero no le costó nada al Depor. En un minuto, Iván, ¿qué me cuentas del Depor femenino? Empatamos frente al Español, seguramente merecimos más. Jugamos pues casi la segunda mitad contra un equipo que se quedó con 10 y el fin de semana ya viene el Atlético de Madrid a Riazor.
1: Sí, la verdad que a mí me estaba gustando el Depor Abanca antes de encajar el gol. Creo que lo estaba haciendo bastante bien e incluso ya estaba empezando a llamar a la puerta del gol. O sea que un fallo de Caracas, el viernes comentábamos lo de las ex, ¿no? De las que había en un lado, en otro. Bueno, pues Caracas no tuvo la mejor actuación, ¿no? Ahí falló en el duelo con la jugadora del Español, se consigue poner por delante el Español cuando no había hecho nada hasta ese momento. Y bueno, al final hay que remar un poco a contracorriente. Le favorece la expulsión de esas.
0: Que para mí es clara porque agarra siendo última jugadora. Es verdad que luego llegaban otras futbolistas, pero para mí es expulsión clara.
1: Bueno.
0: No tan clara para ti, no. Es que ha habido mucho debate. Yo creo que es que ese agarrón es lo que hace que luego puedan llegar el resto de jugadoras y que la del Depor no encare ya la portería directamente. Vamos, es un agarrón, claro, es última jugadora, agarras así y luego sí, llegan otras futbolistas. Pero si no hubiese agarrado, era toda la ventaja para la jugadora del Depor. Pero ha habido polémica, si es suficiente para Roja o no.
1: Claro, para los deportivistas es muy clara, pero si nos toca en contra, igual podemos empezar a decir ya, pero es que no tenía el balón del todo controlado, que es uno de los criterios que se aplican para definir si es amarillo o es roja. Había otras dos compañeras corriendo. A ver, pues expulsión, son de esas jugadas grises, ¿no? Que también decimos muchas veces, que también depende un poco de la interpretación del árbitro. Afortunadamente eligió lo mejor para el Depor. Y poco después consigue marcar Milene, el 1-1, que sigue en estado de gracia. Y yo creo que el Depor tenía que haber metido el segundo. Tiene Michi Apóstol, una clarísima.
0: Muy clara, sí.
1: Sin portera, solo con una defensa bajo palas.
0: Que la saca, la portera. La jugadora.
1: Y la estrella contra la jugadora, bueno. Son de esas jugadas dolorosas. Y yo creo que el Depor debería haber ganado. Pero bueno, al final, también decíamos el viernes, en esta liga todos los empates son buenos, porque con 25, 26 empates a lo largo de la liga te salvas sin tener que ganar ni un solo partido. Y es así, y bueno, sigue sumando este fin de semana, pues del sábado a las 4, es un partido en teoría que debería ser complicado porque es el Atlético de Madrid, pero la verdad es que ha empezado muy mal el Atlético, está perdiendo partidos con los que nadie contaba, el último contra el Eibar, por ejemplo, y vamos a hay que intentar pescar en río revuelto, ¿no? Cambiaron de entrenador, no les está yendo bien, hay muchos fichajes, no les están saliendo las cosas, pues bueno, a ver si el Depor consigue ganar también o por lo menos sumar en uno de esos partidos que al principio de la liga no cuentas con ellos, pero bueno, hay que intentar aprovechar.
0: Sí, sí, porque el Atlético la verdad es que lleva en 5 partidos 2 victorias y 3 derrotas, 6 puntos o lo que es lo mismo, no más que el Depor, que tiene 5. Nos cuenta más cosas de este partido ya el viernes, Iván, para hablarnos un poco en la previa de cómo llegue el Depor al encuentro frente al Atlético. Hasta la semana, Iván, o hasta el viernes. Muchas gracias.
1: Muy bien, chao.
0: Un abrazo para Iván Antelo, compañero de La Voz de Galicia y que se pasa por aquí cada semana en el programa. Con Blancos en la información del Depor, nos vamos ya rápidamente al baloncesto y tenemos también que hablar de pádel.
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0: Y queremos hablar también de una de las citas del fin de semana. Arranca la temporada para Maristas con la Liga Challenge, segunda categoría del baloncesto nacional, después del ascenso la pasada temporada desde Liga Femenina 2. Y todo ello, pues, de la mano una temporada más de Fer Buendía, al mando del equipo. Hola, Fer, buenas tardes.
4: ¿Qué tal?
0: ¿Cómo ha ido la pretemporada? ¿Qué tal llega el equipo a este inicio de Liga?
4: Bueno, evidentemente con ilusión, eso es lo primero, ¿no? Y luego, pues, con las típicas dudas de que, bueno, no hemos podido competir el último fin de semana con un torneo que se cayó ahí, que Cortegada nos hizo una pequeña jugarreta. Y bueno, pues siempre tienes dudas, no puedo competir el último fin de semana. Sí. Bueno, solventamos un poco el problema de Brigitte, que no pudo venir. Bueno, fuimos adaptándonos un poco a las circunstancias que se fueron dando. Un trabajo del club muy muy importante, ¿no?, para poder ir solventando los problemas que se dieron. Y como te decía, llegamos con muchas ganas, con mucha ilusión, pero con mucho respeto también a lo que es esta nueva temporada y con ganas de que empiece a rodar la pelota y ver realmente en qué nivel estamos, porque bueno, la pretemporada nos ha dejado derrotas claras con equipos de Endesa y victorias claras con equipos de Liga 2.
0: Uh-huh. Y estamos en el medio.
4: Sí, Liga, claro, Challenge. Claro, ganamos a Barcelos. Pero bueno, yo creo que la Liga Portuguesa podría decirse que está un poquito por debajo de Challenge, yo creo. Por lo menos los equipos que no son Benfica y punteros, ¿no? Bueno, veremos qué nivel tenemos hasta que empecemos a jugar. Difícil de saber, ¿no? Uh-huh. Pero bueno, muy contentos con el día a día de las chicas. Están trabajando muy bien. Yo creo que los entrenos tienen intensidad, se están esforzando y bueno, pues no puedo decir nada malo en este primer mes. Salvo esto que te decía de Cortegada ahora mismo, pero no puedo decir nada malo de mi equipo, ni mi staff, ni del club, todo lo contrario, ¿no? Muchas ganas.
0: Te iba a decir, Fer, en un proyecto que tiene una base importante el año pasado, también algunas caras nuevas.
4: Sí, la base es de gente que estaba ya, porque bueno, que disfruten el premio de la categoría. Es cierto que hay gente que el pasado participó poco, que este año en una categoría superior lo tiene difícil porque la exigencia es alta, ¿no? Pero bueno, sí, la oportunidad de pelearlo. Y evidentemente reforzados, ¿no? Teníamos previsto dos refuerzos, al final fueron tres porque Sofía salió a Unicaja. Uh-huh. Bueno, muy contentos con lo que hemos podido fichar con nuestro presupuesto, porque creo que son buenas jugadoras, pero bueno, sabiendo que la entidad de esta liga es la que es, ¿no? Aquí está Unicaja, aquí está Juventud, aquí está Gran Canaria, bueno, hablamos de equipos que son de otra galaxia para lo que es Maristas, ¿no? Que no deja de ser un proyecto que vinculado a un cole, pero bueno, nosotras, miedo a nadie, respeto a todo el mundo, y a ver a dónde podemos llegar.
0: Y la última que te hago, Fer, ¿cómo ves el debut? ¿Vais a Castellón para enfrentaros a Castelló el fin de semana?
4: Bueno, equipo complicado, Castellón, ¿no? Sí que es un equipo llamado a estar en nuestra parte baja de la tabla, yo creo, pero es un equipo complicado porque Grappa es un pabellón muy muy difícil, lleva muchos años allí, se hacen muy fuertes en casa, el viaje es larguísimo, tenemos que salir el viernes temprano. Bueno, es un partido, evidentemente, que yo creo que podemos competir, estamos obligadas a competir, evidentemente, pero bueno, ahí sí que es una pista complicada. Nuestro equipo se ha hecho fuerte en casa estas temporadas. Conocemos a Jaume, el entrenador de fase de ascenso de hace 3 años. Bueno, a mí me gusta lo que propone, es un equipo que quiere jugar a campo abierto, que corre, que es valiente defensivamente. Bueno, creo que el partido para el espectador va a ser bonito de ver. Veremos quién es capaz de llevárselo luego el fin de semana.
0: A ver si llega esa primera victoria y luego la semana que viene ya llegará el debut aquí en casa en esta temporada en Liga Challenge. Ya vamos hablando, Fer, durante todo el año para que nos vayas contando un poco cómo os va en esta temporada y ante este reto tan ilusionante.
4: Perfecto, mil gracias, Mario.
0: Gracias.
4: Un saludo a todos.
0: Fer Buendía, el técnico de Maristas. Queríamos saludarle en esta semana antes de que arranque la Liga. Nos vamos ya al pádel. En 30 segundos saludamos a Juanjo Pais.
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0: 9 minutos para hablar de pádel y tenemos mucho de lo que hablar porque enseguida va a estar por aquí Iago Fuertes, flamante campeón de Galicia, campeón gallego. Hola Juanjo, buenas tardes.
6: ¿Qué tal Mario? Buenas tardes.
0: Y que no nos sorprende, claro, decimos campeón de Galicia absoluto teniendo Iago 16 años.
6: 2010, sí.
0: 16 años y peleando y compitiendo contra los mejores, pero estamos hablando de un deportista que tiene pinta de que va a ser élite del pádel mundial durante muchos años.
6: Sí, hace unas semanas comentábamos que quedaba de nuevo campeón de España y bueno, en esta ocasión con Dani Blanco, un jugador también coruñés, conseguían este campeonato gallego. Viendo los resultados de los cuadros, del cuadro final, la verdad es que se podría decir que ha sido un paseo.
0: Ese paseo,
6: porque
0: sí.
6: Metió unos resultados bastante importantes a jugadores
0: no
6: importantes.
0: Hubo partido. No hubo partido, ni partidos.
6: A jugadores importantes del circuito gallego. Pero bueno, tuvieron ahí contra Héctor Guisande y Kiko, que nos puede comentar que ese sí fue a 3 sets, pero el resto de resultados la verdad es que llama un poquito la atención.
0: También tuvimos campeonato femenino, ¿no?
6: Sí, en el mismo campeonato se celebra la categoría femenina, la categoría masculina. En categoría femenina repiten una vez más Alicia Seijas y Vanessa Alonso. Creo que suman entre las dos más de 25 torneos, campeonatos gallegos. Hablábamos con Alicia Seijas y nos comentaba esto sobre el torneo.
7: Bueno, pues la verdad que muy contenta de haber conseguido un año más el título de campeona gallega de pádel absoluta, junto con mi compañera y amiga Vane Alonso, pues a la que admiro y quiero un montón. Ya llevamos varios años ganando este campeonato, que para nosotras es muy importante. Una nunca sabe cuándo va a ser el último que gane, pero bueno, sabemos que estamos preparadas tanto físicamente como a nivel de pádel, nos lo llevamos currando mucho tiempo y bueno, es una recompensa a todo este trabajo. Al ser en casa, pues decirte que ha sido un placer que pudiesen acercarse muchos amigos, muchos alumnos a vernos, a que tuvieran la oportunidad de también ver buen pádel, y agradecer al club, a AMES Padel Center, que son amigos y compañeros y vecinos, pues que lo hayan organizado también y que nos hayan cuidado tanto. Como no, agradecer a mi patrocinador, a Softipadel, con el que llevo muchos años y espero seguir otros cuantos. Satisfecha del trabajo hecho y a seguir sumando, a ver a cuántos llegamos.
6: Le mandamos un abrazo y un agradecimiento especial a Alicia Seijas, que siempre está disponible cuando la llamamos.
0: Sí. Y aparte decía, a ver a cuántos llegamos. Bueno, ya llevan unos cuantos. A ver a cuántos llega también, títulos en general, Iago Fuertes, que ya está por aquí. Hola, Iago, buenas tardes.
8: Hola, muy buenas.
0: Porque campeón gallego absoluto con 16 años ya son palabras mayores también.
8: Sí, no está mal.
6: Sí, ha sido una final inédita. Ganaban contra Pablo García y Raúl Rodríguez, jugadores también muy jóvenes. Eso nos asegura que hay cantera en el pádel gallego. No pude ver la final y le comentaba antes a Mario que viendo los resultados en el cuadro final podríamos pensar que ha sido un paseo para vosotros, algo para ti, para Dani Blanco. ¿Es así o nos puedes comentar algo?
8: Bueno, a ver, el partido de octavos contra Kiko y Héctor, que era un partido muy difícil, se nos fue a 3 sets. No fue nuestro mejor pádel, la verdad, pero supimos sacarlo. Y luego sí que es verdad que el domingo por la mañana, y tanto por la mañana como por la tarde, jugamos nuestro mejor pádel, te diría, y supimos hacer resultados muy buenos, pero nada, un paseo no fue. Fue muy duro, lo que pasa es que nosotros jugamos muy bien y nuestros rivales tampoco supieron sacar su mejor pádel. Pero no, te diría que jugamos muy bien nosotros.
6: Sí, viendo el resultado de la final, que fue un 6-1-6-0, la final del campeonato gallego, la verdad es que es un resultado para una final para cuanto menos un poquito diferente.
0: Sí, sí, es un resultado llamativo, ¿no? Un poco hablando de la superioridad. ¿Cómo va a ser el año ahora, Yago? Porque, claro, estamos hablando de que intentas compaginar los torneos de menores, en donde ya hace poco campeón de España, este absoluto gallego, pruebas internacionales. ¿Por dónde va a ir ahora un poco el año para ti?
8: Pues, mira, ahora ya acabé todos esos torneos. Al final a mí también me gusta... mi idea no era jugar menores, pero a mí también me gusta jugarlos porque son torneos muy divertidos. Y este año jugué el Campeonato de España y el de Europa. Uh-huh. Y luego jugué el Gallego Absoluto también como torneo que tenía especial. Y nada, ahora queda poco de temporada, queda un mes y medio, donde el siguiente Premier que voy a jugar es en Milán la semana que viene. Entonces, desde ya preparándonos para ello y a ver si podemos hacer un buen resultado allí en el P1.
6: Resultados increíbles, resultados que llaman la atención, que son históricos, como conseguir un primer cuadro en Premier Padel. Por otro lado, cuéntanos un poquito cómo fue tu experiencia para jugando con un mítico como es el Miguel Lamperti.
8: Bueno, la verdad que jugar con Lamperti fue increíble. Jugamos dos torneos, fue en Sudáfrica y en Londres, y me dio dos semanas increíbles. Aprendí muchísimo con él. Al final es un crack, es un fuera de serie, alguien que consiguió muchas cosas en el pádel y le dio mucho al pádel, y me pudo también transmitir eso, cómo tenía que hacer para en unos años poder estar arriba. Al final es un referente para mí y para todo el pádel, y saber cosas que solo sabe él... Me encantó, la verdad.
6: Sí, como dice Yago, es un referente para el pádel.
0: Anda con muchos referentes, ya. Ahora mismo ya está entrenando y compitiendo con los mejores.
6: Sí, entrena con Tapia y con un grupo de entrenos. También en San Mateo, estos días también colgaba varios entrenos con Mateo, que hablamos estos días, que cumplían 20 años en el club. Pero bueno, como decía Yago, el tema de Miguel Lamperti, para los oyentes que no lo conozcan, es un jugador mítico, con mucho carisma, y que de alguna manera es uno de los culpables de que el pádel creciera a nivel internacional.
0: ¿El año que viene qué vas a hacer, Yago? ¿Intentar pues meterte más todavía en los torneos Premier Padel? ¿Ya descartas lo de menores?
8: Sí, y mi idea es no jugar menores el año que viene, y entrenar a full, jugar los Premier, y a ver si poco a poco podemos ir metiéndonos en algún cuadro final. Y a ver si a finales del año que viene, principios del siguiente más, ya nos asentamos en el cuadro. Es un reto difícil, pero que se puede.
0: Este año ya te has metido, que ya nos ha contado Juanjo un cuadro final.
8: Sí. Fue gracias a una invitación a una wildcard en el Premier de Madrid. Y nada, la verdad que fue una experiencia increíble.
0: Apostamos a que sí, a que el año que viene le vemos, ¿no, Juanjo?
6: Sí, totalmente. Este próximo decías que vas a Milán, ¿con quién jugarás en Milán?
8: Juego con Ferran Insa, un chico de Cataluña, que ya jugué varios con él.
6: Sí, buenos resultados también con él.
0: No, a mí lo que me encanta de Marillago es que va cambiando, o sea, porque el menor tal, de pareja tal, y en los resultados, que esto es un deporte de dos, ¿no?, al final.
8: Sí, me gusta ir cambiando, me gusta... Sé que en unos años voy a tener que jugar con un compañero fijo, porque es así el pádel, pero cada vez se está cambiando más y a mí eso me gusta jugar con diferentes compañeros, con diferentes roles en la pareja, y es un reto bastante importante, la verdad.
0: Y mejoras.
6: Este mismo campeonato gallego jugó también al revés, y tengo que decir que lo vi y es una auténtica flecha, es una bala.
0: y así vas mejorando, cambiando de compañero, jugando en diferente lado de pista y demás.
8: Claro, así aprendo de todo el mundo también, al final todo el mundo te enseña cosas nuevas y entiendes cosas del pádel que no entendías a veces con compañeros diferentes.
0: Yago, estamos muy pendientes de cómo te va, te seguimos llamando, ¿vale?
8: Venga, muchas gracias.
0: Gracias. Chao. Vamos, Juanjo, que son las 3, hablamos la semana que viene.
6: Hasta la semana.
0: Nos vamos las 3, mañana más, gracias por estar ahí, adiós.
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1: Saludos amigos, muy buenas tardes. Bienvenidos un día más a La Salud Natural. Siempre se lo recuerdo, estamos en directo y tenemos nuestro teléfono abierto por si ustedes quieren realizar sus consultas desde este mismo momento. Si es así, tienen que marcar este número 981-13-44-33. También tenemos un servicio de contestador automático donde, si les resulta más cómodo, pueden dejar su nombre y número de teléfono para que nosotros les llamemos, o directamente pueden dejar la consulta. Este es el número del contestador, 902-13-44-33, y un servicio de correo electrónico donde nos pueden hacer llegar, por supuesto, todas sus consultas y las sugerencias que tengan para el programa. lasaludnatural@radiovoz.es. Ya saben que sus consultas van a ser atendidas por el doctor Domingo Pérez León, especialista en medicina natural y especialista en medicina antienvejecimiento, al que ya saludamos. Doctor, muy buenas tardes.
2: Muy buenas tardes, Magdalena.
1: Pues vamos directamente con la consulta que le hace Lorenzo, porque dice que lleva un tiempo, unos 3 meses aproximadamente, que se siente muy hinchado y después de comer tiene además malas digestiones y también se siente muy cansado. Le pido una recomendación.
2: Bien, sabemos que cada estación, Magdalena, afecta a un órgano concreto. Sí. Sabemos que el otoño afecta al estómago, bazo y páncreas. Esto sí significa que, bien por la estación, se puede sentir en personas que son sensibles, más problemas en la digestión, hinchazón abdominal, problemas a veces de estreñimiento, diarrea, dolores abdominales. Entonces vamos a indicarle un preparado, además de enzimas digestivas pancreáticas, que nos aportan lipasas, proteasas, amilasas, y la dipeptidilpeptidasa 4, que es gastroenzim.
1: Sí.
2: Este preparado nos ayuda, por la parte del páncreas, a digerir las proteínas, a digerir las grasas, a digerir los hidratos de carbono de cadena larga.
1: Sí.
2: Al desayuno, dos a la comida, dos a la cena de gastroenzim. También sería bueno aportarle preparados pre- y probióticos, como es el Singuline Megaflora.
1: Sí.
2: Tomar dos cápsulas unos 5 o 10 minutos antes de la cena para armonizar y regularizar el equilibrio biológico de la microbiota intestinal. Si siente y percibe que tiene muchos gases, que se le hincha la tripa con facilidad, recordarle que el alga clorela de pared rota, de su efecto natural, limpia, drena, detoxifica directamente el intestino de esos gases que se van acumulando fruto de una mala digestión. El alga clorela, llamada cloren, terminado en D, un desayuno, otro la comida y otro la cena. Con esto podríamos optimizar y mejorar globalmente el funcionamiento del aparato digestivo. Que nos pida la dieta paleolítica, que es una dieta sencilla, fácil de realizar. Es una dieta en la cual hemos suprimido aquellos alimentos que pueden inflamar directamente el intestino. Después, como bien decía, para ese cansancio, esa falta de energía, ese decaimiento, yo le aconsejaría la coenzima Q10 Plus, una desayuno y otra la comida, y tiaminas.
1: Tiaminas.
2: Tiaminas.
1: Tiaminas.
2: Un preparado que contiene la vitamina B1. Y a través de la acetilcoenzima nos ayuda a estimular también directamente las mitocondrias. Entonces, todos preparados, orientados para esto, que nos pida la dieta.
1: Sí.
2: Y sobre todo, que tome las enzimas digestivas, que tome el Singuline Megaflora y que aporte también ese alga clorela en el caso de que tenga gases o de hinchazón abdominal.
1: De acuerdo. Recuerdo nuestro teléfono abierto por si quieren realizar sus consultas al doctor, 981 13 44 33. Doctor, decía que las estaciones del año, las distintas estaciones, nos repercuten en el cuerpo de diferente forma. Bueno, yo creo que el otoño a muchas personas le trae caída de cabello. Yo no sé si es la época del año o quizá el maltrato que le hemos podido dar este verano a nuestro pelo.
2: Sí, como bien decías, la estación del otoño, que es una estación un poco delicada, porque estadísticamente es la estación donde más personas se mueren al cabo del año. Ajá. Entonces, uno de los problemas que tenemos es el aparato digestivo, como he comentado, pero también el otoño significa bajada de la luz, caída de la hoja, pero eso también a nivel neurohormonal de muchas personas que son sensibles del cuero cabelludo, pues tienen mayor tendencia a la caída de pelo. Sí. Con lo cual, pues siempre es bueno aportar una serie de complementos dietéticos nutricionales para abordar estas caídas, nutriendo de alguna forma el pelo, la piel y las uñas, porque sabes que pertenecen al mismo sistema. Sí. Y para ello vamos a aconsejar un preparado de la doctora Stone Hill que se llama Cabello, Piel y Uñas Flash. Cabello, piel y uñas flash. Sí. Es un preparado que se toma un vial por la mañana durante 10 días y después seguir con cabello, piel y uñas dos cápsulas al día durante 2 meses. Porque sabemos que los ciclos de crecimiento del pelo cabelludo son mensuales, con lo cual hay que aportar una auténtica micronutrición para mejorar el trofismo correcto de las estructuras foliculares que forman parte del pelo. Entonces, esta sería la propuesta terapéutica, cabello, piel y uña flash, un día por la mañana durante 10 días, y después seguir con cabello, piel y uñas, ahí va a ser preparado, de la doctora Stone Hill, en forma de cápsulas, 2 cápsulas al día durante 2 meses.
1: De acuerdo, muy bien. 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Vamos al teléfono, nuestro número abierto, 981 13 44 33. Julio, buenas tardes.
3: Hola, buenas tardes.
1: Hola.
3: Con el doctor, por favor.
1: Sí, le escucha el doctor.
2: Hola, buenas tardes, Julio.
3: Buenas tardes, don...
2: Domingo.
3: Domingo, tardes, León. Mire, yo le llamé hace 8 o 10 días con una hija que le hincha mucho las piernas. Entonces usted le recomendó que tomara Varifin, una al desayuno y otra a la cena. Y aparte le dio también otro medicamento que se llama Linfaven, ¿puede ser?
2: No, Linfo AVD. Linfo AVD. Este se toman 2 cápsulas con medio vaso de agua o un vaso de agua. A mañana, 2 cápsulas con medio vaso de agua a media tarde. Linfo AVD.
3: AVD.
2: Sí,
3: 2 cápsulas a media mañana y 2 cápsulas a media tarde.
2: Sí, tiene que escribir linfo y después una mayúscula, una V de Valencia mayúscula y una D de Domingo o de Dinamarca mayúscula. Linfo AVD. 2 cápsulas con medio vaso de agua a media mañana y 2 cápsulas con medio vaso de agua a media tarde. Lo que hace es ayuda a drenar los líquidos a través del sistema linfático y el Varifin tiene un efecto venotónico sobre el tema de las venas porque cuando se dilatan las venas hay mayor tendencia a acumular líquidos.
3: Muy bien, pues muchísimas gracias, doctor.
2: Muy bien, a usted.
1: A usted.
3: Adiós. Muchas gracias. Buenas tardes.
1: Adiós. Adiós, buenas tardes. Adiós. Doctor, le escribe María Jesús y dice que le pide un consejo para preparar antes de recibir radioterapia su marido, que le han operado de próstata y de un tumor maligno. Y le pide una recomendación también para cómo llevar todo este proceso.
2: Bueno, si le van a poner ya radioterapia, seguramente que le están aplicando ya un tratamiento también de tipo hormonal. Recomendaciones, pues estabilizar el 80% de la actividad del sistema inmunológico a nivel directamente del intestino, aportando pre y probióticos. le aconsejo pues sin violine megaflora, sí, dos cápsulas 5 minutos antes de la cena. Si siente y percibe que tiene gases, porque el tema de los gases es importante que no tenga demasiados gases para que la radioterapia sea más eficaz. A veces los gases desplazan el tratamiento radioterápico y lo que nos interesa es que esté el aparato digestivo en silencio por una buena microbiota intestinal y que no tenga gases. Si no tiene gases, pues no hace falta tomar este preparado, que es el cloren. Pero si siente y percibe que tiene gases, sí sería bueno que tomara cloren, una al desayuno, otra a la comida y otra a la cena. Uh-huh. Es importante, y siempre lo decimos, que la vitamina D es preventiva del cáncer de colon, preventiva del cáncer de mama en la mujer, preventiva, sí, del cáncer de próstata en el hombre. Fíjate que es una vitahormona y es un factor epigenético. Por ejemplo, en el caso de la mujer, muchas mujeres tienen el gen positivo del cáncer de mama, pero este gen a veces se expresa o no se expresa. Pues tener, sí, bajos niveles de vitamina D3 puede favorecer que se exprese, en este caso, el gen que produce el cáncer de mama. Pero también todo esto es válido para el cáncer de próstata y para el cáncer de colon. Entonces, sí, es importante a nivel analítico, si tiene los niveles de vitamina D3 por debajo de 30 nanogramos mililitro, pues mínimo aportar 4.000 unidades internacionales diarias de vitamina D3, todo lo que es el otoño, invierno y primavera. Sí. A nivel del sistema inmunológico, puede tomar también Inmunoplus, que aporta calostro con acción inmunoestimulante, contiene también el hongo shiitake, que a través de los betaglucanos también tiene un efecto inmunoestimulante, en combinación con la echinacea purpúrea, pues son preparados que nos ofrece el mundo natural para potenciar, activar y mejorar globalmente el sistema inmunitario que necesitamos que en este momento esté en buenas condiciones.
1: De acuerdo. Pues vamos también con una consulta que nos han dejado en nuestro contestador automático.
4: Mire, mi mujer tiene 77 años, hizo una analítica y le salió triglicéridos y colesterol un poco altos. Entonces quería saber si qué podría tomar.
1: Vamos a ver.
2: ¿Que tiene alto qué? Que
1: no, colesterol y triglicéridos, un poquito altos. Han
2: colesterol
1: dicho,
2: y triglicéridos altos. Sí. Bien, sabemos que cuando medimos el colesterol, medimos en sangre el colesterol total, y después medimos el HDL colesterol, que es una lipoproteína de alta densidad que vehiculiza el colesterol desde la periferia hacia el hígado. Este sería un colesterol protector. Pero sin embargo, el LDL colesterol, que son lipoproteínas de baja densidad, vehiculiza el colesterol desde el hígado hacia la periferia. Y este es realmente el que tiene efecto aterogénico, pero tampoco es así. Tiene efecto aterogénico cuando está oxidado. Lo que sucede, sí, que a nivel analítico, pues resulta que no analizan el LDL colesterol oxidado. En definitiva, lo calculan ahora que está muy de moda el tema de la inteligencia artificial. Sí. Pues aplican un tipo de algoritmos y calculan el LDL. No, sería, sí, bueno medirlo si está oxidado o no está oxidado, porque si no está oxidado, no molesta, ¿eh? Entonces, ajá, vamos, sí, a aconsejarle Divecol Forte.
1: Sí.
2: Nos aporta la berberina, nos aporta el extracto de la levadura del arroz rojo fermentado, nos aporta también polifenoles, policosanoles. Entonces, tendría que tomar para el colesterol Divecol Forte 2 cápsulas antes de ir a dormir, porque sabemos, Magdalena, que la síntesis, formación y producción de colesterol es nocturna, con lo cual, sí, el mejor impacto terapéutico que podemos indicar a nuestro oyente es tomarlo directamente por la noche. Y para los triglicéridos, que es otra forma de grasa que también se puede comportar como factor de riesgo cardiovascular, aquí nos viene muy bien los omega 3.
1: Sí.
2: Le aconsejo que tome oleomega 3 DHA, que aporta un 80% de omega 3 DHA y un 20% de EPA. Y tomar una comida, una al desayuno, y otro a la cena. Así tratamos el colesterol con el glucol forte y el oleomega, el omega 3 DHA, para tratar los niveles de triglicéridos.
1: De acuerdo, doctor. Muy bien. Pues le quería preguntar acerca del síndrome metabólico, si nos puede definir qué es y, sobre todo, cómo podemos prevenirlo.
2: Bien, pues el síndrome metabólico está muy relacionado con la consulta anterior. El síndrome metabólico es un síndrome que cursa con aumento de colesterol, con aumento de los triglicéridos, con aumento de la glucosa, con aumento del ácido úrico y con el aumento de la tensión arterial. Entonces, todos estos factores son factores de riesgo cardiovascular. Y todo esto, pues, puede afectar a esas 300.000 kilómetros de arterias, vénulas y capilares que recorren todo nuestro organismo. Pero desde el punto de vista micronutricional y macronutricional, podemos abordar de forma eficaz este síndrome metabólico para no llegar a esos problemas de hipertensión arterial que pueden producir una insuficiencia cardíaca, y esto nos puede llevar a la muerte por la insuficiencia cardíaca. Entonces, para el colesterol, lo hemos comentado, glucol forte, dos cápsulas, pues unos 5 o 10 minutos antes de ir a dormir, para reducir estos niveles de colesterol. Para reducir los niveles de triglicéridos, como hemos comentado, el omega 3 o el omega 3 DHA, sí. Una perla al desayuno, una a la comida y uno a la cena. Para la glucosa sabemos que tiene un efecto muy nocivo, muy lesivo, muy agresivo en los endotelios vasculares, porque los va obstruyendo de forma lenta, gradual y progresiva. Y fíjate, Magdalena, a nivel cerebral, una obstrucción por la glucosa en algún capilar, en alguna arteria cerebral, te puede provocar un ictus isquémico. Sí. A nivel de la retina, te puede producir una retinopatía diabética. A nivel del cristalino, están descritas cataratas diabéticas por el exceso de glucosa. A nivel del corazón, te puede producir, por obstrucción de alguna de las arterias coronarias, te puede generar un infarto agudo de miocardio. A nivel del riñón, te puede provocar una insuficiencia renal. Sí. Y a nivel de los miembros inferiores, te puede producir una neuropatía diabética o claudicación intermitente por alteración de las estructuras arteriales de los miembros inferiores. Vemos que el tema de la glucosa tiene un efecto muy nocivo y lesivo y agresivo en los endotelios vasculares. Bueno, el mundo natural nos ofrece divecol gluco, y también nos aporta la berberina. Sabemos que la berberina es la metformina natural, que tiene una acción también hipoglucemiante. En combinación con preparados como es el divecol gluco, que contiene el ácido alfa-lipoico, que es el antioxidante universal, pero se ha visto que ayuda a optimizar la asimilación de la glucosa.
1: Sí.
2: Optimiza esa asimilación de la glucosa. Y también el picolinato de cromo, que mejora la sensibilidad de los receptores de la insulina. Porque, claro, cuando liberamos mucha insulina, nos volvemos resistentes a la insulina. Esto se ve a nivel analítico, midiendo el índice OMA, que es el índice de resistencia a la insulina.
1: Sí.
2: Porque el picolinato de cromo, al mejorar la sensibilidad de los receptores a la insulina, hace que la insulina cumpla realmente con su función de introducir la glucosa al interior de la célula para que pueda ser utilizado como fuente de energía. Uh-huh. Y eso consigue el picolinato de cromo.
1: Sí.
2: Después quedaría, como otro factor de riesgo cardiovascular, hay que tenerlo en cuenta, el ácido úrico. Y recuerda esto, Magdalena, el exceso de ácido úrico tiene un efecto simpaticotónico. ¿Qué significa esto? Pues que produce un aumento de las resistencias periféricas, y esto nos lleva a un problema de hipertensión arterial. El mundo natural nos ofrece, en este sentido, preparados que son concentrados de cerezas, que ayudan también a reducir los niveles de ese ácido úrico, que por ese efecto simpático tónico lo puede llevar directamente a una hipertensión arterial. Y claro, si hemos llegado ya a un problema de hipertensión arterial, pues aquí los péptidos de origen marino tienen un efecto estimulante del óxido nítrico.
5: Sí.
2: Sabemos que el óxido nítrico es una molécula que produce vasodilatación en combinación con el potasio, y esta vasodilatación disminuye las resistencias periféricas, y esto nos ayuda de alguna forma a disminuir sensiblemente la tensión arterial.
5: Sí.
2: En el mundo natural nos ofrece un preparado llamado Novoten, que son péptidos de origen marino con potasio para ayudar a disminuir estos niveles de tensión arterial, que si no lo tratamos, pues puede afectar al ventrículo izquierdo, y esto puede afectar a todo el sistema valvular del corazón, y esto nos llevaría a una insuficiencia cardíaca.
5: Ajá.
2: Bien, si queremos aplicar un conocimiento integral, tendríamos que mirar también en estos problemas de hipertensión arterial, tendríamos que revisar qué está sucediendo en tu microbiota intestinal.
5: Sí.
2: Si es una disbiosis, una alteración, una perturbación del equilibrio de tu microbiota intestinal, van a predominar bacterias gran negativas tipo Clostridium, que producen una molécula que es la endotelina 1, que tiene, interactúa en los esfínteres precapilares, produciendo un aumento de las resistencias periféricas. Y puedes tener un problema de hipertensión arterial por un desajuste en tu microbiota intestinal. Por eso hay que aplicar conocimientos de medicina integrativa, porque cada estructura de nuestro organismo puede ejercer un efecto directo, concreto y específico en la tensión arterial. Bueno, y no digamos, Magdalena, las personas que son nerviosas.
5: Sí.
2: Las tensiones, las preocupaciones, el darle vueltas a las cosas, un estrés sostenido y mantenido en el tiempo. Pues
5: sí.
2: Todo esto puede producir un aumento de cortisol, también de catecolaminas, que producen un efecto vasoconstrictor y también aumenta las resistencias periféricas, y esto nos llevaría a un problema de hipertensión arterial por un trastorno de tipo psicoemocional. Bueno, pues aquí también la medicina natural, medicina integrativa, nos ayuda con distintos complementos dietéticos nutricionales, como puede ser el Cal Plus, que aporta tritófano, L-teanina y L-treonina. También preparados como es el GABA, es el Valium natural, que nos pueden ayudar a tranquilizar nuestro sistema nervioso neurovegetativo simpático y parasimpático, para que predomine más el parasimpático. Recordamos que el simpático nos destruye y el parasimpático nos repara.
5: Sí.
2: La importancia de este tipo de preparados para armonizar ese sistema nervioso, y así no encontrarnos con estos pacientes que vienen a consulta, le tomamos la primera toma, está altísima, esperamos 10 minutos, ya está mejor, y la tercera toma, al cabo de media hora, pues ya está prácticamente normal. Es un problema de hipertensión arterial de tipo psicoemocional, también se le llama tensión arterial de bata blanca, porque algunos pacientes cuando van al médico se ponen nerviosos. Esto les provoca liberación de catecolaminas con aumento directo de la tensión arterial. Como ves, hemos hecho un repaso general de todos los componentes del síndrome metabólico, con la aportación de los nervios y con la aportación también de la microbiota intestinal.
5: De acuerdo, doctor. Bueno, pues vamos a prevenir todos ese síndrome metabólico, que ya sabemos cómo. Y vamos de nuevo a escuchar una consulta que le realizan, que han dejado en el contestador automático. Vamos a ver.
6: Le voy a hacer una pregunta para mi marido. Resulta que se le olvida mucho las cosas, doctor. Y ya fue al médico a un médico de la cabeza. Le dijo que, bueno, es que con la edad, que hay personas que tienen 74 años... Y se le olvidan mucho las cosas. Mire, él ahora, gracias a Dios, era una persona bastante lista y le quedaban las cosas prácticamente muy bien. Se retiró, andaba con un camión y, bueno, yo le digo a usted que era una persona muy, que le, no se le olvidaba nada. Y ahora se le olvidan bastante las cosas.
2: Bien, efectivamente son muchas personas que cuando van entrando en años sienten y perciben olvidos, sienten y perciben que les falta la memoria, que no le llega la palabra adecuada a la puntita de la lengua que nos dicen.
5: Sí.
2: Bueno, aquí sabemos que el cerebro necesita una buena química y necesita neuronutrientes, a partir de los cuales pues, podamos optimizar, mejorar globalmente esa neuroquímica cerebral. Entonces, aconsejamos Memor Plus, una cápsula antes del desayuno y de la comida.
5: Sí.
2: Y lo podemos combinar con un preparado que es la colina, porque la colina estimula la acetilcolina, que es el neuropéptido o neuromediador directo del hipocampo. Entonces, sí, la colina, pues tomar una cápsula diaria también puede ayudar. Los omega 3 DHA mejoran la neuroanatomía cognitiva del cerebro. Y tampoco nos podemos olvidar de la vitamina D3, porque la vitamina D es preventiva del Parkinson, preventiva del Alzheimer, mejora las funciones cognitivas cerebrales, es también antidepresiva, con lo cual es importante tener en cuenta este tipo de micronutrientes. Y tampoco quiero dejar en el tintero de que la vitamina D3, la vitamina C, el ser humano no fabrica vitamina C, también la llamamos la vitamina de los despistes.
5: Sí.
2: Estaría muy indicado también que tomaran vitamina C. Laboratorio Stonehill nos ofrece una vitamina C de fácil absorción, contiene unos 1000 miligramos, no ácida, para evitar esas pequeñas despistes que podemos tener en el día a día. Y aportando todos estos micronutrientes, pues tenemos más posibilidades de que nuestro cerebro pues funcione mejor y conseguir esa buena memoria, atención y concentración.
5: De acuerdo. Pues doctor, con esta recomendación terminamos por hoy. Vamos a publicidad y luego con otros contenidos. Muchísimas gracias. Buena tarde.
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1: Continuamos en directo con todos ustedes. 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Lino Pérez, encargado de las biotiendas. Muy buenas tardes.
14: Muy buenas tardes, Magdalena.
1: ¿Qué tal ha ido la semana? ¿Todos puestos a punto con ese Ferrovine Max, oferta de la semana pasada que tenía un 20% de descuento?
14: Así es, Magdalena, y además acaba hoy ese Ferrovine Max de Laboratorios Marnis, que nos gustaba en el ISIC y le gusta mucho al doctor Domingo Peldeón, porque es un hierro en forma de bisicinato, así que sí, va a tener alta biodisponibilidad y además muy bien tolerado a nivel gastrointestinal, porque sabemos que otros hierros pues provocan un poco de intolerancia. Este hierro nos gusta por eso. Además nos gusta porque es líquido, Magdalena, y sabemos que muchos oyentes, ¿no?, de Radio Voz ya están polimedicados tomándose pues otros tratamientos, pues aquí simplemente hay que tomarse un vial que recomienda el doctor, tomarlo antes de la cena, por la noche.
1: Sí.
14: Y tiene un sabor a cereza, o sea que nos vale de postre de la cena, digamos, ¿no?
1: Sí. Es lo que recomienda el doctor, que es siempre después de la cena y siempre por la noche, ¿no?
14: Efectivamente. ¿Y por qué hay que tomar hierro? Bueno, pues porque ya saben los oyentes que el hierro es el encargado de transportar el oxígeno a través de la sangre.

0: recomienda el doctor tomarlo antes de la cena, por la noche.
1: Sí.
0: Y tiene un sabor a cereza, o sea, que nos vale de postre de la cena, digamos, ¿no?
1: Sí, sí, sí, sí. Es lo que recomienda el doctor, que es siempre después de la cena y siempre por la noche, ¿no?
0: Efectivamente. ¿Y por qué hay que tomar hierro? Bueno, pues porque ya saben los oyentes que el hierro es el encargado de transportar el oxígeno a través de la sangre, ese grupo hemo. Sí. Cuando nos sentimos también pues con decaimiento provocado por eso, porque al haber poco hierro, pues los glóbulos rojos no pueden transportar el oxígeno a todo el organismo. Cuando nos encontramos con falta de energía, sensación de cansancio, hasta también dificultad para respirar, o inclusive caída del cabello.
1: Sí.
0: Y ya saben los oyentes que además pues el hierro, y lo comenta el doctor, nos va a ayudar a producir la dopamina, que es ese neurotransmisor que comentaba también el doctor, y también el hierro ayuda a la síntesis de hormonas tiroideas. Ajá. Así que, en resumidas, Magdalena, el hierro interviene en muchas reacciones de nuestro metabolismo, pero sobre todo para nosotros nos vamos a enfocar en que el hierro es el grupo hemo que nos va a ayudar a los glóbulos rojos a transportar el oxígeno por todo el organismo. Por eso lo pusimos de oferta, porque a estos cambios de estación, Magdalena, pues suele pasar esto, ¿no? Y además, sobre todo cuando vienes del verano para el otoño. Sí. No es un cambio de estación de primavera para verano, no. Del verano al otoño, ¿no? Hay decaimiento.
1: Exacto, y hay que prepararse, sí.
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1: Pues muy buena oferta la de la semana pasada, ya lo dijimos, Lino. Ese Ferrovine Max de Laboratorios Marnis, justo termina hoy la oferta. Ferrovine Max con un 20% de descuento. Oferta que termina, pero sabemos que empieza una para toda la semana. ¿En qué habéis pensado desde Biotiendas Elixir?
0: Pues más que pensar, Magdalena, lo que nos han pedido los oyentes.
1: ¿Ah,
0: porque,
1: sí?
0: Porque ahora, claro, ya estamos en el otoño y... Y igual que decimos que hay decaimiento, empieza la caída de la hoja, empieza la caída del cabello, hay que reforzar ese cabello. Y para eso hemos pensado, Magdalena, en poner el cabello, piel y uñas de estado puro con un 20% de descuento esta semana.
1: Uh-huh. Bueno, justo nos ha hablado el doctor esta tarde de él, de ese producto.
0: Sí, yo sabemos, ¿no?, que le gusta mucho el doctor Domingo Pérez León, porque el cabello, piel y uñas, en esta presentación que tiene estado puro de 60 cápsulas, es como una fórmula, Magdalena, así de avanzada, con 20 ingredientes activos para el mantenimiento de nuestro cabello, piel y uñas. Entre los 20 hay varios conocidísimos. Contiene omega 3, 6, 7, que comenta tanto el doctor. Contiene, como no, la biotina, que nos va a proporcionar resistencia en nuestro cabello. Además, también, el cabello, piel y uñas de estado puro va a activar la microcirculación sanguínea a través del fruto del arándano que contienen las cápsulas. Y, cómo no, aminoácidos. Va a contener también aminoácidos que son esenciales para nuestro cabello, además de minerales y vitamina C y vitamina E, que ya saben los oyentes, tanto la vitamina C como la vitamina E nos van a proteger del daño oxidativo. Por eso nos gusta tanto, Magdalena. Como ves, es un producto pues muy completo. Y es una fórmula que está muy bien, estas cápsulas de estado puro, porque cada cápsula contiene esos 20 ingredientes activos enfocados hacia nuestro cabello, piel y uñas, esas uñas quebradizas, ese, como nos decía nos llamó una oyente de voz, decía que tenía pelo pobre, pues para pelo pobre también, para uñas quebradizas, para nuestra piel y para preparar lo que es, va a llegar... estamos en el otoño y va a llegar por la caída de las hojas y la caída también un poquito de nuestro cabello. Y con cabello, piel y uñas de estado puro nos va a fortalecer ese folículo piloso gracias a pues, esos ingredientes, sobre todo el zinc y la biotina. Pero como ves, es muy completo porque tiene el fruto del arándano y todo lo que hemos comentado, ¿no?
1: Sí, sí, sí. Y además que sabemos que tiene muy buenos resultados, que es un producto seguro para tomar el pelo. Resultados seguros, lo podemos decir. Este cabello, piel y uñas de Laboratorios Tonjil. ¿Cómo se toma, Lino?
0: Pues preferiblemente se toma dos cápsulas al día, preferiblemente en las comidas.
1: Sí.
0: Yo soy partidario de tomar las dos en la misma comida.
1: Sí.
0: Un poco para no olvidarme después con la segunda comida tomar la otra cápsula. Yo tomo las dos en la misma comida. O la tomo en el

0: Yo no tomo la comida al mediodía porque si no, después me puedo despistar y quiero que sea efectivo el tratamiento. Y para que sea efectivo hay que tomar esas dos cápsulas al día. O hay gente también que la toma por la noche, pues por la noche. Y con dos cápsulas al día, el cabello piñón es tratamiento para un mes, porque la caja de cabello piñón contiene 60 cápsulas. Daría exactamente para un mes. Y con un mes de tratamiento ya van a notar nuestros oyentes, pues eso, si tenían las uñas quebradizas, cómo le van a mejorar ese cabello fortalecido, con más brillo, y la piel inclusive, ¿no? Por todos esos 20 ingredientes, porque por eso me gusta tanto, por eso le gusta tanto al doctor Domingo Pérez León, ¿no? Por tener ese compendio de omegas 3, 6, 7, la biotina para la resistencia del cabello, ese fruto de arándano para mejorar, activar la microcirculación sanguínea y, cómo no, las vitaminas T y E para el daño oxidativo y los aminoácidos, porque nuestros cabellos están hechos de aminoácidos. Pues cabello
1: Exactamente.
0: piolín en estado puro, pues también tiene aminoácidos.
1: Por eso nos lo recomienda siempre el doctor, porque es un producto que funciona para la caída del cabello, para mejorar el estado de nuestra piel, de nuestras uñas y, por supuesto, también del pelo. 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Y Lino, te iba a decir qué condiciones de pago tenéis, pero casi podemos decir que cada uno la que quiera.
0: Va eligiendo los oyentes, eligen la que más le convenga, ¿no? Hay oyentes que nos hacen, prefieren hacer el pago contra reembolso, que consiste en que nos hacen el pedido a través de WhatsApp, su nombre, su dirección, el producto que están interesados. A veces nos piden un producto que ha recomendado el doctor en antena o un producto que tenemos de oferta, como en este caso el cabello piel y uñas con un 20% de descuento, o el Ferrovine que acaba hoy, y se lo enviamos a domicilio sin gastos de envío. Y cuando llega el producto a su domicilio es cuando tiene que hacer frente al pago. Pero ahora, Magdalena, decirte que todo este año 2026 el que está teniendo mucho éxito es el pago a través de Bizum.
1: Sí, claro. Es que es muy
0: Porque
1: cómodo, estamos
0: es muy
1: acostumbrados.
0: cómodo. Es muy cómodo y aparte no se facilita ningún tipo de dato bancario por ninguna de las dos partes. Es el pago que se hace a través del teléfono y lo hacemos igual. Nos envía un WhatsApp con su nombre, dirección y los productos que están interesados. Y a través del Bizum hacen el pago y es inmediato. Entonces, así cuando llega el pedido a su domicilio, no tienen que andar rebuscando entre los sofás o los bolsillos de la bata a ver si hay monedas y tal. No, ya está
1: No.
0: hecho. Llega el pedido a domicilio y ya pueden empezar a tomar el tratamiento.
1: 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Nos gusta que nos cuidéis, nos gustan estos cuidados otoñales para mejorar el estado de nuestra piel, de nuestras uñas y de nuestro cabello. Muchísimas gracias. Hasta la semana que viene.
0: Hasta la semana que viene, Magdalena. Y un saludo a todos los oyentes de Radio Voz.
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1: Continuamos en directo con todos ustedes. 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Muy buenas tardes, doctor.
5: Hola, muy buenas tardes, Magdalena, a ti y a todos los oyentes, un abrazo.
1: Me gustaría que esta tarde nos comentara qué opciones tienen los varones que tienen inflamación de próstata y que en muchos casos viene acompañada de una disfunción eréctil. ¿Qué recomendación les puede hacer?
5: Bueno, para bajar la inflamación prostática hay un complemento totalmente natural que se llama Flora Pros.
1: Sí.
5: Flora porque está compuesto específicamente a base de plantas, y Pros porque es específico para tratar la hiperplasia benigna de próstata.
1: Sí.
5: De este complemento tomaríamos dos cápsulas diarias,
1: sí,
5: una antes del desayuno y otra antes de la cena, y con esto vamos a bajar esa inflamación prostática. Vamos a poder descansar adecuadamente en la noche y llegaremos a un momento en que podamos dormir toda la noche seguida sin necesidad de ir al baño. Uh-huh. Es un producto totalmente natural y va a acompañarlo por un complemento para mejorar la potencia sexual.
1: Sí.
5: Este complemento vale tanto para las mujeres que en la menopausia y a partir de ella pueden tener una disminución de la libido, y también al hombre, que según vamos cumpliendo años, pues vamos deteriorando nuestra potencia sexual.
1: Sí.
5: Incluso llegamos a tener problemas importantes. Uh-huh. Y con este complemento lo vamos a resolver. Este segundo complemento se llama Duraben. Viene fortalecido, sí, con un Libus, que es un extracto patentado de la damiana, aparte de llevar otra serie de sustancias,
1: sí,
5: como la maca negra, el ginseng, etcétera. Sí. Y de este se tomarían también dos cápsulas al día, pero una después del desayuno y otra después de la cena. Es un tratamiento para tomarlo a diario, y en pocos días verán que las personas, los varones y las mujeres, que ellas tienen la libido les baja mucho, como a los hombres.
1: Sí.
5: Este complemento les previene la disfunción eréctil, les mejora la potencia sexual para que puedan tener unas relaciones sexuales totalmente satisfactorias. Uh-huh. Tomando del Flora Pro, repito, dos cápsulas diarias, una antes del desayuno y otra antes de la cena. Y del Duraben, también dos cápsulas al día, pero en este caso una después del desayuno y otra después de la cena, y con eso solucionarán sus problemas de próstata y sus problemas sexuales.
1: De acuerdo. Vamos, doctor, al teléfono. Recuerdo nuestro número siempre abierto, 981-13-44-33. María, buenas tardes.
6: Hola, muy buenas tardes y muchas gracias por atenderme, doctor.
5: Encantado, María.
6: Llamaba para hacer una consulta porque, bueno, pues siéndoles sincera, es que ando, la verdad, que un poquito regular cada vez que hago de vientre, me siento estreñida, me cuesta ir al baño y la verdad es que lo paso mal. Entonces,
5: bueno,
6: me gusta.
5: Le vamos a arreglar ese problema, que haga una digestión perfecta y que pueda ir diariamente al baño sin el más mínimo problema. Y para ello va a utilizar dos complementos. El primero, para mejorarle su proceso digestivo, un complemento que es específico para ello, que le va a poner rápidamente en perfectas condiciones su proceso digestivo.
1: Sí.
5: Y va a tomar de este complemento que se llama Gastrialoe, totalmente natural, a base de aloe vera, colina, desmodio, papaya, boldo, le depura el hígado, el páncreas, la vesícula biliar, le evita el reflujo, la hernia de hiato, el colon irritable, el estreñimiento. Y va a tomar el primer envase para hacer un tratamiento de choque y que cuanto antes se le mejore la digestión. Dos viales, dos botellitas de gastrialoe al día, una antes del desayuno y otra antes de la cena. Y luego, si necesita seguir tomando gastrialoe, los siguientes envases es suficiente tomar nada más que un vial diario antes del desayuno. Y en cuanto al otro tema, el estreñimiento, para que vaya usted diariamente al baño sin el más mínimo problema, un complemento totalmente natural que no irrita la mucosa intestinal, como ocurre con los rasantes purgantes de síntesis, que se llama Regu Forte. Es un producto también totalmente natural, a base de probióticos, prebióticos, frángulas, ciruelas, que se llama, como digo, Regu Forte, Regu de regular, y se toman de este Regu Forte dos cápsulas al día, sí, juntas antes de acostarnos, con un vaso grande de agua por la noche, y con esto verá cómo rápidamente normaliza el tránsito intestinal y puede ir al baño todos los días sin la más mínima molestia.
6: La verdad es que suena bastante bien.
5: ¿Algo más?
6: Te lo agradezco. Sí, mira, me gustaría hacerle una consulta porque justamente mi madre tiene problemas de varices y la verdad que como que no tiene la circulación bastante bien y se queja constantemente del dolor y era para ver qué le podía recomendar a mi madre.
5: Sí, para que no tenga varices, ni hemorroides, calambres musculares, el síndrome de piernas inquietas, etcétera. Va a utilizar dos complementos. El primero son unos viales también para normalizar la circulación de retorno. Y con estos viales, que son totalmente naturales, a base de castaño de indias, vid roja, rusco, mamelis, etcétera, que se llaman se llaman Circudol,
1: ¿sí?,
5: de circulación y dolor. Va a tomar, como decía anteriormente, el primer envase para hacer un tratamiento que lo más rápido posible normalice su problema. Va a tomar dos viales de este complemento de Circudol al día, el primer envase, uno antes del desayuno y otro antes de la cena. Y luego, si necesita seguir tomando Circudol, tomaría un vial diario nada más, es suficiente, antes de acostarse. Y con este complemento verá cómo rápidamente mejora la circulación de retorno. Y para que esto sea lo más rápidamente posible, además va a aplicarse un tratamiento a nivel tópico con una crema que se llama Celularis Omega 3, a base de ácidos omega 3, aceite de argán, de karité, rosa mosqueta, ácido hialurónico, colágeno, etcétera. Y con esta crema se va a aplicar un masaje en las piernas dos veces al día, por la mañana y por la noche, mediante un masaje siempre de abajo hacia arriba, del tobillo hacia la rodilla, y con eso verá cómo normaliza su circulación de retorno y tiene unas piernas más ágiles, más ligeras y, en definitiva, una mucha mejor calidad de vida.
1: Todo claro, María.
6: Muchísimas gracias. Le voy a preguntar, ¿tenéis algún número de teléfono para hacerle alguna consulta en privado al doctor?
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5: Bien facilito.
1: Muy bien.
6: Muchas gracias.
1: Adiós,
5: buena tarde. Buenas tardes.
1: Adiós, adiós. Doctor, ¿qué opciones tenemos las personas que ya tenemos algún problema en la vista, vista cansada, quizá por los años, pero quien tiene un problema mayor, tipo degeneración macular u otros problemas? ¿Qué soluciones o qué ayudas pueden tener?
5: Bueno, la vista cansada, que sí, efectivamente, como tú dices, antes era ya cuando teníamos cierta edad, pero hoy en día... Sí. Con el abuso que hacemos de las pantallas, del ordenador, de la tablet, del teléfono, etcétera, personas con muy jóvenes están ya teniendo la vista cansada y hay un complemento que resuelve este problema. Cualquier problema de visión, las cataratas, previene el glaucoma, la degeneración macular, el desprendimiento de retina, las moscas volantes.
1: Sí.
5: De hecho, muchos oftalmólogos de reconocido prestigio lo están recomendando sistemáticamente a todos sus pacientes cuando han comprobado lo eficaz que es para cualquier problema de vista.
1: Sí.
5: El complemento se llama SupraVer, ver con V de ver, de visión.
1: Sí.
5: Viene en forma de perlas y se deben de tomar dos perlas diarias, una después del desayuno y otra después de la cena, y verá cómo rápidamente va a notar una mejoría significativa en la visión, sea cual fuere el motivo por el que tiene que tomar el SupraVer.
1: SupraVer, es así como se llama este producto. De acuerdo, doctor. Le quería pedir, por favor, una recomendación para los problemas de infección de orina que muchas personas tienen de repetición. ¿Qué recomendación les puede hacer?
5: Sí, porque hay muchas personas que están sondadas, utilizan pañales y tienen con cierta frecuencia, varias veces al año, infecciones urinarias. El tratamiento con antibióticos tiene el problema de que no garantiza la total limpieza de bacterias de las vías urinarias y es por ello lo que en muchas ocasiones, a los pocos días de acabar el tratamiento, ha quedado alguna bacteria atontada por ahí que se reanima, se reproduce, y por eso con mucha frecuencia, a los pocos días de acabar el tratamiento con antibióticos, aparece de nuevo la infección. Le voy a recomendar un complemento que es una novedad mundial, totalmente natural, a base de estromanosa, arándano rojo americano, semillas de uva, de granada, etcétera, que se llama Dextrofish.
1: Sí.
5: Dextro con X y fish de cistitis, que es como se llama la infección de orina técnicamente. Viene en forma de cápsulas, hay que tomar 3 cápsulas al día, una antes de cada comida, hasta acabar el envase. Lleva 90 cápsulas, está trayendo para un mes.
1: Sí.
5: Y este complemento no es solo un tratamiento excelente para tratar las infecciones urinarias, sino que también para prevenirlas, tomando este Dextrofish en la forma que le he indicado, un envase cada 3 meses.
1: Sí.
5: No se vuelve a tener nunca más una infección de orina en la vida.
1: De acuerdo, doctor. Pues con esta recomendación nos quedamos por hoy. 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Muchísimas gracias. Feliz tarde.
5: A ti y feliz tarde también a todos los oyentes. Un abrazo y hasta el próximo día. Adiós.
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1: 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Ha sido un gusto compartir este tiempo de salud con todos ustedes. Que sean felices. Nos vemos en el próximo programa.

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2: Hola amigos, buenas tardes, bienvenidos a Vamos como motos. Estamos en la sintonía de Radio Voz, comenzamos aquí el repaso a la actualidad del automóvil y de la motocicleta.
3: Y esta semana tenemos mucho producto, tres vehículos nuevos, tenemos las nuevas normas de seguridad a nivel automóvil, motocicleta, bicicleta y patinete que van a entrar en vigor a partir de octubre. Tenemos también esos resultados en el Trial de las Naciones, donde el equipo español ha ganado junto con el piloto gallego Gabriel Marcelli. Tenemos ese supercampeonato de Estados Unidos ganado por Jorge Prado y, como no, un nuevo campeón gallego de rallies, Dani Verdomás. Todo esto a lo largo de esta hora de información del motor.
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3: 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Y hoy tenemos bastantes novedades. Ha sido una semana, Juan Ares, de coches, de muchos coches nuevos. Y no solamente coches, sino incluso marcas, podemos decir así, marcas que se estrenan en España, como es el caso de, bueno, ustedes lo conocerán por la marca, en este caso GWM, pero es Great Wall Motor. Y bueno, pues esta marca llega con un nuevo modelo, el Hora 5, del que vamos a hablar a lo largo de estos minutos, y lo vamos a hacer con su director de comunicación, con Alberto Morla. Alberto, muy buenas tardes.
7: Hola, buenas tardes.
3: Bueno, pues creo que he acertado, es decir, llega una marca nueva, en este caso, bueno, pues desembarcáis en España con GWM. ¿Cómo os gusta más que os llamen? ¿GWM, Great Wall Motor? ¿Cómo crees que va a ser más fácil para el público? O simplemente, a lo mejor, vuestros coches, como vamos a hablar del primero, que fue el que hemos probado, el Hora 5, a lo mejor es más fácil reconoceros casi como los modelos, ¿no?
7: Sí, no, bueno, como cada uno le resulte más sencillo. Vemos que GVM, por no complicar la W, tal vez sea la forma más sencilla de denominarnos.
3: Ajá. Bueno, pues como decimos, llega el primer vehículo, en este caso, bueno, un coche que ya circula por España, con tres tecnologías y que se pone a la venta ya estos días, ¿no? Cuéntanos un poco, ¿se denomina Hora 5?
7: Sí, es un GVM Hora 5, es un SUV del segmento C, o sea que va completamente al corazón del mercado español, que es el más numeroso.
3: Sí.
7: Las dimensiones son 4,47 de largo, es un SUV perfecto para familias, y lo más relevante es que tiene tres tecnologías para que cada uno elija la que mejor le convenga según el tipo de vida de utilización que tenga.
3: Así es, desembarcáis en España, pues como bien dices, ofreciéndolo al cliente en un momento en donde está difícil elegir el modelo y a lo mejor también, como no, la motorización, por lo tanto le dais las tres opciones, gasolina, híbrido y 100% eléctrico, con hasta 223 caballos, ¿no?
7: Eso es. La versión de gasolina pura, que está muy enfocada a gente que no quiera ningún tipo de electrificación en su vehículo, pues tiene un motor de 1.500 centímetros cúbicos, cuatro cilindros, turboalimentado. El turbo es de geometría variable, que es un hecho destacable. Es de los poquitos motores de fabricante chino con turbo de geometría variable. El ciclo es Otto, clásico, y son 160 caballos unido a una caja de cambios de doble embrague de 7 relaciones. Y la verdad es que el coche tiene unas prestaciones estupendas. Hace de 0 a 100 en menos de 9 segundos, 8,9. Y, bueno, pues es un coche que tiene un precio muy competitivo, por decirlo de alguna manera, para intentar pues captar a gente a la marca y que lo vayan conociendo.
3: Así es, pues mira, ya hablas del precio, pues hay que decirle que está disponible para los clientes españoles desde 19.950 euros. Os habéis quedado por esa debajo de esa barrera de los 20.000 euros, ¿no?
7: Sí, que es un precio muy competitivo para el coche, que es todo lo que ofrecen, dimensiones, calidades y potencia.
3: Vosotros, hay que decirle a nuestros oyentes que GVM no es una marca al uso, por decirlo así, no es un fabricante al uso. Según vosotros, sois fabricantes privados chinos, que es algo francamente difícil, y después sois vuestro propio grupo, es decir, no pertenecéis a otros grupos, sino que vosotros tenéis dentro de vuestro grupo una línea de producto muy diferente, desde pickups, todoterrenos, vehículos, etcétera, y que precisamente esta línea es la nueva de turismos, pero que vais a llegar con más productos a España, ¿verdad?
7: Sí, a lo primero que decías, efectivamente, somos una marca con capital 100% privado, no hay participación estatal en el grupo.
3: Ajá.
7: Tiene un propietario que tiene más de un 60% de las acciones, de hecho él entró en el año 90 y creó lo que es el grupo a día de hoy.
3: Sí.
7: El grupo fabrica y comercializa más de 1.300.000 vehículos, cotiza en bolsa de Shanghái y Hong Kong y bueno, algo menos de la mitad de esos vehículos se venden fuera de China.
3: Sí.
7: Otro detalle importante es que desde hace 20 años se comercializan pickups y todoterrenos en Australia, que es un mercado exigente, y desde hace unos 15 años en Sudáfrica. Entonces podríamos decir que uno, el origen del grupo es SUV y pickups, con todo lo que esto implica, de robustez me refiero, y dos, que estamos abriendo mercado en Europa, que es uno de los pocos sitios en los que a día de hoy no comercializan.
3: Hay que decir que, bueno, pues aunque el origen es chino, como bien dices tú, por ejemplo, en este caso el modelo Hora 5 lo habéis, o por lo menos se ha ajustado para que triunfe en el mercado europeo. Y cuando decimos ajustado, pues hablamos, como bien dices tú, de motorizaciones, de emisiones, de suspensiones, de respuesta de la dirección, ¿no? Más de 75 escenarios diferentes en carretera y climatología han realizado los ingenieros, ¿no?
7: Sí, porque la puesta a punto de chasis y suspensión de un vehículo chino para China, pues digamos que el conductor, el usuario, tiene una expectativa que es perfectamente válida y es lo que allí se estila, pero el conductor, el usuario europeo, pues tenemos una expectativa diferente sobre el manejo y el comportamiento de suspensión y el tacto de la dirección. Siendo conscientes de esto, pues antes de traer los coches para comercialización, han sido probados en Europa para ponerlos a punto con una suspensión completamente diferente. Se le ha adaptado el grado de dureza. Se le ha ajustado el tacto de la dirección también, de manera que pues está ahora mismo en los parámetros europeos del conductor estándar.
3: Tú has trabajado, bueno, pues en tu carrera, a lo largo de tu carrera, como dices, profesional, has trabajado en marcas europeas. Hay que decir que aquí, por ejemplo, tendrías que estar sumamente sorprendido, igual que estamos nosotros, cuando hablamos de ingenieros, ¿no? Pues el otro día yo juraría que habíais hablado que tenéis 35.000.
7: Sí, bueno, eran 27.000 personas.
3: Perdón, 27.000.
7: Sí, bueno, entre 27 y 35.
2: me asusta igual.
3: Juan Ares, me parecen bastantes, ¿eh?
7: Sí, muchos, ¿eh? Muchos en cualquier caso. Sí, hay 27.000 personas trabajando en la Dirección de Investigación y Desarrollo.
3: Fíjate, ¿por qué? Eso, porque la rapidez.
7: Sí, son muy rápidos, somos muy rápidos en adaptar y ajustar cosas, pero es que también es un grupo que se hace... Todos los componentes que se utilizan en un vehículo se los hacen en casa, o nos los hacemos en casa. Uh-huh. Es decir, los motores son nuestros. Vuestros. Por poner un ejemplo, tenemos motores gasolina y diésel, sí, sin electrificar, pero con tres arquitecturas diferentes. Hay cuatro cilindros en 1.500 centímetros cúbicos. Llegará algún tipo de modelo con 2 litros en cuatro cilindros, pero también hay arquitectura V6, 3 litros, y ahí está presentado ya sobre un chasis de fibra de carbono bajo homologación de la FIA en GT3, un 4 litros V8 biturbo. Entonces,
3: que no será, digamos, para el mercado europeo.
7: Bueno, vamos a intentar, oye. Ya. A lo mejor podemos verlo, aunque sea de pasada. Y luego en diésel igual, en diésel tenemos motores de 4 cilindros, 2 litros, 2.4 y 3 litros, y todos estos motores pueden tener algún grado de electrificación, desde un HEV, que es un full hybrid, que es el caso del Hora 5, con hasta 223 caballos, con un funcionamiento estupendo del sistema de hibridación, de lo mejor que se puede probar a nivel mundial. Tiene una caja de cambios de HT, de relaciones, y 6 modos de funcionamiento, que puede ser híbrido, en serio, paralelo. O sea, la verdad es que el coche tiene mucha tecnología muy interesante, más allá de los tópicos de los vehículos que vienen del lejano oriente, vaya.
3: Ajá. Bueno, hay que decir que su diseño se reconoce a distancia, entre otras cosas por ese frontal. Es un frontal que queda muy definido por esos faros full LED con formas ovaladas. Es un coche además con líneas muy redondeadas, con una trasera muy peculiar, con una cintura muy alta, si hablamos de la luz de freno posterior, ¿no? Y pues también con detalles como son las llantas de 18 pulgadas, por ejemplo, o incluso ese techo panorámico que está disponible en el acabado Advance, ¿no?
7: Sí, el diseño es muy diferente a lo que puede ser un SUV de origen asiático de estas lides que nos encontramos actualmente, lo cual muy bien, porque es completamente diferente, la gente lo identifica rápidamente. Y luego tiene esos toques, como es poner toda la iluminación, toda la señalética del vehículo en la parte trasera, que está integrada en la luna trasera. Uh-huh. Más allá de los intermitentes, que están un poquito más abajo, pero luz de posición, luz de freno, y le da un toque moderno y completamente diferente.
3: Oye, lo que nos estamos encontrando con los coches chinos, Juan Ares, es que vienen totalmente equipados. Es decir, cuando vosotros presentáis los distintos acabados, niveles de acabados, casi hace referencia, como mucho, como bien dices, al techo, por ejemplo, o a los colores, que es lo que se cobra extra, porque todo lo demás, el coche viene equipado 100%, ¿no?
7: Sí, de hecho, la única opción que tenemos actualmente es el color mate.
3: Fíjate.
7: El resto, si vienes a adquirir un nivel Explore, que es el de entrada en gama, por segunda manera, pues tienes todo lo necesario, y si te vas a un nivel Advance, lo único que vas a sumar es el techo, prácticamente 2 metros cuadrados de superficie, los retrovisores que sean abatibles eléctricamente, y luego los asientos, que pasan a ser de cuero sintético, que tienen calefacción en el primer nivel de entrada en la gama, pero en este caso tienen ventilación también, o el volante calefactado. Uh-huh. Es decir, realmente bueno, no echas a faltar absolutamente nada.
3: Tú entras en el coche, entramos en el coche, nos encontramos con la pantalla de 10,25 pulgadas, que nos da la información principal de todo, sobre todo la velocidad, y después hay una pantalla ya central de 14,6, de buen tamaño, que incorpora absolutamente de todo. Es decir, en donde tú manejas casi la totalidad del coche, y en donde consigues conectar de forma inalámbrica pues con el Apple CarPlay, con el Android Auto, y que al final, como bien dices tú, bueno, pues en ese terreno, yo creo que ahí sí que los asiáticos van por delante a lo mejor de los europeos en ese tipo de conectividad y de avance en lo que a pantalla se refiere. Casi fueron ellos los que nos han obligado, por decirlo así, a los fabricantes europeos, o los han obligado a los fabricantes europeos a hacer ese cambio, ¿no, Alberto?
7: Y además en este caso, curiosamente, mantenemos una serie de botoneras físicas, como puede ser para la regulación de los retrovisores, de los espejos retrovisores.
3: Sí, o también de la temperatura, ¿no?
7: Exacto, y de la climatización. Entonces hay una serie de cosas que consideramos importantes que sigan teniendo un mando físico, más allá de que la interactuación con la pantalla, con el software, las instrucciones vocales funcionan muy bien porque están gestionadas de alguna manera con inteligencia artificial, es decir, que hablando sobre una característica, el coche te entiende, no tienes que decir una frase exacta.
3: Cuando queremos darle un mensaje al coche, Juan Ares, nos lo pensamos primero 3 veces y después se lo decimos como lento, ordenado, tal y cual. Y no, ahora los coches ya con la IA entienden todo. Le puedes hablar, oyes, ponme calefacción, ya está, no hay que decirle.
2: Le solemos hablar como si fuera extranjero.
3: ¿Sí o no?
2: Con un vocabulario muy básico para que nos entiendan.
3: Sí, pues este no, este es un colega ya, le puedes decir como cualquier compañero, amigo, cualquier cosa. Bueno, hay que hablar, por supuesto, que estáis esperando esas 5 estrellas en Euro NCAP, estáis luchando por ellas y que para ello incorporáis 7 airbags y más de 20 sistemas de ayuda a la conducción, de ADAS, ¿no?
7: Eso es, y las estrellas del Euro NCAP actualmente hay un gran peso que viene dado por la disponibilidad de esas ADAS de serie desde el nivel de equipamiento de entrada en gama, y en nuestro caso vamos a por esas 5 estrellas.
3: Porque no vais a tener ningún problema con este nivel de ADAS, ¿no?
7: Esperemos.
3: Oyes, red comercial y años de garantía. Si hablamos de años de garantía, hablamos de 7 años, ¿no? En el caso del eléctrico, 8 para la batería, ¿no?
7: Eso es, 7 años o 150.000 kilómetros en el caso de todo lo que no, de toda la gama. Ajá. Y en el caso del eléctrico la batería tiene un año más y 160.000 kilómetros.
3: Sabemos que ahora mismo tenéis 50 puntos de venta en toda España. Galicia, ¿te comprometemos en algo si nos dices algún concesionario que vaya a haber en Galicia?
7: Pues en Galicia va a haber una red que no va a estar nada mal. Los sitios que mejor... Sí, ahora al principio es uno de los sitios que mejor cobertura va a tener. La verdad es que hay un interés siempre muy muy resaltable por parte de Galicia con automóvil, históricamente.
3: Sí.
7: Porque, bueno, pues siempre ha habido ese gusto y la verdad es que hay una mente muy abierta y que se aprecia en los buenos productos. Esperamos estar dentro de la mente del consumidor gallego, por supuesto.
3: Vale, y la disponibilidad del coche es ya, por decirlo así. 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
7: Sí, eso es. 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
3: Qué barbaridad, se van ajustando los precios. Alberto, te dejamos ya tranquilo. Sé que vamos a hablar mucho porque la paleta de productos que tenéis pues es brutal, con lo cual creo que nos vamos a ver mucho a lo largo de todo el año y probar muchos nuevos coches de esta marca de GVM. ¿Eh? Muchísimas gracias por atendernos.
7: Gracias a vosotros. Buenas tardes.
3: Un abrazo fuerte. Un
2: saludo.
3: Pues como decíamos, Alberto Morla. Juan Ares, el coche. Bueno, ya sabe, un diseño, por decirlo así, chino, hay que decirlo. Me sorprende lo de que sea una empresa 100% privada.
2: Sí, sí.
3: Hay que decirlo. Me imagino que de cara a los concesionarios, yo creo que aquí va a ser un grupo importante el gallego el que tenga toda la red de concesionarios, o casi toda. Y bueno, imagino que se le dará cierta garantía, a lo mejor todavía más garantía, ¿no?
2: A mí me lo parece, que por lo menos se cuidará más el producto, porque al fin y al cabo hay alguien... que depende de ello, el bolsillo de alguien.
3: A ver, los coches chinos, concretamente el Hora 5, pues con bueno, un diseño que te puede gustar más o menos, redondeado, un interior con agradable al tacto y visualmente también bonito en el aspecto de los materiales que se están utilizando, perdón, y bueno, pues el motor, bueno, pues casi parecidos todos, un poquito planos para trasladarnos bien, tampoco es un coche que le pida sensaciones, la suspensión es normal, la dirección es normal, bueno, pues...
2: Me parece muy bien lo que nos decía Alberto, de que por lo menos se ha tenido en cuenta el gusto de los consumidores europeos para adaptar un poquito suspensión y volante y dirección a esos gustos, ¿no? Uh-huh. Y creo que eso también dice algo a favor de la marca.
3: Bueno, pues continuamos ahora con más novedades.
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3: Bueno, pues es turno ahora para el Cupra Raval. Hablamos con Pablo Cofán, el jefe de prensa de la marca Cupra. Pablo, muy buenas tardes.
8: Muy buenas, ¿qué tal? ¿Cómo estáis?
3: Bueno, pues muy bien. Estaba viendo aquí que una mayor autonomía, un equilibrio en términos de prestaciones y equipamiento, y hablamos de ese Cupra Raval ahora con ese acabado o esa denominación Endurance, ¿no?
8: Pues sí, efectivamente. Tenemos un nuevo miembro en la familia del Raval, el Cupra Raval Endurance, que vuelve a traer deportividad al segmento urbano de los modelos 100% eléctricos, y yo creo que tenemos un modelo que ya no solo es capaz de estar o de circular por el entorno urbano, sino que también ya con esos datos de autonomía que ahora comentaremos, etcétera, pues tiene muchas posibilidades de realizar ya viajes más largos y otro tipo de trayectos.
3: Juan Ares, ¿tú lo has probado?
2: Sí, yo lo he probado.
3: Cuéntanos.
2: Lo primero que le quería decir a Pablo es que tal vez con este Endurance estabais buscando el equilibrio en la gama, ¿no? Entre los modelos básicos y ese modelo más alto y más deportivo que teníais, y creo que a lo mejor lo habéis conseguido, ¿no? Ya.
8: Sí, efectivamente, esa es un poco la idea, ¿no? Con esos datos de autonomía de 446 kilómetros, luego también la parte de la batería de 52, la batería grande, y estamos pues ante un modelo que es eso, es el perfecto equilibrio en cuanto a prestaciones, la habitabilidad que ya la teníamos, y luego también pues es un modelo que te da pues esa tranquilidad de realizar viajes de largo trayecto sin ningún problema, ¿no? Evidentemente hay que planificar los viajes como cualquier modelo eléctrico hoy en día, pero esos datos de autonomía sí que te dan cierta tranquilidad. Y luego tú también lo has probado, Juan, el aplomo que tiene, la calidad dinámica que siempre hacemos gala en Cupra, pues creo que está un poquito por encima del resto de modelos de su segmento.
2: Bueno, además lo probamos, no podemos decir que haya sido un tramo amable. Amable quiero decir, era maravilloso, sí. Pero subimos ni más ni menos, atención los aficionados al ciclismo, la Cobertoria. Eso es uno de los templos del ciclismo en la Vuelta Ciclista a España.
3: Sí, pero en coche no, ¿eh?
2: No, en coche no, pero quiero decir que hay curvas, sí, y hay, sí, pendiente.
3: Sí, sí.
2: Y el Raval se portó como siempre se ha portado desde el principio, pues como un
3: auténtico
2: campeón.
3: La dinámica
2: campeón.
3: De Cupra, ¿no?
2: Sí, ahí no hay comparación posible. Sabemos que los ingenieros de Cupra trabajan mucho en esto, y el coche es un auténtico deportivo subiendo por las rampas del Cordal, de la Cobertoria, de todos esos puertos de picos de Europa que nos gustan en la tele.
8: Sí.
2: Yo, Pablo, pienso que ya lo, por supuesto, ya lo del trato por ciudad, eso ya se da por supuesto, porque es un coche con unas dimensiones más o menos compactas y que se puede comportar bien por ciudad, pero sobre todo en carretera, en esas carreteras exigentes, no va a haber ninguna queja por parte de los clientes, ¿no?
8: Sí, yo creo que con el Raval Endurance y con el Raval en general, ¿no? Tenemos diferentes tipos de clientes, ya lo hemos comentado, ¿no? El cliente que quiere un Cupra Raval como segundo coche, ¿no? Y otro que necesita, pues a lo mejor, que puede ser el primer coche de la familia, ¿no? Y este Raval Endurance entra de lleno, con sus 210 caballos también, que no hemos comentado la potencia, en esta tipología de cliente, ¿no? También comentamos en la presentación que ahora mismo la estructura de gama, tenemos el Cupra Raval VZ, que ya también lo habéis probado, es el tope con 226 caballos, luego el Raval Endurance en el centro, y el Raval Plus, que hemos lanzado en el pasado mes de junio, que ya se aceptan pedidos, y que pues bueno, tiene la batería de 37 kilovatios y una autonomía de 328 kilómetros, que quizás ese sí puede ser que sea el que va a un cliente como más urbano, ¿no?
2: Sí, más enfocado a la ciudad, ¿no?
8: Vamos, resumiendo, sí que es cierto que tenemos con el Raval diferentes modelos o diferente oferta para cualquier tipología de cliente.
2: Además, también nos sorprendió el maletero, porque es un coche aquilatado de dimensiones, pero sin embargo las plazas traseras son muy cómodas, se puede ir atrás perfectamente, y además tiene un maletero sorprendente.
8: Sí, yo siempre digo que con el Raval, como en todos nuestros modelos, ¿no? Hace años teníamos la estrategia o un claim que decía deberías probarlo, ¿no? Con nuestros modelos de Seat y de Cupra, y es cierto que con el Raval también ocurre lo mismo, ya no solo a nivel dinámico, a nivel de conducción y a nivel tecnología, sino la habitabilidad. Tú cuando ves un modelo de 4 metros, pues supones que hay una habitabilidad, pero bueno, no tan extensa, no tan grande como en otros modelos. Y es cierto que al sentarse en las plazas traseras, ves que la habitabilidad del Raval es prácticamente como la de un León, como la de un compacto, ¿no? y el maletero son 441 litros, es decir, es un maletero como el de un Cupra Formentor. Es decir, el hecho de tener el motor delante y el centro de gravedad más bajo por las baterías, etcétera, supone ya no solo que tengamos un gran dinamismo, ¿no? Y eso que siempre decimos, ¿no? De que los coches eléctricos no están reñidos con la diversión en la conducción, y es verdad, pero además le añadimos pues ese punto que la gente necesita también en este tipo de vehículos de mucha habitabilidad, confort y el maletero, ¿no? Que el maletero también te da muchas posibilidades.
2: Uh-huh. Pablo, además este coche lleva la plataforma MEB Plus del grupo Volkswagen. En estas fechas hemos estado probando otros modelos con esta misma plataforma, rivales del Cupra Raval, pero al Cupra Raval se le notan esos centímetros de altura que lleva, menos que otros vehículos con esta plataforma. Tiene una forma de conducirse totalmente diferente.
8: Sí, son 15 milímetros con respecto del resto de modelos de la misma plataforma, la MB Plus. Las vías son un poco más anchas. Y eso te hace que el coche pues responda perfectamente, la dirección sea muy precisa, entre muy bien en las curvas, se tenga perfectamente, y un coche que ya no solo es confortable en autopista, autovía, etcétera, sino que también era lo que queríamos, ¿no? Un poco en esta presentación a la prensa especializada, que sí que es cierto que en la presentación internacional el trayecto era más urbano, bueno, era diferente, y aquí queríamos dar un paso más y que lo probaseis, confiando, por supuesto, en nuestras posibilidades, porque estábamos muy confiados de que os iba a gustar, de que lo probaseis en carreteras viradas, y por eso nos fuimos a Asturias, ¿eh? Podía haber sido Galicia, ¿eh? Sin ningún tipo de problema. Así,
3: también tenemos curvas aquí, ¿eh?
8: Por supuesto. ¿Eh? Yo como gallego...
3: Exacto, y lo sabes, pero bien, ¿eh?
8: Pero podía haber sido cualquier tipo de carretera del norte, y ese era el objetivo.
3: Bajas de Lugo a Rivadavia, a tu casa, y la liamos ya. De todas formas, Juan Ares, antes hablabas de la competencia, incluso la competencia dentro del mismo grupo, y hablamos
2: estaba
3: del
2: refiriéndome al ID Polo.
3: Vale, claro. Pero digo, dentro del mismo grupo, hay que decirlo, dentro del grupo Volkswagen, siempre ha sido, por decirlo así, la envidia
2: del resto,
3: la marca, en este caso SEAT también, y Cupra, como coches dinámicamente excepcionales, ¿no? Y nunca han conseguido ninguno la dinámica que han conseguido estas dos marcas, ¿eh? Hay que decirlo, ¿verdad? Bueno, tú no lo digas, que después te despiden, pero lo decimos nosotros, ¿eh?
8: No, bueno, pero sí.
3: Pero es cierto que Cupra es una referencia en comportamiento dinámico.
8: Sí, vosotros lo notáis siempre y nos lo comentáis en las presentaciones y en las pruebas que hacéis. Y es verdad que la puesta a punto que siempre realiza el centro técnico de Martorell pues es como benchmark dentro del grupo Volkswagen. De hecho, también se comenta, ¿no? Entonces, sí, ¿no? No es algo real, ¿no? Que es verdad que van siempre muy bien a nivel dinámico y se agradece, ¿no? Ya recordamos con Seat el chasis ágil, todo lo que teníamos en aquellas épocas, que también eran como un punto más, ¿no? Y ahora con Cupra igual, es verdad que todos nuestros modelos a día de hoy, el Formentor, el Cupra León, el Terramar, Tabascán o el Arrabal, es cierto que a nivel chasis van realmente bien.
2: Pablo, nos gustó mucho este Cupra Endurance, Cupra Arrabal Endurance, pero a vuestros oyentes, les sí. Tendríamos que comunicar también desde qué punto se puede comprar un Cupra, es decir, de esas versiones, el Raval Plus, de la que también nos hablabais, con un motor ya un poquito más aquilatado y con una batería más pequeña, con precios ya que son muy asequibles, ¿verdad?
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2: Súper equipado.
8: 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Y muy bien equipado. O sea, es decir, tenemos ahora mismo tanto que hablamos, ¿no? Que se ha hablado durante los últimos años, que hay que democratizar el vehículo eléctrico. Yo creo que con el Raval damos un poco en la diana, ¿no? De por fin tener un modelo accesible, equipado, con diseño, atractivo, con autonomía, habitabilidad. Bueno, yo creo que tenemos un producto redondo y puede ser realmente atractivo para los clientes.
3: Y habéis empezado por donde había que empezar, que es por el coche, por decirlo así, de esas medidas, de ese tamaño, y no coches gigantes como se empezó en la electrificación, ¿no? Pero bueno, ahí está el Raval, un cochazo. Pablo, te despedimos, te dejamos y seguiremos hablando de más novedades.
2: Hasta dentro de poco.
3: Exacto.
8: Un placer. Sabéis que yo aquí estoy para cuando
3: en casa.
8: Y un lujazo.
3: Venga, un saludo fuerte. Como decíamos, Pablo Cofán, jefe de prensa de Cupra. Un coche, es cierto, que hay que decirlo, es un coche totalmente redondo.
2: Sí.
3: Es decir, como coche eléctrico, de momento lo tenemos en los primeros puestos,
2: casi,
3: ¿verdad?
2: Casi nos hace olvidar que vamos en un eléctrico, ¿eh? Sí. Cuando abordamos una carretera de curvas, una carretera de montaña.
3: El comportamiento es espectacular, ¿no?
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3: Bueno, pues seguimos con novedades. Ahora vamos a hablar de un grande de Italia, Juan Ares, ni más ni menos que del Fiat Grande Panda. Y lo vamos a hacer con Nicolás Gómez, el jefe de producto en España de la marca Fiat. Nicolás, muy buenas tardes.
9: Muy buenas tardes.
3: Bueno, pues un saludo. Como decíamos, bueno, pues Fiat llega con este Grande Panda, incorpora una nueva motorización, en este caso ese motor nuevo del grupo Stellantis, ese Turbo 100 gasolina. Y esto se viene a unir a otras motorizaciones que tiene el Grande Panda, ¿no?
9: Correcto, así es. El motor que está equipando ahora el Grande Panda es esta nueva versión de 100 caballos. Es una motorización tradicional de combustible comandada por cadena de distribución y una caja mecánica manual de 6 marchas que está muy bien relacionada, aprovechando y optimizando la potencia y par del coche.
3: Así es, y como decimos, bueno, pues viene a completar esa gama que también hay, como esa motorización híbrida y también el Panda 100% eléctrico, ¿no?
9: Correcto, con lo que es respecto a la motorización híbrida, tenemos una potencia de 100 caballos y a diferencia de la ICE tradicional, está comandada por una caja EDCT, es decir, de doble embrague, que homogeneiza muy bien la potencia y aprovecha la parte eléctrica que reduce el consumo, haciendo de esta manera un vehículo más amigable con el medio ambiente.
3: Aunque el Fiat Panda en este caso se denomina también grande, hay que decirlo que es grande en su interior. Estamos hablando de un coche que no llega a los 4 metros de longitud, que se quedan los 3,99 y que tiene sitio para 5 personas.

0: doble embrague que homogeneiza muy bien la potencia y aprovecha la parte eléctrica que reduce el consumo, haciendo de esta manera un vehículo más amigable con el medio ambiente.
1: Aunque el Fiat Panda en este caso se denomina también grande, hay que decirlo que es grande en su interior. Además, estamos hablando de un coche que no llega a los 4 metros de longitud, que se quedan los 3,99, y que tiene sitio para 5 personas y un gran maletero.
0: Es correcto, está homologado para 5 pasajeros, tiene una capacidad de baúl de 412 litros, en lo que es el maletero, y en el espacio interior tiene una capacidad de guardado de hasta 13 litros, lo cual, para tener casi 4 metros de largo, 1,76 de ancho y 1,57 de alto, está muy, muy optimizado lo que es la habitabilidad y el espacio interior de guardado.
1: Vosotros queréis, desde la marca, democratizar pues la innovación, el diseño, la sostenibilidad y también, bueno, pues no quitar esas barreras que, por ejemplo, pueden ser el precio para la adquisición de un coche sobre todo urbano, un coche, bueno, interurbano también funciona, tiene un comportamiento extraordinario, pero un coche que puede llegar a muchas familias con unos precios a veces mensuales, con cuotas mensuales de tan solo 129 euros, ¿no?
0: Es correcto, la verdad que desde Fiat entendemos al producto Grande Panda como muy versátil, tanto para escapadas, para hacer actividades urbanas del día a día. Tiene un precio muy accesible con la cuota que bien describías. También hay ciertas promociones en concepto de permuta, descuentos y demás, que lo hacen súper atractivo desde el punto de vista comercial para un segmento B que es muy competitivo en lo que es España. Entendemos también que el diseño es algo característico en los productos Fiat, con el espíritu italiano, que siempre ha acompañado a la marca y es un diferencial en lo que es el segmento. Es un coche que se ve alegre, una gama de colores distinta. En la actividad que se hizo esta semana en el norte, en Orense, creo que se vio muy, muy enriquecido con estas características.
2: Sí, Nicolás, yo quería incidir en esto. Yo creo que es un coche que llama la atención, la gente se vuelve para mirarlo. El que se para alrededor empieza a ver detalles
1: sí, sí.
2: Bueno, insólitos.
1: Señor Ares, cuéntenos alguno.
2: Bueno, pues por ejemplo ese,
1: el nombre del coche,
2: el nombre
1: en las puertas
2: del estampado en la propia chapa. O sea, eso ya sale desde la cadena de estampación, ya sale el nombre puesto en la chapa.
1: Los pilotos traseros, por ejemplo.
2: Sí, sí, las luces rectos. Son muy originales también, la conformación de todas las luces, tanto delante como detrás, y luego ya en el interior no ni que vamos a hablar. Llamándose Panda, pues que tenga, por ejemplo, ese bambú incrustado en el salpicadero, sí. En la tapa del salpicadero, y también detalles como esa pista de Lingotto, la pista talismán de Fiat, donde realizaba sus pruebas antiguamente en la azotea de la propia factoría, y que ahora está reflejada también en el cuadro de instrumentos. Esto, claro, si se lo decimos a los oyentes en la radio, a lo mejor no lo entienden mucho, pero que se fijen cuando vean un Fiat Panda o que se acerquen un Grande Panda y que se acerquen al concesionario a verlo y verán todos estos detalles y muchos más, ¿verdad, Nicolás?
0: Es que es tal cual como dicen. A ver, ¿qué otro coche de la industria tiene en lo que es la carrocería estampado en la chapa misma el nombre de la marca y el nombre del modelo en el lateral? Sí, no sí. Hay, me parece una alternativa muy correcta y original. Como hicimos en la presentación, es un coche icónico e ingenioso. Tiene detalles que nos llevan al lanzamiento del Panda original. Tenemos toda la versatilidad y los puntos fuertes del Panda de aquella época con lo que es la tecnología, la vanguardia que lleva hoy la industria, haciendo un coche súper moderno, versátil y además divertido. Es un coche con una dinámica que para los caminos que estuvimos transitando en el norte, súper, súper destacable.
1: Yo, desde luego, lo que quiero destacar, Juan Ares, y es algo que me ha encantado, es en el caso del Fiat Grande Panda, el eléctrico 100%, es que el cable va integrado en el frontal. Es decir, hay una tapa en lo que es la parrilla de toda la vida, la del coche. Tú la pulsas, abres esa tapa y tiras del cable hasta 4,7 metros de longitud.
2: Sí.
1: Y eso me parece, ¿verdad, Nicolás? Es como muy cómodo. Lo hemos hablado ahí precisamente en la presentación. Un cable que queda guardado, un cable que no se ensucia, un cable que siempre está disponible, ¿no?
0: Es tal cual, es un coche táctico, es un coche pensado para el día a día. No hay, es una herramienta súper versátil tener la accesibilidad del cable, no se ensucia, como bien decías. Eso también nos permite tener un maletero más prolijo, más ordenado, nos ahorra 20 litros de capacidad que se ven sumados al maletero. Entonces, esto de ingenioso se ve en cada punto del coche que tiene un fundamento técnico del cual fue realizado.

0: Entonces, de esa manera logramos un producto súper ingenioso y no solo atractivo, como bien decías, cuando tuvimos la paleta de colores.
1: Exacto.
0: Un producto súper enriquecido.
1: Bueno, Nicolás, pues no te robamos más tiempo. Darte las gracias por atendernos aquí en los micrófonos de Radio Voz para toda Galicia y enhorabuena por este nuevo producto y la incorporación de este nuevo motor gasolina turbo de 100 caballos, este Fiat Grande Panda. Muchísimas gracias. Un saludo.
0: Saludos a toda la audiencia. Buenas tardes.
1: Pues como decíamos, pues Nicolás Gómez, en este caso el jefe de producto de la marca. Hay que decir que el Fiat Grande Panda gasolina está disponible, bueno, cuesta 14.950 euros. Lo hay disponible desde 129 euros al mes. 17.250 euros es ya el Panda con esa motorización híbrida ligera y también pues 149 euros al mes, y ya un poquito más caro pues el Panda 100% eléctrico ya asciende a los 21.235 euros y disponible desde 179 euros.
2: A mí me da la impresión de que el gasolina con ese nuevo motor
1: corre, señor Ares,
2: el grupo
1: muchísimo.
2: De 100 caballos que
1: este es el motor que sustituye al famoso Puretech.
2: Hay que hablar,
1: que tantos problemas hay que darlo.
2: Ahora mismo
1: hay que darle.
2: Han cuadrado la fórmula con un motor que yo creo que va a traer muchas alegrías. Y yo creo que en un modelo como este, con esos precios, lo va a hacer muy competitivo. Porque el coche, la verdad, es que se diferencia de todo lo que hay en el mercado. ¿Eh?
1: Así es. Bueno, dejamos aquí nuestra sección de producto. Muchísimas novedades. Hemos tenido un italiano, hemos tenido un español y hemos tenido un chino. ¿Qué más le pueden pedir a las novedades de la semana en el mundo del motor? 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
1: Bueno, la seguridad nos la trae Juan Ares, Breogán Ocasión, con más de 200 vehículos multimarca en sus instalaciones de Vigo, A Coruña, Santiago de Compostela y Lugo. Sin duda, tenemos nueva normativa a partir del próximo día 1, ¿no?
2: Sí, empieza el jueves, como ya habíamos adelantado, pero se trata de que, por ejemplo, vamos a hablar...
1: Las motos.
2: Pues, por ejemplo, los guantes son obligatorios, guantes además especiales. Llegará un momento en que tendrán que ser homologados. Obligatorios tanto para el conductor como para el pasajero. Uh-huh. Y sobre todo el calzado cerrado en todo tipo de vías. Se acabaron lo de las chanclas al ir a la playa. Sí. Ojo a las chicas con chanclas y con zapatitos más abiertos. Tendrán que llevarlos cerrados. Y bueno, se puede usar el arcén en caso de que haya atascos, pues a una velocidad limitada.
1: Oye, ¿y a los coches? A partir de ahora los taxistas tienen que llevar el cinturón puesto y los repartidores.
2: Pues sí, algo que estaban exentos hasta ahora tendrán que llevarlo ya. Yo creo que es normal y además ellos mismos se lo autoimponían. Sí. Y bueno, luego también hay a la hora de rebasar vehículos que estén inmovilizados, incluso a la hora de adelantar bicicletas, tienen que reducir en 20 kilómetros por hora la velocidad. En fin, son unas normas un poquito farragosas.
1: Sí, en caso de nieve, por ejemplo, no se puede utilizar el carril izquierdo. Sí, bueno, sí, bueno, pues ya me dirá usted, porque a veces se encuentra usted
2: problema,
1: un camión
2: claro,
1: en un puerto
2: muy
1: de montaña.
2: Por el carril
1: exacto,
2: derecho.
1: Y después, en caso de que haya algún siniestro, bueno, esto sí nos parece bien, se utiliza mucho ya en países como Alemania, pues hay que dejar un carril central, arrimarse a la derecha y a la izquierda para dejar un carril central para los servicios de emergencia, ¿no?
2: Sí, pues iremos viendo cómo evolucionan estas normas y cómo resultan en la práctica.
1: ¿En alguna norma de estas figura que hay que reparar las carreteras? No.
2: No, eso es lo que me preocupa.
1: Ya. Y bueno, también es noticia, señor Ares, ahora repetimos que está todo el mundo en guerra, la entrada en Vigo desde Madrid por esa autovía que por primera vez recorre a 60 kilómetros por hora, en donde hay cerca de 5 radares fijos y en donde la gente, bueno, pues sube desde la localidad de Porriño a Vigo o baja de Vigo a la localidad de Porriño a 60 kilómetros por hora en la autovía que sale a la meseta.
2: Los más antiguos de la zona recordarán que hace 50 años se subía por una carretera nacional
1: a 100 o a 120.
2: De carril desdoblado a esa misma, a mucha más velocidad incluso.
1: Se han hecho mal las cosas, se ha hecho mal el trazado y ahora lo pagamos todos, ¿eh? Nunca mejor dicho, con numerosas sanciones. Bueno, dejamos aquí nuestro apartado de seguridad y ecología. 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Y nos vamos ya con el mundo de las dos ruedas.
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1: 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Juan Ares, tenemos dos actuaciones magníficas desde nuestros dos pilotos también estrella en este momento.
2: Sí, ni más ni
1: menos que Gabriel Marcelli, que ha sumado un nuevo Trial de las Naciones, un nuevo título, en esta ocasión en casa, en Arteixo, se puede decir, en Galicia.
2: Pues sí, en casa, el Galicia Power, con Gabriel Marcelli, Tony Bou y Jaime Busto, han conseguido una victoria en un Trial de las Naciones que ya lleva España dominando. Yo espero que en fútbol nos pase lo mismo,
1: que la que sumemos estrellas y
2: 22
1: estrellas.
2: 22 títulos seguidos, o sea que España no se baja del podium de lo más alto del Trial de las Naciones.
1: Tendríamos que poner las estrellas, en el caso del fútbol, en la parte de atrás de la camiseta.
2: Sí, bueno, pues aquí con la ayuda además de Gabriel Marcelli, el piloto de Orrosal, de Honda, que también lleva una temporada genial.
1: Y bueno, estamos muy, muy contentos con esa victoria de Jorge Prado. Ha ganado el Supermotocross Amman Estados Unidos. Eso
2: pues
1: es lo máximo. Hay que recordar recordar que este piloto lucense se había proclamado por segunda vez campeón del mundo de MXGP en el 450 centímetros cúbicos y tenía fácil repetir, pero al final se ha ido a Estados Unidos, ha sufrido mucho en la primera temporada a los mandos de Kawasaki, ha retornado con KTM, su marca de toda la vida desde que corría en 65. Y ahora ha sido el primer europeo, no español, el primer europeo en ganar esta categoría.
2: Ya ha dado muestras en supercross y en motocross que puede ganar carreras en Estados Unidos y ahora con este campeonato lo certifica. El año que viene van a estar muy pendientes de los gallitos del motociclismo.
1: ¿Qué dirá ahora Kawasaki, el equipo Kawasaki americano, que lo dejó escapar y que solo lo criticaba? Bueno, como decimos, con los resultados es como se demuestra y Jorge Prado lo ha hecho ganando ese super motocross en Estados Unidos. Nosotros dejamos aquí el apartado de las dos ruedas. 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
1: Bueno, pues el deporte ya saben que nos lo ofrece Recalvi, con más de 40 años distribuyendo recambios por todo el mundo. Y Juan Ares, tenemos nuevo campeón gallego. No es habitual, porque llevamos unos cuantos años repitiendo el mismo. Sí. En este caso ya no es Víctor Senra, ahora ni más ni menos que Dani Verdomás. Dani, muy buenas tardes.
8: Muy buenas tardes.
1: Enhorabuena, ¿eh?
8: Muchas gracias.
1: Decimos que, bueno, ha roto una racha, por decirlo así, ¿no?
8: Bueno, creo que tocaba, ¿no? Yo al menos llevo años peleándolo ya. Al final, desde que debuté, llevo un montón de años corriendo con la ilusión de conseguir un campeonato y al final, pues... Pues
1: ya lo tienes en tu mano y además lo tienes no solamente por la suma de puntos a lo largo de la temporada, sino que te has proclamado para celebrarlo como ganador del Rally do Carballiño, del puntuable para el gallego, ¿verdad?
8: Sí, sí, la verdad que sí.
2: Bueno,
8: teníamos intención de tomar el día con un poco de calma, pero bueno, al final con el abandono de Alberto, etcétera, pues se puso la victoria bastante de cara.
1: Cuéntanos cómo fue ese mientras Alberto estuvo en carretera, cómo fue ese comportamiento de ambos coches.
8: al final teníamos un objetivo claro, que era hacer segundo, ¿no? Con eso nos bastaba para ganar el campeonato y el supercampeonato. Entonces, pues, arrancamos con un poco de calma por la mañana, un ritmo medio. Bueno, tuvimos la sorpresa de que estábamos líderes del rally sin asumir demasiados riesgos. Y entonces, bueno, pues nada, continuamos en ese ritmo hasta que de repente en la meta de Leiro, en la salida, vimos que en el control horario que no estaba ni Alberto ni José, y fue cuando, bueno, quedó todo un poco sentenciado, digamos, ya.
1: Oye, si no cuesta mucho salir a un rally, en el caso tuyo, ¿no te cuesta mucho salir a un rally a decir, venga, pues vamos a, como decir un momento, un poquito, vamos a amarrar, vamos a buscar un resultado, no vamos a hacer regularidad? ¿No es difícil?
8: No, el planteamiento, difícil, no, cruzar no cuesta tampoco. El único problema...
1: Que te relajes,
8: es
1: que, digo,
8: al final, claro, no, es que el problema en este deporte será como en todos, ¿no? Hay que estar muy, muy, muy concentrado y al menos a mí, si no voy al 100%, bueno, al final cuesta un poquito mantener la concentración o haces alguna cosa que no toca en algún momento y puedes cometer un error tonto.
1: Cuéntale a nuestros oyentes con qué coche ibas y cómo se comportó a lo largo de la temporada.
8: Bueno, pues llevamos todo el año corriendo con un C3 Rally 2, que es prácticamente un coche de la máxima categoría como corren en el Campeonato del Mundo, y nada, la verdad que el coche ha sido un buen coche durante todo el año, apenas ha dado problemas y los que ha dado han sido muy pequeños, habiendo conseguido acabar en dos rallies con problemas en segunda posición igualmente, y nada, súper súper contento y súper adaptado, y la verdad que los coches que corrí hasta ahora es de los que más contento estoy.
2: Oye, Dani, decías que llevabas muchos años compitiendo, intentando buscar un título, y que ahora al final lo has conseguido. Tú aún eres un piloto joven, todavía te queda mucho recorrido por delante, y yo creo que esto a lo mejor te puede hacer cambiar de objetivos o te planteas continuar en el gallego para el año que viene.
8: No, por el momento yo creo que lo lógico sería estar en el campeonato aquí, ¿no? Al final el Supercampeonato de España, sabemos que los costes se multiplican prácticamente por tres y el tiempo de dedicación es prácticamente el doble, y bueno, por mi situación laboral es un poco complicado arrancar a correr el Campeonato de España otra vez, y de hecho es una cosa que ya he hecho durante 4 o 5 años consecutivos cuando corría las copas, y estoy en un momento en el que me apetece pues correr aquí y tener un poco más de tranquilidad, la verdad.
1: Bueno, cuando dices correr en Galicia, es correr casi en los tiempos del supercampeonato, ¿eh? ¿No?
8: Sí, pero
1: estáis,
8: por eso lo digo,
1: estáis a un nivel, que... estáis a un nivel muy, muy alto, ¿no? El campeonato.
8: Claro, no es como si estuvieras en un campeonato en el que, bueno, tienes un coche muy superior.
1: Sí, que fuese cuarta división.
8: Y ganas con facilidad y, ¿sabes? A lo mejor puedes perder ese puncho, ese ritmo. Al final aquí para ganar hay que ir al 95-100% todo el rato, y al final, pues mira, corremos cerca de casa, invertimos menos dinero, menos tiempo y seguimos en un ritmo muy bueno y disfrutando un montón.
1: Hoy Alberto, cada vez que entrevistamos a Alberto Meira, nos habla siempre de su edad. Dice, coño, es que yo ya soy mayor, es que yo ya tal, es que yo ya cual. Entonces, claro, ve cómo los jóvenes, entre ellos tú también, venís empujando fuerte. Entonces la pregunta del millón es, aparte de Alberto, ¿a quién ves tú también con muchas posibilidades de que te complica a lo mejor la vida en la próxima temporada?
8: Bueno, a ver, complicarme no lo sé, pero tengo claro de que al final es un poco la rutina de la vida, ¿no? Son generaciones, tienen que ir cambiando. En este caso ahora yo estoy en un buen momento, conozco el campeonato, creo que tengo un buen coche y un buen equipo, y estamos haciendo todo de la manera que toca para pelear las victorias rally a rally, pero bueno, estoy seguro que José Lamela o algún piloto que se incorpore a la categoría, a lo mejor no están en el primer año o el segundo, pero son pilotos que está clarísimo que son rápidos, ya lo demostraron en las copas como yo, y seguro que habrá pelea.
2: Dani, con el título ya en la mano, ¿vas a continuar el resto de rallies de la temporada o ya no?
8: No, en principio pararemos ya.
1: ¿Qué rallies quedan ahora mismo?
8: Queda San Froilán y Ribeira Sacra.
1: ¿No vas a tomar un pulpiño?
8: No, vamos a tomarlo con un poco de calma. Al final tenemos algún coche alquilado de los que tenemos en el equipo, y Javier, el dueño de la escudería y de JRT, en principio también hará algún rally de estos que quedan, con lo cual me tocará ir a asistirlos.
1: Dani, no te robamos más tiempo, darte las gracias y, por supuesto, la enhorabuena por este nuevo título. Y bueno, pues que tiene que hacer mucha ilusión ganar tu primer título de campeón gallego, ¿no?
8: Por supuesto, por supuesto.
1: Bueno, a ver si ahora viene un poquito, llega un poquito de ayudas, de patrocinios, de dinero, que es lo importante, ¿eh?
8: Es lo que me falta en este deporte.
1: Venga, un abrazo fuerte. Un saludo. Enhorabuena. Como decíamos, Dani Verdomás, ganador de ese rally de Carballiño.
2: Merecido.
1: Merecido. También podemos hablar de que en el rally de Villallanes se disputaba ese supercampeonato. Por la victoria fue para Fren Llarena, que ya saben que no puntúa para este supercampeonato, por lo que Iván Ares, el piloto gallego que entrevistábamos la semana pasada, se llevó los puntos y todo quedó empañado.
2: Rally, el de Iván.
1: Sí, y todo quedó empañado por esa triste noticia, el fallecimiento de esta copiloto joven a los mandos, iban un BMW clásico, por decirlo así, y que, que obligaba a la suspensión de la carrera, ¿no?
2: Sí, esa fue la nota triste y, esperemos que al menos ahora con el Rally Cataluña a la vista, se acabe mejor este supercampeonato.
1: Bueno, y también el Gran Premio de Azerbaiyán de Fórmula 1, victoria de Russell.
2: Sí, le tensa un poquito el campeonato a su compañero, sí, Antonelli, pero...
1: Yo Antonelli lo veo cómodo, ¿eh?
2: Yo veo que Antonelli sigue siendo el favorito, va a tener que correr mucho Russell.
1: Bueno, pues dejamos aquí el deporte. 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
1: Bueno, pues nos vamos hasta la próxima semana. Han aparecido ya las primeras lluvias, ¿eh? Parece que de momento, no se van a quedar, pero quizás son las más peligrosas, Juan Ares. Con lo cual,
2: sale la suciedad ahora a la carretera.
1: Así es. Desde aquí, de nuevo, tenemos que recomendarle que revisen sus neumáticos de cara al invierno. También las escobillas, que son económicas y viene muy bien actualizarlas. Nosotros nos vamos. Volvemos la próxima semana con más información. Hasta entonces, tenga mucha precaución en la carretera. Un saludo.

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3: Vamos al teléfono, vamos con vuestras canciones y vámonos a Vigo. Allí está Manolo. Hola, Manolo.
4: Hola, Susana, buenas tardes.
3: ¿Qué tal? ¿Cómo va la tarde por ahí?
4: Primero hoy.
3: Mira, hoy te adelantaste a todos, ¿eh? Bueno, ¿y qué canción quieres? ¿Qué te apetece, Manolo?
4: Bueno, me vas a poner, si tienes, Amor Marinero de Rocío Jurado.
3: Amor Marinero, vale, estupendo. Pues te la ponemos esa. Sí que la tenemos. ¿Te parece que la pongamos ya entonces, Manolo?
4: No, para todos los que les gusta.
3: Venga, pues te la ponemos, ¿vale? Un abrazo, feliz tarde.
4: Hasta la próxima semana.
3: Gracias, Manolo. Hola, chao.

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Pues ahí está la voz de Rocío Jurado que nos pedía Manolo desde Vigo y nos vamos ahora a Ferrol porque desde allí nos llega el mensaje de Natalia. Dice, hola, buenas tardes y ventosas. Quiero pedir la canción de Marcela Morelo, La fuerza del engaño, para dedicarle a mi hermana Fini. Pues claro que sí, para ella, de tu parte, Natalia, recordamos esta canción de la argentina Marcela Morelo.

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1: Y nos envía su mensaje Carlos desde Bayona. Dice, hola Susana, esta semana me gustaría escuchar y compartir con todos el tema Lost in Love de Air Supply. Feliz semana para todos y saludos desde Bayona. Pues muchas gracias Carlos, un abrazo enorme también para ti y ponemos ya esta canción aquí en La Tarde Es Tuya.

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0: Seguimos con Ernestina de As Neves. Hola, Ernestina.
1: Hola, buenas tardes, Susana Falcón.
0: ¿Qué tal? ¿Cómo va todo por ahí?
1: Un vento que no tenga peso se tumba.
0: Hay que agarrarse, hay que agarrarse hoy. Sí. Vino de repente, pero no vino el frío, seguimos con calor, ¿eh?
1: Pero hace calor, hace viento, pero calor.
0: Sigue así.
1: Quieren mojar así un poquito, que hay unas chubiscas, pero no es nada.
0: Están tímidas de momento.
1: Aguanta, a ver qué hace hasta la noche.
0: Bueno, ¿y qué te vamos a poner hoy, Ernestina? ¿Qué quieres escuchar?
1: Pili Pampín y el gallo.
0: Vale. ¿Y para quién la dedicas?
1: Manolo de las Nieves, Emérita, Camilo, Antonio Campanero de Tortoreos, Juan Manuel de Nosa Casiña, su hija Maica, José Antonio, Carmen, Santi y Paula, Carmen de Madrid y Manolo. Y para vosotros y todos los Migueles.
0: Venga, que están de santo hoy, claro que sí.
1: Todo de santo.
0: Pues vamos a bailar con Pili Pampín y te mandamos un abrazo grande. Vale,
1: gracias,
0: Cristina.
1: Gracias, hasta la semana.
0: Gracias por estar ahí, a seguir escuchando. Chao.

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1: Con Pili Pampín llegamos a las 6:45 y tenemos por aquí el audio que nos envía nuestra amiga Teresa de San Cibrao.
2: Muy buenas tardes, Susana, y todo eso que nos escuchan, a todo lo de voz. Por favor, quería si me pudieras poner hoxe de Diego Verdaguer, Mi corazón es delicado, como estamos no Día Mundial do Corazón. Un abrazo muy fuerte a todos os que están mal do corazón, que se están curando, que todo va a ir ben, e para todo mundo con moito cariño. Moitas gracias e moi boas tardes, feliz semana.

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0: La ladrona es el título de esta canción de Diego Verdaguer, que habla de ese corazón delicado que nos pedía Teresa desde San Cibrao. Y en Ferrol tenemos a Pipo. Hola, Pipo.
1: Hola, Susaniña, vaya día, va a venir una lluvia y un viento tremendo, un temporal tremendo, por lo que parece.
0: El viento ya vino, el viento ya lleva
1: sí,
0: todo el
1: viento
0: día.
1: Sí, el viento ya está, sí. Ya por la mañana hacía viento, que salí toda la mañana y sí, porque tuve un recado, entonces ya salí a tomar un café y estuve hasta las 2 de la tarde, bueno. A ver si puedo salir hoy, más tarde.
0: A ver,
1: si no, yo no haga viento, voy a salir.
0: No es día para estar mucho por fuera, que el viento es peligroso.
1: No,
0: que
1: ya,
0: puede caer
1: ya. Sí. Si veo que empieza a llover, en media vuelta y se acabó. Y escuchamos Radio Voz en casa.
0: Muy
1: en
0: bien.
1: Vez de escucharlo por los cascos, lo escuchamos por la radio, por el equipo de música.
0: Muy
1: bueno,
0: bien.
1: Hoy voy a pedir a mi amigo, ya sabéis cuál es, Juan Pardo. ¿Qué peligro tiene?
0: Qué peligro, qué peligro.
1: Vamos a ver. La canción va dedicada, como siempre, a Dani y su hermana Pilar, esperando que se mejore, que estaba con fiebre y rebajada porque tenía como gripe. Esperemos que vaya mejor y eso. Después a... Iba a decir, vamos a ver, adivina, que la semana pasada me olvidé, adivina, que hace tiempo que no la escucho en el programa, a ver si un día se dirige a hablar por el programa y pedir las canciones que me... la mayoría que pide Divina, y se puede decir todas, preciosas son las que pide. Bueno, después va para Mari Carmen y Fernando de Cedeira, para Manoli, para Isabel Yago y para todos los Migueles que estén hoy de cumpleaños y todo el personal de la emisora, para ti y para Víctor, que me encantó de hablar con él. ¿Vale, Susana?
0: Muy bien, Pipo, pues un abraciño muy grande y te ponemos ya a tu amigo Juan Pardo, ¿vale?
1: Vale,
0: feliz
1: pues
0: tarde.
1: Muchas gracias, Susana, encantado como siempre de hablar contigo y el mejor programa de la radio ficción de la radio española, el mejor.
0: Muy
1: bueno,
0: bien,
1: me había dicho una de Raquel que era el mejor programa, que más audiencia tenía de todo Galicia,
0: No me digas.
1: Sí, una vez me lo dijera. Hombre, ya hace mucho, ya hará unos cuantos años, pero una vez me lo dijera, ese es el programa más, que más escucha a la gente y que más gusta a la gente y que más escucha en todo Galicia y en donde está.
0: Cada vez más, a través de Internet, sí.
1: Hasta, no te llaman de México,
0: de Chicago, de Francia,
1: sí,
0: de Suiza,
1: ya oigo que lo dicen, que te llaman de allí. Bueno,
0: audiencia las técnicas, y mucha, muchísimas.
1: Gracias al Internet y todo eso, ¿no?
0: Sí.
1: Si no habría nada,
0: ahí,
1: ¿no?
0: Claro.
1: En la época que empezaste tú no había nada de esto.
0: Hombre, Internet lo había y mandaban correos, ya no se enviaban correos desde Suiza.
1: Ay,
0: y demás.
1: Hace años, hace 20 años, casi.
0: Sí.
1: Ahí no sabía.
0: WhatsApp sí que no, pero correos electrónicos sí, que nos enviaban mensajes desde otros sitios,
1: No. Y te escuchaba todas las tardes también. De aquella no llamaba. Bueno, Susana, ya dejamos el sitio que va a hacer el médico para que
0: venga,
1: suene la canción.
0: Te ponemos a Juan Pardo.
1: Y hasta la semana que viene.
0: Gracias, hasta la próxima, cuídate.
1: Gracias.

La música de Juan Pardo que nos pide Pipo desde Ferrol. Y antes de las 6 vamos a bailar bachata, porque Asun nos escucha desde tu inicio. Y la Susana quería que pusieras la canción de Chayanne, Bailando Bachata, porque me encanta y así me alegra un poco la tarde. Pues esa es la intención y el objetivo. Así que Asun, para ti, bailamos con Chayanne.

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0: Llegamos a las 6 de la tarde, momento ahora de centrarnos en la salud, de hacer un paréntesis y abrir Salud Natural para Todos de la mano de Laboratorios Mind. Saludamos ya a nuestro especialista en medicina natural, al doctor Jesús Vázquez. Hola doctor, muy buenas tardes.
1: Hola, buenas tardes Susana. Bueno, ya preparado, a ver hoy, ¿qué nos dicen los oyentes?
0: Muy bien, pues vamos allá con nuestro espacio, vamos a recordar a los oyentes que si queréis hacer alguna pregunta, si queréis hablar con el doctor, podéis llamarnos desde ya mismo al 981-13-44-33. Es el teléfono para hablar en directo con el doctor, 981-13-44-33. O si no, también tenemos ese número de WhatsApp al que podéis enviar vuestros mensajes o vuestras notas de voz, que es el 672-16-77-55. Vamos a comenzar, doctor, con el mensaje que nos envía al WhatsApp Raquel. Dice, hola, doctor, buenas tardes. Tengo mucha ansiedad por la comida, sobre todo por las noches. ¿Hay algún suplemento o algo que me ayude a controlar esta ansiedad?
1: Bueno, eso es una cuestión que a veces es compleja y otras veces sencillo, como lo que nosotros hemos venido anunciando, pues utilizar nuestro pad de Burnium y Aqualin, y con eso te ayuda muchísimo, porque lógicamente el Burnium pues te frena un poco el apetito por la fibra que lleva, ¿verdad? Y el Aqualin pues ayuda a eliminar líquidos, grasas y demás. Entonces yo creo que si utiliza estos dos suplementos, en principio, sin profundizar en causas y demás, pues le va a venir muy bien junto con un poquito de ejercicio, lógicamente, y de dieta. Entonces, lo suyo sería que Aqualin utilizara 3 taponcitos y los echara en 1,5 litros de agua, y a lo largo de todo el día beber ese agua con Aqualin, ¿vale? Y luego, antes de comer, 15, 20 minutos antes de comer y también de cenar, como hay una cuestión de ansiedad y demás para comer, frenar un poco el tema, el apetito, pero en lugar de tomar uno, tomar dos al principio. 2 cápsulas de Burnium, unos 15-20 minutos con un poco de agua, de ese mismo agua de Aqualin, puede tomarlo 15-20 minutos antes de comer y repetir 2 cápsulas de Burnium también antes de cenar. Así que Aqualin y Burnium podría ser la solución para frenar
0: para la ansiedad. Sacian, claro. Más que tomar porque temple sabían, o...
1: Claro, sí, porque podíamos ir por otros derroteros, de nervios, de cosas, pero yo creo para saciar un poco con Burnium, en este caso al principio, durante 15 o 20, un mes, 2 cápsulas, 2 y 2, que se pueden tomar perfectamente, las 4 al día, y luego también el propio Aqualin para ayudar también a esas eliminaciones que son necesarias en los temas de adelgazamiento. Entonces, oye, parece que no, pero si das un pasito adelante, pierdes un par de kilos, lo lógico es que se pierdan en un mes, pero bueno, a veces al eliminar líquidos y tal de golpe y frenarte ese apetito un poco y demás, pues a lo mejor lo pierdes una semana o 10 días, entonces, oye, pues te animas, ¿no? Y ya con eso, pues un poco, pues sigues un poquito las pautas que te han puesto, en cuanto a dieta, y no te la saltas y no te entra ese hambre, esa ansiedad y tal, ¿no? Entonces tienes que ayudarte efectivamente una muletilla un poco para ayudarte con este Aqualin y este Burnium para adelgazar.
0: De acuerdo, doctor. Pues seguimos con más consultas. Estamos en directo en Salud Natural para Todos. Vamos con una nota de voz que nos ha llegado, un mensaje a través del WhatsApp, un audio, lo escuchamos.
2: Sequedad en la vista. Estoy echando las gotas que me manda el doctor de hace muchos años, que me está llevando la tensión que tengo en la vista. Por la noche, doctor, y a horas de comer, un calor en la vista y roja, y resulta que yo tomo un poquito de vino, pero sin marca, una cosa que tomaba mi marido como para cortar el sabor de la comida, ¿no sabe? Un tanto, pero a ver si me hace eso mal, porque es que me siento bastante mal ahora. ¿Y qué me dice de esta sequedad o este mal estado, doctor?
0: En los ojos.
1: Los ojos, y a ver, si ves un poquito de vino de este, pues bueno, como dice, hecho en casa o así, o de cooperativa, pero que no es muy fuerte, tienes que hidratarte a sí mismo. Quiero decir que a lo mejor la señora tiene la costumbre de un poquito, hombre, en un momento dado pues habría que dejarlo, decir, bueno, no tomo el vino 15 días a ver si me recupero y me encuentro mejor, que es una opción, es decir, no tomo, ¿vale? Y luego ya pues te incorporas. Pero lo más acertado, aunque en principio, es tomar un poco más de agua, hidratarse, ¿eh? De cada poquito vino que tomas. Es un poco, pues bueno, medidas dietéticas en principio, pero luego tenemos más problemas con el tema de los ojos, posiblemente.
0: Tensión ocular y sequedad en los ojos.
1: Claro,
0: ¿sí?
1: Entonces eso ya, bueno, ya es un poco otra cuestión que, bueno, también se lo debería consultar a su propio médico, ¿no? Pero en el caso nuestro, pues siempre ayudamos durante una temporada con el Masver, que viene en cápsula, se toma una cápsula con el desayuno, se llama Masver, para la vista. Y luego, como hay sequedad, siempre aconsejo las dos perlitas de Oleosec. Oleosec, dos perlitas antes de comer y otras dos antes de cenar. Oleosec, para esa sequedad. Antes de comer, dos perlitas y antes de cenar, Oleosec. Y por la mañana, con el desayuno, el Masver. Yo creo que esto le va a ayudar mucho, claro, ¿eh? Pero ya digo, el tema del poquito vino, pues que se hidrate más agua, en principio. Y si no, pues se le deja dos semanas, a ver si recuperamos muy bien la sequedad y lo podemos atenuar al máximo, ¿no? Eso es.
0: De acuerdo, doctor. Seguimos en directo. Estamos en Salud Natural para Todos. Podéis hacer vuestras preguntas llamándonos al 981-13-44-33 o enviar vuestros mensajes al 672-16-77-55. Nos llega otro mensaje vía WhatsApp que nos envía Vanessa. Dice, hola, doctor, quería preguntarle si me podía dar algo para los sofocos de la menopausia.
1: Bueno, el tema de sofocos, pues claro, hay su tratamiento médico y demás, pero nosotros lo que más ayudamos es no solo con más omega punto rojo, contribuye en el tema cuando, porque siempre hay alguna deficiencia de ese omega, ¿sabes? En cualquier enfermedad y por exceso de inflamación sistémica, etcétera, ¿no? Entonces ponemos el maca más, por supuesto, que se da resultados en temas de menopausias con el más omega punto rojo, ¿eh? Entonces puede tomar maca más antes de desayuno, comida y cena. Si ve que la cápsula a lo mejor es un poco tal, pues después, ¿eh? No importa, antes o después, tomar una cápsula de maca más y una perlita de más omega punto rojo. Maca más y más omega punto rojo con desayuno, comida y cena. Tres perlas y tres cápsulas al día, ¿eh? Y esos dos suplementos para el tema hormonal de cara a síntomas de la menopausia va de fábula, ¿sabes? Así que hay que asociar maca más con más omega punto rojo, ¿vale? Tres cápsulas al día de una y las tres perlitas del más omega. Eso es lo que con lo que puede arrancar, y a lo mejor a la vuelta de mes ya empieza a notar mejoría o antes, y puede seguir una temporada hasta ver si van atenuándose esos síntomas, mejorando la situación, etcétera. Eso es.
0: Muy bien, pues vamos con otra consulta. Nos llega una llamada al 981-13-44-33. Nos llama Pedro. Hola, Pedro.
3: Hola.
0: Buenas
3: Susana.
0: Tardes. Hola, adelante, Pedro, con la consulta para el doctor. Ya le escucho.
3: Mira, yo quería decirle al doctor que tengo en el estómago, a ver si me explico. Si tomo una copa de vino, por ejemplo, pues parece que ve como que si me ardiera, pero es en el momento, y sí. Empieza a sudar y tal, pero si tomo el segundo, ya parece que ya me pasa. Es una cosa rara. Claro, yo tengo unos medicamentos aquí que yo, si quieres, se los digo para que sepa lo que estoy tomando.
1: Sí, puedes decírmelo.
3: Pues, sí. Pues mire, estoy tomando 100 días por la tarde, Adiru después de comer, Vitestina para
1: colesterol.
3: Atorvastatina.
1: Sí.
3: Omeprazol por la mañana en ayunas, Tarlomis,
1: Toma, varios, vamos.
3: Tragenta, jardince.
1: Unos cuantos.
3: O sea, estoy tomando una cantidad de medicamentos, sí.
1: Tienes que hacer una cosa para ayudarte. Bueno, tú ya, bueno, es el tema del vino, de un vaso o dos o tal. Bueno, ya sabes que esas cuestiones, sobre todo el médico que te lleva, el que más te puede orientar. Pero bueno, vamos a contar con tu vida normal.
3: A ver, entonces. Ella me dice que no tome vino, y a mí me apetece tomar un vino de vez en cuando.
1: Bueno, vamos a intentar salir de dudas de una manera muy sencilla. Mira, tú lo que necesitas es el Dinagás nuestro y el Probioactiv. Mira, el Dinagás viene en un vial bebido. Tú coges una botellita de Dinagás y la diluyes en medio vaso de agua. ¿Vale? Y esa
3: una botellita
1: de Dinagás.
3: Dinagás.
1: La diluyes en medio vaso de agua. Y te lo tomas ya al terminar la comida y tal, con una cápsula de Probioactiv, que también es nuestra, Probioactiv. Así que es muy fácil. Al final de comer, ya nada más comer, o a los 10 minutos, o cuando quieras, te coges medio vaso de agua, echas el líquido del Dinagás y te toma la cápsula de Probioactiv después de comer y después de cenar, las dos comidas, así que a lo mejor tomas un poco de vino, o sea, en fin, las comidas principales. Dinagás,
3: yo los vinos si los tomo como aperitivo, ¿eh?
1: Ah, ya, que lo tomas antes, luego ya vas a comer. Bueno, me es igual, ya una vez que has tomado tus costumbres de vinito, de tal y cual, lo comes y tal y cual, pues al final el Dinagás y el Probioactiv. El Dinagás se diluye en agua y con ese medio vaso de agua te toma la cápsula de Probioactiv. Tienes que estar así tres semanas. Si eso va a dar resultado fenómeno, puedes seguir más tiempo. Si no, pues a las 3 semanas o al mes, pues a ver.
3: Bueno, el Dinagás es el que me dice usted que eche en medio vaso de agua, ¿no?
1: Ese es el líquido, que es una botellita. Y el otro, el Probioactiv, ese es una cápsula, con lo cual te la tragas.
3: ¿Cómo? ¿El otro es
1: Probioactiv?
3: Con V.
1: Sí, con B. Bueno, es igual, Probioactiv.
3: Probioactiv.
1: Ya está. Ese cápsula y el otro líquido.
3: La cápsula tomo también después de comer.
1: Sí, con el líquido ese mismo del Dinagás, ¿sabes? El Dinagás diluido en agua, tú después de comer. ¿Que te coincide con una medicina? Pues esperas 15 o 20 minutos y después ya los 15 o 20 minutos...
3: Sí, a mediodía tomo el Adiro.
1: Bueno, pues tú te lo tomas... Como esto son cosas para el estómago, para los ardores, para todo esto que me estás diciendo de esto, y para que la digestión y te proteja el estómago, aparte por la mañana tomas omeprazol y todo eso, pues tú después de comer, 15 o 20 minutos después o tal, te tomas el liquidito del Dinagás con la cápsula de Probioactiv, después de comer y después de cenar. Y ya está, y a caminar, ¿vale?
3: Después de comer y después de cenar.
1: Eso es.
3: Bueno, muy bien.
1: Probioactiv.
3: Eso es. O sea, eso es medio vaso de agua en el Dinagás y probietar una cápsula.
1: Eso lo encuentro
3: en cualquier
0: herbolario,
3: ¿no?
0: Cuando le dice que es de laboratorio Smaen, ya seguramente ya se dan cuenta del nombre, ¿vale? Al decirle el Dinagás y Probioactiv, exacto, laboratorio Smaen, ¿vale, Pedro?
3: Vale, Susana, muchas gracias.
0: Gracias, por a mejorarse.
3: Además, ya, no te preocupes, que hablé ayer contigo, o sea que...
0: Pues muchas gracias por estar siempre ahí, Pedro. Buenas tardes.
3: Sí, vale. Gracias.
0: Hasta luego. Adiós. Seguimos con más llamadas para el doctor Jesús Vázquez. Nos llama Lorenzo. Hola, Lorenzo.
4: Hola, buenas tardes.
0: Hola, adelante, Lorenzo.
4: Yo quería que me dijera qué puedo tomar para el dolor de garganta.
1: ¿Dolor de garganta? Bueno, pues mira, no sé qué cosas estás tomando, qué estás haciendo.
4: Estoy tomando 7 pastillas diarias.
1: Ya. Pues mira, yo para el dolor de garganta siempre aconsejo tomar el Dinafen Plus y echarte a la boca, a la garganta, al fondo de la garganta, echarte el Larindol. Es un spray que nosotros tenemos, un spray natural, Larindol, ¿sabes?
4: Sí.
1: Eso te lo echas por la mañana, por la tarde y para dormir, Larindol, te lo echas. Y vale. luego una vez al día, si quieres por la mañana o por la mediodía, cuando esté un poco separado de las pastillas, te tomas Dinafen Plus, que son las defensas, para que la garganta coja defensas. Porque a veces las pierde y no deja de darte la lata, ¿sabes? Dinafen Plus, te tomas un vial por la mañana o a mediodía, cuando uno al día, cuando tú veas.
4: Venga, pues muchas gracias. Bueno,
0: gracias, Lorenzo. A mejorarse. Hasta luego.
1: Adiós.
0: Es verdad que empezamos, lo comentábamos también ayer con el compañero, con Juan Márquez, que, bueno, con estos cambios de temperatura, el otoño y demás, ya empiezan las gargantas a resentirse. Incluso también hay bastantes casos de COVID aquí en Galicia, de gripes y demás, y dolor de garganta, tos, todo eso empieza a hacer acto de presencia. Por tanto, época fundamental para echar mano de ese Dinafen Plus, ¿no? Al menos 3 meses que nos fortalezca un poco, que nos dé defensas.
1: Sí, en muchos casos, ¿no? Hay casos que a lo mejor vienen de atrás, hay otros que es ahora con el cambio de tiempo, pero bueno, en cualquier caso, Dinafen Plus, un vial, bebido, se agita y se bebe, puedes tomarlo en ayunas, o si no quieres que coincida con otras pastillas, pues lo tomas a mediodía, en fin, uno al día. Y entonces, eso pues lo puedes hacer 3 cajas, que es lo habitual que yo aconsejo, aunque puedes tomar alguna más. Ese es el Dinafen Plus para adultos a partir de los 12 años. Luego tenemos entre los 3 y 12 años Dinafen infantil, que también podemos ayudar a los niños porque, como preventivo, para darle fuerza, defensas, y está el Dinafen infantil, que se tomaría una cucharada sopera por la mañana. Sabe dulcecito, sabe bien, y los críos lo toman muy bien. Y bueno, pues ya tiene sus defensas naturales, además de que o a lo mejor no toma nada, sino que le tocan vacunas o le toca lo que le toque, o no tiene que tomar nada, pero por lo menos luego los críos ya sabemos que siempre andan con problemas ahí con el tiempo frío. Y el Dinafen infantil para ellos es fundamental. Una cucharada sopera por la mañana y ya tienen las defensas, un buen escudo de cara a infecciones de invernales y demás. Dinafen infantil y Dinafen Plus para los mayores.
0: De acuerdo, doctor, pues ahí queda también esa recomendación que hacemos siempre, ¿no? Y sobre todo en esta época del año, con ese Dinafen de Laboratorios Mind, tanto para adultos como para los más pequeños, también con ese Dinafen infantil. Seguimos con más preguntas, con más consultas para el doctor. El teléfono es el 981-1344-33. Nos llama Rosy. Hola, Rosy.
5: Hola.
0: Adelante.
5: Vamos a ver, con insuficiencia renal, número de filtración, o sea, en este momento filtran 25%. ¿Eso es ya casi para ir a diálisis o aún no?
1: Pues bueno, por ahí andas. Ya eso ya te lo estudian tus médicos, pero lo que pasa es que hay personas que están con un filtrado glomerular siempre parecido, a lo mejor lo han tenido casi toda la vida, si no un 25, un 35, y han ido aguantando así y funciona en sus riñones a ese nivel y, bueno, van un poco tal, tirando, pero lo normal es que estás cerca de diálisis, Ya digo que consúltalo, pero lo lógico es que, como eso no tenga una recuperación positiva, pues a lo mejor vas a...
5: Seguimos bajando.
1: Sigues bajando, pues ya está. Pues nada.
5: ¿Hay algún alimento que siente mal para descartarlo? Porque eso no me lo ha dicho nadie.
1: Bueno, los alimentos, es que hay mucha controversia. Porque, claro, los vegetales, y a lo mejor le dan más trabajo que tomar los consistentes, como puede ser filete, pescado, ¿sabes? Y tortillas o huevos. Y ahí hay gente que apoya esa idea de seguir comiendo un poco ese tipo de dieta, ¿sabes? Donde hay, metes proteína, que por un lado tienes el hígado y el estómago que van a ayudar hasta que llega al riñón, no le van a hacer. Y hay otra gente que habla de unas dietas más blandas. Yo estoy de acuerdo más con comer normal, ¿sabes? O sea, tu filete un día, otro día el pescado, otro día la tortilla, tal, ¿sabes? Y siempre con un poca verdura, pero acompañar, o fruta, o cosa de ensalada. Pero no mucho, ¿sabes? Eso sería lo suyo. Y
5: pues fue lo que me han dicho, que no hiciera cambios, que siguiera normal.
1: Pues ya está. Lo único que puedes hacer, si quieres, con Dinafen Plus, nuestro... Como ten en cuenta, hay dos cosas que nosotros te podemos recomendar a ver y que no van a perjudicar para nada, ¿sabes? Y que puede haber un cierto cambio. Y puede ser el Dinafen Plus, porque siempre tener las defensas lo mejor posible, ¿entiendes? Pues sí. Da buen resultado en cualquier enfermedad, y bajar la inflamación general. Que todo empieza por una inflamación sistémica general, entonces afecta al riñón, a otro está en el tema cardiovascular, etcétera, etcétera, o problemas de piel o lo que sea. Entonces el más omega punto rojo sería para ti perfecto tomarlo, ¿sabes?
5: Lo conozco.
1: Pues puedes tomar desde aquí, no te puedo decir más que tomes dos antes de comida y cena, y el Dinafen en ayunas, pero puedes consultar a algún especialista más y demás, ¿vale? Dinafen Plus en ayunas y dos perlitas de más o menos punto rojo antes de comida y cena, ¿vale?
5: Mire, lo de biosear serviría de algo como información, porque es un médico que dice que, bueno, que es muy partidario de biosear, pero en los últimos 3 años no llegó a tomar la decisión, no sé por qué. Entonces, lo de biosear sería importante como información, ¿no? Digo yo.
1: ¿A qué te refieres exactamente? Para orientarme yo, porque yo ahora mismo...
5: Lo de la biopsia, pues no le sabría yo decir nada. Ya. Es algo que él pensó en hacer, pero lo va aplazando... Pasaron 3 años
1: y no tomó la decisión. Ya, no te había entendido. Pues mira, yo prefiero, si quiero mi opinión, que sigas así, sin hacer nada ahí, en ese aspecto, ¿vale?
5: Bueno, muchas gracias.
0: Gracias, Rosy. Buenas tardes. Hasta luego. Adiós. Seguimos en directo en Salud Natural para Todos. Nos queda por aquí un audio para el doctor. Vamos a escucharlo, a ver lo que nos cuentan.
6: Yo quería hablar con el doctor porque... estoy bastante mal y vamos a ver, yo le explico. Tengo divertículos en el intestino abajo, que son bolsitas que se ponen ahí. Fui al árbol con caído de urgencias, bueno, ya he recorrido muchos sitios y vamos a ver, esto no me atendió una internista y me dicen que esto no tiene operación. Y la cosa es si usted me pudiera mandar algo, porque es muy doloroso esto.
0: Divertículos.
1: Claro, el problema es que sea doloroso, porque hay quien los tiene y no, ¿sabes? Pasan un poco desapercibidos, ¿me entiendes? Se vigilan y tal, no son de operación ni nada y tal. Entonces, en este caso... Y ya sabemos lo que necesita el intestino, necesita poco o nada de harinas. Harinas es harinas, todo lo que lleve harina, en una palabra, empezando por el pan, aunque bueno, el pan, pues bueno, con mucho cuidado, así integral y tal, ¿no? En cuanto a comidas. Luego cualquier cosa de fibra, de fruta, verduras y tal, perfecto para el intestino. Aquí no es igual que lo de antes del riñón, aquí puedes tomar mucha fruta, mucha verdura, ¿sabes? Para el tema de fibra, y para intentar ayudar a la permeabilidad de intestinal. Tienes que se mejore y se refuerce ese intestino. O sea que eso sería lo principal, ¿no? Y luego en cuanto a suplementos, pues para intestino nosotros básicamente ahora mismo el nuevo, el Probioactive, es el que puede ayudarte. Probiactiv, una cápsula antes de desayuno, comida y cena. No una, sino tres. Estamos hablando de divertículo o de diverticulitis. Entonces, una cápsula antes de desayuno, de comida y de cena de Probiactiv. Luego ya digo, mucha verdura, mucha fibra, etcétera, ¿vale? Y cero harinas o cero o casi cero, ¿vale? Eso sería un poco la norma general.
0: ¿No son buenas amigas del intestino dañado las harinas, doctor?
1: No, porque el intestino ya está muy fino, toda su estructura, y entonces está ya más que estudiado y demostrado. Necesita fibra, y fibra no se lo va a dar un poco lo integral, sí, pero también al final tiene algún efecto de mala digestión, ¿no? Qué sé yo, macarrones integrales... todo esto integral. Entonces conviene mejor nada y como mucho un pan integral porque queremos comer, nos gusta siempre un poquito de pan y dejarse de eso. Y menos bollos, bollerías y todo eso. Dejarse de eso de a un lado y vamos con el plátano y vamos con las verduras, etcétera.
0: ¿Es recomendable comer sin gluten o no con personas que tengan divertículos o no es necesario?
1: No es necesario. No es necesario. O sea, yo prefiero que no. Que no coman ni sin gluten ni sin nada, ni con gluten, vamos, quiero decir. Que pasemos directamente a lo que digo, el tema de harinas, no, ¿sabes?
0: Fuera harinas, entonces.
1: Hay muchos estudios, que es que hay muchos estudios que la avalan, entonces hay que intentar por lo menos un mes o dos, en mucha verdura, ¿sabes? Y tal, mucha fruta, mucho fibra, ¿sabes? Sobre todo, para y luego nuestro Probiactiv, por supuesto, pero y pasar... o sea, eliminar prácticamente, salvo un pan integral un poquito así, y todo lo demás, ¿sabes?, de harinas, por lo menos un par de meses hasta ver si recuperas, ¿sabes?
0: Pues con esas recomendaciones para esta oyente, llegamos al final del espacio de hoy de Salud Natural para Todos. Bien. Doctor Jesús Vázquez, gracias por acompañarnos una tarde más. Hasta mañana, bien. Un abrazo.
1: Mañana, un abrazo.

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2: Retomamos las dedicatorias, volvemos con más música, alegrar esta tarde de martes 29 de septiembre. Voy con un mensaje que dice: hola, son Emilio de Lugo, e quero adicarlle a miña muller María, canción de María Boceón, Unha noite na eira do trigo.

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0: 6:37, nos llama Oli de Pontevedra. Hola, Oli.
1: Hola, ¿qué tal,
0: Susana? Por aquí bien, ¿qué tal por ahí?
1: ¿Qué tal estamos?
0: Por aquí bien, ya te comentaba, por ahí qué tal.
1: Bueno, pues yo aquí también voy indo. Un poco aburrida, triste con estos tiempos que esto pasa, está pasando tantas cosas que ya uno pues perde las ganas de todo, la verdad. Bueno,
0: pero no podemos perder las ganas de música y de alegría y de canciones. Es lo que tenemos aquí cada tarde. Claro que sí,
1: eso
0: mujer.
1: También eso hace falta.
0: Claro que sí. Hace falta.
1: Mira, Susana, y tú vas yendo bien.
0: Vamos yendo.
1: Bueno, pues mira, yo hoy sí voy a decir lo siguiente. Porque como yo hace tiempo que vengo pensando, pero a ver si realmente, no sé si tienes estos hinos... que son el hino de, a ver, italiano, que es de Venecia, y otro que es de Viena. ¿Tendrás los hinos esos?
0: ¿Himno italiano?
1: Es italiano, sí.
0: Yo tengo el himno Italia. Nacional de Italia, pero no sé si quieres el himno nacional de Italia, no sé a qué te refieres, claro.
1: Sí, Italia. Y después hay... O de...

0: Viena también. Es que estos hinos son bonitos. Entonces yo a veces oigo uno, pero no sé si es el de Viena o el italiano. Que hay una, ¿cómo se dice? Hay una serie que están echando de telenovelas.
1: Sí.
0: Que es los lunes a noche, lunes noche y martes noche. Entonces tiene un hino de esos. Yo ahora no puedo decir si es el italiano, si es el...
1: Tiene una banda sonora esa serie.
0: Es todo es musical, sí.
1: Pero no será un vals, será un vals de Viena.
0: ¿Un?
1: Vals, el Danubio Azul o algo así, ¿será?
0: Pues no puedo decir que no sé yo.
1: Claro.
0: Como ya los hinos no tienen así letra.
1: Claro, es instrumental. Pero yo con lo que me dices no me doy cuenta. Si me dices el nombre de la serie, ¿cómo se llama la serie?
0: La serie es esta de En Tierra Lejana.
1: En Tierra Lejana, vale.
0: Sí.
1: ¿Y es la canción que sale ahí?
0: Sale ahí un hino que es muy bonito.
1: En Tierra Lejana, pues a ver si me aparece algo aquí de En Tierra Lejana. ¿Cuál aparece? Déjame ver, a ver si me aparece algo por aquí. Vamos a buscarte.
0: Y ahí me escucho que echan, y es musical solo. Sí.
1: Vale. Me dice que sale Concierto de Aranjuez y que sale también la de Mardin, una que se llama... Vale. Mira, te sale el Concierto de Aranjuez y otra que se llama de Mardin. Te pongo una que salga ahí. El Concierto de Aranjuez sale también.
0: De Aranjuez también es bonita, pero...
1: Pues esa sale en la serie de En Tierra Lejana, me pone aquí.
0: Ay, sí.
1: Sí, y luego otra que se llama de Mardin.
0: Y el otro no sabes, de... ¿Cómo era? De
1: Viena no encuentro nada, no encuentro nada.
0: No encuentras nada, no. Vale. Pues,
1: con esos datos...
0: Entonces me pones ese, a ver si es lo que ponen, porque yo me encantan los hinos, ¿eh?
1: Ya.
0: Bueno, me encantaría más que tuviera letra, pero claro, todos los hinos casi no tienen letra. En España ya no tienen.
1: Claro, si no, si quieres directamente, cambiamos y ya está, porque no vaya a ser que no sea esta, ¿sabes? Entonces no sé. Al no saber exactamente más de la canción ni nada, no sé, no te puedo decir, Oli. Esta puede ser el concierto de Aranjuez, porque me dice que ahí sí que sale, pero no sé más.
0: Ah, porque buscaste en internet. Claro.
1: Pero yo, como no conozco la serie ni nada, no sé. A lo mejor me lo dice así, pero no es 100% verídico
0: pues
1: esto.
0: Pues si titulas así, En Tierra Lejana, tú si puedes, cuando puedas, vas mirando y a ver si aparece también el otro de... de Viena, porque de Viena todos los países tienen un hino propio. Entonces, yo quería, si acaso lo encuentras para la próxima...
1: Mira, un hino propio lo tiene Italia, un himno de Italia, claro. España tiene otro himno, pero no es lo que aparece ahí en la serie esta, ¿eh? No es esto, eso no es un himno, aparece una melodía, una banda sonora, ¿sabes, Oli?
0: Ah.
1: Bueno, pues vamos a cambiar entonces. O te pongo el concierto de Aranjuez o cambiamos, por si acaso no es la que te gusta.
0: Porque no sé, el de Aranjuez está bien, pero...
1: Pues cambiamos, pero, porque yo más datos... No perdemos el tiempo, venga, vamos con otra que te guste.
0: De los otros no me encuentro.
1: Nada, no tengo más información, no. Con esto que me dices no tengo más información, no te puedo ayudar.
0: Bueno,
1: más.
0: A lo mejor después ponme el concierto de Aranjuez, ¿cómo es?
1: Ponemos concierto de Aranjuez, también sale ahí, pero si no, la que tú quieras, ¿eh? Cambiamos por otro artista, lo que prefieras. Y no, si no, pues mira, como todos los lunes y martes ves la serie y ya escuchas ahí la canción, aquí te ponemos otra, ya está.
0: Escucho la canción, pero bueno, no, a mí yo no sé cantar, porque claro...
1: Cantar no, porque no tiene letra, claro. Es instrumental, claro. Si tuviera letra, me decías la letra y la buscábamos, pero al ser así instrumental es más complicado, claro.
0: ¿Se puede ir para la próxima semana?
1: No, no tengo más, ya te digo, es lo que hay, ¿eh? No encuentro más información, no encuentro más. Si alguien que esté escuchando sabe cuál es, pero aquí no encontramos más nada con lo que me dices.
0: Vale, Susana, pues nada, no hay nada que hacer. Entonces ponme el concierto de Aranjuez.
1: Venga.
0: Ese ya lo escuché algunas veces y también es bonito.
1: Venga.
0: Bueno. Y voy a dedicarlo para los de siempre. ¿Cómo se llama? Paquita de Orense, Luis de Chapela, Ana de Nerón y las familias de ellos y todo eso. Bueno, para Divina de Ferrol, la... ¿Cómo era esta? Ángeles de Lujo. Bueno, Por orden siempre, Máximo de Santiago. Esta semana ya no lo voy a ir, no sé si se pidió o no pidió. Bueno, pues para todos ellos, que se vean por aludidos todos, los que acostumbro a dedicar. Y también para estos que están de santo hoy.
1: Que es para San, los Migueles, muy bien.
0: San Miguel,
1: y San Gabriel.
0: San Rafael,
1: San Gabriel.
0: Y San Gabriel.
1: Muy bien,
0: muy bien. Que lo pasen bien y felicidades para todos. Y para ti también dedico. Y un abrazo, ¿vale? Para ti y para tu compañera.
1: Otro para ¿vale? ti, para Víctor, mi compañero, que tenemos a Víctor.
0: Y es tu compañero, oye, sí, para Víctor.
1: Gracias, Oli, un abrazo.
0: Me alegré mucho que estuviera él, ¿vale?
1: Muy bien. Vale. Pues te la ponemos a concierto a la juez entonces, ¿vale? Chao, Oli.

Ahí está ese concepto de Aranjuez y cambiamos ahora de estilo musical porque tenemos por aquí un mensaje que nos llega al WhatsApp que lo envía José de Ordes. Dice, hola, hoy te quiero pedir una canción para dedicar a mi nieto Miguel, a su papá Miguel, a su padrino, que es mi hijo y también se llama Miguel. ¿Cuántos Migueles tienes por ahí, José? Dice, también para Mercedes de Cangas, su hermano Miguel. Felicitaciones para él, para Miranda, Mari Carmen, Fernando de Cedeira, para ti y para Víctor, la canción Agua Bendita de Víctor Manuel. Bueno, pues un abrazo grande y además nos manda una foto de los Migueles de la familia. Pues para ellos especialmente, José, va esta canción de Agua Bendita.

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1: Siete y dos minutos, vamos a Bastavales, allí está Manolo. Hola, Manolo.
2: Uy, muy malas tardes, porque está a llover.
1: Bueno, pero eso forma
2: bueno,
1: parte.
2: Bueno, sí, todo esto es una riqueza, pero bueno, pero con todo eso, no debía de vivir ahora de noche, es decir, por lo menos de día pudiese caminar, es decir, estamos aquí metidos en una chabola, bueno, yo no digo nada porque todos se saben.
1: Bueno, pero un día así no ven, así acurrucados
2: sí,
1: un poco,
2: sí,
1: así
2: sí.
1: De vez en cuando. También
2: pero
1: ven,
2: como
1: ven.
2: Decía el poeta, dice, era una noche de invierno y sin embargo llovía, y un ciego leía un periódico sin letras a la luz de un farol apagado.
1: Entonces, ay, qué
2: todo
1: artista.
2: Coincide, todo coincide. Bueno, dejemos la poesía, vamos a la música que hay gente ahí esperando.
1: Pero fuche comer el pulpo, al final, Santa Minia
2: no,
1: o no, fuche, no,
2: no
1: fuche.
2: No, porque no tuve que me elevar, hombre, que no hay caridad, no hay cansa acuerdo de humo. Estamos aquí abandonados por todos los... por todos los costados, va, pues.
1: Nah, hay que comer el pulpo en la casa, entonces.
2: Hay que comer una casa, sí, en la casa, bueno. Comemos así varias veces. Eso.
1: Muy
2: sí,
1: bien, pues ya está. Sí.
2: Entonces, bueno, pero hay un chiste también, hay recomendación de Santa Minio, un día de feiras, y bueno, o aire libre, por eso parece que está mejor. Sí. Además, va condimentado de otra forma, que en la casa más bien se lava, ¿no? Sí, bueno.
1: Es distinto. Sí, sí, sí.
2: Va
1: sí.
2: Por bandullo, como digo otro, pero bueno.
1: Va distinto, es verdad.
2: Sí,
1: es
2: sí,
1: verdad.
2: Bueno. Bueno, pues yo quería, hoy, si se puede ser, do trío Guadalajara.
1: Sí.
2: El vaivén del tren.
1: El vaivén.
2: Porque hoy es día de San Rafael, San Miguel, San Gabriel, los tres son arcángeles que parecen los tres sudamericanos, no son, pero quería dedicar a Rafael, me queda aquí un señor que es un mozo nuevo, anda de maquinista do AVE. Entonces, como está de santo, pues busqué y acordó, me dije, voy a dedicarme a que fale algo de tren, como él anda siempre en el tren, pues.
1: Ah, muy bien.
2: Maquinista de AVE, sí, señor.
1: Muy buena elección, sí, señor.
2: Un chaval de ahí, cuay pasa aquí, corre, que da justo, yo no sé si un, bueno, un coche que anda poco y él anda más.
1: Hombre, sí. AVE, corre, sí, sí.
2: Corre, sí, sí, le aprieta allí un acelerador a fondo. En las curvas se frena un poco, pero...
1: Mejor.
2: No, porque tengo miedo, díxeme, tengo miedo que vengan los de tráfico, ¿eh? Entonces...
1: Ah, sí.
2: hay que tomar
1: una vida con humor, sí, es verdad.
2: Rafael, conductor de AVE, de tren AVE, sí, que pasa por aquí, de cerquiña de aquí, bueno.
1: Ah, muy bien.
2: Por Padrón, Santiago, sí, sí.
1: Vecino teu, Rafael.
2: Pues casi que sí, bueno, es de otra parroquia, pero total hay que hay un kilómetro de donde estoy ahora a casa de él.
1: Bueno,
2: sí.
1: Claro
2: pero
1: que
2: veo,
1: sí.
2: Yo veo muchas veces por aquí porque ven, practica mucho, anda corriendo él por ahí, por lo monte, por un lado y por otro, sí, sí.
1: Ah, muy bien, es deportista, muy bien, muy
2: deportista,
1: bien.
2: Deportista, sí, sí, sí, sí.
1: Como tiene que ser, hay que cuidar
2: Rafael,
1: el cuerpo.
2: Rafael, un saludo grandísimo, me continúa así, que lo muy bien.
1: Pues para Rafael ponemos el vaivén del tren, o sea que está de santo,
2: sí,
1: de
2: Trío
1: Guadalajara.
2: Sí,
1: parece, che.
2: Parece me ben, Susana. Moitísimas gracias. A ver se se compón o tempo. Porque
1: maña xa podes camiñar, que maña xa ben bon outra vez, xa verás.
2: Non, por camiñar, camiño igual, que levo para chuvias, pero...
1: O vento, hoxe fai moito vento, eh?
2: Fai. Claro. Xa avisaron, cuidadinho co vento,
1: sí,
2: eh?
1: Sí, por eso.
2: Non asomarse á fiestra, que pode un caer para fora, cae para dentro nada.
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2: Pero nunca chove como trono, ou nunca... Sí, é verdade, nunca chove como trono, ou sea que... Bueno, vamos andando, que vai boa luna, despois se miraremos a ver. Bueno,
1: eso, pouco a pouco.
2: Quedamos aí logo esta semana que ven, se non é de metá, vale?
1: Gracias, Manolo. Boa
2: gracias
1: semana, niña, unha aperta.
2: Gracias. Hola, boa tarde.
1: Chao.

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5: 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Dice, hola, boa tarde en Baltar, tarde de choiva, todos a escoitar. Queríamos escoitar, princesa. 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
1: Pues Juan de Baltar, que nos enviaba esta dedicatoria, nos pedía esta canción de Sabina y dice además un saludo para toda la xente do Barco de Valdeorras, que traballe alí moitos anos. Pues también para xente do Barco iba esta canción de Princesa, de Sabina, a tua parte, Juan. Vamos hasta Avión, tenemos allí a José Luis. Hola, José Luis.
2: Buenas tardes, Susana, ¿cómo estás?
1: Aquí, bien, con lluvia, ¿qué tal por ahí?
2: Aquí, bien, con lluvia no.
1: Bueno, pues llegará, llegará también.
2: Llegará, sí, llegará.
1: ¿Y qué te ponemos hoy, José Luis?
2: Pues ponme la de Navíos Caracas Boys, así, así.
1: Así, así, muy bien. ¿Y para quién la quieres dedicar?
2: Para todos vosotros y todos los oyentes.
1: Venga, pues te la ponemos para que la disfrutes. Vale, José Luis.
2: Vale, muchas gracias.
1: Un abrazo, gracias. Chao, chao.

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1: Siete y diecinueve minutos, marca ahora mismo el reloj de La Tarde es Tuya de Radio Voz. Y tenemos por aquí el mensaje de Pilar. Dice, hola, son Pilar de Golmar. Quería canción de Xavier Díaz, Las Costureiras. Gracias por todo. Moitos bicos. Bicos a ti, Pilar. Gracias por escoitarnos. E imos con este paso doble das Costureiras.

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1: Ahí está la música de Xavier Díaz. Llegamos a las 7:24 y nos llama Josefa de Rodeiro. Hola, Josefa.
2: Hola, Susaniña, tanto tiempo.
1: Eso digo,
2: ¿verdad?
1: Eso digo yo.
2: Oye, pues no fue miña culpa, caramba.
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1: 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Mira que ben, alégrome moitísimo, Josefa, que tal todo?
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2: Sí, claro.
1: E sigues facendo esas tortillas tan ricas, tan grandes, sí.
2: Pois, justamente, ahora me dou saludos, Víctor, pa o Roxo, justamente ya el vai levar a Rodeiro os netiños.
1: As tortillas?
2: Sí, dúas tortillas.
1: Ah, mira, xa me olía a miña tortilla aquí, biches, te veche facendo.
2: Sí, siempre que podo fago y las casi todas las semanas las fago.
1: Ay, qué bien, mira, mira.
2: Me gustan las tortillas de abuela, entonces pues eu fago y las.
1: Hombre, no me extraña.
2: Con todo cariño, desde luego.
1: Qué bien, entonces vaya abuelo, ahora le barrias.
2: Sí, o sea que colaboramos los dos, un final y otro.
1: Claro, un equipo, es un equipo, qué bien.
2: Eso.
1: Y los netos encantados, es una maravilla disfrutar así de esos sabores, esas cosas ricas, qué bien,
2: claro.
1: Qué bien. Pues canto, pues me alegro. Sí. ¿Y no dejaste ninguna para casa?
2: Hay que disfrutar mientras. Pues mira, para casa hoy no, porque... Comímola antes, entonces todos los días tampoco
1: claro,
2: se puede comer.
1: Claro. Ah, muy bien. Bueno, ovos ricos de casa, entonces, pataquiñas, ay, que ven.
2: 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Mi amador, estos huevos son de ouro. Los huevos de miñas galiñas son de ouro. Porque él da su mejor que puede, entonces, claro.
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2: 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Yo teño que cansar con tenedor de batelos para poderlos desfacer, porque son ahí compactos.
1: Mira.
2: La verdad que sí.
1: A mí que
2: sí.
1: Me gusta tanto a tortilla que de Rodeiro aquí xa me chegaba o aroma de esa tortilla rica de...
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Y de Rodeiro nos vamos hasta Vigo. Recibimos un WhatsApp que dice: hola, Susana, somos Herminio y Úrsula desde Vigo y esta semana queremos escuchar la canción de Camela, Háblale de mí. Un beso y feliz semana. Igualmente, chicos, para vosotros también un beso muy grande y vamos a escuchar a Camela.

0: Iba a decir yo bajo el diluvio, no, junto al diluvio, porque ahora mismo no hay paraguas que aguante, está lloviendo y como dicen que aquí en Galicia llueve de lado, pero ahora muy de lado está lloviendo, porque madre mía, qué chaparrón está cayendo en estos momentos con muchísimo viento aquí en Cuatro Caminos en A Coruña. Bueno, ya nos decía María Souto que hoy toda Galicia iba a estar pasada por agua y además con viento, temporal, primer temporal del otoño, pero aquí capeamos el temporal con buena música y con vuestras voces. Tenemos aquí a Camilo de Salvaterra. Hola, Camilo.
1: Hola.
0: ¿Qué tal? ¿No llueve por ahí?
1: Sí, acaba de empezar a llover hace media hora, sí.
0: Ahí
1: y llueve.
0: También, ahí fuerte, ¿no? También.
1: Y viento sí. Calma un poco, pero la llueve a magallar.
0: Ahora mismo aquí, viento y agua, todo junto. Madre mía,
1: sí,
0: llegó el invierno de repente en un día.
1: De repente en un día sin invierno, todo mañana junto. Empieza a cambiar.
0: Sí, mañana, menos mal, que esto cansa. Bueno,
1: ayer
0: ¿qué tal?
1: Ayer he ido a Land Rover y bien, ayer bien de Land
0: Rover. Fuiste, sí, lo pasaste bien.
1: Lo pasé ayer bien y hoy lo grabaron para hoy otra vez.
0: O sea, que se graban dos programas seguidos. O sea, se hacen dos programas,
1: sí.
0: Uno en directo y otro
1: sí.
0: Grabado, ¿no?
1: Exacto.
0: Muy bien, o sea
1: nos
0: que...
1: Nos mandaron cambiar de asiento y todo, bueno, pero bueno.
0: Para eso. Que pareciese diferente, ¿no?
1: Sí, es para eso.
0: Qué bueno. Pero te gustó.
1: Está bien.
0: Ya fueras más veces, ¿no?
1: Sí, ya es la cuarta vez que voy.
0: Muy bien, muy bien.
1: Y pienso ir más veces y...
0: Claro, se pasa muy bien, ¿no? Qué maravilla.
1: Hombre, es una maravilla.
0: ¿Y fuisteis muchos de ahí, vecinos?
1: Sí, todo de Corzanes, de Corzanes.
0: Ah, muy bien, muy bien. ¿A qué hora llegaste a casa?
1: Sobre la 1:30, así llegué a casa.
0: Bueno, os darían un bocadillo o algo, ¿no?
1: Sí, un bocadillo, como siempre, y una botella de agua.
0: Bueno. Estupendo.
1: Es bueno, lo que hay, ¿otra cosa?
0: Claro, bueno, y las risas, que las risas no tienen precio.
1: Y las risas,
0: claro que sí.
1: Eso es lo importante.
0: Claro que sí, hombre. Bueno, ¿y qué canción te vamos a poner hoy?
1: Pues hoy queda la canción de Carlos Rivera, Color de Esperanza.
0: ¿De Carlos Rivera o de Diego Torres?
1: Ah, Diego Torres, sí. Es que busqué por Carlos, me gusta más Diego Torres, sí.
0: Vale, ¿quieres la de Diego Torres solo? No
1: la normal.
0: No la de 2020, la del solo.
1: Sí.
0: Vale, estupendo.
1: ¿Y
0: para quién la vas a dedicar hoy, Camilo?
1: A Manolo de Reves, a Mérita, a Resina, a Saladina, a Manuel y a Maica de la Casiña, a Antonio, de Tortoreos, el campanero, a Pastor de Salceda, a Justo y a su mujer, y a Antonio, y Carmen, y Paula y Santi, y a Santiago y Cinta de gente. Y Mari Carmen y Carmen de Madrid, y a Martín y a Laura. Y a todos los que fuimos en la excursión de Corzanes.
0: Vale, pues para toda la gente que fue.
1: Y a ti, y a Víctor, y a todos.
0: Estupendo, Camilo, pues a seguir bien, vale, un abrazo enorme.
1: Muy bien.
0: Te ponemos ya la canción de Diego Torres, ¿vale?
1: Vale, hasta
0: vecinos,
1: la semana que viene.
0: Chao, hasta luego.
1: Venga, besos, chao.

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0: 8 minutos para las 8. Tenemos por aquí a Isidro de Pollo. Hola, Isidro.
1: Hola, Susana. Buenas tardes.
0: ¿Qué tal, hombre? ¿Estás fuera hoy?
1: Hombre, hoy estoy en el galpón aquí sentadito con una silla y asando unas castañas.
0: Ah, muy bien. Está la tarde de agosto, ¿eh? De maravilla.
1: Qué bien. El día está un poquito, pero bueno, es el tiempo.
0: Claro, es lo que toca, ¿verdad? Es lo que toca.
1: A mí me encanta la lluvia también.
0: Sí, también.
1: Me gusta
0: también
1: el verano, pero me gusta la lluvia también. Además, hacía mucha falta.
0: Ya, mucha. Pero viene con bastante viento, sí, hoy viene fuerte.
1: Sí. De 70 kilómetros por hora o 80.
0: El viento fuerte, sí.
1: Aquí nos da de maravilla porque es un sitio que está muy alto y da...
0: Bueno, de maravilla quedáis venteados, entonces.
1: Buen hombre...
0: Ahí sopla bien, ¿no? Sopla bien.
1: Sí, sopla bueno. De maravilla.
0: Bueno, ¿y qué te vamos a poner hoy, Isidro, a ti,
1: hombre,
0: de canción?
1: Cucurru Paloma.
0: ¿Y por quién la quieres?
1: Como por Lola Beltrán o Lucha Villa, me da exactamente igual.
0: Vale, pues miramos por aquí una de las dos, entonces. ¿Y para quién la quieres dedicar?
1: Vamos, se la dedico a Selva.
0: ¿Qué está haciendo Selva hoy?
1: Hoy me abandonó.
0: No me digas, se marchó.
1: No, fue a Valiña y vino de vuelta, que dejaron una... Porque tenemos aquello en venta. Y dejaron la contra, la que fue a mirar, dejó la contra abierta. Y llamó a un vecino y dijo, mira que tenía la puerta, la ventana abierta, o la contra. Son contras de ser de aluminio. Y fue allá, pero ya vino hace un momento.
0: Ah, muy bien, claro, porque además hoy dejándola abierta con el agua entraba todo.
1: No entraba porque la ventana estaba cerrada. Lo que pasa es que la contra. De regular, ¿no?
0: Sí.
1: Dice, ¿tú quieres comprar aquello?
0: ¿Yo?
1: Sí.
0: Hombre, pues tendríamos que negociar, no sé, depende.
1: Es una casa preciosa.
0: No me digas, nos la vas a vender ahora. Venga, véndenosla. Vamos a hacer una cosa, voy a hacer una excepción, Isidro. Aunque no seamos una inmobiliaria, cuéntanos, ¿dónde está situada y qué nos ofrece esa casa? ¿Sirve? ¿Vale para vivir? ¿Hay que reformarla mucho?
1: No hay que reformar nada.
0: No, vale para entrar ya.
1: Está para entrar y amueblada y todo.
0: Y está, me dice Víctor, está de maravilla.
1: Sí. 6.000 metros de terreno.
0: ¿Terreno? ¿Está cerrado el terreno?
1: Sí, con un muro de 100, tiene una fachada de 110 metros de fachada.
0: ¿Y a cuántos kilómetros está de Pontevedra?
1: Pues donde está, ¿sabes? Está el ayuntamiento de Barro, el ayuntamiento.
0: Sí.
1: Pues al pasar hay una chatarrería y hay, ¿cómo se llama? De aluminio cheda. Se mete a la izquierda y ya vas. Se llama Baliña, ayuntamiento de Baliña, antes de llegar a la iglesia.
0: O sea, pertenece a Barro, entonces. ¿Está cerca de Caldas?
1: Sí. No,
0: queda para otro lado. Ah, vale.
1: Está Adriallos y el Romá y eso todo.
0: Mira, es la casa que me comentabas el otro día, ¿no? Que allí no vivís, entonces estáis...
1: No, y ya robaron, pero bueno, no hacía falta las cosas.
0: Bueno.
1: Lo que pasa es que el precio lo ponemos un precio un poquito alto, pues siempre hay tiempo a bajarlo.
0: Bueno, tú eso no lo cuentes. Tú tienes, el precio es así porque lo vale. Y ya está, eso
1: claro,
0: es lo importante.
1: Hombre, el sitio es más horno de cocer y todo.
0: ¿Y
1: una maravilla?
0: ¿Y lleva mucho tiempo a la venta?
1: Lleva poco tiempo,
0: vale.
1: Sí, ya estuvo en otro sitio, pero nada. Y ahora...
0: La tenéis en una inmobiliaria.
1: Sí.
0: ¿Y la inmobiliaria que os dice que el precio es el precio de mercado o que está por encima?
1: No, ella le dan un tanto. Si la vende, le dan un tanto.
0: Ya.
1: Pero a muchos perros le parece caro.
0: Ya, es complicado. Es que siempre parece caro, claro. Al que vende le parece barato y al que compra le parece caro, eso
1: no,
0: siempre.
1: No, a mí me parece bien. Si hay que rebajar, se rebaja algo.
0: Sí. Bueno,
1: estoy muy interesado en eso.
0: El precio no te lo voy a preguntar, pero entonces
1: no.
0: Sabemos que hay una casa ahí que está muy bien para entrar a vivir, aquellos que quieran vivir en una casa.
1: Es una verdadera maravilla, es preciosa además.
0: Una casa. ¿Cuántas habitaciones tiene?
1: Pues tiene dos habitaciones, una solita... Y después la cocina, la mitad de la cocina, y después tiene una bodega. Y después un garaje al lado. Con un coso de hacer un churrasco así, fuera, claro está.
0: Qué bien. Y bueno, algo muy importante, la pregunta del millón. ¿Cómo está el tejado de la casa?
1: Maravilla.
0: ¿Sí? Hombre, ¿qué iba a contestar Isidro?
1: Pero parado. No, ¿sabes lo que pasó?
0: ¿Qué pasó?
1: Que las tejas se escarcharon. Y fue Santa Lucía, el sur de Santa Lucía, y las preparó.
0: Vale.
1: Pasa no hizo todo lo que había que hacer, pero bueno, como llega por abajo de la lita, también no hay problema.
0: El tejado pero está seguro, no hay que cambiarle el tejado.
1: No, nada, no. Nada. Hay que cambiar la cabeza.
0: Porque a veces el tejado es lo que más cuesta, claro, a la hora de, sí, de reformar,
1: sí, sí,
0: y
1: sí,
0: todo.
1: Pero el garaje, por ejemplo, tiene las tejas, pero tiene grolite, no hay problema ninguno. Bueno. Susana.
0: Pues a ver si hay suerte, Isidro. Ya sabe la gente que hay una casa ahí maravillosa. Hay que esperar.
1: Y ahora vamos a meter esto de pollo también.
0: ¿Dónde vives ahora? Sí.
1: Sí, eso es una coña.
0: Ah, bueno. Bueno, podría ser.
1: Esto son 3.000 metros cuadrados también. Y la casa, 130 metros de arriba y abajo. Ya tuvimos alquilado a unos de la escuela de cantería de maravilla.
0: Bueno, pero claro, podía ser que te mudaras, que decidieras cambiar de casa, eso nunca se sabe.
1: No, cambiar, ahora es que voy a cambiar.
0: Estás contento ahí, bueno.
1: Aquí,
0: bueno.
1: Aquí estoy de maravilla, me pongo aquí en la piscina, me pongo aquí donde estoy ahora. Tengo aquí una lareira para hacer lo que sea, unas castañas.
0: Castañas también, muy bien, muy bien.
1: Porque me hacía falta menos años.
0: Ya, bueno, lo importante es tenerlos, hombre, cumplirlos y disfrutar como se pueda.
1: No, yo estoy disfrutando barrer.
0: Muy bien.
1: Al nieto a jugar, y ahí en la seca, ahí en pollo. ¿Tú conoces pollo?
0: Un poco, sí, no mucho, pero un poco así lo más conocido, ahí, digamos.
1: Campelo.
0: Sí, sí.
1: Ahí Campelo es donde tiene mi hijo y la nuera al piso.
0: Muy bien. ¿Los tienes cerca entonces?
1: Hombre, están cerca, están que vienen casi todos los días a comer.
0: Claro. Ahí Selva hace la comida para todos.
1: Y la mujer hoy hizo lentejas, una maravilla de lentejas. Y mañana lentejas, quiero lentejas otra vez.
0: Hombre, es que al día siguiente saben más ricas que el día, sí, que se hacen, aún más.
1: No sonreíamos demasiado.
0: Nada, ahora tienes que caminar, porque entre hoy castañas y mañana lentejas y hoy lentejas, hay que moverse.
1: Lo malo es eso, que las piernas no funcionan bien. Fui al médico el otro día. Y no le eches nada a las piernas ni nada, que no te valga la pena.
0: Caramba, nada. Bueno.
1: La médica.
0: Bueno, tú lo que puedas intenta moverte.
1: Ah, yo me muevo bastante.
0: Claro, pues ya está.
1: Aquí en la escuela de canteros ahí hay unos castaños que tienen unas castañas de maravilla.
0: Y vas allá por ellas, muy bien, muy bien.
1: Y las tengo aquí en casa también, hay un castiñero ahí en casa y también las tenemos.
0: Bueno, pues disfruta de ellas hoy también, Susana, con Selva, ¿vale?
1: Me alegro de hablar contigo, ¿eh?
0: Igualmente, Isidro, y nada, ya nos contarás cómo va esa venta, ¿vale? Sí, seguro que hay alguien escuchando que va a ir a verla.
1: Vale.
0: Gracias. Vale, te ponemos a Lola Beltrán. Un abrazo, Isidro, hasta luego. Pues vamos con este cucurrucucú, Paloma.

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1: 8 y 8, nos llama Juana de Campolongo. Hola, Juana.
2: Hola, Susana, buenas tardes, ¿qué tal?
1: Pero no estás de romería hoy.
2: Pues sí, a nado. A nado y con piedras en los bolsillos para que no se lleve la corriente.
1: Bueno, porque vamos a San Miguel y ahí en Puente de Mayo hay una romería muy popular, San Miguel de Bramo, que se celebra hoy. Pero se celebró hoy, sí.
2: Sí, sí.
1: Sí, bajo la lluvia y el viento.
2: Aquí los valientes, bueno, a ver, empezó a llover sería a las 6, ¿eh? Que tuvieron suerte.
1: Entonces aguantó bien, bien.
2: La verdad es que sí, pero es que ahora, cuidado, está fino filipino esto.
1: Ahora se puso todo de repente, ¿no?
2: Buah, paró un poco el viento y llueve que, bueno, da cielo verlo, ¿eh?
1: Ya mira, te digo, aquí... con las ganas que había de lluvia, qué bien,
2: pues,
1: ¿no?
2: Pues ya ves, aquí desde dentro de casa, por la ventana...
1: Se está bien.
2: Es tan bonito como llueve.
1: Desde luego, así sí,
2: bueno,
1: así
2: es lo que hay, todo es necesario y tenemos el vicio, la manía de decir que nunca viene cuando, ¿cómo es? Nunca viene bien.
1: Ya.
2: ¿Sabes?
1: Bueno, pero bueno, no viene bien porque toda la semana no llueve a lo mejor y justo llueve hoy el día que es esa romería. Bueno, pues pasa así.
2: Pues
1: no es la primera vez ni la última. Y otras veces
2: no, está claro. Y mira, los que son... ¿cómo es? Devotos fervientes van igual.
1: Igual, sí.
2: Aunque
1: sí,
2: pero bueno, el día hoy prometí, ¿eh?
1: Ya.
2: No sé por ahí, pero por aquí viento a dar y regalar. Y ahora mismo ya te digo, llueve, pero con ganas.
1: Un viento muy fuerte, muy fuerte.
2: Uf,
1: cálido,
2: sí.
1: Eso sí, frío ninguno.
2: Pues
1: pero...
2: sí, salí de casa a las 7 de la mañana sin chaqueta, ¿eh?
1: Es que esto es un clima tropical, ahora estamos en el Caribe, aquí
2: yo
1: ahora.
2: Yo no sé. Bueno, aquí en el Caribe estuvimos siempre, por no decir en la gloria, pero a ver, de vez en cuando también toca refresco.
1: Siempre, sí.
2: A sí mismo. Bueno, pues es lo que hay.
1: Bueno, ¿y qué te vamos a poner hoy, Juana?
2: Mira, es que no sé cómo se titula ni nada, una canción que pusiste, creo que era de Elia Reddy, La Manía, lo pusiste creo que el viernes de la semana pasada. ¿Qué marcha tenía esa pieza? ¿Tú recuerdas cómo era el cuento?
1: De Eddie Herrera, y la puse la semana... Pero no fue para acabar un mix de él, ¿verdad? Fue
2: Sí, fue a las 9:50.
1: Ah, pues, vale. Era un mix entonces de Eddie Herrera.
2: Sí.
1: Vale, estupendo. Sí.
2: Pues pon lo que descansáis un poco.
1: Sí. Yo creo que es esta, pero no sé si sería que de Eddie Herrera.
2: Bueno, da igual qué marcha tiene. Así que...
1: Tiene mucha marcha, mucha.
2: Eddie Herrera baladas no... Creo que no sabe.
1: No. Pero estoy mirando que me sale este. Sí, creo que es el único que me sale. Pero bueno, miramos por si hay otro, por si acaso. Pero creo que es este. Confirmamos
2: nada, no te preocupes.
1: Cuál es. Entonces, ¿estás preparada para bailar? Sí, tienes ganas.
2: Siempre, eso siempre, ya te digo. Y sobre todo, si no me ven, bueno, en fin, lo gozo por el pasillo adelante, lo paso cañón.
1: Bueno, vale. Hoy bailando, no bajo la lluvia, pero sí junto a la lluvia.
2: No, sí, mismamente.
1: Muy bien. ¿Para quién la dedicamos, Juana?
2: Bueno, vamos a dedicársela hoy a los Migueles, sí, que tengo un sobrino que se llama Miguel y un compañero de trabajo que también es Miguel. Va para ellos, va para mis hermanas, que también les gusta mucho esta marchita. Para vosotros y para mí, por supuesto, la principal. Ok.
1: Hombre, claro, por supuesto.
2: Soy yo la que llamo.
1: A la que llamas tú y a la que te gusta, claro que sí,
2: claro.
1: Desde luego.
2: Bueno, y sobre todo sabes que me ven por la calle y me dicen, a ver cuando me dedicas algo, llama.
1: Mira.
2: Oh, claro, llamen, que el dedo está para todos, ¿eh?
1: O sea, que están ahí escuchando, pero no llaman.
2: Sí, mucha gente así.
1: Es
2: ay, te escucho, a ver cuando me dedicas algo, sí. Pero una dedicatoria en el día de tu primera comunión.
1: Eso era antes.
2: Sí, así mismo.
1: Eso es verdad. Pues nada, Juana, vamos a mover el esqueleto y vamos a bailar con Eddie Herrera, con este mix.
2: Durito.
1: Y un abrazo muy, muy grande, ¿vale?
2: Otro grande para ti, Susana.
1: Chao,
2: venga,
1: chao.
2: Hasta la semana.
1: Hasta luego.

Bueno, Juana, pues ahora descansa, ¿eh? Que seguramente que habrás bailado muchísimo con este Miss de Eddie Herrera, que también hemos bailado, así que lo hemos disfrutado mucho. Vamos ahora a seguir bailando con otra dedicatoria que nos envía Antonio desde Dozón. Dice, hola, quería escuchar lo que me pidas, te daré de los satélites para toda la audiencia. Y muchas gracias. Gracias a ti, Antonio. Seguimos moviendo la cadera.

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Vamos a ponerle más música a tu tarde, tarde, noche ya, porque se le nota mucho cómo van acortando los días. Y hoy que ha llovido, que tenemos temporal, pues todavía más oscuro que está el día. Pero aquí le ponemos claridad con tu música y con tu alegría. Recibimos un WhatsApp que dice: buenas tardes, quería pedir una canción para dedicar a mi abuela y a mi tía, que están escuchando el programa conmigo, y decirles que Laura las quiere mucho. La canción es la de La Familia Unida, de Leo Rubio. Muchas gracias. Gracias a ti, Laura, por escucharnos, y también para tu abuela y para tu tía. Les mandamos un abrazo muy grande, y sobre todo de tu parte, les ponemos esta canción de Leo Rubio.

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1: Y desde Vilalba recibimos el WhatsApp de Francisco. Dice: hola, buenas tardes. Quería dedicar la canción de Roche de Ana Belén para mi mujer Isabel.

0: gracias.
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2: La tarde es de tu música, que suena aquí en La tarde es tuya, 8:44, y en Vila García de Arousa tenemos a Fernando. Dice, muy buenas tardes, Susana, me gusta mucho Nino Bravo, es la primera vez que escribo, y me encantaría que me pusieras la de Libre, ¿es posible? Claro que sí, Fernando, por supuesto, te mandamos un abrazo grande y esperemos que te animes más veces a escribirnos.

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1: Y nos queda por aquí una dedicatoria que dice: las buenas tardes, quería pedir una canción para Laura, la de Sisa Rainbow, una canción de los Rolling, para que se recupere pronto y recordarle que ella es bonita como un arco iris de parte de su tía y de su abuela. Pues para ti, Laura, esta bonita canción de tu tía y también de tu abuela.

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1: Suena la lluvia, como ha sonado durante toda esta tarde y sigue haciendo, la verdad, por toda la comunidad, porque por aquí llega la música de Baralonga. Esto se llama Outono en Cangas y en toda Galicia estamos ya de otoño con esta tarde de viento, de lluvia, pero creo que lo hemos pasado muy bien aquí en la tarde. Es tuya, como siempre. Gracias por acompañarnos. Dulces sueños. Hasta mañana. Chao, chao.

Muy buenas noches de otoño, otoño. Sí, menudos aguaceros, menuda ventolera, menuda nochecita nos espera. Esperamos que solamente ahí fuera, que aquí podamos sentirnos a cubierto como es costumbre. Y es que estamos iniciando la edición 5007 de La Noche con Esther en Radio Voz, que corresponde a un martes 29 de septiembre de 2026. A todo esto, día del patrón de la radio, por aquello de San Gabriel, el mensajero de las buenas noticias. Así que feliz patrón de la radio a los compañeros y compañeras y a todos aquellos y aquellas que os sentís también identificados de alguna forma con este maravilloso medio llamado radio. Tendremos ese tema de fondo y será protagonista además, por ejemplo, de la música que vamos a escuchar. Pero en primer plano, además, evidentemente, pues hacernos eco del aguacero y de cómo esté de ánimo la audiencia, tiene que ver pues con la segunda parte de lo que comentábamos anoche con respecto a la cuestión de la vivienda y a la espera de lo que pudiera ocurrir esta mañana en el Congreso. Pues bien, sabemos que PSOE y Sumar han llegado definitivamente a un acuerdo para aprobar las medidas de vivienda que se vertebran en dos reales decretos distintos. Según aseguraban desde el Gobierno, las medidas aprobadas en el Consejo de Ministros incluyen la protección frente a los desahucios ampliada hasta el 2030, la regulación de alquiler de temporada y habitaciones, la prohibición de la compra de fondos buitre hasta el 2028 y la prórroga de 2 años de los contratos en vigor que finalizan antes del 31 de diciembre de 2028, entre otras cuestiones. Asimismo, trasladan un acuerdo para la renovación automática de los alquileres que irá en el segundo Real Decreto. Por otra parte, debido a la importancia de estas medidas, el Gobierno ha solicitado al Congreso la celebración de un pleno extraordinario que se celebrará este mismo viernes para la convalidación inmediata de ambos decretos. La negociación se cerraba al límite y ha provocado que el Consejo de Ministros este martes, previsto inicialmente para las 9:30, retrasara su comienzo 1 hora. Sobre la mesa, Sumar reclamaba la regulación del alquiler de habitaciones y la prórroga automática de contratos. Eran sus dos principales peticiones, después de renunciar a que el texto recogiera la expropiación del piso de Mari Carmen, la mujer de 87 años desahuciada el pasado miércoles 23 de septiembre, y por lo que se han desatado protestas y manifestaciones en todo el país. Durante estos días, el socio minoritario aumentó la presión sobre el PSOE tras amenazar con plantarse y no participar en el Consejo si el decreto quedaba descafeinado, dijeron, tal como hicieron hace un semestre cuando se negaron a entrar en el Consejo si no se acordaba un decreto para incluir la prórroga de contratos de alquiler, que fue tumbado posteriormente. Varios dirigentes de Sumar aseguraron durante estos días que no iban a avalar un decreto que se quedara a medias. En concreto, la ministra de Sanidad, Mónica García, reclamaba las dos demandas mencionadas en torno a la prórroga automática de contratos y la regulación del alquiler de habitaciones. De esta forma aseguró que su propuesta es empujar a este gobierno para que el apellido progresista no solamente sea un apellido, dijeron, y que por tanto intervenga en el principal problema que ahora mismo tiene nuestro país, que es el de la vivienda, según dijo a una entrevista recogida por Europa Press. Aunque el acuerdo para el Real Decreto se haya consumado, el Ejecutivo tendrá que continuar las negociaciones con el resto de fuerzas parlamentarias durante estos próximos días para intentar convalidar las medidas en el pleno extraordinario que se acaba de convocar, como decimos, para este viernes. De momento ya ha recibido la aprobación del partido encabezado por Ione Belarra. El gobierno propone un parche, decían, es una auténtica tomadura de pelo porque la gente está diciendo que tiene que haber cambios estructurales y no hay ni una sola en ese decreto, aseveraba la secretaria general de Podemos. Por su parte, la líder Junts en Madrid, Miriam Nogueras, advertía que desde su agrupación están dispuestos a asumir la prohibición de todos los desahucios siempre y cuando sean las administraciones las que asuman el coste de esta medida cuando afecte a los pequeños propietarios, pues acusan a Sumar de dejarlos a la intemperie. Asimismo, se alcanzó un acuerdo para la renovación automática de los alquileres que irá en un segundo Real Decreto, entre otras cuestiones, todavía sin detallar. Y enseguida seguiremos repasando las principales noticias que se daban a colación de este tema y en este día. Hablaremos de vivienda, será uno de los asuntos que vamos a tratar hoy en la noche con Esther en Radio Voz, pero también hablaremos de acuerdos políticos, de medidas a tomar, de la percepción social acerca también de las posibles medidas. ¿Qué opinas? ¿Qué pedirías a los políticos en materia de vivienda? ¿Qué se necesita para atajar la crisis de la vivienda en España? Seguimos charlando de este tema que anoche, evidentemente, pues quedó con muchas cuestiones pendientes. ¿Qué temas serían prioritarios en este momento, además de lo habitacional? Y vamos a hablar de economía, claro. ¿Cómo salen las cuentas al final de la cuesta de septiembre? ¿Qué hacemos para atajar los efectos de los precios y de la inflación que siguen subiendo?

Bueno, repasemos lo que leíamos a lo largo del día. El PSOE y Sumar pactan la protección frente a los desahucios hasta el 2030 y la prórroga de los alquileres hasta el 2028. El gobierno topa la tarifa del gas y el butano y prorroga el alivio fiscal al carburante. Leíamos también en estas últimas horas, lo iremos repasando. La subida de los carburantes fuerza a los gobiernos europeos a elegir entre bonificar el consumo o restringirlo. El gobierno ofrece prohibir los desahucios a personas vulnerables hasta el año 2028. Feijóo desdeña el decreto a Mari Carmen y acusa al gobierno de prolongar una legislatura estéril. El líder del PP avisa de que el texto que apruebe el Consejo de Ministros no solucionará 8 años de rumbo equivocado en temas de vivienda. Bueno, repasemos rápidamente algunas de las claves, efectivamente, de esos decretos. Freno a los desahucios, cota a los fondos buitre y prórroga de los alquileres hasta 2028. La negociación del contenido del decreto vivienda, finalmente desdoblado en dos y que se va a someter a la convalidación urgente del Congreso el viernes, ha sido tan intensa y hasta el último segundo que la ministra de Vivienda y Agenda Urbana, Isabel Rodríguez, admitió durante la rueda de prensa posterior al Consejo de Ministros que todavía no podía dar respuesta sobre algunos detalles porque no tenía el texto definitivo de la norma, que prometió remitir en unas horas. Poner en valor el alcance de las medidas adoptadas para evitar que vuelvan a producirse desahucios, como el protagonizado por la octogenaria Mari Carmen, llevó a los socios del gobierno a la insólita situación de incluso dar dos ruedas de prensa paralelas para desgranar el contenido de estos decretos. Mientras la ministra de Vivienda comparecía en el Palacio de la Moncloa, como es habitual, tras un Consejo de Ministros, el ministro de Consumo y Derechos Sociales, Pablo Bustindu, acompañado por los titulares de las otras 4 carteras ministeriales de Sumar, lo hacían en la sede del Ministerio de Trabajo. Eso sí, tanto la mitad socialista como de Sumar del Ejecutivo presionaron a los partidos políticos, especialmente al PP y Junts, para que apoyen esa nueva regulación de la vivienda, apelando a que dar respuesta al grave problema que supone en la actualidad es un clamor social que comparte toda la ciudadanía, independientemente de su ideología. Bueno, algunas de las medidas, en resumen. Se amplía la protección contra los desahucios hasta 2030. El nuevo texto legal amplía hasta el 31 de diciembre de ese año el periodo en el que estará en vigor el escudo social que impedía los desahucios de los inquilinos vulnerables. Pilar Rodríguez califica de fracaso colectivo el desalojo vivido por Mari Carmen, confiando en que esta medida profundice en la consideración de la vivienda como un bien con una función social, por lo que las administraciones públicas deben defenderlo. En cuanto a los fondos buitre, se aprueba un coto a las compras especulativas. Aunque admitió que en Puridad Urba Gestión, la firma propietaria de la vivienda en que residía la octogenaria, no era un fondo buitre. Pero la ministra insistió en que era una pyme buitre muy carroñera y defendió la necesidad de preservar la compra de inmuebles con fines especulativos, que el gobierno entiende que socavan la función social de la vivienda. Por otra parte, con respecto a los pisos turísticos, se habla del IVA del 10% para escapar del endurecimiento de las normas sobre el arrendamiento en las zonas declaradas tensionadas y como vía para evitar que los inquilinos se perpetúen sin pagar, lo que se ha llamado inquiocupación. Muchos propietarios han optado en los últimos años por derivar sus viviendas al alquiler turístico, reduciendo así la oferta de residencia habitual. El gobierno va a aplicar el IVA del 10% a los pisos turísticos, como había anunciado. En cuanto a las habitaciones, al alquiler por habitaciones y al alquiler de temporada, se quiere controlar el fraude. Otras fórmulas emergentes del alquiler de viviendas son el de temporada inferior a un año y por habitaciones. El decreto incorpora medidas para evitar el fraude, ya que, como en el caso de los pisos de uso turístico, suelen encubrir modos de escapar de la limitación de la subida de la renta que fija la ley de vivienda para el alquiler residencial habitual. Por otra parte, también se busca aliviar la carga del alquiler y premiar a los caseros. Se incluyen bonificaciones fiscales a los propietarios de viviendas de alquiler que no quieran especular y reduzcan a sus inquilinos el peso que sobre sus ingresos supone el pago de la renta, arrendando por debajo del precio de mercado. Está pensado para hogares con ingresos inferiores a los 33.000 euros anuales. Bueno, en cuanto a los préstamos para la entrada, el bautizado como Tu Casa, el gobierno ha introducido una vía para financiar la entrada de una primera vivienda. Será un préstamo tipo 0%. Y por el importe del 20% de la cuantía total, hasta un máximo de 50.000 euros, que es el equivalente a la entrada de la vivienda que no financian los bancos. Así será el ICO el que asuma esa financiación. Por otra parte, hay también la idea de buscar un alza del 0% por encima del índice de vivienda. Además, una prórroga extraordinaria de 2 años para los contratos de alquiler en vigor que concluyan antes del 31 de diciembre de 2028, la nueva norma también congela la actualización de la renta, de modo que no podrá incrementarse por encima del índice establecido. Y por otra parte, también se busca la estabilidad de los contratos. El gobierno ha desgajado que en un segundo decreto la prórroga automática de los contratos de arrendamiento. Así, aunque se mantiene salvaguardas para determinadas circunstancias, como que el propietario necesite la casa para sí o su familia, el inmueble se mantendrá alquilado a largo plazo, dando estabilidad al inquilino. La fórmula se inspira, según explicó la ministra Rodríguez, en otros modelos de Europa,
en este caso, y en el propio sistema público de la recién creada Casa 47, cuyos contratos de alquiler pueden extenderse hasta 75 años. Se trata, dijo, de ir cambiando el modelo para que vivir de alquiler no sea vivir de segunda ni en vilo, sino vivir tranquilo, dijeron también. Bueno, aunque el Real Decreto no se haya consumado, el Ejecutivo tendrá que continuar las negociaciones con el resto de fuerzas parlamentarias durante esos próximos días para intentar convalidar las medidas en el Pleno Extraordinario que se ha convocado también para este viernes. Hay opiniones de muchos tipos. Las portavoces del Sindicato Inquilinas de Madrid, Alicia del Río y Valeria Raco, avanzaban que la acampada en la Puerta del Sol continúa y la lucha sigue en las calles, al tiempo que han calificado de vergüenza que se pueda separar en varias leyes su demanda. Lo han dicho así tras conocerse que el Gobierno prepara dos reales decretos en lugar de uno único que reclama el movimiento, el llamado Decreto Mari Carmen. Raku ha calificado de verdadera vergüenza la posibilidad de dividir la norma y ha acusado al Ejecutivo de jugar a la campaña electoral y de practicar la táctica del divide y vencerás, que según ha dicho consiste en romper el decreto para que solo queden migajas. Han exigido que se apruebe un único texto sin una sola coma cambiada y han advertido que cualquier otra cosa será un decreto farsa. No obstante, no harán una valoración concreta hasta ver la letra pequeña, porque hasta que no haya texto no hay real decreto, decían. Ante la duda sobre el plazo de 48 horas para desalojar la plaza y la votación de convalidación en el Congreso el viernes, han evitado concretar planes. Tengamos que hacer lo que tengamos que hacer, se hará, decían también desde el Sindicato de Inquilinas. Bueno, el resumen de las medidas aprobadas, como decíamos, pues habla de una ampliación de protección frente a desahucios hasta 2030, medidas contra las compras especulativas y los fondos buitre, también cambios fiscales, control sobre los alquileres de temporada y por habitaciones, impuesto del 10% de IVA y clausura de pisos turísticos ilegales, bonificaciones fiscales para aliviar el esfuerzo económico de las familias, incentivos para propietarios que apuesten por el alquiler asequible, protección del parque público mediante el modelo Casa 47 y rebaja del IVA al 4% para la vivienda pública y protegida. Y en el segundo Real Decreto, renovación automática de los contratos de alquiler. Bueno, además de todo esto, nos vamos a acercar también a las cuestiones económicas. Opacado por los dos decretos sobre vivienda y las luchas en el Consejo de Ministros, el Gobierno aprobaba este martes un tercer paquete de ayudas para hacer frente a los efectos económicos de la guerra de Irán. Las medidas centradas en el ámbito energético llegan en un momento de fuerte repunte de la inflación, que en septiembre escaló hasta el 4,9% interanual, según el dato adelantado este martes por el Instituto Nacional de Estadística. Son 6 décimas más que en agosto, una subida espoleada por el encarecimiento de los combustibles. Por eso uno de los puntos clave del decreto es la prórroga y ampliación de las ayudas a los carburantes. Bueno, como ya se hizo en la primera prórroga de las medidas acordada a finales de junio, el Gobierno opta por establecer un descuento máximo al gasoil y a la gasolina con un alivio de 20 céntimos por litro en octubre, y que en el caso del diésel supone mantener la rebaja ya en vigor en el impuesto sobre hidrocarburos, que se cuadriplica para la gasolina. Luego habrá una retirada gradual, de forma que en noviembre el alivio fiscal será de 13 céntimos y en diciembre de 6. Eso sí, se mantiene la cláusula de salvaguarda que ya se aplicó en verano y que establece que si el INE certifica que el alza interanual en alguno de estos dos combustibles supera el 15%, se mantendría un descuento máximo de 20 céntimos por litro a partir del mes siguiente. Bueno, también se prorrogan las ayudas al transporte, al campo y a la pesca. En cuanto a los sectores más afectados por el alza de los carburantes, se prorrogan también las medidas de apoyo específicas, tanto para el campo y la pesca como para el transporte profesional por carretera. Bueno, de cara al invierno, el decreto también limita la revisión de la tarifa de último recurso del gas natural, el precio regulado establecido por el Gobierno para los consumidores que no quieran acogerse a ningún plan de precios del mercado libre, que en los últimos años son sensiblemente más caros que el intervenido. Así, frente al incremento cercano al 50% que se estimaba que podría subir el recibo en la próxima actualización, el Gobierno ha establecido cambios en la fórmula de cálculo de esa tarifa de último recurso, que harán que la subida media a partir del próximo 1 de octubre se sitúe en un entorno del 15%. En concreto, en esta revisión, la cotización del gas, que es uno de los elementos con los que se calcula el precio, solo podrá crecer un 35% con relación al valor vigente, y en las siguientes actualizaciones el factor solo podrá aumentar un 15% hasta que se haya recuperado el déficit generado. Por otro lado, con respecto al precio del butano, aunque la fórmula para fijar el precio del envase ya recoge una limitación del 2% al alza y a la baja en cada revisión bimestral, el Gobierno establece ahora un tope de precios hasta el 30 de junio de 2027, superior a los 18,84 euros, aunque calcula que no costará más de 19,55 según esa fórmula.
Bueno, en cuanto a la electricidad, aunque no tendrá efecto inmediato, el decreto mantiene también activo un mecanismo para que los impuestos que gravan el suministro de electricidad se reduzcan si el precio de la luz se incrementa más de un 15% interanual. Si se da esa condición, el IVA que se aplica al recibo bajaría del 21 al 10% y el impuesto especial sobre la electricidad se reduciría del 5,1 al mínimo legal del 0,5%. Los transportistas y los agricultores, por cierto, ven insuficientes las medidas y avanzan protestas. Bueno, no nos vamos a marear con muchas más cifras, pero desde luego la cuestión económica, al igual que la cuestión de la vivienda, es ahora pues uno de los puntos importantes también de la actualidad y sin duda una de las principales preocupaciones también de la ciudadanía. Pues de todo esto queremos hablar esta noche en Radio Voz.

Pues en esta edición de hoy de La Noche con Esther aquí en Radio Voz, bueno, con ese aguacero ahí fuera, con el Día del Patrón de la Radio, con lluvia, con viento y bueno, evidentemente con marejada también, desde la perspectiva económica, pues vamos a hablar sobre el tema de la vivienda. Volvemos sobre ello. Anoche fue una noche muy interesante y quedan muchas cosas por decir y estábamos pendientes además de lo que ocurriera a lo largo del día. Así que damos una segunda vuelta al asunto y lo planteamos. Y además sumamos también la cuestión de la crisis económica, bueno, en el sentido de las cuentas al final de la cuesta de septiembre. ¿Qué hacemos para atajar los efectos de los precios y la inflación? Bueno, ¿y qué hacemos también con respecto a los temas que más nos preocupan y cuáles son nuestras reflexiones? Porque hablamos de temas prioritarios, además del habitacional, que desde luego es importante. ¿Quién más que menos está haciendo cuentas? Si hacemos cuentas todos, todas, con respecto a lo que pueda suponer también la cuestión vivienda. Pendientes de lo que pase el viernes, pendientes también de los resultados también y de las reacciones a lo que se haya podido aprobar hoy y, bueno, pendientes también, claro, de la percepción social con respecto a la economía y sobre todo a la vivienda y a los precios. Precios de la energía, precios de la electricidad, precios pues de servicios básicos y nos sumamos la cesta de la compra. Pero podríamos también efectivamente hablar de esto. Y bueno, la cuestión combustibles, que evidentemente nos tiene a todas y a todos mirando de reojo cada vez que pasamos por las gasolineras. Así que, bueno, tenemos mucho de qué hablar, tenemos mucho que contarnos y enseguida daremos paso ya a la audiencia para que nos vayáis llamando al 981 1344 33, nos escribáis a lanocheconeester@radiovoz.es y también nos dejéis un comentario en La Noche con Esther en Facebook. Antes de todo ello, tendremos una nueva edición de un espacio titulado Vamos a ser más felices. Vamos a cerrar ciclo con nuestra habitual colaboradora, la coach y consultora de bienestar integral, Silvia Estévez Touriño. Luego haremos repaso de lo que ha significado su espacio, que va a tener punto de conclusión precisamente en nuestro programa de hoy. Bueno, pues luego nos lo cuenta. Hablaremos con ella. Tendremos tiempo también para charlar sobre flores y plantas con la florista Mari Carmen Rosendo. Pregúntale lo que quieras sobre plantas, sobre flores, sobre frutales, sobre huertos, sobre cultivos. Bueno, todo lo que tenga que ver con el mundo vegetal es bienvenido siempre en el espacio con la florista. Estaremos con ella en su horario habitual. Y como decimos, celebrando hoy el Día del Patrón de la Radio, tendremos música dedicada precisamente a la radio, con diferentes estilos, enfoques y sonidos también. Hasta las 2 de la madrugada hay tiempo para que participes y para que sigamos interactuando y sin duda debatiendo, que sobre estos asuntos hay mucho que debatir y hay muchas opiniones también que poder ir entrecruzando a medida que nos las vayáis haciendo llegar. Está al frente del control técnico Marcos Villar. Una vez más, os habla Esther López. Comencemos.

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Aquí estamos, en la noche con Esther y en Radio Voz. Dediquémosle música a la radio. Y cuando digo música, es música, efectivamente, porque tenemos a cuatro músicos que se reunieron hace unos años en un álbum titulado Urban Knights, Caballeros Urbanos, para dar un ejemplo de lo que es el smooth jazz actual y además con un estilo estupendo. Con una canción titulada On the Radio, en la radio, vamos a escuchar nada menos que a Ramsey Lewis, Grover Washington Jr., Omar Hakim y Victor Bailey. Pues ahí está, On the Radio.

Estamos en la noche con Esther, seguimos adelante en Radio Voz y vamos enseguida pues a preguntarnos cómo podemos ser más felices, que es siempre uno de los deseos que tendríamos, supongo, todas, todos, ¿verdad? Buenas noches, Silvia, y un abrazo, nos dice Carmen. Sofía nos dice, buenas noches, Silvia, una vez más deseando escucharte. Un abrazo. También nos escribe Ana vía mensaje. Buenas noches, espero que paséis una noche agradable. Aquí está cayendo un aguacero gigante, pero estamos a cubierto, como dice Esther habitualmente, aquí en la radio. Me estoy tomando con vosotros un café a la espera de escucharos. Besos. Pues gracias también. Y nos tomamos un café virtual contigo. De momento tenemos agua, pero bueno, tenemos la cafetera cerquita. Seguramente nos apetecerá un poco más tarde tomarnos algo, pues para relajarnos, para, como decimos, sí, es verdad, estar a cubierto y para disfrutar también de lo que la noche nos pueda traer. Por ejemplo, esta nueva edición de Vamos a Ser Más Felices.

0: Aquí estamos, en la noche con Esther y en Radio Voz, y en una nueva edición de Vamos a ser más felices. Nos acompaña una vez más Silvia Estevez Touriño, que es coach, consultora de bienestar integral, organizacional, educativo, personal y social, es coach ejecutivo y formadora también en felicidad y bienestar, así como fundadora de Sumaset. Bueno, una vez más está con nosotros y una vez más que va a cerrar un ciclo con el que lleva pues bastante tiempo con nosotros ya, de hecho son unos cuantos años, con la audiencia de la noche con Esther en Radio Voz, pero la radio es como la vida, claro, esto va fluyendo y bueno, pues las agendas se van concitando también y los círculos y los ciclos se van cerrando. Así que bueno, hoy vamos a despedir con todo el cariño a nuestra habitual invitada. Silvia, ¿qué tal? Muy buenas noches.
1: Buenas noches.
0: ¿Qué tal? ¿Cómo estamos? Pues muy bien, muy bien. A cubierto estamos con todo este aguacero y esta ventolera que tenemos ahí fuera.
1: Yo igual, yo estoy metida en el coche.
0: Ajá, ah, muy bien.
1: También a cubierto con las
0: madre gotitas. Mía, pobre.
1: Estupendo. Bueno, la verdad es que se está bueno. Muy bien porque aquí no llueve.
0: Sí, sí, sí, a cubierto estamos. Hace un rato estaba, bueno, delante de la delegación de La Voz, que tiene así una entrada con unas escaleras y tiene un espacio así cubierto, una especie de porche. Había un montón de gente porque empezó a llover y una ventolera espectacular y un montón de gente se guareció en la puerta, la verdad.
1: Hombre, no me extraña.
0: Pobrecillos. Bueno, bueno, así que nada, esperamos que todos, todas, pues encontréis rápidamente dónde guareceros. Pues como decíamos, Silvia, que bueno, evidentemente es como todo, la vida tiene sus requerimientos y bueno, te agradecemos un montón todo este tiempo pasado con nosotros y tantos espacios, vamos a ser más felices, y hoy toca pues hacer la recogida.
1: Sí, la verdad, sí, como emociones encontradas, ¿no? Por un lado, bueno, bien, por otro,
0: normal,
1: es como ahí, qué claro. Penita, ¿no? Porque esta historia empezó en mayo del 22, que me estaba acordando yo, digo, wow,
0: madre
1: pues
0: mía.
1: Ya hace una temporadita, ¿no?
0: El tiempo vuela, ¿eh? Sí, sí, sí, sí, el tiempo vuela.
1: La verdad que sí, sí. ¿Qué pasa? La verdad que sí, muy pospandemia, además, o sea.
0: Sí, sí. Sí.
1: Es así cierto. Que, bueno, pues, pues nada, pues vamos a cerrar como se merece.
0: Como se hace siempre, claro que sí, claro que sí. ¿Qué nos quieres contar y cómo quieres plantear el espacio precisamente para recoger todo lo que le hemos contado a la audiencia en todo este tiempo?
1: Pues, bueno, pues había pensado como de qué podíamos hablar, ¿no? De hablar de felicidad, de propósito, emociones, relaciones, hábitos, que hemos hablado tanto de salud, las fortalezas. Pero quizás la idea más bonita es que traemos hoy es la de no vivir aislados, ¿no? Y al final, nosotros como seres humanos somos quienes somos, tenemos nuestra personalidad, nuestros valores, fortalezas, tomamos decisiones, etc. Pero también somos en cierta medida esos espacios que habitamos, personas de las que nos rodeamos. Hoy la idea es hablar bastante del entorno, ¿no? Porque creo que es algo clave, ¿no? Hemos hablado mucho tiempo de lo que es el bienestar personal, ¿no? En todos sus elementos, espiritual, físico, intelectual, relacional y emocional, pero el entorno como algo también clave, ¿no? Para poder cerrar y creo que esto es importante, ¿no? Y es eso, esos espacios, esas personas de las que nos rodeamos, qué conversaciones mantenemos, a qué prestamos atención en nuestra vida, qué pequeñitas decisiones repetimos en el día a día. Porque realmente la persona y el entorno están totalmente interconectados. Y esa es un poco la idea, ¿no? Y cambia mucho el pensar en el bienestar de esa manera tan individual a centrarla ya también dentro de ese entorno, ¿no? Porque quizás todos pensamos, pues yo debería de tener más fuerza de voluntad, debería de ser más positiva, de hacer más ejercicio, de gestionar mejor el estrés, debería de ser más feliz, yo. Pero a lo mejor una parte de esa respuesta no está únicamente dentro de mí. A lo mejor también está dentro de qué entorno estoy construyendo o qué entorno tengo a mi alrededor para poder vivir como quiero vivir, ¿no? Y esto es un poco la idea.
0: Y fíjate que hace unos pocos días hablábamos precisamente con la audiencia de Radio Voz del tema de la soledad y de cómo abordar la cuestión de la soledad y esto de que efectivamente vivamos en un mundo lleno de gente, pero podamos sentirnos aislados o estar aislados. O a veces, pues efectivamente, las circunstancias nos llevan a cierto aislamiento, a cierta situación, de la que a veces es muy difícil salir. Y muchísimas personas se quejan. Y bueno, nos llamaba gente hablándonos efectivamente de la situación. Pues estoy solo, pues me siento solo, pues me siento sola. Y la verdad es que efectivamente nos preguntamos, y me parece una idea espléndida, ¿qué entorno estoy construyendo y por qué razón en muchísimos momentos parece que no cuidamos ese entorno o no cuidamos esa red social, pero no de la que tenemos en el móvil, sino la red social, la red de gente que hay a nuestro alrededor? ¿O por qué no aprovechamos, ¿no?, lo que sí tenemos a nuestro alcance? Así que me parece una idea muy interesante.
1: Sí que es clave, porque realmente en la red social ahí es donde está, pues eso, sí, ¿no? Esa situación tan distinta, uh-huh, ¿no? De poder estar solo a poder estar acompañado. Uh-huh. Y realmente creo que a veces estamos tan metidos en el día a día, uh-huh, que muchas veces no cuidamos esas redes. Yeah. Y las uh-huh redes al final nos damos cuenta de que van pasando los años y que las redes, pues si no las

0: Muy interesante.
1: Es, sí que es clave, porque realmente en la red social ahí es donde está, pues eso,
0: sí,
1: ¿no? Esa situación tan distinta, ¿no? De poder estar solo a poder estar acompañado. Y realmente creo que a veces estamos tan metidos en el día a día, que muchas veces no cuidamos esas redes. Y las redes al final nos damos cuenta de que van pasando los años y que las redes, pues si no las vamos cuidando, pues a la larga,
0: claro,
1: pues nos vamos a quedar sin redes, ¿no?
0: Eso es.
1: Esto pasa mucho. Entonces, bueno, pues también es importante, ¿no? Como cuidar las plantas, cuando habláis tanto de las flores y de las plantas,
0: sí,
1: ¿no? Pues,
0: sí.
1: Pues es así, ¿no? Y bueno, y durante un montón de tiempo la psicología intentó, ¿no?, comprender el comportamiento humano mirando, pues eso, a la persona, ¿no? Cómo es la persona, cómo es la personalidad, si es amable, si es extrovertida, introvertida, responsable, impulsiva, lo que sea. Pero hubo un psicólogo que en el 68 empezó a hablar un poco de una cuestión que decía, wow, hay un cambio respecto a la psicología, ¿no? Y es la situación importa, ¿no? Como decía él. Y entonces uno se puede comportar de manera completamente diferente dependiendo del entorno en el que se encuentre, ¿no? El contexto en el que se encuentre. Pues imagínate, una persona extrovertida, ¿no? Pues puede ser muy expresiva en una fiesta y a lo mejor pues estar en un funeral completamente callada, ¿no?
0: Ajá.
1: Una persona muy amable en su día a día y muy cooperativa, pues a lo mejor se comporta de una manera muy distinta, pues a lo mejor cuando está negociando de manera muy competitiva, yo qué sé.
0: Sí.
1: No quiero
0: sí.
1: decir que la personalidad de uno está ahí, pero está claro que el entorno va a afectar. Entonces, no podemos mirar solamente a la persona, sino que tenemos que mirar a esa situación. Había hay un experimento muy fuerte, ¿no?, de obediencia que fue fue terrorífico, ¿no?, que mostró la película del experimento, ¿no? Y esto creo que habíamos hablado de ello, ¿no? Y mostró hasta qué punto las figuras de autoridad pueden influir en la conducta de las personas, ¿no? En ese estudio pues era eso, una cárcel, ¿no? Y se veía pues un poco cómo respondíamos a la autoridad. Entonces, bueno, podríamos hablar de muchísimos experimentos, pero lo importante es darnos cuenta de que uno cambia dependiendo de dónde esté, ¿no? Y bueno, y no quedarnos solo en la parte oscura, ¿no? Porque realmente el entorno puede sacar lo peor, pero evidentemente puede sacar lo mejor. Y
0: desde
1: eso
0: luego
1: también es muy bonito, ¿no?
0: Entonces, oye, sí, bueno, pues yo acabé diciéndole a algún oyente o a alguna oyente que ponía únicamente problemas a este asunto que tenemos que plantearnos una perspectiva positiva, porque ya sabemos que vivimos en el mundo que está como está, ya sabemos que hay insolidaridad, ya sabemos que hay pues problemas, ya sabemos que hay hostilidades, ya sabemos que... Pero también es verdad que sigue habiendo mucha gente estupenda y que sigue habiendo muchas posibilidades de relacionarse con gente fenomenal y que todavía podemos, ¿no? Y todavía hay esperanzas, ¿eh?
1: Poder tener
0: un entorno saludable. Bueno, pues algo habrá que hacer al respecto, ¿no?
1: Y
0: si una mala experiencia hace que ya dejemos de creer en el ser humano, uff.
1: Claro, y fundamentalmente es como cambiar las preguntas. Porque no, yo puedo pensar, ¿qué me puede poner enferma en la vida?
0: Sí,
1: ¿no?
0: Sí.
1: ¿Qué es lo que me puede enfermar? Pero si yo me pregunto a mí misma qué me puede ayudar a estar sana, el foco cambia, ¿no? Entonces empiezo a mirar a aquello que me ayuda. O, por ejemplo, ¿qué puede hacer que mi relación fracase? ¿No? Una relación de pareja o de amigos, da igual. O al revés, me puedo permitir preguntar, ¿no? Como, ¿qué puede hacer que mi relación florezca? ¿No? O sea, completamente distinto.
0: Qué buena idea,
1: ¿no?
0: Sí.
1: Claro, ¿qué genera estrés, ansiedad? O al revés, ¿qué me ayuda a recuperar mi energía y mi bienestar?
0: Ajá.
1: ¿No? Y entonces, bueno, es un poco eso, ¿no? Que realmente cuando tratamos de pensar desde ahí, desde la psicología positiva, la mirada cambia, ¿no?
0: Yeah.
1: Y un poco este es el tema, ¿no? De mirar el sistema mucho más completo. Porque si yo enfoco la atención en algo, realmente estoy modificando esa realidad que estoy percibiendo, ¿no? Es normal. Es como quien tiene el foco pues y piensa como de manera más pesimista, pues está enfocando en lo malo, ¿no? Constantemente. Quien piensa más optimista, pues está enfocando en lo bueno, ¿no? Generalmente. No hablo de optimismos tóxicos, ¿no? Exagerados,
0: sí, sí.
1: No hablo de eso. Entonces, bueno, pues si yo me empiezo a preguntar qué sí funciona, qué puedo agradecer, qué es lo bueno mío o en otros, ¿no? O qué merece que yo aprecie, ¿no? Y empiezo a ver posibilidades, ¿no? Y esto cambia un montón. Y el entorno, entendido y bien entendido y utilizado de manera adecuada, puede convertirse en esa fuerza maravillosa, ¿no?, para que las cosas salgan bien.

0: también, por ejemplo, pues cuando tú estás en tu propia casa, ¿no? En el día a día, sí. Pues por ejemplo, ¿qué ves cuando te despiertas? ¿Qué ves? ¿No? O sea, parece una tontería. ¿O qué sonido estoy escuchando?
1: Sí.
0: ¿O qué objetos me están rodeando? ¿O qué conversaciones hay en mi casa, ¿no? En el día a día? ¿Con quién paso más tiempo? ¿Qué comida suelo tener disponible? Porque evidentemente no es lo mismo tener comida sana que comida insana, ¿no? Por ejemplo.
1: Claro, claro. Por ejemplo.
0: ¿Cuál es la aplicación que aparece primero en tu móvil cuando lo coges? ¿No? ¿O qué ocurre
1: también
0: cuando llegas a tu trabajo? O sí, lo que sea, ¿no? Entonces, bueno, por ejemplo, no sé, en el trabajo, imagínate, pues, cuando entras en la radio, ¿hay calma o hay urgencia? ¿Hay confianza en Esther o están controlándote todo el día?
1: Ajá,
0: ¿te reconocen o te critican?
1: Sí,
0: ¿no?
1: Sí.
0: O personas que nos dan energía o personas que nos la quitan continuamente. Bueno, pues todas estas cosas importan, ¿no? Y habíamos hablado hace un montón de tiempo del Langer, que hablaba de esto, ¿no? Del entorno. Y sí, sobre cómo modificar determinadas claves del contexto podía producir como cambios muy sorprendentes en esa experiencia, ¿no? Que se vivía, ¿no? Por ejemplo, habíamos hablado hace mucho tiempo, recuerdo, del experimento que se había hecho con personas pues que tenían una determinada edad, entre 60, más o menos 70, y de repente los ponían en una zona decorada con, pues imagínate, pues cosas más de su época, de cuando eran jovencitos, la música de su época, un montón de cosas de su época,
1: sí,
0: y
1: sí,
0: se veía cómo salían como rejuvenecidas las personas,
1: sí,
0: ¿no? Entonces,
1: sí,
0: bueno, cosas que realmente todo influye, ¿no?, en nosotros, ¿no? Y bueno, y se estudió un montón de cosas sobre esto, ¿no? Estudió cómo las personas con las que nos relacionamos también, ¿no?, se asocian muchísimo a múltiples aspectos de nuestro bienestar. Y la verdad es que es muy curioso porque hay una imagen muy bonita que se llama Las áreas felices sobre esto, ¿no?
1: Sí.
0: Y dice que lo podemos pensar, ¿no? Que imagínate, personas que nos rodean, ¿no? ¿Cómo te pueden influir en cómo tú vives, ¿no? Pues imagínate, si yo me rodeo de personas más anotas, ¿no? Y pues imagínate que hacen deporte, que comen bien, probablemente, sí, pues a lo mejor empezaré a comer mejor, empezaré a hacer más ejercicio, ¿no? Entonces todo esto va a afectar a nuestros hábitos, a nuestras emociones. Estoy todo el día, pues imagínate, con alguien que se está quejando, que está agobiado,
1: claro,
0: todo el día, que son todo pues malos rollos, malas situaciones, pues probablemente al final mis emociones pues también estén más bajitas, ¿no?
1: Sí,
0: entonces
1: sí,
0: todo afecta en todo, ¿no? Y entonces es la pregunta, ¿no? De las personas de las que nos rodeamos, ¿nos acercan o nos alejan de esa persona que yo misma quiero llegar a ser? ¿No? Y no quiere decir que, Dios mío, que toda la gente que me tenga que rodear pues sea gente alegre todo el día, ni muchísimo menos, porque eso no sería la vida real. La vida,
1: claro,
0: real pues contiene de todo, ¿no? Tristeza, miedo, lo que sea, ¿no?
1: Claro, lo que pasa es que ahí hablas de la gente con la que, estaba pensando, la gente de la que nos rodeamos, pero del impacto que tiene efectivamente en nosotros. Es decir, claro, yo puedo relacionarme con muy diferentes tipos de personas, pero no todos van a dejar el mismo impacto en mí, ¿no?
0: Claro, claro.
1: Aquello de dime con quién andas y te diré quién eres, sigue siendo real, ¿no? Es decir, con quién andas, pero lo que haces después, cuando tomas decisiones con respecto a, efectivamente, a lo que tú nos estás contando, ¿no? Si
0: totalmente
1: vas con personas, efectivamente, que coman de una manera o personas que coman de otra, bueno, hay gente con la que es muy fácil compartir hábitos saludables, hay gente con la que no. Pero el hecho de que yo esté con gente que come de determinada manera me obliga necesariamente a comer de esa manera. También,
0: claro,
1: tendría que preguntármelo,
0: claro,
1: ¿no?
0: Claro, claro, claro.
1: O a lo mejor yo quedo un ratito con gente muy sedentaria, pero luego voy a hacer ejercicio, por ejemplo, ¿no? Es decir, que eso
0: totalmente,
1: claro,
0: totalmente. El tema es fundamentalmente, ¿no? Como pensar,
1: muy interesante esto.
0: ¿Qué es lo que hago habitualmente? ¿Con qué
1: eso
0: tipo
1: es
0: de personas me relaciono? Porque
1: eso
0: está
1: es
0: claro que si,
1: claro,
0: yo, por ejemplo, imagínate, no sé,
1: ¿y cómo influyen?
0: Dejar de fumar y estoy todo el día con,
1: sí,
0: gente,
1: sí,
0: que,
1: sí,
0: fuma, pues me va a costar mucho más. Si estoy con gente que no fuma, pues me costará menos, ¿no? Entonces,
1: eso es,
0: como un,
1: claro,
0: poco, ¿qué tipo,
1: claro,
0: de relaciones quiero cultivar? ¿Qué tipo de entornos quiero construir? Y ahí está un poco el tema, ¿no? Y entonces, bueno,
1: sí,
0: si lo llevamos a la vida cotidiana, ¿no? Que esto es importante, ¿no?
1: Sí.
0: Y si no lo llevamos, pues probablemente todo seguirá igual, ¿no? Entonces, al final, bueno, es como proponer como varias formas de intervenir en nuestro entorno, ¿no? Y la primera son cositas como, cositas que se llaman como los incitadores positivos, ¿no?
1: Ah,
0: lo que podemos entender como pequeñas señales en nuestro entorno. Pues
1: sí,
0: imagínate, ¿no? ¿Qué tipo de cosas quiero tener yo delante? Pues a lo mejor una fotografía que me inspire algo. Pues imagínate una fotografía de un abrazo, yo qué sé. pues me inspira ese cariño, esas ganas de abrazar, de dar ese cariño a los demás, por ejemplo, ¿no? Sí. O una frase, pues como todos sabemos, Dios mío, hoy por hoy hay millones de frases inspiradoras puestas pues en cartelitos por todos lados, ¿no?
1: Sí, una
0: canción, ¿no? Canciones que te inspiran, ¿no?
1: También.
0: Pues a veces pasa cuando escuchas música que te inspira, pues imagínate, si pensamos otra vez en los abrazos, de repente te apetece pues darle un beso a tu pareja, a tus hijos, o a tu madre, a tu padre, a lo que sea, ¿no? Pues objetos, imágenes, lo que sea, ¿no? Pero algo que de alguna manera nos recuerde quién queremos ser, ¿no? Y cuando digo ser, me refiero al ser desde mi manera de actuar, ¿no? Según yo actúo, al final, de alguna manera, estoy representando quién soy, ¿no? Y es así. Entonces podemos ir evolucionando ese ser según vamos cambiando pues esa manera de actuar hacia la manera de actuar que consideramos que es la que queremos, ¿no? La que deseamos ser, ¿no?
1: Sí.
0: Y bueno, y esto es importante, ¿no? Entonces, bueno, esa es una, ¿no? La segunda son, pues eso, los entornos sociales. Pues si quiero cuidar mi salud, pues probablemente pues va a ser más fácil con las personas con las que se cuidan. ¿Qué quiero aprender? Claro. Pues con las personas más curiosas, ¿no?
1: Es verdad.
0: Gente que lea, que estudie. ¿Qué quiero conectar con mi propósito? Pues comparte tiempo con gente que también se hace preguntas importantes. ¿Qué quiero tener relaciones maravillosas y de calidad? Pues evidentemente, pues tengo que tener ese espacio para las personas que valoran las relaciones. Porque muchas veces, como hablábamos antes, ¿no? El tema de la soledad, pero realmente estamos cuidando nosotros las relaciones, ¿no? Bueno, esto es importante.
1: Pues
0: y la tercera son las opciones que ponemos a nuestro alcance, ¿no? Y, y esto me encanta porque nos permite dejar de depender continuamente de la fuerza de voluntad. Imagina que me quiero alimentar mejor, pues puedo llenar mi casita de alimentos que sé que me cuesta mucho no comer y pasar cada día luchando contra mí misma o modificar el entorno y decir, venga, pues venga, ¿por qué me voy a llevar al enemigo a mi casa? Si a mí la leche condensada me encanta y me comería un bote entero. Pues no me la llevo. Pues
1: claro.
0: Que me lo como.
1: Es verdad, es verdad. Lo mismo pasa con el chocolate, ¿sabes? O con esas tabletas de chocolate que ves tan inspiradoras y dices tú, no, porque me pasó hoy con algo que he visto, no diré qué, pero vi algo en un supermercado, iba a comprar agua y alguna cosa más y tal, cosas estas que suelo tener por aquí por la emisora, y de repente he visto ya una tableta de turrón de chocolate crujiente, sí que lo digo. Y dije yo, a mí lo que sí debería confesar ahora mismo que no debería haber dudado, es decir, ¿por qué dudé? Se supone que no debo hacerlo, ¿no? Pero tuve un momento de duda. Pero claro, luego dije, no, porque si me lo llevo va a haber que empezarla, va a haber que estrenarla. Entonces,
0: para
1: nada.
0: Es así.
1: Para nada. Pero sí que dudé, reconozco que dudé. O sea, tuve mi momento de,
0: pero
1: de
0: eso
1: duda.
0: Es normal.
1: Sí.
0: Pero eso es normal, ¿no?
1: Claro que lo lógico es que una chica como yo pase de largo y ni siquiera se dé la vuelta, ¿sabes? Allá voy. Digo, no, pero sí, efectivamente, es que ves cosas de Navidad y, hija, a una le tira lo que le tira, lógicamente. En fin, pero sí, es cierto que es mucho más fácil. Si fuera con alguien, por ejemplo, que de repente se pone a comprar chocolatinas, acabas picando.
0: Claro,
1: es verdad, es verdad.
0: Hombre, que lo habíamos contado también, que había un estudio de, pues, lo típico, que se veía como gente que se ponía, como vamos a decir, chucherías en su mesa de trabajo
1: por ejemplo,
0: lo tenía delante. Entonces comían un montón.
1: Sí.
0: Si lo metían en el cajón, comían menos. Y si lo tenían apartado a X metros, comían mucho menos. Pues
1: exacto,
0: es evidente. La tentación, ¿no? Pues nos cuesta vencerla cuando lo tenemos ahí delante. Entonces, es como si dices, pues quiero leer más, ¿no?
1: Claro.
0: Pues hombre, pues ponte un librito ahí encima de la mesa, uno que te inspire. ¿Qué quieres mirar menos el móvil? Pues déjalo fuera de tu habitación,
1: correcto,
0: ¿no? No tengas ahí todo el día delante. ¿No? O, por ejemplo, pues lo que decíamos también de los micro hábitos. Pues ¿qué quiero hacer ejercicio mañana por mañana? Pues déjate la ropa ya preparada, ¿no? El día anterior. Y yo qué sé, o ¿qué quieres ser más agradecida en la vida? Pues ponte una libretita donde puedas verla y escribe, ¿no? O, o cuidar tus relaciones, pues resérvate tiempo para la gente, ¿no? Que quieres.
1: Claro.
0: Entonces, en vez de preguntarte, ¿no? ¿Por qué no tengo fuerza de voluntad? Pues pregúntate, ¿cómo puedo diseñar ese entorno que me ayude, ¿no? A hacerlo un poquito más fácil. Y bueno, no sé, creo que esto es importante, ¿no? Y luego, bueno, nosotros al final, hablando de entorno, también somos el entorno de otros, ¿no? O sea, el entorno, lo que nos rodea, nos influye, pero al final yo también rodeo, ¿no?, a otras personas. Entonces yo también soy entorno, ¿no? Y esa es como la otra mitad de la historia. El entorno influye en nuestra conducta, pero mi conducta también modifica el entorno, ¿no? Al final es una relación claro. completamente circular.
1: Sí, sí,
0: y,
1: sí.
0: Y es eso, porque si lo pensamos, o sea, tú, por ejemplo, con tu pareja, tú eres parte del entorno de tu pareja, tú eres parte del entorno de tus hijos, de tus amigos, de tus compañeros, de cualquier persona de la que te rodees, ¿no? De trabajo, lo que sea. Incluso de gente desconocida, porque sí. también, pues al final, eres entorno, ¿no? Y bueno, hay una historia así como muy bonita que me gustaría que os quedaseis así en este programa, ¿no? Y es la historia de una mujer que entra en un supermercado y no hace nada del otro mundo, simplemente habla muy amable con el carnicero, se interesa por él, sonríe a una persona con la que se cruza, deja pasar en la cola a un hombre que lleva pocas cositas, y cuando llega a la caja, pues habla con la cajera, antes de marcharse le desea un buen día. Bueno, nada espectacular realmente, ¿no? Porque no hay nada del otro mundo, ¿no? Tampoco es que haya dado una conferencia ahí sobre felicidad, simplemente lo que decidió es relacionarse de una manera determinada con las personas que encuentra. Pero aquí empieza a ocurrir algo, ¿no? El carnicero, claro, como le hablan así, le preguntan por su vida, etc., cambia su estado de ánimo. Entonces, una persona le devuelve una sonrisa, la cajera le sonríe. Otras personas están viendo esas interacciones. Y esto nos pasa mucho, porque de repente cuando tú oyes a alguien que de manera genuina, con una sonrisa, dice buenos días a otra persona, tú realmente también tienes ganas de decir buenos días con una sonrisa, porque observas que el otro le responde con otra sonrisa y tú también quieres un poco más de eso, ¿no? Entonces, cuando yo observo esas interacciones, esa conducta al final empieza a extenderse y en menos de 10 minutitos, 15 minutitos, pues esa personita que ha entrado en el súper, de alguna manera ha modificado ligeramente el entorno de muchas personas. Entonces, tenemos también que preguntarnos, ¿qué ambiente genero yo cuando entro en un lugar? Me da igual que sea mi casa, una reunión, cuando alguien se equivoca, a lo mejor delante de ti, o cuando una persona te cuenta un problema, ¿no? ¿Qué contagias, no? Tú ahí contagias prisa, calma, juicio, curiosidad, miedo, confianza, queja, no sé, agradecimiento, lo que sea, ¿no? Porque quizá no podemos cambiar el mundo entero, está claro, ¿no? Pero todos al final influimos, ¿no?, en esos cambios. Y cualquier pequeña modificación en un sistema puede generar con el tiempo un cambio radical, ¿no? Entonces, es como, al igual que las espirales descendentes, ¿no?, de los comportamientos malos, pueden, pues eso, generar algo que no nos agrada, las espirales ascendentes comienzan por esos pequeñitos cambios, ¿no? Y un cambio pequeñito puede generar cosas realmente increíbles, ¿no? Entonces, no es proponer como transformaciones enormes, es como algo chiquitito, ¿no? Como 15 minutos al día. Y dices, venga, durante 15 minutos decide de manera consciente qué te apetece aportar a tu entorno, al que sea, me da igual, familia, amigos, lo que sea, el trabajo. Quizás a lo mejor, pues imagínate, hoy decides ser amable, 15 minutos. Y mañana, pues decides escuchar de verdad, me refiero. No escuchar pensando en que te voy a contestar, como ya hemos dicho muchas veces. No, escuchar de verdad. Y escuchas mañana 15 minutos. O otro día dices, pues hoy voy a agradecer 15 minutos. Y otro día, pues voy a ordenar pues un espacio que lo tengo que parece la casa de los locos. O mañana pues voy a llamar a alguien, o camino, o pues no tengo móvil en mi casa con mi familia, o quiero aprender algo. Solo 15 minutos, no más, ¿no? Entonces al final es como este tema de convertir esos minutitos en un ritual, ¿no? En un ritual, dices, venga, los 15 minutos de ser Silvia, ¿no? Hoy quiero ser Silvia, esa Silvia que me gustaría ser. ¿No? Y hoy elijo esta cosa y mañana elijo otra, ¿no? Y lo repito de manera constante porque elijo esos 15 minutos ser el ser que quiero ser, ¿no? Y muchas veces como que pensamos en esos grandes cambios, ¡ay, es todo lo que tengo que cambiar! Pero subestimamos realmente esas pequeñas cositas, ¿no?
1: Completamente de acuerdo, completamente de acuerdo. ¿Sabes? Hay una cosa que yo hago desde hace tiempo. Estaba pensando en cosas, porque lo de los 15 minutos es una idea estupenda. Y a mí me funcionó también a veces dejarme llevar por un impulso. Es decir, un impulso no como el impulso famoso del anuncio, aquel de las flores y tal, si alguien te regala flores, eso es impulso y todo aquello, ¿recordáis aquella divertida campaña de publicidad?
0: Hombre.
1: No, pero un impulso que a veces tienes cuando te apetece decirle algo a alguien de forma espontánea, me refiero, con respecto a algo muy concreto. A veces voy por la calle, a mí me encanta observar a la gente. Me gusta mucho observar cómo se viste la gente. Y bueno, pues el look así de la gente me resulta muy, muy interesante y me parece muy divertido. Además, en determinados momentos, pues estar en zonas donde pasa mucha gente y me resulta muy divertido observarles, ¿no? Y de hecho me encantan estos vídeos que últimamente hay tantos por ahí por internet de gente que está en ciudades donde, bueno, pues hay muchísima gente y la gente tiene unos looks muy divertidos. Entonces, bueno, pues filman pues los estilos, los outfits de la gente. Yo lo hago con cierta frecuencia y resulta un ejercicio muy divertido. Cuando ves a alguien que lleva algo que realmente te rechifla, decírselo.
0: Qué bonito.
1: Y lo he hecho en más de una ocasión y bueno, con resultados muy divertidos, la verdad. Bueno, también a mí me gusta que cuando llevo algo estupendo, ¿no? Pues que la gente diga, oye, me encanta lo que llevas puesto, ¿no? Resulta que a veces se empiezan conversaciones francamente interesantes.
0: Sí.
1: Francamente interesantes. Y bueno, pues te enteras de muchas cosas o bueno. Recuerdo una vez, estaba haciéndome alguna prueba, no recuerdo ahora mismo, pero estaba en el hospital, ¿de acuerdo? En el Álvaro Cunqueiro, concretamente. Y en la cafetería me iba a tomar algo. Probablemente, estoy hablando de memoria, probablemente a lo mejor venía de hacer una analítica y tal, entonces no había desayunado, entonces pues me iba a tomar algo, ¿no? Y en la cola había una señora que tranquilamente tenía el pelo blanco y era francamente mayor, tranquilamente tendría 80 y varios. Con un tipazo espectacular. Llevaba unos vaqueros, unos pantalones vaqueros bordados y con una especie como ¿sabes? Esta como unas cenefas así como de tapicería y tal, brillante, bueno, espectacular en los bajos, con parte de los bajos deshilachados. Llevaba una chaqueta así de la misma tela tipo tapicería y tal. Estaba absolutamente espectacular, espectacular. Y yo la miré y me llamó la atención y dije, oh, caramba, pero qué bien vestida va esta señora, es tremendamente mayor y va vestida como una chavala, pero es que además le quedaba como un guante lo que llevaba puesto. Unos zapatos fantásticos, además, me chiflaba su look. Bueno, no, sí, fue una de las primeras veces, de hecho, que hice esto, ¿eh? Fue hace unos años. Y de repente se lo dije, oye, ¿te puedo decir que me rechifla lo que llevas puesto? Estás espectacular, es que de verdad que da gusto y me encantaría ahora mismo tener tu look. Bueno, empezó una conversación tan graciosa con aquella señora,
0: qué
1: ¿sabes?
0: Buena.
1: Y me pareció una persona interesantísima. Y me decía, sí, sí, yo siempre me he vestido así como me dio la gana y me gusta tal, porque además como que me da mucho ánimo y tal, y no me gusta vestir como esas señoras mayores que me parece que son súper mayores. Y fue muy divertido, ¿sabes? El momento. Pero bueno, de vez en cuando lo hago. La última vez fue hace poco. Venía, pues estaba recogiendo a unos amigos que venían de Coruña en el tren. Y vi a una señora que llevaba uno de los conjuntos, tipo así japonés, de pantalón y como kimono, más bonitos que he visto creo que en años, ¿no?
0: Wow.
1: Y claro, suelo preguntar, oye, de verdad que lo que llevas puesto es lo mejor que he visto jamás. ¿Dónde has comprado esto? Pues aquí en una tienda, en Bayona, no sé qué, no sé cuánto y tal. Y de repente, ¿sabes? Se crean momentos como guays, ¿eh? Como
0: claro
1: muy divertidos.
0: Claro.
1: Alguno dirá,
0: sí,
1: ¿qué tontería esto? Digo, mira, es una forma de romper muchos hielos.
0: Claro,
1: y a veces,
0: sí,
1: oye, pues ¿por qué no? ¿Por qué no?
0: ¿Y pues por qué no? Exactamente.
1: Sonreímos todos y pasamos un momento amable,
0: claro,
1: ¿sabes?
0: Sí. Claro que sí. Y es muy bonito.
1: Es sí,
0: así.
1: Sí.
0: Al final es que, claro, es que
1: pequeños momentos, sí,
0: claro,
1: pequeñas acciones.
0: La felicidad
1: es cierto
0: se construye trabajando sobre un montón de cositas, ¿no?
1: Claro,
0: al
1: claro
0: final es todo sistémico, ¿no? Y al final, qué caray, ¿por qué no? ¿Por qué
1: hoy
0: no podemos
1: día a día? Claro que sí.
0: Alegrarle un poco la vida a la gente, porque no podemos decirle un piropo a alguien,
1: sí,
0: pues no sé, a alguien que trabaja y que le dices, jo, gracias por haberme hecho este momento tan feliz,
1: por más
0: ejemplo, atendido genial, porque
1: por ejemplo,
0: yo sé, por lo que
1: sí,
0: sea,
1: sí, eso
0: ¿no?
1: sí que lo hago, eso me gusta muchísimo hacerlo.
0: No sé,
1: sí,
0: lo
1: sí
0: que sea, ¿no?
1: Siempre,
0: así
1: siempre
0: que bueno. Y,
1: qué bueno.
0: Y bueno, y al final es un poco eso, ¿no? Que somos ese sistema y de hecho respiren hacia sí, ¿no? Como un sistema, ¿no? No solo
1: sí,
0: trabajar
1: sí
0: la parte del bienestar integral, sino parte del entorno, para que nos lleve al final a ser más resilientes en la vida y que ante los momentos difíciles pues tengamos herramientas,
1: sí,
0: ¿no? Y por eso, bueno, pues ya en noviembre empieza la formación, la nueva edición de Respire.
1: Muy bien,
0: sí,
1: muy bien.
0: Sí. Y bueno, que no sea simplemente ese curso donde, ¿no? Como vienes a escuchar el rollito, que aunque sea muy interesante, sino que sea un proceso, ¿no? Un espacio en el que las personas puedan parar, mirarse, comprenderse,
1: sí,
0: practicar, experimentar y compartir y avanzar al final, ¿no? Porque son 14 semanas de formación con 2 horas semanales, pero muy uh-huh. prácticas, ¿no?
1: Muy bien.
0: No es las horas, es qué vamos a hacer, ¿no? Ahí. Y porque saber está muy bien, pero uh-huh. no significa que luego vaya a hacer. Al final es como cuando leemos libros, pues sabemos un montón de cosas, ¿no? Y sabemos que necesitamos descansar o que hacer ejercicio es maravilloso, moverse, uh-huh. que hay relaciones que están bien, otras que nos agotan, que sí. necesitamos pues gestionar el estrés, dedicarnos tiempo, lo que sea, ¿no? Pero uh-huh. el problema no está en saber más, está en practicar, ¿no? En el conseguir que aquello que sabemos se convierta uh-huh. en realidad, ¿no? Y esto es uh-huh. lo que vamos a trabajar, ¿no? Desde esa mirada más integral, no muy buscando bien. Esa versión ahí perfecta de nadie, sino uh-huh. poder ser mi mejor versión en este momento. Y qué mañana, bueno. pues ya mejoraré, ¿no? Y bueno, y esto es un poco la idea, ¿no? Porque uh-huh. al final la idea es vivir mejor y poder estar más presentes en nuestras propias vidas para cuidarnos mejor, para disfrutar, uh-huh. para sí. decidir, ¿no? Con mayor conciencia, para poder aportar y al uh-huh. final avanzar, ¿no? En el propósito de cada uno en su vida. Entonces, bueno, son procesos. Así que, bueno, ahora sí, como después uh-huh. de tantos programas,
1: sí.
0: pues bueno, quiero terminar como de forma fácil, no con teoría, y terminar con una pregunta.
1: Adelante.
0: Y bueno, y pensar en unos segundos en la persona en la que queremos llegar a ser, ¿no? Todos, bien. Yo me incluyo, el que yo siempre pongo en mí, porque yo también me incluyo, no en esa sí. persona perfecta, sino esa mejor versión. ¿Cómo uh-huh. vivo? ¿No? ¿Cómo vive esa persona que es bien. Esa mejor versión? Como si no fueses tú, ¿cómo vive esa Silvia? Ajá. ¿O cómo vive esa Esther? ¿O bien. Cómo se cuida? ¿O cómo se habla uh-huh. a sí misma? Oh. ¿Cómo trata a los demás?
1: Sí.
0: ¿A qué dedica su tiempo? ¿Con uh-huh. quién se relaciona? ¿Qué deja entrar en su vida y qué no? ¿Qué uh-huh. necesita dejar marchar? Uh-huh. ¿Y qué propósito merece realmente su energía? Así
1: qué
0: que
1: bueno.
0: eso, respira, ¿no? Porque probablemente
1: bueno.
0: no haya que responder hoy a todo esto. Pero sí, a lo mejor podemos elegir ese pequeñito punto de influencia para que uh-huh. algo empiece a cambiar, ¿no? Esos 15 minutos, esa conversación, esa decisión, uh-huh. esa pequeña
1: qué
0: acción.
1: Bueno.
0: Porque uh-huh. tú influyes en tu entorno y tu entorno influye en ti. Y uh-huh. al final, entre ambos, pues se va construyendo, ¿no? Esta vida.
1: Qué bueno.
0: Así que gracias, bueno, por haber estado ahí, al otro uh-huh. lado, durante tanto tiempo, por escuchar,
1: sí.
0: por parar, por pensar. Y bueno, pues yo encantada de haber participado, ¿no? Y
1: claro
0: y bueno,
1: que sí.
0: pues gracias por compartir,
1: ¿sabes?
0: ¿No? este camino.
1: La vida como los programas de radio es un mundo abierto. Aquí nunca decimos... bueno, yo de hecho jamás, de hecho, utilizo la palabra adiós. No la digo nunca. ni en antena ni fuera de antena, jamás digo adiós. Yo siempre digo hasta la próxima, hasta luego, hasta mañana, hasta la siguiente,
0: siempre.
1: ¿No? Hasta siempre. Pero jamás digo... No, de verdad, es una palabra que de hecho no me gusta escucharla, por lo que significa. Además, no me gustan los adioses. Me gusta
0: claro.
1: el hasta la próxima o el hasta luego.
0: Eso es.
1: O hasta otro momento en el que volvamos a reunirnos. Y porque esto sigue, esto continúa y evidentemente vamos a seguir en contacto, claro que sí, fuera de antena. Y vamos a, en cualquier caso también, pues contando, cuando tú lo consideres oportuno también, Sil, pues en algún momento, oye, aquí hay algo que contar por ahí que merezca ¿no? un ratito
0: claro,
1: y de atención de la audiencia. Pues
0: sí.
1: nos llamas y lo comentamos y demás.
0: Sí.
1: Pero quiero agradecerte también... como a tantas y tantas personas que van pasando también por formatos como este, ¿no? Que hayas estado con nosotros y el tiempo también de preparar todos estos espacios, de contarnos tantas cosas, de poder verter también tu experiencia profesional. Hemos además conocido a gente muy interesante que nos has traído también a colación. Hemos podido compartir pues momentos pues con noticias y con cosas muy chulas y evidentemente pues hemos intentado, que esa era la idea, animar a la audiencia a ser más felices. Y yo me voy a quedar con estas preguntas que nos traes aquí al final porque me parece una forma de autorreflexión muy interesante el preguntarme esto y lo vamos a dejar también ahí si alguno de los oyentes nos lo pide, se lo mando también fuera de antena para que los tenga también por ahí anotadas y se queden con el podcast también del espacio y para que podamos seguir mejorando, porque el objetivo va a ser ese, ser más felices y en el camino nos seguimos encontrando, Silvia, de verdad,
0: claro
1: es un placer poder contar
0: claro
1: contigo
0: sí.
1: y seguir ahí. Así que
0: igualmente.
1: Gracias también por tantos y tantos espacios, vamos a ser más felices y hasta la próxima. Seguimos
0: hasta
1: en contacto.
0: Próxima.
1: Un beso gigantesco. Cuídate.
0: Hasta siempre.
1: Chao, chao, buena noche. Chao, chao.
0: Chao.

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1: Aquí estamos en la noche con Esther y en Radio Voz. Continuamos adelante. Bueno, vamos a charlar hoy de cuestiones que tienen que ver con la vivienda. Vamos a hablar de cuestiones económicas, de los dos decretos sobre vivienda que tras el acuerdo entre PSOE y Sumar se aprobarán previsiblemente en el Congreso Extraordinario, en la reunión del Congreso Extraordinaria del próximo viernes. Hablamos de todo ello, sí, hacemos una recogida también de muchas de las reflexiones que teníamos anoche y vamos un poco más allá, ya conocidos estos datos de actualidad, pues adelante, llámanos ya al 981 13 44 33, súmate a la noche con Esther @radiovoz.es o bien a la noche con Esther en Facebook. Estamos viviendo el Día del Patrón de la Radio, vamos a escuchar música que habla precisamente de la radio. My Radio, esta es la voz de Deborah Cox.

Estamos en la noche con Esther en Radio Voz. Espero que la audiencia no esté especialmente despistada por aquello de el temporal, por aquello de la lluvia, del viento, bueno, y de que de repente se ha convertido en otoño esto, ¿eh? Después del, alargamiento que hemos tenido del verano, de la prórroga que hemos tenido del verano. Pero de repente nos hemos dado cuenta de que estamos en otoño, ¿verdad? Claramente. Bueno, pongámonos en marcha. Hay mucho que hacer. El PSOE y Sumar pactan la protección frente a los desahucios hasta el 2030 y la prórroga de los alquileres hasta el 2028. Anoche hablábamos intensamente del asunto vivienda, pero evidentemente hay muchas más voces, hay muchas más ideas y probablemente todavía no te hemos escuchado a ti. Anímate. Bueno, y si nos has contado algo, pues tenemos evidentemente mucho más que tratar, porque estábamos pendientes también de lo que ocurriría hoy y de lo que pudieran, pues efectivamente, producirse en el Congreso. Sabíamos que había además, claro, inquietud e interés por saber lo que ocurría, si se llegaba a acuerdos, si no se llegaba a acuerdos, qué pasaría, qué medidas iban a tomar o no. Nos encontramos ahora con dos decretos, no uno. Bien, y al margen, evidentemente, pues que del conocimiento o desconocimiento que podamos tener de la normativa vigente, pues hay temas que evidentemente están sobre la mesa y que nos interesan, ¿no?, como ciudadanos, como ciudadanas en general. Vamos allá. Anímate a marcar ya el 981 13 44 33. Precisamente en esta reunión también del Congreso sabíamos de otras medidas que tienen que ver con el capítulo económico. Estamos preocupados, preocupadas, claro, de la inflación, del tema combustibles, etcétera. Bueno, queremos sumar esto también y queremos preguntarte qué tal va la cuesta de septiembre. Y bueno, ¿cuáles son las inquietudes en este momento con respecto a las temáticas que también nos importan, nos preocupan? Bueno, anoche traíamos a colación también uno de los últimos estudios de Sondaje, que nos hablaba también pues de los temas que interesan a la ciudadanía, que interesan a la población. Y recordaba que la vivienda, de hecho, se afianza como el mayor problema para los gallegos y que crece, además, la preocupación por la inflación. De manera que estamos hablando de dos de los temas que son pues prioritarios, que son los de los que más preocupan, de los que más inquietan a la población. Así que te querríamos preguntar por ambos, por ellos. Repasamos lo que decía Sondaje. Según este barómetro, el 18,2% de los encuestados apuntan a la vivienda como el mayor quebradero de cabeza, convirtiéndose además en el que presenta un incremento más acentuado respecto a septiembre del año pasado, al subir casi 3 puntos desde entonces. Bueno, la encuesta coincidió con la reapertura de negociaciones del Gobierno con los grupos parlamentarios del Congreso para impulsar el nuevo decreto de vivienda, tras la indignación social causada por el desahucio de Mari Carmen. El aumento de la preocupación por la vivienda se produce también en pleno debate sobre la implementación de las zonas tensionadas, defendido por las alcaldesas de Santiago y A Coruña, ciudades acogidas a esta medida contemplada por la Ley de Vivienda y criticadas desde la Xunta. El Gobierno gallego otorga protagonismo a la vivienda pública en esta legislatura con el objetivo de construir 4.000 nuevos pisos protegidos antes de 2028. Pese a ello, cada barómetro muestra una tendencia ascendente, consolidando la vivienda como principal problema de gallegas y gallegos. Y además lo es en todas las franjas de edad. La preocupación por el asunto alcanza su pico máximo en el tramo de 45 a 64 años. Le preocupa un 20,6% de encuestados y encuestadas por Sondaje. La vivienda es una emergencia social de primer orden en las ciudades. Alcanza el 22,7% de encuestados. Sin embargo, no es el mayor desvelo en las zonas rurales. Para el 14,7% lo es la sanidad. Esta era la mayor inquietud en septiembre de 2024 para todos los gallegos. Bueno, hoy son para el 12% a más de 6 puntos de la vivienda. Es una problemática cuya percepción varía considerablemente en función del género, por lo visto. Preocupa más a las mujeres la cuestión de la sanidad. 14,6% de encuestadas, lo que refleja una mayor sobrecarga en cuidados y el impacto de la interacción sanitaria, según Sondaje. Entre los hombres, el índice cae al 9,1%. El paro pierde relevancia como un contratiempo. Solo 6% apuntan en esta dirección y son más quienes muestran cada vez mayor inquietud por la subida de los precios, 7,3%. Traemos a colación los tres asuntos: vivienda, inflación, subida de precios. Principales preocupaciones de gallegas y gallegos. Bueno, cuéntanos si son tus preocupaciones también. En este ámbito, el barómetro también registra otros inconvenientes, como la calidad del empleo, 4,2%, la situación económica en general, 3,8%, y el abandono del mundo rural, que preocupa también un 3,7%. También acapara mayor atención al envejecimiento de la población, que pasa del 5 al 5,6%. La desafección hacia la política centra también las críticas de casi el 10% de los encuestados por Sondaje. El 4,6% se muestran preocupados por el gobierno y los partidos políticos y un 4,5% lo hacen con la política en general.
Por preferencia ideológica, la vivienda es la principal bandera para nacionalistas y socialistas, 18%, 24,3% respectivamente. La defensa de la sanidad pública, su segundo pilar, con votantes de ambos partidos alrededor del 15%. Y entre los votantes del PP, la vivienda se sitúa en 17,8% y la sanidad se reduce a un 10,2% en cuanto a las preocupaciones. Bueno, pues de esto queremos hablar y de esto queremos preguntarte. Vamos allá. Llámanos al 981 13 44 33. Estamos absolutamente despiertos, estamos en directo. Estamos preguntándonos también por la preocupación, por la inquietud, por la reacción también de la población y, evidentemente, por las claves de los decretos de vivienda. Freno a los desahucios, cota a los fondos buitre y prórroga de los alquileres hasta el 2028, entre algunos principales titulares. Queridas, queridos, aquí estamos. El 981 13 44 33 funciona perfectamente y querríamos escuchar voces en este sentido. Vivienda, inflación, precios, cuesta de septiembre. Y, bueno, ¿cuáles son nuestras reacciones? O incluso, ¿cuáles son nuestras posibles, a lo mejor, formas de desahogarnos cuando tenemos pocas opciones? Claro, la bombona de butano seguirá subiendo, el precio de la energía también, precios de, pues, gas, electricidad, etcétera, combustibles, en fin. ¿Qué hacemos? ¿Qué hacemos? Y, bueno, ¿qué decimos? ¿Qué nos contamos? ¿Cómo planteamos esto? ¿Qué decimos con respecto a la cuestión vivienda? ¿Es el mayor problema para gallegas y gallegos? ¿Crece la preocupación por la inflación? ¿Lo comentamos? Venga, vamos allá. Día del patrón de la radio. Debería ser este un día especialmente interactivo. Bueno, que sepamos que estáis ahí, que nos escucháis, que os sumáis y que además tenemos cosas que decir y cosas de qué hablar, ¿no? Bueno, mientras lo decides, espero que estemos guarecidos por aquello del temporal ahí fuera, música de Chloe Lapton. Esto se titula Radio a medianoche, Midnight Radio.

0: Aquí estamos en Radio Voz, escuchando música que tiene que ver con la radio y preguntándonos por las principales preocupaciones de gallegas y gallegos y sobre los temas que están sobre la mesa, claro. Y por este orden, al parecer, y no nos extraña, vivienda, inflación, precios. Esto es Radio Voz. Buenas noches.
1: Hola. Muy buenas. Soy Teresa de Coruña.
0: ¿Cómo estás, Teresa? ¿Qué tal?
1: Pues muchísimo frío tengo.
0: Sí, sí, es que ha cambiado de repente todo. Te has mojado, te has mojado. Yo también. Al sacar el coche de casa, ¿qué os parece? Abriendo la verja de casa. Pero bueno, pero es que aparte, claro, volabas, agua por todas partes, el paraguas voló también casi. Así sí. Que nada, llegué yo a la emisora, de hecho.
1: Como un pito.
0: Sí, cuasi.
1: Pero no hace tan... O sea, calor... Quiero decir que no hace tanto frío.
0: No, no hace frío. Lo que pasa es que, claro, si te mojas y con esta ventolera, claro.
1: No, no,
0: claro.
1: Pero yo, por ejemplo, cuidado. Creo que estuve con plumífero hasta junio.
0: Fíjate. Anda.
1: Y porque tengo... Yo lo que noto son los dos extremos, creo, sí. Hace mucho. Uh-huh. Bueno, pues... realmente yo estoy preocupada... Por todo lo que dijiste, por todo, por la carestía de la vida, por todo, porque además, o sea, yo creo que influye muchísimo en las familias,
0: sí.
1: Y ya no digamos la gente que tiene hijos, que sean familias de X personas, ¿no? Uh-huh. Y en todo, y bueno, los carburantes ya no digamos, ¿no? Yeah. Todo eso, la alimentación, todo. Pero yo, como el resto de la gente, sé que va a ir más bien por esos derroteros, voy a decir una cosa que últimamente me molestó muchísimo.
0: Ajá.
1: Es fuera de contexto, ¿eh?
0: Bien.
1: Pues me molesta a veces la actitud de los políticos. Uh-huh. No voy a hablar de actitudes normales, de que... que te mete el dedo en el ojo a ti, y luego a ti, y tú más, no.
0: Uh-huh.
1: Hay ciertas actitudes que me molestan. Y me está molestando un poquito a veces en una señora que tuvo dos salidas un poquito de tono,
0: uh-huh.
1: Un poquito, bueno, que a mí no me gustaron. Uh-huh. Y lo que no sabía es que era gallega. Una chica que aparte de tener el sueldo de política, es del Partido Popular, creo,
0: uh-huh.
1: Es contertulia en televisión.
0: Uh-huh.
1: Yo me imagino que cobrará por eso. Bueno, en resumidas cuentas, que no sé si fue el año pasado, que abortó.
0: Uh-huh.
1: No abortó. Quiero decir, no estaba embarazada, creo. Hizo una cosa que a mí no me parece ética. Y es que, no sé si fue en Villa García, que iban a hacer una redada, la policía o no sé qué, y aparece la señora, la chica, con un... Antes abortó la operación con un megáfono o no sé qué historia, o con pancarta. Y entonces, claro, los capos, adiós, muy buenas. Si te he visto, no me acuerdo. Bueno, eso yo lo oí. No sé si fue en televisión o en la radio. Me parece una metedura de pata soberana. ¿O no? ¿Se me oye?
0: Se te oye todo el tiempo.
1: Bueno, y el colmo ya fue el otro día. Es que fueron... Uh-huh. Estas fueron muy seguidas. Que apareció en el Congreso o en no sé dónde con gas pimienta.
0: Uh-huh.
1: Es que no entiendo cómo se puede hacer eso. Eso es una manera de protestar normal. Es que no me parece ético aparecer con un bote de gas pimienta. Dicen que estaba vacío, pero a mí me da igual que estuviese vacía, que estuviese lleno. No me parece ético para nada. Me parece de, no sé, de no tener dos dedos de frente. O sea, menudo susto, ¿no? Y además, estuve leyendo en prensa que ella va a tener plaza, creo que es, o no sé si está en suspenso por ahora o lo que sea, va a tener plaza en la Diputación de, no sé si de Orense. Ella tiene relación, o tenía oposiciones o no sé qué, había ganado a las fuerzas de seguridad, no a policía, pero puestos superiores a esos, pero de ese estilo. Y de seguridad o no sé qué, ¿no? Entonces va a tener la plaza que va a tener de la Diputación. Uh-huh. Va a ser también en ese estilo, pero quiero decir, no un cargo bajo, sino un cargo alto. A mí no me parece ético que esa señora haga eso, ¿eh? Bueno, que no es mayor, es una chica. Yo no sé qué opina la gente o qué no. Bueno, que esto no se va a decir, pero que me molesta un montón, porque yo creo que deben de dar un poquito de ejemplo y no ir por esos derroteros. O sea, que cojo yo y me llevo, yo qué sé, gas pimienta no, pero me llevo, yo qué sé, un cóctel molotov, o como se llame, uh-huh, pero vacío.
0: Y continuamos. Pues
1: que me, uh-huh, parece un susto de muerte, uh-huh, ¿o no? ¿Se me oye?
0: Se te oye todo el tiempo. No me lo preguntes a mí. No debería posicionarme en ninguna cuestión. Por si acaso.
1: Bueno, pues lo dejo así.
0: De todas formas, sabemos que en el Congreso hay normas y con respecto a determinados objetos que se pueden o no se pueden llevar. Pero bueno, como se pueden o no se pueden llevar en un aeropuerto, por ejemplo. O en muchos otros lugares donde puede resultar arriesgado, evidentemente. Hay cosas con las que no se puede jugar o no se debe jugar.
1: Claro, yo lo que sé es que yo creo que tampoco se debe de abrir la caja de Pandora, porque yo qué sé, pues si eres de otro partido que es pues más cañero, tal o cual, o tiene otras, pero, o sea, teóricamente una cosa políticamente correcta, digamos, ¿no? Aunque lo de Tomás está a la altura de siempre, ¿no? Pues sí, eso, pero yo, o sea, no sé, yo desde luego le pondría una sanción, como mínimo. Uh-huh. No entiendo cómo, y después me gustaría saber si tiene el sueldo de su partido, porque no sé qué es, si es diputada o qué es, ¿no? Y el sueldo, si tiene el sueldo de televisión, donde trabaja ella, que no lo sé tampoco. Bueno, pues dejo todo para ver lo que opina la gente de todo esto que está pasando,
0: adelante.
1: De toda la problemática. Bicos a todos.
0: Bueno, supongo que estás al tanto, efectivamente, de que el Congreso le abrió expediente sancionador a esta diputada por llevar efectivamente esto, porque se considera que los sprays de gas pimienta son un arma, incluyendo los homologados, y por lo tanto tiene expediente.
1: O sea, que le pusieron sanción.
0: Uh-huh. Le abrieron un expediente, ahora se verá con qué alcance.
1: Ya, pero lo que insisto es que ella, teóricamente, en ese aspecto, digamos, entre comillas, ¿no?, que tendría que dar ejemplo porque su especialidad es la todo lo relacionado con, ¿cómo se dice?, con la seguridad, digamos, ¿no?
0: Sí, sí.
1: Bueno, hala. Picos.
0: Seguimos, pues. Gracias. Muy buena noche.
1: Hasta luego.
0: Hasta luego, Teresa. Muy buena noche. Estamos en directo. Estamos en Radio Voz. Te escuchamos también. Cuéntanos. Buenas noches.
2: Hola, buenas noches. Soy Isabel.
0: Muy buenas. ¿Qué tal, Isabel? ¿Cómo estás?
2: Bien, bien, gracias.
0: Bien, estupendo. Pues cuéntanos. Adelante.
2: Bueno, las cosas suben un montón. Es por culpa del petróleo, por culpa de Trump, de Estados Unidos, que tiene retenido los barcos. Uh-huh. Y por eso ha subido mucho la gasolina y las cosas de comer. Se sube la gasolina y todo. Sobre todo lo que has de comer y toda la vida, por culpa de los radicales y de Trump, uh-huh, que están gobernando Estados Unidos, y esto es a nivel europeo. Toda Europa está igual por culpa de estos señores, y me preocupa bastante el futuro. Uh-huh. Sobre todo que entren a gobernar los políticos que están, que quieren ahí gobierna tanto los radicales como el PP y todo eso, que dicen que van a bajar los sueldos y que uh-huh quieren hacer no sé cuántas cosas y que se van a cargar la sanidad y el bienestar que tenemos ahora. Uh-huh. Eso sí que me preocupa. Y después, bueno, la vida está muy complicada porque si nos bajan los sueldos y todo el bienestar que tenemos ahora, va a haber más robos y atracos. La gente no tiene dinero para gastar. Uh-huh. Eso sí va a ser preocupante. A mí me preocupa, y mucho. Y bueno, y lo que está creando a nivel de inseguridad por las calles y por ahí, a mí me preocupa muchísimo también, sí. Uh-huh. Y bueno, pues eso es lo que me preocupa. Si están las cosas subiendo un montón, es por culpa de Trump y porque está haciendo lo que le da la gana. Uh-huh. Pues, y lo demás, está la cosa muy complicada, no sé. Uh-huh. Porque todos estos que quieren gobernar, y si entran el PP o radical a gobernar, van a estar peleándose igual por el poder. Y nos van a jorobar por todos lados. Uh-huh. Pues nada. Y la vida y las cosas de la vida son muy caras por culpa del petróleo y de la... Uh-huh. Si sube el petróleo, pues sube las cosas, todo sube todo. Uh-huh. Pues nada, y muchas gracias, es lo que opino yo.
0: Pues gracias por escucharnos también, Isabel. Vamos a seguir hablando de esto. Lo traemos a colación, tema de actualidad, entre otras cosas, porque sabemos que, claro, todas estamos pendientes de asuntos como la vivienda, como la inflación, ya, como los precios, como lo que suponen los combustibles, la energía, sí, todo,
2: la
0: ¿verdad?
2: La vivienda se van a aprobar leyes, y luego la gente se ha acostumbrado a ganar dinero y solo quiere ganar dinero. Uh-huh. Aunque aprueban unas leyes, los que están gobernando las comunidades autónomas no las van a aplicar, en uh-huh Madrid tampoco las van a aplicar, y eso no vamos a estar igual. Yeah. Y todo el mundo va a explotar todo lo que pueda. No va a servir uh-huh de nada. Cada uno hace lo que le da la gana, pues nada. Pues nada, muchas gracias, ¿vale? Gracias. Uh-huh.
0: Igualmente, gracias por estar con nosotros también. Gracias. Pasa buena noche, Isabel. Gracias. Muy buena noche. Llámanos al 981 13 44 33. Estamos en Radio Voz. Buenas noches.
3: Buenas noches, señorita.
0: Muy buenas.
3: Pues seguimos con el rollo. Mira, yo no sé en qué país vivo, ¿eh? Yo soy muy atrasada mental.
0: Menuda forma de empezar una conversación.
3: Sí, es que no sé en qué país vivo.
0: Seguimos porque con el rollo.
3: ¿Quién nos está gobernando? ¿Quién gobierna? ¿Gobierno yo? Yo creo que tenemos un presidente muy guapo que va a la playa a ponerse moreno mientras Ceuta está reventando. Y esta señora, que a mí me da igual, esa señora que fue con el gas, pimienta, fue a explicar que en Ceuta no pueden salir a la calle si no llevan para defenderse. Fue a explicar eso. Lo que pasa que, claro, yo, a ver, como el señor que nos está gobernando es tan riquiño, sí, yo lo veo muy bien. Está muy bien España para él, para su sillón, si hasta la gente que gobierna con él está en contra de él. Y le da igual. Le da igual que largue para Marruecos y que se lleve los niños que entraron con su familia, porque esto es una invasión, que es lo que dicen la gente normal, que es lo que dice, esto es una invasión. A mí me da igual que la señora vaya al Congreso y lleve y diga, es que tienen que salir así con este gas pimienta porque no pueden salir a la calle y tal.

0: para él, para su sillón, si hasta la gente que gobierna con él está en contra de él. Y le da igual. Le da igual que largue para Marruecos y que se lleve los niños que entraron con su familia, porque esto es una invasión, que es lo que dicen la gente normal, que es lo que dice, esto es una invasión. A mí me da igual que la señora vaya al Congreso y lleve y diga, es que tienen que salir así con este gas pimienta porque no pueden salir a la calle y tal. No llevó un arma para matar a la gente, porque a lo mejor si voy yo al
1: Mercedes,
0: Congreso...
1: Mercedes, antes, sí, antes de que sigas, si eres tan amable, sí, evidentemente hay que distinguir el derecho a manifestarse con respecto a la opinión que se pueda tener frente a una situación, y otra cosa es que haya normas al respecto. Pero un spray de gas pimienta como un puñal o como un arma que requiere de un permiso específico, la normativa dice que no se puede llevar a cualquier parte. Es decir, hay normas al respecto. Tampoco puedes ir a un hospital con una ametralladora, por ejemplo.
0: Porque los que entraron llevan el, van rezando rosario.
1: Una cosa es la opinión que se pueda tener, otra cosa es que haya cosas que no se puedan...
0: Lo que hay que hacer es ir a dar un paseito por Ceuta y vemos que esta gente que invadió está rezando rosario.
1: Antes de que te aceleres, discúlpame, Mercedes.
0: El Pedrito de vacaciones, por favor,
1: no podemos conversar.
0: Qué vergüenza. Se
1: no
0: está arruinando el país y a él le da igual. Le da exactamente igual todo y se vuelve a presentar. Porque, claro, él no manda nada. Tiene todo alrededor que tiene que hacer lo que le mandan los demás, pero él quiere estar ahí. Que se siga poniendo morenito, así está más guapo. Que vaya para la playa, que le importa tres pepinos, España, Ceuta y todo lo demás. Que en mi época, cuando era una niña, había respeto, educación. No teníamos que llevar gas pimienta, ni teníamos que llevar nada, había respeto. Ahora no puedes salir a la calle, que a mí el otro día me dieron una paliza. Y fui a la policía, me dijeron que no me molestara. Que vale todo en este país. Pero ¿quién está gobernando? Rita, la cantadora, porque este señor no está haciendo nada, le importa todo tres pepinos. Y yo siempre fui socialista. Y me da asco solo de verlo, porque es una vergüenza cómo está llevando el país. ¿Qué está haciendo? Si había prometió... ¿Y qué? ¿Y qué? ¿No le da vergüenza tener a la mujer al lado y toda la pandilla que tiene, que es una vergüenza? Ahora, el que está gobernando... Bueno, no gobierna, ¿eh? Porque este gobierna igual que yo. A lo mejor en su casa ni siquiera tampoco gobierna. Pero es que el que está ahora representando España es este señor. ¿Y qué está haciendo? Vete para Ceuta, guapo, no te pongas moreno. Vete a ayudar a la gente de Ceuta. Y no le digas cuando le preguntan qué está pasando con tal. Pregúntala a Vivas o a Babas, o sea, ya no sé por qué estoy tan nerviosa. Es que es una vergüenza de hombre. Yo nunca vi nada semejante. Es como el venezolano y como los demás, que tienen sus países arruinados. ¿Cómo tiene este hombre el país? Y además delincuencia. Delincuencia tras delincuencia, que te ocupen la casa, que te roben, no pasa nada, hombre. Que venga todo el mundo para aquí, que aquí se pueda hacer lo que quiera. Vete para Marruecos a ver si puedes hacer lo que hacen aquí los niñitos. Que ya está bien, hombre, que ya se me revuelven las tripas solo hablar de este hombre, de verdad. Porque este no gobierna nada, nada, cada vez vamos a peor. Gracias.
1: Y acaba de colgar el teléfono Mercedes. Bueno, estamos en Radio Voz. Cuéntanos. Buenas noches.
2: Hola, muy buenas. Alberto de un pueblo de Amoeiro.
1: Hola.
2: Verdad que esto promete. El patio está revuelto, la verdad.
1: ¿Puedo preguntarte qué es lo que promete exactamente?
2: Promete que está prometiendo al revés. Tú ya me entiendes.
1: Es decir, no te entiendo. Lo he preguntado con toda la intención. Cuando decimos esto promete, ¿cómo se
2: promete
1: traduce?
2: Porque promete que quiere decir que aquí las cartas están sobre la mesa y ahí me duele cómo está el país. Es lo que promete al revés. Debería de prometer al derecho, pero promete totalmente al contrario. A mí me duele cómo está España y cómo está, cómo está todo esto, ¿no? Y cómo se encareció la vida. Hemos hablado de la vivienda ayer, hemos hablado de muchas cosas, ¿no? Y parece que la vida, como dice el cantante, sigue igual o peor. Estamos todos de acuerdo, yo también con la señora Mercedes, que a mí me duele España, me duele cómo está la gente, me duele que no haya trabajo, me duele que haya guerras, me duele todo. Y al final no hay pastillas para tanto dolor, con perdón. Entonces, no sé si hay alguna solución a esto.

0: sí, tenemos libertad de expresión, es lo único que nos queda, vale, perfecto. Pero aquí deberían de gobernar bien, no hacerse la pelota unos a los otros. Porque yo oigo la prensa, leo la prensa y no me gusta nada lo que hay, ¿no? Que si un político se echa los trastos a otro y al final terminan comiendo juntos. Hombre, y pues España está cogida por alfileres, o ni eso siquiera. Y lo que está pasando en Ceuta, pues es lamentable, la verdad. A ver, no sé si eso tendrá solución, ojalá que la tenga, pero no sé. Pinta mal todo eso, ¿eh? Hasta hubo un partido de fútbol, un equipo de fútbol, perdón, que, bueno, hay un presidente ahí del equipo de, que es el Ceutí, ¿no? ¿Verdad que es? Que no querían jugar en el primer, en el primer encuentro que tuvieron. ¿Por qué? Porque se solidarizaron con los ciudadanos de ahí. Bueno, lo tuvieron que jugar porque tú sabes que el fútbol es un negocio, como todo, claro. Y te vas ahí, pues ahí no tiene... No, aquí la gente no se duele por nadie, ¿me entiendes? Ahí Tebas tampoco tuvo compasión de nada. Es todo el negocio, el fútbol y todo lo que conlleva, ¿no? Porque, a ver, seguramente, yo creo, supuestamente, hay gente que vive de eso, del fútbol. Porque ahí mueve el fútbol como cualquier negocio, mueve bastantes puestos de trabajo y demás. Pero oye, por un momento, empatizar con lo que pasa, ¿no? En Ceuta y en cualquier... No sé, yo aquí todo vale. Yo lo que dice Mercedes tiene toda la razón. Aquí estamos en un estado de derecho que todo vale. Y el presidente, en vez de estar donde está, pues, válgame la redundancia, que dé soluciones a este conflicto que hay en Ceuta. Ya sabemos que lo de Trump nos viene muy lejos. Bueno, nos salpica a nosotros, pero bueno, ahí ya no tenemos nada que hacer. Pero aquí en España, Ceuta, pues, podrían, no sé, hacer algo, dar alguna solución. Ya lo dijimos hace ya algunos días, ¿no? Hablando del tema este, Ceutí, que es un tema político. La gente, pues, los de Marruecos se vienen a España por, bueno, ya se ha dicho por lo que era, por activa y pasiva, ¿no? Ahí hay que buscarle una solución en Marruecos, quiero decir, para que eso no pase, ¿eh? Darles trabajo a esta gente. Y el dinero que no sea empleado para violencia y tal, porque la violencia, Esther, origina violencia, ¿no? Pues que le den trabajo, que le den tal, pero me parece a mí que Mohamed VI, creo que se llama, el rey de ahí, pues creo que pinta muy poco también. Bueno, también no sé los años que tendrá el hombre, pero no sé qué solución se le puede dar a esto, ¿no? Ojalá que todo se arregle. Aboco que sí, que ojalá que sí. Esto y dentro de...
1: Resulta interesante que estemos enlazando, curiosamente, la temática que habíamos planteado esta noche en el programa con el asunto de Ceuta.
0: Sí, porque a mí me duele todo esto, lo que está pasando. Es decir... lo que está haciendo Trump, pues, no está bien, y lo que está haciendo el vecino de enfrente, menos todavía.
1: Sí, lo digo por aquello del hilo argumental que tenemos, sí, o que teníamos, y curiosamente está derivando hacia una perspectiva muy curiosa. Sí, porque probablemente, efectivamente, el tema que traemos de fondo y que está sobre la mesa, probablemente no sea suficientemente importante como para también que le demos una vuelta y le demos un repaso. Quizá no. Evidentemente no todo el mundo tiene las mismas preocupaciones. Y hoy nos preguntábamos, efectivamente, por el resultado de ese barómetro de sondaje que nos lleva definitivamente a tres temas de la índole económica como principales preocupaciones ahora mismo para la ciudadanía.
0: Bien, pues para que eso se arregle ya se sabe lo que tiene que hacer, que se junten los expertos y que le den solución a la vivienda, lo que hemos abordado ayer. Es decir, yo lo que hice el CIS, yo lo apoyo. Lo que pasa es que son
1: y todos, no hemos hablado del CIS a todo esto.
0: Bueno, el sondaje. Bueno, yo me explico.
1: Es otra cosa.
0: El sondaje. Bueno,
1: efectivamente,
0: el sondaje.
1: Sí, por aquello de identificar, bueno, correctamente.
0: Eso, las cosas, sí. El sondaje.
1: Es que a veces da la sensación de que estamos en un programa de radio, estamos hablando, pero en otro mundo, en un mundo paralelo. Nos encantaría poder conversar.
0: Pero para que eso.
1: Y seguimos, por favor.
0: Esas pruebas o esos datos del sondaje, como tú bien dices, bueno, pues se minoren, pues oye, pues tienen que juntarse una serie de personas, UGT, Comisiones Obreras, hablar dialogar, bueno, y aparte de dialogar, pues crear puestos de trabajo. Es decir, aquí terminó, hay muchas viviendas sin estar gente en ellas, hay los pueblos aquí, sin ir más lejos, se están muriendo porque no hay industria. Aquí me gustaría a mí, ojalá que lo vea o que me lo cuenten, porque ahora yo soy una persona invidente, que haya aquí industria en el pueblo, ¿no? ¿Me entiendes? Y que haya gente y puestos de trabajo para que el pueblo crezca, y eso es bueno, ¿eh? No irse a otro lado, bueno, pero me parece que no. Yo, y termino, en este sitio he visto cerrar muchos negocios también en el pueblo donde estoy, y me da mucha pena, porque hablamos detrás de esos negocios que se cierra, hay familias ahí, historias y muchas cosas, ¿no? Y quedan sin trabajar. Y ¿por qué? Porque la gente no acude. Los colegios en los pueblos, quiero decir, van a menos, ¿me entiendes? Hay menos niños que hay ahora. Entonces, algo hay que se está haciendo mal. Entonces, para que eso no pase, pues hay que animar a la gente que vengan a los pueblos, que estos crezcan. Y en los colegios, en vez de ver 60, que haya 90 o 120 o lo que fuera. Y así, y además puestos de trabajo, y eso funcionaría, y el sondaje pues sería, pues iría a menor. En vez de aflandarse, pues mejoraríamos todos, y bueno, que aquí en España termino, cabemos todos. Y después de decir esto, pues ya no habría la mal España vacía. Entonces hay que llenarla como sea, y oye, pues no sé cómo hay que hacer eso. Un abrazo para todos, Esther, y gracias por dejarnos participar una noche más.
1: Sigamos, gracias.
0: Venga, un saludinho.
1: Estamos en noche con Esther, estamos en Radio Voz, te escuchamos, cuéntanos, buenas noches.
2: Hola, buenas noches.
1: Buenas noches.
2: Bueno, desde aquí adelante desde Puerto Marín.
1: Muy buenas.
2: Amigo Alberto, vas a tener que ir a Torrino, amigo. Vas a tener que poner unos audífonos. Porque dice tres veces que hay una gente a espera y sigue la misma atrás que ir a un Torrino, amigo. Si no, me siento mal. Bueno. Bueno, Esther, un saludo.
1: Creo que locutora, sí. Vaya a ir por ahí a ver si abrimos una fiesta, corre un poco de aire.
2: Uf. Vamos,
1: Está bien. 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
2: Como falaba ahora, como
1: podemos
2: falaba
1: ser creativos.
2: 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Medidas de esta gente, no debiesen tomar medidas ninguna. Ninguna, en absoluto. Y están cerrando agricultores a mansalva todos los días. Porque parece que si les pongo gasoil, o parece que si les pongo todo, pues tienen que cerrar. Porque no llega. 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
1: 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Ata lo guiño. Estamos en directo en Radio Voz. Enseguida haremos nuestra pausa para todas las flores. Llevaba un momento yo con cierta confusión, no, por aquello ya sabéis, tenemos la costumbre de hacerlo, de enfocar, ¿no?, una línea de conversación o bueno, pues una temática de fondo, que evidentemente está yendo por caminos bastante dispersos. A lo mejor la cuestión es esa, que efectivamente pues tampoco habría especial preocupación hoy por los que presumiblemente son las principales inquietudes de españolas y españoles y de gallegos y gallegas. Vivienda, inflación, precios. Estamos en Radio Voz. Buenas noches.
3: Buenas noches, Esther.
1: Muy buenas.
3: Soy Carmen.
1: Adelante, Carmen, te escuchamos.
3: Bueno, como de la vivienda ya hablamos ayer, yo voy a hablar un poquito de todo. Pero voy a empezar por el gas pimienta ese. Porque, claro, la chica lo llevó para decir que había que usarlo para los acosadores y para los violadores y eso. Porque ahora, en Ceuta, pues ya violaron a 17 chicas. Estos, los inmigrantes, de eso se habla muy poco, ¿eh? Tú sabes lo que son 17 chicas violadas. Y ella lo llevaba como ejemplo para decir que había que andar con eso en el bolsillo. A mí no me gusta que al Congreso se lleve nada, pero nada, nada. Ni al Senado, ni a ningún sitio. A mí me gusta el respeto en todas partes, hasta no me gusta que levanten la voz. Tenían que ser más educados los políticos en el Congreso y en todos los sitios. Más educados, hablando y todo. Pero ¿cuántas veces, cuántas cosas llevó Rufián al Congreso? ¿Cuántas? Y de él nadie dijo nada. Porque mira que Rufián llevó cosas, ¿eh? Y no, de él no se habló nada, de él no se habló. ¿Por qué? Porque era catalán. ¿Por qué? Porque Pedro Sánchez se arrodilla delante de los catalanes y ante los vascos se arrodilla también. No hablan nada, de eso no hablan nada, ¿eh? Digo yo. Bueno, vamos a la inflación. Mira una cosa, la inflación está por las nubes, subió el doble. A mí me preocupa una barbaridad, a los comestibles ya no se le llega. Los carburantes a mí también me afectan porque también uso gasolina y ya cuesta más que a 2 euros el litro. A mí también me afecta. Y bueno, y yo pienso una cosa, porque yo pienso un poquito en el futuro, siempre pienso en el futuro. Mira una cosa, y después, ahora que ya estamos en octubre, noviembre, vamos a llegar a octubre, noviembre, diciembre, faltan 2 meses para el año nuevo. Después no subirán las pensiones como sube la inflación. Uh-huh. O no se acordarán de eso. Porque debían de subirlos, tal como sube la inflación, debían de subir las pensiones también, ¿no? Uh-huh. Pero de eso no se van a acordar, seguramente. No se van a acordar de eso, no. A mí me preocupa. Se va uno a un supermercado y no sé, lleva 100 euros, viene con las bolsas vacías. No, está mal. Bueno, me alegro que hayan aprobado esos 2 decretos, pero quedan otros 2 decretos para viernes, a ver lo que pasa. Ahora que de construir viviendas, de eso no hablaron. Yo creí que hacía falta y de eso no hablaron nada, ¿eh? Nada, uh-huh. Nada de nada. Bueno, pues a ver lo que pasa. Yo me gustaría que las cosas buenas se aprueben, pero a ver lo que pasa viernes. Y ya te digo, uh-huh. Yo estoy preocupada por la inflación y me preocupan otras muchas cosas. Me preocupan uh-huh. otras muchas cosas, sí. Y ya no tengo mucho más que decirte, Esther.
1: Adelante, pues de esto hablamos. Si queréis, podemos hablar de Ceuta y podemos hablar también del gas pimienta y de todas estas cuestiones, lo que valoréis. Llegado el caso.
3: De la vivienda ya hay poco que hablar, que ya hablamos ayer.
1: Bueno, si ya hay poco que hablar, después de haberle dedicado un único programa, pues entonces era que tampoco es tan
3: solamente
1: importante el asunto.
3: Hay que decir que eso está muy mal. Que la
1: hay muchas voces que no hemos escuchado todavía y queremos invitar a todos aquellos que a lo mejor no nos llamaron ayer, pues para que nos cuenten también y por eso sumamos eso más sí. temas y más opciones. Pero bueno, es posible que
3: sí.
1: no haya
3: eso
1: nada que
3: sí.
1: decir tampoco.
3: Eso sí.
1: Y por
3: eso
1: lo tanto,
3: sí.
1: si preferís, podemos hablar de la normativa con respecto al gas pimienta.
3: Sí, eso sí, que llámanos, no llamaron.
1: Que por lo visto se ignora, claro.
3: La vivienda está muy mal, muy mal. Debía haber más viviendas para todo el mundo. A ver dónde nos metemos, dónde se mete la gente, a ver dónde se mete. Y a ver cómo pagan los alquileres y a ver todo. Bueno, pues nada más, Esther.
1: Seguimos hablando. Gracias, Carmen. Bienvenida,
3: a
1: buena
3: ti,
1: noche.
3: A ti.
1: Gracias, muy buena noche. Hasta luego. Muy bien. Bueno, evidentemente se puede conversar sobre lo divino, lo humano y sobre el precio de las lanas, por ejemplo, también, que podría ser un argumento para aquellos o aquellas que os dediquéis al mundo de la calceta. Efectivamente. Bueno, será muy interesante ver cómo va fluyendo esta noche. Marcos Villar, tenemos comunicación en el 981-1344-33. Es el momento entonces de hacer un mini paréntesis para enseguida charlar con Mari Carmen Rosendo en una nueva edición de Todas las Flores y luego continuar con nuestra temática. Hay algo bonito en mi radio. Bueno, ponga algo bonito en mi radio. Eso dice esta canción de Donny Ray, Play Something Pretty on My Radio.

Estamos en Noche con Esther, estamos en Radio Voz y bueno, hoy hablamos, te preguntamos efectivamente por la actualidad. Tenemos unos cuantos argumentos a los que prestar atención, a los que seguir la pista y bueno, que sobre los que poder hacer evidentemente pues girar y pivotar la que es nuestra charla de esta noche. Mínima pausa, mínimo paréntesis en este caso para una nueva edición de un espacio que se titula Todas las Flores. Tenemos tiempo cada semana para recibir a la florista Mari Carmen Rosendo y preguntarle sobre flores y sobre plantas. Hoy hemos puesto en la noche con Esther en Facebook, por aquello del patrón de la radio, imágenes de en radios vintage, de radios antiguas, que la verdad son preciosas, y hemos puesto unas que hemos encontrado preciosas radios decoradas con flores y que además tienen muchas flores en las fotografías. La verdad es que son una chulada. Dice Rosa, buenas noches, Mari Carmen, ¿qué flores tan bonitas te ha puesto Esther? Un besito. Estaba respondiendo Mari Carmen precisamente, pues que son de la variedad Austin, de David Austin. Ah, pues no sabía. La verdad es que no me había fijado. Efectivamente, que eran rosas, buena parte de ellas, efectivamente. Bueno, dice también Marisa, buenas noches, esta noche te escucharemos, Mari Carmen. Carmen dice, buenas noches, tocaya y un abrazo. Oliva dice, como todos los martes, ahí estaremos. Marisa, me encantan tanto las plantas como las flores. Y va interactuando también Mari Carmen Rosendo, explicándonos qué son las rosas inglesas, estas que forman parte de estas fotografías. Bueno, radios antiguas, preciosas, alguna de ellas tapizada de flores, cafecitos, bueno, imágenes que son muy, muy agradables, que nos invitan a pensar en esos momentos en los que estamos escuchando la radio y disfrutando de lo que estamos escuchando. ¿Quieres preguntar sobre flores, sobre plantas? Pues llega ya una nueva edición de este espacio, Todas las Flores.

0: Puedes llamar al 981 13 44 33 y preguntarle a Mari Carmen Rosendo. Hablamos de flores, hablamos de plantas, sí, hablamos de cómo cuidar a nuestras buenas amigas vegetales. Escríbenos también a lanocheconester@radiovoz.es o déjanos la pregunta en La Noche con Esther en Facebook. Mari Carmen Rosendo, buenas noches.
1: Muy buenas noches.
0: Muy buenas. Hoy he tenido que recoger unas cuantas macetas volcadas. Sí, acabo de verla, que no está en hora, pero que sigue funcionando, ¿no?
1: Sí.
0: Qué bueno. Qué bien. Pues feliz patrón de la radio también, porque tú formas parte también del programa desde hace muchísimo tiempo. Y bueno, todos aquellos y aquellas que colaboráis habéis recibido un mensajito hoy, precisamente deseándoos feliz patrón. Claro que sí, es un placer. Muchas gracias. Oye, decía yo que con la ventolera que hemos tenido, he tenido que bajar al jardín en más de una ocasión a recoger macetas que se caían, plantas que salían volando, y bueno, hubo que poner todo a cubierto. Vaya ventolera.
1: Mira que soy precavida. Y me cogió el toro.
0: Pues somos dos.
1: Bueno. Me rompió macetas maravillosas.
0: Ah, sí, anda.
1: Y lo que me rompió, sobre todo, bueno, metió con un tinglao que tenía yo. Ahí no hizo daño ninguno, solo ruido. Bien. Pero una de las plantas que estaba espectacular, pues se multiplicó la planta.
0: Vaya, ahora son varias plantas. Sí,
1: ahora
0: se ha hecho trozos.
1: A ver qué consigo sacar de ahí. Bueno, la espectabilidad que tenía la planta enterita, pues se me perdió.
0: Vaya, hombre. Bueno. Cosas que ocurren. La verdad es que ha hecho un viento tremendo y mezclado con lluvia. Bueno, ha sido tremendo. Yo he visto volcar. De hecho, tengo un limonero bastante grande ya en maceta que volcó también. Tuve que ponerlo en su sitio otra vez y nada, recoger algunas plantas y llevarlas a cubierto. Y ya veremos.
1: Esperemos
0: a ver cómo va.
1: Que no cayera granizo.
0: Ah, claro. Sí. Puede ser. Bueno, habrá que tener cuidado y dejar las plantas que tengamos en balcones, en terrazas y demás, pues ponerlas también a recaudo, para que no caigan y para que no puedan causar un accidente.
1: Que cayeron todas,
0: también, esa es otra, que de repente la cosecha ya está en el suelo, ¿será posible? Bueno, en fin, nada, que ya esperábamos que empezara a llover, lo que pasa es que no contábamos con la ventolera y con la lluvia así de repente y con ese viento, claro. Bueno, a ver qué ocurre. Oye, id llamando al 981 13 44 33 y preguntadle a Mari Carmen Rosendo. Estamos en todas las flores y hay, sin duda, preguntas que poder hacerles. Tenemos una pendiente de la pasada semana. Bueno, de hecho, nos escribió el fin de semana un oyente que se llama Manuel y nos dejó ya la pregunta para que te la hiciéramos en el espacio de hoy. Nos dice Manuel, tengo una begonia en casa y me gustaría cuidarla lo mejor posible. ¿Qué consejo clave me darías para mantener sus hojas sanas y qué tipo de abono me recomiendas para su crecimiento? Muchas gracias por tu ayuda, nos dice Manuel.
1: No nos mandó foto de la begonia.
0: No, ni nos dijo de qué tamaño es, etcétera.
1: Supongo que será una begonia de interior, porque hay muchas clases de begonia. Si es así, lo único que tiene que hacer es hacer lo que hizo hasta ahora, darle la humedad necesaria sin pasarse, si no le coge mildiu.
0: Muy bien.
1: Y nada más. Quiere que la planta tiene que pasar sed entre regado y regado. La mucha agua es contraproducente.
0: Muy bien. Pues cualquier pregunta, Manuel, siempre es interesante, además os que participáis vía internauta, que nos mandéis una fotografía, nos la pones ahí y se la hago llegar a Mari Carmen y te puede dar también una recomendación. ¿De acuerdo? Muy bien, pues nos vamos a Coruña. Nos llaman al 981 13 44 33. Vamos a Coruña. Buenas noches.
2: Hola, buenas noches.
0: Hola, muy buenas, ¿qué tal? Hola, Ana, ¿cómo estás?
2: Hola, Ana. Estamos bien. Hola, Mari Carmen. Hola, Esther.
0: Hola. Adelante. Bienvenida.
2: Pregunta. Sí. Que a lo mejor es una pregunta un poco, no sé. Bueno, es que hoy no, pero ayer que hacía buena tarde, me puse a podar hortensias. ¿Es el tiempo o estoy fastidiándolas o qué estoy haciendo?
1: ¿Ya lo hiciste?
2: En una de ellas, sí.
1: Hay que preguntar siempre antes de...
2: Estaba contando y me acordé de ti. Digo yo, tenía que haber hablado.
0: Pero ya había empezado.
2: Porque claro, yo estoy pintando la casa por fuera. Están pintando
1: la casa.
2: No
1: nos tienes oído contar cosas, ¿no? De las hortensias.
2: Sí, pero si te digo que ya no me acuerdo. Sí, que hay que cortarlas de para que tengan flor un palmo para hacia abajo. Eso sí que lo oí.
1: Había que la hortensia habla. Y te dice ella
2: que no había que cortar mucho para que diera flores. Eso sí.
1: Mira,
2: la
1: hortensia habla ella solita. Tú la dejas, no la podes. cuando ella ya se le cayeron todas las hojas, sí, y cuando empieza a brotar de nuevo, cuando empieza a brotar, que le engordan esas yemitas que tiene, tú cortas lo que se secó por encima de esas dos yemas que están brotando y ya está.
2: Sí. No, yo como las flores que tenía estaban todas quemadas.
1: Sí, ¿cómo
2: calor podaste, que hizo?
1: ¿Cómo podaste?
2: Pues podé bastante, ¿eh?
1: Bueno, entonces lo hiciste a tu manera, pero sabes que si cortas, si podes mucho, te darán muchas ramas, pero poca flor.
2: Ya.
1: Para que te dé mucha flor, solo sí, tienes que cortar las flores que están secas.
2: Sí, están secas, están quemadas, ya secas, están feas.
1: Claro, pero la planta sí está verde.
2: Sí, las hojas sí.
1: Claro, entonces, sí, pero si tú esperas a que se sequen todas las hojas, sí, y cuando empieza a brotar la planta de nuevo, tú sí ya ves lo que está seco, que es la flor y por encima de las dos primeras yemas que empiezan a brotar. Eso es lo que tienes que cortar. Entonces es prácticamente hacer un poquito de peluquería.
2: Sí, entonces hay que esperar bastante, yo creo, ¿no?
1: Bueno, depende de las zonas, porque todas las zonas, pues hay un mes o más de diferencia de unos sitios a otro, así sí que hay que esperar a que la planta hable. Cuando ella hable y te cuente y te diga, mira, ya voy a empezar a brotar, hazme sí peluquería para que no se me vea esto, por eso lo quitas.
2: Sí,
1: si no quieres seco esperar eso, normalmente lo que pasa es que cortas parte sana, es una cuarta por debajo de la flor.
2: Sí, eso me acuerdo que te lo oí decir. Y sí, las tenía con flores este verano, pero bueno,
1: para que no sufra nada la planta, pues eso, esperas a que lo que seque, se lo cortas, le cortas lo seco, que es un poquito más abajo de la flor, y ya está.
2: Y ya está. O sea, que lo que hice ayer tampoco tiene por qué secarse la planta.
1: No, secar no seca.
2: No, porque pensé que yo a lo mejor ahora, porque además es que estaba bastante alta y estaba tapando unas flores que tengo, que no las he dejado ver. Estaba. Se había ido demasiado alta. Y entonces,
1: claro,
2: había,
1: es que
2: la
1: cuanto,
2: verdad, a ese trocito que
1: podéis,
2: está cerca de casa le metí una poda bastante.
1: Ana, cuanto más podéis, más sí crece.
2: ¿Más crece?
1: Claro.
2: Uh-huh. Ya.
1: Os lo tengo explicado muchas veces, porque sí de lo que se trata es que tiene abajo, tiene su almacén.
2: Sí.
1: Y su almacén tiene que alimentar a todo ese cuerpo que tiene. Uh-huh. Si tú le cortas cuerpo, luego lo que van a salir de esas frondes son con muchísima más fuerza, van a crecer más. Sin embargo, si tú le dejas el cuerpo que tiene, pues no va a crecer tanto. Ahora bien,
2: claro, crece la flor.
1: Claro. Pues ahora bien, si a ti te estorbaba porque ahí...
2: Sí, eso me estaba estorbando porque...
1: Claro,
2: me quitaba de ver las otras plantas que tengo alrededor.
1: Bueno,
2: pues bien. Pues muchas gracias.
1: Nada.
0: Gracias también.
2: Y un besito.
0: Pasa una buena noche. Gracias, Ana. Bienvenida.
2: Venga.
0: Gracias. Muy buena noche, un besiño. Gracias, buena noche. Adelante. Llámanos al 981-1344-33 o escríbenos y pregúntale a Mari Carmen Rosendo. Estamos en una sección que se titula Todas las flores y respondemos a preguntas sobre flores y sobre plantas. Así que, animaos, tenemos todavía un ratito. Hoy hemos empezado un poquito más tarde porque estaba el teléfono fluyendo así muchísimo y estábamos hoy, Mari Carmen, pues haciéndonos eco de temas que tienen que ver con la inflación, con la economía, con el precio del combustible, con la vivienda, bueno, un follón. Bueno, con todo lo que está ocurriendo, evidentemente, que nos está, supongo que interesando y preocupando a todos, ¿no?
1: Sí, sí, es terrible. Es preferible no pensarlo.
0: Ya. Bueno, como cambiamos mucho de tema, evidentemente, pues buscamos temas de actualidad y la idea es que nos llaméis y que podamos seguir charlando con respecto a todo esto. Oye, me imagino que todos aquellos o aquellas que tengan efectivamente frutos, pues probablemente van a tener que recoger, ¿no?, bastantes piezas del suelo si sigue este viento y si sigue esta lluvia.
1: Pues sí, entonces yo le aconsejo que hagan mermeladas, todo lo que puedan, para aprovecharlo cuanto antes. Que lo que se le cayó, que lo aprovechen, porque
0: claro.
1: Si esperan un poco como se maza, se estropea. Fíjate tú que yo estaba pensando, mira que lo digo, mira que hay que prevenir, Sí, bueno, pero a mí me cogió de improvisación esta, improvisada esta, este viento que no contábamos con esto. Entonces, ¿de qué me valió? El ruido que hicieron alguna cosa al caer, porque yo estaba dentro de casa, evidentemente, aunque con la ventana mirando, porque me encantaba ver llover. Pero hice, o sea, salvé alguna otra. Si no, si pasa un poquito, el destrozo sería más grande.
0: Efectivamente. Bueno, pues con calma vamos a ir recogiendo todo. Nos vamos a Valdoviño. Llamándonos al 981 13 44 33. Seguimos aquí en Radio Voz. Vamos allá. Buenas noches.
3: Hola, Esther. Buenas noches.
0: Hola, buenas noches. ¿Qué tal? Carlos. ¿Qué tal?
1: Hola, Carlos.
3: Buenas noches.
1: Buenas noches.
3: Dije una vez, vuelvo a repetir, eres la dona más envejada de toda nuestra tierra. ¿Por qué? Porque siempre estás en todas las flores.
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0: Xa nos contarás. Grazas, Carlos. Un saudinho. Boa noite. Grazas, boa noitinha. Ata logo. Nos vamos a ir unos minutos hasta Ourense. Nos llaman aquí a todas las flores. Vamos allá. Estamos en Radio Voz. Buenas noches.
4: Buenas noches, Esther y
0: Mari Carmen. ¿Qué tal? Muy buenas. Es Javier. ¿Qué tal? ¿Cómo estás?
4: Bueno, es para decirte que utilicé contra las famosas lapas y le ha ido muy bien, ¿vale?
1: Uh-huh.
4: Pero también aprovecho porque es muy curioso, ¿no? Hay muchos frutales hermafroditas, ¿no?
0: Sí.
4: Pero me gustaría que tú explicaras lo del higo, la simbiosis que hay para que se note que la naturaleza es un sistema inteligente.
1: ¿Cómo?
4: Lo del higo, lo de la higuera, ¿cómo fructifica el higo?
1: Lo de la higuera, el higo es una flor.
4: Sí, el higo lo fructifica un mosquito.
1: Pero explícalo tú, que seguro que lo haces mejor que yo.
4: No, creo que lo sabes tú mejor que yo.
1: No, es que hay más que explicar, que en vez de... es el único árbol que no da flor, porque la flor es su fruto. Entonces, por eso...
4: Sí, pero ¿quién... ¿sabes que es un mosquito el que lo fertiliza?
1: Sí, eso dicen.
4: Sí.
1: Eso dicen. O sea, mira, si también, yo supongo que tú sabes que si tú pones un higo, si plantas... un higo, del higo sale un árbol, de mi higuera.
4: Sí. Sí. Pero era esa la simbiosis del mosquito. Si desaparece el mosquito, no tendrían los higos.
1: Bueno, pero no se ve. No se ve, pero se supone, lo dicen.
4: Sí, tiene un agujerito.
1: Es como cuando plantamos las plantaciones, hacemos las plantaciones en la huerta, que debemos de poner plantas que atraen a las mariposas y a
4: Lo pongo, sí.
1: Para que polinicen.
4: Sí.
1: Y así sea más fácil que nuestros frutos salgan mejor y más rápido.
4: Yo pongo caléndula.
1: Sí, yo pongo caléndula, pongo muchas, ¿eh? Sí. Pongo muchas, hay muchas que son buenas. Incluso la manxerico, ¿cómo se llama aquí? Espera, manxerico, albahaca.
4: La albahaca
1: también es muy buena. Los tajetes
4: también hablan.
1: Sí.
4: Y también últimamente utilizo lo tuyo que dijiste del ajo. Como es un ahuyentador, pues mira, lo voy poniendo.
1: Los ajos, Los ajos va a ser ahora el momento de ponerlos, hay que ponerlos en frío, o sea, en sí. época ahora de por el invierno. Y hay que tenerlos en frío en la nevera, creo que son entre 8 o 10 días antes.
4: Eso no lo sabía.
1: Y otra cosa, plantad de los ajos, plantad los exteriores, nunca los interiores.
4: Los exteriores, no los interiores. Vale, claro. También no lo sabía.
1: Bueno, pero un poco es lógica, son los grandes. También de las espigas.
0: Estaba buscando información sobre el asunto este de los higos y según lo que me encuentro, los higos no serían fertilizados por mosquitos,
4: no.
0: sino por una diminuta avispa que se llama Blastophaga psenes. Es una avispa. Y el proceso biológico y simbiótico se le conoce como polinización entomófila o coevolución mutualista. Y la verdad es que, bueno, el proceso es bastante curioso, porque efectivamente el higo no es una fruta en el sentido estricto, sería una estructura, se llama sicono, que esconde cientos de flores en su interior, por eso tiene esa forma tan peculiar. Entonces, por lo visto, la avispita hembra, que mide unos 2 milímetros, entra al higo verde por un conducto que se llama ostiolo, y al pasar por el conducto, pierde las alas, pierde las antenas, y ahí dentro ya poliniza las flores con el polen que trae de otras higueras y deposita los huevos. Y al no poder salir, pues muere en el interior. Hay preguntas con respecto a... Entonces, ¿eso quiere decir que dentro del higo nos comemos a la avispa? Pues por lo visto, no. El higo tiene una enzima, produce una enzima que se llama ficina, que se encarga de descomponer y absorber el cuerpo del insecto por completo y lo transforma en nutrientes para el fruto maduro. No tenía ni la más remota idea de que esto era así.
4: Sí, es muy curioso, le digo.
0: Es muy curioso, es muy curioso.
1: ¿Por eso son tan buenos los higos?
0: Claro.
4: Sí, son muy ricos los higos.
0: También acabo de leer algo, por cierto. Esto, que los higos comerciales no suelen ser así. Esto vale para las higueras en casa. La mayoría de los higos que compramos en el supermercado no lo necesitan. Son variedades comerciales llamadas partenocárpicas, lo que significa que el fruto madura y se vuelve dulce mediante esquejes, sin necesidad de polinización.
4: Anda.
0: Nunca te irás a la cama sin saber más sin cosas. Saber en este caso más. Sobre los higos, partenocarpia. Sí. Madre mía. Pues gracias por la pregunta porque es muy interesante y yo no tenía ni idea del tema de la polinización esta de los higos. Pues aprendimos algo más. La avispa se llama Blastophaga psenes. Avispa.
4: Sí, el nombre que tiene la avispa.
0: Sí.
4: Bueno, como todo.
0: Polinización entomófila. Lo que se aprende, qué cosa. Gracias.
4: Bueno, pues buenas noches a ti.
0: Un saludo, Marita. Javier, gracias. Muy buena noche.
1: Un saludo, Javier.
0: Hasta luego. Muy buena noche. Hasta luego. Bueno, el mundo vegetal, Mari Carmen, y casi nos vamos, es una maravilla. La cantidad de cosas preciosas que pasan, además, pues eso, en pequeñísimo.
1: Era que también, hablando de las cosas que hay que tener en cuenta, que se llama, sobre todo, para todo, selección. Selección del fruto para que luego vayamos mejorando de cada vez al año siguiente. Bueno, pues de las espigas, la punta y la parte de atrás se desprecia. Hay que seleccionar pues el maíz del medio, del centro de la espiga. Y por otro lado, antes de coger esa espiga, lo que hacemos ya es seleccionar, marcando en nuestra planta de maíz, tenemos que elegir una que no sea muy alta para que mantenga al cuerpo del maíz con más fuerza. Entonces, escogemos un cuerpo grueso y que dé más de 2 o 3 espigas, porque normalmente dan 2 o 3. La mejor espiga es la que vamos a marcar cuando está en verde, para luego, cuando vayamos mandemos a alguien que vaya a cortar o que vaya a hacer selección, no se cargue lo que tenemos seleccionado, porque es la mejor espiga, el mejor tallo y que da más fruto, para tener un buen fruto para el año siguiente. Y otra vez, y otra vez, y entonces cada año vamos mejorando lo que es la selección del fruto para mejorar nuestro fruto.
0: Ajá, muy bien. Bueno, llamadnos rápidamente al 981-1344-33 si tenéis alguna otra pregunta que hacernos. ¿Y a quién nos vamos a saludar esta semana? Cuéntanos.
1: Pues vamos a saludar a Maite Tres Días, que hoy, yo creo que ya lo conté en una ocasión, Maite, tenemos una historia muy bonita, por eso nos acabamos llamando Maite Tres Días. Y hoy me mandó un mensajito y me alegré mucho porque ya hacía mucho tiempo que no sabía de ella. Así que un beso, además es oyente tuya, un beso muy grande.
0: Muchas gracias, Maite. Muchas
1: a
0: gracias.
1: Isabel y a Eva, a Nieves y Manolo, a Sor Carmen, que va muy bien, a muy bien. Rosa, mamá de María, que mañana, hace años que se fue María, que se fue de alguna manera, pero que se quedó de otra manera, que la tenemos ahí. A Reme de Puente Areas, a María de Orense y a Julita Atrio.
0: Estupendo. Pues les saludamos y todavía saludamos a alguien que nos llama desde Cambados y quiere hacer una pregunta aquí en Todas las Flores. Vamos allá. Buenas noches.
5: Hola, buenas noches. Mira, yo quería saber...
0: Hola, ¿con quién hablamos? ¿Cómo te llamas? ¿Cómo te llamas?
5: José.
0: José, hola, pues José. Adelante, José, te escuchamos. Cuéntanos.
5: Mira, tengo problemas con un cerezo, que se llena de flor, pero después se va cayendo todo y no queda... Cuando se va formando la, que la cereza, se cae toda la flor. ¿Eso de qué puede ser?
1: No, bueno, a ver... eso me pasa a mí, ¿eh? Los, mis cerezos son maravillosos, maravillosos, todos llenitos de flor, y luego la, todas las flores se caen para que salga la, el fruto. El problema es cuando se cae el fruto, ¿sabes? Que se caiga la flor es normal, porque se cae, está todo lleno de pétalos. Ahora, no, el problema es cuando se cae, que de la flor sale el fruto. ¿Y esto a qué se debe? Pues al tiempo. Cerca de donde tienes tu, tus cerezos, ¿hay gente que tenga más cerezos que tú?
5: No. No, pero quiere decir, se llena de flor. Se forma lo que es la, la cereza, que se ve la cereza pequeñita. Y después empieza a secar el rabo y se cae.
1: Claro, también me pasa a mí. Que me, pero mi pregunta, y tú ya me contestaste, yo te pregunté, ¿hay cerezos cerca de donde vives tú? Y me dices que no.
5: Creo que no.
1: Entonces, ¿tú vives en un lugar de mucho frío? ¿Donde hay heladas?
5: No, aquí la, en la zona esta de la costa no hay heladas.
1: Bueno, yo vivo en Vigo. Pero a mí me caen... Hay cambios de... Mira, hay, sin embargo, aquí en Vigo hay una zona que ¿cómo es que se llama? Estar ahí donde... Que, donde son las cerezas de...
0: Beade.
1: Bueno, ahora me va a
0: la zona de Beade.
1: Beade. Aquí en Beade, pues, pero Beade está, tiene otra orientación que no tenemos nosotros aquí en esta zona.

0: Yo vivo en Vigo, pero a mí me caen, hay cambios de mira, hay, sin embargo, aquí en Vigo hay una zona que ¿cómo es que se llama? Estar ahí donde son las cerezas de
1: Beade.
0: Bueno, ahora me va a salir.
1: La zona de Beade.
0: Beade. Aquí en Beade, pues, pero Beade está, tiene otra orientación que no tenemos nosotros aquí en esta zona. Y en Beade hay muchísimas, pero muchísimas cerezas, y aquí en mi zona nada de nada de nada. Y yo soy una loca de las cerezas y de los cerezos, porque me encanta cuando está en flor. Entonces, tenemos uno, dos, tres, cuatro, cinco, seis cerezos. Y de los seis cerezos, a lo mejor cogemos 10 cerezas.
1: Fíjate.
0: Y las cogemos, ¿eh? Porque están llenitos de flor, pero llega un momento que nos pasa lo mismo.
1: Pero el fruto no se desarrolla. Vaya, qué curioso.
0: Pues es que igual viene una lluvia a destiempo o unos cambios de temperatura, porque los cambios de temperatura le afectan.
2: En principio, cuando era el cerezo era joven, aparte que son unas cerezas grandes, unas cerezas muy ricas, daba muchas y las lograba. Y ahora ya llevo, no sé, 5, 6 o 7 años, es que no cojo ninguna.
0: Pero hubo muchos cambios de tiempo, de corazón. Hubo muchos cambios de tiempo. Sabes que el tiempo cambió muchísimo.
2: Para eso no hay tratamiento ninguno.
0: No. Si fuese el árbol pequeñito, taparlo. Pero no hay. Hacer el efecto invernadero, ¿sabes?
2: Vale, pero pues muchas gracias.
1: Claro, pero es verdad que los cambios de tiempo, y José, gracias por la pregunta, pero porque en ese sentido probablemente no somos conscientes, claro, del impacto que tienen los cambios de tiempo. El clima hasta ahora era de una manera y en estos últimos años está variando mucho y hace, bueno, llevamos años sabiendo, por ejemplo, que las vendimias se están adelantando bastante, por ejemplo, y que hay frutas que están madurando antes o después de cuando les toca, ¿no?
0: Claro.
1: Es muy habitual.
0: Mira las vendimias cuando se adelantan.
1: Claro, por ejemplo. Entonces al cerezo le pasará lo mismo, claro, que está fuera de tiempo. Claro.
2: Bueno, pues, muchas gracias y buenas noches.
1: Gracias, José. Gracias. Pasa buena noche. Gracias, muy amable. Muy buena noche. Claro, posibilidades, claro, cubrirlo. O sea, hacer un invernadero solo para el cerezo en este caso.
0: Fíjate
1: para
0: tú tenerlo que cubierto. Hay una cosa que nunca dije, pero que lo he visto mucho y que funciona. A los árboles, bajarle las ramas. Entonces, por ejemplo, hacer... seguro que lo visteis, porque yo lo he visto hacia Betanzos y por ahí, hay grandes plantaciones de manzanos y de perales, y los tienen como si fuesen parras, horizontales.
1: Sí.
0: Y le hacen como lo dirigen con alambres y las dirigen por ahí. Entonces van las ramas atadas. Bajan las ramas del árbol, no lo dejan crecer hacia arriba y en el jerte las cerezas también están muy bajitas.
1: Sí,
0: Bueno, pues es que siempre produce más un árbol con las ramas bajas que con las ramas tan altas.
1: Vaya.
0: Es verdad que aquí los dejamos muy altas porque, bueno, así, como digo yo muchas veces, arriba no estorba, que crezca lo que quiera, que luego cuando era uno joven subía. Sí. Ahora se coge más al alcance de la mano. Pero que podemos bajar un árbol con las ramas para que no sea más productivo, eso, pues por supuestísimo.
1: Ajá, muy bien. Pues preguntas como de costumbre, ya lo sabéis, a todas las flores. Cada semana invitamos a Mari Carmen Rosendo a esta sección que se titula precisamente así, Todas las flores. Pues Mari Carmen, espero que pases una muy buena noche, que el viento no se lleve nada por delante y bueno, nos contamos la próxima semana en el próximo espacio. Pasa buena noche.
0: Un beso enorme.
1: Un beso. Igualmente, buena noche. Chao, chao.
0: Hasta luego.

0: Estamos en la noche con Esther, continuamos adelante en Radio Voz y hoy nos hacemos eco de unos cuantos temas que tienen que ver con la actualidad y con las principales preocupaciones, al parecer, de gallegas y gallegos y de españoles en general. Bueno, evidentemente estamos pendientes de lo que ocurra con el tema vivienda, siguiente capítulo a lo que venimos comentando los últimos días y lo que comentábamos anoche también en el programa. Y sumamos, evidentemente, también temas económicos de actualidad, de los que también se hablaba hoy en el Congreso de Ministros. Se ha hablado de inflación, se ha hablado de medidas también con respecto a combustibles, con respecto a precios de la energía, etcétera. Hablamos de inflación. Bueno, tenemos que hablar de economía, vivienda y todas estas cuestiones. Y el último barómetro de sondaje pues revela algo que suponíamos y suponemos y seguimos suponiendo, claro, que entre los temas que más interesan a la población pues están precisamente la vivienda, la inflación, los precios. Y de esto queremos hablar y seguir cerrando círculo con respecto pues a lo que comentábamos anoche también. Seguro que quedan muchas opiniones, seguro que quedan muchos planteamientos, seguro que tienes algo que decir a este respecto. Ya sabes que puedes marcar el 981 13 44 33 y hablamos un poco, o que puedes escribirnos a lanocheconester@radiovoz.es y también a lanocheconester en Facebook. ¿Cuál es tu perspectiva también sobre lo que se ha comentado a lo largo del día y cuáles son las previsiones también, por ejemplo, con respecto pues al asunto precios o al asunto vivienda, del que estaremos pendientes también de cara pues a esa reunión extraordinaria del próximo viernes? ¿Qué te parece? Pues venga, ve llamando al 981 13 44 33, suma tu comentario a lanocheconester@radiovoz.es o bien por medio de La Noche con Esther en Facebook. Precisamente en la red social nos vais dejando también algún comentario que iremos compartiendo, pero suena el teléfono, siempre prioritario. Estamos en Radio Voz. Buenas noches.
1: Buenas noches, Carlos, de Coruña.
0: Muy buenas, Carlos. ¿Qué tal? ¿Cómo estamos?
1: Bien.
0: Bien, estupendo. Aquí, pues venga.
1: Escuchando un ratillo.
0: Gracias.
1: Problemas de actualidad.
0: Ya.
1: ¿Cuáles son los principales? Bueno, uh-huh. Al final es hay unos problemas generales y, uh-huh. y bueno, cada uno también tenemos nuestros pequeños o grandísimos problemas, ¿no?, que nos afectan a todos, o sea, y no a todo el mundo. Pero bueno, por hablar de uh-huh. problemas generales, si se puede, pues...
0: Sí, adelante.
1: A ver, están ahí, están en los medios, aunque los medios, al final, todo está... Yo no sé si es... A ver, si hay noticias que son noticias de verdad, pero después hay mucho marketing, ¿sabes?, promovido por los medios y por los políticos.
0: Uh-huh.
1: Y me explicaré, cuando hay algún tema que interesa sacar para tapar otros, como está pasando ahora con el tema este de la señora de la vivienda, pues se saca y se tapa lo de Ceuta, que es, yo creo que es ahora mismo, a título individual, yo no sé,
0: sí.
1: ojalá fuera el pensamiento de la mayoría de los españoles, pero yo creo que en tiempo real, no me refiero a problemas que tenemos ahí larvados, económicos, los precios, la vida está que no hay, no da el sueldo para vivir, o sea, todo está carísimo, ¿no?
0: Uh-huh.
1: Por mil circunstancias, está la corrupción, está el paro, está un montón de problemas que ya sabemos que están ahí, que no han hecho más que acrecentarse, ¿no? Pero yo creo que el problema número uno, ahora mismo, en tiempo real, que afecta a lo que es la integridad de nuestro país, es Ceuta.
0: Uh-huh. Ajá.
1: Es Ceuta. Porque la soberanía de un pueblo, de una nación, es innegociable. Es innegociable. No puede haber nada... es sagrado. O sea, una vez que te violan que entran en tu casa y violan tu propiedad, para mí no hay nada más acuciante que arreglar eso. Y eso se tendría que arreglar en días, no en semanas ni en meses. Es que a mí parece indignante, de verdad, y cada día más, y cada día me da más pena y más rabia, ¿sabes?, que haya compatriotas míos y de todos que tengan que estar encerrados en casa, que los niños no puedan ir normalmente al colegio, que no puedan disfrutar de su ciudad, que están pagando impuestos como estamos pagando todos, ¿sabes?, uh-huh. y que tengan que verse así por la traición, la negligencia de un gobierno asqueroso, ¿sabes? Y yo creo que después de ese, el principal problema que tiene este país es quien nos dirige. Y es una prioridad sacarlos de ahí. Y ya, yo hasta ahora decía por las buenas, yo creo que ya hay que manifestarse, hay que salir a la calle en masa y pedir que se vayan, porque están llevando al país a la ruina, pero de mil formas, y usan todo. Ahora están ya contra la propiedad privada, y yo soy un inquilino, yo no soy propietario. Ahora están contra la propiedad privada, una empresa que tiene una casa y le llaman fondo buitre, los mismos que tienen cientos de pisos, y desde medios de comunicación, periodistas con un montón de pisos, llamando fondo buitre y llamando tal. O sea, es que y hacen toda una campaña y se quedan ahí, ¿sabes? Y de aquí no nos movemos y ahora vamos, porque es que lo estaba escuchando de sus propias bocas, dice, no, y ahora vamos a por los bancos y vamos a por tal. Está macho, se acabas ya con la propiedad privada, ¿qué queda? O sea, sí, después están todos los demás problemas, pero el principal problema que tiene este país ahora mismo es Ceuta. Y paralelamente a Ceuta es quien nos dirige, porque tenemos al enemigo en casa, es el demonio. O sea, yo puedo entender de verdad, porque yo he votado a todo el espectro político, porque te vas desengañando, votas a unos, votas a otros. Yo puedo entender de verdad que cada uno tiene una sensibilidad más hacia la derecha, más hacia la izquierda. Realmente me parece una gilipollez, ¿vale? Así de claro. Porque yo creo que no, que hay que ser más pragmáticos, en el sentido de decir, a ver, yo porque tengo que estar de acuerdo con gente, sean, o sea, más afines a mis ideas o no, si me están haciendo daño. O sea, yo, por ejemplo, ahora, imagínate, hay un cambio de gobierno, y ya pasó, su día. Entró Rajoy, prometió mil cosas, y lo primero que hizo fue contradecir sus propias promesas, ¿no?, de bajar impuestos, hizo todo lo contrario. Bueno, yo porque tengo que estar, porque haya votado a ese partido y veo que me engaña, porque tengo que comulgar con eso. Tengo que tener criterio propio y decir, mira, macho, has prometido una cosa y estás haciendo la contraria. O tenía unas expectativas en tu forma de gobernar y lo estás haciendo rematadamente mal. Pues yo puedo entender que haya gente que tenga, ¿sabes?, que a lo mejor, por decir, que a la derecha no les quiera votar ni en pintura. Pero es que votar a lo que tenemos ahora mismo, es que, mira, a mí me recuerda, y esto es mío, no se lo escuchaba a nadie, o por lo menos no sé si alguien más. Para mí, hoy en día, el socialismo es como el personaje del sexto sentido, ¿sabes? Está muerto y nadie se lo ha dicho. O sea, ya desde hace años, desde antes de Rubalcaba. Y no hay, ¿sabes? O sea, colocan a gente en puestos priorizando la ideología, la afinidad, no el saber estar, no la capacidad, no la gestión, no el mérito. Y entonces van arruinando todo, van arruinando los transportes, van arruinando correos, van arruinando Renfe, van arruinando todo lo que tocan, todo lo que toca la política internacional, tal. ¿Sabes? Y derivando de todo eso, pues viene todo lo demás. Si no construyes, si no hay viviendas, si no liberalizas el suelo, si no le das libertad al que tiene dos o tres casas, ¿sabes? Que la mayoría de gente que tiene propiedades y que alquila, pues no tiene 10 casas. Si no le das facilidades, lo que hace esa gente es no ponerla en alquiler, la tiene cerrada o la vende. Y ya está. Y a más gente que vaya entrando, sin que regularizaciones masivas y más restricciones a la propiedad, pues vamos, no hay que ser muy inteligente para darse cuenta de que nos va a ir peor. Y se está viendo, pero ¿qué pasa? Ahora ya vamos a pasos acelerados. Y es todo un suma y sigue, ¿sabes? Y al final todo va... Sí, hombre, después hay circunstancias internacionales, están las guerras, están algunos iluminados que van por ahí generando guerras, no te digo que no, ¿sabes? Y creando problemas donde no lo sabía. Bueno, pero tú tienes que gestionar tu país. Es como si en tu casa, ¿sabes? Tú llevas una vida más o menos ordenada con tu familia y demás, intentas moderar los gastos, intentas... Y viene gente de otros lados y hay otras casas alrededor que, bueno, que hacen todo lo contrario. Pues tendrás que por lo menos vigilar tu casa, ¿sabes? No sé, yo tengo una mezcla de sentimientos, de rabia, de impotencia. A mí me da mucha pena lo de Ceuta, mucha pena, más que pena, me da muchísima rabia, mucha frustración. A mí me parece que lo que se está cometiendo ahí es imperdonable, no tiene... Ahora estaba viendo un poco, ¿sabes?, un poco de todo por ahí. Y están captando fondos en la manifestación esta de Puerta del Sol para Ceuta. Pero ¿a qué no sabes para quién? Para los invasores. Ellos lo llaman migrantes, que también esta es otra. Algún iluminado en algún sitio ha inventado la palabra migrante y ahora el 95% de las personas y medios de comunicación lo arrepiente como loros. Son inmigrantes o emigrantes. Si vienes a un país, inmigras. Si te vas, emigras. Los migrantes son palabras que se que siempre se han aplicado a las migraciones de aves, de animales. Pero bueno, pues están pidiendo donaciones para los inmigrantes, a los ceutíes que les den por saco. O sea, es, no sé. Y lo más triste, que ya lo he comentado alguna vez, es, ¿sabes?, es la indiferencia. Es la indiferencia de una parte de la población que yo no sé si es por cómo nos educan hoy en día en la escuela. No se inculca el amor al país, a la patria, ¿sabes? A sentirse... somos un país que tenemos una historia que nadie puede compararse con nosotros. Y parece que da un repelús, ¿sabes?, nombrar la palabra España. Parece que hay que sentir vergüenza. No, hay que sentir muchísimo orgullo. Somos un país genial, una mezcla de culturas tremenda, con nuestros defectos, que hay muchos, ¿sabes? Pero tenemos una historia... Lo que pasa es que hay mucha ignorancia y mucho olvido. No sé, me desahogo un poquillo, ¿eh? Perdona.
0: Adelante, uno y una se puede desahogar, estamos para eso,
1: sí,
0: también.
1: Sí, sí.
0: Recordemos
1: sí, sí, sí.
0: Que planteamos puntos de partida y cada uno y cada una lo enfoca desde la suya. Cuando ya hablamos efectivamente de los resultados de una serie de encuestas, que es sencillamente un baremo sobre el que empezar a girar, ¿no? Evidentemente nos damos cuenta de que hay perspectivas diferentes y de que hay muchas formas de enfocar el asunto. No a todos nos preocupa lo mismo, no a todos nos importa lo mismo, no a todos nos interesa lo mismo, no a todos nos indigna lo mismo. Quiero decir, desde una valoración porcentual,
1: ¿no?
0: ¿Cuáles son las principales preocupaciones de...? Cada uno tendremos nuestro enfoque, depende de muchas circunstancias, claro.
1: Yo
0: todo perfectamente legítimo,
1: claro.
0: Cuidado.
1: Yo entiendo que, por ejemplo, lo que he dicho, que una prioridad sería Ceuta, puedo entender que hay mucha gente que a lo mejor me importa tres narices. También te digo, si es así, bueno, que paren el país y que me bajo, Porque si no defendemos lo nuestro, pues mira, no merecemos ser lo que somos. ¿Sabes? Y ahí no entra ninguna ideología, ahí es un amor a lo que somos. Ahí, yo ahí sí que no transijo, vamos, uh-huh. Y no respeto tampoco, ¿eh? O sea, no respeto. O sea, alguien uh-huh. que no quiera su país, pues mira, pues allá él, ¿sabes? No se le va a hacer nada, pero no, por lo menos conmigo no tiene nada que hablar.
0: Uh-huh.
1: Ni voy a perder el tiempo con personas que no les importa, ¿sabes? Eso es como si ves a alguien cercano, a alguien que quieres mucho que le están haciendo, que le están atacando y sabes, si permaneces indiferente, no va conmigo. Bueno, pues genial, no va conmigo, vale.
0: Ya.
1: Pues nada, dejemos esto como en el año 700, ¿sabes?
0: Uh-huh.
1: Y ya está. Y todos a cambiar de cultura, que nos iría muy bien. No sé. Necesitamos un reset en este país.
0: Uh-huh.
1: Pero muy grande, ¿eh? Y los políticos al final son una extensión de lo que hay, ¿eh? Los políticos sean del signo que sean, ¿eh? Porque los que están de un lado ahora, los que están al otro lado tampoco es que sean, ¿sabes? Porque todos miran a corto plazo, todos miran por su puesto de trabajo. Y hay muy poca gente, muy pocos políticos de vocación que miren, digan, mira, vamos a hacer políticas que sean buenas para la gente. No, no importa. Y así nos va. Todo parte de la educación. Yo creo que mucho es la educación. Un sistema educativo que se enseñe, pero, ¿sabes? Que no se intente cambiar la mente de los niños ni ocultarles la historia, sino contarles las cosas como han pasado y como son. Porque si no, después pueden darse casos, como en algunas comunidades autónomas que gobiernan formaciones terroristas, por ejemplo, o si no gobiernan, están ahí. Y dices tú, pero madre de Dios, pero ¿cómo puede esta gente tener tanto voto? Y solo se me ocurre una explicación, que no se enseña, que no se cuenta, ¿sabes? Entonces, la educación yo creo que es algo fundamental. La cultura, el saber, el enseñar, ¿sabes? No ideologizar, sino contar la historia. La historia de nuestro país, por ejemplo. Contarla uh-huh. bien, ¿sabes? Las grandes hazañas que se hicieron.
0: Sería un debate muy interesante, y continuamos. Sería un debate muy interesante este. Muchas veces siento muchísimo no poder debatir en mi propio programa, pero bueno, lógicamente esto debe funcionar así, debe ser así. Pero a ver, vamos a hacer algún matiz así que no me posicione necesariamente. es que es un tema muy interesante lo que planteas. Ocurre que, bueno, como todo, no hay nadie que sea absolutamente objetivo. frente a la misma situación de la historia, es decir, si ahora mismo nos sentáramos, de hecho lo hacemos, hoy, cualquiera de nosotros que vivimos en España en 2026, un día de septiembre, ¿no? Nos sentáramos y nos dijeran, haz un retrato de lo que está ocurriendo en España en estos momentos. ¿Saldrían cuántos millones de retratos diferentes?
1: Muchos, uno por persona.
0: Claro. Por cierto, la gran mayoría de ellos serían francamente objetivos. Es decir, ¿a qué le llamaríamos objetivo o subjetivo realmente? Hombre, porque frente a la misma realidad o la misma situación, ¿verdad?
1: Claro.
0: Frente al mismo personaje, frente a la misma coyuntura, hay opiniones diferentes. Sí, es decir, estaríamos en disposición de decir, vamos a informar verazmente.
1: Sí, sí, para el tema que es la objetividad o la subjetividad. Si tú rompes un cristal y el cristal está roto, ¿es objetivo que el cristal está roto o es subjetivo? Lo que dijo el ministro, por ejemplo, ¿hay una violencia subjetiva o realmente hay una violencia objetiva?
0: Tú ya sabes lo que quiero decir, ¿eh?
1: Es tan sencillo como eso. Sí, sí, es tan sencillo como eso.
0: Claro. No estamos hablando efectivamente de cuestiones de niños de 4 años. Estamos hablando de cosas que son opinables, claro.
1: Pero por eso te digo, una cosa es la opinión que tengamos cada uno y otra cosa es la información y los hechos ya probados. Entonces, contra eso no hay objetividad ni subjetividad. Los hechos son los hechos. Y ya está, el que los quiera ver...
0: Claro, pero fíjate, los hechos son los hechos, sí. Sin embargo, frente a los mismos hechos, no todo el mundo haría la misma crónica.
1: No, tenemos un gobierno que hace relatos, que dice que los que nos invadieron...
0: Y yo estoy hablando del ciudadano y de la ciudadana tipo, no estoy hablando de ellos o ellas o los políticos.
1: No, a ver, pero...
0: Estoy hablando de lo que tú estabas comentando, es decir, ¿quién cuenta la historia? Claro, depende de quién me cuente la historia. Hay muchos relatos históricos que son una perspectiva, ¿no? De quién ha estado allí, de quién pasaba por allí, de quién tenía aquella perspectiva. Pero seguramente había mucha gente alrededor a la que nadie le preguntó nada y que tenía otra.

0: esto nos sirve para el siglo XV y nos sirve para ahora. Es decir, estamos en condiciones de decir que disponemos de toda la verdad,
1: no,
0: como para acusar a los demás de que no son tan veraces. Ya me estás entendiendo. Hay cosas que son mentiras flagrantes.
1: Ah, sí.
0: Pero hay gente que se las cree, es decir, y que las trata como verdad.
1: Esa es la tristeza que está pasando hoy en día.
0: Pero nos pasa a ti y a mí. Es decir, a veces sí. Podemos decir algo, por ejemplo, en este programa, y la gente está escuchando otra cosa. Quiero decir, Esther dijo tal cosa. No lo he dicho. Sí que lo dijiste. No lo he dicho. Porque a veces escuchamos interpretamos matizamos. Depende de lo que estemos diciendo, claro.
1: Claro, pero porque hoy en día hay que andar midiendo cada palabra, no sea que alguien se sienta aludido o malinterprete.
0: No, pero fíjate, te voy a dar con tu propio argumento por aquello de que estamos interactuando divertidamente.
1: Sí, hombre.
0: Con tu propio argumento, claro, si nosotros decidimos que si la persona que nos está hablando tiene un criterio que no nos interesa, con total probabilidad tampoco vamos a escuchar. ¿Sabes? Dependiendo de quién sea el que nos lo cuente, ¿le haremos caso o no le haremos caso? Esto pasa con muchos padres y madres que van al cole, ¿no? Y le dicen a los profesores, estáis intentando meterle ideas raras en la cabeza a nuestros hijos. Y yo recuerdo, yo no soy ejemplo de nada, pero yo recuerdo que mis papás, que no estudiaron psicopedagogía moderna, no, eran gente normal, que mandaba a sus hijos al colegio, siempre nos decían, mira, en casa, la idea que nosotros tenemos sobre, no sé, la ética o la moral o lo que fuera es, estaba por esta línea, etcétera, pim, pim, pim, pim. Pero aquí en la biblioteca hay estos libros, leed lo que queráis, cuando vayáis al colegio, escuchadlos, os parezca oportuno, y si tenéis alguna duda o alguna pregunta, venís para casa y lo hablamos. Quiero decir, porque se supone que no todo lo que te van a contar en el cole, no todo lo que va a pasar en el cole, tienes que decir a todos sí, amén.
1: Tampoco a todo lo que
0: te diga tu abuela, por cierto, cuidado. O tampoco amén a todo lo que te diga tu padre y tu madre, no necesariamente. Es decir,
1: en el mundo en el que vivimos,
0: en el mundo libre, ¿verdad? Podemos aprender, podemos escuchar, podemos debatir, podemos cambiar completamente de idea, podemos votar un partido un año y otro partido otro.
1: Y podemos
0: hacer lo que nos apetezca.
1: Sí,
0: y podemos votar un partido chino, si nos da por ahí. ¿Me entiendes?
1: Claro, pero yo para eso tengo un criterio muy sencillo, muy muy básico y que funciona fenomenalmente. Yo distingo entre personas con que puedan pensar diferentes, argumentan y dicen sus... Y personas que...
0: Bueno, eso es muy elástico. Hay gente que es inteligentísima, interesantísima, pero no es necesario estar de acuerdo con ellos o con ellas. Y a lo mejor lo que dicen para mí es una auténtica chorrada.
1: No, pero no
0: depende.
1: Yo no me refiero a que sean más o menos inteligentes. Digo que hay gente que te argumenta o te dice sus razones y demás, te pueden convencer o no. Pero yo distingo entre personas que razonen y den argumentos y personas que me mientan. Personas que me mientan,
0: está bien.
1: No me interesa.
0: No, pero hay argumentos tremendamente sesudos que a mí me parecen barbaridades. Quiero decir,
1: hombre,
0: es como todo, depende.
1: Hay gente que te puede razonar que 2 + 2
0: es como todo.
1: Y te dice
0: Mira,
1: que es verdad.
0: Hoy por hoy, y continuamos, porque podríamos estar 3 horas hablando de esto, y seguimos en Radio Voz, es muy interesante, y llamadnos. Hoy por hoy, con la cantidad de información de la que disponemos y con la cantidad de cableado que deberíamos llevar conectado en el cerebro, parece mentira que sea tan fácil caer en fake news y en chorradas de calibre cósmico. Y, por cierto, hay mucho copia-pega, corta-pega, etcétera, etcétera, de yo leí tal cosa en tal sitio.
1: Sí, está
0: bien.
1: Claro.
0: Claro, pero lo que yo leí no tiene nada que ver con eso. La noticia no decía eso. Es que tele que tumba y qué tal. Y yo, no, lee por favor con atención. O por si acaso, compara lo que has leído con diferentes medios para que te lleves otra panorámica, porque lo que acabas de decir, de verdad, yo he leído la noticia y yo no lo he visto por ninguna parte.
1: Sí, hay que contrastar,
0: es decir,
1: está claro.
0: Esto es muy habitual.
1: Sí, Pepito
0: dijo tal cosa, yo no la ha dicho. No sé quién opina... no. Infórmate.
1: Sí,
0: de todas formas,
1: recordamos
0: que el informe PISA nos recuerda que no entendemos lo que leemos.
1: Sí,
0: si no prestamos atención, tampoco entendemos lo que escuchamos. Y nos pasa muy a menudo. Hacemos una pregunta directa que busca una posible respuesta y la persona nos sale por la tangente. Es decir, uno está en la Tierra y otro está en Saturno y otro está en Urano, dando vueltas, ¿no?
1: Tal cual.
0: Y lo he dicho deliberadamente, el que tiene los anillos es Saturno, no Urano. Entonces, si me escucháis con atención, he dicho una chorrada.
1: Sí,
0: entonces,
1: sí,
0: el tema es este.
1: También.
0: Claro, claro, pero los conocidos, ¿verdad? Pues esos cristales maravillosos que por lo visto revolotean a 40.000 kilómetros por hora, me enteraba hoy.

0: los anillos de Saturno, justo hoy. Y dices tú, pero vamos a ver, ¿prestamos atención? ¿Qué es lo que está pasando? ¿Qué es lo que está ocurriendo? Entonces, frente a la misma imagen, dependiendo de cuál sea el pie de foto y dependiendo de cuánta atención estoy prestando al asunto y de si me estoy enterando de lo que está pasando, 7.000 lecturas posibles.
1: Pero ¿sabes por qué? ¿Sabes
0: y continuamos, vamos a
1: ver. Y sí, no quiero enrollarme más, pero ¿sabes por qué pasa también? Porque hay mucha gente que escuche a quien escuche, ¿eh? O vea el medio que ve, o vea o hable con quien sea, está borregada. O sea, no y ¿sabes por qué lo digo? Porque cuando tú escuchas algo, sea una información, una opinión o lo que sea, un comentario, yo, por ejemplo, yo me lo aplico a mí y creo que está bien, aunque a veces me equivoco, ¿eh? Tienes que preguntarte, ¿lo que está diciendo esta persona me caiga mejor o peor, sea más de mí, tiene sentido, es creíble, es cierto, ¿sabes? Estoy de acuerdo, ¿sabes? Porque yo hay gente que sigo y dice auténticas cosas que digo yo, vaya gilipollas, acaba de soltar, ¿sabes? Porque el día que digas amén a todo, ¿sabes? No sé, yo solo diría amén a todo a, no sé, el que es creyente a Jesús, por ejemplo, ¿no? Y a sus enseñanzas. Y aún así, a lo mejor encuentras puntos que no... Que dices tú, esto no lo veo yo. ¿Sabes? Pero bueno.
0: O sea, pues eso hablamos, de eso hablamos. Vamos allá, seguimos.
1: Pensamiento crítico, pensamiento crítico yo le pediría a todo el mundo, ¿sabes?
0: Pues buena falta que, haría en general, sí.
1: Que lo critique todo, empezando por uno mismo. Y siendo humilde. Bueno, venga.
0: Seguimos charlando. Gracias por la charla. Nada. Carlos, bienvenido. Buenas noches. Gracias. Buenas noches. Hasta luego. Hasta luego, guiño. Vamos allá. Estamos en Radio Voz. La idea es que esto fluya a más velocidad, pero depende de que os pongáis en marcha y llaméis al 981-1344-33. Estamos en Radio Voz. Buenas noches.
2: Buenas noches. Estás en Antonio Corbiña. ¿Qué tal?
0: Muy buenas. ¿Qué tal? Pues muy bien, muy bien. La verdad de que ven, porque estamos a cubierto después de toda ventoleira.
2: Bueno, primer pico para todas.
0: Igualmente.
2: Para todos. Bueno, onte por la mañana xa escoitaba en Radio Voz que o si viña. 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Bueno, pues aquí. Aquí estamos, ¿no? Bueno, no sé si dice un bico para todas y para todos,
0: sí,
2: pero no me costa nada repartir bicos, es una cosa de las que menos me costa repartir.
0: Es saludable, es muy saludable. Bueno. Ven, que hay mucha falta de agarimo por ahí.
2: 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Porque nosotros también se irían a defender, también teñen pistolas. Bueno, pues eso es una cosa das que ocurren. 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Bueno, pois pues un pico para todas.
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0: 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Seguimos, estamos en Radio Voz, cuéntanos. Buenas noches.
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3: A inflación está subindo.
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3: 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E despois de todo eso, solo tributou en concepto de IRPF 26.468 euros. 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
0: 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Claro, se puxéramos evidentemente todas as contas sobre a mesa, moitas cousas se explicarían. Porque hai moitas cousas que non se saben, lóxicamente. Tanto dos políticos como dos cidadáns.
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0: 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Sabemos como vai a cousa. 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
0: Todo mundo preocupa comportarse con facenda? Claro, que o sistema... Non, agarda. A nosa obriga como cidadán se cumplir, non? Ca normativa.
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0: 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Outra cousa que facer como sociedade para solucionalo, para melloralo. E por iso precisamente hoxe falamos isto, Suso. 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
3: 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A fábrica de hacer los cuatro debe estar trabajando casi 24 horas, porque esto...
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0: Graciñas por acompañarnos. Seguimos escoitándonos. Un saudiño. Pasa boa noite. Grazas, boa noitiña. Ata logo. Boa noite. Estamos en directo, estamos en la noche con Esther y en Radio Voz y el 981 13 44 33 a tu disposición. Buenas noches.
4: Hola, buenas noches.
0: Muy buenas, ¿qué tal?
4: De Noia.
0: Adelante, Jesús, ¿cómo estamos?
4: Bueno, bien, muchas gracias.
0: Adelante.
4: Ayer de noche intervine en último lugar, ¿no?
0: Sí, sí.
4: Y decía que, sin duda alguna, el problema más importante que hoy tiene España es precisamente el de la vivienda. Uh-huh. Eso porque lo dicen las estadísticas. Antes estaba en sexto, incluso estuvo en 16 lugar, y ahora estaba en el primer lugar. Y además porque se manifiesta desde el momento en que en toda España se están haciendo acampadas y de alguna manera pues, se están pidiendo una serie de reformas en materia de arrendamientos, ¿no? Por tanto, es sin duda el problema más importante. Lo de Ceuta tiene importancia, pero no es una invasión. No podemos mandar al ejército. El ejército está para proteger las fronteras frente al ataque de enemigos. Pero los enemigos no son chiquillos que entran por hambre, por aventura, por la razón que sea. Pero desde luego que no vienen a atacar a nadie. Y es más, en general necesitan protección. Evidentemente se crea una situación difícil en Ceuta, porque claro, un número grande de gente, sobre todo jóvenes, pues crea evidentemente problemas. Pero en cualquier caso, yo creo que son las víctimas y por un problema de humanidad, yo creo que teníamos que también poner el acento en esa gente, buscando una solución, ¿no? Y luego, además, el decir que hay que echarlos de repente es que es ilegal. Todos sabemos que eso no se puede hacer. Y no se puede hacer porque así lo exige la legislación española, así lo exige el Tribunal Supremo, hay que hacer expedientes individualizados. Y hacer expedientes individualizados es costosísimo. Es una cosa muy laboriosa, ¿no? Y en todo caso, que la mayor parte, la inmensa mayor parte, ya se marchó. Pero bueno. En fin, cada uno pues cree uh-huh. lo que le interesa en el fondo hay un trasfondo político. Ayer yo decía una cosa que me parecía importante, ¿no? Y destacaba algo que tú dijiste que me parece muy importante. Y por cierto, uh-huh. te felicito por volver sobre el tema, porque esto quiere decir que conecta con los sentimientos sociales, con el tema uh-huh. social. Y decías que en las situaciones de arrendamiento son desiguales, ¿no? Y yo uh-huh. precisamente por eso decía, bueno, evidentemente como una regulación no puede contemplar todas y cada una de estas situaciones, tendremos que poner principios generales. Pero sobre todo teníamos que hacer una cosa, medidas uh-huh. que nadie pueda rechazar. Medidas en que no existen argumentos para votar en contra. Uh-huh. Y medidas que aquel que esté en contra de ellas tendrá que explicar el qué y habrá un correlativo gravamen político, uh-huh. ¿no? Y yo decía que había cuatro temas fundamentales y pues, me quiero recordarlos. Hablaba de los fondos buitre, de la prórroga de los contratos, de la nulidad de cláusulas superiores al IPC y de la fiscalidad de los pisos turísticos. Y creo que acerté en todo. Creo que acerté en todo. Evidentemente, además, no se podía hacer una regulación en un día para poner de acuerdo los intereses distintos que
5: o sea, hacerlo rápido y sobre todo tratando de armonizar los intereses distintos. La derecha el favorecer a los propietarios y la izquierda a los inquilinos. Y sobre todo, además, hacerlo en una época preelectoral, donde evidentemente responde a una necesidad de lo que se está haciendo, pero algunos quieren tener unos intereses electoralistas, ¿no? Ahora bien, si es algo que demanda la sociedad, hay que hacerlo en cualquier tiempo. Pero para hacer una ley definitiva, como la ley de arrendamientos urbanos, última, que fue por consenso, o la ley, por ejemplo, de las herencias en Galicia, que fue por consenso de todos los partidos políticos, evidentemente eso no se puede hacer en 24 horas. Ahora, yo creo que esta ley regula todos los aspectos importantes que a los que me refería ayer. Y yo lo voy a sintetizar en, uh-huh. en un minuto, en dos minutos.
0: Adelante, en sí, primer lugar, y vamos con la siguiente.
5: Uh-huh. Sí, en primer lugar, la protección frente a los desahucios hasta el 2030. Es decir, se paralizan los desahucios. Yo creo que esa es la principal preocupación de la gente. Los miles y miles de desahucios que se estaban produciendo diariamente en España. Se paralizan. Por tanto, ya no va a haber más problemas con el Mari Carmen de turno. Segundo, por cierto, sacan pecho diciendo que arreglaron el problema de Mari Carmen, pero ese no es el problema de Mari Carmen. Es el problema de miles y de miles de españoles que viven en régimen de arrendamiento. Por tanto, protección frente a los desahucios hasta el 2030. Por tanto, escudo social. En segundo lugar, la regulación de los alquileres de temporada y habitacionales. El IVA al 10%. Esto me parece fundamental. Yo ya hablaba de que no se podía desahuciar a la gente para luego dedicarlo a alquileres de temporada o habitacionales. Incluso, por ejemplo, decía que se podía devolver un edificio a este fin. Evidentemente, ya no se va se va a poner un gravamen importante. Yo creo que, en tercer lugar, son 6-5 puntos solo. Uh-huh. La prohibición de que los fondos buitres compren en España propiedades hasta el 2028. Por uh-huh. tanto, este es un principio básico porque va a permitir evitar la especulación existente hasta ahora. Y luego la prórroga por 2 años en los contratos que finalizan antes del 31 de diciembre. Yo creo que esos son los principios básicos. Y luego, por último, el beneficio, aunque es otro decreto distinto, por la parte acabaría con los beneficios fiscales a los propietarios. Y luego, sí. otro segundo decreto, la renovación automática de los alquileres. Claro, ahí algunos dicen, es que debe ir todo junto, pero vamos a ver. Pero es que no dijimos que no se podía hacer un decreto ómnibus, es decir, un decreto en que vinieran cosas distintas, o dicho de un modo más vulgar, que se intentara colar otras cosas que no son propias del asunto de que se trata. Bueno, pues precisamente para eso se hicieron 2 cosas distintas. Y, por tanto, ya no cabe el discutir o decir que se trata de colar algo a través de algo que aparentemente se quiere aprobar. Por tanto, yo creo que se contempla más o menos todas las peticiones que se hacen. Claro, hay otras peticiones que se hacen, pero evidentemente creo que están fuera de lugar, que son las de la extrema izquierda y las de la extrema derecha. Bueno, las de la extrema derecha no tienen ninguna, porque el Partido Popular lo que hizo fueron 2 cosas. Primero, considerar ilegítimo el gobierno del Partido Socialista partiendo de una base de que el que gane, el que tiene más votos, tiene que gobernar, cuando esto no es cierto. El alcalde de Valladolid, por ejemplo, como anécdota, puedo decir que siendo el que más votos tuvo, felicitó al contrario, porque fue el que concitó más unión para poder gobernar, ¿no? Y, por tanto, deslegitima el gobierno actual, y lo viene haciendo desde hace 12 años, ¿no? Parece que es que el poder solamente es legítimo cuando lo detentan ellos. Y segundo, uh-huh. es que no puso ninguna... Sí, termino rapidísimamente. No hizo ninguna propuesta. ¿Cuál es la propuesta del Partido Popular? Es una. Es decir, no para desgastar al gobierno. Y bueno, ya que el tiempo es escaso y me imagino que habrá una participación numerosa, pues termino insistiendo en que son cosas sencillas, como yo decía, principios básicos en los que todos tienen que estar de acuerdo. Y si no están de acuerdo, es simplemente porque no obran de buena fe. Y lo único que procuran es la destrucción del contrario y llegar a alcanzar un poder que no le corresponde hasta el momento. Nada más y muchas gracias.
0: Seguimos charlando. Gracias, Jesús. Bienvenido también. Pasa buena noche. Graciñas, muy buena noche.
5: Muchas gracias. Muchas gracias.
0: Gracias. Estamos en Radio Voz, te escuchamos también, cuéntanos, puedes marcar el 981 13 44 33. Buenas noches.
6: Hola, buenas noches, Esther.
0: Muy buenas, ¿qué
6: tal? Aquí seguimos escuchándote atentamente.
0: Pues nosotros también y a vosotros.
6: Bueno,
0: hablemos.
6: Primero,
0: hablemos.
6: Voy a decir lo de Ceuta. A mí me parece terrible, la gente está muy preocupada, con razón, ¿eh? Con razón. Porque claro que una ciudad, en unas horas, doble la población, es muy preocupante. Yo no sé si es una invasión, si no es una invasión, quién preparó todo esto, tal. No lo sé, me lo imagino muchas cosas. Pero saber de cierto, algo ha pasado. Pero claro, yo digo lo que este señor. Nosotros ahora tenemos que actuar según la ley. Porque claro, se supone que somos un país democrático, que no somos Marruecos, que no lo es. No es un país democrático. Tendremos que actuar según la ley y devolver a todas las personas, yo también estoy de acuerdo, que se puedan devolver a su país. Pero claro, la miseria es muy mala, Esther, como ha dicho este señor. Y de eso se sabe mucho en Galicia, ¿no? Porque en Galicia se marchó en toda España, pero en Galicia más que ningún sitio. La cantidad de barcos gallegos, la cantidad de la gente que pasaba por los Pirineos de otras provincias, a Francia, a Alemania, y cómo no, a Buenos Aires, a Venezuela y a todos esos sitios que se marcharon un montón de gente, se marcharon algunas personas por temas políticos, de ajustes de cuentas, pero se marcharon la mayoría por el hambre. Y tenemos la mente, nos olvidamos de muchas cosas, ¿no? Porque esto no pasó hace 100 años ni nada de esto. Esto en los años 50 y tantos, 60 y tantos, 70 y tantos, la gente iba a Francia a vendimiar. En aquellos trenes horribles. La gente no sabía la lengua del país donde iba ni nada de eso. Había una gente que iba con contratos. Y había gente pues que iba como esta que salta, esta que llegó a Melilla, ¿no? Gente que iba por hambre. Entonces la gente se olvida mucho. Yo pido respeto. Y claro, también pido en lo de los pisos que nosotros también actuemos según la ley. Mira, por ejemplo, en el Reino Unido, por poner uno, en la mayoría de Europa, un español no puede ir y hacerse allí, comprarse un piso ni nada de esto, así como así, simplemente porque lleve dinero. Hay unos requisitos que hay que cumplir, que en algunos países los requisitos son muy importantes, ¿eh? Para que tú allí te hagas con...

gente iba con contratos. Y había gente pues que iba como esta que salta, esta que llegó a Melilla, ¿no? Gente que iba por hambre. Entonces la gente se olvida mucho. Yo pido respeto. Y claro, también pido en lo de los pisos que nosotros también actuemos según la ley. Mira, por ejemplo, en el Reino Unido, por poner uno, en la mayoría de Europa, un español no puede ir y hacerse allí, comprarse un piso ni nada de esto, así como así, simplemente porque lleve dinero. Hay unos requisitos que hay que cumplir, que en algunos países los requisitos son muy importantes. ¿Eh? Para que tú allí te hagas con un fondo de esto, te tienes que asociar con alguien del país o tal. No, a nuestro país ahí a lo mejor sí es lo que tenemos que cambiar. A nuestro país llega aquí un señor que puede ser árabe, que puede ser de Europa, que puede ser de África, y trae un montón de dinero, pasta, y ya obtiene la nacionalidad y ya puede comprar los pisos que quiera si tiene el dinero. Entonces a lo mejor ahí las leyes es donde habrá que cambiarlas. Y respecto a todas estas protestas, yo estoy a favor de las protestas. Porque, mira, en nuestro país, creo que es uno de los países de Europa donde más dinero negro existe. Negro, en B, cochino, como lo quieras decir. Y respecto a los patrimonios de los políticos, lo que había que saber primero si es verdad. Segundo, cuánto patrimonio tienes cuando entras y cuánto tienes cuando sales. Claro que a veces el patrimonio no está siempre a nombre de la persona, sino de otras. Porque claro, ya sabemos que el más tonto para esas cosas es el más listo. Porque yo he oído ahora el patrimonio que tiene el señor no sé qué ministro de tal, ministro de cual, tal. Bueno, yo digo una cosa, ¿se ha preguntado alguien alguna vez cuál es el patrimonio que tiene el señor Aznar, por ejemplo, y dónde lo tiene? ¿Y el de sus hijos? Aquel señor que casó a su hija, que parecía la reina, que interrumpió por el centro de Madrid, bueno, todo aquello, y pasaron todos aquellos señores que acabaron todos en la cárcel, no sé, el señor Rato, ¿cuánto patrimonio tenía? Y ahora, en políticos de ahora, por ejemplo, ya que se ha hablado de los ministros, la oposición, el señor Feijóo, ¿sabe alguien el patrimonio que tenía el que tiene ahora? ¿Sabe alguien ese señor que creo que se llama Teja o Tejado o algo así, que era de la extrema izquierda gallega y ahora es de la extrema derecha gallega? ¿Sabe alguien si ese señor también tiene mucho patrimonio, tiene muchos pisos o algo? A mí me encantaría saber todo, pero de todos los políticos. Porque creo que en realidad sí es verdad que nos toman mucho el pelo. Mucho. Pero no solo unos. Por desgracia creo que no me lo toman todos. Y respecto a cuáles somos más españoles unos que otros, que no defendemos a la nación, claro que para defender, o sea, para tú leer los libros de no sé qué, no sé cuánto, oye, los libros los han escrito personas. Tanto de un lado como del otro. Las personas, según lo que piensen, pueden escribir los libros a su capricho, no a lo que verdaderamente sea o haya sido. Digo yo, ¿no? ¿O qué pasa? ¿Que ser español es ponerte una bandera, colgarte una bandera española con un aguilucho, cantar el cara al sol, hacer las cosas que vemos que hace mucha gente? O sea, ¿esas personas son más españoles que nadie? Me niego, Esther. Me niego totalmente. Y además, muchos van de mucho español y todo. Como mira, ayer mismo, ¿no?, que estaba viendo al señor este de la extrema derecha, Gongo, Bongo, no sé cómo demonios se llame, que ni siquiera es español, ¿eh? Para más inri, ni siquiera lo es. Que también es más español, parece ser que es más español que yo, porque yo, por ejemplo, no haría nunca las cosas que diría ni haría las cosas que hace ese señor, por ejemplo. Pues hay gente que bien, que le va bien, la del spray, la de una cosa, la de otra, bueno, todo bastante confuso, Esther. Entonces eso es lo que había que poner, que los políticos cuando entran en la política, durante bastante tiempo cualquiera pueda consultar cuánto dinero tenía y cuánto dinero se lleva, cuánto patrimonio se lleva, y sobre todo, si el patrimonio

0: El demonio lo tiene disperso y no figura que es de él. Bueno, Esther.
1: Seguimos
0: el patrimonio
1: escuchándonos.
0: De los pobres, de esos que saltan las verjas y todo eso, pues es que es inexistente. Y a mí me parece muy bien que la gente, si tiene patrimonio, tiene patrimonio. Uh-huh. Pero aquí hay unos que tienen patrimonio, pues sabe Dios de dónde, y hay otros que tienen unos patrimonios enormes y casi nadie habla de que ese patrimonio. Son muy buenos, muy españoles, más españoles que nadie. Y, en fin, mira, yo quiero ser una española en la democracia. Y nuestra carta magna pone una cosa que dice que todos somos iguales ante la ley. Yo ya tengo muchas dudas que no es así, sino tanto tienes, tanto vales. Y pone también una cosa importante. Todo el mundo tenemos derecho a una vivienda digna, sea tuya en propiedad, sea que estás pagando un alquiler, es importantísimo. Y claro, si lo que pone ahí no es lo que luego la realidad tenemos, pues nos da a la cabeza mucho que pensar. Porque ¿por qué escribir unas cosas que luego ni se cumplen, ni se llega a lo más próximo, ni nada de esto? Y claro, somos todos muy españolitos, pero cuando las leyes están en el Parlamento es cuando hay que votar las leyes. Y ahí es cuando se ve que los grupos políticos, que son muy, muy españoles, pero claro, que no le tocan en el patrimonio. Porque esto le hace a muchos grupos políticos, le hace mucha pupa, lo de los alquileres y todo esto. Y por eso, pues, en fin, Esther, Dios nos coja confesados a todos. Nada
1: Seguimos
0: más.
1: Escuchándonos. María, gracias. Pasa buena noche.
0: Muchísimas
1: Bienvenida
0: gracias.
1: También. Gracias, muy buena noche. Hasta luego. Bueno, cuantas más ideas, mejor. Y como veis, las hay diversas y de eso se trata, ¿no? De que nos expresemos tranquilamente y de que cada uno y cada una, pues de sus razones también, sus argumentos y su forma de enfocar también todo esto. Anímate a marcar el 981-1344-33. Seguimos adelante en Radio Voz y tenemos mucho tiempo todavía para seguir conversando y para preguntarte qué opinas tú sobre todo esto. Continuemos. Buenas noches.
2: Buenas noches. Perdón, soy María de Orense.
1: Adelante, Mariña, te escuchamos. Bienvenida a Radio Voz esta noche.
2: Gracias, bien hallados todos.
1: Gracias.
2: Bueno, yo sobre esto del decreto que se al que han llegado al acuerdo, no, lo único que pregunta, o sea, lo único que, como todo, ¿no?, tiene su letra pequeña, yo no la he leído. Y, como todas las leyes, tendrán sus trampas, esto es así. Pero a mí lo que más me interesaría saber no es lo que han dicho, sino lo que no nos han dicho. ¿Por qué digo esto? Porque si os dais cuenta, ya que mucha gente está siempre pendiente de lo que dicen los políticos, ¿no? Uh-huh. Entonces habréis escuchado muchas veces al presidente del gobierno, o incluso a algunos ministros, todo eso hasta el 2030. Hasta el 2030. ¿Qué pasa después del 2030? No nos lo dicen. Uh-huh. ¿Por qué hasta el 2030? ¿Y después? Porque, claro, al 30 le sigue el 31 y el 32 y así sucesivamente. Uh-huh. Pero se ve que para el 2030 no van a estar ni se les va a esperar. Porque no nos explican esto del 2030. El por qué hasta el 2030. Uh-huh. No lo explican, no dan una explicación sobre esta fecha límite. Entonces, este decreto, pues, como otra vez hasta el 2030. Y después, es decir, que todo esto que se está aprobando ahora, aunque unos se nieguen, otros estén en desacuerdo, discutan, patatín, patatón, y ya sabemos que esto es más que todo que puro teatro, porque lo que tiene que ser va a ser sí o sí, digan lo que digan, y lo que no se va a poder hacer, no se va a poder hacer, no o no. Pero tampoco les preguntan Oiga, señor presidente, señor ministro, ¿por qué hasta el 2030? Después de 2030 no va a haber gente interesada en alquilar un piso. Y si la hay, como ya pasó el 30, uh-huh. Entonces, ¿cómo lo harán en 2030? Ahora le van a dar al marisqueo 25 millones de euros, me parece. Pero claro, escasamente ganan para el jornal, ¿no? Esto lo habréis leído en prensa. Uh-huh. ¿Hasta cuánto? Hasta 2030 también. ¿Cómo se llama esto? Las ayudas a los combustibles a 3 meses. ¿Y después? Todos son fechas clave, todos son fechas contundentes, categóricas. Uh-huh. ¿Qué pasa después de 2030? Que todo esto que se está haciendo ahora es para que ya quede instalado firmemente. Entonces, da que pensar que para después de esto no cuadra con tanto como hablan todos los políticos, te refiero. Uh-huh. Hasta el 2030. Como si, dije, bueno, como en el 2030 ya no va a haber nadie, ¿no? Pues hasta el 2030. Después ya el que venga, pues que... Nadie le ha preguntado esto al señor presidente. ¿Por qué esa fecha? Uh-huh. ¿Por qué hasta el 2030?
1: Tú supones, haciendo esta pregunta, que no es sencillamente que se cumpla un plazo, como podríamos decir, pues 2020, 2025, 2030, sino que hay algo más allá.
2: Sí. Uh-huh. Uh-huh. No tiene otra explicación, puesto que no nos dicen el porqué de esa fecha. No han dicho, de aquí para siempre. Alquileres a 75 años, pero si ustedes me están diciendo que es hasta el 2030. Uh-huh.
1: ¿Tienes alguna teoría con respecto a lo que va a ocurrir en 2030, siguiendo tu planteamiento?
2: Sí.
1: ¿Te escuchamos?
2: Ah, pues eso sí, ya. Sí, tengo mi teoría. Lo que me extraña un poco, por decirlo, extrañar tampoco mucho, pero digamos casi que sí. Uh-huh. Sí, que tengo mi teoría, sí.
1: Pero evidentemente es una teoría que no sueles compartir con los demás, o no es algo que creas que pueda estar al alcance de...
2: No, es que es una teoría, ¿entiendes? Es una teoría uh-huh. basada en hipótesis, en pensamientos, conclusiones, a tenor de lo que no oigo.
1: ¿Y consideras que sería uno de los aspectos prioritarios de lo que querrías saber?
2: Es que ya lo sé. En base a una escucha activa, a una lectura sosegada, uh-huh. variada. Ya lo sé.
1: Uh-huh. Podríamos, si te parece, intentar evitar estos silencios prolongados, porque en la radio son silencios muy largos, si eres tan amable.
2: Perdón,
1: por eso estoy intentando hablar entre el medio.
2: Vale,
1: claro.
2: Vale. Perdona,
1: claro.
2: No me he dado cuenta, claro.
1: Si eres tan amable.
2: De acuerdo. Uh-huh. Pues eso, sí, ya las tengo, pero estar completamente equivocada. Me extraña, pero puedo ocurrir.
1: ¿Qué supones que te dirían aquellos a quienes les preguntas con respecto a lo que va a pasar en 2030? ¿Qué querrías escuchar? ¿Cuál crees que debería ser la respuesta que deberían darnos a todos si hicieras esa pregunta?
2: Es que no os la pueden dar. No pueden darla.
1: Pero te la estoy preguntando a ti.
2: Pero si yo les pregunto, es que yo ya sería, me responderían una confirmación. O sea,
1: quiero decir, supongo que estamos hablando en serio. Entonces, sí, podemos elegir hablar en clave, pero hablar en clave tiene un límite, es decir, ya está.
2: Tú me preguntas.
1: O podemos intentar, efectivamente, lo digo en base a la argumentación que estás haciendo y la pregunta que nos estás haciendo.
2: Claro, mira, tú me preguntas. ¿Qué les dirías?
1: Salvo que podamos entonces hablar en clave, pero claro, supongo que hablar en clave no será especialmente útil para quienes están escuchando. Salvo que les demos alguna pista. No sé si me estoy explicando. Hoy creo que tengo una percepción muy extraña. Esta noche tengo una percepción extrañísima. Es que yo estoy en un planeta y creo que no estoy en el planeta correcto. Mira, vamos a ver, me está costando mucho conversar.
2: Tú me preguntas, ¿qué les preguntarías para que nos respondieran?
1: Estoy siguiendo tu argumentación, que no sé si es encriptada o no, pero bueno, supongo que no es encriptada, entonces vamos a intentar desencriptarla. Tú estás hablando de que efectivamente, por lo visto, algo va a ocurrir en 2030 que deberían contarnos. Y la idea es, bueno, ¿qué sería lo que se supone que va a ocurrir?
2: Ya nos lo están contando. Ah. Y lo estamos viendo con los sucesos que están ocurriendo en todo el planeta. Pero ciñámonos a esta parte del planeta. A partir de 2030, todo va a estar peor. En lo social, en lo económico, en lo político. En la alimentación. Todo va a estar peor. Pero esta es una teoría mía. Porque yo observo, les escucho.
1: Bueno, hay dos opciones, que esté mejor o que esté peor. Entra dentro de unas posibilidades bastante razonables, cualquiera de las dos propuestas, claro.
2: No puede estar mejor por la inflación. No puede, inflación, que no es con dos Cs. Por la inflación. No puede estar mejor porque no hay combustible que se pague. No puede estar mejor porque a los políticos ya no los aguanta y la madre parió. No puede estar mejor porque la sociedad ya está dividida, crispada, alterada, tiene muchos problemas. No puede estar mejor.
1: Y continuamos. Bueno, si entonces sabemos que la deriva va a ser que esté peor, bueno, no nos sorprenderá efectivamente lo que está pasando, lo que está ocurriendo. La pregunta ¿hacemos algo al respecto o no lo hacemos?
2: ¿Nos
1: desahogamos sencillamente y hablamos un poco? ¿Andamos a golpes con los demás? Claro. También es una propuesta.
2: Podemos hablar. Claro, es que pero es que va a ocurrir. Es que todo va a ir a por su propio peso.
1: Ya.
2: Desde 2019 no se ha levantado cabeza en Europa. En todo el planeta, pero repito, me remito a Europa. ¿Y os acordáis que ya por aquel entonces, cuando hablaba, ya estaba Pedro Sánchez, ¿verdad? También había una fecha, para el 2020. Hasta el 2020, y ahora es hasta el 30.
1: Bueno, a lo mejor no es más que una forma de hacer cuentas, quiero decir, de la misma manera que hacemos planes a 5 años, por ejemplo, que hacemos, quiero decir, podrían ser muchas posibles lecturas. Es posible que haya lecturas ocultas o que haya lecturas encriptadas, que puede ser, y es posible que sencillamente sea una forma de hacer las cuentas. Entonces, quien dice 2030 dice 2035 o 2050, de hecho se habla mucho de cómo será el mundo en 2050, porque es un número redondo. Entonces, bueno, pues se habla de números redondos y puede ser sencillamente una manera de marcar el calendario, porque los seres humanos solemos hablar de meses, años, días, planes, y puede ser un plan a 5 años o no, o puede ser cualquier otra cosa. Bueno, es una posibilidad. Y tenemos una llamada que sigue esperando.
2: Por eso que ya dije que era una teoría mía.
1: Pero consideras que en este caso la fecha tiene un significado diferente, una significación en sí misma.
2: Para mí, mi punto de vista, sí. Pero claro, tampoco voy a poner la mano en el fuego, entendedme, ¿no? Bueno, estamos charlando y opinando sobre esto, lo que nos parece nos deja de parecer, como todo.
1: Adelante. Pues vamos a seguir escuchando. Vamos allá. Gracias, Mariña.
2: A todos, a vosotros.
1: Igualmente, buena noche. Gracias, buena noche. Hasta luego. Estamos en directo, seguimos en Radio Voz. Cuéntanos. Buenas noches.
3: Hola, buenas noches, Esther.
1: Buenas noches, ¿qué tal?
3: Soy Manuel de La Coruña.
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1: Gracias.
3: 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Y tal, ¿no? Y sabes lo que hay, pues, dos pensamientos completamente distintos.
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1: seguimos escoitándonos.
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1: Grazas por estar con nos, Manuel. Pasa boa noitiña. Un saudinho. Ata mañá. Grazas, boa noitiña. Ata logo. Boa noite. Estamos en directo. Seguimos a la noche con Esther y en Radio Voz. Marcos Villar, ¿cómo va nuestro teléfono? ¿Hay llamada? Pues vamos allá. Seguimos charlando. Vamos allá. Estoy, por momentos me voy concentrando y me despisto de lo que me ha dicho Marcos Villar. Esto lo hacemos en directo, claro. Buenas noches.
4: Hola, buenas noches. Soy Marga.
1: Muy buenas. ¿Qué tal, Marga? Muy buenas. Bienvenida. ¿Qué tal?
4: Bueno, pues yo suscribo punto por punto lo que han dicho mucha gente, pero sobre todo Manuel, porque es el último, y bueno, estoy totalmente de acuerdo. Y además voy a decir una cosa, es que no quiero que digan que los que no estamos de acuerdo con la visión catastrofista de que España va fatal, de que España es una debacle, de que España ha sido invadida, resulta que somos unos burros y unos obtusos. Pues no, señor. A lo mejor hay que consultar la hemeroteca. Porque cuando se invadió el islote de Perejil con el señor Aznar, ¿qué hizo el señor Aznar? ¿Mandó a las tropas? No, reculó. Cuando Estados Unidos le dijo no, por ahí no. Y eso que era su amigo, el americano, el que nos metió en la guerra de Irán, acompañado de él, de Irak, perdón. Entonces, bueno, pues no permito que me llamen burra, ni borrega, ni cosas así. Tengo mi criterio, como otras personas tienen su criterio, y no por eso yo las descalifico. Lo primero que tiene que haber es un mínimo de tolerancia con las opiniones ajenas. Ahora, claro, hay cosas que son indefendibles. Si partimos de postulados falsos, pues llegaremos a conclusiones no verdaderas, sino falsas. Vaya, por lo menos los silogismos son de otra manera, pero la vida no es un silogismo. Y sino que se los estudien. Claro, en el silogismo podemos hacer cuadrar que de un postulado falso salga algo verdadero, pero es muy difícil en la vida real. Entonces, bueno, yo creo que el mayor problema que tiene España es la desigualdad. Los salarios bajos, la entrada de capital extranjero, y la mercantilización total de la vivienda. La vivienda, en vez de invertir en bolsa, pues ahora invierten en vivienda. Y es la especulación pura y dura. Han echado a nuestros jóvenes, a nuestros ancianos, a todas las personas del mercado. Entonces, yo no puedo obligar a una persona a comprar. Porque primero, hoy en día los puestos de trabajo son movibles, no son como antes, que nacías en una ciudad, te desarrollabas allí y morías allí. Hoy no. Hoy tu propia empresa te dice, oye, vete a Bilbao. Bueno, pues entonces yo a lo mejor no puedo tener el lastre de tener un piso. Porque y con una hipoteca, porque aun si fuera propietario, total, pues coge, echo la llave y me voy. Pero si le tengo que pagar al banco, porque tengo una hipoteca, pues tendré que resolver o tendré que buscar un inquilino que ocupe el mío. Es decir, me meto en un lío fenomenal, que de alguna manera me lastra. Entonces hay mucha gente, además, bueno, en España, como en Europa, siempre hubo una tradición de gente que vive de alquiler, en Europa más que en España, en Inglaterra, en Austria, en Alemania. Es decir, nosotros, a partir del franquismo, fuimos los mayores propietarios de vivienda. ¿Por qué? Porque vino mucha gente del campo, se construyó mucha vivienda pública y entonces pues aspiramos a ser propietarios. Cosa que tampoco está mal. Pero volvemos a lo mismo. La vida se desarrollaba de otra manera. A ti te empleaba a lo mejor el del taller de al lado y hacías toda tu vida allí. E incluso heredabas el negocio. Es decir, era una vida mucho más local. Que no digo ni que fuera mejor ni peor. Pero hoy hay una movilidad. Porque hoy la gente no emigra por necesidad. O por lo menos muy poca. Que yo conozca a nadie. La gente emigra pues por hacer un máster, por ampliar su trabajo y sus estudios, por aprender idiomas, es decir, hay por conocer otros países y otras culturas, hay otras vivencias.
1: Yo conozco personas que se han ido a otros países de Europa para hacer doctorados en universidades que trataban temas concretos sobre los que querían investigar, por ejemplo.
4: Claro, claro.
1: Estoy pensando en gente con algún tema químico, o sea, de química, por ejemplo.
4: Los médicos.
1: Otros también de tema física, también, sí. Y personas que se han ido a otros países pues porque querían trabajar en un sector y, bueno, pues encontraron trabajo en empresas de otros lugares. Esa es una realidad también.
4: Claro.
1: Pero es que y hay una movilidad, pero hay movilidad también en España. Es decir, hoy una de las realidades sociales de muchos chicos y chicas, sobre todo veinteañeros, treintañeros, sobre todo la generación millennials, y está empezando a ser la Z también, es la cuestión de la movilidad. No se plantean estar 20 años trabajando en el mismo sitio, por ejemplo, como punto de partida.
4: ¿Qué va? Es que no. Entonces, además, no es que ellos se lo planteen, es que sus empresas los movilizan, los cambian.
1: Ya.
4: Porque el mercado va variando. Y al final, el mercado, volvemos a lo mismo. Tú si estás en una empresa que no es un comercio, que no es es una empresa más grande, que tiene pues implantación en toda España, incluso en Europa o a nivel global, pues tienes que, si quieres seguir trabajando, pues atender ciertas consignas de la empresa, siempre y cuando te compense, claro, económicamente. Volvemos a lo mismo. Pero el problema que yo veo en España no es ni el desastre, ni el nada, porque ahora, claro, como no hay el terrorismo, ahora parece ser que lo más grave que hay es Ceuta. Como ya se acabó el asunto catalán, pues ahora es Ceuta. Ceuta siempre ha sido un problema. Y el que vive en Ceuta sabe dónde vive. Y convive. Claro, esto lo que no pueden absorber es semejante cantidad de gente, evidentemente. Pero eso les pasa en Lampedusa y en Grecia y en tantos sitios. Y en Canarias. No nos olvidemos. Pero es que Ceuta y Melilla nunca han sido de Marruecos. Que se entere el ministro marroquí. ¿Eh? Porque Marruecos data del siglo XX. De finales del XIX y del XX. Y Melilla, Ceuta es de 580. Por ahí, siglo XVI. Entonces no pueden pedir lo que no es suyo. Es imposible. Ahora, que lo pueden intentar, claro que lo intentan. Y que tienen muchas maneras de intentarlo también. ¿Y qué pretende la derecha? ¿Que disparemos contra niños y adolescentes para defender nuestra frontera? o que declaremos una guerra en los tiempos actuales, ¿no? Como está todo tan propicio. Bueno, es que es un disparate. Dios me libre que esta gente llegue al gobierno. Sinceramente, me da miedo. ¿Qué nos van a meter en una guerra? Porque no saben usar la diplomacia, ni saben usar lo que es la vía legal, que es lo que está diciendo Europa. Es decir, hacer expedientes, estudiar cada expediente, y las personas que estén desamparadas, pues habrá que acogerlas. Y los que no, pues irán a su país.
1: Y continuamos, sí.
4: Entonces, yo no veo esa situación. Ahora, la situación de la vivienda es caótica. Y a mí me parece muy bien que esto por lo menos sea hasta el año 28, pues seguramente no ha podido ser más allá porque no había manera de sacar un acuerdo más del 28, entiendo yo, y entonces, pues bueno, por lo menos los que estén en mala situación, pues mira, hoy duermen más tranquilos a partir del jueves. Porque es tremendo. Y es por una especulación pura y dura. Porque viviendas hay a porrillo. Tanto en Madrid como en La Coruña están cerradas. Cerradas y abandonadas, porque esta es otra. Ni siquiera las conservan. Estoy segura de que esta señora aún tiene tuberías de plomo en su casa, Mari Carmen. Pero segura, ¿eh? Y después hay otra cosa. Cuando la anterior propiedad aceptó el dinero que ella pagaba religiosamente todos los meses, a pesar de que no le correspondería por la subrogación o por el problema legal que ella pues tenía, pues hay un acuerdo tácito. Si yo recibo un dinero es porque estoy de acuerdo, ¿sí o no? Y porque tú eres mi inquilino, porque si no eres mi inquilino, yo no recibo tu dinero. Y entonces es cuando ya empieza el pleito y tendré que depositarlo en el juzgado. Entonces, no nos llamemos a tontos. Estos señores llegaron de últimos, querían dar el pelotazo y echar a esta señora porque no pueden esperar. Dicen, no vaya a ser que viva hasta los 100 o 120 o 130 como Matusalén. Y claro, oye, vendemos el piso a 1 millón o a 900.000 y menudo pelotazo. Claro, cuando vieron el desprestigio y que todo el mundo se les echaba encima, pues ahora resulta que han llegado a lo lógico, que eran el 30% de su salario, que ya no me parece poco. Me parece una cantidad perfecta para cualquier persona. Es más, nadie, hasta los bancos lo dicen, debe de endeudarse por encima del 30-35% de su salario. Entonces el mayor problema que yo veo en España es sobre todo el dinero negro. Somos el país de la Comunidad Europea que tiene la mayor cantidad de dinero negro. Un 24%, se dice pronto, ¿eh? Entonces, claro, ese dinero se está moviendo, ¿eh? No está en un colchón ni en una caja fuerte. Se está moviendo y están comprando, están vendiendo, ¿eh? Y no paran. Y esos son los que especulan, los que disparan el mercado. Mi hija compró un piso estos días, lo fue a firmar.
1: Sí, y continuamos,
4: ella y otra
1: por favor.
4: Pringada, ella y otra pringada son las que constituyeron hipotecas. Hay gente que paga tocateja. No una cantidad pequeña, ¿eh? ¿De dónde sale ese dinero? Claro, si a ti te cuentan que en La Pobra se descargaron 3.000 y pico de kilos de cocaína y que esos señores están por la calle... No han estado ni 6 meses en prisión. Tienen pendiente el juicio, es verdad. Pero 3.000 y pico de kilos. Y el otro día otros tantos. Pues eso mueve muchísimo dinero. Entonces hay gente que se dedica
1: Continuemos.
4: A transportar.
1: Sigue esperando el siguiente oyente. Vamos allá.
4: Y otros a invertir. Y son todos los mismos.
1: Sigamos.
4: Bueno, buenas noches a todos.
1: Gracias, gracias. Pasa buena noche, Marga.
4: Que creo que las cosas no están tan mal, sinceramente.
1: Seguimos escuchándonos. Pasa buena noche. Gracias. Muy buena noche.
4: Un poquito más altos.
1: Vamos con la siguiente llamada. Gracias. Buena noche. Un saludo. Hasta luego. Buenas noches. Y continuamos repartiendo el tiempo. Estamos en Radio Voz. Buenas noches.
5: Hola, buenas noches. Soy Pili de Pontevedra.
1: ¿Qué tal, Pili? ¿Cómo estás?
5: Bien. Es que yo no soy tan apasionada, entonces no. A ver, vamos a ver.
1: Cada persona puede expresarse con su estilo, en su estilo, y con el máximo de los respetos, espero nos escuchamos todos.
5: No, yo estoy
1: respetando. Cuéntanos lo que
5: opinas. Ya se me fue. A ver, vamos a ver. Las películas a veces hacen mucho efecto. A ver, yo como vi, yo soy Espartaco, yo soy Begoña Gómez, yo soy Mari Carmen, yo soy Ana Vázquez, bueno, en fin. Al final copiamos mucho de las películas, ¿no? Porque esta ley es maquiavélica como todo lo que la está, todo la que la están haciendo. Es maquiavélica por el sentido de que aquí en Pontevedra, por ejemplo, los que compran pisos turísticos, tanto inversiones chinas como otras inversiones, están comprando el terreno y hacen edificios enteros. O sea, y ahora que fue la triatón esta de Pontevedra, que hubo tantísima gente, ¿quién alquiló? ¿A quién recurrieron para meter a tanta gente? A los pisos esos turísticos. Entonces, ¿qué va a pasar? Como no hay ninguna ley que ampare al de a pie, al que tenga un piso para alquilar, o así, que no lo ampare con los ocupas y que no lo ampare con los alquileres, no va a alquilar. No le va a alquilar porque va a venderlo. Y entonces es cuando se está aprovechando esta gente. ¿Quién está alimentando al bicho este, al buitre este, a los ¿cómo le llaman? Los fondos buitre. Uh-huh. Pues los están alimentando. Porque el pequeño propietario se va a eliminar porque ¿a quién lo vas a alquilar? Si tienen hijos, pues no, porque luego no hay quien lo saque con un niño. Si es una persona mayor, tampoco. Y si no tienen solvencia, tampoco. ¿Quién les va a pagar? El pueblo. Mira, hoy, como a veces yo así puedo conseguir así algo de boca a boca, de así alguna habitación o algo para personas que necesitan, ¿no? Entonces, la pena que me da a mí, tanto porque engañan a la gente. ¿Cómo la están engañando? Están pagando que por una habitación 500 euros, 2 meses de adelanto. ¿Por qué? Si hubiera una ley que amparara, yo creo que no había tanta especulación. Entonces me llaman, ¿dónde podemos un matrimonio? ¿Dónde podemos, que aquí no podemos ya pagar tanto por una habitación? ¿Y qué le vas a decir? No, la gente entonces, en vez de poner su piso en alquiler, pues no lo pone. ¿Y a quién va? Al final todos van a, la mayoría de la gente que necesita, va a tener que recurrir a los que tienen pisos de fondo buitre. ¿Quién está alimentando el buitre? El gobierno. ¿Pero por qué son tan maquiavélicos? Tan maquiavélicos a los que están fastidiando. Es a la gente que tiene un sueldo que no alcanza para nada. No están fastidiando. A eso les hace una, como decía una maleducada en mi casa, eso le hace, perdón por la palabra, una pajabada. No le hace nada, los fondos buitres están haciendo edificios enteros como ahí en Pontevedra, enteritos, porque aquí donde vivo yo, por Barcelos, hay 2 edificios y dije, ay, qué bonito, ¿cuánto costará un piso de esos? Solo por preguntar. No, esos son para alquilar. Entonces, ¿qué están contando? ¿A quién fastidian? A la gente de a pie. La gente es que no se da cuenta de eso, porque dicen que quieren a los emigrantes, los odian, porque por muchos papeles que le arreglen, por muchas cosas que le hagan, si no tienen un sueldo digno para alquilar un piso, y nadie ya va a tener un sueldo digno para alquilar un piso, porque estos pisos van a estar en fondo buitre. No hay otro remedio. Como decía ayer Mariña, a veces un piso es una ruina, tienes que pagar muchas derramas. Luego, si te lo dejan destrozado, tienes que arreglarlo. ¿Dónde hay albañiles? Que, por cierto, la señora Díaz, entonces, en la ley que sacó, no puso de riesgo a los albañiles. O sea, que se van a jubilar, no. O sea, pone a los banqueros, a los otros que se pueden jubilar mucho antes, que tienen manos de masajista, y a los que están trabajando y moviendo el hombro, no. Pues la construcción, ¿quién ha hecho nada por el obrero? Entonces, claro, la gente no va para albañil. Conseguir un albañil, esto no se puede decir. Luego, claro, estos maquiavélicos que están en el gobierno, porque son unos maquiavélicos que quieren que los españoles nos peleemos, así hacía Zapatero también. Mientras él nos estaba entreteniendo levantando a los muertos de la guerra civil, él se estaba enjollando y saqueando muchas cosas que ha sacado, trayendo oro no se sabe de dónde y haciendo unos negocios turbios que no son tan... Ahí están. Pues yo, la verdad, por mucho que digan que la economía va bien para la gente que está... Es que se me dice maleducada, por la gente que está chupando desde el teto, ¿no? Porque, vamos a ver, ¿tú crees que la mayoría de la gente que no llega a fin de mes, que yo lo estoy viendo, gente que no veía, está buscando en los supermercados cuando tiran la basura, la están llevando para casa, la comida? Entonces no ven eso. ¿Por qué hay tanto sueldo mínimo vital? Tanto sueldo, no tanta paga de eso. Y luego le digo, ¿por qué tantos marroquíes también quieren venir para acá? Hay que por las paguitas, pues que le saquen los pisos de protección oficial y las pagas, a ver si quieren venir para acá tanta gente también. Y los que vengan, que están viniendo muchos sudamericanos y no tienen dónde vivir. ¿Por qué no hacen una casa con dos habitaciones, aunque sea, con un baño y con una cocina, así varias, así muchas, y que les den a la gente para vivir? Porque se cree que eliminando los fondos buitre nunca los va a eliminar porque les dieron de comer. Y entonces, como les dieron a ellos de comer, eliminando al pequeño propietario, y ahora, por ejemplo, el piso mío, pues lo tendría que vender porque reformarlo me cuesta mucho. Si meto una persona y lo rento, después ya no soy ni dueña del piso y por encima no se le puede cortar la luz y el agua. Pero qué ley. Es que esas leyes que están sacando es que nos odian, de verdad. Es que a los españoles nos odian. Y no, yo no tengo palabras. Yo creo que los daños psicológicos que está causando, así como cuando un maltratador le hace daños psicológicos a la mujer, que a veces tienen que indemnizarla, los que están en el gobierno deberían indemnizar a la gente de Ceuta, que le están haciendo mucho daño. Pero que no se vayan ya con su sueldo, porque ahora a ellos qué le importa dejar a España hecha un lío si se van con el sueldo ya y sabe Dios ya lo que tienen por ahí guardado, que no nos lo van a decir. Bueno, al final me estoy haciendo apasionada. Buenas noches.
1: Bueno, hay muchas formas de manifestar pasión. La pasión tiene muchas posibles caras y muchas posibles intensidades y puede ser pasión igualmente. Claro. Y es perfectamente lícito tener pasiones, ¿eh? Bueno, de hecho, los seres humanos deberíamos apasionarnos de vez en cuando. De vez en cuando es saludable, por lo visto. Nos activa el sistema hormonal y un montón de cosas más.
5: Bueno, es por decir, pero es que a mí me da tanta pena una gente peleándose con otra aquí, unos...
1: Iba a decir algo al respecto de eso, Pili. Muchas veces la gente que más grita no es la más apasionada, solamente grita más. Pero hay mucha gente a lo mejor que tiene le está hirviendo la sangre y la canaliza de otra forma, pero pasión son muchas cosas y hay gente muy, muy apasionada pero que no hace tanto ruido. ¿Sabes lo que quiero decir?
5: Hay quien los mata.
1: A veces se llama apasionamiento
5: también,
1: sencillamente a un, no sé, desparrame o una cosa así, pero apasionarse son muchas cosas.
5: Y bueno, hay es por decir, ¿cómo te voy a decir? No, cada persona lo expresa como quiere, ¿no? Y estas personas que hablan ahí, pues saben hablar muy bien y tienen plática y todo, ¿no? Yo más bien es que no me puedo expresar así, pero me expreso a mi manera.
1: Afortunadamente, Pili, hay libertad. Afortunadamente libertad y podemos tener el perfil que queramos, no pasa absolutamente nada. Y menos mal que hay estilos, así es mucho más entretenido, claro.
5: No, es que mira, estos maquiavélicos nos están entreteniendo con... ¿Cómo les gusta que la gente se pelee una con otra? De verdad, es que no hacen nada por evitarlo, ¿eh?
1: Y continuamos. Vamos allá. Bueno. Gracias por estar con nosotros. Pasa buena noche.
5: Buenas noches.
1: Bienvenida. Bienvenida. Gracias. Buena noche. Gracias. Hasta luego. Manuel dice vía mensaje en Facebook, buenas noches, si la acampada libre está prohibida, ¿qué hacen en la Puerta del Sol? No debía estar permitido. Nos lo escribe vía mensaje. También escribe María Jesús. Dice, ¿qué razón tienes, Esther? Ahora se niega lo evidente y tienes que decir amén. Pero aún no somos conscientes de que las promesas políticas no valen para nada. Bueno, perdón, sirven para debates en programas de televisión. Pues más ideas que nos vais dejando también por medio de, en este caso, Facebook. Seguimos en Radio Voz. Buenas noches.
6: Buenas noches, Sergio Oyentes, soy Javier Orense.
1: Te escuchamos, Javier, adelante.
6: Menos mal que mandasteis la lluvia hacia el sur de Orense, porque tardó, ¿eh? Ahora sí que está lloviendo. Pero toda la tarde lo único que había era un viento, ¿no?
1: Sí, sí. Aquí ya ha empezado a llover y además ha habido lluvia fuerte y ha habido algún accidente también. Está viendo ahora alguna imagen del túnel de Beiramar, por ejemplo, que ha habido un accidente y, bueno, suele haber lío cuando hay efectivamente agua y cuando se embalsa el agua y bueno, ha habido un accidente también. En fin, ha sido complicado el tráfico hoy, ¿eh? Muy complicado.
6: Pero cuando dijiste tú, está lloviendo en Vigo, dije, bueno, pronto llega Orense.
1: Pronto llegará, sí.
6: Y llegó.
1: Pues ya lleva lloviendo, ¿eh? Horas, sí, desde la
6: pues
1: tarde.
6: Pues ahora aquí también llueve, gracias.
1: Bueno, pues adelante. Bueno. Esperamos sobre todo que no haya problemas, porque lluvia y viento combinado puede causar problemas.
6: Muchos
1: y cuidado,
6: problemas.
1: Por favor, en carretera. Cuidado en carretera, que no está fácil.
6: Sobre todo caída de árboles secos.
1: Sí, sí, sí.
6: Porque
1: sí,
6: cogen humedad y el viento los derriba.
1: Sí, cuidadiño. Muy bien, bueno, pues adelante, te escuchamos. Cuéntanos.
6: Sobre el decreto, ¿no? Bueno, mucho es lo que se dice en palabra grande, no, yo miré en la inteligencia artificial más bien, la palabra pequeña aún estará por escribir, yo que sé lo que van a aprobar, ¿no? Al final de todo, ¿no? Ya. Pero bueno, yo lo que he visto, pues perfectamente lo que he visto, lo que había que hacer, ¿no? Saben perfectamente lo que va a pasar y saben perfectamente cómo hacer las cosas para que... vestir a un santo y desvestir a otro. Bueno, lo que veo yo es que no favorece el alquiler, porque todas las personas, cuando si entra este decreto tal como va así en la letra gorda, la pequeña no lo sé, creo que nadie ya va a poner una vivienda en alquiler porque está perdido, ¿no? La cuestión es esta, ¿no? Lo que he visto yo, lo que se intenta entre todos los partidos, porque es una agenda, ya lo sabemos, es blindar al inquilino de ahora, a los inquilinos que hay hoy, blindarlos. Es decir, pasar años hasta el 2030, es decir, estos años que ya el colapso va a ser más grande, es decir, que en el 28 será terrible, en el 29 terrible, entonces hay que... Saben perfectamente que hay gente que ya no va a poder pagar ni alquileres, entonces por lo menos blindarlos que sigan en esos alquileres prorrogados 2 años hasta el 2030. Es perfecto. Lo que delimita es que estamos ya han marcado el final de este sistema y de esta civilización. Carlos lo verá por fin, el colapso, pues ya está marcado. El 29, 30 es el colapso total. Porque lo reafirma aquí, porque blindan al inquilino, pague o no pague, seguirá en la vivienda. Por lo tanto, no tendremos gente sin trabajo y en la calle. Tendremos gente sin trabajo en los pisos, pues, de los propietarios que los tienen en alquiler. Entonces, la cosa no será tan grande, ¿no? Eso es lo que veo yo, pero lo veo yo. No es una verdad empírica, ¿no? Yo sé que hoy el tema no va sobre Ceuta, porque tú dijiste inflación, alquileres, energía, bueno, todo,
1: pero, carburantes... Sí, pero en realidad también puede ser porque efectivamente no a todo el mundo le parece que sean las prioridades la cuestión de la vivienda, la cuestión de la inflación y la cuestión de los precios. Y nos habéis comentado que una prioridad es Ceuta.
6: Bueno, pero...
1: En diversas opiniones.
6: Habíamos tenido 2 programas de Ceuta.
1: Sí.
6: Pero bueno,
1: sí.
6: Bien. Yo lo de Ceuta también voy a decir solo una cosa, que es, se levantará etnia contra etnia, nación contra nación. Lo de Ceuta entra en una liza con España, tenemos Pakistán en una liza con la India, tenemos a China en una liza con Taiwán, tenemos a Rusia en una liza con Ucrania, tenemos a Israel en una liza con los palestinos, con los libaneses y con Irán, tenemos una liza de Estados Unidos con Irán, tenemos en África ya es una liza entre Congo y todo, tenemos una liza ahora entre Argentina otra vez con las Malvinas, Inglaterra va a mandar los cruceros, es decir, se levantará etnia contra etnia, es decir, raza contra raza, nación contra nación. Eso ya está ocurriendo, es el principio, y eso irá más hasta implicar al mundo entero, ¿no? Como había dicho yo, para crear ese colapso perfecto. Luego, sobre la inflación, entra en 2 libras de trigo por 1 denario y 6 libras de cebada por 1 denario. Y 1 denario es el salario de un día, el trigo. Es decir, la alimentación básica escaseará totalmente, por lo tanto se pondrán las nubes, habrá hambrunas, y porque al escasear la materia prima y al escasear los recursos, pues nos vamos a encontrar con las grandes hambrunas, que esas también vendrán, ¿no? Que está en la Agenda 2030, acabar con la pobreza. Es imposible porque no hay recursos. Y entonces la inflación, por ejemplo, lo que está haciendo el gobierno es parcheando todos esos problemas para que el colapso se haga efectivamente cuando ellos lo quieren colapsar el edificio. Es decir, tú el edificio vas tirando ventanas, vas tirando puertas, pero lo último que queda es la estructura. Esa es la más peligrosa de destruir, porque puede ir para un lado o para otro, ¿no? Y hay que llevarla al punto que ellos quieren llevarla. Entonces lleva su tiempo, sus marcas y sus tiempos psicológicos, shocks, etcétera. Y sobre los carburantes, si tú, por ejemplo, ahora estamos en una escasez de combustibles, si tú rebajas el combustible, la gente sigue consumiéndolo, por lo tanto se encarecerá más. Es el pez que se come su propia cola. Es decir, si tú te escasea un producto, lo normal es que lo encarezcas para que se consuma menos. Pero no, en este caso se está bonificando los carburantes para que tú creas la esperanza y este año te puedas calentar un poco y el año que viene, pero en el 2030 ya no te vas a calentar. Es simplemente parches, el sistema ya lo tiene muerto, simplemente es asistido con estos parches, que es derivar el dinero de la clase media hacia lo social. Es decir, como cada vez habrá más pobres, pues la clase media tiene que desaparecer totalmente para el nuevo sistema.

0: Es simplemente parches, el sistema ya lo tiene muerto, simplemente es asistido, asistido con estos parches, que es derivar el dinero de la clase media hacia lo social. Es decir, como cada vez habrá más pobres, pues la clase media tiene que desaparecer totalmente. Para el nuevo sistema no puede existir la clase media. La clase media es la que dio el estado del bienestar, el estado de consumo, el estado que hemos conocido. El nuevo modelo no necesita de la clase media, porque solo habrá oligarcas y pobres, no habrá nada más. Pero esto es una teoría mía, ¿no? Es una teoría mía. Y luego, claro, la contradicción. Vamos a ver, si el sistema va hacia abajo, también va a ir la educación, la sanidad, todo va hacia abajo, porque todo está en bloque. Si tú mueves una palanca, o digamos, una raya del dominó, colapsas todo el dominó. Entonces, si tú tienes un sistema basado que la sangre de ese sistema económico son los combustibles fósiles, si tú encareces los combustibles fósiles, matas a ese sistema. Les ha sido muy fácil matar a este sistema, simplemente encareciendo los combustibles. ¿Cómo? Pues Trump invadir Irán y otras guerras que hubo, etcétera, etcétera, y especulaciones en los combustibles fósiles y en el gas natural, mucha especulación, prohibirle a Rusia, por lo de la guerra de Ucrania, pues también se armó la guerra de Ucrania para que Rusia no pudiera mandar gasoil barato y fertilizantes baratos, todos están en el juego, todas las grandes naciones están en el juego, porque la guerra no es entre los de arriba contra ellos, no es de Trump contra Putin, que Trump habla con Putin, no es de Trump contra Xi Jinping, que él habla con Xi Jinping, no es de Trump contra otros, no, es los de arriba han decidido hacernos una guerra a los de abajo, porque dicen y se hartan de decir que lo que hacemos es arrasar el planeta. Y no tengo mucho más que decir porque no quiero cambiar lo que se siga escuchando, que está muy interesante el debate.
1: La verdad es que está interesante, una vez más. Pues gracias, Javier. Seguimos escuchándonos. Pasa buena noche. Gracias.
0: Buenas noches a todos y a fiesta.
1: Igualmente. Muy buena noche. Muchas gracias. Vamos allá, seguimos leyendo en este caso, mientras volvéis a marcar el 981-13-44-33. Tenemos pendiente a Carlos y enseguida iremos con esa comunicación. A ver, aquí. Nos dice, hola Esther, la noche promete emociones fuertes con análisis de coyuntura de parroquial, municipal, provincial, autonómico, nacional, internacional y sideral. Nada, nada, estamos muy preparados, como se puede vislumbrar, ante los hilos de plastilina argumental. Pero cuando el colapso se manifieste con mayor crudeza, ¿cómo se va a asumir? Termino con un breve apunte que no alcanzo a comprender. Seguro alguna persona me lo puede aclarar. Y para centrar el balón desde la banda, dejo un apunte. IVA reducido del 10% se aplica a variedad de bienes de primera necesidad. Alimentos, transporte, hostelería y, curiosamente, a las viviendas turísticas. Fenomenal, fenomenal. Vamos a hacer una comparativa entre la fiscalidad entre rentas del trabajo y rentas del capital inmobiliario. Los propietarios que alquilan una vivienda habitual pueden tener unas reducciones fiscales del 90% en nuevos contratos de zonas tensionadas si la renta se rebaja un 5% con respecto al contrato anterior. Una reducción del 70% por alquiler a jóvenes entre 18 y 35 años en zonas tensionadas, un 60% en viviendas que haya sufrido una rehabilitación en los años anteriores de la firma del contrato y, por último, del 50% en los restos de supuestos. Todo ello con las correspondientes deducciones por intereses de la hipoteca. IBI, tasas municipales, basura, gastos de reparación y conservación, seguros, gastos de comunidad, suministros pagados por el arrendador, amortización de la depreciación del inmueble, honorarios de gastos de agencia inmobiliaria, etcétera, etcétera. Ahora, pongamos un ejemplo práctico que puede realizar cualquier persona de manera sucinta. Vamos a comparar un sueldo bruto de 30.000 euros con unos ingresos por alquiler del mismo importe. Trabajador, 30.000 ingresos bruto. Gasto deducible, 2.000 de seguridad social aproximadamente. Rendimiento neto, por lo tanto, 28.000 euros. Pongamos reducción de 2.000 gastos genéricos, artículo 20, por ejemplo. Base imponible, 26.000 euros, IRPF. Cuota impositiva, unos 6.000 aproximadamente. Tasa impositiva efectiva, entre el 19 y el 20%. Vayamos con el rentista por el alquiler del inmueble. Ingreso bruto, esos 30.000 euros. Gastos deducibles, IBI, seguros, amortización, comunidad, etcétera, los aplicables, pongamos hasta 6.000 euros. Rendimiento neto, 24.000 euros. Reducción aplicable por los supuestos citados.

0: Anteriormente, pongamos el más bajo, solo el 50% por alquiler. En supuestos más generales, ni zonas tensionadas, ni a jóvenes, ni farrapos de gaita desafinada. Por lo tanto, reducción del 50%, 12.000 euritos de nada. Base imponible a IRPF, 12.000 euros. Cuota impositiva, unos 3.000 para la agencia tributaria. Tasa impositiva entre 7-8%, mientras que el trabajador por cuenta ajena por 40 horas semanales, alrededor del 20%. No sé si me he explicado bien. Que siga la fiesta del chivo. Esther, disculpa este rollazo por escrito, he terminado exhausto de tanto escribir. Para todo lo demás, parole, parole, bla, bla, bla. La culpa es del cha-cha-cha. Ceuta es solo un síntoma de problemas mucho más graves. Más madera para arder, nos dice también este oyente, que le mando un abrazo también a Antonio de A Coruña. Discrepo desde el respeto con él, los restos sobre el futuro, el reto sobre el futuro, el tecnooptimismo, pero no tengo la menor duda de que si el profesor demuestra bonomía y destila empatía humana. Marcho a dormir, dice Carlos, es lo mejor. Bueno, es lo mejor a partir de las 2 de la madrugada, claro, al menos antes es la parte que nos toca. Estamos en Radio Voz, cuéntanos. Buenas noches.
1: Hola, Esther. Y yo muy que buenas. Te quería ahorrar que leyeras todo mi escrito, pero has hecho estupendo, ya puede ser.
0: Bueno, ahí está. Así seguimos practicando la lectura en alto, que hace falta.
1: Estupendo.
0: Que si no, una se oxida, no puede ser.
1: Entonces, ¿cuál es el problema? Vamos a ver, ¿cuál es el problema?
0: Cuéntanos.
1: Si el capital, que no se le considera parasitario, tributa un 7, un 8%, y alguien tiene que sudar, porque a las empresas la gente va a intercambiar su fuerza de trabajo, sea intelectual o física, para que la empresa tenga beneficios, un rendimiento y se lleve, pues ese salario. ¿No? Entonces, ¿dónde está el problema? ¿Dónde está el punto de vista? ¿No les parece irracional, yo no quería ya hablar sobre vivienda, que la vivienda hace muchísimos años, y como Antonio también certeramente explicó qué pasaba con las viviendas de protección oficial y como la gente se fue reconvirtiendo en propietarios, te explicaba yo ayer, te mandaba un escrito, lo que pasó en una vivienda de protección oficial, cuando ya termina la protección oficial a los 10 años y pasa a la venta libre, y así de la noche a la mañana los sueldos no incrementaron un 80, un 70, un 60% en ese periodo de años, y que te costó 120.000 euros, lo vendes tranquilamente por 340.000, sin pestañear, tampoco es un fondo de inversión. Claro, tienes derecho a ello, pero estamos jugando con el Monopoly, con un bien de primera necesidad, no con un activo financiero, sea más o menos tóxico, como los del 2008. Tóxicos ya somos todos. Entonces, eso no nos... Y no nos parece nunca irrazonable que una vivienda se pagara en 25, 35 años. Nos parece razonable, tal como está la precariedad laboral, o porque el que tenga ya 35 años cotizados desde hace tiempo es un fenómeno, ¿eh? Y ya no digo las nuevas generaciones, o sea, les llegan a los 35 años cotizados. Eso no nos extraña. Pero eso tiene culpa los políticos o el sistema económico. Yo no es que no sé, a lo mejor es que soy un ignorante. Bueno, sobre lo de Ceuta también no me interesa casi nada el tema. A mí es una pena por esos desgraciados, ¿no? Por esos chavales, que es una desgracia. Y entonces, pues bueno, como no quiero hacer un corte y pega que le interesa el tema, pues hay distintos puntos de vista para analizar críticamente pues cualquier noticia o reflexión que nos llegue. Entonces le recomendaría a Marín y a otra gente, por ejemplo a Javier, que le interesa mucho, pues poner en Google los traidores, el gran reemplazo y la prioridad racional. Pones en Google los traidores, tienes el enlace a la noticia porque te la mandan en el correo. Los traidores, el gran reemplazo y la prioridad racional. Es un artículo muy interesante de Juan Barbera, periodista también, y bueno, y hace un largo artículo y extenso, un montón de artículos de citas. Entonces es larguísimo y te invita a una reflexión y a buscar. Como yo no estoy en esto, pues se me escapa el asunto para dar una opinión certera, ¿no? Y las fronteras, bueno, claro, es que Ceuta, como decía una buena amiga, está en África, pero claro, Gibraltar nos parece muy mal, ¿no? Y está en territorio español, pero Ceuta nos parece fenomenal. Hombre, yo no tengo nada contra los ceutíes, es una desgracia. O Melilla. Yo, las fronteras se mueven, se van, se vienen, la Pangea, existió el Imperio Austrohúngaro, Prusia ya no existe. Es que tengo otras preocupaciones, ¿no? Más importantes que el espíritu este patriótico fronterizo. Entonces, pues ya me pueden mandar un paredón. Ya si saben mi número de teléfono y mi nombre, pues ya me pueden dar un paseillo como antiguamente. Supongo que sería de los del paseillo entre los primeros. Como los antiguos, como los viejos tiempos. Bueno, y por cierto, una de las modificaciones que hace nuestro querido presidente, ¿no? Si le puedo criticar yo, Porque he escuchado a Jesús, ¿no? Que es una persona ya con experiencia parlamentaria, habla muy bien y tal. Entonces, claro, izquierda radical, izquierda no radical. ¿Qué es hoy el izquierdismo? ¿Qué es el progresismo? Porque Santoni anuncia una bonificación fiscal de hasta el 100% en el decreto, que tampoco lo he visto, a los arrendadores que congelen su renta. Uh-huh. Claro, es que la vivienda se ha convertido en... ¿Cómo lo arreglamos? Pues ponernos de rodillas ante el capital y los propietarios, porque está derecho. Uh-huh. Está escrito que yo puedo pedir lo que quiera de algo que la gente tiene que utilizar. Uh-huh. Lo que hablaba ayer, yo no tengo necesidad de tener un Ferrari, un Lamborghini o un Bugatti. Bueno, perdona que uh-huh. haya citado marcas, no me gusta citar marcas. Uh-huh. Y con respecto a lo que decía Marino del objetivo 2030, ¿por qué se apliquen estas medidas? Pues bueno, es que ahora está entremezclado la conspiración con la desconfianza lógica y hacia el poder, sobre todo por lo que lo hacen, colapsar. Pues claro que podemos colapsar, porque si hemos pasado 7 de 9 límites planetarios, la economía no es una ciencia pura ni una ciencia uh-huh. exacta, pero las matemáticas, la física, los científicos, la geología y todo eso, pues no están en manos de no sé quién, y está muy clara que no vamos bien por el buen camino. Y hemos uh-huh. dilapidado el planeta entre todos, unos más y unos menos, pero nuestro sistema económico ha sido depredador con el planeta. Nos guste o no, y no podemos seguir consumiendo de la misma manera. Ni pantalones ni camisetas del Lord del Norte, girando rotación de mercancía de cada 15 días de forma que ya no te da tiempo ni a tenerlo en el armario, bueno, porque es usar y tirar, ni comer fast food, ni que la lavadora dure 5 años, ni que el coche hay que cambiarlo cada 4, y ya, pues si todos hiciéramos es que esto lo mismo, no nos llegarían ni 7 planetas. Yeah. Entonces, pues, este tipo de vida no tiene sentido, es insostenible. ¿Qué hace esta gente? Pues cada uno aquí ha aportado su teoría. Es una huida hacia adelante. ¿Podemos colapsar? Sí, podemos colapsar. Porque no vamos a cambiar nuestro estilo de vida. Porque no nos lo queremos cuestionar nadie, ni los de arriba, ni los de abajo, ni los del medio. Solo como lo veo yo. Verdad absoluta, no la tiene nadie. ¿Vamos a colapsar en el 30? Pues en el 31, o en el 29, o en el 28. Desde luego, con nuestro estilo de vida no llegamos al siglo 22. Porque me parece lógico por el estilo de vida que se lleva. Entonces, pues, que no hay que consumir y que hay que ponerse una túnica y tocar la guitarra en la playa. Pues no, pero habrá que reorganizar esto de tal manera que no se puede seguir viviendo de tal forma. Entonces, unos tendremos que dejar de consumir para que otros vivan un poco mejor.
0: Por cierto, me das una idea en lo que no se me había ocurrido pensar en esto. Pero es verdad que sería un buen debate plantearnos exactamente qué tipo de vida querríamos vivir, ¿no? Es decir, o qué querríamos mantener o no de nuestro estilo de vida y cuál sería, porque no todo el mundo estaría de acuerdo. ¿Recordáis que hace no tanto surgían esos movimientos que son pro dejar de trabajar a los 30 y pico o a los 40, es decir, y dedicar poco tiempo de tu vida a trabajar y el resto de la vida pues a holgar, ¿no? O a rentar directamente. Hay muchos y diversos planteamientos, ¿no? No todo el mundo opina lo mismo, no todo el mundo querría dejar de trabajar a los 30 o a los 40, no todo el mundo querría jubilarse a ciertas edades, no todo el mundo... Es decir, en la sociedad en la que vivimos, con los estilos que tenemos, hay muchas formas de entender esto, no todos funcionamos igual, ni operamos igual, ni contribuimos igual, por cierto.
1: Claro, pero es que a lo mejor no hay que trabajar 8 horas al día. Uh-huh. Mi jornada es de 40 horas.
0: Claro, sería todo adelante, claro.
1: Claro, uh-huh. a 20, porque habrá que repartir el trabajo de alguna manera. Y lo que es absurdo es que 4 pedazos de ladrillo pues sean 700, 800, 1.400 euros al mes. Es absurdo. Es absurdo que un tipo que protege al gobierno por levantar su persiana, que desaparece el comercio con el rollo online y todo esto, pues paguen los centros comerciales 3.000, 4.000, 5.000 euros de alquiler. ¿Cuántos artículos hay que vender? ¿Vas a pagarle el sueldo a la persona que está allí? Si no está él bajo su... Porque van a pensar que yo soy anti no sé qué, ¿no? Uh-huh. Es que es poco sentido común. Claro, nos parece muy mal que un desgraciado cobre una paleta de 4. Y ya con los números que tú leíste, esto, porque me gusta ya al detalle, aparte, porque si no es parole, parole, yo pienso, yo digo, el otro, el malo, está, el patriotismo. Nos parece muy mal que a una persona le den 475 euros. ¿Por qué? Pues ponte tú a vivir con eso. Pero bueno, si tú le das a alguien tú le das a alguien 475 euros para que no, por lo menos no te meta un navajazo. Uh-huh. Que es lo que no hay en Sudamérica. Venezuela, cuando la gente habla de Venezuela, a lo mejor allí lo que hubo es un problema de clases tremendo y una guerra de clases, que en Europa hay un estado de bienestar más o menos que hemos tenido unos países en el sur de Europa, bastante más paupérrimo que en el norte de Europa, en los países escandinavos, pues a lo mejor no te matan por sacarte un reloj de 100 euros. Uh-huh. ¿Entiendes? Entonces, si tú le das a alguien 475 euros, ese dinero, que no lo rentará, porque volverá al sistema, porque por lo menos se comprará una barra de pan, se comprará pues un teléfono, a ver si le llaman de un trabajo, ¿no? Y esos 465 pues volverán al mercado en bienes de primerizos más de necesidad. Mientras que si un tío renta 25 pisos, lo que acaba al final es reproduciendo el capital, que no sirve para nada la acumulación de capital. Uh-huh. Bueno, es que sería difícil de explicar, Esther, y no, estas horas no estoy muy... Uh-huh. Estoy espeso para... estoy fatal después de todo el día para explicar este tipo de cosas. La Agenda 2030, sí, es una agenda que pueden poner allí misa, cuando hacen los informes del IPCC del planeta. Sí, hay que reducir la contaminación y no sé qué, es... giros de 360 grados para, o sea, lo hice en otras ocasiones, ¿no?, para volver a estar donde estamos. ¿Quién va a estar en contra del objetivo 1 del fin de la pobreza, el hambre cero, la salud, el bienestar, la educación, la igualdad de género, el agua limpia, el saneamiento, la energía asequible, si no la hay, trabajo decente y crecimiento económico? Esto yo no abogo por el crecimiento, porque es incompatible con el planeta. Hay que decrecer de forma ordenada, y vamos a decrecer de forma desorganizada y con guerras de rapiña, como estamos viendo. Lo que se están provocando son guerras de rapiña, y en Ceuta detrás pues hay unos movimientos de guerras de rapiña. Uh-huh. En teoría, hecho por expertos, de gente que está sobre este tema, estudiando sobre él, no sobre mí, que no soy ningún experto en la materia. Uh-huh. Objetivos como una industria, unas infraestructuras innovadoras, una reducción de las desigualdades. Bueno, son 19 objetivos que tenemos: ciudadanía y ciudades sostenibles, consumo responsable, bueno, una serie de cosas, acción climática, que es que no se va a cumplir ni 3 de los 19. Oye, pero, por ejemplo, el papel de Esther lo soporta todo.
0: Ya.
1: Y el papel lo tiene que soportar todo con acciones que soporten el papel.
0: Uh-huh.
1: Y las acciones no soportan el papel de este tipo de cosas.
0: Ya.
1: Bueno, ya lo dejo ya.
0: Seguimos charlando. Gracias por estar con nosotros. Pasa buena noche. Gracias. Un saludillo, Carlos. Buena noche. Hasta luego. Hasta luego. Bueno, hay mucho sobre lo que hablar, mucho sobre lo que reflexionar, y sin duda, bueno, va a haber muchos más ríos de tinta que van a correr también sobre esta temática. Bueno, por aquí lo dejaremos, y a partir de ahí, bueno, había un titular de La Voz de Galicia estos días que nos parecía muy significativo. Los precios corren más rápido que los salarios y recortan poder adquisitivo. Evidentemente, esto es una preocupación, la tenemos todos. La inflación acumula un incremento del 3,8% y ni la subida de los salarios logran compensarlo este año. La cesta de la compra se ha encarecido un 2,3%, vivir es hoy un 4,3% más caro que hace un año. La cuestión de los combustibles también ya sabemos cómo va, etcétera, etcétera. Y hay una recuperación evidentemente todavía incompleta también por aquello del crecimiento de salarios versus todo lo que está subiendo los precios. Terminamos con un poco de música, con Shemeke Copeland y algo titulado Who Stole My Radio, ¿quién ha robado mi radio? Casi nos vamos.

Así concluimos con este ritmo la edición 5007 de La Noche con Esther en Radio Voz. Ya es miércoles 30 de septiembre de 2026. Mañana a las 9 de la noche volvemos a reunirnos. Tenemos preparado una temática de actualidad también, bueno, en fin, que espero provocará debate también, pero eso os lo contamos mañana, por aquello de que la cabeza fluya y de que sigamos contándonos cosas y sigamos, bueno, pues pensando en lo divino, lo humano, lo terrícola, lo galáctico, etcétera, etcétera. Marcos Villar ha estado al frente del control técnico de sonido y una noche más os ha hablado Esther López. Disfrutad de este día y cuidado con el temporal, a conducir con cuidado ahora, ¿eh? Hasta mañana.

Pues sí, es muy bonita la vida y hoy además con las nubes que tenemos todavía lo va a ser más porque se espera que el agua que caiga arregle un poquito esa sensación de tierra seca. Y lo decimos más que nada porque hoy se espera un día bastante revuelto. Lo vamos a confirmar con Meteo Galicia, pero la verdad es que lo que llama poderosamente la atención hasta la de la mañana, no sé si donde están ustedes también ocurre, pero la temperatura que tenemos a esta hora en Galicia es así como una especie de calma tensa, ¿verdad? Un calor que se puede convertir en unos buenos chaparrones. Abrimos un día especial. Hoy es el Día Mundial del Corazón. Las enfermedades cardiovasculares saben que son la primera causa de muerte en el mundo. Como los infartos de miocardio también se suman a los accidentes cerebrovasculares, pues tenemos que dar una cifra total de 17 millones de vidas al año. Y se estima que esta cifra va a ascender a 23 millones para el 2030. O sea que es uno de los días, desde luego, importantes para tener en cuenta y para mirar un poquito más a fondo nuestro corazón desde muchos puntos de vista. Y lo vamos a hacer también hoy, pues compartiendo con ustedes el Día de la Radio. Entre otras cosas, cada 13 de febrero se celebra ese Día Mundial de la Radio, tiene razón Darío, tras ser proclamado por la UNESCO, pero es que resulta que hoy en el calendario también aparece pues mucha información, como no, que es la que da pues la propia radio. Y nos aparece ahí San Rafael, San Miguel y San Gabriel. Bueno, pues por eso hoy también unimos esa capacidad de comunicar a este Día Mundial de la Radio. Felicidades a todos los que están cobijados bajo ese nombre, ellos y ellas. Y, por supuesto, hoy también tenemos que hacer referencia ya no solo a los ajustes del programa y a lo que vamos a tratar en el programa,